0: situación del incendio en Villanueva de los Castillejos, en Huelva, porque se han desalojado ya 360 personas.
1: Sí, las llamas se han iniciado esta tarde en el paraje de Los Turbios. Los vecinos de dos urbanizaciones van a tener que pasar esta noche fuera de sus casas por el riesgo que hay para sus viviendas. Están trabajando en su extinción, 250 efectivos y 13 autobombas. Además, también estamos muy pendientes hasta ahora de otro incendio, en este caso en Lleida, en una cooperativa de frutas. Allí se ha evacuado la primera línea de casas cerca de la nave y se ha pedido el confinamiento de dos barrios. Una vecina le explicaba a nuestros compañeros de Radio Lleida que la nave estaba llena de palets viejos apilados. Las llamas han afectado a una nave contigua y hasta ahora hay una treintena de efectivos trabajando para sofocar las llamas.
0: Pues iremos muy atentos a la rueda anoche de ese incendio en Villanueva de los Castillejos, en Huelva. Por otro lado, yo decía al principio del programa, bueno, vamos a hacer a partir de aquí ya, después de escuchar a varios oyentes hablando de la visita del Papa, un paréntesis papal, pero no, claro, porque por si alguien todavía no se enterado, vamos a hacer un resumen de lo que ha dicho el Papa en el discurso que ha dado en el Congreso de los Diputados y luego se ha reunido con las víctimas de la pederastia.
1: Sí, antes de reunirse con las víctimas, en la conferencia episcopal, León XIV ha dicho que la pederastia es una plaga y ha pedido a los obispos cambios reales. No a todas las víctimas les ha parecido suficiente porque no se ha reunido con ninguna de las asociaciones. De hecho, una de ellas, Reparación Integral, lo ha criticado. Miguel Ángel Hurtado es su presidente esta noche en Hora 25.
2: Si el Papa se reúne con víctimas que hemos decidido que la forma de que queremos de procesar nuestro dolor es contar públicamente lo que nos ha pasado, denunciar no solo los abusos, sino el encubrimiento generalizado y sistemático por parte de la jerarquía, le vamos a poner encima de la mesa medidas concretas y específicas que no le van a gustar.
1: Entre esas medidas de las que hablaba Miguel Ángel Hurtado, por ejemplo, erigir un monumento a las víctimas de la pederastia en enclaves como la Abadía de Montserrat, que el pontífice va a visitar en su visita a Barcelona, que empieza ya mañana.
0: Y decíamos que el Papa por la mañana ha dado un discurso ante las Cortes Generales, en el que ha hablado a favor de dar un trato bueno a los migrantes, pero en el que también ha criticado el aborto o la eutanasia.
1: Y que ha generado su discurso un aplauso muy largo, de más de 7 minutos, a pesar de que ha dado prácticamente una de cal y otra de arena en estas palabras. Por ejemplo, decía esto de la interrupción del embarazo o en referencia no explícita también a la muerte digna.
3: ¿Puede llamarse plenamente justa una comunidad que deje en la sombra al niño aún no nacido, al anciano, al enfermo, a quien sufre en silencio o a quien depende enteramente del cuidado de los demás?
1: Mientras que mantenía una actitud positiva hacia la inmigración, esto decía.
3: La situación de los migrantes y refugiados exige una respuesta que mire a las personas, afronte las causas que las obligan a partir y vaya más allá de la mera gestión de flujos. Es necesario fortalecer la prevención, el rescate y la asistencia a las víctimas, especialmente en el marco de una cooperación regional y multilateral.
1: Por eso todos los partidos han hecho su propia lectura del discurso del Papa, quedándose con lo que más les convenía. El ministro de Justicia, Félix Bolaños, ha subrayado la defensa de los migrantes o el no a la guerra.
4: En los dos grandes debates, no ya en España, no ya en Europa, en el mundo, que es la defensa de la paz, la defensa del derecho internacional y la defensa de la dignidad humana, el discurso del Papa es absolutamente concordante, absolutamente coherente.
1: Y sin embargo, el líder del PP, Alberto Núñez Feijóo, ha dicho que defiende todo su discurso.
5: Yo lo único que puedo es suscribir desde la primera a la última de sus palabras.
0: No, claro, cada uno se queda con lo que le interesa.
1: Eso es.
0: Nos actualizas a las 3 de la mañana y muy pendientes del incendio. Si hay alguna novedad, aquí estamos.
1: Venga, hasta luego.
0: Hasta luego.

0: Una gata parda acaba de entrar en el faro de láser.
1: Hola, ¿qué tal? Buenas noches, bienvenida al faro. Ahora sí que, como digo, abrimos un paréntesis para charlar tranquilamente contigo de otros temas, pero te voy a pedir un seudónimo para arrancar esta conversación. ¿Cuál eliges?
2: Pues Nela de Gorope.
1: Nela de Gorope. Vale. Arrancamos en la orilla del mar, nos vamos a despedir después en un faro. Mi primera pregunta siempre tiene que ver con vuestra relación con el mar. ¿Cuál es la tuya?
2: Pues mira, como yo conozco muy bien este programa, me molestaba esta pregunta porque yo he pasado mi infancia en un río, en el Pisuerga. Veraneábamos en el pueblo

0: de mi padre, que se llama Melgar de Fernamental, su pueblo en Burgos, y me acuerdo que, bueno, somos cinco hermanos, pues las cangrejeras, mi madre histérica pensando que, porque los ríos son muy peligrosos, todo el año dando clase de natación para no ahogarse en verano, y la verdad es que era muy, bueno, un poco salvaje en el sentido de que siempre salías llena de barro por todas partes y había que volver a comer a casa con una ducha un poco de legionario.
1: Vale, vamos a ir a la casa de Madrid, a tu casa de la infancia. Sobre la alfombra, ¿un perro?
0: Sobre la alfombra, un perro, sí, un perro grande, un perro de peluche con una mochila. Y esos eran unos reyes, porque en mi casa los reyes venían con regalo y con carta. Y entonces esa era, me acuerdo perfectamente levantarme, y a la izquierda estaba el salón, y yo soy la pequeña de los cinco, entonces me quedaba extasiada con todo lo que había allí y sobre todo las cartas.
1: Era una carta para cada una, claro, uno de los hermanos, una, claro, carta personalizada. Sí, sí. ¿Y qué te ponían a ti los reyes?
0: Bueno, pues que estaba muy bien, que sea, yo he sido muy miedosa de pequeña, entonces, bueno, pues cada vez vas durmiendo mejor. Yo tenía muchísimo miedo. De hecho, El Exorcista, yo no lo vi de pequeña, o sea, ni de adolescente, pero soñaba con ella. O sea, he tenido pesadillas con películas de terror que no vi en su momento. Entonces los reyes me... Además ponían Gaspar. Entonces Gaspar me pegaba unas parrafadas enormes sobre el no tener miedo, vas a ver cómo lo superas y no tienes miedo.
1: ¿Y perdiste el miedo?
0: He tardado mucho en perder el miedo. Por ejemplo, me iba de viaje, en los primeros viajes que yo hice, pues a festivales, me acuerdo que ponía una butaca en la habitación del hotel con botellas.
1: ¿Por si?
0: Por si alguien entraba, que se montara una escandalera. Pero a veces se caían. O sea, era un desastre. Y ahora no. Ahora es como que, fíjate, me doy cuenta que he dejado todo eso atrás sin pensar demasiado en ello. Pero bueno, ya era hora, ¿eh?
1: Ya era hora.
0: Ya era hora.
1: Bueno, has citado El Exorcista. Yo traigo otra peli.
2: Oh, Balú, yo quiero quedarme contigo.
3: Y así será, hijito.
4: ¿Sí? Ah, ¿y cómo piensas que podrás sobrevivir?
3: ¿Cómo piensas que podrás sobrevivir? ¿Qué me quieres decir con eso de que piensas que...? Estará conmigo, ¿no? Y le voy a enseñar todo lo que yo sé.
4: ¿Todo? Oh, entonces no te tomará tiempo.
3: Mowgli, mira, fíjate bien, amiguito. Todo lo que tienes que hacer es... Búscalo más vital, no más.
0: Es maravillosa el libro de la selva.
1: El libro de la selva.
0: Es maravillosa porque de las de Disney, desde luego, es mi película, porque yo tengo muchísimas diferencias con Disney, porque ha tratado muy mal a las huérfanas, las ha aislado, son niñas solas. En cambio, el libro de la selva, bueno, aparte que está la relación con los animales, que eso me parece fundamental en la vida, me parece que es esperanzadora, que, ¿sabes?, que hay cosas buenas ahí fuera y no solamente las amenazas de los hermanos Grimm, que es lo que todo lo hizo, luego lo llevó Disney a las películas y nos machacó la vida, ¿no? Entonces, esta es desde luego mi película.
3: Búscalo más vital, no más, lo que has de precisar, no más. Nunca del trabajo hay que abusar. Si buscas lo más esencial.
1: ¿Por qué María Guerra se ha puesto Nela de Gorope?
0: Pues mira, esto es una marcianada, pero cuando yo era pequeña, yo tenía 5 años, y en uno de esos reyes, mis hermanos se habían puesto de acuerdo y habían pedido un regalo colectivo, que era un perro.
1: De verdad, no de peluche.
0: Un perro de verdad. Y yo no estaba, no era consciente de que había un... Posiblemente cayera algo. Mira, no sé si a lo mejor ese perro de peluche era el perro que acompañaba a Chata, que era como se llamó nuestra boxer, una boxer que vivió hasta que 13 años. Se murió cuando tenía 18. Entonces, mi madre se cogió un cabreo descomunal, porque esto es una cosa que hicieron mis hermanos, convencieron al rey, y entonces... pues fueron a un criadero, lo cual era una barbaridad, y compraron una perra de pedigrí que se llamaba Nela de Gorope. Y mi madre decía, pero bueno, vamos a ver, ¿cómo es posible que hayáis comprado esta barbaridad con la cantidad de perros callejeros que necesitan amor? Y además, se llama Nela de Gorope, que parece una princesa. Y yo, que tengo un nombre muy normal, pues siempre pensaba, ¿cómo me gustaría llamarme Nela de Gorope. Y yo pensaba, bueno, nunca he escrito ni nada, pero pensaba, esto es un nombre de escritora. Y en cambio lo tenía Chata, que mi madre sí que guardó ese pedigrí.
1: O sea, era el nombre original de Chata.
0: De Chata.
1: Chata era el seudónimo. Y tú ahora te pones Nela de Gorope como seudónimo.
0: Que es lo que yo me imaginaba que era la grandeza, porque yo de pequeña me decían, ¿tienes nombre de criada en el pueblo? Porque claro, la crueldad está ahí y yo no.
1: Bueno, María, es inconfundible tu voz, parece increíble. Bueno. ¿Cuántos años hace que no estás en la SER?
0: Pues me fui en el 19.
1: Bueno. Sí, no hace tantos.
0: No hace tantos.
1: Pero es una voz tan inconfundible.
0: Bueno, es que es mi casa.
1: Es tu casa.
0: Es mi casa sí, y ponerme los cascos es una cosa, es un acto también un poco de como del volver, ¿no?
1: Pero tú no estudiaste cine ni periodismo porque tú hiciste filología inglesa.
0: Yo empecé derecho y en segundo lo dejé e hice filología inglesa. Y después, bueno, sí que quería hacer periodismo al principio, pero mi padre, que era un señor un poco... Mi padre nació en el año 23, o sea, era un señor antiguo. Me decía, pero por favor, periodismo, ¿pero cómo vas a hacer periodismo? Y bueno, pues luego me hice el camino de vuelta, ¿no? Estuve en Inglaterra, hice un máster de literatura y luego volví, hice el máster del país, que fue lo que me dio las bendiciones, porque eres muy difícil, si no hubiera sido por el máster del país, ser periodista. Pero mira...
1: ¿A tu padre le dio tiempo a ver tu éxito como periodista crítica de cine, con toda tu vinculación al cine? ¿Le dio tiempo a darse cuenta de que haber elegido periodismo al final, que es lo que hiciste, era una buena opción?
0: No, él es muy triste porque mi padre se murió de Alzheimer en el año 2001, pero tuvo una caída brutal, o sea, mental, que le duró 10 años. O sea, que yo cuando ya hice el máster del país, él a veces me decía, ¿y no podías haber hecho algo más serio? Porque a él le importaba la
1: serie. Médico, ¿no?
0: Claro,
1: era médico, ¿no?
0: Claro, mi padre era neumólogo, mis hermanas son doctoras y tal, y entonces le parecía poco serio.
1: Jo, pero imagínate si el TV, no sé, sí, los discursos que has dado como presidenta de la Asociación de Formadores Cinematográficos, si te ve cubriendo festivales, te ve, claro, habría dicho, pues mira, no era serio, pero al final sí, ¿no?
0: ¿No? Sí.
1: Y además tan combativa.
0: Eso, pero o sea, eso es muy de mi padre. Mi padre, que se llamaba Paco Guerra, y mi padre era neumólogo y era un hombre que había nacido en Melgar, en este pueblo. Era hijo del médico del pueblo que se murió en el año 37 de una manera terrible. Tuvo una neumonía y dijo a mi padre y a mi tía Maruja, me voy a morir y tenéis que estudiar. Entonces liquidaron prácticamente casi todo, porque claro, en esa época estudiar era la salida a la vida. O sea, que realmente mi padre era un hombre muy entregado a la medicina, un hombre con una cosa muy buena de los médicos. Bueno, nunca fue médico de pueblo, pero mi padre tenía el pueblo en la cabeza. Y él era muy consciente de que si tú habías nacido en una familia con posibilidad de estudiar, no hacerlo era tremendo. Y luego mi padre era muy venado, muy combativo. Y entonces yo sí que creo que tengo esa cosa un poco venada de mi padre, porque soy un poco venada. Pero bueno, pues no te ve, pero tú le llevas, ¿no? Le llevas dentro.
1: Te voy a poner una canción que tú has dicho que identifica a las Marías que siempre has sido.

0: Sabes que se te puede ir la cabeza a un montón de lugares, pero ¿dónde se te va al escucharla ahora?
1: Hombre, se me va la adolescencia porque los García Vega eran hijos de un amigo de mi padre, que vivían en nuestra casa, era un bloque, y vivían abajo durante un tiempo porque eran muchos hermanos. Y se me va la cabeza la adolescencia porque mi adolescencia estuvo llena de gente muy brillante, pues como Nacha Pop, que tuvieron algunos de ellos problemas muy serios con la droga. La movida a mí siempre me deja un regusto triste, porque creo que se ha dejado a mucha gente en el camino. Afortunadamente ahora hay películas maravillosas que nos hacen recordar, bueno, como la película Romería de Carla Simón, que hubo mucha gente que murió, que sus familias no entendían nada y que luego hubo un silencio. Entonces a mí la chica de ayer me parece que tiene el pozo de la tristeza, ¿no? De cómo han, bueno, pues tú estuviste allí, yo jamás he tocado una droga precisamente por eso, porque he visto. Y entonces la sensación de que gente se ha quedado por el camino, pues es una sensación fuerte.
0: Además está muy bien que hables de ese vacío que hubo, porque yo creo que películas como Romería y otras más están devolviendo la dignidad a las familias, porque ese tema era intocable.
1: También, bueno, este año pasado se ha estrenado Flores para Antonio.
0: También, sí.
1: Que es un documental que ha promovido Alba Flores y que es muy interesante porque junto a Romería también desvelan lo que fue la heroína para la burguesía. Porque hay una idea de la heroína asociada a las clases obreras, con una crueldad terrible porque fueron las madres gallegas que fueron a los narcos a plantarse, pero la heroína en la burguesía fue tremenda y el silencio de la vergüenza fue atronador, pero es que no se sabía nada. Entonces yo sí que lo recuerdo del colegio, que había una familia en los que tres hermanos cayeron muertos. Por eso yo a la movida le tengo un poco de manía, porque digo, yo no estuve en Rocola, yo vi esto.
0: Te voy a poner una sintonía. Dime dónde se va tu cabeza con esto.
2: ¡Todos a vuestros puestos! ¡Listo, cámara! ¡Esa cámara a su sitio! ¡Número uno, muévete! ¡Vamos! ¡Motor! ¡Acción!

0: Saludos, ¿cómo están? Esto es El Cine de lo que yo te digo.
1: ¿Y este es Juan Zabala?
2: Sí, Quique.
1: Pues mira, yo hice el máster del país en el año 92. Hice las prácticas en internacional y no me cogieron. Y entonces, pues vine por la SER y entonces Carlos López Tapia, que era el director
2: de lo que yo te diga
1: y también de la revista de prensa con Máximo Pradera por entonces, se fue una compañera que es Covadonga Espeso, se fue a Estados Unidos a hacer una beca Fulbright y necesitaban una voz femenina. Ojo, que no dijeron, María, qué lista eres.
2: No, una voz femenina.
1: Una voz femenina.
2: Porque estaba Elio, estaba Juan, estaba Antonio y estaba Carlos, claro.
1: Y entonces yo, madre mía, o sea, dije, no puede ser que yo lo esté pasando tan mal. Yo no he sufrido. Bueno, es por eso esta entrevista te diré, me estoy ahorrando 100 euros de una terapia porque estoy sudando como... No, claro, entonces yo, me llaman para lo del cine, Carlos, no, pues, total, que me dice, pero tienes que hacer, digo, pues no sé, de cine yo soy más lectora, era más lectora que bueno, tenía hermanas mayores, íbamos mucho al Alfabil, que era el cine de versión original de entonces, pero yo estaba flipando, y me dijo, no, no importa, tú lo que importa es que cuentes lo que ves, que es una cosa muy bonita del periodismo, tú lo que tienes que hacer es contar. Y entonces yo estaba tan nerviosa que me mandó a una foniatra que se llama Isabel Alvar, que ha dado clase a muchas compañeras de aquí, a Esther Bazán, a María Manjabacas, y todas, si te das cuenta, tenemos un poco voz de siete machos porque nos bajaba los agudos. Y Isabel me decía, ay, por favor, las familias numerosas, los de familia numerosa, gritáis muchísimo por las croquetas. Entonces,
2: para haceros oír, tiene su lógica. Claro,
1: claro. Y yo decía, ay, fíjate las croquetas. Entonces yo lo pasé tan mal que estuve yendo 9 meses. Entonces Isabel me dijo, mira, María, vete al psicólogo, porque de voz estás bien. O sea, que para que veas que la gente dice, no, qué bien en la serie. Y dices, bueno, que se sufre, bueno, se sufrió todo.
2: Pero ¿recuerdas con placer aquella época en lo que yo te diga? O sea, no. Porque claro, tú lo has dicho, ¿no? Eras más niña lectora que periodista, eras claro. Más niña lectora que cinéfila. Sin embargo, casi todo lo aprendes allí en aquella época.
1: No, todo.
2: En lo que yo te digo, ¿no?
1: Y luego, claro, sí, sí. Carlos López Tapia es ciego.
2: Es ciego, eso impresionaba muchísimo a los oyentes,
1: claro,
2: cuando lo sabían.
1: Claro, es ciego.
2: Cuando la radio en realidad es ciega. Ahora no, porque se ve.
1: Claro, pero todos somos ciegos en la radio. Entonces, Carlos te exigía imágenes a través de la palabra, que es una cosa que también pasa en los periódicos y nadie se rasga las vestiduras. Pero ha sido maravilloso porque yo he aprendido todo y sobre todo he aprendido a mí me soltaron en Venecia en el año 93, que bueno, estaba tan nerviosa que un camarero al lado del Palacio del Cinema me decía, pero bueno, señorita, usted no está comiendo. Y yo, y entonces me tomaba tortillas porque no podía de los nervios. Estaba horrorizada.
2: ¿Qué edición de Venecia había? ¿Te acuerdas alguna? Hombre, o sea, el Venecia,
1: no sé,
2: de qué
1: bueno,
2: peli.
1: Bueno, pues de Azul, de Kieślowski y de Vidas Cruzadas de Robert Altman, que creo que fue exequo. Y otro de... o sea, yo he visto a Scorsese allí con la Edad de la Inocencia. O sea, les he visto y era de querer desmayarte. Y luego yo estaba al lado del... lo cuento siempre porque el periodismo es una cosa muy terrenal, pero para sacar el audio de las ruedas de prensa tú te tienes que poner en los distribuidores que están en el suelo al borde de las mesas, de la gran mesa, y yo le he visto las sandalias a todas las grandes actrices de Hollywood. Y decía, madre mía, ¿cómo puede andar? Siempre decía, y ellos con esos zapatos tan maravillosos.
2: Y ellas con esas sandalias imposibles, ¿no?
1: Horroroso, horroroso.
2: María, y hay unas cosas que me han gustado muchísimo, reflexiones que has hecho en otras entrevistas. Una me ha interesado mucho sobre la independencia de los críticos. Te preguntan, en Cine con Ñe, te preguntan, ¿falta distancia a veces con el sector al ser tan pequeño para tener un mayor sentido crítico? Y tú respondes, falta distancia porque falta independencia. La mayoría de los periodistas están en una situación muy precaria y probablemente muy vigilada por parte de las mayores o la gente que decide quién va a tal evento o a tal entrevista. Es un mundo muy pequeño y todos nos conocemos. Quizá gente en los grandes medios tenga más independencia, pero si tienes que hacer crítica y entrevistas a la vez, se merma. No puedes decir que una película de Almodóvar o Santiago Segura no es buena y aspirar a una entrevista con uno de ellos, por poner dos ejemplos, porque o ellos o las empresas que lo rodean vigilan quién dice qué. primero, situación precaria de los periodistas. No es lo mismo ir avalada por la cadena SER, claro, o ir avalada por El País o por El Mundo o ABC, que de repente estar en un medio pequeño y querer abrirte camino. Porque esto que tú comentas aquí es verdad. ¿Cómo vas a hacer una crítica a una peli de Almodóvar teniendo 23 años, dependiendo de que te concedan después una entrevista? ¿Dónde está la independencia ahí de muchos periodistas ahora?
1: Hombre, yo creo que...
2: Digo ahora porque ahora ya es muy difícil, bueno, que vayas avalado,
1: claro,
2: por un gran medio.
1: Cuando yo empecé,
2: ¿no?,
1: estaba Iñaki Gabilondo. Nosotros salíamos los viernes, íbamos llevábamos un reportaje al Hoy por Hoy, y estaba Carlos Boyero ya entonces diciendo sus cosas. Y entonces Iñaki, antes de empezar la sección, decía: primero la información y luego la opinión. Y eso es muy importante. Eso lo hacen muy pocos medios ya. Pero eso tiene que ser así. Entonces, por ejemplo, yo en la script, ¿qué hago? Pues si tengo una entrevista con Almodóvar, hago la entrevista y no hago la crítica, porque no puedo hacer las dos cosas. Y luego también, por otra parte, yo reconozco que al estar tan cerca de la industria, siempre me ha pasado, yo tengo un enorme respeto por las películas, por las series. Me parece que lo que vemos en una pantalla durante 2 horas son 2 años de trabajo, pues, de 100 personas. Entonces, la crítica, como se entiende, esta crítica demoledora, a mí no me interesa. Y entonces sí que creo que es importante no dejarse avasallar por esos viajes que te pueden invitar, o esas cenas, o tómate, porque las majors invitan mucho. Y yo no creo que haya que ir a esas cosas. Los junkets, ¿no?, que son horrorosos, son como fábricas de tornillos en las que te ponen en un pasillo, en un hotel de 5 estrellas de Londres, y tienes 3 minutos con Ben Affleck, sí, tal, sí, no sé qué. Sí, entonces, sí, evidentemente, sí, ahí mandan a medios grandes, pero también medios que sean fáciles.
2: Vale, entonces tú propones que por una parte esté el, sí, periodista, y por otra, completamente diferenciada, la crítica, que no mezclen. Sí. Porque, claro, ¿hasta qué punto puedes fiarte? Porque yo esto también lo he pensado. ¿Cómo vas a ir a un estreno al que te han invitado, que luego te preguntan, que el director igual es colega tuyo, te has tomado algo, y cómo vas a decirle: la peli que has hecho, sinceramente, es un bodrio?
1: Claro,
2: no, no. O no me interesa nada.
1: Claro, yo creo que es
2: prefieres
1: mejor
2: la entrevista, claro, con el director, y que el espectador saque su propia conclusión. Eso es, más o menos.
1: Es eso. O sea, yo soy periodista. Me he formado como periodista. Y también tengo una opinión. Lo que pasa es que yo, mi opinión, intento ser sensata y no convertirme en un personaje, ¿sabes? Sobre todo porque yo soy, ante todo, periodista. Y yo prefiero ser informadora, prefiero hacer una entrevista punzante, interesante, compleja, y no tener que estar opinando tanto.
2: También me ha interesado que has dicho en alguna entrevista que el análisis de una película para ti tiene que tener un componente político. O sea, que a ti te interesa analizar las películas desde el punto de vista político, teniendo en cuenta que política es todo, lo decimos muchas veces. ¿No? La política no son los políticos, la política es encender un interruptor y que se encienda una luz.
1: Totalmente.
2: Eso es política.
1: Hombre, yo me he criado en la cadena SER. Entonces, evidentemente, aquí la política manda. Y si tú ibas a un festival y había una derivada política, tú sabías que preguntando ibas a entrar en el informativo. Porque a lo mejor al editor no le interesaba el cine per se. Entonces, otra cosa buena de haberte criado en la cadena SER es que yo he visto a los compañeros de informativos y ves lo que entra en los informativos. Entonces,
2: y tú decías, si voy por el lado político, entro seguro,
1: claro,
2: ¿no? Si a Saura, me acuerdo que lo has contado con lo de Saura, ¿no? Si a Saura le pregunto, ¿dónde estabas el día que murió Franco? Voy a entrar en,
1: claro,
2: el informativo, ¿no?
1: Entonces, es un poco tramposo a veces. Pues me acuerdo lo de Saura.
2: Pero analizar las películas en clave política a mí me resulta muy atractivo.
1: Claro, pero es que eso a mí me lo han preguntado a veces. De hecho, este año la jefa de prensa, o sea, la jefa de prensa del Festival de Cannes me dijo: ¿por qué siempre haces entrevistas políticas, en preguntas políticas? Digo, es la única manera de tocar la relevancia de la película y conectarla con el presente. Y luego, como decía Ortega y Gasset, la crítica y el periodismo tienen que completar la obra. Y una obra está anclada en un país, en un género, en una clase social, y yo creo que es legítimo hacerlo, ¿no? Entonces, es verdad que a mí me tachan de pesada, pero a mí me importa un bledo, porque yo creo que ya tengo experiencia suficiente y galones para hacer lo que hago, y además creo que cuando me pregunto, oye, chicos, lo sacan los de Variety, no será tan mala la pregunta, ¿no? Entonces, ya, esas son cosas que en la vida te has dejado el miedo al infierno.
2: No, desde luego, has perdido el miedo total.
1: Y dices, ¡hala!
2: Casi volvemos al principio de la entrevista, te preguntaba si has perdido el miedo, claramente lo has perdido. Bueno, has citado a Mariola Cubells varias veces. Voy a poner la canción con la que abrís el espectáculo, Señoras y Señoras.

0: Porque, claro, ¿quién te iba a decir que un día estabas encima de un escenario con un diálogo con Mario Lacubels delante de un público y de gira?
1: Y de gira, es que hemos hecho 30 bolos.
0: Como actrices de primer nivel, como las de las sandalias, pero con zapatillas.
1: Bueno, pero eso es una cosa preciosa, porque Mariola y yo, que hemos nacido en el 65, o sea, tenemos 60 años y vamos camino de los 61, reflexionamos sobre la representación que ha tenido el audiovisual con las mujeres de nuestra generación. Pues, por ejemplo, que nos hemos comido a Pretty Woman y nos hemos enamorado de un putero que se llama Richard Gere. Que no, hombre, que no. Entonces, pues esto, lo hemos ido ampliando. Y tú sabes la maravilla encontrarte con mujeres de tu edad más jóvenes, porque claro, aquí vamos todas.
0: Pero bueno, a mí lo que más me atrae de esto es la referencia, que os estáis convirtiendo en referencia para un montón de gente joven.
1: Bueno, es que eso es divertidísimo, porque Mariola siempre dice...
0: No, porque la gente de vuestra generación se identifica con lo que ve. Pero que tanta gente joven, tantas chicas jóvenes... Yo he estado contigo compartiendo, pues no me acuerdo,
1: en
0: algún congreso...
1: En Pontevedra.
0: Mira cómo te aplaudían a rabiar las periodistas más jóvenes que nosotras, ¿no?
1: Pero es que hemos tenido mucha suerte porque las más jóvenes, las millennials, nos han tomado como referente. Y eso es un acto de generosidad por su parte que quizá nosotras no hemos tenido con nuestras mayores, ¿sabes? Con Rosa Montero, con Maruja Torres. Porque no había muchas y porque el natural de las mujeres de mi generación es ir sola en una redacción. Entonces, cuando nos hemos encontrado con todas estas millennials que nos han llamado a todos sus podcasts, pues francamente, eso también, esa conexión ha sido maravillosa y ha nacido de ellas, de su generosidad. Entonces también nuestro show es cañero, pero es simpático en el sentido de, mira, todo es una mierda, pero vamos a reírnos porque no podemos hacer otra cosa. Y también aprendemos de las millennials, que son muy pesadas con la maternidad y la teta y no sé qué, pero las millennials son una generación que se ríe de sí misma. Madre mía, que no lo he hecho yo en mi vida.
0: O sea, digo, lo estás haciendo ahora.
1: Bueno, lo estoy haciendo ahora.
0: Bueno, María, vámonos a un faro. Me gustaría que me dijeras con quién te gustaría encontrarte o reencontrarte. ¿Y qué canción sonaría?
1: Hombre, yo tengo el... Bueno, claro, a mí me falta mi padre. Me falta mi padre y... Porque tengo una madre de 97 años, o sea, que tengo esa... Y me falta mi padre, sí que me falta mi padre, que echo mucho de menos cómo serían sus reflexiones ahora. Pero yo creo que nosotros no hemos sido una familia muy musical. Entonces, me sirve Neil Diamond, que es una horterada que toda la vida me ha gustado. Neil Diamond.
0: Bueno, María Guerra, muchas gracias por este rato de conversación. Espero que te haya servido la terapia.
1: Me ha servido muchísimo. Ahora voy a coger a Mariola y nos vamos a tomar un tinto de verano.
0: Muchas gracias por
1: muchas
0: este
1: gracias
0: rato.
1: Gracias por recibirme, de verdad. Muchas gracias.

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9: Gabriela Mistral es el seudónimo de Lucila Godoy Alcayaga. Firmó con ese nombre en memoria de dos de sus principales referentes literarios, los escritores Gabriele D'Annunzio y el poeta occitano Frederic Mistral. Nació en Vicuña el 7 de abril de 1889 y murió en Nueva York el 10 de enero de 1957. Poeta, diplomática, profesora y pedagoga chilena, fue la primera escritora latinoamericana en recibir el Premio Nobel de Literatura en 1945. Desarrolló un papel muy destacado en las redes internacionales de su tiempo, tanto en el ámbito de la literatura como en el ámbito de la educación pública. Mistral contribuyó también a resituar el papel de la mujer de su tiempo. Ha sido una escritora muy traducida y también ha influido mucho en autores como Pablo Neruda o el mexicano Octavio Paz. Su poesía va desde un estilo modernista a una poesía más íntima y personal. Es la autora de títulos como Sonetos de la Muerte, Desolación, Ternura, Tala y Lagar.
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Buenas noches, fareros y fareras, soy Víctor de Valencia, el asísmico. Pues después de 20 años que lleva ya el carnet por puntos, así como yo, los que tenemos 15 puntos, que somos un buen ejemplo a seguir como buen conductor, es que no nos han dado ni sí, 3 puntitos así, pero en 20 años, hombre, que nos den una tarjeta de reconocimiento de para echar gasolina. Y ya que tengo 15 puntos, aunque sea de un 15% durante un año. Es que si me dan una tarjeta de 20 euros, pues como que no me enseñan ni la manguera. Creo que somos como cuando encuentra un ejemplar raro. Pues, hombre, que lo valoren. Buenas noches y un saludo.

0: Para mí un ejemplo de verdad siempre ha sido Carlos Arguiñano. Hay gente que enseña cocina y luego está él. Nos enseñó a cocinar, a reírnos y hasta sobrevivir con un manojo de perejil y 4 huevos en la nevera. Sin necesidad de estrellas Michelin ni platos con nombres imposibles, consiguió algo mucho más difícil, entrar en millones de casas como uno más de la familia. ¿Cuántos hemos aprendido que un sofrito necesita paciencia y que un chiste malo entra mejor con un chorrito de aceite de oliva? Llevar toda una vida trabajando, enseñando y haciendo feliz a la gente sin perder nunca la naturalidad, eso es ejemplo de profesionalidad. Porque al final hay cocineros muy, muy famosos, pero ejemplos como Arguiñano, muy pocos. Agitando mi vida. Rico, rico y con fundamento.
1: Rico, rico y con fundamento. Frescura, limpieza y cariño son las 3 palabras que más repito. Y creo que son los ingredientes que nunca deben de faltar si queremos hacer una buena cocina. Y tenemos una 4ª palabra importante en la cocina, que es el humor. Sabes que de la panza viene la danza, tiriquitán, te alegra el cuerpo entero y empiezas a bailar. Échale arte al cocinar, tiriquitín, tiriquitán, tiriquitín, ton, tan.

Hola, ¿qué pasa, fanfareros? Ejemplar, ejemplares. Esto me ha llevado a pensar si tengo algún ejemplar valioso en casa. De libros, no sé, a lo mejor tengo alguno y no me he enterado. Tengo por ahí un incunable y no lo sé. De eso no lo controlo, la verdad. Ahora, ¿algún ejemplar valioso de Alaska o de Fangoria? ¿Alguna rareza? ¿Alguna hay? ¿Alguna hay? Yo siempre le digo a mis herederos que cuando yo no esté en este mundo, que tengan cuidado con lo de Fangoria o con lo de Alaska, porque alguna cosita valiosa hay. Desde Valladolid soy fan fatal.

0: Hola, Faro. Estamos rodeados de malos ejemplos y encima parece que se les apoya. Sin embargo, a los que producen buen ejemplo les llamamos pringaos. Vamos, el mundo al revés. Soy J con acento en la E desde la ciudad en la que nadie es forastero.
1: A ver, hoy por ejemplo voy a contar este chiste. Llego ante un restaurante, dice, hola, buenas, venía a comer, y dice, pues mira, usted tiene 10 primeros y 10 segundos para elegir. Hombre, en 10 segundos no sé si me va a dar tiempo. A ver, Faro ejemplo. Pues cuando estabas en el colegio y había un ejercicio, a lo mejor tú no tienes ni idea, y el maestro se quedaba mirando y decía, a ver, por ejemplo, que salga, cuando no tenía ni idea, agachabas el cuello como las tortugas, ay, que no me mire, que no me toque, no me toque. Ahora, cuando te lo sabías, estiramos el cuello todos, ¿eh? Pues sí, esa es mi historia para hoy. Buenas noches a todos, Fran de La Coruña.
2: Ejemplar es aquello que sirve de ejemplo, pero un ejemplar es también cada una de las copias que se editan de un libro. ¿Y por qué no hablar de libros? A mí que me encanta que me aconsejen y me pongan como ejemplo libros, o yo también he recomendado. Y total, ¿que por qué no hablar de las novelas ejemplares 12 de Cervantes, que dicen que fue el primer ejemplo en castellano de este tipo de narración corta? Y que él mismo en el prólogo escribe, no hay ninguna de quien no se pueda sacar algún ejemplo provechoso. O por poner un ejemplo de escritora mujer que escribió también novelas ejemplares, Emilia Pardo Bazán. Un besito y una palentina por tierras navarricas.

Buenas noches, gentes del faro. Resulta que un día recibo una llamada de la librera a la que le suelo comprar siempre mis cosas, diciéndome que en un envío por error le habían colado 3 ejemplares del libro que le secuestraron a Joaquín Sabina por contener al parecer un chiste que le había contado a él en una cena la reina Letizia cuando era una princesa, que había pensado en mí si quería uno de ellos, y evidentemente lo compré, y ahí guardo como oro en paño ese ejemplar prohibido. ¿Por qué? Y abro comillas, porque soy un fulano muy listo. Greca, y lo dejo y seguiremos fareando.

0: Elena, ¿qué tal? Buenas noches.
1: Muy buenas noches, Mara. Bienvenida de nuevo.
0: Sí, ¿te puedes creer que tenía ganas de venir ya?
1: Joder, de verdad. Somos la noche y el día. El ejemplo del bien y del mal.
0: Vamos a ver, aquí hay mucha plancha. Me ha gustado mucho de Agitando mi Vida citando a Arguiñano.
1: Arguiñano, te queremos como gato pardo, por favor. Sabemos que vives en tu casita del norte. Cuando pases por Madrid, llama a la puerta del Faro. Te queremos como gato pardo desde hace 8 temporadas.
0: Arguiñano, gato pardo, ya.
1: ¿Qué tenemos que hacer? No, no, maravilloso.
0: Luego me ha gustado esto de Fan Fatal, porque yo pensaba, esto que decía también Greg, ¿no? ¿Qué ejemplar tienes valioso en tu casa?
1: Uf. Yo
0: valioso, así como para poder subastarse o dejarse ahí en herencia,
1: no.
0: Que valga algo, bueno, algún valor sentimental
1: un
0: tendrá, pero...
1: Un poquito de Lorca, un Becker de antaño, pues
0: sí,
1: un poquito
0: bueno,
1: de algo.
0: Sí, sí,
1: en
0: pero...
1: mi casa nada.
0: No, yo tengo Lorca, tengo Becker, pero lo tengo en edición bolsillo.
1: Claro.
0: Cátedra, no tengo yo ninguna...
1: Reliquia.
0: No.
1: No, yo tampoco.
0: Y tengo muchísimos libros porque me gusta mucho leer, pero realmente cuanto más cómodos y se ven bien en el bolsillo, pues mejor.
1: De repente
0: eso
1: igual...
0: que me gustan ahora los ilustrados, que vienen libros sí. Ilustrados chulísimos.
1: Igual en unos años la Espasa Calpe, que ya las generaciones no sepan lo que es una enciclopedia, se vende a precio de oro, que esto también pasa.
0: Bueno, tenemos Suena la Vida, tenemos Bombo. Hoy sí tenemos bombo, por
1: hoy
0: fin.
1: Hoy sí tenemos bombo.
0: Tenemos farolillos. ¿Por dónde empezamos? Por el Suena la Vida.
1: Por el Suena la Vida. Vamos a escucharlo. ¿Lo has interiorizado ya?
0: ¿Me quiere sonar?
1: Yo le dije a Laura que a mí esto me parece relativamente familiar. O sea, no me parece un sonido como muy marciano, que los hemos tenido y muchísimos.
0: Hombre, ¿cómo? ¿Cinco cabritillos bebiendo de una cubeta de donde salían cinco biberones?
1: Por ejemplo. Tuvimos un descarte que era una banda de pájaros.
0: ¿Esto una banda de pájaros?
1: A mí no me suena mucho.
0: Ponlo otra vez, por favor, Olivar. Hombre, yo creo que ya podemos salir del mundo animalario.
1: No, efectivamente. Fue un descarte, un claro no. Pero no tenemos más. Entonces, 900, 100, 800 para que entre la gente hoy a hacer alguna puestilla y el bombo para mañana.
0: Y el bombo para elegir el tema de mañana, que ya tenemos un bombo bastante raquítico.
1: Da penísima verlo.
0: Pero es que nos quedan pocos días, porque además ahora ya empezaremos a tener las horas de Faro de Mundial. Que hemos decidido que lo vamos a convertir en Faro Recreo.
1: En un patio
0: porque
1: de recreo.
0: Porque es un patio de recreo muy entre bien. Un partido y otro.
1: Muy bien. Y es bastante
0: porque
1: chulo.
0: La semana que viene vamos a tener algunos programas de una hora.
1: Uh-huh.
0: Bueno, todos los programas de una hora.
1: Sí.
0: De 2 a 3, de 3 a 4. Va a ser divertido esto.
1: Nos encanta. Para
0: divertido.
1: Terminar la temporada es genial.
0: Se
1: tenemos
0: nos tiene que
1: hacer
0: que algo.
1: El Faro Recreo, banquillo... Te espero aquí.
0: Descanso. Sí, no sé. Bueno, ya se nos ocurrirá algo divertido para hacer con
1: sí,
0: los oyentes.
1: Sí, sí, sí.
0: Pero bueno, entonces, 900, 100, 800 para el Suena la Vida. Ya me empiezan a llamar los oyentes. Metemos, si quieres,
1: los
0: farolillos. Y así nos organizamos hasta las 3 de la mañana, que
1: venga.
0: Nos quedan 13 minutos.
1: Decía el Seismos aquí ahora a las 2 y media que se cumplen ahora 20 años del carné por puntos. Y es verdad, entró en vigor el 1 de julio del 2006. Así que a modo de homenaje he rescatado algunas de las mejores anécdotas de los fareros al volante.
0: Ay, qué bueno.
2: Hasta ahora lo único que hacíamos con el infractor era sancionarle y a partir de ahora, aparte de la sanción, le vamos a dar educación y reeducación.
1: Luis Montoro, catedrático y uno de los mayores expertos en seguridad vial en España, decía hace 20 años que la cosa iba a cambiar, que pasábamos de la sanción a secas a la sanción, acompañada de educación. ¿Y cómo se educa a la gente? Pues generalmente obligándoles a asumir las consecuencias de sus actos.
3: ¿Nos podemos poner esa medalla? Yo digo S-I, sí.
1: Y el carnet por puntos ha sido la pera limonera en esto, ¿eh? Conducir bajo los efectos del alcohol o las drogas de 4 a 6 puntos a tomar por saco. Circular usando el móvil, 4 puntos. Saltarte un semáforo o un stop, 4 puntos. No llevar el cinturón o el casco, 4 puntos. Conducir con auriculares puestos, 3 puntos. Esto, amigos, educa, que da gloria.
4: Eso es verdad.
1: Aunque hay quienes se han sacado el carné nada, antes de ayer, y meten la gamba hasta el fondo. Escuchad a Conchi.
5: Esto me pasó recién sacado el carné de conducir. Me incorporé a la carretera donde tenía que hacer un stop que no vi. De pronto veo la Guardia Civil con el brazo en alto Y yo pensé que me estaban diciendo adiós.
4: Es que me hace mucha gracia.
5: Hasta que se colocan uno delante y otro detrás diciéndome que me parara. Yo me paro, claro. Y me dicen, ¿no ha visto usted que le hemos dado el alto?
6: Aquí me voy a marcar un para nada, para nada, para nada a lo Margarita.
5: Y yo les digo, ah, pensé que me estaban saludando. Bueno, no llevaba gafas de repuesto. Tampoco la L de principiante. Y me había saltado el stop.
7: Vaya tela.
8: Vaya tela, niñas.
5: Bueno, me dijo, no la voy a multar porque tendríamos que llevarla detenida.
9: Que la detengan, es una mentirosa, malvada y peligrosa. Yo no la puedo controlar.
1: Mira qué majo el tipo. No como el profesor de autoescuela de Julieta, que la pobre mía, metida en un manojo de nervios que estaba, tuvo pues nada, unos pequeñitos tropiezos en el examen y el tipo la puso de vuelta y media.
10: La primera vez que me examiné del carnet de conducir me saltó un semáforo. Y no porque no lo viera. Yo vi el disco rojo perfectamente. No paré, porque el examinador me dijo aquello de siga usted recto y yo con los nervios, por no llevarle la contraria, seguí en vez de parar.
11: ¡Ay, qué pena!
10: El suspenso fue inmediato. Y lo peor fue la bronca del profesor de autoescuela, que nada de pedagogía.
1: Bronca al canto y pasar por caja, porque sacarse el carnet hoy en día cuesta entre 900 y 1.500 euros. Y cada metedura de pata incrementa unos sustanciales lereles el presupuesto. No quiero ni imaginar a cuánto le salió la broma al mañico.
12: El examen que más me costó en aprobar fue el práctico de conducir. Por unos pequeños fallos que, vamos...
13: Esto te lo comes tú con papa.
12: El primer examen me salté un semáforo en rojo. Suspendí. Oh. El segundo examen me salté un stop. Suspendí. Oh. El tercer examen me volví a saltar un semáforo en rojo. Suspendí.
14: No me jodas.
12: Y en el cuarto se me paró el coche en una rampa y no tuve cojones a volver a arrancarlo. Suspendí.
15: ¿Quién me pone la pierna encima para que no levante cabeza? ¿Quién?
12: A la quinta... aprobé.
16: ¡Sí se puede! ¡Sí se puede! ¡Sí se puede!
17: Y era un domingo en la tarde, fui a los coches de choque.
1: Pues eso, que te dejas un ojo de la cara, nada que seas un poquillo despistado o torpón. Esto ahora, porque antaño costaba 50 euros al cambio, pero claro, los coches no tenían nada que ver. Manuel de Barcelona.
18: Cuando empecé a hacer práctica de conducir, era el mes de julio y la dirección de la autoescuela me dijo que si quería con mis 8 prácticas presentarme a examen. Me presenté y suspendí. Hice 9 prácticas más y aprobé.
19: ¡Ole tú!
18: Todas fueron hechas en un Simca 1000. El carnet me costó 9.000 pesetas. Era dinerete, no creáis.
1: Su mérito tiene, ¿eh? Sacarse el carnet en verano, sin aire acondicionado, sin dirección asistida, con coche manual de aquellos de entonces, 1.0, porque ahora te puedes incluso examinar con el cambio automático. No coges un manual en tu vida y tirando millas. Pero ojito a los boomers, que su mérito tienen.
11: ¡Churripuntos!
1: Aunque también os digo que lo gordo viene antes y ahora, cuando ya apruebas, ya tienes tu deseada L y te ves solo ante el peligro. Ahí realmente es cuando empieza la verdadera aventura. Chiquita.
20: El primer viaje en mi 127, el carné de conducir nuevecito, con la L recién estrenada y con un miedo horroroso. El primer escollo a salvar era un stop en una cuesta. ¡Qué sudores pasé! Con acelerón y tirando de freno de mano no se me caló. Llegué a Guardo, viernes de mercadillo, a tope de tráfico, la novata con la L, me meto por una calle, al final estaba cortada por obras, solo se podía salir dando marcha atrás toda la calle.
21: Dios mío.
20: Sudor frío, muchos machos alfa expectantes a ver cómo se desenvolvía la chica de la L. ¿Cómo resolví aquello? Me bajé del coche y dije, señores, un voluntario para ayudar a la chica de la L.
11: ¡Ay, no, qué horror!
3: Me ha parecido buenísima idea hasta que te ha dado el seísmo, sí, hablando, sí, del carnet por puntos y ya estas
1: es que
3: anécdotas.
1: Qué aventuras.
3: Que yo tuve una parecida a la de la chiquita.
11: ¿De cuando te sacaste el carnet al principio?
3: Sí, es que voy a aparcar con mi L,
11: ¿sí?,
3: y cuando veo aquel hueco y mi coche y mi maña, dije, esto no lo meto ni en 5 horas.
11: Exacto.
3: Entonces me bajé y dije, bueno, ¿qué pasa por ahí? Perdone, ¿me puedo aparcar el coche? Me lo aparcó y dije, muchas gracias.
11: Es que qué sudores al principio con el carnet, qué horror. Pero bueno, te lo sacaste la primera, ¿no? Casi, no,
3: sí,
11: te acuerdas.
3: No, creo que la primera, no sé.
11: Miguel, buenas noches.
3: Miguel, buenas noches.
22: Buenas noches.
3: ¿Desde dónde llamas,
22: buenas
3: Miguel?
22: A los faroleros.
3: ¿Desde dónde llamas, Miguel?
7: Desde Cádiz, de la Sierra de Cádiz. Ay,
0: de la Sierra de Cádiz. ¿Tenéis fresquito allí o ya ha llegado el calor? No,
7: aquí mucha calor, esto es horroroso.
0: Sí, fíjate, pero estamos calor, todavía, vamos. Todavía no ha llegado el verano.
7: Bueno, no ha llegado eso, pero es que llevamos desde mayo.
0: Ya, sí,
7: total,
0: sí.
7: Total, estamos acostumbrados, aquí no pasa nada.
11: Bueno, Miguel, el suena a la vida que...
7: Y a la sombra.
11: Sí, desde luego, eso es verdad. El suena a la vida, Miguel, ¿qué te parece que es?
7: Yo creo que es un nido de vencejo, cuando llega la madre con la comida.
0: Vencejos, pero vamos a ver, Miguel, seguimos en el mundo pájaros y en el mundo animales.
7: Sí, porque es que es lo que me suena.
0: A ver, pon un momento, Olivar. Cuando llega la madre, con la comida, puede ser. Sí, sí, se vuelven locos.
11: Bueno. Bueno, es que
7: precisamente en lo de mi madre hay un par de nidos.
0: Hay un par de nidos y te suenan parecidos.
7: Sí.
0: Vamos allá.
11: Olivar, unos vencejos.
0: No.
11: Hay que salir del mundo pájaro.
7: Hay que salir del mundo pájaro, vale, vale.
0: Pero te advierto que los vencejos, esperando la comida, si no suenan así, suenan parecidos. O sea, no ibas desencaminado. Sí. Pero yo creo que después de los cabritillos bebiendo leche, no va a ser ahora unos pájaros. No lo sé, ¿eh?
11: Podría ser.
0: Pero bueno, Miguel, un placer.
7: Sí. Un placer. ¿Qué iba a decir? Empecé hace muy poco, cuando pusisteis la palabra valor, que después había que poner, era otra, después la escalera.
0: ¿Sí?
7: Estoy mandando audio y por lo visto hay que ser bastante exquisito, porque yo por lo que escucho es... Total, esta noche he mandado uno.
0: ¿A qué hora lo has mandado, Miguel? ¿A qué hora lo has mandado? Porque no me suena a mí que lo hayamos oído.
7: Recién empezado el programa.
0: Ah, recién empezado el programa. Calla, que lo vamos a revisar. Vamos a revisarlo.
7: ¿Ah, sí?
0: De aquí a las 4 lo escuchamos.
7: ¿Ah, sí?
0: Venga.
11: Mándalo por la tarde, de todas formas.
0: Tienes que mandarlo por la tarde para que nosotros hagamos el guión. Escuchamos todos vuestros audios y le vamos dando sentido, poniendo si habláis de alguna, de Arguiñano, metemos el corte de Arguiñano que buscamos, una canción la buscamos, el corte, ¿sabes?
7: Veces, cuando sale la palabra, lo mando. Cuando sale la palabra, me lo hago y lo mando.
0: Vale,
7: pero
0: venga,
7: bueno,
0: vamos a revisarlo,
7: de
0: Miguel.
7: De manera, el programa me encanta. Yo vengo de escuchar Radio Nacional con la Gemio y eso, pero bueno. Han quitado la onda media y lo único que salís son vosotros.
0: Pues ala, aquí te quedas con nosotras, muy bien.
7: Encantado.
0: Venga, bienvenido Miguel, un abrazo.
7: Un abrazo, gracias.
0: Adiós. Vamos a buscar el audio de Miguel.
11: Venga.
0: Bueno, a ver, te da tiempo a Suena la Vida y Bombo.
11: Maribel, ¿qué tal? Buenas noches.
14: Hola, buenas noches.
0: Hola Maribel.
14: ¿Me oís?
11: ¿Qué tal? Te oímos, Maribel, ¿desde dónde nos llamas?
14: Yo soy un poco lejos. Llamo desde Vizcaya.
0: Muy bien, Vizcaya. Venga, vamos a llamar
11: vale.
0: A Suena.
11: ¿Qué te parece que es el Suena a la Vida, Maribel?
14: Pues mira, yo creo que es el torno del dentista cuando te lima ahí, después de hacerte el empaste, te lima para que muerdas bien.
0: Esto se puede acercar más a lo
11: suena...
0: que yo he pensado al principio.
14: Me recuerda a eso.
0: Sí, sí, a mí sí. Me puede recordar más a eso que a los vencejos,
11: sí.
0: ¿No?
11: Muchísimo más, a mí también, sí.
14: Yo de pájaros no entiendo nada.
11: A ver, Olivar, un torno de dentista.
0: Vale, no. De pájaros no entendemos nada, pero tenía razón Miguel en una cosa, y es que cuando se acerca la madre con la comida, los pájaros se vuelven locos y te lo juro que pueden piar así con esa estridencia.
11: No lo tengo tan identificado esto, sí. Bueno, Maribel, vamos con el bombo.
14: Ah, sí.
0: Te lo damos, sí. Venga, elige ese tema de mañana, va.
11: Venga, dime para cuando quieras.
14: Para.
11: Venga. Ha salido el tema número... 2.
0: ¿El 2?
11: El 2. Mara Torres, dame un caramelito para la tos.
0: Así que no había salido el 2.
11: El 2 no había salido, ¿no? Vamos, eso creo. Si no he revuelto ya todas las bolas de todas las veces que se han caído. No, mira, el 2 no ha salido. Es la palabra... Pereza.
14: Pereza.
11: Maribel, ¿qué es lo que más pereza te da en el mundo mundial?
14: Pues bueno, ahora mismo que estoy currando y estoy en mi descanso, pues volver a currar es lo que más pereza me da ahora mismo.
11: Desde luego.
0: ¿Hasta qué hora curras?
14: Pues hasta las 6.
0: Hasta las 6, o sea que, bueno, ratita. Estás acompañada de la radio. Estás
14: sí,
0: en el,
14: sí,
0: estás
14: todos
0: en el...
14: los días, desde que trabajo de noche, desde septiembre del 2024, me acompañáis cada noche, chicas.
0: Ay, qué bien, qué bien.
14: Encantada de la vida.
0: Pues sabes que pereza es el tema de Elena.
11: Total,
0: es el tema de Elena.
11: A mí me dan muchas cosas.
14: Yo sueño como Elena en la jubilación.
11: Muy bien,
14: bueno,
11: bravo.
0: La jubilación, pues gente que tiene vida, gente que tenéis, tenéis vida.
14: ¿Perdona?
0: Pues eso, gente que tiene vida al margen del trabajo y la disfruta.
11: Claro.
14: Sí, claro.
0: Claro,
14: bueno,
0: claro que sí.
14: Los proyectos que tengo tampoco son muy ambiciosos. Hacer teatro, estas cosas.
11: Eso.
14: Bueno, pasar el rato estando ocupada. Leer.
11: Sí, pasear, la playa, todo bien.
14: Vamos, sí que tampoco me hace falta que me toque una primitiva.
11: Desde luego.
0: Don Elena, sí, es la diferencia.
11: Eso sí.
14: Claro.
0: Vale, beso, Maribel, un beso fuerte. Adiós.
14: Un placer.
0: Otro para nosotras. Chao. Pues 3 de la mañana, 2 en Canarias. Nos actualiza la información Isabel de Leuce. Hola Isabel, buenas noches.
19: Buenas noches. En una hora en Puebla, en México, la selección española disputa contra Perú su último amistoso antes del Mundial. Allí con la última hora de los de Luis de la Fuente está Javier Herraiz. Buenas noches.
21: Hola, ¿qué tal? Muy buenas noches. En una hora efectivamente comenzará este segundo amistoso y último antes del Mundial aquí frente a Perú. Aquí estamos en Puebla. El 11 de la selección española es el formado por Unai Simón en la portería. La defensa es para Marcos Llorente, Cubarsí, Laporte y Cucurella. El centro del campo es para Rodri, Pedri y Fabián. Y arriba en la
19: tabla, en México, la selección española disputa contra Perú su último amistoso antes del Mundial. Allí con la última hora de los de Luis de la Fuente está Javier Herraiz. Buenas noches.
21: Hola, ¿qué tal? Muy buenas noches. En una hora efectivamente comenzará este segundo amistoso y último antes del Mundial aquí frente a Perú. Aquí estamos en Puebla. El 11 de la selección española es el formado por Unai Simón en la portería. La defensa es para Marcos Llorente,

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1: Han quedado confinados en sus casas y se han evacuado dos torres próximas donde viven tres vecinos. Félix Larrosa és l'alcalde de Lleida.
2: Estan tots els vivents a casa seva, estan confinats. Els de l'urbanització Vilamoncada, els de les torres han quedat a casa de parents i amics per passar la nit.
1: Los evacuados pasan la noche en casa de parientes y amigos, dice el alcalde, que afirma que los bomberos tienen el operativo bajo control, con lo que en principio no hay que temer que el incendio vaya más, tampoco que afecte otra cooperativa que hay al lado, ni tampoco unos depósitos de amoníaco próximos.
3: El Papa León XIV llegará mañana a Barcelona después de tres días de visita oficial en Madrid. Este lunes ha finalizado su agenda en el Estadio Santiago Bernabéu, ante 70.000 personas, especialmente grupos y miembros de la Iglesia Católica de Madrid. Antes se ha reunido con víctimas anónimas de la pederastia en la iglesia, aunque las asociaciones mayoritarias de víctimas no se han sentido representadas. Piden una respuesta más eficaz y critican que es un lavado de cara de la institución. Se han concentrado frente a la Nunciatura de Madrid y esta noche ha pasado por hora 25 Miguel Ángel Hurtado, presidente de Reparación Integral Ya.
4: Siguiendo siempre el mismo patrón de comunicación, que es elegir a una serie de víctimas que legítimamente han decidido tener un perfil bajo, posteriormente de la reunión filtrarlo a los medios, y explicar que han mantenido la privacidad de la reunión, del contenido, a petición de las víctimas que querían mantener su anonimato. En todos los países sigue más o menos el mismo patrón.
3: La reunión ha sido a puerta cerrada y solo con aquellos que se acogieron al programa de reparación de la Iglesia y ha estado llena de secretismo. Mariola Lourido.
5: El Papa abandona hoy Madrid sin haber cerrado la profunda herida abierta por la pederastia en la Iglesia. De las miles de víctimas, se reunió solo con seis, todas ellas acogidas al programa Repara del Arzobispado de Madrid. El encuentro se celebró con máxima privacidad. Las seis entraron y salieron juntas de la Nunciatura en un taxi con los cristales tintados y los representantes de las asociaciones más importantes, excluidas, tuvieron que quedarse en la acera de enfrente, como Juan Cuatrecasas.
6: Vemos que hay mala fe, vemos que hay unas ganas de llamarnos a la cara molestos.
5: No sabemos quiénes son las víctimas seleccionadas ni tenemos su versión. Han estado una hora con el Papa. El comunicado oficial del Vaticano dice que le han pedido más eficacia ante la pederastia y que tienen el compromiso de León XIV de que sus propuestas sirvan para que la Iglesia pueda ser un lugar seguro donde las heridas encuentren consuelo y sanación.
3: Es todo. Sigue el Faro con Mara Torres y todo el equipo. 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

0: 3 y 4 minutos de la madrugada, 2 y 4 minutos en Canarias. Abrimos esta última hora del Faro Ejemplo con Mediterránea de La Fúmiga, un grupo valenciano que, como muchos, se volcaron en cuerpo y alma por los damnificados de la Dana de Valencia. Hicieron varios conciertos benéficos, yo no sé si os acordáis, supongo que sí, que en uno de ellos sacaron al escenario a Guillermo, aquel oyente que nos iba informando durante meses cómo avanzaba su pueblo, Paiporta. ¿Y por qué hemos pensado en todo esto? Por la nota de audio que nos ha dejado 34 Trotamundos, que, como sabéis, es de Massanassa, otro de los pueblos devastados por aquí a Dana del 29 de octubre del año 2024.
1: Hola, farería, equipazo. El ejemplo me lo dieron la gente cuando pasábamos la maldita Dana. Cuando se volcaron a ayudarnos, nunca tendré suficientes palabras para agradecer lo que hicieron por todos los afectados. Estas palabras las habré mencionado en algún otro audio, seguro.

Lo que no dieron buen ejemplo y fueron algunos políticos, incluso a día de hoy, siguen igual, dándonos muy mal ejemplo. Pero es lo que tenemos. Al final te das cuenta que siempre hay mucha más gente buena. Y lo que pasa es que la mala se hace más de notar y de darnos mal ejemplo. Bueno, ahí os lo dejo y lo dicho. Salud y montaña de 34 y ya va bien.

0: Hola, farería de mi vida. Tipología y clasificación de los ejemplos. Tenemos los constructivos y edificantes, los que iluminan una explicación, como por ejemplo ocurría en las clases que yo recibía de lengua en COU y que me encantaban, los que enraizan con las metáforas y miles de tipos más. Pero quiero destacar entre todos ellos el tipo de ejemplo que entronca con la comparación. La comparación pura y dura y que realmente genera un efecto negativo dañino en la persona que los recibe. Este tipo de ejemplos marcaron mis primeros años de aprendizaje en el piano y he de decir que aún trabajo las secuelas que dejaron en mí. Besitos de 100% algodón.
1: Hola, farolillos. Entiendo la importancia de predicar con el ejemplo, porque durante mi formación en medicina interna encontré a un nefrólogo que me inspiró y se convirtió en mi mentor. Me marcó su forma tan humana de comunicarse. Se sentaba al lado de sus pacientes, mostraba empatía y respondía a cada pregunta con interés genuino. Ahora que me toca estar al otro lado, espero que pueda servir como un buen ejemplo para los alumnos e internos que encuentro en mi trabajo. Al final, un ratito con alguien basta para dejar huella. Para mí, este ejemplo de hace 15 años influyó en muchas de las decisiones que tomé después. Un saludo, Ralph, un libanés en Filadelfia.
2: Muy buenas, fareras, fareros. Me creo que el ejemplo no está en la palabra, sino en los hechos. Valgan algunos ejemplos. Llegar a la hora, escuchar de verdad, cumplir lo que prometes o al menos intentar cumplirlo con todas tus fuerzas. El ejemplo no se explica, se hace, se practica. Un abrazón, Joselín de la Puebla, desde Madrid.

0: Paloma, Irene, buenas noches.
1: Hola, ¿qué tal?
2: Buenas noches.
0: Te estaba pensando, qué bonito esto de Ralph de Filadelfia, el Iván es que está en Filadelfia, hablando de ese mentor, de ese profesor, ese nefrólogo que le enseñó a amar la medicina. Luego hay muchos oyentes que han hablado de sus abuelas, de sus padres. Al final el programa, teniendo en cuenta que bueno, ha habido un poco de todo, tiene una parte de homenaje a quienes han sido ejemplo para los oyentes.
2: Ay, a mí eso me lleva a recordar a todos esos gatopardos que también citan a sus padres, a sus abuelos, a sus profesores. Sí, esto se está convirtiendo en un homenaje, sí, en un recuerdo precioso.
1: Y lo bonito es que probablemente todas estas personas a las que los oyentes están haciendo referencia fueron ejemplo sin querer o sin pretenderlo.
2: Sí, totalmente.
1: Que es muchas veces como mejor se da ejemplo, cuando uno no lo fuerza, cuando lo hace sin querer.
2: Y cuando lo hace, que es muy importante lo que dice Joselín de la Puebla, el ejemplo no se explica, el ejemplo se hace.
0: Para vosotras, ¿quién es un ejemplo? ¿Quién ha sido un ejemplo?
2: Pues hombre, ya que estamos aquí ejerciendo el periodismo, tenemos que hablar de Iñaki Gabilondo. Que yo me acuerdo
0: lo
2: cuando...
0: Lo citaba María Guerra también en la entrevista.
2: Es que como quien no lo cita... no vive en este mundo.
0: O no lo ha oído, ¿no? Porque ya hace muchos años que Iñaki Gabilondo no está o no ha oído su época más gloriosa.
2: Sí, pero yo creo que la sombra de Gabilondo sí, nos acoge sí, sí, a todos y, o por lo menos nosotros nos metemos en ella, ¿no? Y recuerdo la conversación que tuvo contigo como gatopardo, que era un no parar de ejemplo, un ejemplo de sabiduría, de saber reírse de uno mismo, de saber dónde estar cuando a uno le toca y también de saber... ¿cuándo uno debe irse?
3: Pero yo ya llevaba algún tiempo advirtiendo que yo no podía seguramente continuar. ¿Sabe lo que pasa? Que no me parecía justo. Yo creo que la gente de mi generación ha ocupado de una manera excesiva el escenario del protagonismo nacional durante demasiado tiempo. Date cuenta que cuando los presidentes de gobierno, cuando empezó la democracia, tenían 40 años. Y empezamos nosotros siendo, pues... yo soy de la de Felipe González, por ejemplo. Nosotros, durante mucho tiempo, nos parecíamos a España. En otro momento empezamos ya a no parecernos a España. Y entonces yo decía, bueno, yo hago un esfuerzo enorme todos los días para intentar entender mejor todo lo que ocurre, lo hago con toda mi mejor voluntad y mi trabajo y demás, pero tengo curiosidad, eso la tengo siempre, ¿no? Pero deberíamos quitarnos de aquí. Es decir, esto ya no... No debe ser observado desde nuestra perspectiva, porque ya no somos de la edad de los demás. Es que, fíjate, el rey Juan Carlos, cuando fue rey, tenía la edad de la media de España. Y su hijo también, pero 7 años más. Y nosotros, claro, estaban gente con 70 años, 67 años, que yo no digo que una persona de esa edad tenga ya que ser eliminada, pero es que prácticamente casi todos los puntos de autoridad de España, estaban teniendo setentones y sesentones. Ya, y dice, oye, bueno, vale, ¿no?
0: Fíjate que cuando decía lo de que hay gente que no que está en este mundo y no conoce a Iñaki Gabilondo, lo decía a propósito.
2: Sí.
0: Porque era un poco el sentido de esta parte de la entrevista. Hay gente que tiene 16, 17, 18 años, 20 años, que no sabe quién es Iñaki Gabilondo, aunque nos parezca increíble. Yeah. Pero es que Gabilondo es consciente de que él es referente de una parte de la sociedad que, pues eso, que coincidía con su tiempo y que la forma o el momento de irse es cuando tú ya dejas de ser un referente. Me gustó mucho esta parte de la entrevista, me alegro de que la hayas traído, ¿sí?
2: Todas las partes, Mara, es que estábamos Lala y yo hablando, pero ¿qué traemos? ¿De qué hablamos de aquella conversación? Pero bueno, para eso están estos programas, para también de vez en cuando recordar y que la estela de Gabilondo siga activa y
0: sí,
2: que
0: sí,
2: siga vigente.
0: ¿Y tú, Irene, qué has traído? ¿Qué has pensado? ¿Has pensado también en Gabilondo?
1: No, yo he pensado que voy a hablar un poquito de dinosaurios. Por supuesto, tenía que traer esta banda sonora de Parque Jurásico para hablar del que yo creo que es uno de los dinosaurios que primero se nos vienen a la mente cuando nos preguntan por un ejemplo de dinosaurio, que es el Tyrannosaurus rex, que fue un carnívoro gigante que vivió hace unos 68, 66 millones de años al final del Cretácico. Yo creo que todos tenemos la imagen en la cabeza. Medía unos 12 metros de largo desde la boca hasta la cola, tenía una cabeza enorme, los dientes afilados, los bracitos muy pequeños años y, como digo, es famoso porque es un ejemplo de gran depredador antes de la extinción de los dinosaurios y también porque fue el enemigo número uno de Alan Grant en las películas de Parque Jurásico.
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1: Ahora nosotros no tenemos dinosaurios que podamos ver de ese tamaño, pero sí que la casa de subastas Sotheby's va a subastar un ejemplar de fósil de cuerpo entero de un tiranosaurio rex, el más completo y el más grande hasta la fecha, el próximo 14 de julio. Y esto ha abierto muchísimos debates. El primero, el precio, pero hay otros que abordaré con vosotras luego.
0: O sí. Sea, lo vas a tocar luego en el reportaje. Sí. El tema de ese ejemplar de dinosaurio que va a subastarse.
1: Sí.
0: Si hacemos un faro ejemplo y alguien nos dice que vamos a hablar de dinosaurios, yo diría, ¿pero por qué? Pues efectivamente, porque este programa ilumina todos los espacios que tienen que ver con una palabra. Y este es un ejemplo clarísimo.
1: Desde luego.
0: Ejemplo. No se nos cae de la boca ahora la palabra ejemplo.
2: También se me ha pasado antes en la calle hablando, diciéndole a las granvieras, oye, que podéis escuchar este programa, por ejemplo, en plataformas como... Y yo, se me escapa una risa de otra vez ejemplo, ¿no? En la boca.
0: Obsesionadas. Escuchamos unas cuantas notas de audio y vamos con una de las entrevistas que teníamos muchas ganas de traer al faro.
5: Muy buenas, equipazo. A mí me gusta explicar con ejemplos. Creo que es más, sencillo de entender y en clase la verdad es que me funciona. Y curiosamente, mi hija pequeña, cuando me quiere explicar algo que ha hecho o algo que ha aprendido, siempre me dice, por ejemplo, mamá, es como si... Y entonces ya me lo explica con ejemplos, es curioso. Un besito muy fuerte, sea al moderna.
6: Hola, buenas noches. Con la palabra de hoy me ha venido a la memoria el ejemplo de mi abuela, una gran mujer con una fortaleza física y mental asombrosa. En la Guerra Civil se atrevió a desafiar al Frente Nacional utilizando un cordero como soborno para que soltaran a mi abuelo y no fuera fusilado. También superó y atravesó el duelo por la muerte de un hijo pequeño que fue arrollado por un carro. Llevó adelante la casa de campo familiar y las tierras que cultivaban, recorriendo largas distancias con una mula para vender verduras y hortalizas en los pueblos de la comarca. Además, tenía un gran corazón y me crié a su lado, observándola, escuchándola y admirándola. Desde luego, para mí fue y es un ejemplo a seguir. Saludos, Esparvel, desde el Norte Norte.
7: Hola, fareros, fareras. La palabra de hoy, el ejemplo, puede ser buen ejemplo o mal ejemplo, pero personalmente cuando en el colegio me ponían como ejemplo, por lo que fuera, porque había hecho los deberes, porque me portaba bien, porque estudiaba, a partir de ahí empezaba a tener problemillas. Y, ostras, creo que en el fondo me quedó ahí algo. Porque cuando en alguna empresa, en alguna oficina que yo he trabajado, me han puesto como ejemplo, se me ha erizado el vello y me ha parecido que era un peligro. Por favor, no me pongas más como ejemplo. Desde Barcelona, la Anita de Amalia.
8: Buenas, fareros, fareras. Ejemplo, pues este fin de semana he estado en Segovia y un ejemplo de arquitectura civil romana. Alucinante el acueducto. 167 arcos, 15 kilómetros, en utilización hasta los años 70, creo que he leído. Una auténtica pasada. Así que eso quería comentar. Saludos desde la península, un riojano por el mundo.
9: Me ha pasado que por estar expuesto a redes sociales, pues he compartido publicaciones donde he hecho actividades en condiciones, bueno, relativamente complejas, donde había ventisca, temperaturas bajas, nevadas, y bueno, pues algunas seguidoras o seguidores decían que no estoy dando buen ejemplo. La verdad es que, bueno, en según qué momentos puede ser que no dé buen ejemplo, pero en otros también lo hago con la capacidad de la experiencia, el material y los conocimientos que tengo para también saber disfrutar de esos momentos y aprender para situaciones futuras que se puedan dar. Así que a veces el ejemplo está oculto, por así decirlo. Kaiku desde Cercedilla.
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0: No, fijaos un poco en el giro que ha dado el programa con estas notas de audio. Los oyentes han estado hablando de personas que han sido ejemplos para ellos, lo citábamos en el bloque anterior, pero de pronto aquí aparece la nieta que no quiere ser ejemplo de nada porque cuando ella la ponían de ejemplo en clase en el colegio, dice, a partir de ahí empezaban los problemillas. Entonces, que cuando ahora en el trabajo alguien la pone como ejemplo, dice, se me eriza el vello. O sea, es una cosa bastante llamativa. Luego el riojano, que anda por aquí porque está en Segovia, nos pone como ejemplo el acueducto de Segovia. Y esto que ha comentado Kaiku también me llama la atención, porque claro, en redes sociales todo el mundo opina. Entonces él, que como sabe ya saben los oyentes que nos siguen desde las primeras temporadas, Kaiku es guía de montaña, muy experimentado. Mucha gente cuando le ve pues hacer, no sé, supongo que algún montañismo en condiciones climatológicas adversas, pues igual dicen es un mal ejemplo, pero claro, él está capacitado para eso. Sí, sí, me ha resultado interesante como el giro que de repente da el programa a partir de esa palabra ejemplos. Y ahora vamos a hacer otro, porque bueno, vimos el otro día un estudio que confirma que según el Observatorio de la Mujer Ingeniera, solo el 20% de las profesionales son mujeres. Entonces, la Asociación de Mujeres Investigadoras y Tecnólogas creó un proyecto que se llama Una Ingeniera en Cada Cole para intentar, mediante talleres en coles de primaria, o sea, son bien pequeñas las niñas y niños, animar a que estudien, sobre todo a las niñas, carreras de ciencias y tecnología. Hemos invitado al Faro a dos de las personas que dan estos talleres. Ana García Armada, que es catedrática de telecomunicaciones en la Carlos III, y Lianet Méndez, que es también ingeniera de teleco y alumna de doctorado precisamente de Ana. Ana, Lianet, ¿qué tal? Buenas noches a las dos, bienvenidas.
11: ¿Qué tal? Buenas noches.
12: Buenas noches, ¿cómo estáis?
0: ¿Cómo se os ocurrió dentro de la asociación montar este proyecto, Una Ingeniera en Cada Cole? Voy a intentar preguntar a Ana y a Leanete. Entonces esto, por favor, te lo pregunto a ti, Ana.
11: Perfecto. Pues mira, realmente el proyecto no se nos ocurrió a nosotras en Madrid, sino que el proyecto ya se les había ocurrido a nuestras compañeras en Aragón.
0: Sí.
11: Entonces, no sé si voy a saber muy bien cómo surgió. A mí me surgió cuando yo conocí que existía este proyecto y ya solo el nombre, Una Ingeniera en Cada Cole, a mí me resultó totalmente atractivo. Dije, uy, esto lo tenemos que hacer también nosotras. Porque realmente tenemos el mismo problema tanto en Madrid como en Aragón, ¿no? Que observamos, porque yo creo que esto surge de un ámbito más bien universitario en el que observamos que no tenemos estudiantes chicas en las carreras de ingeniería, y a partir de ese momento, pues, ¿qué podemos hacer? Pues nuestras compañeras de Aragón pensaron, vamos a ir a los coles, y nosotras, cuando supimos que había esta iniciativa, dijimos, pues nosotras también.
0: Nos sumamos. Ana, tú eres catedrática y Lianet es alumna tuya de doctorado, ¿no?
11: Sí, eso es.
0: Sí. Cuando tú estudiaste, Ana, en tu clase, ¿cuántas chicas había y cuántos chicos?
11: Pues en mi época no estaba nada mal. No sé si éramos un 20% de chicas. Te digo, no estaba nada mal porque es que ahora está parecido.
0: Sí, sí.
11: Entonces, era una época en la que empezó a aumentar el número de mujeres estudiando ingeniería de telecomunicación, que es lo que estudié yo. Llegó hasta casi un 30.
0: Sí.
11: Y luego empezó a descender. Entonces, por eso estábamos más o menos en mi época como estamos ahora.
0: Y tú, Lianet, ¿teníais más o menos la misma proporción, o sea, 70-30?
12: Exactamente, sí. Yo me gradué de la carrera en el año 2021,
0: sí.
12: Y luego, tanto en la carrera como en el máster, estábamos en el 30%, o incluso me atrevo a decir que menos.
0: Vale, o sea, no ha cambiado nada en unos cuantos años, no ha crecido. Hay una cosa que me ha llamado mucho la atención de los datos que se han publicado, y es que a partir de los 6 años, o sea, bien pequeñas, las niñas empiezan a sentirse menos capaces, pero no es porque tengan peores resultados, sino que se autolimitan con las carreras de ciencias y concretamente con lo que tiene que ver con las matemáticas, la física, la química. ¿Esto es así?
11: Esto, nosotras hemos leído los mismos informes, hay muchísimos, entonces es un hecho. Que al final nosotras intentamos esto comentarlo cuando vamos a los colegios y hablarlo con el profesorado, a ver si lo han notado, si no lo han notado, porque a veces es que los propios profesores luego pues interpretan, ¿no?, que bueno, que es que las niñas no les interesa o que lo hacen peor, y muchas veces es que lo que hace falta es dirigirse a ellas de otra manera. Y pues si a lo mejor se sienten menos capaces o más tímidas, pues hay que animarlas de alguna forma y no directamente excluirlas porque tienes la sensación de que no están interesadas. Entonces hay muchísimos datos que apuntan a que esto realmente sucede y es uno de los motivos por los que luego, pues a la larga, no nos las encontramos más adelante.
0: Claro, porque a mí esto me llama la atención que sean datos de ahora, porque yo eso lo imagino datos de hace 30 años, ¿no? Que efectivamente no había referentes mujeres, entonces era rarísimo que una niña quisiera ser ingeniera. Bueno, vosotras, por ejemplo, ¿qué referentes teníais? Ana, ¿qué referente tenías tú dentro de la ingeniería?
11: Uy, yo en mi caso, como soy un poco especial, porque es que mis padres eran, bueno, físicos, pero, o sea, ambos profesores de universidad, pero incluso mi padre además, aunque era físico, digamos, de titulación, inició una carrera de ingeniería de telecomunicación en la ciudad en la que estaba, y mi madre también acabó dando clase allí. O sea que bueno, que yo sí que tenía algo.
0: Tú lo tenías en casa, ¿verdad? Lo tenías en casa.
11: Sí.
0: Y Lianet, por ejemplo, claro, yo creo que tú tienes una referente, por ejemplo, que es Ana García, que es Ana, ¿no? Una de tus profesoras, esa ya es una referente para ti.
12: Por supuesto, sí, totalmente. Ana es mi supervisora de doctorado, también fue mi profesora en la carrera. Y bueno, claramente ha sido una referencia para mí muy muy importante, tanto profesional como personalmente, porque yo puedo verla trabajar, no solo aprendo de ella en la parte técnica, sino que también veo cómo trabaja, cómo lidera, cómo afronta los retos, ¿no?, en nuestro ámbito, que está tan masculinizado.
0: Sí.
12: Y es una suerte enorme.
0: Claro, pero por ejemplo, Ana lo tenía en casa, pero tú, ¿tenías algún referente en casa o alrededor? O sea, ¿mujeres ingenieras a tu alrededor?
12: Bueno, curiosamente sí, tengo un caso, yo cuando me tocó elegir carrera, ser honesta, yo tampoco lo tenía muy claro, pero yo tenía una referente muy importante que era mi propia madre, que es ingeniera, entonces soy afortunada en ese caso desde niña, y ella no solo me ha transmitido pues esa ilusión y curiosidad por la tecnología, por las matemáticas, sino que pues también la he visto en casa, arreglar cosas, resolver problemas, entonces pues he sido afortunada.
0: Claro, las dos tenéis en casa mujeres pioneras.
12: Exacto.
11: Sí, eso es. Lo que pasa es que, claro, no puede ser que solo aquellas que tengamos,
0: claro,
11: en casa mujeres pioneras nos dediquemos a esto,
0: claro,
11: ¿verdad?
0: Claro. Cuando vais a los coles, o sea, que si es primaria, son niñas y niños pequeños, ¿cuáles son las preguntas que os hacen o qué hacéis vosotras para convencer especialmente a las niñas de que es una profesión maravillosa?
11: Bueno, sobre todo convencemos no con las palabras, sino con los hechos. O sea, lo que hacemos es jugar a ser ingenieros e ingenieras por un día. Entonces, pues ven que es divertido, que lo pueden hacer, porque hacemos juegos que sean no competitivos, nadie gana, todo el mundo puede, cooperativos, pues cómo es el trabajo de la ingeniera del día a día. Y entonces, esa es una parte muy importante. O sea, no es que yo les diga esto es divertido, no, es que notan que es divertido.
0: ¿Y cómo es un juego, Ana, que podáis hacer con ellos?
11: Bueno, pues es un juego en el que jugamos a hacer teléfonos móviles y aprendemos el idioma de los teléfonos móviles, que son los bits. Con 6 años lo entienden perfectamente, y practicamos un poco palabras habladas en el idioma de los bits, y luego transmitimos y recibimos con unos bits de cartulina, que son un culo amarillo y un palote azul. Y transmitimos una palabra misteriosa. Depende si son de 6 años, es una palabra, y si son un poco más mayores podemos transmitir una frase,
0: sí,
11: misteriosa escrita en el idioma de los móviles, y al final pues encuentran la frase, ¿no? Y pues es muy divertido.
0: Bueno, yo alucino, pero los niños y las niñas están exactamente igual de capacitados. Vosotras hacéis este juego en una clase y no hay ninguna diferencia, o las niñas tienen otra forma de percibirlo a diferencia de los niños, ¿o no? ¿Es igual?
11: No, no hay ninguna diferencia.
0: Es igual.
11: Bueno, sobre todo a los 6 años es exactamente igual, y además están igual de preguntonas y interesadas, porque es verdad que cuando avanzamos un poquito en edad, como que empieza a ser que ya se lo preguntan los chicos y porque ellas simplemente se sienten como más tímidas o más, pero eso, entre otras cosas, es algo que hemos aprendido socialmente, porque a las niñas desde que son pequeñas es un ten cuidado, no te manches, cuidado aquí, cuidado allá, ¿no? Entonces, claro, pues tú aprendes a cuidado, no te equivoques, no te resbales, no te... Entonces es como un miedo a hacerlo mal, porque es que te lo han inculcado desde pequeña. A los niños no, a los niños es ala, venga, valiente. Entonces, claro, esto al final, pues lógicamente se nota.
0: Ay,
11: hay que contrarrestarlo.
0: No, es que es súper interesante. O sea, es interesantísimo que a los 6 años estén igual de dispuestos y dispuestas, exactamente igual, y que pasen un par de cursos y de repente estén más tímidas o no se atrevan. Bueno, lo que dice el estudio, que se autolimitan, que sienten, que van sintiendo que no son capaces. Y eso tiene que ver, entiendo, con la falta de referentes o con la forma que tenemos de educar a las niñas.
11: Con la falta de respaldo también, o sea, las familias tienen que darse cuenta de que esas niñas necesitan que les digan que ellas sí pueden, porque si resulta que sus propios padres les dicen, no, claro que no, ¿cómo vas a hacer tú matemáticas, por ejemplo? Pues ya, desde luego, pues ya toda la imagen que tenía de sí misma se ve refrendada por la respuesta exterior.
0: Lianet, tú tienes, claro, tú tienes las dos partes, ¿no? Eres alumna de doctorado y además das clases en los talleres. ¿A ti qué es lo que más te sorprende de estas clases? ¿Qué te aportan las niñas cuando estás con ellas?
12: Bueno, a mí me encanta, o sea, es divertidísimo y lo que más me gusta es cuando acaban los talleres, que sobre todo, como hablamos, desde bien pequeñitos, ambos niñas y niños tienen preguntas interesantísimas. Nos preguntan por qué no hay cobertura en el garaje, o cómo se lanzan los satélites, cuánto tiempo se tarda en una investigación, o sea, nos preguntan de todo ambos, o sea, se ve que lo entienden. Y otras veces dicen frases que resumen perfectamente el objetivo.
0: Por ejemplo,
12: una niña una vez nos dijo, no es magia, es telecomunicación. Y luego un niño dijo, a pesar de que la ingeniería sea una única palabra, engloba muchísimas profesiones. O sea, que ambos, tan chiquititos,
0: qué bueno. Luego otra cosa, por ejemplo, que estén con los móviles, que sea una generación digital, ¿no? Que estén con los móviles todo el día, que manejen bien las pantallas. ¿Eso es un punto a favor de la profesión?
12: Yo creo que
11: es indiferente, ¿eh? O sea, incluso fíjate, a veces creo que hasta es contraproducente, porque la gente tiene tan interiorizado el móvil que les parece como que esto ya está hecho y ya no hay que hacer nada más. Y entonces parece como que en ingeniería de telecomunicación pues ya no es interesante, porque yo ya tengo el móvil y ya lo sé usar, pues ya lo sé todo, ¿no? Y claro, nada más lejos de la realidad, porque realmente el móvil de dentro de 10 años no tiene nada que ver con el móvil que tenemos ahora, y alguien lo tendrá que hacer. Nosotras siempre les explicamos un poco que la ingeniería resuelve los problemas y nos ayuda a, ¿no?, a tener una vida mejor y soluciona los problemas de nuestra vida. Y entonces acabamos siempre preguntándoles un poco qué problemas quieren resolver cuando sean mayores, sí. Y pues quizá para ello, pues haciendo una titulación de ingeniería. Y bueno, siempre se les ocurren cosas muy interesantes. Están preocupadísimos por el clima y la sostenibilidad y siempre hay de ese tipo de cosas. Y luego las niñas siempre quieren, nos dicen muchísimas veces que quieren ayudar, ¿no? Quieren ayudar a los niños del mundo o cosas así. Siempre las niñas tienen ese afán que me parece importantísimo, ¿no?, de ayudar.
0: ¿Tú sabes?
11: Y claro,
0: ¿sabes,
11: Ana? Es tan importante decirles que la ingeniería ayuda.
0: Sí, ¿sabes, sí? Ana y Liana, que nosotros entrevistamos hace un tiempo a Sara Gómez. Total, que le pregunté por esto que estamos comentando y ella dijo exactamente lo que tú acabas de decir, Ana, que en una clase los niños, bueno, más mayores, preguntaban qué salidas tiene la ingeniería y cuánto dinero se podía ganar, y las niñas preguntaban cuánto podrían aportar con la ingeniería al mundo.
11: Claro, y por eso es tan importante que les expliquemos todo lo que aporta la ingeniería al mundo, porque eso no lo ven. Entonces eso también se lo explicamos en estos talleres. Empezamos primero diciendo, pues, ¿qué es esto de la ingeniería? ¿Qué es lo que...? Porque dan por esas muchas cosas. Y entonces pues les hablamos del ascensor, del avión, de la electricidad, ¿no? Dan por hechas tantas cosas que las tienen en su día a día, pero esas cosas han surgido de la ingeniería. Incluso pues cuando tienen muy claro lo que es un médico o una doctora, pero lo que no son conscientes es que esos aparatos que utilizan no los han hecho los médicos y las doctoras, los han hecho ingenieros y ingenieras.
0: Sí, sí, sí. A nosotros nos dijeron que la ingeniería, cuando pregunté, ¿pero qué es la ingeniería? Y entonces nos dijeron una cosa que tenemos grabadísima y que hemos repetido mucho en el programa. Ingeniería es todo. El micro por el que estás hablando, la puerta que tiene un manillar que abre y cierra, la silla con ruedas, la ventana de doble cristal, la luz que se enciende, la vitrocerámica, todo es ingeniería.
12: Me encanta. Eso es.
0: Sí. Lianet, ya para terminar, ¿ellas te ven como una referente? Y luego otra cosa, perdón, que quería antes de despedirnos. Te quería preguntar a ti, Lianet. Nosotras en redacción estábamos hablando de, por ejemplo, las series de televisión que de pronto, pues, la serie de periodistas, ¿no? Un montón de repente se hicieron periodistas un montón de gente que vio esa serie. O profesiones que tienen que ver con la medicina. Pero de ingenieras o ingenieros hay poquísimas series.
12: Totalmente.
0: Por ejemplo, hay de filosofía ahora también, pero falta alguna serie que se popularice y que tenga la ingeniería como base.
12: Pues totalmente de acuerdo, sí, es muy curioso. Y además, particularizando a telecomunicaciones, lo que somos nosotras, no sé por qué, a pesar de lo que estábamos hablando antes, todos los jóvenes, al menos los niños no, pero los adolescentes ya tienen móviles, desde temprano están utilizándolos y nadie se plantea, ni niños ni mayores, es decir, cómo funciona el móvil cuando mandas un WhatsApp, cómo puede ser, o cómo puede ser que estés en la calle, no hay ni cables, no hay nada, no, tú no ves nada, pero te estás conectando, estás hablando con alguien, o cómo puede ser que nos estén escuchando ahora mismo, ¿no? Y es algo que parece magia, y es que yo creo que nadie se lo plantea.
0: No, pues es que lo que dijo la niña de una de las clases en los que dais talleres, no es magia, es telecomunicaciones.
12: Exacto, sí.
0: Bueno, Ana y Lianet, muchísimas gracias por estar este ratito aquí en El Faro y enhorabuena por la iniciativa.
11: Muchas gracias, un placer.
12: Muchísimas gracias.
11: Hasta pronto.
0: Adiós, chao.
12: Un placer.
0: Quirina Palma, no es solo la iniciativa, ¿no?, que nos ha gustado mucho y por eso la hemos querido traer al Faro, sino las preguntas que hacen las niñas y los niños acerca de las telecomunicaciones, por ejemplo, ¿por qué no hay cobertura en un garaje?
2: Ay, por favor, es que los niños tienen unas preguntas que nosotros muchas veces no hacemos porque nos da vergüenza o pensamos que...
0: No se nos ocurren, no tenemos esa mente tan abierta.
2: Eso es, sí. Y fíjate, eso también se lo preguntabas los niños a Sara Gómez, que hablabais de ella. Sara es doctora en Ingeniería de Materiales y desde julio de 2016 consejera de la Real Academia de Ingeniería y directora del proyecto Mujer en Ingeniería. Y ella también tiene, con este proyecto también va a colegios y a institutos a ver cómo se relacionan los niños con la ingeniería y a acercar la ingeniería a las niñas. Y ellas preguntaban, pero ¿y esto para qué sirve la ingeniería? ¿Qué voy a ganar yo con la ingeniería y qué voy a aportar yo al mundo?
13: ¿Las mujeres? No hacen esa pregunta, eso lo preguntan más los hombres. Esas dos cuestiones lo preguntan más los hombres. ¿Qué salidas tiene? ¿Cuánto voy a ganar? Las mujeres son más de propósito.
0: ¿Por ejemplo?
13: ¿Para qué vale? ¿Qué voy a aportar si yo hago estas cosas? Fíjate, los números de ingeniería en este momento de mujeres haciendo ingeniería es el complementario a medicina. En medicina el 70%, 70 y tanto son mujeres, el resto hombres. Y en ingeniería estamos en el complementario. Claro, yo creo que la biocosa que yo le llamo, porque tú ofertas un título que se llama Ingeniería Biomédica y se apuntan las mujeres. ¿Por qué? Porque entienden que haciendo eso tienen un propósito, van a hacer algo, van a ayudar a los demás.
0: Medicina, ¿no? Que incluye la palabra medicina.
13: Exacto. La biocosa que yo llamo bioingeniería, ingeniería biomédica. Cada vez que aparece la palabra bio, las mujeres vamos ahí, ¿no? Y yo creo que una de las razones por las que las mujeres no están metidas en ingeniería es porque no ven la componente social que tiene, claro. Entonces las niñas no te preguntan esto, las niñas te preguntan para qué vale esto.
0: Pues efectivamente, sí, esto me llama mucho la atención. Las niñas preguntan, porque es que ha dicho el mismo Sara que me han dicho las invitadas. Las niñas te preguntan cómo puedo ayudar al mundo. A ver, en este momento, igual dentro de 10 años, esto cambia y se iguala. Y los niños suelen preguntar más, pues, cuáles son las salidas y cuánto voy a ganar. En general, ¿eh? O sea, todos.
2: Sí.
0: No se puede generalizar, pero no. Bueno, qué casualidad que hayan coincidido las dos invitadas con Sara Gómez cuando estuve de Gata Parda. Escuchamos unas cuantas notas de audio y vamos ya a los dinosaurios y a la barra.
14: Bueno, fareras y fareros. Ejemplo. no es un ejemplo cualquiera, es un modo solución. Es la X con razón que mueve una alma viajera. El ejemplo es la manera de irse haciendo un camino. Es la forma en que nos vino una imagen a mostrar. El ejemplo es vine a dar realidad a lo divino. Dar ejemplo es complicado, pues para ser ejemplar nos hará falta encontrar un modelo unificado, un espécimen bien dado cuyas reglas se respete, prototipo al que somete toda norma universal, sea del bien o del mal que entre una horma se mete. Un ejemplo es este verso, de este universo sonoro que nació en el siglo de oro para expresar lo diverso. Sea el derecho inverso, la culpa fue de Espinel. El de la décima fue él, pues Lope lo hizo famoso, un ejemplo qué curioso que ahora tengo entre mi piel. Un abrazo de Osmendo de Putelar.
15: Hay muchas personas a las que admiro, sobre todo a las que saben estar con el prójimo y ponerse en su lugar. Pero sin duda, como ejemplo de humanidad y desde que lo descubrí, le admiro un montón, tengo a José Mújica, aquel que fue presidente de Uruguay, por su empatía, sabiduría y humildad. Besos, Ricitongui desde Madrid.
16: Mi definición de pobreza es la de Séneca. Pobres son aquellos que precisan mucho. Esos son pobres.
17: Hay algunos logros que, por el hecho de ser logros, han sido olvidados a lo largo de la historia en las sociedades democráticas. Por ejemplo, la abolición del servicio militar obligatorio. Hasta ese momento, los hombres teníamos que hacer este servicio militar que se llamaba la mili, pero a finales de los años 80 y primeros 90, algunos hombres, muy pocos, se declararon insumisos y no fueron a la mili. Esto les llevó penas de prisión, estuvieron en la cárcel. Después, al poco tiempo, a finales de los 90, el servicio militar obligatorio pues dejó de serlo. Y yo quería agradecer a estas personas que hicieron eso, porque gracias a ellos ahora no tenemos mili. Un beso a todas y a todos, y totes de Guti y Parla.
18: Hola, fareros, pues El Faro es un ejemplo de un programa de radio que no solo informa de actualidad, sino que también es divertido y te hace pensar. Los programas de personajes históricos, pues es una manera muy bonita de descubrir a personajes a través de los ojos de expertos y de otras personas como nosotros, que a lo mejor tú no habías tenido esa vivencia y los ves con otros ojos. Y nada, me gusta también la aportación de los oyentes, que es un ejemplo de cómo alguien que no conoces al final ya oye su voz y como que hay lazos invisibles, como que ya oyes a determinadas personas y sonríes y son graciosas y es bonito. Bueno, pues soy Pilar Puce y un abrazo para todos. Adiós.
19: Se pueden poner muchos ejemplos de eufemismos para no llamar a las cosas por su nombre. Por ejemplo, esa indemnización en diferido que decía Cospedal respecto a la liquidación de Bárcenas, o ese señor del que usted me habla. También las chistorras y lechugas que Ábalos y Coldo adquirían los domingos en el mercadillo de su barrio. Incluso el santo padre Robert Francis Prevost se hace llamar León 14, coño, ni que fuera un SEAT. Y por supuesto, yo no soy camionero, soy técnico en desplazamiento de materias. Venga. Del mismo modo,
0: está
19: que
0: muy
19: soy
0: bien.
19: Coche gerente.
0: Está muy bien esta de los eufemismos que ha dejado Farel el kilómetro cero. A ver, estamos a 20 minutos de las 4 de la mañana, que empieza Carrusel Deportivo. Tienen que estar ya los compañeros de deportes nerviositos. Abro Benito va a entrar dentro de 5 minutos para contarnos qué nos espera esta noche, pero nos tienes que hablar de dinosaurios, Irene.
1: Efectivamente, ya lo adelantaba antes, que el 14 de julio la casa de subastas Sotheby's va a subastar uno de los ejemplares de tiranosaurio rex más grandes y más completos que se han visto. Este esqueleto completo fósil de tiranosaurio rex ha recibido el nombre de Gus, se tardó 2 años en extraer y lo curioso es que se conserva entre el 75 y el 80% de la masa ósea del animal, que tendría el animal en vida.
2: Y Gus es un nombre bastante curioso, ¿no? Para
1: sí.
2: Un T-Rex,
1: la verdad
2: de repente.
1: Que sí. Pero mira, se llama Gus por Gus Linkin, que es el nombre del dueño del terreno en Dakota del Norte, donde se encontró. Al parecer el hombre se iba encontrando dientes y dijo, oye, aquí en mi terreno hay algo. Llamó a una empresa privada que lo terminó desenterrando y ya pues todo el mundo, desde que se anunció el nombre que tenía, está loquísimo con Gus.
0: Con Gus de subasta. Gus, tú decías hace un rato que había sido bastante polémica esta subasta, entre otras cosas por el precio. ¿Hay ya precio de salida?
1: Sí, hay un precio de salida de 20 millones, pero los organizadores creen que podría alcanzar perfectamente los 30 millones y aún así no sería ni de lejos el récord. Así sonaba esa subasta.
20: At 18 million. 22 million with Cassandra at 24 million. 27 million with Adam Stackhouse.
1: Y así van subiendo los millones y los millones en la subasta del fósil más caro jamás vendido, que fue Apex, un esqueleto de Stegosaurus de 3,3 metros de altura, que se subastó también por esta misma casa de subastas, Sotheby's, en Nueva York, por una cifra récord de 44,6 millones de dólares, y lo compró un multimillonario, Ken Griffin.
0: Pero vamos a ver, yo me pregunto, ¿el multimillonario qué hace con ese dinosaurio? ¿Lo pone en el salón de su casa? ¿Lo dona a un museo de historia natural?
1: Pues mira, precisamente Kevin sí que lo ha prestado a un museo, al Museo de Historia Natural de Nueva York, para su exposición pública, y ahí sigue. Pero aquí es donde está el segundo debate que os planteaba antes. ¿Cómo de bueno o de malo es que se subasten este tipo de ejemplares en subastas privadas, y cómo de bueno o de malo puede ser que acaben estos en manos privadas? Y las opiniones están muy divididas. Por un lado están los profesionales de la paleontología, que están muy preocupados, como indicaba, por ejemplo, Steve Brusset, que es profesor de paleontología de la Universidad de Edimburgo.
21: And as far as you know, it could be in the basement of an oligarch.
0: It could be in somebody's yacht.
1: Lo que va diciendo es que, claro, un fósil en una subasta privada pues podría acabar perfectamente en el sótano de un oligarca, podría estar en el yate de alguien o en la bóveda de un banco esperando que lo vuelvan a recalificar para volverlo a subastar, que nunca se sabe. Y además él añadía que si todos los fósiles del mundo terminaran subastados así, pues quedaría muy poca ciencia.
21: If all fossils were put up for
1: especialmente teniendo en cuenta que hoy los presupuestos para los museos son muy ajustados, hay inflación y que los museos y las universidades no pueden al final competir contra los individuos ricos como este multimillonario del que hablábamos antes.
0: Vale, esa es la crítica que se hace a que se subasten en subastas privadas ejemplares de dinosaurios. ¿Quién lo defiende y con qué argumentos?
1: Pues mira, planteaban los argumentos a favor, por ejemplo, en un debate en el diario The Week, en el podcast, y cogían un poco esta última idea que decía el experto de que si los museos no tienen presupuesto y un rico lo compra y lo dona al final a un museo, el resultado es un poco el mismo.
20: Fossils are regularly sold for millions of dollars, but they're also regularly donated to natural history museums.
1: Es decir, que si terminan donados, pues no es tanto problema que se subasten. Pero también planteaban que el problema no está tanto en los coleccionistas como en la regulación. Aquí en España sí que tenemos unas leyes de patrimonio muy fuertes, pero por ejemplo en Estados Unidos, si un fósil aparece pues como ocurre con Gus, en un rancho privado, pues esa persona puede hacer un poco lo que quiera.
0: Porque se considera que es suyo.
1: Exactamente. Y si se subasta y una persona lo paga, puede hacer con él lo que quiera. Y otro de los puntos a favor que planteaban es que como hay un interés creciente por los dinosaurios, esto ha hecho que también aumente el interés por parte de las empresas privadas de sacarlos de la tierra, de excavarlos para poder sacarles rédito. Entonces lanzaban la siguiente pregunta.
20: And so the question is it better to have these artifacts in?
1: ¿Es mejor tener estos fósiles en manos privadas que no tenerlos nunca porque siguen enterrados? Ya que si no existe un incentivo comercial para excavarlos, ¿se van a quedar ahí en la tierra?
0: Hombre, claro, la pregunta es un poco retórica porque la respuesta a esta pregunta es no.
1: Exactamente.
0: No, o sea, es mejor que salgan.
1: Pero con la posibilidad de que finalmente quien pague esa millonada por el fósil se lo quede en su casa o en su sótano.
0: Como decía, en su yate, ¿no?
1: O sea,
0: tiene que tener un yate grande para que quepa un ejemplar de dinosaurio.
1: Exactamente.
0: Bueno, está muy bien planteado el debate, la verdad, de los dinosaurios. No, Paloma, tú no has llevado eso a la calle, claro.
2: Yo no he llevado dinosaurios. No, claro que no. A mí eso solo se le puede ocurrir a Irene. Vamos a ver, Mara. Aquí podemos terminar el programa prácticamente. No, me quedo pues siempre muñeca, calva, con los debates que trae Irene.
0: Toda la calle que has llevado.
2: Pero a ver, ¿qué he llevado? Pues hemos abierto el baúl de las coletillas, de las que siempre nos queremos desprender, pero no podemos. Ahí están persiguiéndonos una y otra vez. Y el por ejemplo es una de ellas. Y pasa en la calle. Todo el mundo dice por ejemplo.
3: A mí solo se me ocurre como decir, por ejemplo, que lo uso mucho.
4: Ah, vale, venga, vamos a empezar por ahí. Por ejemplo, es una coletilla tuya.
3: Sí, pues porque antes decía mucho o sea, y ahora digo por ejemplo, lo he mejorado, me queda mejor. Para los emails y todo, por ejemplo.
4: Es una persona muy de coletillas, es decir, sí. Se te pegan fácil.
3: Sí, esta semana que está el Papa aquí me ha dado por decir con Dios.
4: Oye, ¿crees que coletillas como, por ejemplo, en plan, cómo degrada un poco nuestra forma de hablar?
3: Yo creo que... O sea, cuando ves, o sea, cuando estás hablando todo el rato con gente así de calle no pasa nada, pero luego te toca como presentar en el trabajo y tal y no eres capaz de cambiar a, en, o sea, cuando estás dando una presentación no eres capaz de hablar como de manera profesional porque estás todo el rato hablando con las coletillas en ambientes en los que da igual, pero luego los ambientes en los que sí que importa es complicado de repente hablar sin decir nada, sin ninguna coletilla.
4: ¿Tú cómo vas con eso?
3: No me doy cuenta y luego al final digo, no se me ha entendido porque he dicho más o sea que otra cosa. El otro día me ha salido como un vídeo de intenta hablar un minuto sin decir ninguna coletilla. Y entonces desde entonces lo voy pensando y cada vez que hablo un minuto digo, he fallado, no pasa nada.
0: Es difícil, ¿eh? Quitarse las coletillas o muletillas porque funcionan así como muletas en el lenguaje. Solo te las puedes quitar cuando te das cuenta de que las tienes.
2: Pues mira, estas granvieras van por el buen camino, porque son conscientes de que las tienen y están haciendo ejercicios que yo le preguntaba luego, oye, ¿esto es un trend de TikTok? No, pero sí es un trend fantástico y así ayudamos a todo el mundo a que se una a, vamos a quitarnos las muletillas. Y luego Mara, un popular opinion, que es alegrarse un poquito de la gente que le va igual o un poco peor que tú. Me refiero, no...
0: Ya estamos.
2: A ver.
0: O sea, el team Irene Paloma, alegrarte un poco de la gente a la que le va un poco peor que a ti.
2: Pero de situaciones mundanas, ¿vale? Es decir, tú estás hablando con una amiga. Ay, me pasa esto, ¿cómo lo soluciono? Pues me ha dejado la pareja, he discutido con mi amiga. Y te viene tu amiga y te dice, pues yo tengo un caso de una amiga que...
0: Peor.
2: Que es peor que tú. Y dices, oye, pues no estamos tan mal. No estamos tan mal.
3: No lo sé. Creo que intento no alegrarme de las desgracias de la pena. Pero a veces alguien que ya te caía mal de antes dices, ay, qué pena, ¿no? Dices. A veces si es amiga, no. Si es amiga me da pena que esté yo mal y ella mal. Entonces estoy como, me pongo mal por ella y por mí me parece peor.
4: Ya te mando por uno.
3: Claro, si estoy mal yo, que esté solo yo mal y ya está. Y si no, que esté mal alguien que no me cae bien. Pero si es amiga o tal, digo, ah, que estamos todo el mundo mal y ya siento como que está todo mal. Como cuando empiezas a decir, ves las noticias y ves que está todo negativo, sale una cosa negativa y la otra, ya piensas que ya todo va fatal. Entonces es más sencillo hundirte si la otra persona también está hundida.
4: Muy bien.
22: Pues yo opino igual. A veces sí que es verdad que te reconforta el saber que a lo mejor estás teniendo un mal día y la otra persona, ay, pues yo también por esto y esto y esto. Y es como, vale, bueno, pues no te sientes tan mal, pero depende de la situación.
4: ¿Sois ejemplo para alguien de algo?
22: Soy de Canarias y me vine a Madrid a estudiar. Es algo que mi familia, pues ningún primo anteriormente lo había hecho y no sé si sería un ejemplo de alguien que luchó para estudiar en otro sitio lo que quería estudiar.
3: Pues siento que estoy como todo el rato obsesionada con todo lo que hago mal y cómo mejorarlo. Y entonces este año voy a mejorar, ¿qué tal? Y algún año tendré que apuntarme que tengo que mejorar, decirme mejores cosas a mí misma, pero no entran los propósitos.
0: Bueno, a ver, Paloma, esta última oyente va un poco en la línea que nos cuenta siempre, que la gente... le cuesta mucho reconocer las cosas buenas que tiene. En cambio, habla mucho de las que tiene que mejorar, pero mira la anterior, la granviera anterior, ¿cómo reconocía que ella puede ser un ejemplo para su familia? Porque se había venido aquí a estudiar a Madrid.
2: Le ha costado sacarlo. Al principio su reacción ha sido ojos en blanco, madre mía, ¿qué digo yo ahora? Me has pillado. Pero dice, ah, pues oye, a lo mejor, me lo decía con una incertidumbre y una duda, pues a lo mejor puede valer que yo me he venido porque soy la primera persona de mi familia que consigue estudiar en un sitio que no es nuestro sitio de procedencia, que siempre lo han querido pero no han podido. Y yo, vale, perfectamente.
0: Bueno, Paloma, Irene, vamos a saludar a Álvaro Benito. Álvaro, ¿qué tal? Buenas noches.
23: Déjame cómo se ríe, Paloma. ¿Qué tal, Mara? ¿Cómo estás? Oyentes del Faro, buenas noches.
0: No, es que a partir de ahora ya la conexión, compañeros
23: pedimos
0: de deporte,
23: perdón,
0: Faro, ya va a ser
23: todo,
0: total.
23: Dos cosas. Pedimos perdón por las voces que vamos a dar, sobre todo por aquellos que estaban esperando el momento de Roberto Sánchez y si amanece nos vamos. Pedimos disculpas. Vamos a pegar gritos, como no puede ser de otra manera, porque juega España, nuestra España, que se está preparando para el Mundial. Y ya os avisamos que durante el próximo mes va a haber más partidos a esta hora.
0: No, yo avisamos. Te iba a preguntar. Fíjate, Álvaro, que tú estás súper acostumbrado a retransmitir tenis a horas intempestivas.
23: Open de Australia.
0: ¿No?
23: Sí.
0: Pero un mundial a estas horas, ¿hace cuánto que no se daba?
23: Pues
0: no,
23: mira,
0: no daba?
23: Qatar no, Rusia no, Brasil igual si algún partido, Sudáfrica no, Alemania no, Corea del Sur no, Francia no, Estados Unidos 94, que es el primer mundial que recuerdo. Año 94 sí que hubo partidos, evidentemente, a estas horas, porque recordemos que este mundial va a ser en Estados Unidos, en México y en Canadá, pero fundamentalmente en Estados Unidos.
0: Bueno, ¿y cómo vais a dar la vuelta completamente? No los compañeros que están allí, sino los que estáis aquí, porque tenéis que dar el giro total a vuestra vida.
23: Pues nos fastidiamos con Jota, evidentemente, pero sarna con gusto no pica, porque nos gusta el fútbol, nos gusta la radio, y durante el próximo mes yo sé que hay muchísima gente que también va a poner la radio por la noche y se va a enganchar un Suecia-Túnez o un Arabia-Saudi-Argelia, y lo que sea necesario, porque les gusta el fútbol y sobre todo les gusta la compañía de la radio.
0: Exactamente, eso sí, nos vais a hacer pasar fenomenal. Yo siempre digo que, mira, que los programas de noche tienen que tener dos, tienen que servir para dos cosas. El que se está durmiendo tiene que empezar a entrar en el
23: sueño.
0: Pues entonces
23: que pongan la radio.
0: No, y el que está despejado tiene que despejarse. Y
23: no,
0: tanto el Faro como el Carrusel van a servir para eso.
23: Fundamental.
0: A ver, un par de cosas. Juega España contra Perú.
23: Juega España, que están saliendo ahora mismo. Enseguida estamos con Romero y Herrera. Juegan contra Perú en Puebla, en México.
0: En Puebla, en México. Vamos a ver, ¿te has aprendido ya los nombres de los jugadores peruanos?
23: Sí, pero bueno, para eso están José David López, Bruno Alemán y Fermín Suárez, que no lo van a contar, evidentemente, mucho mejor que yo.
0: Porque esto, ¿cómo lo hacéis? ¿Te lleváis una lista con la foto de cada uno? Entiendo. Porque,
23: sí,
0: claro,
23: no, fundamentalmente, pero estos tres que te he dicho son comentaristas nuestros que se saben de pe a pa la vida y obra de estos 11 futbolistas de Perú. No te preocupes por eso.
0: Vale, ¿y luego vais a tomar muchos cafés o cómo vais a organizar?
23: Yo ya me he tomado alguno. Entiendo que en Puebla Romero y Herrera no, porque son las 8 de la tarde, hora local allí. Y obviamente Bruno Alemán, que creo que además se va a Ciudad de México para dar el inaugural con Flaky el jueves, pues ya se habrá tomado alguno. Y José David López y Fermín Suárez, pues entiendo que alguno ya se habrá tomado.
0: Pues sabéis que lo que me flipa de Perú es lo que está pasando con las elecciones presidenciales, porque en este momento están en empate técnico. O sea, no sé si ha cambiado, pero hace una hora estaba el izquierdista Roberto Sánchez, que ganaba por 21.000 votos,
23: que no es nada,
0: a la derechista Keiko Fujimori. Está el 95% escrutado y solo queda el voto de fuera.
23: Tengo la duda de si los futbolistas de Perú están pensando en eso ahora mismo.
0: Pero bueno, fíjate, es
23: no
0: que vosotros
23: si
0: habláis, es que vosotros habláis de ganar los campeonatos partido a partido, pero es que esto es voto a voto, pero total.
23: Pero totalmente.
0: Pero total, es una cosa loca.
23: Menos mal que en España, al menos por ahora, no estamos en esa situación, ¿no? No como Perú.
0: Bueno, ¿y qué esperáis del partido?
23: Pues esperamos que España gane. Recordemos que empató el último día frente a la selección de Irak en A Coruña, y recordemos que es el último partido de preparación antes de que dentro de 7 días, bueno, menos ya de 7 días, España debute el lunes de la semana que viene contra Cabo Verde.
0: Vale, y otra pregunta que nos hacíamos nosotros en equipo. ¿Los partidos amistosos?
23: Sí.
0: ¿Para qué sirve?
23: ¿Tú tienes alguna paloma? Pues para prepararse, es lo que tiene, para prepararse.
2: Me hacía esta pregunta.
23: Quiero decir, no van a estar 20 días sin jugar, ¿no,
2: Paloma? Para ir calentando.
23: Claro, tienen que prepararse. Es para lo que son los partidos amistosos. También, pues para ingresar algo de dinero, que por eso España juega en Puebla. Que hay gente que dice, ¿por qué si España juega 2 partidos en Atlanta y otro en Guadalajara, en México, durante el Mundial, y tiene la base en Tennessee, creo que es en el estado de Tennessee, en Chattanooga, juega un partido en Puebla, en México? Pues precisamente pues para ganar dinero, claro, también para estar para eso.
2: Las equipaciones, ¿cómo son? ¿Qué colores vamos a llevar?
23: Pues vamos a llevar la equipación roja, bien bonita, de la selección española.
0: ¿Y ellos?
23: Sí, mira, mira, ¿no los ves?
0: Perú?
23: Bueno, ahora llevan la de entrenamiento, que es azul, y Perú va a ir de blanco. Suele ir de blanco y con una franja roja.
0: Irene, ¿se te ocurre alguna pregunta para Álvaro Benito?
5: Uf, es que estos temas futbolísticos a mí me dejan un poco
23: bloqueada,
5: un poco en shock. ¿No?
23: Poco normal, shock, normal, no te preocupes.
0: Pero bueno, vamos a tomar nota de todo, porque nosotros nos vamos a casa escuchando.
23: No me cabe ninguna duda.
0: A todos, a tope, vamos a acabar futboleras total.
23: Y a los oyentes del Faro, por favor, que se queden y que nos perdonen las incorrecciones y los gritos.
0: A ver, tenemos 2 minutos para hacer contigo el tema de mañana, Álvaro Benito.
23: Uf, ¿qué me dices?
0: ¡Ah, no! Tenemos medio minuto, medio. Vale, el tema de mañana es pereza.
2: Sí, se ha quedado tan bloqueado. Se ha quedado tan bloqueado como Irene cuando le he dicho alguna pregunta para el fútbol.
5: Compañeros.
0: Vale, los oyentes, que sepan que mañana tienen que dejar una nota de audio que tiene que ver con la pereza. Tú ninguna pereza en este momento, ¿no?
23: Yo ninguna. A mí me da mucha pereza que siempre pongo muchas alarmas cuando me tengo que despertar.
5: Me
23: para levantarme. Me da pereza despertarme.
0: Bueno, disfruta del carrusel. Nosotros
23: por favor.
0: Vamos escuchándoos, que nos lo vais a hacer pasar fenomenal. Venga, hasta mañana.
23: Pausita y empezamos. Carrusel Deportivo en la SER.
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2: Buenas madrugadas, las 4, las 3 en Canarias. Bienvenido, bienvenida al Carrusel Deportivo de la cadena SER. Pedimos perdón a todos los oyentes que habitualmente hasta ahora escuchan el Si Amanece Nos Vamos de Roberto Sánchez y que venían escuchando el Faro con Mara Torres, pero es que es lo que tiene este verano especial. Mundial en Estados Unidos, en México y en Canadá. Este es el último partido de preparación de España antes de que debutemos el próximo lunes 15 de junio a las 6 de la tarde contra Cabo Verde. Estamos en Puebla, en México. Juega España contra Perú. Es el último amistoso, lo vivimos con Antonio Romero, Javier Raez, Bruno Alemán, José David López, Fermín Suárez, última prueba antes del Mundial. Estamos en Puebla, en México. Hola Romero, muy buena.
0: Hola Álvaro, saludos a todos los oyentes del Carrusel Deportivo de la cadena SER. Está a punto de comenzar este partido, la última prueba previa

0: de la selección de Cabo Verde. Ahora te cuenta Javier Herráez. El 11 titular de la selección nacional de España, que huele prácticamente al que puede ser el debut, con algún matiz, con algún retoque, dentro de apenas una semana en el estadio de Atlanta. Se sitúan ya los jugadores de la selección española, los jugadores de Perú, aquí en este fantástico, majestuoso estadio Cuauhtémoc Blanco, donde en el 86, evidentemente con otro nombre, Eloy falló un fatídico penalti en la tanda contra el portero belga Jean-Marie Paf, y quedamos eliminados de un mundial en el que Maradona y Argentina fueron los campeones e hicieron historia. Ya están situados sobre el terreno de juego los futbolistas de España, a la izquierda del pupitre de transmisiones, bueno, del palco en este caso,
1: hombre,
0: de transmisiones de la cadena SER. A la derecha, la selección nacional de Perú, Hernández, el mexicano, el arbitraje, arranca el partido, pone la pelota en movimiento España, que juega con quién, Herráez. Muy buenas.
2: Hola, ¿qué tal, Romero? ¿Qué tal, Álvaro? Bien. Muy buenas madrugadas. Unésimo en la portería con Marcos Llorente, Cubarsí, Laporte, Cucurella en defensa. El centro del campo es para Rodri, capitán, con Pedri y Fabián. Y arriba, Ferran Torres, Oyarzábal, Álex Baena.
0: Maneja la pelota de la selección nacional de España. Ahí está Laporte, juega por Perú. Galés en portería con Sonny, con Marcos López, con Garcés y con Gruber. La línea defensiva atrás para Pretel, Noriega y Yotún en el centro del campo. Vidales en punto de ataque, tirado una banda, Ugarriza. Tirado la otra Vélez, pita el mexicano Hernández con Carlos Ródenas a los mandos técnicos, que no ha sido fácil para que esto tenga, sea la hora que sea, Álvaro Benito, el sonido que merece este último partido amistoso de España. Rueda la pelota, ojo, que el terreno de juego no está ni mucho menos en las mejores condiciones. Buena entrada, pero evidentemente no está el lleno, no está el todo vendido que se anunciaba desde la Federación Española de Fútbol. Aún así, el ambiente es tremendo, la temperatura fantástica, el cariño con el que ha recibido el pueblo mexicano a toda la expedición, periodistas incluidos, de la Selección Nacional de España, de bandera. Rueda la pelota aquí en Puebla, primer minuto de juego, domina España, España 0, vamos a pasárnoslo bien en esta noche, Golfo, Álvaro, Perú 0.
1: En esta madrugada, a las 8 y 3 en Puebla, a las 4 y 3 de la madrugada, hora peninsular española, está por aquí Borja Cuadrado. La Borja, muy buena.
3: Saludos, buenas
1: noches. González, Ángel García con todo el equipo, Bruno Alemán. Hola, Brunito.
4: ¿Qué tal? Muy buenas.
1: Estás con las maletas ya preparadas, ¿no? Para irte a Ciudad de México.
4: Está cerrada ya.
1: Por Dios, con Lluís Flaqué para hacer inaugural.
0: Arrancado bien el partido, teníamos la pelota prácticamente desde que rodó el balón. La pelota filtrada entre líneas para el 9 de España. El balón es para Mikel Oyarzábal, que gira, que asoma, que frena, que se pone en perpendicular con la frontal, que le pega con pierna izquierda a media altura. Imposible para Galese, que intenta volar, pero no fue capaz de tocar la pelota. Después de ese zurdazo del goleador de España, del goleador de Luis de la Fuente, que se convierte en el primero del partido, prácticamente la primera en la que asomábamos hacia la portería de Perú, marcó España, volvió a anotar el 9 de España, golazo de Mikel Oyarzábal, España 1, Perú 0.
1: Saludamos al resto de comentaristas. José David López, el enganche, hola, muy buenas. Está por ahí Fermín Suárez en Barcelona, hola Fermín.
5: Hola, Álvaro Carlos.
1: Herrera es el primero de España en el minuto 2 de partido.
6: Bueno, no será Harry Kane, no será Mbappé, iba a decir Benzema, pero evidentemente tenemos a Oyarzábal. Lleva 26 goles, 26 con la selección española de fútbol. La primera que pilló Barraca, el futbolista de la Real Sociedad, que marca el primero de la noche aquí ante Perú.
1: Bruno, creo que no toca en nadie, ¿no? Ningún defensa de la selección peruana. Lo digo porque sale la bola perfecto, vamos.
4: El disparo es buenísimo, pero es que es toda la secuencia, ¿eh? Cómo atrae la presión de Perú la selección española. Encuentran entre líneas a Oyarzábal y a partir de ahí el jugador vasco hace su magia. Me parece que es una gran jugada de España, más allá de que las facilidades que haya puesto Perú, pero es una muy buena acción desde el inicio hasta el fin.
1: Enganche lo que tiene Oyarzábal, ¿eh? Que no está bajo los focos de otros grandes futbolistas, pero es que siempre cumple. Bueno, siempre cumple y es fundamental para Luis de la Fuente.
7: Sí, seguramente es una de las primeras gran noticias que tenemos en la noche. Hay que tener en cuenta que repiten muchísimos jugadores que podemos casi contar con que van a ser los titulares en el once inicial de España. Oyarzábal el otro día estaba, hoy sí, y es una demostración inmediata y palpable de que España tiene muchas cosas, pero 9, que de tanto tiempo la ha estado buscando, pues también hace mucho tiempo que ya lo tiene.
1: Empieza este carrusel con el Perú 0, España 1. Y una cosa que me ha preocupado, chicos, ¿está el césped peor de lo que estaba en Riazor el otro día en el Español?
0: Sí, te lo he dicho en la primera conexión, sí, bastante.

0: bastante peor. Sobre todo en la banda contraria a los banquillos, Serraez, donde nosotros estamos prácticamente, bueno, muy cerquita. Aquí está pintado y evidentemente no sé si llega a ser peligroso, pero está a vista de pájaro. Había que pisarlo, pero está bastante peor de lo que estaba Riazor.
1: Sí, sí, lo sabían los jugadores.
0: Aquí está pintado y evidentemente no sé si llega a ser peligroso, pero está a vista de pájaro. Había que pisarlo, pero está bastante peor de lo que estaba Riazor.
1: Sí, sí, lo sabían los jugadores, lo sabía Luis de la Fuente. De hecho, ayer estaba tapado cuando llegamos a la rueda de prensa de Jeremy Pino y de Luis de la Fuente. Había cierta preocupación y Riazor al lado de esto es una alfombra, o era una alfombra. Así que, sí, como dice Romero, además pintado en esta zona, hay que tener cuidado.
0: Y luego otra duda que tengo, Álvaro. Estamos acostumbrados en los estadios de máximo nivel, digamos, a una iluminación perfecta para la señal televisiva. Aquí estamos en cierta penumbra. Yo no sé cómo llega la señal de radio, porque Ródenas es muy bueno, llega muy
2: suena
0: bien.
2: Suena perfecto.
0: ¿Cómo llega si la señal aquí de tele?
3: Se nota un pelín oscuro, ¿no, David?
4: Sí. Sí, se nota claramente. Sí, sí, sí. Fíjate que creo que en el Mundial esta sensación, Romero, va a pasar al revés. Vamos a tener luz, demasiado sol, probablemente muchísimo tiempo, pero este partido se nota, la iluminación sobre todo. Mira, en la parte en la que está atacando ahora mismo Perú, la parte que está Cucurella, claramente hay un desfase ahí de no hay tanta potencia.
3: Pero hay algunos focos que no están iluminados, que no están encendidos.
0: No, es que hay pocos focos.
1: Que es claro. Un estadio diferente, es un estadio con 4 gradas. Y una piel exterior recoge a todas las 4 gradas, como digo, que van cada una por una zona, pero los corners están sin público. O sea, es un estadio un poco raro y eso hace también que los focos solo estén en las cuatro gradas.
0: Bueno,
3: es que
0: pues ahí está la fiesta, la megafonía que no se calla tampoco durante el partido. Creo que es el primer saque de esquina. Hasta ahí va para ejecutarlo a Alex Baena, que juega en cortito, lo toca para Pedri. Pedri que juega atrás, lo hace para Fabián. Fabián que vuelve en apertura para el jugador del Atlético de Madrid. Baena en el costado derecho, siempre el ataque de España, que ha salido mandando en el partido. El balón atrás para Marcos Llorente, que juega en horizontal para Cucurella. Ya tenemos de pie estampa habitual al seleccionador nacional, Luis de la Fuente.
1: Sí, ahora se cruza de brazos en la zona técnica, muy activo como siempre, el riojano Luis de la Fuente, que recordemos lleva ya con este 41 partidos con España, 30 victorias, 9 empates, el último el otro día en Riazor, y 2 derrotas.
0: Bueno, pues te lo cuento en directo, Benito, el carrusel deportivo de la cadena SER. Buscamos el 7 de la primera parte, ya hemos hecho barraca con el primer tanto de zurda de Mikel Oyarzabal, en directo desde aquí, desde el estadio Cuauhtémoc Blanco en Puebla. Ojo que viene España, la pelota por banda derecha, no hay fuera de juego, la toca Oyarzabal de nuevo para Baena, que está activo en el arranque del partido, la toca para Llorente. 7 minutos, primera parte, nos metemos de lleno en el hogar de los españoles desde la madrugada mexicana. España 1, marcó Oyarzabal, Perú 0.
3: Canal de YouTube de Carrusel perfectamente activado y además todos con la cámara, ¿no?
5: Sí,
3: Borja,
5: sí, mira,
3: se lo han preparado,
5: pero,
3: ¿eh?
5: Pero me llama la atención, me iba a decir que gente más guapa, que gente más atenta, pero Bruno, que estaba muy serio, en cuanto hemos oído el YouTube, ha empezado a sonreír, ha empezado a lucir un poco.
3: ¿Cuánto has dormido, Brunito? Que me rogaste no entrar en el larguero.
6: No,
3: anda,
6: no, venga, no he podido dormir más de 3 horas, tres.
5: Voz de sufrimiento, ¿eh?
0: Bueno, has dormido.
3: Algo es algo.
5: Un poco.
3: Bueno, y está José David López ahí, perfectamente, le han puesto un Venus.
5: Fermín también, que se ha ido a la radio, ahora nos contará por qué se ha ido a la radio y no lo hace desde casa. En fin, que la gente está muy guapa y tenemos una amplia colonia seguramente peruana también pendiente del partido, pero bueno, hoy lamentamos que Carrusel Deportivo al final pues termina que animando a España, así que nada, vamos leyendo, que se viene una noche muy divertida, seguro.
3: Fermín, ¿qué tiene Perú? Selección que recordemos que no está en el Mundial y que quedó penúltima en la clasificación en la Conmebol, ¿verdad?
6: Sí, lo que pasa es que está en pleno proceso de transición, o sea, los Paolo Guerrero, Advíncula, Renato Tapia...
3: Aunque no ha ido a nadie, ¿no? Que estamos jugando con la PRV, ¿no? Me estás diciendo.
6: Bueno, poco a poco van cambiando, o sea, queda algún jugador de esa época que fue gloriosa más o menos en 2011 por llegar a una semis de una Copa América, queda Yotún, pero vaya, le están metiendo mucha juventud para ver si poco a poco va habiendo un cambio generacional. Tiene arriba algún jugador interesante.
3: ¿Cuál es el mejor, bueno, cuál es el futbolista más conocido de los que sale, con los que sale hoy Perú? Enganche.
4: Yotún, para mí Yotún, claramente.
6: Y Marcos López, ¿no?
3: Vale, ¿dónde juega Yotún?
4: Sí,
3: ¿dónde juega Yotún?
4: Yotún ahora mismo está en el Sporting de Cristal, que es de Perú, pero toda su carrera o los años más prolíficos los ha hecho en Europa. Ha jugado Champions también mucho tiempo, precisamente en el club en el que está Marcos López, del que dice Fermín, que es el lateral izquierdo en el Copenhague. Son los dos jugadores. Hay que tener en cuenta que ha tenido en uso 63 jugadores en fase de clasificación, ¿eh? Es decir, que está
3: pocos
4: en proceso de scouting.
3: Yo creo que son pocos,
4: está
3: pocos,
4: tirando mucho de ascendencia de otros 63. Países, que es algo que a Perú le ha costado mucho. Ahora mismo hay muchos jugadores de aquí, por ejemplo Gruber tiene ascendencia alemana, el central, son igual, está jugando el Sparta de Praga, es decir, que está en pleno proceso de reestructuración y solo ha marcado 6 goles en la fase de clasificación para las
3: eliminatorias. Como ver, Romero, se lo han preparado los chicos, ¿eh? Se lo han preparado.
0: No, son muy buenos, son buenos. De momento no ha tocado la pelota a Perú, pero son buenísimos.
4: todo lo contrario. Todo lo que hemos dicho, Romero, es negativo, ¿eh? Todo. Es información, pero es negativa, ¿eh?
0: Y aparte tiene una cosa muy facilita, que entre que se ve poco y es muy bonito el traje de Perú, ahora los números no se ven un pimiento.
3: Muy bien.
0: Viene la bola para Ferran Torres. Ferran Torres se manda a derecha, viene por aquí otra vez el ataque de España. La bola para Marcos Llorente, juega Marcos Llorente. Marcos Llorente retrasa, toca para que sea por este lado. Cubarsí el que cierra, lo hace atrás para Laporte. No sé si huele Raez a un alto porcentaje de 11 titular esto que ha hecho Luis de la Fuente en el arranque del partido frente a Perú.
2: Sí, yo creo que sí. Yo creo que se puede presentar perfectamente con este 11 frente a Cabo Verde. Sí. Me falta un poco ahí. Ojo.
0: ¡Ay, qué bola! No vale. Fuera de juego.
2: Fuera de juego de Ferran Torres.
0: El remarque vertical de Ferran Torres, la paró de pecho, fuera de juego, decía Raez.
2: Sí, que a tu pregunta, yo creo que puede haber ahí debate entre Marcos Llorente y Pedro Porro. Pedro Porro ha sido titular.
0: Ojo con Olmo también.
2: Pero Llorente ha llegado muy bien y Olmo efectivamente, pero
3: Olmo por
2: Fabián
3: quién?
2: Rodri
6: por Baena.
2: Y Pedri intocables, sí. Y arriba Oyarzábal, Ferran Torres intocables y Alex Baena podría ser el único eslabón que se podría caer ahí.
3: Oye, pero ¿por qué hay tanto ruido? Esto que es un partido de la NBA, por curiosidad, ¿eh?
0: Hay ruido porque, te lo voy a explicar, es muy fácil, porque la música no para. Como la canción, ¿de quién es la canción esa de la música no pare? Pues igual.
6: El ritmo no para. Pues, pero esto es habitual.
7: Mucha noche ahí en Corta.
8: No, que fue la música de la Vuelta a España de hace 2002.
4: Eso no se prepara así de inmediato.
0: Tienen el rollo este del sudamericano, que cuando la pelota se para, cuando la pelota se para es cuando suena. Aunque el partido está en juego, la pelota para, suena la música. Y cuando el partido, digamos que está en el tapete, ahí tienen la... Por lo menos tienen la decencia, por decirlo de alguna manera, de que la
3: gracias,
0: música no,
3: gracias.
0: Sí, de que la música no suene.
3: A ver si va a ser así durante el Mundial, ¿eh?
0: Sí. No creo.
4: No te extrañes. En la Liga ya les pasa, ¿eh? Aquí en México en la Liga también lo hacen, ¿eh? Muchísimos partidos.
0: El recibimiento que ha tenido la selección española de Raez en apenas 24 horas que llevamos aquí, tanto la selección española como los periodistas que estamos cubriendo este evento, la verdad es que la ciudad se ha volcado con España, ¿eh?
2: Sí, una ciudad colonial, la verdad que muy bonita. Yo no la conocíamos, por lo menos no había estado aquí nunca en México, en Puebla. Y la selección española, ayer Luis de la Fuente en la rueda de prensa, Jeremy Pino, con muchísimos compañeros de la prensa, no solamente de Perú, también de México, de todo Centroamérica y también de Sudamérica, también algún americano por aquello del Mundial que se celebra en tierras americanas. Y en lo que era pues la bocana, no era la sala de prensa, como no cabíamos, lo hicieron en lo que es el corredor, justo entre la grada y esa piel que os decía exterior del estadio. Había más de 200 periodistas para la rueda de prensa y fue un recibimiento muy cariñoso.
0: Bueno, cambio de balón. No tiene aire o no tiene demasiado aire con el que ha rematado Mikel Oyarzábal y lo cambia el colegiado mexicano. Y Turral le hemos dado libre, ¿no?
3: Sí, ha intervenido un momentito en el larguero para hablar del que después os preguntaré. El árbitro.
0: Yo también he intervenido en el larguero, pero el larguero hace 4 horas que ha terminado.
3: Sí,
0: ¿sabes?
3: Pero bueno, que ellos han llegado justo antes a Dallas. Es el único de los de Dallas que ha intervenido. El resto, pues no se ha dignado entrar.
7: No me destripe el larguero que me lo he descargado para el avión. O sea, no me gusta.
3: Pues ponte una de la madrugada, momento estelar, vale. Y Turral de González diciendo los colegiados del partido inaugural.
0: ¡Ojo, Galese! De momento, Perú lo tiene complicado para pasar del centro del campo. Se la quitó de en medio con pierna izquierda. El cancerbero que viste de amarillo lo hace de azul Unai Simón, el portero titular de la selección española. Va a jugar Marcos Llorente, toca Marcos Llorente, lo hace para Fabián Ruiz que retrasa para Laporte. Tiene mejor pinta evidentemente España en este partido que en el amistoso de Coruña. El balón es para Pedri que lo intenta por banda izquierda con Baena de nuevo para Cucurella con Baena. Está tocando y toca bien España. De momento tiene pocas armas, pocos argumentos Perú para quitarnos la bola. Esférico para Rodri. En apertura, en banda derecha para Marcos Llorente, que juega filtrando entre líneas para Fabián. Fabián otra vez para Marcos Llorente. La tiene y la tiene mucho la selección nacional de España.
3: Aprovechamos porque da igual la hora, 4:15 de la madrugada. Primera copita de Pata Negra. Ponce, venga, va.
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0: Vaya fuerza que tiene Ponseti hasta ahora.
3: Rigurosísimo,
0: directo. Se nota en la escuela de ser aventureros.
2: Iba a preguntar, pero he preferido, como tiene tanta fuerza, no preguntarme.
3: Efectivamente, Red, tú sabes de radio mucho más que yo. Una cosa rápida, se está jugando hasta ahora, a la vez que el Perú 0, España 1, un partido de la NBA en Estados Unidos que ha tenido como noticia previa Borja Cuadrado que han abucheado al presidente de los Estados Unidos.
8: Es un partido,
3: ¿no?,
8: histórico, tercer partido de la final entre los Knicks y los Spurs. Los Knicks, que buscan ese primer anillo después de 56 años, van ganando 2-0, van ganando 71-69 los Knicks mediado del tercer cuarto, pero la noticia es que ha estado el presidente en la presentación del partido, Donald Trump, ha sido abucheado duramente en el Madison.
3: ¿Qué? Se escucha claro, sí.
8: Y además con un cordón de seguridad terrible, con muchísimas horas han tenido que llegar los jugadores y todos los aficionados con antelación. Hemos visto al propio Wembanyama cómo le estaban revisando los miembros de seguridad. Así que nada, partido histórico de los Knicks, camino del 3-0.
3: Lo han revisado tanto, no sé si habéis visto, chicos, a los futbolistas de Senegal al entrar en Estados Unidos, los controles que le han hecho. ¿Lo habéis visto?
4: Sí, Uzbekistán no. También, ¿eh? Sí,
3: y Uzbekistán también, ¿no?
4: Sí, muy bestia.
3: Pues muy bien. Con cuidado siempre. Dale, bueno, Romero.
4: Muy bestia, o lo que nos tenemos que empezar a acostumbrar, que a lo mejor es la tónica que vamos a tener en el Mundial. Romero lo sabrá cuando pise allí, a ver qué
3: no,
4: se encuentra.
3: No, sí, ha estado en Estados Unidos.
0: Pues. Sí, bueno, el año pasado no me consta demasiado, pero todavía no. Pues es que llevamos... Le hablaba, probamos entre los compañeros, salimos de para hacer el amistoso en Coruña el jueves, viernes... Escala en Dallas, espera que viene Ferran que la pone atrás, el remate, falló Baena, le va a caer la pelota para Pedri para Cucurella con Fabián triangula, se le fue rápido y fuerte ese pase para Pedri, no lo pudo evitar, saque de banda para Perú. Desde que salimos de para el amistoso en Coruña el jueves, volvimos, cogimos el avión, hicimos escala en Dallas, hemos terminado en Atlanta, en autocar en Chattanooga. Volvimos a Atlanta para acreditarnos, vuelo 3 horas 50, Chattanooga, Puebla. Volveremos, si Dios quiere, después del partido, vía Nashville y otras 3 horas de autobús para llegar a Chattanooga. O sea,
3: pues muy bien, muy entretenido, ¿no? Muy entretenido.
0: No me preguntéis mucho de diferencia horaria, todo eso, porque de momento ahí estamos.
3: 8 horas menos en Puebla, ahora mismo, 8 y 18 minutos de la tarde. Me flipa lo del estadio, Fermín, es que tiene como 4 viseras.
6: Sí, muy vertical,
3: son,
6: ¿no? También.
3: Son viseritas, sí. Sí.
2: Y poca iluminación. Tiene palcos privados, pero privados.
0: Espera, que viene Cucurella. Aparece Cucurella. Cucurella que la toca para Baena. Estamos bien, ¿eh? Toca para Rodri. Es Ugarriza el que mete la pierna. Saque de lateral. En los palcos privados se están poniendo púos, ¿eh?
2: Sí. Están fumando puro, pero un buen puro, además.
3: Sí, ¿no?
0: Están... Pero sí, vosotros, pero son palcos privados.
3: Vosotros que estáis en una zona de prensa o casi palcos.
2: No, hay palcos privados como en la Bombonera, ¿sabes? Que tú tienes tu palco privado entre lo que es la grada baja y lo que veis en la tele, las cuatro viseras, ¿no? Las cuatro gradas gigantes. Y en medio hay palcos privados y esos son propiedades privadas. O sea, eso es muy típico.
0: Vienen
2: en
0: con
2: Ecuador.
0: Su llave, para que lo entiendas. Vienen con su llave.
2: Ecuador, aquí también, en México, en Perú, es muy habitual que cada uno tenga su palco privado. Entonces invita a sus amigos y aquí viene. Pero no es el dueño del club. Es el dueño el que tiene el palco.
3: El que tiene el palco. Pues eso en Europa no suele ser habitual para nada, vamos.
0: No, para nada. Tú pagas el palco, pero no entras en el palco con tu llave como si fuera tu casa.
3: Es propiedad del club y el club lo organiza como quiere.
0: Tienen una cosa común. Allí en esos palcos también se ponen púos, ¿eh?
3: Se ponen finos, ¿no? Por lo que sea.
0: No hay problema. Bueno, saque de lateral. El balón para la transición está de Perú. ¿Cuánto decís que va a tardar? Más o menos para... Porque de momento...
6: La transición generacional va a durar, sí. O sea, porque es que tampoco... No tiene tantísima calidad ahora mismo, ni tantos jóvenes como para decir que el presente puede cambiar en breve. No, esto va a tardar.
0: Viene la bola para que sea Noriega. Noriega en apertura en banda derecha, por ahí está. Para controlar Vidales, que inicia la carrera por banda derecha. Ander está Cucurella, la primera que sale prácticamente del centro del campo, la selección de Perú. Retrasa para Carrillo que quiere manejar con uno de los centrales. Aquí aparece Garcés, le tira el desmarque por la izquierda a Sony. El balón de nuevo para Garcés, juega con Carrillo. Apertura en banda derecha, nos quieren buscar por ahí las cojillas. El balón que venía por dentro, mete la pierna Baena. Luis de la Fuente que en su línea habitual no para, ¿eh?
1: No para, porque sabe que es que el Mundial está ahí el día 15. Esta es la última prueba y para él cada minuto vale de cara a esta cita mundialista.
0: Cada vez que toca la pelota Pedri, o bueno, por cierto, no hay que decir que en la grada hay mucho peruano, pero la mayoría abrumadora es de seguidores de la Selección Nacional de España. El balón que juega Marco Llorente. Ahí está Marco Llorente, Marco Llorente. Casi mejor que ponga música, porque si no, no se escucha nada, ¿no?
3: Sí, sí, están muy apagados. La mayoría son aficionados mexicanos, entiendo, en red, que apoyan a la selección española, ¿no? Sí, sí. Entiendo.
1: Correcto. O sea, además,
0: expatriados, ¿no? Gente currando aquí, gente española currando por aquí.
6: Se ve mucha
1: camiseta
6: roja,
1: con la bandera, con la camiseta también blanca, blanca rota, que vende muchísimo y que mucho le agrada.
0: ¡Viene Pedri! ¡Qué pelota! ¡El remate! ¡Fuera!
3: ¡Ay, qué pena!
0: ¡Qué maravilla la jugada por banda izquierda en tres toques! La pelota para Pedri, Pedri que la pica para la llegada en segunda instancia. El remate otra vez del killer de Oyarzabal. Acomodó el cuerpo, le pegó de zurda, se le fue por arriba. La tuvo España, la volvió a tener. Vaya pase de Pedri, la volvió a tener Mikel Oyarzabal.
3: No me imagino, Bruno, otro escenario de una España que como mínimo llegue a semis y en el que Pedri no sea protagonista, claro. Pero sí, claro.
6: Fíjate que si le pasara algo, yo creo que España tiene las espaldas bastante bien cubiertas. Tú puedes jugar perfectamente con Fabián en la posición de Pedri. España ya viene a hacer una Eurocopa sensacional ganando y siendo claramente el mejor equipo sin un Pedri superstar, ¿no? Pero es verdad que los últimos tramos de Pedri, los dos últimos años, las dos últimas temporadas con Hansi Flick, yo creo que ha dado un paso al frente muy evidente y ahora mismo es uno de los jefes, creo, de la selección española.
3: Por poner Ray Romero el fuego también en otro futbolista, el hecho de que juegue Rodri, digamos que es un mensaje de que Rodri es el hombre en el centro del campo en lugar de Zubimendi, que Rodri va a ser titular el próximo día frente a Cabo Verde. ¿Lo entendéis
0: bueno,
3: así?
0: Es que yo creo que sí. ese mensaje no hacía falta.
3: No hacía falta,
0: es decir,
3: ¿no?
0: Ese mensaje estaba
3: eso estaba claro.
0: Para mí sí. Viene la pelota, otra cosa es que Zubimendi
1: también ha bajado el rendimiento. Zubimendi no es titular ahora en el Arsenal.
0: Es un recambio de plena garantía para Luis de la Fuente, pero el número uno
3: su
0: es Rodri,
3: titular
0: que además
3: es Rodri.
0: Porta el brazalete de capitán. Viene la bola para Oyarzabal. Mira hasta dónde viene Oyarzabal para darle salida. Juega para Ferran. Ferran retrasa para Marco Llorente. Tocando para Oyarzabal. Toca y toca España. Buscamos el 21 de la primera parte. Te lo cuento en directo. El carrusel deportivo de la cadena SER. Último amistoso previo al Campeonato del Mundo. España 1, Perú 0.
3: Bruno, ¿a qué hora te vas? ¿Has dicho antes? ¿A qué hora te vas?
6: 3 menos cuarto sale el avión si no hay ningún problema. Que recordamos que yo llego al aeropuerto más o menos a la hora que aterriza el Papa en Barcelona. O sea, que
1: Cógete chubajero.
6: Sí, llevo. Javi, cuidado. Gracias.
3: Pero es en Ciudad de México. Recordemos, carrusel deportivo el jueves desde las 7 de la tarde con Dani Garrido y todo el equipo de enviados especiales en Dallas. Tenemos a gente en Dallas, en Chattanooga, después Palacio, que va a estar por la zona de la costa este, Santiago Valle también por ahí, Marcano, etc. Vais Flack y tú, partido inaugural México-Sudáfrica. Apasionante, ¿no? Como en 2010, Bruno.
6: Sí, sí, a mí me apetece muchísimo. Además, no conozco el Azteca y nos vamos para la Ciudad de México mañana a las ruedas de prensa y a ver qué tal partido vemos para arrancar.
3: ¿Qué pinta mejor, México-Sudáfrica? ¿Ya te los has estudiado o no? Bueno,
6: sí,
3: claro, para la audioguía
6: sí,
3: lo has tenido
6: sí,
3: que
6: México.
3: Hacer.
6: No, México ahora mismo pinta bastante mejor. Es verdad que no tiene mega estrellas, no es una selección de México que digas tiene un Hugo Sánchez, incluso te diría un Rafa Márquez, no hay jugadores de ese nivel, pero sí que creo que vas línea por línea y es bastante, bastante superior a Sudáfrica.
7: Y juegan
6: que juega bien,
7: encima.
6: A fútbol, Sudáfrica, pero es un
7: bien.
6: Equipo un poco naif.
3: Sí.
0: ¿Os ha pasado? Oye, Fermín, el entrenador de Perú es escuela. Mira, pausa de hidratación. La verdad que tampoco hace demasiado calor. Yo creo que es un ensayo para el Mundial. Son 3 minutos de pausa en la primera parte, 3 minutos de pausa en la segunda parte. Estaba acordado antes del arranque del partido y te decía, Fermín, que el entrenador de Perú debe ser un poco escuela Pep Guardiola, de los que te gustan a ti también mucho, porque quieren sacar permanentemente la pelota. Son taruguetes, ¿eh? Pero quieren sacar permanentemente la pelota jugada desde atrás, aunque luego les cueste pasar del centro del campo.
7: A ver, Mano Menezes tiene recorrido en Brasil, es un técnico ya veterano, pero por ejemplo fue plata en los Juegos Olímpicos de 2012 y Mano Menezes siempre ha sido de esta escuela brasileña que entronca bastante bien con la peruana, que siempre ha sido de fútbol asociativo, alegre, o sea que la idea yo creo que está ahí, lo que pasa es que bueno, van a hacer lo que puedan ante España.
3: Vamos a hidratarnos un poquito, ¿no? A esta hora de la noche,
10: hombre,
3: ¿no?
10: Sí. 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
3: Pues el primer mundial que recuerdas, Rodri.
10: El primer mundial que recuerdo, 2006, no, el 2006 no, 2010.
3: 2010.
10: El que más recuerdo, 2006.
3: Eres un sinvergüenza. Vuelvas a entrar en la radio, no vuelvas a entrar. Solo voy a decir a Dani Garrido.
10: Que venga, está vale, que me cierre la puerta. Pero
3: el primero, Borja, el primero.
8: Italia 90.
3: Italia 90.
10: La Virgen.
3: El me lo merezco de Michel, ¿no? Sí, sí, el primero que recuerdas, enganche, que yo creo que tú y yo somos de la misma quinta.
4: Yo recuerdo, mi primer recuerdo del fútbol que tengo es la Catus metiéndole dos goles a la URSS una tarde de sábado del Mundial 90.
3: Del Mundial, ostras, del Mundial 90.
8: Marius Bacatus.
3: Estados Unidos, sí. Fermín, ¿el tuyo?
6: Yo el primero que disfruto 100% es el de 2002, pero tengo algún recuerdo de Thuram en las semis metiendo dos goles en el 98.
3: ¿Pero qué años tienes, Fermín? Yo te daba algún añito más. ¿Qué años tienes tú?
6: Yo 35.
3: Tú en 35, yo te daba 40 como yo.
6: Yo he perdido el pelo pronto, pero ya me he estabilizado.
3: Mira,
4: es depende cuando recuerdes. Claro, yo mi primer mundial que recuerdo es el 94, pero mi primer recuerdo de fútbol es el 90, claro.
3: Pues no, yo os hablo de primer mundial que recordáis. Mira, canal de YouTube ahora mismo, la camiseta que ha sacado Adidas de la selección española rememorando la de Estados Unidos 94, que
8: la
3: es el
8: Luis Enrique
3: Tassotti. Luis Enrique Tassotti, claro que
10: dinero.
3: Sí.
10: Qué bien, te cae. El otro día entrevista, subí un vídeo de Lamine Yamal a YouTube y dice que el primer mundial fue el 2014, ni siquiera 2010.
8: Claro,
10: si es que y aquí está. Y
3: ahí lo has dicho 2010, eres un sinvergüenza. Romero, ya. ¿Tu primer recuerdo mundial cuándo fue?
11: La primera vez que yo presencié un partido de fútbol en directo con mi padre, que en paz descanse, Mundial 82, España-Alemania, Santiago Bernabéu.
8: Ostras.
3: Sí, sí, ese mundial que no fue demasiado bien. ¿Rez, el tuyo? ¿Cuándo fue?
11: Pues recuerdo. Jugaban con balones de madera. El de Argentina. Kempes. La
9: afición. Hasta luego, muy trabajo.
11: 78.
3: Espera, que acaba de entrar en el estudio una persona
11: a la
3: que
11: veo. El 82 me lo sé de memoria.
3: Una vez al año.
11: Partidazos.
3: Está por aquí Sampe. Hola, Sampe.
12: ¿Qué tal, chavales?
3: ¿Cómo estás?
12: Madre mía.
3: Es la primera vez que te veo igual en dos años.
12: Posiblemente sí.
3: Posiblemente. ¿Cuál es tu primer recuerdo?
12: El mío es como el de Romero. El mío es un partido en directo, nada más que en el Calderón, un gol de Girés de falta directa.
3: Qué bonito.
12: Claro, viéndolo con mi padre allí.
3: Nos ha quedado bien esto.
11: Francia,
3: Sí. Estos tres minutos nos ha quedado bien.
0: Oyarzabal, perdón, Oyarzabal dentro del área, le puede pegar Oyarzabal, la quería dejar de taco. Perdona, San Pedro, que para una vez que entras en carrusel te atropella.
8: Sí, déjala, que está abrazándose ahora el hombre. Ahora viene para acá también. Pero bueno, dale a Romero mientras, que está por aquí.
11: Cuidado con los abrazos hasta ahora, que se sabe uno cuando empieza, pero cuando termina.
3: ¿Cuántos abrazos has dado todas las 4:30 de la madrugada? Bueno, vale.
11: ¿A quién me preguntas? ¿A mí?
3: Sí, a ti. ¿Al de Puebla?
11: Pues
3: muchos.
11: Pues la verdad que da muchos.
3: Sí.
6: Exaltación de la
11: amistad. Pero todos consentidos, ¿eh?
8: Eso sí, es lo más.
11: Viene la pelota para Cucurella, retrasa Cucurella, el esférico, ha bajado Herrez un poquito el pistón, la selección, ¿verdad?
10: Sí, pero bueno, yo hay dos detalles que me han gustado, tres. La velocidad ahora de Marcos Llorente, aunque Perú sea un equipo ahora mismo, pues sí, menor. Rodri con su personalidad y Oyarzabal con el gol. Yo creo que son tres detallitos que le están gustando mucho a Luis de la Fuente.
11: A mí me encanta Pedro Porro, la verdad, que además de caerme, ojo de pelota en profundidad, puede haber fuera de juego, levantó la bandera el mexicano, el árbitro asistente, no vale esa llegada de Baena. Digo que a mí me encanta Pedro Porro, además me cae de cine, me parece un tío humilde y un tío que al que nadie le ha regalado nada, que tendría la oportunidad de ser titular en esta banda derecha, pero creo, chicos, que la temporada de Marcos Llorente le sitúa un poquito por delante, aunque sea medio centímetro por delante la titularidad, ¿verdad?
6: Estoy totalmente de acuerdo, pero es verdad que España tiene un poco de déficit en cuanto a gente que meta buenos balones al área, que hay gente como Merino, el propio Oyarzabal es un muy buen rematador, gana así la Eurocopa en la final con un centro desde la izquierda y un remate de Oyarzabal, y Pedro Porro, si tiene algo, es que centra muy bien. Yo creo que es lo único que tiene ahora mismo Pedro Porro para intentar pelearle esa plaza a Llorente.
13: De hecho, los que mejor centran van a ser los laterales suplentes, o sea, que son Porro y Grimaldo, que tienen unos golpeos increíbles, pero claro, son tal vez menos intensos, menos atléticos que Llorente y Cucurella.
4: Yo creo que la exuberancia que ha tenido Llorente esta temporada le ha hecho que cualquiera que hubiera sido su competidor, por muy bien que lo haya hecho Pedro Porro, que encima ha tenido el malfario de lo mal que lo ha pasado la temporada con el Tottenham, pues lo pasaría por delante. Me parece que es que ha sido tan exuberante, tan físicamente imponente que Llorente...
0: ¡Uy, qué pelota! ¡Uy, qué pelota! Perdona para Fabián dentro del área, la pone
11: a punto del gol en propia meta. El pase defectuoso de Fabián, que bien se la presentó Ferran Torres. La jugada habilitada, buscaba en línea de gol. De nuevo el remate Oyarzabal, tocó en el portero, tocó en el defensa. Al final saque de esquina, la tuvo España, que en tercera puede ya llevar más del tanto que campea en el marcador.
3: Decías enganche para cerrar. Decías.
4: Sí, simplemente que la exuberancia de Llorente, creo que cualquier competidor que hubiera sido, le pongo como titularísimo. También hay que tener en cuenta que seguramente la fórmula de Cucurella, banda izquierda, también es más física, más contundente en conceptos defensivos, y a lo mejor en eso pues se ha priorizado también ese sector derecho con Marco Llorente, porque superarle es muy difícil.
3: Dale ahí al córner.
11: Viene el saque de esquina, va a ejecutar Baena, es el segundo para España, la pone Baena, balón al corazón del área. Quería llegar al remate, Rodri entra con todo Galese para embolsarla. ¡Ay, se ha hecho daño un futbolista de España!
3: Cuidado.
2: Sí. Baena no es...
11: Cuidado. Oyarzabal.
2: Es Mikel, sí. Mikel Oyarzabal.
11: Pues no sé si ha sido en un golpe involuntario, nos tenéis que ayudar por la tele, o ha sido en la caída. Espero mejor que sea el golpe y no la caída.
3: No tenemos la repetida.
8: No, no la hemos visto.
3: Va con bastante
11: está caído dentro del área pequeña.
2: Y está solo, no hay ninguno español ahí. Pues
11: por eso digo que espero mejor que haya sido un golpe con un futbolista peruano. Yo que una posible torsión solo, sí,
13: si veo mal
11: que haya pisado
13: gesto.
11: Mal o algo.
2: Vamos a ver, va a ser el árbitro
3: tobillo
2: que
3: izquierdo.
2: Le a levantarse, pie izquierdo.
11: Se ha torcido el tobillo izquierdo.
2: Sí. Tobillo izquierdo. Pues. Se lleva la mano al tobillo izquierdo, cogea un poquito. No parece gran cosa, pero chicos, es que estamos con Oyarzabal, pero se está ahí probando.
3: Salta Oyarzabal.
8: Salto tal vez, ¿no?
3: Y le pisan. Sí, le pisan.
13: Que, pues es lo que pasa es que previamente también le dan, ¿eh? O sea, él está
3: no se lo hace solo. No se lo hace solo, ¿eh? Le pisan.
2: Bueno, ahora ya comienza a corretear.
11: Es el golpe,
2: es
11: ¿no?
2: el golpe, afortunadamente. Sí. Ya parece que se pasa el susto, que es Oyarzabal, que es nuestro hombre gol.
3: Chicos, lo de los partidos amistosos, Abde creo que ayer se lesionó. No sé, Bruno y chicos, sí. Si va a llegar al Mundial Abde.
13: Se habla de 3-4 semanas y están decidiendo si le aguantan, claro. o no. No es oficial todavía, pero yo creo que va a ser complicado que esté en
3: el Mundial. Ahora que veo un primer plano, el césped está justito.
2: Sí. Horrible. Justito. Además, el balón salta como un conejo y Oyarzabal se sigue probando. Yo lo quitaría. Mira, no sé, le está mirando ahí Luis de la Fuente. Buena gana, chico.
11: Bueno, pues ahí está. Mira, intenta.
13: Pisotón, con un pisotón, yo dudo mucho que tenga algo importante.
11: Es el golpe, es el dolor de ahora. Yo prefiero que sea un pisotón a que se haya torcido.
3: Hombre,
11: porque una torcedura de tobillo, si te haces un esguince, mira, que viene aquí la ola. Esta sí que es Rodena, la ola mexicana, de verdad.
3: Claro.
11: La ola de Puebla, ¿eh?
3: Sí.
11: Aquí está el balón. Para Marco Llorente, no todo el mundo puede decir que...
3: La ola nació en México. La ola nació en México, ¿no?
11: Sí, hombre, enhorabuena.
3: Claro.
11: Viene la pelota para que sea, ahí está el balón para Laporte. Laporte que toca con Pedri para Rodri. Rodri que juega para Laporte, la pone en horizontal. De nuevo para Pau Cubarsí, la pareja de centrales que huele a titular en el primer partido, día 15, que gana frente a Cabo Verde en el estadio de Atlanta. Rodri, le pega el pelotazo largo para el desmarque de Ferran, que está fino. Viene Ferran para apurar línea de fondo. Apura línea de fondo, el balón al segundo palo. 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

0: España. La pelota presentada en profundidad para Ferran Torres, que está fino, que está como un tiro a pura línea de fondo. Tiene tiempo, ante la lentitud de la defensa peruana, de levantar la cabeza, de ponerla al segundo palo. Y ahí entra libre de marca como un tren de mercancías Pedri, para acomodar el cuerpo, rematar de primera por arriba, imposible para Galese, para anotar el segundo del partido. En la conexión Barcelona, Ferran, Pedri, Pedri para adentro. Repito, España en tercera, que puede meterle un saco a Perú. De momento lleva dos. El primero de Oyarzábal, el segundo lo fabrica Ferran, lo remata Pedri. España la campeona de Europa 2. Pedri, Pedri, Pedri. Corea el Cuauhtémoc. Perú 0.
1: Se lo merecía España, el segundo en el minuto 32. Obra de Pedri, Red.
2: Sí, señor. Pedri, que lleva ya 6 tantos con la selección española de fútbol. Amigos, y además comparten representante, campo, estadio, fútbol, todo. Pedri, Ferran, esa conexión, el pase de Ferran, la asistencia, el gol del Pedri. Ojo que juega Perú.
0: Ojo que no es fuera de juego, puede llegar el remate, pierde la vertical, fuera. Ugarreza, yo creo que era fuera de juego. Recordemos que no hay VAR, lo están protestando los seguidores de los jugadores de España. Ugarreza, que amaga bien ante la salida de Unai Simón, se escora demasiado, puerta vacía, no era fácil, remata con zurda, el balón se estrella en el exterior de la red. Benito, creo que era fuera de juego, vamos, pero hubiera valido el gol, ¿eh?
1: Claro, vamos, clarísimamente, por favor, era un fuera de juego, pero por 2 metros. De hecho, Bruno, recordemos que en este partido no hay VAR, la posición de Ferran cuando sale antes de darle el pase a Pedri, tengo alguna duda.
3: No, a mí me parece que está habilitado. Me parece que es un balón sensacional de Rodri, que está bastante bien, por cierto. Me gusta mucho ver a Rodri.
1: Claro, el pase de Rodri. O sea, todo viene de un gran pase de Rodri Hernández.
0: Hoy Ferran. Otra vez Ferran, la que le está liando a Perú. Ferran remata. ¡Fuera! Se la quiso chupar, por no decir otro calificativo, a estas horas de la madrugada. Ferran se fue en profundidad, rápido de su lateral, no hubo ayuda. Se plantó en el área. Tenía Oyarzábal, tenía Pedri, tenía Baena. Remató cruzado, se escapó por poco. Tuvo el tercero España, lo tuvo Ferran.
4: Te digo una cosa. Lo ha dicho ahora Oyarzábal, ¿eh? Sí. De hecho, Oyarzábal le ha dicho, pásala, pero él quería su momento de gloria.
1: No, es que también Ferran ha acabado la temporada, Fermín, de una manera excepcional. Excepcional.
5: Está fuerte, ¿eh? lo veo potente, con vértigo, con esa voracidad, yendo al espacio, muy interesante, porque a veces España tiene muchos jugadores de pie que reciben bien entre líneas, pero a lo mejor le falta un martillo, ¿no?, al espacio, y de momento Ferran es esa figura.
1: Bueno, Romero, pues 34 minutos, y si había alguno que estaba un poquito nerviosito después del empate uno del otro día en La Coruña frente a Era, que ya sabemos que aquí hay agoreros, sí, también aquí en la SER, hay muchos agoreros que entran habitualmente en el larguero y demás. No hace falta decir los nombres, pues a pesar de que Perú tampoco es la Brasil del 70, pero chico, buenos 34 minutos y buenas sensaciones.
0: No hay que caer tampoco en... Ni hay que decepcionarse o no hay que deprimirse por lo que vimos el otro día en Coruña, porque con todo el respeto para todos no era España, ni hoy tampoco hay que levantarse prematuramente del asiento, pero como decía Fermín, es un momento para ver que Rodri, en un partido de ritmo bajo, pero se le ve fresquito, se le ve fino, está bien la pareja de centrales, está bien como siempre Cucurella, anda fino Ferran, Oyarzábal tiene olfato. Es ese tipo de conclusiones que a una semana del Mundial, pues mucho mejor presentarte en el último amistoso, ganarlo y dar una buena sensación, que irte a Chattanooga con las orejas gachas, ¿no? Yo creo que eso está bien.
1: Claro que sí. ¿Sabes quién está bien también? Pues Ochoa. Dale, Juan, venga.
6: ¿Qué pasa, chavalería? ¿Cómo se está, hombre, por ahí por las Américas?
1: Bueno,
6: hay
1: bueno.
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1: Qué brillante Ochoa, ¿eh? Especialmente a estas horas de la madrugada.
0: Bueno, también se le nota un poquito más. Es más de noche Ponseti que Ochoa.
1: Sí, yo creo que
0: se le pasó la edad. Se le pasó la edad.
7: Sí. Tenía épocas.
1: Ochoa es más de pasar el día. Ponseti, bueno, pues por la noche está.
0: Sí, es más de tardeo, cantar flamenquito. Ponseti es mucho más destroyer, es mucho
1: totalmente
0: más. Américas.
1: Mucho más América.
0: Viene la pelota para Carrillo. Carrillo que la pone dentro del área. Quiere llegar al remate. Puede llegar al remate. Era Noriega. a la media vuelta el balón que acaba en las manos de Unai Simón.
4: Sí, además Luis de la Fuente no quiere ningún tipo de relajación, al menos a la primera parte. Luego llegan los cambios, para mí excesivos, 11 cambios en un amistoso, desvirtúa el partido. Pero habla con Pedri un par de veces, sobre todo para corregir posiciones, y es normal que el futbolista se relaje un poco porque ve que no hay rival, o es un rival menor, con todo el respeto para Perú, y por eso corrige Luis de la Fuente.
3: Es interesante lo del centro del campo de hoy, perdona Romero, que está jugando Rodri claramente en la base de medio centro. Con Luis de la Fuente ha habido muchísimos, o la mayoría de partidos, que es más bien 4-2-3-1, que hay una figura clara de media punta. Hoy son interiores, Pedri interior zurdo, Fabián interior por la derecha, son alturas parecidas, y creo que es un matiz interesante de cara al Mundial, que si juegan estos dos especialmente puede funcionar bien así.
0: Este es el centro del campo titular, de eso no tenga dudas.
7: Vamos, clarísimo.
0: No tengas dudas. Luego ya veremos. Pero
1: ¿Os baila titular alguno de cara al primer día? Ya sé que después puede entrar Lamine Yamal, puede entrar Nico Williams, ya veremos que están saliendo de sus lesiones.
0: No,
1: pero
0: yo no
1: os
0: creo que
1: haya alguna duda.
0: Ninguno de los dos. Yo, porque le vi el otro día muy bien y porque es un futbolista de seguridad también para Luis de la Fuente, tengo la duda de Olmo. Que sí. Yo le tengo en mis pensamientos como titular para el primer día. Pero bueno, es una duda, quiero decir, queda una semana de trabajo, es que queda una semana para que empiece nuestro Mundial.
4: Es que son tan buenos y cuesta decirlo antes de empezar un Mundial, que pueden jugar cualquiera de ellos. No, que esa es una
1: y que en muchas ocasiones, Fermín, no se nota la diferencia cuando sale uno entre otro. Quiero decir, este centro del campo va a ser el centro del campo titular, yo creo que para Luis de la Fuente, Rodri, Fabián, Pedri. Pero si no, te entra Zubimendi. Si no, te entra Mikel Merino. Si no, o sea, es que hay...
0: Olmo.
1: Dani Olmo.
0: Gaby, que es un Gaby. Y que va a jugar, yo creo que va a jugar mucho, Gaby.
5: Sí, sí,
4: bueno,
5: seguro.
4: Yo creo que sí.
5: Y el tema de Olmo, yo es que me lo imagino titular en la banda izquierda ante Cabo Verde, porque
3: yo
5: justamente
3: también,
5: espero un rival que se pueda cerrar un poquito, que sea un poco denso, y a partir de ahí la luz que tiene Olmo en tres cuartos te puede ayudar.
0: Es que si entra Fermín, entra ahí, porque Oyarzabal y Ferran son fijos para ese partido.
8: Donde está anotando España alguna modificación respecto a lo que le gustaría al esqueleto de Luis de la Fuente, evidentemente son los extremos por las lesiones que tenemos, pero en ese test que está haciendo parece que Baena, Ferran, pues por ahora están un cuerpo por encima, pero teniendo en cuenta la experiencia, el antecedente que tiene un jugador como Dani Olmo con Luis de la Fuente, yo por eso creo también que en el sector izquierdo apuntaría muy fuerte a Dani.
0: Bueno, pues estamos casi... Yo, señor director, si grito demasiado o algo, tú me vas diciendo.
1: No, para nada, para nada. Ya hemos dicho con Mara Torres que, perdón a los oyentes del Se Amanece, nos vamos, pero nosotros no podemos relatar esto de una manera...
0: Ojo los directivos de la SER, que puede haber nacido un dúo fantástico ahí, ¿eh?
1: Sí.
0: Viene.
1: Gracias.
0: Ha sido tres minutos de radio.
1: Gracias, hombre.
4: Gloriosos.
3: Sí. Huele a ondas.
0: Viene la pelota por dentro, el balón que juega. Ojo, ojo, Yotun dentro del área, el remate. ¡Fuera! La ha tenido la primera Perú, saque de portería, se metió entre líneas. Cubarsí le pide al centro del campo un poquito más de intensidad en defensa. Yotun, que entró entre los dos centrales, remató más bien, le rebotó la pelota con Unai Batido. Y el esférico se escapó fuera por poco en la primera de Perú.
4: Eso dice Cubarsí. Cubarsí le dice a Fabián que se han relajado en el centro del campo. Fabián dice que no. Pero Cubarsí lo tiene claro ahí con Laporte, pero ojito, lo tuvo el peruano ahí, ¿eh?
1: Corner, ¿no?
0: Sí, sí. No, saque de portería ha dado. Portería. Ha dado saque de portería. ¡Ojo que viene Noriega! ¡El remate de Noriega cruzado! ¡Wow!
1: ¡Cuidado!
0: ¡Qué bien le pegó! El balón cruzado pide en saque de esquina. El mexicano concede saque de... ¡Ay, mira los peruanos que se comen al mexicano!
4: Sí, sí.
0: Bueno, que ha cambiado la decisión. Se lo han comido tanto que había señalado saque de puerta y ha dicho, me voy a complicar yo.
4: Balón
0: aquí
4: para Perú.
0: Pero a mí me da la sensación... Sí, sí, pita córner.
4: Lo tiene la trinca el balón. Unai Simón, de momento la gente se organice.
0: No protesta Unai, ¿eh? O sea, que le ha debido tocar a alguien, ¿eh?
4: No protesta Unai, tenía el balón.
1: Sí.
4: Y están a lo mejor
5: Cucurella.
1: Yo creo que la toca Cucurella un poco, sí.
0: Yo te digo en serio, nosotros estamos hoy... Es una especie de palco privado, pero estamos enfrente de los banquillos. Uh-huh. Y me cuesta ver la otra banda. Además, va de negro Luis de la Fuente y el árbitro asistente. Y el árbitro asistente... Si me dicen que... Vamos, lo confundo en medio de una cucaracha, que no lo veo.
1: A ver, por televisión se ve, pero no son los estándares europeos, que se ve con mucha más iluminación. Está claro.
0: ¡Ojo el remate! Ugarriza remató de cabeza. Y el balón sin problemas para Unai Simón. Creo que es la primera de Unai, ¿no? La primera que atrapa, sí. Esta que ha tenido Yotun y ya está.
4: Correcto. En esa última jugada, aunque se fue fuera, el remate. Y ese... Bueno, pues ese... esa colocación de Cubarsí con un futbolista como Fabián, que tiene que apretar un poco más. También que, ha jugado menos este año
1: que
4: Fabián.
1: Por cierto,
4: ¿no?
1: Romero Herráez, que había algunos ya aquí en la antena de la SER, hemos contado desde hace mucho tiempo que es que para Luis de la Fuente no había debate, pero para algunos los que decían, no, David Raya, al Arsenal, que es cierto que ha hecho muy buena temporada, Joan García, que otro día fue titular, el portero titular hoy por hoy de Luis de la Fuente es Unai Simón. Ya está.
4: Bueno, sí, no, ahí no hay debate y lo,
1: no
4: tiene
1: más historia.
4: Claro, lo tienen claro los tres porteros y lo tiene claro el que llegue de lo claro, que es Luis de la Fuente.
0: Viene la pelota para... Dicho esto, el otro día, pues yo creo que vale para el juego periodístico de mitigar el debate, digámoslo así. Viene la pelota, el balón es para Pedri, porque si esa Anchoita la hace Unai Simón, pues si hubiéramos llegado con el debate vivo estamos. A Chattanooga.
7: Rum, rum.
0: Ah, mira, uno de los que... uno de los que empujaba.
4: Y Unai empujaba después... Luego para todo, pero una y una anchoa te mete...
3: Cada poco a poco ya.
0: Viene el balón
1: una
0: para
1: anchoa
0: Rodri.
1: Y tres paradones.
0: Rodri.
5: Igualmente
0: pelota
5: es caso
0: para Fabián,
5: único,
0: espera, Fabián, se la pone para Cucurella. Cucurella no quiere meter la pierna ante la salida de Galese. Alguien quería decir algo por ahí.
1: Sí,
5: sí, no, que en todo el Mundial, en todas las convocatorias, a mí no se me ocurren tres porteros que perfectamente puedan ser titulares en otra selección, la verdad.
1: Ya, pero que solo puede jugar un portero, Fermín, que es que también a veces nos liamos con el tema del portero, que está muy bien, pero juega uno.
5: Ese problema tan grande y tan acentuado no lo tienen en otros lados.
3: Repasando lo de todas las selecciones, los tres porteros de la selección de Escocia, entre los tres han jugado no
5: 500
3: llega
5: a, minutos, sí, sí.
3: No llega a 12 partidos esta temporada. Es increíble.
8: Sí, hay algunas selecciones que tienen el debate de bueno, no saber cuál va a ser, pero no tenía.
1: Y alguna ha llevado hasta cuatro porteros. Sí. Portugal, ¿no? Ha llevado cuatro porteros.
0: Bruno, bueno, yo ahora de cabeza.
5: Egipto.
0: Evidentemente no, pero por ejemplo, tú te vas a Francia. A mí el portero de Francia me deja un montón de dudas.
5: Mañana.
0: Te vas a Alemania, tiene 40 años.
4: Inglaterra.
0: Te vas a Portugal, no me parece mejor que ninguno de los tres españoles. Te vas a Inglaterra, para mí un poquito.
3: El de Argentina,
0: bueno.
3: No, totalmente. Argentina es bueno el Dibu.
0: Es bueno, compite como nadie. En España no estaría ni entre los cinco.
4: Correcto, pero compite como nadie.
0: Pelota para Ferran.
1: Correcto.
0: Ojo que viene Ferran que la toca. El portero más que competir lo que tiene que hacer es parar.
1: Eso es.
0: Balón que juega. El balón que lo recupera Galese. Toca Galese que juega para Noriega. Noriega con el que manda en el centro del campo, que es Carrillo. Carrillo, que le quiere dar salida por la parte. Tiene un jugador aquí en la banda izquierda que se llama Marcos López, macho.
1: Hombre, sí, ¿qué te parece?
7: Llama Marcos.
1: Rodríguez,
7: lo llamamos ahora.
3: Lo citaba antes Fermín, el lateral zurdo del Copenhague, que hoy está sufriendo. Vamos, o sea, se ha comido el desmarque de Ferran en la acción del gol. También una finta que ha hecho Ferran y no está jugando su mejor partido.
4: Luis de la Fuente no está cómodo, Luis de la Fuente, por lo que sea, no.
1: ¿Pero por qué no está cómodo?
4: No lo sé, ha estado antes con el cuarto árbitro por aquella jugada que contábamos antes, habló con Pedri un par de veces. Es que estos partidos son muy complicados. El césped, todo.
0: ¡Uy! ¡Ojo que viene Yotun! ¡Ojo que puede llegar el remate! Le pegó con la mano a Cucurella, que se tiró con todo la pelota que era para Sony. Remató de pierna izquierda. ¡Qué bueno es Cucurella! ¡Qué perro de presa que es Cucurella atrás! No se relaja nunca. Ahora Unai le dice a Rodri: nos estamos parando en el centro del campo. Cucurella se tiró con todo. Esa pelota tenía peligro. Saque de esquina, se está estirando Perú.
1: Son los peores momentos de
4: otro
1: España.
4: Otro córner más para el equipo peruano. Y quizás sea eso, ¿no? El centro del campo, que bueno, es un partido que les es más fácil y tienen que apretar un poquito más.
1: No es un partido de la NBA, ¿eh? Esto es un partido de fútbol. Está jugando España y lo estamos dando por suelo. Dale, Romero.
0: Ahí está Carrillo, la pone Carrillo, balón al corazón del área. Se la quita de en medio el balón para Unai Simón, que sale para intentar montar la contra. Estamos a punto del 45, Herráez. Yo no creo que haya ni tiempo de prolongación.
4: Sí, yo creo que no. Mira,
0: así algo va a haber.
4: Va a haber dos minutos.
1: Mira, pues aprovechamos que Ponsetti nos tiene que contar algo. Dale, Ponce.
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1: Romero.
0: Le empieza a vencer el sueño, ¿eh? Sí, entre una publicidad y otra.
7: Va menos.
1: Sí.
0: Sí. Veremos a ver si no la
3: sombra.
0: No,
3: las cuatro y otras.
0: Y la Ponce que tiene que tomar Rodrigo el relevo ahí.
1: La próxima vez nos diga algo más. Venga, va.
0: Viene el balón para la por que toca para Cucurella. Cucurella jugando atrás, dos minutos hasta el 47. Veremos a ver los 11 cambios en la segunda parte. Imagínate si este es el plan B de Perú. Cuando meta los 11 cambios es el plan C. Bueno. Pelota para Marco Llorente, voy a decir los números.
8: Es que estamos muy bien acostumbrados. Muy bien acostumbrados, Romero.
11: Sí,
8: es
11: sí,
8: que
11: sí.
8: Por ahí fuera.
11: Se pasa mucho hambre.
8: Claro, pero tenemos que agradecerlo. Claro, no es solo minimizar el resto. Es que somos ahora mismo lo que somos. Es así.
0: No me lo digas a mí, díselo a los oráculos que contigo.
8: Yo voy contigo en este carro del día uno, ya te lo dije.
0: Viene el balón, la bola para la Porla, porque la pone para Cucurella. El error tremendo en la defensa de Perú. Se equivocó Cucurella. Quiso buscar de primeras a Ferran. Vaya manera de tirar el fuera de juego de la selección peruana. El balón en saque de lateral. Venden todo por megafonía.
12: Es impresionante.
0: Es increíble.
1: ¿Qué están vendiendo ahora mismo? A ver,
0: megafonía. No, la
3: un
0: cámara.
3: Champú,
0: la,
3: un champú.
0: La esta, la si aparece en la. Que te veas en la tele. Esto que es muy simpático ahora.
1: O
0: que,
1: la Kiss Cam.
0: La Kiss Cam. Anuncian la Kiss Cam. Imagínate.
1: Eso es peligroso,
11: tiene, Cuidado, cuidado.
0: Hombre, tiene mucho peligro.
1: Sí, más de uno se ha llevado.
8: Eso es lo que quieren, claro.
0: Y más de una. Pelota que viene. Un balón es para Fabián. Sí, hombre, claro. No hay que hacer.
11: Claro que sí, hombre. A ellos y a ellas. Claro que sí.
0: Claro. Eso. El balón que juega lo hace Perú, se acabó. Dice el mexicano que se lo está pasando muy bien Fernando Hernández, el colegiado, pero que colorín colorado, que ha terminado la primera parte, una primera parte de más a menos de la selección española, como es lógico, estamos dando buenas sensaciones. El primero lo anotó Yarzábal, el segundo Pedri para esta España 2, Perú 0, todo para ti, Herraez.
13: Bueno, pues se retiran los jugadores de España y de Perú con esa ventaja de 2-0, el gol inicial de Oyarzábal, que se llevó un pisotón, pero que quedó en eso, en un susto, y el gol de Pedri, que ha anotado un tanto aquí, en este estadio, aquí en Puebla. 2-0, los jugadores a vestuarios.
14: Algunos datos reseñables de este primer tiempo: hemos dominado la posesión claramente, 64 frente al 36%, más remates de Perú, 5, solo uno a portería. España menos remates, pero con más eficacia, 4 remates, 2 entre palos, y los dos acabaron en gol en un primer tiempo en el cual los peruanos no han cometido ninguna falta por 3 del equipo de Luis de la Fuente.
1: Oyarzábal en el 2, Pedri en el 32. Recordemos que es el último ensayo de la España de Luis de la Fuente. Buscamos la segunda estrella a partir del próximo lunes. Primer partido contra Cabo Verde, pero estamos ganando 2-0 a Perú. Juan.
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1: Hasta en la sopa esta canción. Ya os aviso que dan 2 días, poco más de 2 días, para que arranque el Mundial. Esta es la canción oficial del Mundial que ha hecho, como en el Mundial 2010 también, Borja Rodri, Shakira.
7: Ahí, ahí.
1: Ahí, ahí, ahí. El 19 de julio la querremos odiar, la canción, luego por escucharlo tantas veces, pero bueno, que tiene buena pinta. A ver, estamos en Estados Unidos con 3 conexiones rápidas antes de que comience la segunda parte del Perú 0, España 2. En algún lugar está Santi Ovalle, enviado especial. Hola, Santi.
25: ¿Qué tal? Muy buenas desde Chattanooga.
1: Desde Chattanooga, donde vas a estar con el resto de enviados especiales, pero también muy pendiente a la actualidad de la selección de Uruguay, que es nuestra tercera rival, la noche del 26, en España digo, del 26 al 27 de junio en Guadalajara, en Guadalajara, México. ¿Qué pasa con Ronald Araujo? A ver.
25: Pues mira, está volviendo ya para Uruguay, ha hecho un viaje express, Montevideo, Barcelona, Barcelona, Montevideo. Tiene una lesión muscular, se la hizo el viernes pasado en un entrenamiento. No es muy grave, pero ayer, como te digo, hizo ese viaje express porque el tratamiento que se ha hecho le ayuda a cortar plazos de recuperación. Ya vuelve a Montevideo, mañana se va a unir al grupo y va a viajar toda la expedición de Uruguay hacia Quintana Roo, hacia México, que es donde se concentran. Y el objetivo de Ronald Araujo es llegar a tope para el tercer partido, el de España. El primero se lo pierde seguro, es posible que el segundo también se lo pierda y a partir de ahí quiere estar en el partido contra España Ronald Araujo en problemas, uno de los pilares de la Celeste, de nuestro rival en el grupo. Ronald Araujo junto a Fede Valverde es de los mejores jugadores que tiene Uruguay.
1: Pues ojito con Araujo, que ha hecho un viaje expresa a Barcelona, ahora a Uruguay y que se va a perder al menos en el primer partido con la selección uruguaya. Ya han llegado Meana y Marcano, Meana ahí bien vestido como siempre. ¿O todavía no?
25: Están perfectos los dos.
1: Están perfectos, están en perfecto estado de revista. Está todavía hablando de Riquelme y de Florentino, de las selecciones del Madrid, Meana. A ver si le cambiamos el chip. Un abrazo, Santi, adiós.
25: Un abrazo.
1: De Chattanooga, que es estado de Tennessee, donde tiene el cuartel general la selección española, nos vamos a Dallas. Allí son 7 horas menos que en la península. Están juntitos Aritz Gabilondo, enviado especial del Diario AS, y está don Pedro Follana. Hola, chicos, muy buenas.
26: ¿Qué tal, Álvaro? Muy buenas. Meana muy bien vestido, pero ha cenado una hamburguesa con un refresco.
1: Como tiene que ser, como siempre.
26: Llega a Estados Unidos y es uno más.
1: Uno más, uno más. Es lo que toca. Uno pasa por
26: muy
1: Estados
26: buenas,
1: Unidos.
26: Álvaro,
1: y una, ¿qué tal, Aritz? Una ensalada, una Coca-Cola, $40. Es lo que hay. Aritz Gabilondo, a ver, cuéntanos el caso del mejor árbitro de Egipto. De Egipto no. El mejor árbitro africano. Es que es somalí, no es egipcio. El mejor árbitro de África que le han denegado la visa en Estados Unidos. ¿Qué sabemos?
3: Sí, sí, sí, pues se ha montado una buena, ¿eh? Porque es el primer caso de alguien que iba a participar activamente en el Mundial que no va a poder estar por esos problemas burocráticos con la migración de Estados Unidos, con las políticas migratorias de Trump. Es el árbitro de Somalia, además uno de los mejores de África, que se ha tenido que volver. De hecho, Omar Abdulkadir Artan se ha tenido que volver a Turquía, que es de donde venía, porque no le han dado el permiso para poder estar en este Mundial. Le esperaban en Miami el resto de árbitros y Pierluigi Collina, que es el jefe arbitral, para concentrarse y preparar el Mundial. Y no ha podido entrar y ya ha emitido un comunicado a la FIFA, bueno, una nota a los medios en la que dice que no va a poder dirigir y, por supuesto, no va a poder tampoco entrenar en territorio americano porque no le han dejado entrar en el país.
1: Hay que recordar que Somalia es uno de los países que o no permite a Estados Unidos que entren o apenas permite. Es uno de los países de la lista negra, donde está Yemen, donde está Sudán, donde está Cuba, donde está Corea del Norte, está Irán, obviamente, y más con la situación actual, y también está Somalia, y no va a estar este árbitro. Por lo demás, en Dallas, Fullana, ¿nos cuentas algo interesante? ¿Ya está el IBC preparado para Garrido y toda la banda o qué?
26: Está preparado, limpio, todo impoluto para que ya mañana aparezcan por ahí los jefes, den cuenta de todo lo que se ha hecho estos últimos días, sobre todo con Héctor Zafra y con Manu Morillo. Y te hablo desde el AT&T Discovery District, en el centro de Downtown de Dallas, justo al lado de nuestro hotel, y escuchar de fondo, hablar. Bueno, eso es la pantalla gigante desde la que están siguiendo, yo calculo, unas 300 personas al aire libre, el tercer partido de la final de la NBA. San Antonio está a 450 kilómetros de aquí. Hay muchos seguidores de la NBA, por supuesto, también en esta ciudad. Y están todos aquí en un pantallón gigante, que es un edificio, viendo el último cuarto del partido entre los San Antonio Spurs y los New York Knicks.
1: Y que, por cierto, ¿cómo va, Borja?
14: Pues están ganando los Spurs. 95-100, 7 minutos para el final del partido. Gran exhibición de momento de Wembanyama. Después de convertirse en el protagonista en el tramo final del segundo partido, balón perdido, fallo en el último segundo, pero de momento están ganando los Spurs. Si ganan, nos aseguraríamos al menos un quinto partido volviendo a Texas.
1: Y lo último, Romero me ha preguntado antes, Fullana, que cómo está Coque Peinado. Si ya es capaz ya de moverse bien, las articulaciones.
26: Coque Peinado
1: está en su mejor momento, ¿no?
26: Vamos, Coque Peinado está mejor que cualquiera de nosotros.
1: No me cabe duda.
26: Parece mentira.
14: Álvaro, sí, no sé si...
26: Sí. Recuperación milagrosa.
1: Chicos,
4: estáis vendiendo muy bien la conexión, fantástico y tal, pero que estáis todos cenando, pegándoos un gañotazo en el centro de Dallas y no hay ninguno en el IBC viendo el partido.
1: Eso es.
14: Álvaro, te voy a dejar mi teléfono.
26: No. Es que estábamos en el IBC, hemos terminado de currar a esta hora de la noche y estábamos camino del hotel y no estamos cenando. Ya te lo digo yo que alguno va a pasar hambre esta noche.
1: En las stories de Coque Peinado lo subiremos también a Carrusel, Ángel García, ganador de la carrera.
14: Pedro de armadillos,
1: Fullana,
14: ¿no?
1: Pero habéis ido a trabajar o a qué habéis ido?
26: Es que la verdad que no lo entiendo. Esto es de ayer, acto de bienvenida.
14: Sí, ayer, día libre, ayer.
1: Seguro que sí.
26: Ayer era domingo, día libre, y se disfrutó en Fort Worth de la cultura y la tradición típica de Texas, por supuesto con el ganado y los vaqueros paseando con el ganado por el centro de la ciudad, y luego pues el toro bravo y la carrera de armadillos, y claro...

0: Se la pasamos.
1: Adiós,
0: doble.
1: Pedro. Sí, sí, porque Estados Unidos es bastante caro. ¿Va a haber cambios o no, Herráez?
2: Sí, sí, va a haber cambios. Empezando por la portería. Ya ha calentado Raya. Han estado John García y Unai, que ha jugado la primera parte calentando a Raya. Va a ser uno de los cambios. Hemos visto a Olmo. He visto a Eric García. Así que tres cambios casi, casi seguros. Vamos a ver cuando salgan los colegiados, apaguen la música y saquen los cartelones.
1: Pero son 11 cambios, pero son en tres ventanas, ¿no? O sea, que tampoco, eso, ya, tampoco que, claro, es demasiado,
2: si
1: ¿no?
2: Encima ya lo paras, ya con tres ventanas es suficiente, sí.
1: Con tres ventanas es suficiente. Decíamos antes, el partido de la NBA, ¿cuánto le quedaba?
3: 7-12 para el final, está en una revisión también de una jugada ahora, 95-100, está muy igualado, pero desde luego los Spurs están bastante mejor que los dos encuentros en casa, un 0-2 que les pone contra las cuerdas.
1: Por cierto, la altitud, chicos, todavía no han salido los integrantes de la selección de España y tampoco los de la selección de Perú. ¿Se nota o no se nota la altitud?
2: Está 2.100 metros. Esta mañana, por ejemplo. 2.200 es como está en la bola del mundo, para que la gente nos entienda.
1: ¿En Madrid?
2: Se nota poco, pero yo conozco, mira, Toribio de Radio Marca y yo un pelín esta mañana en el gimnasio, noto un poquito.
1: O sea, pero sobre todo, bueno, que te falta un poquito de aire, ¿o qué?
2: Sí, sí.
4: Yo he notado.
2: No, sí. yo lo he notado.
4: Es que la percepción de
2: cada uno.
1: Claro.
2: Cada
1: tú no has notado nada, Romero, ¿no? Tú no has notado nada.
2: Yo no sé el oído, cómo tiene la cabeza.
4: Yo no he notado nada. No
2: muchas
4: notado
2: cosas.
4: Nada.
2: Hay gente como Robles que no te notan nada, pero 2.200 algo notas.
4: No. No, tampoco me he puesto no me he puesto 200 pulsaciones. He ido un ratito al gimnasio y tal. No he notado nada, la verdad. Bueno, que salen los jugadores de Perú. Veremos a ver si hacen cambios. Yo creo que no van a hacer tantos como la selección de España. Veremos a ver. De momento no aprecio ninguno. Y los de la selección española, pues los que ha contado Herráez. Hemos visto a Joan García y a Unai Simón calentando a David Raya. Recordamos que el otro día jugó García y jugó Leo Román, que no jugó Unai Simón. Es decir, que los cuatro que empezaron la concentración van a tener minutos repartidos en 45-45, 45-45, y esperando a la selección nacional de España. Mira, Olmo ya está ahí correteando,
2: Olmo,
4: ¿no?
2: Ahí es el primero que vemos, dorsal número 10. Dani Olmo se ha hecho fuerte con el 10, aunque Lamín quería el suyo. Espero que Dani Olmo lleva su dorsal número 10 y vamos a ver si el de Raya seguro por Unai Simón. Y yo he visto a Eric García calentando, o sea que imagino que son tres mínimo.
4: Bueno, pues ahí están esperando. La verdad que ahora la imagen es curiosa. Uf, qué descanso, macho. La imagen ahora es curiosa. Arremolinados alrededor del círculo central los jugadores de la selección nacional de Perú, que van a ser los encargados de que ruede la pelota. El único de España es Olmo, que está en la parte derecha del terreno de juego, ya vestido de corto, con ganas de participar en el partido, pero el resto en el vestuario.
2: Es que Olmo piensa en el partido ya del debut de España. Olmo tiene en la cabeza a ver si puede jugar de inicio titular. Le pasó en la Eurocopa y le pasa porque es muy competitivo. O sea, con esto no digo que el resto no sea.
1: Es que a lo tonto en la Eurocopa jugó bastante, ¿eh?
2: O sea, hombre, algo que jugó bastante.
1: Jugó muchísimo y después de la lesión de Pedri contra Alemania más todavía.
2: Sí, claro. La asistencia, el gol, la que sacó de bajo palos. O sea, es que siempre hace algo. Dani Olmo es que es
1: uno de los lugartenientes de Luis de la Fuente. Uno de los lugartenientes de Luis de la Fuente.
2: Y de Luis Enrique y del que le pille, porque es un futbolista top.
4: Y yo creo que físicamente ha llegado en mejor forma este campeonato del mundo que esa fase final de la Eurocopa, en la que arrastraba, se acordarán sobre todo Bruno y Fermín, arrastraba un problema muscular que le tuvo muy al límite, y que hizo que Luis de la Fuente le tuviera que racionar los minutos. Bueno, pues ahí está. Yo creo que va a haber algún cambio más. Está Olmo y veo dos futbolistas más, pero a ver si,
2: bueno,
4: si tenemos fortuna o estamos en el otro lado justo.
1: Eric está, Eric y Olmo 100%.
4: Bueno, Eric García y creo que el otro es Jeremy Pino.
2: Jeremy Pino, Eric García. Y se retira a dorsal 21. Se retira Oyarzábal. Eso sí que lo he cazado.
1: Pues bien, que se retira Oyarzábal.
2: Raya entra por Unai Simón.
4: Mm-hmm. Bueno, se va Lapor, entra Eric García. Ahora la pareja de centrales va a ser Eric García, Cubarsí. Sigue Marco Llorente, sigue Cucurella. En el centro del campo Rodríguez continúa de capitán, escoltado a la izquierda por Pedri. Se ha ido también Fabián. Y el que entra en la derecha ahí es el otro interior, Dani Olmo, Ferran Torres y Alex Baena.
1: Muy
4: son
1: bien
4: los cambios de España, aparte del de la portería.
1: Muy bien. ¿Os gusta, Bruno?
2: Yo creo que
1: estos cambios.
2: Baena sigue, ¿no?
1: Sí.
4: Sí, sí. O sea, Alex Baena sigue aquí en la izquierda, te he dicho.
1: Sí, sí, sí. La mitad del equipo más o menos, Bruno.
5: Sí, el equipo de confianza, yo creo. Todos los que salen son futbolistas de la plena confianza, como decía, de Luis de la Fuente. Y bueno, ganas de, por ejemplo, lo que decíais, a ver si Dani Olmo tiene una buena segunda parte y se gana esa opción de ser titular en el partido de inaugural contra Cabo Verde.
1: Se pone en marcha la segunda parte, Romero.
4: Ahí está la segunda parte en marcha, la jugada de delantero centro Ferran Torres ante la ausencia de Oyarzábal. Viene la pelota por este lado para que sea Sony.
1: Se pone en marcha la segunda parte, Romero.

0: Ahí está la segunda parte en marcha, la jugada de delantero centro Ferran Torres ante la ausencia de Oyarzábal. Viene la pelota por este lado para que sea Sony. Sony que juega para central. Aparece para tocarla Garcés. Garcés en apertura para Noriega. Noriega viene a tirar la línea de presión arriba. Jeremy Pino que se ha escorado a la banda derecha. Rueda la pelota. La gente que evidentemente sigue prácticamente disfrutando del descanso. Primer minuto de juego, segundo acto aquí en Puebla. Buena primera parte de España. De momento ganamos, cumplimos el expediente, no hay lesionados, todo marcha bien. España 2, Perú 0.
1: ¿Nos ha pasado Escorial a Fermín y a José David en la planilla de partidos? ¿Ya las tenéis preparadas? Todo perfecto, toda la primera fase, ¿no?
2: Sí.
1: Vamos, os ha colado unos goles de madrugada que no veas, ¿no? O sea, decime la verdad.
3: ¿Hay algún Suecia,
1: goles de madrugada.
3: Suecia, Túnez a las 4.
1: No, por favor.
4: Te iba a decir que lo íbamos a hacer igual, así que qué mejor que estar aquí. Claro,
1: sí, ¿no? Exacto. Aquí estaremos también algunos de ellos y sobre todo desde Dallas. ¡Dale, Romero!
0: ¡Ojo, Ferran! ¡Córner! La primera de España, Ferran en el suelo, pedían algo los jugadores españoles. Qué bien llegó por banda izquierda el toque que mejora la jugada de Dani Olmo, habilitando a Ferran. El remate que toca en un jugador de Perú que se anticipa, saca de esquina, primero de la segunda parte para España.
5: Cómo ha salido Olmo, ¿eh? Es que Dani es eléctrico, la verdad. Y ve el fútbol como nadie.
0: Saque de esquina. Ahí tienes otra de los tiros libres. Viene Baena. Va a ejecutar Baena. Son los de los tiros libres,
1: sí,
0: estos,
1: sí,
0: ¿no?
1: Sí, sí, claro, sí.
0: Va a ejecutar Baena. Sí, sí, yo es que no veo la NBA, lo veía antes.
1: Sí.
0: Cuando era un deporte serio.
1: Ahora ya no.
0: No, cuando era un deporte serio, cuando valían solo dos pasos, no valían cuatro, cuando no quedaban los partidos 160-140, cuando defendían.
4: En la coña de Paco Joder.
1: Estás para entrar en Play Basket. Eso se lo vamos a mandar.
0: Bueno, está mal que yo lo diga, pero venga, no lo voy a decir.
1: Sí,
0: viene la pelota para Pedri.
1: Dilo.
0: No. Juega vale. Pedri tocando para Cubarsí en apertura en banda derecha. El balón es para Olmo, sale Mandona a España. Jeremy Pino retrasa para Marco Llorente. Marco Llorente con Rodri, le da vuelta, jugando de nuevo para Eric García, que va a tener que habilitar. Mira, aquí es donde está peor el césped. Aquí parece, ¿eh?
5: No, es que no es césped, lo han pintado.
0: Sí.
1: O sea, es la zona de ataque izquierdo de España,
0: izquierda,
1: ¿no?
0: Banda izquierda. Sí. Pelota por banda derecha, está Marco Llorente.
1: Que, por cierto,
0: que bien habilita para Jeremy Pino, apura línea de... No, ha salido. Apuraba línea de fondo Jeremy Pino, separó la defensa peruana, pero no salió, tocó el central, saque de esquina, decía el Benito.
1: Sí, que había alguna duda, Bruno, acerca de... O sea, hablan muy bien de la sede de Guadalajara, menos mal que es donde va a jugar España el tercer partido, muy mal de Monterrey, y que el Azteca no va a estar perfecto el césped.
3: No, bueno, era una de las posibilidades. Yo creo que va a ser un factor, ¿eh? El césped durante el Mundial, porque estáis hablando de las sedes de México y es posible que esté peor el césped, pero precisamente los jugadores mexicanos cuando van a jugar la Champions de la CONCACAF a sedes de Estados Unidos se quejan de que bota mucho más el balón, que el césped es muy, muy diferente, así que yo creo que va a haber ruido en ese sentido durante
1: el campo.
5: Eso es dinero. Yo el año pasado en el Mundialito de Clubes, que estábamos en Miami, recordaréis, y tuve la oportunidad de hablar con la persona que había puesto el césped en el estadio de Miami, pues juegan todos los días, la sede de Miami, y eso es pasta. O sea, es un césped híbrido entre natural y artificial, se pone una buena base y no te falla. O sea, puedes jugar los días que quieras y las horas que quieras.
1: Pero yo entiendo que habrán puesto y preparado el césped ad hoc para el Mundial de Fútbol. Esto no es fútbol americano, ¿no? El fútbol americano, mira, a Rodri que le gusta el fútbol americano, eso es una bacala. O sea,
0: bueno,
1: decir, es que eso no...
0: Yo el año pasado, creo que va a ser mejor, ¿eh? Pero el año pasado había algún terreno de juego, empezando por el donde se disputó las semifinales y la final.
3: Eso es.
1: Que se lo digan al MetLife.
6: Que se lo digan al Metropolitano, lo que sufrió cuando vino Miami.
0: Ahí está. Uy, mira, Noriega ahí. Resbaló. Toca la pelota, la juega para que sea Pretel en apertura. Llega Perú por esa banda. El balón es para Vélez. Vélez que le quiere pegar. Se mete la punterita Marco Llorente. El balón recuperado de nuevo para Perú. Ya tenemos la estampa habitual. Borde de la zona técnica de negro impoluto. Luis de la Fuente.
5: Sí, ahora parece más tranquilo que la primera parte. Ha colocado ahí en el centro de la defensa a Eric García, un hombre que se ha ganado estar aquí con la selección española de fútbol. La entrada de Jeremy Pino, que siempre cuenta con él. No habría entrado a la lista de 26 si Fermín no se llega a lesionar, pero Jeremy Pino es de la confianza de Luis de la Fuente.
0: Otros datitos, mira, la polivalencia de Marco Llorente es evidente, aquí cuenta de lateral. La polivalencia de Eric García es evidente, por cierto, se ha llevado por delante ahora Ugarriza al delantero, que está siendo de lo mejorcito de Perú, falta a favor de Perú. Y aunque Eric García evidentemente tiene esa polivalencia de jugar de lateral, de jugar de medio centro, de momento aquí en España viene para jugar de central. Tatitos,
1: ¿Os genera alguna duda el acompañante de Aymeric Laporte o no hay ninguna duda que va a ser Pau Cubarsí?
5: Lo normal, Cubarsí.
2: No, yo creo que Pau, de hecho, de todos los centrales, me parece que es el que llega más en forma. Eric también ha hecho una gran temporada, ¿eh? Pero a mí el nivel de Pau me parece el más completo.
0: ¡Ay, qué pelota! ¡Perdona, Garriza! ¡Fuera! ¡Perdona, Fermín! ¡La tuvo Garriza! ¡Nos dormimos en defensa! ¡Se quedó bajo palo Raya! ¡La pelota que venía bien tocadita! ¡Remató el delantero por encima de la portería de David Raya! Había fuera de juego, por tanto no valía nada. ¿Qué me dices? Ah, que está lloviendo. Oh, sí, está cayendo una buena. Perdona, Fermín, que te llevé por delante.
1: Fermín, decías.
2: No, eso, que yo creo que Paula Por va a ser claro. Lo que pasa es que es cierto que Eric te puede ayudar en salida. Es un jugador que en corrección te puede dar un poquito más de agilidad para correr hacia atrás que la Por, que la Por es un perfil seguramente algo más rígido, muy elegante con balón. Bueno, ahí seguramente...
1: ¿Sabe dónde me genera duda? Y también te la tiro, Bruno, y enganche. Pau Cubarsí, por ejemplo, contra Uruguay. Me encanta la salida de balón. Central que ha acabado muy bien la temporada, pero me parece que igual está todavía un poquito blando para determinados partidos. Ojalá que me traguen las palabras, ¿eh?
4: En uno contra uno, ¿no?
1: Pero partidos que se pongan duros me sigue generando dudas.
3: Uruguay con Luis Suárez y Cavani te lo compro, con la amenaza que tiene hoy en día Uruguay arriba.
4: Sí. Darwin y Fede Viñas.
1: ¿Sabes quién tiene amenaza siempre? ¿Sabes quién tiene amenaza siempre? Ponce. Dale, Ponce, venga, va. Dale.
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1: Estás perfecto.
5: Se ha crecido ahora.
1: Ocupando el espacio de Se Amanece, nos vamos. Cuando acabe, empezará hoy por hoy con Ángeles Barceló. Dale, Romero.
0: Viene la bola para Baena que juega, toca en horizontal para Rodri. Apertura de derecha a izquierda buscando de nuevo a Cucurella, que es el que la mata en el piquito. Toca Baena de taco buscando a Dani Olmo. Se pone por delante el defensor peruano. La bola para el portero, este galés. Este es el titular habitual. Ojo, sí, que la pierde. Sí. El balón que juega de nuevo para Rodri para Jeremy Pino. Jeremy Pino, el segundo palo, mete la mano. Galés, gol. Por algo lo pregunto. ¡España! ¡Se la come Ganes en salida de pelota, evidentemente! ¡No cumplen los cánones de salida de bola de Pep Guardiola con el mejor del Barcelona! Ay, ¡la perdió Perú atrás! ¡Recupera Rodri en la presión alta! ¡La pone para Jeremy Pino! ¡Jeremy Pino! Que quería tenerla para ponerla en el segundo palo. No sé lo que hace Galese, que mete una mano horrible a la derecha, el gol en propia meta, porque yo creo que esa pelota de Jeremy Pino no encontraba portería. Marcó España, robó Rodri, la puso Jeremy Pino, la cagada monumental de Galese para adentro. España 3, sí, es el titular Galese, Perú 0.
1: Marca el tercero España después de un ancho inolvidable del portero Herráez.
5: Sí, Jeremy Pino, que marca su quinto gol con España. Este futbolista que ha crecido mucho en el Crystal Palace.
0: Este no se lo van a dar a Jeremy Pino.
5: No, al portero en propia. Bueno,
1: portero,
5: pues claramente. Al portero en propia. Yo se lo voy a dar a Jeremy Pino, porque como es así de los nuestros. Pero que es un jugador que ha crecido bastante. Hasta en la sala de prensa le ves con otra... Es capaz de hacer una broma de Gavi, que pega patadas. Y es un jugador, además, que, bueno, en la final frente al Rayo Vallecano, casi hace gol. Le pegó en los tres palos. Así que el gol de España, en principio Jeremy Pino, o en propia puerta, España 3, Perú 0.
1: Bruno, el portero, digamos que el gol... Que está muy bien la presión de España y todo lo que tú quieras, Jeremy Pino, pero es que se la mete el portero, ¿eh? Se la mete Galicia, mira, a un gol. Sí. Solo dan en propia puerta, como no podía ser de otra manera.
3: Que es gol en
0: no
3: propia puerta.
0: Que tiene que ser en propia puerta, porque Jeremy Pino...
1: Iba para afuera, no iba para adentro. Está muy claro.
3: Es verdad que era buen centro, ¿eh? O sea, por explicar bien la jugada, la acción de Jeremy era buena. Le había quedado un pelín corto el centro, pero iba bien buscando ahí al segundo palo. Pero la cantada de Galés es tremenda y viene precedido de... Bueno, es que se pone a hacer un rondito como si fuera un entrenamiento. Los
2: tremendos
3: pasándosela al primer toque, que es increíble. O sea, tú, una cosa es tener la idea de seguir jugando. Pero, Antonio, una cosa es la idea de seguir jugando desde atrás y otra no ser capaz de ver el riesgo.
1: Es una cosa, si no tienen los futbolistas para jugar así, ¿qué haces jugando así? No lo sé,
3: no tener los jugadores. O sea, tú tienes que evaluar el riesgo en función de cómo te están presionando, de cómo estás en el campo. Y en ese momento era momento claramente de...
1: A ver, tiros libres, córner para España, venga, va.
0: No, para Perú.
1: Ah, para Perú, perdón.
0: El saque de esquina, se lo quita de en medio Ferran, la pelota a la media vuelta, buscándola Jeremy Pino, mete la testa Yotul, la quiere pelear David Raya, que se la queda para embolsar el balón para David Raya. A ver qué le ha pasado a Cubarsí, que parece también que se ha hecho algo de daño, sí, pero nada, ¿no?
5: Nada, nada. Bien, yo creo que está bien, ahí se está probando.
0: Golpe en la cabeza, yo creo.
5: Sí, se está colocando ahí. Bueno, el balón es para el propio Cubarsí, para Rodri, parece que está bien.
0: Viene la bola para Rodri, juega Rodri. Yo creo que si pitamos ya al final tampoco pasa nada.
1: Y faltan 35 minutos.
0: Cucurella, juega Cucurella. Cucurella para Rodri, un poquito de Merino, que necesita minutos, ¿no?
1: Sí. Necesita... ¿Merino el otro día jugó? Que ahora mismo lo recuerdo.
0: Jugó un ratito. Un poquito de Zubimendi, que necesita confianza. Bueno, un poquito de todo,
1: oye,
0: ¿no?
1: ¿Cuál es la...? Dale, Romero.
0: No, la pelota de Jeremy Pino para Galese, que si no la lía tiene toda la ventaja. Pero que espera, que la puede liar. ¡Que la va a liar Galese! ¡Que está a punto de liarla Galese! ¡Pero qué hace Galese! Protege la pelota Galese ante la presión de Baena. Se escapa por línea lateral. Este es el titular habitual, ¿no? ¡Saque de banda para Perú!
1: ¿Este dónde juega Galese, chicos?
3: Lleva hasta 10...
2: El Deportivo de Cali.
1: Pues es un equipo más o menos conocido, ¿no? De Sudamérica.
4: Muchos años en la MLS.
2: Pues son 36 años,
3: Sí. Lo que quiere decir, lleva 10 años.
1: Y Cristiano tiene 40 y está perfecto.
2: Sí, o pero 41. No todos envejecen como Neuer o como Cristiano, es más complicado.
1: Qué barbaridad.
0: No, si este no es un problema de edad. Viene el balón en mano izquierda para Cucurella.
1: Saludo para la familia,
4: O por lo menos no único.
1: Saludo. Un abrazo grande.
0: Ahí está Cucurella que juega para Cubarsí. Cubarsí en apertura en banda derecha el balón. Hemos visto muy poquito de Raez. Las incursiones poderosas que suele hacer Marco Llorente en el Atlético de Madrid por banda derecha. Tenemos más pelota, nuestro fútbol es diferente y estamos nuestras dos bandas están muy abiertas y entonces Marco Llorente en ataque luce menos, claro.
5: Sí, señor, luce menos. El que quiere lucir, fíjate, Dani Olmé, no para Dani.
1: Claramente, ha salido con ganas de comerse el campo, claramente. A mí me ha pasado una cosa, Bruno, con Marcos Llorente, que siendo sin ninguna duda el que debe ser para mí lateral derecho por la temporada que ha hecho... ¿Pero le recordáis algún momento con la selección española pletórico a Marcos Llorente? No sé si es el sistema, no sé si es que en su momento Carvajal le tapó. No lo sé, pero no he visto todavía a Marcos Llorente pletórico con la selección como si lo he visto con el Atlético de Madrid.
3: De hecho, la última Eurocopa fue la principal ausencia. Dio la lista Luis de la Fuente y lo principal que se le podía criticar era la ausencia de Marcos Llorente, que venía de jugar una buena temporada y que le dejó fuera. Yo creo que se lo ha ganado estar y se ha ganado ser titular, pero es verdad que de momento lucir, no sé
1: si os pasa el resto.
0: ¡Ojo, Olmo, sí, que le va a pegar! ¡Olmo, que le va a pegar! ¡Le pega a Olmo! ¡Mete la pierna Pretel! ¡Qué bien salió Olmo! ¡Que vuelve a recuperar la pelota en el piquito! ¡El balón es para Jeremy Pino! ¡Este toca con Marco Llorente! ¡Marco Llorente para Pedri! ¡La pisadita de Pedri! ¡Hasta aquí el ataque de España! ¡Se la lleva Ferran, que está vivo al suelo! ¡Pide penalti! ¡Pide penalti! ¡Vaya rebote ras de Ferran, que pide penalti!
5: Sí, y además... Ahora ya es capitán Ferran, de la selección española de fútbol, uno de los cuatro capitanes, que está bien físicamente, y en esa incursión pedía Ferran penalti a favor de España.
0: Buena tormentita está cayendo en Puebla. Balón, no sé si os ha llegado la repetición de...
1: ¿Te puedes creer que no nos ha llegado todavía? A ver, ahora.
2: Poquito, ¿no?
1: Nada.
2: Igualmente, ¿Balón? España combina muy bien, está combinando muy bien de primeras. Lo mejor del partido es España con balón, muy fluida, intercambiando mucho posiciones, jugando de primeras. A mí me gusta con balón.
0: La que le han pegado a Ferran. La que le han pegado a Ferran por detrás, más allá de la media luna. El árbitro, el mexicano, que pita la falta, falta peligrosa a favor de España.
5: Van a venir cuatro cambios más en la selección española de fútbol. ¿Cuatro o cinco? Aquí al fondo veo a Juanjo hablando y Luis de la Fuente con los siguientes jugadores que van a saltar al campo. Cuatro jugadores, cambios que va a meter el equipo nacional.
0: Vamos a ver a quién la puede pegar. Está Baena, está Olmo.
1: ¿Quién las va a lanzar con España? O sea, una falta peligrosa como esta. El orden.
0: Yo si está Baena en el campo, creo que Baena. Si está Baena en el campo...
3: Perfil de zurdo puede tener opciones hoy Arzabal.
0: Lamin
3: también, obviamente. Y si juega los partidos que juegue titular, Grimaldo las va a poner todas.
1: Por cierto, en un partido de guante blanco le han rascado a Ferran, ¿eh? Ferran, un poquitín.
0: El problema de Grimaldo es que Cucurella es muy bueno. A mí Grimaldo me encanta. Pero es que Cucurella...
2: Muy intenso.
0: Mira, esta es para Baena, como 5 metros por detrás, alguno más. 8 metros por detrás de la media luna, perpendicular al área. que defiende Galese. Le va a pegar Baena, poca carrera con el 15, le pega, fuera. Qué bien encontró el espacio entre la barrera que se abrió, protegió el palo el cancerbero de Perú, se escapó por línea de fondo. Saque de portería para la selección nacional de Perú. 60 minutos de la primera parte, vienen los cambios en España. España 3, Perú 0.
5: Ah, el primero, ahí, Rodri se va y entra Zubimendi. Ese va a ser el primero. El segundo, va a entrar Pubil y se va a retirar el dorsal 22 de la selección española de fútbol, que es Cubarsí. Entra Pubil por Cubarsí. El siguiente se va a ir, va a entrar Borja Iglesias, el dorsal, ah no, Gaby, ¿no? Gaby, el 9.
0: Gaby por Baena,
5: y se va Pedri y entra Mikel Merino.
0: Eso es, para resumir, va a jugar Zubimendi de medio centro. Viene Merino para aprovechar aquí también en el centro del campo. Merino con, en la banda Gaby. Izquierda. Gaby se va a venir a la banda izquierda de momento con Ferran y con Olmo. Es que vamos a jugar una especie de, a ver ahora por qué no tenemos la pelota, pero bueno. No vamos a, bueno, y vienen un montón de cambios en Perú, que esto ya... Bueno, especialistas ya... en Perú de la cadena sí. SER, ¿cómo lo lleváis?
1: Esto de ellos. A ver, enganche tal. Porque ¿qué va a salir? ¿La Perú D ya?
5: Barco entra, el dorsal número 2.
2: Te puedo ayudar. Central o medio centro.
1: Bueno, mientras contamos lo de Perú, lo importante es que lo de España. Solo permanecen del 11 titular Llorente y Cucurella. ¿Es posible?
0: Posible no, seguro. Muy
1: pues
0: bien.
1: Pues ya está, muy bien. Gracias.
0: Muy bien. Y ahora, lo que creo que va a tirar a Gaby de interior izquierdo. Me falta el interior derecho. No, es que va a jugar con Jeremy Pino tirado a esa banda. Juega Merino, claro, más o menos por detrás, con Olmo y con Ferran. Ay, y Zubimendi solo, que se va a estar en el centro del campo. Bueno, pues ahí está la bola para Galese. Es que lo que tenemos es una batería de futbolistas.
1: De nivel medio alto, ¿hay alguna selección, Bruno, enganche Fermín y todos? ¿Hay alguna selección que tenga una media de 8 en tantos y tantos futbolistas como tiene España?
3: Si hablamos de plantilla completa...
1: De los 26.
3: Sí, Portugal se acerca. O sea, a mí Portugal, lo hablaba con Fermín el otro día, me parece que tiene cada posición súper bien doblada y es una de las fuerzas que tiene el equipo de Roberto.
1: Engancha, Fermín, ¿qué opináis?
4: Yo digo lo mismo y sumaría, salvo algún punto Francia débil en defensa, metería a Francia también.
5: Sí. Francia en ataque.
1: Fermín, mójate, venga, va.
0: Meter a Francia, que juega, recuerdo, por los palos que le han caído, aunque ha hecho buena temporada este año. Recuerdo que el centro del campo de Francia, que os encanta y que lo ponéis a la misma altura que el de España,
3: Tchouaméni
0: y Rabiot.
3: Yo, el centro del campo de España...
0: Si ponemos el centro del campo de Francia, Tchouaméni y Rabiot, al mismo nivel que el de España...
3: Por eso yo no he dicho a Francia, yo he dicho a Portugal, no he dicho a Francia.
1: Fermín, tú no has dicho nada, tú te estás tapando.
2: No, que Francia en cuanto a delanteros y defensas es de lo mejorcito.
1: No, pero que no os he preguntado eso. Os he dicho los 26 futbolistas de nivel medio-alto, un 8. ¿Alguna selección que llega al 8 en todos los futbolistas como llega a España?
2: Solo España y Portugal.
1: Y Portugal, y añadís a Portugal. Bueno, hay que recordar que aquí hay un miembro que antes de la Eurocopa dijo que España era el quinto favorito para ganar. Todos lo recordamos quién fue, ¿no?
3: Sí.
1: Vale, muy bien, gracias.
3: No uno, ¿eh? O sea, es que lo dijimos todos. O sea.
0: No, todos no.
1: Axel y tú, Axel y tú. Vamos.
0: Alguno más. Viene la pelota por banda izquierda, ojo el esférico para que sea ahí. Uno de los que ha entrado en el terreno de juego, toca la pelota. Mira, era Marco Gijaman, uno de los que ha entrado, ¿no? ¿Este os gusta mucho o no? ¿O poco?
3: Bueno, no sería...
1: Venga, engancha, Fermín, decime algo de este.
2: Marco Juamán, lateral Juamán, derecho.
4: Claro, es que Gijaman no le estaba yo ubicando. Digo,
0: pilla el marcador.
1: Anda, que también te vale, Tío Romero.
8: Pero vamos a lo que Bruno ha dicho, sí, ¿no?
3: No.
0: Sí, Juamán.
3: Yo te había entendido, Romero. Tú y yo nos entendemos ya.
0: No, muy bien, además. Viene la pelota y luego ha entrado Barco también, que me imagino que este va a revolucionar el partido. Pelota para Gaby.
3: Centro.
0: Sí. Gaby, buen dato. En banda izquierda, toca Gaby. Que juega para Martín Zubimendi, que es verdad que ha perdido un gran parte de protagonismo en la parte final de la temporada en el Arsenal. No sé si por su estado de forma, que lo vamos a ir viendo durante el Mundial, o porque le ha pasado por la derecha algún compañero en el que Arteta ha confiado más.
4: Yo creo que cuando ha tocado hacerse rocoso y definitivamente cerrar partido, ser menos jugón para que la gente lo entienda y ser un equipo mucho más fiable desde el resultado, es cuando menos peso ha tenido Zubimendi. No sé si ha tenido algo que ver. Es verdad que seguramente él tampoco ha hecho los mejores partidos que sí que hizo, y de manera brutal, además, en el inicio de partido, y todo eso ha ido en su contra para perder la titularidad en un equipo que tiene recambios, claro.
0: Bueno, pues vaya final de la Eurocopa que hizo Zubimendi. Buah, pelota, sí, para Galese. Juega Galese, tocando de nuevo para que sea Gruber. Gruber tocando en horizontal para Marcos López. Ahí está Perú. España que espera ahora prácticamente por detrás de la línea del centro del campo. Va a tirar el desmarque por dentro el delantero. ¡Hijo, el error de España! Puede llegar el gol de Perú. ¡El remate! ¡Gol!
1: ¿Qué me dice?
0: ¡Gol de Perú, creo! Si no me corregís por el televisor, que es Vélez el que remata con pierna izquierda. El 11 a la espalda. El error tremendo por relajación de la defensa de España. La pelota entre los dos centrales se escalona mal. Tanto Eric García como Pubil, el recién incorporado, le pega de exterior con calidad, con pierna izquierda arriba, imposible para Raya. Anotó Perú para recortar diferencias. España 3, Perú 1, Marco Vélez.
1: Llegó el primero de los peruanos después de... Vamos, la sensación es, Raed, es que si el partido acaba ya para la selección española no pasa absolutamente nada, porque vaya relajación llevan.
5: Total, o sea, es un gol de que está relajado, o sea, que ya te da igual el partido, que va ganando 3-0, y ellos, pues eso, tienen que hacer su golito, su honra. Ha marcado Vélez, se ha tirado Raya, pero no ha llegado, y es el primero del equipo peruano.
1: Sobre todo enganche desajuste de los centrales, ¿eh?
4: Sí, sí, totalmente. Fíjate cómo no llega Cucurella ya a la marca secundaria por donde entra Vélez, que tira un desmarque, está en solitario porque el otro central, entre Eric y Pubil, han perdido la marca y claramente puede definir. Bueno, ha definido perfecto con banda izquierda, con pierna izquierda, mejor dicho, pero es verdad que le han dejado un latifundio.
0: ¡Uy, para uy, qué el... pelota para Gaby! ¡Qué pelota para Gaby! ¡La pone Gaby! ¡Falla Ferran en boca de gol!
1: ¡Qué pena!
0: Otra vez facilitado, ha habido cambio de portero. Este portero también dudó. La pelota en profundidad. El balón es para Gaby, que no estaba fuera de juego. La puso para Ferran. Ferran en boca de gol. No impactó en el remate. La tuvo España. La tuvo Ferran.
1: Casi llega al 4-1. 66 de partido. Ponce, Perú 1, España 3.
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1: Se retira quizás el mejor futbolista, uno de los mejores futbolistas de la selección española. Ah, no, que es Culín Break, perdona, que pensaba que se iba Ferran Torres. Culín Break, que me ha hecho dudar. Seis segundos para que lleguemos, anda, que estáis a la que salta. Seis segundos para que acabe el partido en la NBA, Borja.
8: Están perdiendo los Knicks, ha quedado Tran dormido. Le hemos visto imágenes desde su palco. Sí, sí, sí, después de tanta la que ha liado, la que ha armado, con toda la seguridad. Bueno, pues ahí está Donald Trump, que se ha quedado dormido, 6.84 abajo los Knicks.
1: ¿Y quién la tiene?
8: El Kulenbrek se quede.
1: ¿Los Knicks?
8: Sí, va a ser Josh Hart el que va a sacar, como decimos, problemas ahora para el conjunto de Mike Brown. Ahí está Bridges, se la va a jugar de tres. El lanzamiento de Bridges no entra. El rebote finalmente es para Jalen Brunson. Los árbitros le van a dar la bola a los Knicks. 2.14 abajo. San Antonio está a punto de conseguir su primer partido. De esta forma, la serie de ninguna manera podría acabar en la Gran Manzana. Y esta eliminatoria al menos sería los cinco partidos. Va a sacar Brunson, yo creo que esto está prácticamente
1: perdido. Esto está acabado, esto está acabado. Los Knicks solo han ganado dos anillos, años 70 y 73.
8: Eso es, ahí está el lanzamiento, el triple de Anunoby no entra. Se acaba el partido en el Madison, las entradas más caras de la historia de la NBA. Gana San Antonio, gran partido de Víctor Wembanyama. Ganan los Spurs 2-1 al cuarto partido, el próximo madrugada del miércoles al jueves.
1: Juraría, Rodri, que he visto un post de Instagram de Lamine Yamal antes de empezar el partido. Yo entiendo que habrá cambiado y habrá puesto ahora a sus compañeros viendo el partido de la NBA, ¿no?
2: Sí, estaba en una especie de plaza con una pantalla gigante, estaba viendo el partido. Imagino que ahora estará viendo el de España-Perú, pero lo estaba viendo. Ha visto la derrota de los...
1: ¿Cambios a los laterales o qué, Raez?
5: Bueno, ha entrado Borja Iglesias por Ferran. Y ha entrado Grimaldo y se ha ido Cucurella.
0: Y Pedro Porro por Marco Llorente. Ha cambiado el equipo entero ya.
5: Eso es.
0: Bien, viene la pelota ahí para Preston en el centro del campo. Borja Iglesias, que juega de referencia. Ahora el brazalete lo tiene Dani Olmo. El balón que juega de nuevo por dentro. Tira la presión Gaby. Escorado a la banda izquierda, quiere salir Perú. Otra vez, bueno, la última que ha tenido Ferran ha sido otro regalo del portero que dudó en la salida y la aprovechó bien Gavi.
4: Pelota con los cambios, perdona, Romero, tenemos ya algunos detalles, ¿eh? El hecho de que le vuelva a dar minutos a Borja como referencia arriba, que Gavi lo está colocando en la izquierda cuando algún momento estamos dudando de si va a ser Dani Olmo el que puede ocupar esa zona o si Gavi va a jugar un poquito más como interior. Creo que nos está perfilando Luis de la Fuente con los cambios, el rol, por lo menos con el que él ve a cada uno de los jugadores.
0: Sí, yo creo que a Gavi le quiere dar minutos, pero Gavi cuando estén todos bien, en la izquierda a mí me cuesta. En la izquierda aquí, con el sistema que tiene la selección, que necesita desborde por la banda, que necesita de velocidad, claro, el campo,
5: Nico.
0: Lo que pasa que no están. Mira, ahí está Gavi. En banda izquierda Gavi, toca Gavi, toca de primera, toca de segunda. Pelota pegadita a la línea de cal, jugando para la primera de Grimaldo. Grimaldo. En horizontal para Eric García. Eric García con Marc Pubill. De espaldas a la portería que toca el Panda. Qué bueno Solmo que le tira un cañito. Ahí falta, hombre. Árbitro.
5: Madre mía.
1: Pabila, hombre, pabila. Pabila.
0: Le tiró un cañito Olmo, creo que fue a Gruber, que se quedó con el molde. Y el árbitro le dice a Olmo que se levante. Me dio la sensación de falta, ¿eh?
3: Yo lo de Gavi jugando en la izquierda, por cerrar el tema, yo lo veo más para segundas partes. Es decir, el típico cambio que hacía Luis de la Fuente,
0: ¿no?
3: Claro, Luis de la Fuente en la Eurocopa, cuando estaba España ya ganando, muchas veces cambiaba a los extremos y sobre todo, tal y como llega Nico, yo creo que para segundas partes, cerrar partidos, puede jugar Gavi perfectamente.
1: Buena falta, por cierto, se ha comido el colegiado. Ha contado Iturralde González antes que el árbitro del inaugural, que suele ser un árbitro que se lo hace bien, después puede pitar alguna de las dos semifinales o la final, es Sampaio, el brasileño.
3: Es gravísimo lo que ha contado Aritz en el descanso, ¿eh? O sea, pero gravísimo. Sí. No sé si es fallo personal del árbitro somalí o de FIFA, o es una cacicada de Estados Unidos, pero me parece muy, muy grave que en un mundial pasen estas cosas.
1: Bueno, quiero recordar que es un mundial que se celebra mientras hay una guerra en Oriente Medio, hay que recordar. Y que Irán, sí, que juega sus tres partidos en Estados Unidos, los tres, está en Tijuana, México. Sí, por cierto, unas medidas de seguridad alucinantes, que he visto algunos vídeos, son alucinantes las medidas de seguridad. Y que pretende Estados Unidos, o eso dice Irán, porque lo leí ayer en un teletipo, creo que de Europa Press, que recogió unas declaraciones del embajador iraní en México, diciendo que Estados Unidos pretende que Irán llegue, juegue y se vaya el mismo día. Cuando lo normal es, pues cuando juega. Y encima con las distancias, que esto no es Qatar, que todos vosotros estuvisteis en Qatar. En Qatar se tardaba una hora en llegar a prácticamente cada estadio. Aquí igual de una costa a otra hay seis horas de diferencia. ¿Cómo pretendes ir el mismo día, llegar, jugar y volver? ¡Ostras! Es que eso es discriminación.
0: Ojo, ¿qué ha pasado? Un Holmo que le puede pegar, la verdad que... Se entiende, bueno, se entiende pues regular.
1: Sí.
0: Balón para Grimaldo, la toca Pubill. Pubill para Grimaldo, se escapa por línea lateral. Será saque de banda a favor de la Selección Nacional de Perú. Camino del 73, te lo cuenta en directo el carrusel deportivo de la cadena SER. Última prueba previa al campeonato, al debut en el Campeonato del Mundo frente a la Selección Nacional de Cabo Verde, España 3, Perú 1.
1: Aprovechamos, Juan. ¿Qué nos cuentas? A ver, amigo mío.
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1: Siento hacer esto sin estar el...
0: No, para esta se ha puesto el cronómetro, sí, el despertador, un minutito antes de la...
1: Sí, se le ha notado que estaba la voz un poquito más tal.
0: Un minutito antes.
1: Entre, Rodri y Borja, entre Ochoa y Ponce, ¿cómo está el tema ahora mismo? Que es que justo se ha desconectado, por eso no puedo hablar ahora.
5: Se ha desconectado, ¿no?
10: Ponce ahora se conecta, pero sí, yo creo que Ponce un poco mejor.
1: Ponce un poquito mejor.
5: La última ha ido más.
10: Como ha dicho Romero, la noche es la mejor.
1: Claramente. Siento hacer esto sin el presente delante, pero ha pasado esto en el larguero. Le preguntaba Manu Carreño, Axel Torres, acerca de cómo era Perú y ha dicho esto.
11: Bueno, es un partido contra un rival que se puede parecer un poco a Uruguay.
1: Muy bien, lo dejamos así, ¿no? No hace falta ponerlo otra vez. Madre mía.
5: Sí, sí.
1: La verdad es que yo ahí me vine arriba y dije, bueno, va a ser un partido igualado y tal. Yo creo que el Uruguay va a ser un poquito más complicado. Dale, Romero.
0: ¿Qué mundial nos van a dar nuestros oráculos? ¿Qué maravilla?
6: Oye, si se parece a Uruguay, lo vamos a tener fácil.
1: Increíble, increíble, sí. Increíble.
0: Viene la pelota para Castro, que ha salido con ganas en la parte izquierda de, y el ataque de Perú. El zurdito ahí, rapidito.
3: No perdonáis una, ¿eh? O sea,
8: que si escucha a Axel, que se conecte también. Es que, imagino estar escuchándolo.
3: Claro, que 36, pero, Axel, claro. Es que no ha dicho que sea del mismo nivel exactamente.
1: Vuelve,
3: ha dicho
1: vuelve
3: que
1: a poner el audio. Es lo único que ha dicho de Perú. Lo único que ha dicho de Perú, ha dicho esto.
11: Bueno, es un partido contra un rival que se puede parecer un poco a Uruguay.
1: Retratado.
3: Se puede parecer un poco, es que luego, no está diciendo...
1: Tal vez dice algo luego. Ni medio poco, ni cuarto y mitad, ay, ni nada, ya, Bruno, hijo mío.
0: En fin. Son del continente americano, ¿no?
1: Eso es.
3: Eso es así.
1: De Sudamérica.
0: Bueno, cambio en Perú.
5: Sí, ha entrado Quiroz y se ha ido para mí el mejor, el 9, el delantero, Ugarriza.
0: Sí, la verdad que cuando el cambio es de uno en uno nos facilita mucho la vida, ¿eh? Viene la pelota para Pedro Porro, retrasa Pedro Porro, juega para Pubil. En la segunda parte ha habido poco partido, ¿no? Balón de nuevo para Martín Zubimendi, la saca, buena salida de pelota de Eric García, que juega con Gaby. Gaby deja la banda, se viene por el centro, le quiere dar apertura, manda derecha, por aquí está Jeremy Pino, que quiere acelerar. Jeremy Pino para Pedro Porro, que se incorpora. La incorporación de Pedro Porro, mete la pierna Marcos López, quiere salir la selección peruana, mete la pierna derecha Pubil, cerquita del banquillo de Luis de la Fuente, saque de lateral para Perú.
1: De lo poco bueno, que habéis podido ver, sí, Chattanooga, de lo poco que habéis podido ver de Chattanooga, ¿os ha gustado Herráez? La Baylor School y
5: bueno,
1: demás,
5: muy tranquilo,
1: estamos en una ciudad
5: muy
1: media, 200.000 habitantes, ¿no?
5: La selección está, bien, está en un hotel en el centro de la... El downtown, o sea, es que es pequeñísimo porque Chattanooga es muy pequeño.
1: Bueno, 200.000 habitantes, que tampoco es un pueblín como Donau Wessingen, ¿no?
5: Que es un pueblín, pero un pueblín con todas las palabras. Esto es una ciudad típica americana con 4 o 5 torres, pero muy tranquila, ¿no? Con una zona, bueno, la ciudad deportiva donde está la selección, donde entra la selección, es una pasada, chulísima, con dos muy buenos campos. Los mismos que llevan la ciudad deportiva de Las Rozas, que están perfectos para poder trabajar, un polideportivo, para poder entrenar, un gimnasio, y está nada, como a 5 minutos en coche, así que
1: muy
5: está
1: cómodo.
5: Muy bien la selección española.
0: Viene Grimaldo, Grimaldo, segundo palo, la pone Grimaldo, el error en cadena de la defensa de Perú, metió la pierna del central por encima de la portería de Gales, se saque de esquina, para que, Álvaro, para resumirlo, yo creo que de una manera bastante gráfica, un lugar perfecto para trabajar.
1: Muy bien.
0: Sin distracciones.
1: Eso es lo mejor. Claro, es que al final después hay muchas selecciones que optan por New Jersey, Miami, pero España siempre ha optado
0: eso. Ojo con Miami.
1: Sí, que a ti Miami te volvió loco el año pasado.
0: El año pasado estuvimos ahí con el Real Madrid.
1: Te enamoró.
0: Y de las sedes del Mundial, pues oye, a mí dame Miami.
1: A España le pega estar en un sitio tranquilo. Ojito, le sonido pega, NBA, corner.
0: Ahí está el balón para Grimaldo, Grimaldo, Galese. El balón es para Galese. La va a poner con pierna izquierda Galese, que pone a correr a Castro. Aparece Pedro Porro. Pedro Porro que retrasa para Raya. Que la verdad que ha tenido poca fortuna. Es la única que ha llegado de Perú. Imparable, sí. No ha podido hacer nada, ¿no?
5: Sí, sí. Además, Raya, lo que juega, que a mí me encanta como portero, pero con España, debutó en el campo del Español, pues le metió un gol a Albania, hablo de memoria. El otro día también, pues el partido que se jugó, porque no se jugó en la finalísima contra Argentina, pues también encajó ahora, o sea, que, pero no por él, sino porque el equipo se relaja y encaja.
4: Es que, bueno, claro, los momentos en los que les toca aparecer a algunos jugadores, claro, ya sobre todo, compiten, es un momento claro, ya de extensión, de tranquilidad, de no estar concentrado, y eso, claro, a la larga estadísticamente te hace daño. Y es lo que le está pasando a David Raya, claro.
0: Pelota larga buscando de nuevo a Galese, que la embolsa sin problemas. La gente que sigue paseando en el círculo, en los anillos de este estadio, que la verdad que presenta sin ser lleno una buena entrada, se lo están pasando bien los aficionados mayoritariamente apoyando a la selección española.
1: Yo tengo la duda, chicos, recordemos que en este Mundial son 104 partidos, 78, sí, pero es que en realidad es un Mundial, Bruno, de un país, con pequeños partidos en Canadá, no vamos a engañar a la gente, son 78 en Estados Unidos, 13 en Canadá, 13 en México. Yo he visto las imágenes y lo que nos han contado Romero Herrera del recibimiento a España en Puebla, que ha sido precioso. Encima, México, que tiene una cultura futbolística salvaje y donde el fútbol es un deporte que se sigue muchísimo, yo tengo la duda en Estados Unidos. Ojalá que no, y que se vea mejor esas asistencias que el año pasado en el Mundial de Clubes.
3: No, yo de eso estoy absolutamente seguro. Hay bastante afición, eso lo controla mejor David en Estados Unidos al fútbol. No tanto por el aficionado local, que eso es lo que le está
1: por
3: costando.
1: Por todos los latinos que viven ahí.
3: Eso es, tal cual. Y yo creo que va a haber buenas entradas. En eso me genera...
0: Solo hay un problema en eso, Bruno, que yo somos tanta gente en el mundo y en Estados Unidos que probablemente yo estoy contigo. Va a haber grandes entradas. Ahora, no hay un aficionado con el que te cruces desde que hemos llegado aquí, tanto en Estados Unidos, en Chattanooga, Atlanta, como aquí en Puebla, que no te digan que es imposible para una familia normal, claro, plantearse siquiera ir a un partido en familia con el precio que tiene el fútbol en este campeonato del mundo.
3: Es que el gran problema
0: entonces
3: es
0: tengo
3: ese.
0: La duda, claro. Luego yo sé que hay gente...
4: Claro, vamos hacia eso, además.
0: Sí, pero que los argentinos siempre tienen fama de que empeñan lo que tienen para el Mundial y luego ya veremos, ¿no? Que los brasileños venden lo que tienen y luego ya veremos.
1: El español no va a hacer eso. Sí, pero el español no va a hacer eso.
0: Claro, no. El español medio, Álvaro.
1: Como es normal.
0: Claro. El español medio, yo creo que vamos a estar apoyados, ¿eh? Creo que la comunidad latina en Estados Unidos es muy grande y eso hace mucho. Pero para el primer partido de Cabo Verde, creo que arrancaban las localidades en $480.
1: Estamos locos. Madre mía. Estamos locos. ¿Cuánto cuesta ir, por ejemplo, a la final de Copa? Eran 100 euros. Bueno, algunas entradas no, 70, no, 100, me, 120.
5: Bien,
1: otra, sí, menos incluso que las de la Champions, que eran más baratas. El Rayo va a llegar. Muchos nos quejamos de UEFA. Mira, ahora parece que soy Axel Torres con su amigo Zeferi. En el Rayo Vallecano hay muchos aficionados que fueron por 25 euros y otros por 40 euros. Había entradas más caras, evidentemente. Pero enganche, sí, sí. Había entradas muy baratas, eran incluso más baratas en las finales europeas que en la final de la Copa del Rey. Lo que pasa es que aquí se han subido a la parra con precios que duplican y triplican los de Qatar. Duplican y triplican los de Qatar.
4: Sí, macho, totalmente.
0: Yo creo que algo tendrán que hacer, a lo mejor cuando se acerque el partido, las que queden a la venta, bajarlas de precio, aunque sea injusto, no sé, algo tienen que hacer porque la sensación generalizada es que la peña no puede... Eso de vamos a hacer tres partidos de España de la primera fase.
3: Pero si no me corregís, ¿funciona el tema de la oferta y la demanda? Quiero decir que cuando va...
0: Creo que sí. Se si no las han la vendido, de... bajan
3: eso
0: de
3: es,
0: precio.
3: Eso
0: sí.
3: es. O sea,
0: lo
3: sí,
0: cual,
3: sí,
0: lo cual es una auténtica golfada e injusticia.
4: Golfada, sí. Como cuando vas al teatro, que todo el mundo va a Nueva York y la compra en un lugar específico de la Gran Manzana y te vale menos dinero que si vas directamente a la taquilla tres días antes. Cosas de ese tipo que se quedan sueltas las entradas y al final vale menos. Pero es verdad, los latinos son los que van a mover totalmente este Mundial. Si ellos no responden, es muy difícil llenar algunas sedes. Otras sí, porque la propia grandeza de las selecciones y la capacidad de atracción de la mayoría de ellos lo van a hacer, pero a las menores o son los latinos los que lo alimentan.
1: Mira,
4: hay
1: un partido de madrugada, creo que es en Los Ángeles, hay un Irán-Nueva Zelanda.
4: Claro, ese es imposible que se
1: Irán-Nueva Zelanda. ¿Cuánta claro, gente hombre. Va a ir al Irán-Nueva Zelanda si no. cuestan $500 las entradas?
4: No, y menos Irán.
1: ¿Que alguien me lo diga?
3: No.
1: Claro.
3: Va a haber partidos en los que se va a ver mucho hueco en las gradas, eso es evidente, sí, sí.
4: Por cierto, que hay campazos de... también, que hay unos estadios sí, increíbles. Yo sí. se lo dije a Raid, bueno, el de Atlanta, donde va a jugar España, es sí, una sí, auténtica
0: no sé si
4: pasada.
0: Es de la imagen.
5: Buenos estadios,
0: no,
5: sí.
0: No, pero el dueño del fútbol FIFA, el señor Infantino,
3: mm-hmm.
0: o el que manda,
3: sí.
0: ¿habéis visto cómo...?
3: El córner.
0: No sé si es del... ¿Habéis visto la imagen del córner de Infantino?
3: Pero es antigua, pero es buenísima. Es,
0: sí. Bueno, es antigua, pero no creo que haya entrenado mucho. Oye, una cosa es, no hay que ser... Maradona para ser el presidente de la FIFA. No hay que ser ni siquiera un jugador. Pero bueno, oye, tener un poquito de decencia futbolística o si no lo saque, porque
3: es que
0: de verdad
3: es eso,
0: da vergüenza
3: yo
0: ajena.
3: No lo he visto,
0: verle,
3: o sea, yo,
0: es
3: yo
0: un
3: ya,
0: poco
3: claro.
0: tú le ves Benny Hill, o sea, lo saca Benny Hill sacando el córner. Bueno.
1: Bueno, recuerdo un poquito a una fotografía que estuvo puesta aquí Borja durante un tiempo en el corcho de la SER de Antón Meana dando un pase en un...
0: Sí,
5: Antón tiene más toques.
0: Sí, pero Antón
5: Meana... Imágenes que pasan a la historia.
4: Imagíname.
5: Corre y todo.
0: Imagíname. Y no había redes sociales y todo eso. Tú a Antón Meana le dices ahora, tira un corner y dice Antón, mira, yo soy un reportero cojonudo, pero yo esto no lo hago.
1: Eso.
0: Pues eso es lo que tiene que hacer.
1: No se puede tener todo.
0: Mira, yo para sacar la pasta a los seguidores que quieran venir al Mundial valgo, pero para sacar un corner es que... Pero es que no es que se vea que... No, se ve que no ha jugado al fútbol. No es que no haya jugado.
1: En su vida.
0: Que no se ha calzado unas botas
3: sí,
0: en su vida.
3: Pero
1: lamentable. Le gustan muchas cosas en torno al fútbol, pero no jugar.
3: ¿No veis un intento de pegarle con el exterior? Porque...
0: No.
5: Una mago.
3: No. Vale.
1: Yo vi un desastre. ya, no hay más. Ya. Es un desastre.
0: O sea, levanta las dos piernas, que casi sí, se cae sí, de culo sacando un córner. Y la pelota cae... 3 metros por delante, o sea, una cosa. El que no haya visto la imagen.
1: Lo vamos a subir enseguida, en arroba carrosel.
2: Yo voy a ver, no la he visto todavía.
1: Y lo peor son los pasitos hacia adelante para sacar.
0: No. Benny Hill.
1: Eso es terrible.
0: Viene la pelota, el balón es para Merino. Toca Merino que va a retrasar. Venga, vamos a acabar ya sin problema, porque España saca la bandera blanca y tampoco estamos para mucho más.
1: De aquí directos al aeropuerto, ¿no, chicos? Y de
0: aquí directos al aeropuerto en un vuelo charter privado la selección española, nosotros en uno que ha fletado la federación. ¡Ojo! El balón para Pedro Porro, ellos Herráez aterrizan, si no me equivoco, en Chattanooga y nosotros vamos a Nashville, ¿no?
5: Correcto, ellos se quitan 2 horitas ahí al final. Pero bueno, mañana, si Dios quiere, ya llegaremos allí. Nos recibirá.
1: Vais a estar. Lo bueno, yo creo que es durante dos semanas España va a estar muy cómoda, ¿no? En la sede de Chattanooga, sí, sí. Atlanta está dos horitas, muy bien. Luego la duda que tengo es: ¿se va a mantener la sede de Chattanooga, Raez? Después, bueno, cuando haya. O ya se verá.
5: Vamos a ver, si España es primera, se va a jugar a Los Ángeles.
1: Eso es.
5: 16avos. Y si, como esperamos ganar el partido, se va luego a Dallas. Y luego otra vez de Los Ángeles y Dallas. La única opción es cuando vayas a Dallas, que está como a 2 horas y media de avión, pues se diga, pues me voy a Chattanooga, que tengo dos campos de fútbol maravillosos y entreno ahí. Esa es la única opción que puede haber de que vuelvan a Chattanooga, si no, no.
0: Pero vamos, la duda no se puede responder a día de hoy porque ni ellos mismos lo saben. Viene la bola, el balón que juega, tienen idea de lo que pueden hacer, pero todavía no lo saben. ¡El remate de Castro! Que no nos meten el segundo.
1: Cuidado.
0: Venía Castro en ese remate de derecha a izquierda buscando el remate de volea con la zurda. Tropezó en el central, creo que fue en Pubil. La saca para Borja Iglesias, que ha tenido... ¡Uy, la que le han pegado a Borja! ¡Uy, la que le han pegado a Borja! Afortunadamente se levanta Borja, mira, Raez, levanta los brazos Borja y le dice, pero madre mía,
5: qué buen tío es Borja, ¿eh?
0: Sí.
5: Porque te digo una cosa, estás en un mundial, es un amistoso y te das tan tarantán, afortunadamente no ha pasado nada, pero...
0: La saca amarilla, si no me equivoco.
5: Sí, sí, no, si no te equivocas, amarilla.
1: Vamos a ver ahora la jugada. A ver, sí, que tiene un delay salvaje. A ver, por detrás... ¡Ay, por Dios! ¡Madre, por Dios! ¿Pero dónde va ese hombre?
0: Sí.
1: De naranja incluso, el 15, ¿eh?
0: Amarilla para Garcés. Bueno, pues otros 4 o 5 cambios en Perú.
5: Sí, va a entrar Concha el 17 y a ver si le van a dar algún cartalón más.
0: Mientras que no metan gol, vamos bien.
5: Es complicado esto, sí.
0: Saque de... Mira cómo está el banquillo de España ya sentado. Yo creo que estamos ya con el nervio de que acabe, de que no pase nada, de rueda de prensa, de coger el avión.
1: Venga, va, al Poblín.
0: Y de instalarnos,
1: al Poblín.
0: Y de instalarnos definitivamente ya en Chattanooga para las dos próximas semanas, como ha dicho Álvaro, que va a ser de ahí, afortunadamente, tardamos... Depende del tráfico, el otro día fuimos a acreditarnos y tardamos Chattanooga...
5: 2 horas.
0: Sí, 2 horas.
1: Ya, Bruno, vaya equipazo allí en Chattanooga, ¿eh? Santiago Valle, Antón Meana, tremendo. Marcano, Romero, Herráez, Ródenas... Llevamos además alguno de vídeo, ya para que Ródenas no haga nada de vídeo, va todo perfecto.
3: Quédate en corto a Ovalle, que perfecto. Ovalle no es
8: el tapado, ¿no?
1: Sí, es el Ovalle tapado, ¿no? Sí.
3: Ovalle
1: encima el larguero allí, lo digo porque después cuando,
0: no hay mucho que hacer, Bruno, te puedes relajar.
1: Cuando se van a Arabia Saudí y se quejan de que entran a las 2 a las 3 de la madrugada en directo, esta vez va a ser de 5 y media a 7 y media, van a acabar, se van a ir a cenar tranquilamente.
8: Sí. Y la noche libre.
0: Pero si no te importa, hoy llevamos desde las 6 de la mañana entrando.
8: Eso.
0: Te lo digo por si acaso, para los de Dallas que están y para los que luego van por ahí.
1: Mañana que corren los
0: de Dallas. Que es muy tarde.
1: No,
5: yo no sé si es toro o torero.
0: La radio se hace en directo. Viene Pubil en apertura en banda derecha, cuando se pueda.
1: Sí.
0: El esférico para Jeremy Pino de nuevo para Pubil que se anima al ataque. Borja de hombre boya, de espaldas a la portería, es enorme, la toca para Olmo. Todo por el centro y el partido se embarga,
1: déjame que nos tenga que contar algo.
0: Venga,
1: más, Ponsete. A ver, ponsete una copita.
0: Venga,
1: más.
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1: Un grande Ponsetti, ¿eh? Ha estado ahí al pie del cañón. ¡Ay, en
0: que viene Olmo! ¡Que viene Olmo! ¡Olmo para Borja! ¡Borja para marcar!
1: ¡Ay, qué pena!
0: ¡Quiebro Borja! Al final metió la pierna al central, saque de lateral.
5: Sí, sí. Se quiere estrenar Borja, ¿eh? No ha marcado todavía con la selección española. No está apurado el hombre, pero ya le apetece meter un gol con España.
0: Bueno, no he visto el latido de México, que es un poco el eslogan de la ciudad de Puebla.
3: Estaba balón cantando para... la gente, ¿no? México, sí, estaba gritando, ¿no?
0: Y... viene la bola para Olmo dentro del área. Se le queda la pelota atrás. Vaya sablazo que le ha pegado la prensa española al... a las autoridades gubernamentales aquí,
1: sí,
0: en Puebla,
1: ¿no?
0: Hoy.
1: Se sabe más o menos, sí, el sablazo, sí. Porque esto lo paga el Estado de Puebla. Hay gente que me dice, ¿pero por qué España se va a Puebla a jugar?
5: Ha habido una excursión para conocer la ciudad colonial, uh-huh, que es Puebla, y sí, luego después ha habido un pequeño ágape al que ha llegado luego el presidente. Pero ha sido comida típica de aquí, de México.
0: Comida típica de México.
5: Hemos asistido a Ródenas y un servidor.
1: Habéis pedido poco picante y ha sido muy picante.
5: Bueno, es que pica todo aquí. No sé qué hacen, pica todo. Sí.
1: Verdad, ¿no? Eso ha sido antes.
5: Me ha recomendado Miguel Pardeza. Sí. Miguel Pardeza me ha recomendado, porque Miguel jugó aquí.
1: Sí. Uh-huh.
5: Os recomiendo un libro de Miguel, porque Miguel, aparte de jugar muy bien al fútbol.
0: Cuidado, espera, siento interrumpirte. ¿Qué viene la bola para Gaby? Fuera de juego, dime el libro.
1: Dale, que me interesa.
5: Angiópolis, que es una novela que cuenta cómo él vivió aquí en Puebla cuando dejó el Zaragoza. Y la verdad es que cuenta muy bien, con mucha ironía, que ya llegó, pues hombre, para jubilarse como futbolista, y cuenta lo que es esta ciudad colonial que es Puebla y que está muy bonita, la verdad.
1: Claro que sí, con mucha afición al fútbol. Señor. Recordemos que aquí, como ha dicho en la entrada Romero a las 4 de la madrugada, aquí se disputó el famoso partido España-Bélgica. Antes fue el de correcto, Dinamarca, los 5 de Querétaro de Butragueño. Y después aquí el penalti que marró Eloy Olaya, por desgracia. En aquel...
0: El último, el único que falló de una serie en la que... Zubizarreta no estuvo ni cerca de parar ninguno. Bueno, habitualmente no estaba cerca de parar penalti.
1: Claro, es que
5: no. Era buenísimo.
4: Aquellos años en los que a España no le daba, ¿eh? Ahora lo miramos con nostalgia muchas cosas, pero en ese momento.
0: Bueno, ese mundial, en ese partido, el remate de fuera. Ese partido, la tanda de penaltis no hizo justicia a lo visto en el terreno.
1: Recuerdo que España no ganó una eliminatoria a España. Empató, señor, creo que fue. Recuerdo que España no ganó una eliminatoria en un mundial, que vamos aquí con el pecho bien, pecho palomo, que diría Romero del futbolista del Madrid. ¿Quién era este?
2: Jovic.
1: Esto es. Pero que España lleva 16 años sin ganar una eliminatoria en un mundial.
5: Correcto. Claro.
1: Correcto. Así que.
8: Fue la que
0: fue. No queremos gafoncito.
1: Tampoco.
0: Tiene la pelota en mano derecha para Pedro Porro.
1: Tampoco.
0: Sí, juega Pedro Porro. Sí, señor, contra el 8, que era muy bueno.
2: Vale.
0: Pelota. Para Eric García, en salida de bola, objetivo cumplido, ganamos el partido, nos quitamos el mal sabor de boca del otro día en Coruña. No se lesiona nadie, tienen minutos todos porque han jugado todos. Bueno, palo para Grimaldo, que le va a pegar, Grimaldo dentro del área, le pega, saque de esquina. Remató Grimaldo, tocó la pelota ahí en Garcés, saque de esquina a favor de España. Vaya voces que pega el speaker.
5: Y la va a sacar incluso el propio Grimaldo, que tiene una zurda.
1: Yo solo espero que durante
0: increíble.
1: El Mundial esto no pase.
0: No pasa, hombre, en el Mundial no pasa.
1: Y recordemos
2: no hay debate en el lateral izquierdo, muy rápido lo digo, porque Cucurella está como está, pero Grimaldo, hombre, viene a hacer un temporadón otra vez increíble con
0: y otro tío de bandera, la verdad, sí. Grimaldo. La va a poner Grimaldo, uy, qué rosquita, pero este Galese, pero ¿habéis visto lo que ha hecho Galese? Mete el córner Grimaldo, ha querido despejar Galese y no le ha tocado. Pero que no lo ha tocado.
5: De verdad que no es portero para una selección, vamos.
1: Y para el América de Cali, ese que habéis dicho, igual tampoco está, ¿eh?
0: Deportivo. No es portero ni para el equipo de Infantino. Sí.
2: Perdón.
0: América
2: de Cali.
5: No tiene mal de altura o algo, pero no es normal, vamos.
0: El balón en banda, tocando para Castro. Castro, la pierde para recuperar España. Ay, saque de lateral. Vamos, mexicano, que nos vamos al aeropuerto.
8: Vamos, rapidito.
0: Vamos.
8: No hacemos a la cama.
0: Ni nos vamos a las 6 en punto, nos vamos, no nos dejáis con Roberto Sánchez ni nada, ¿no?
1: No, a las 6 empieza Ángeles. Nada.
0: Ángel directo.
1: Despedís y adiós, muy buenas.
2: Yo tengo la duda de si irme a dormir o no, ¿eh?
1: No, a las 2 de la tarde. ¿A qué hora has quedado en el aeropuerto, Flaqui?
2: A las 10 salgo para el aeropuerto.
8: Te da tiempo, hombre, una cabezadita.
1: Duermes en el avión.
0: Viene Galese que retrasa el esférico en banda derecha. Por aquí está el balón para Castro dando la presión. Que aparece Grimaldo, toca atrás Perú. El balón de derecha a izquierda, quiere tirar la línea de presión arriba, Jeremy Pino, mide Pedro Porro, el esférico que le va a caer a Pubil para controlar, se la pedía Raya, juega con Olmo, está tranquilo, está a gusto, Fernando Hernández, que es así como se llama el colegiado del partido, el trencilla, pelota para Gaby que gira, la pone para Grimaldo, la bananita de Grimaldo, Galese... La atrapa Galese en otra llegada de Grimaldo, que ha entrado bien en el partido.
1: Dura 20 minutos más el partido, o 15 más, y Galese se mete otro gol, ¿eh?
0: Y Ródenas se duerme.
1: Sí, también. Ávila, Ródenas, aquí en el aeropuerto.
0: Bueno, se acabó.
1: Menos mal.
0: Terminó el partido, terminó el último amistoso. Lo siguiente ya será el próximo día 15, nos lo pasaremos igual de bien. Pero habrá nervios, porque será nuestro debut contra Cabo Verde. De momento, objetivo cumplido, España 3, Oyarzabal, Pedri, Galés en propia meta. Anotó Vélez, el gol de Perú, España 3, Perú 1. Objetivo cumplido, Israel.
5: Sí, me estaba fijando un poco en Pubil, que acaba un poco justo el partido. Ahí choca con Eric García. Me fijo en el resto de compañeros. Borja Iglesias, siempre sonriente. Choca la mano con... Dani Olmo, que a mí me ha encantado en la segunda parte, llamando a la puerta para ser titular el próximo día 15 en el debut de España, con Oyarzabal y Ferran, en la segunda parte Nico Williams y Lamin Yamal, que se quedaron junto con Víctor Muñoz allí en Chattanooga, donde España llegará en las próximas horas.
8: En un partido en el que hemos dominado la posesión, 63%, 37% al conjunto de Perú, que lanzó más veces, 10, 2 a portería, un gol. España más eficaz, pero bueno, en la segunda parte también hemos perdido un poquito de fuelle. 8 remates, 2 entre palos finalmente, porque uno de los goles fue el autogol del portero Gallese, una tarjeta para los peruanos, ninguna para España, 4 saques de esquina para Perú, 6 para el conjunto de Luis de la Fuente.
1: Pues al final ha ganado España 3-1, nos quitamos el mal sabor de boca el otro día del empate frente a Irak, goles de Oyarzabal, de Pedri y de Gales en propia puerta, marcó Vélez para Perú, España 3, Perú 1. Abrazo y feliz regreso. Gracias, Romero. Adiós, Herrez. Con Carlos Ródenas, que ha hecho que esto haya sonado perfectamente. Chao, chao. Un abrazo fuerte, Bruno Alemán. Buen viaje a Ciudad de México, donde nos va a contar con Lluís Flaqué el jueves a partir de las 7 de la tarde. Empieza Carrusel a las 9 de la noche, ese partido inaugural que vamos a contar con Dani Garrido y toda la banda, con la narración de Flaqué y de Bruno Alemán entre México y Sudáfrica. Adiós, José David López. Chao, vamos a coincidir muchas madrugadas. Adiós, Fermín. Y con Rodrigo González, Ángel García, gracias Borjita.
12: Hasta luego.
1: Mañana, bueno, sí, hoy mismo, recuerdo, 3 de la tarde, citas con el deporte, Ser Deportivos con Paco Jo, a las 8 y media, hora 25 con Gallego, y a las 11 y media, sí, es hoy ya, a pesar de que hemos trasnochado, claro.
8: Sí,
1: hemos
8: ya estado con aquí este ritmo, ya no sabemos, el hoy y el mañana es muy relativo.
1: El larguero con Manu Carreño empieza hoy por hoy, enseguida, aquí en la Ser. Adiós.

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4: Son las 6 de la mañana, las 5 en Canarias.

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1: Hola, muy buenos días. Hace tres días que comenzó la visita del Papa a nuestro país y ese es el tiempo que ha tardado León XIV en pronunciarse sobre los casos de pederastia en la Iglesia Católica. Una realidad que se perpetuó a lo largo de décadas y que se ocultó de forma deliberada, revictimizando a quienes la padecieron. En su mayoría, niñas y niños, personas vulnerables a las que durante años la propia Iglesia dio la espalda negando su sufrimiento. Fue ayer, ante todos los obispos, cuando León XIV decidió pronunciarse al respecto. Lo hizo sin hablar de abusos ni de víctimas, pero ante todos los obispos, el Papa se refirió a una plaga que debe ser erradicada a través de la escucha y la reparación.
2: Uno de los más dolorosos es con aquellos que han sido heridos precisamente por quienes debían cuidarlos, incluso por miembros del clero. Ante esta plaga, la comunidad eclesial está llamada a responder con la escucha, la verdad, la justicia, la reparación y un compromiso cada vez más decidido en la prevención y la cultura del cuidado. Cada persona herida debe poder encontrar escucha sincera, acogida, protección y caminos reales de sanación.
1: Fue justo después de su reunión en la conferencia episcopal cuando el pontífice recibió seis víctimas de la pederastia en la Iglesia, seis personas que participaron del proyecto Repara tutelado por esa institución. Una cita que no formaba parte de la agenda del Papa en su visita a nuestro país y que ha contado también con críticas, porque las asociaciones mayoritarias de víctimas cuestionan que no se les convocara para trasladar al Papa lo que sufrieron y las medidas que proponen para que estos casos no vuelvan a repetirse. Esto es lo que decía anoche en Hora 25 Miguel Ángel Hurtado, portavoz de la asociación Reparación Integral Ya.
3: Si el Papa se reúne con víctimas que hemos decidido que la forma que queremos de procesar nuestro dolor es contar públicamente lo que nos ha pasado, denunciar no solo los abusos, sino el encubrimiento generalizado y sistemático por parte de la jerarquía.
4: Ya está todo preparado para empezar el partido en la casa de los Gutiérrez con IKEA. 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

0: mesa medidas concretas y específicas que no le van a gustar.
1: La primera reacción del Papa a los abusos en la Iglesia marcó la tercera jornada de su visita a nuestro país, que dejó también una imagen histórica. La de un Congreso de los Diputados ovacionando durante más de 7 minutos al pontífice. León XIV se dirigió a las cámaras y a las principales autoridades del Estado en un discurso contra la guerra, contra la polarización política y en favor de la asistencia de los más vulnerables, entre ellos migrantes y refugiados.
2: En los últimos años, las rutas cada vez más peligrosas han evidenciado el altísimo coste de esta realidad, tantas veces escondida o ignorada. Muchas personas siguen siendo presas de traficantes y contrabandistas que se aprovechan de su desesperación. Es necesario fortalecer la prevención, el rescate y la asistencia a las víctimas, especialmente en el marco de una cooperación regional y multilateral.
1: El pontífice también cuestionó derechos como el aborto o la eutanasia consagrados en el ordenamiento jurídico español.
2: Toda vida humana debe ser reconocida y custodiada desde su concepción hasta su ocaso natural, en cada circunstancia de su existencia.
1: Con todo ello, hubo unanimidad en las reacciones en el Congreso, salvo Podemos y BNG, que no enviaron representación al acto. El resto de partidos respaldaron el discurso de León XIV, aunque con matices. En el Gobierno se distancian del cuestionamiento al aborto o a la eutanasia, pero defienden que en líneas generales hay sintonía entre la agenda de Moncloa y el mensaje del Papa.
3: Del discurso del Papa, que el Gobierno está absolutamente alineado, porque nosotros creemos en la paz, creemos en la diplomacia, creemos en el derecho internacional y creemos en la dignidad de todas las personas, vengan de donde vengan.
1: En el Partido Popular hacen suyo el contenido íntegro del discurso, también la defensa de las personas migrantes y sus derechos, a pesar de los recientes acuerdos autonómicos con Vox que recogen la llamada prioridad nacional. Esto decía Alberto Núñez Feijóo.
4: Ha tratado todos los temas y yo lo único que puedo es suscribir desde la primera a la última de sus palabras. Lo que ha dicho, cómo lo ha dicho.
1: De hecho, en la ultraderecha no se dan por aludidos en esas referencias del pontífice y su líder, Santiago Abascal, defendía la consonancia de la política migratoria de Vox con las palabras del Papa.
5: A mí, de hecho, me gusta la política migratoria del Estado Vaticano. Si uno entra ilegalmente o con violencia, pues tiene multa, tiene cárcel y tiene la prohibición de entrada. A mí me gustaría una política migratoria igual para España.
1: El Papa cerró su estancia en Madrid con un nuevo acto multitudinario, esta vez en el Santiago Bernabéu. Allí se congregaron 70.000 personas para despedir al pontífice, que emprende hoy su viaje a Barcelona, donde comienza la segunda etapa de su visita a nuestro país. La agenda del Papa centra ahora mismo el debate político, que en las últimas semanas ha estado profundamente marcado por lo que sucede en los tribunales. Precisamente hoy se espera que quede visto para sentencia uno de esos asuntos que afectan directamente al entorno del presidente del Gobierno, el juicio contra su hermano por supuesta irregularidad en su contratación en la Diputación de Badajoz. A la espera de ver qué resolución dicta el juez, la Fiscalía ha pedido la absolución para David Sánchez porque sostiene no hay pruebas para desvirtuar su presunción de inocencia. Y entre tanto, en Lleida, los servicios de emergencia han conseguido estabilizar el incendio que se declaró anoche en un almacén cercano a una urbanización. Decenas de personas tuvieron que ser desalojadas temporalmente, aunque la mayoría han podido regresar a sus casas. Vamos con la última hora. Redacción en Cataluña, Sergi López, buen día.
6: Buen día, Ángels. A esta hora solo quedan 2 personas desalojadas, aunque son decenas las casas que tienen orden de mantener el confinamiento. Ahora el trabajo se centra en evitar que afecte más naves y valorar daños. En los momentos en que el incendio estaba en plena ebullición, era visible desde varios puntos de Lleida y los vecinos.
7: Mira, hemos sortit amb el pijama, prácticamente.
6: Decían que habían salido asustados y en pijama a ver qué pasaba. En total, ahora quedan 44 dotaciones para acabar con este fuego que se declaró sobre las 10 de la noche en un contenedor de madera exterior adyacente a un polígono y desde allí se extendió a las naves.
1: Y un apunte más del exterior. En Perú continúa el recuento de la segunda vuelta de las presidenciales. De momento, la situación sigue siendo de empate técnico entre los dos candidatos. Al 95% del escrutinio, el candidato de la izquierda, Roberto Sánchez, se sitúa apenas a unas décimas por encima de la derechista Keiko Fujimori. Se espera que el escrutinio termine en las próximas horas, aunque todavía habrá que esperar a las impugnaciones para conocer al ganador definitivo. Día de tiempo estable en la mayor parte del país, con sol y con calor. Se esperan nubes y algunas lluvias en el Cantábrico y Pirineos. Jordi Carbó, buenos días.
8: Buenos días. El calor más significativo hoy lo tendremos en la comunidad

0: de Madrid, Castilla-La Mancha, Extremadura y Andalucía, especialmente el Valle del Guadalquivir. En estos sitios la temperatura será igual o un poco más alta que ayer, cercana a los 35 grados la máxima, superándolos con facilidad en el Valle del Guadalquivir, donde tendremos máximas cercanas a los 40 grados, aquí con muchas horas de sol. En el resto del país las temperaturas bajarán respecto a ayer, no dejará de hacer calor, pero será un calor más soportable, con sensación de bochorno en el Mediterráneo. Y las nubes abundantes en el Cantábrico a ratos también serán rotas con momentos de sol, y los chubascos que decías del Pirineo van a ir descargando hasta el mediodía, alguna tormenta fuerte, también chubascos pero más aislados en el sur de la Ibérica, en Teruel o en el interior de Cataluña y Aragón.
1: Y en deportes, la selección española ha cerrado los amistosos previos al Mundial con un cómodo resultado contra Perú. Sampe, buenos días.
2: Buenos días, Ángels. En el partido disputado esta madrugada en Puebla, México, España 3, Perú 1, goles de Oyarzábal al primer minuto de juego, Pedri en el 31 de la primera parte, en propia puerta luego el portero peruano Galese en el 8 de la segunda mitad y Vélez para los peruanos en el 20. Ha utilizado Luis de la Fuente dos porteros, titular Unai Simón, David Raya en la segunda mitad. La siguiente cita de la selección ya, el debut mundialista contra Cabo Verde el día 15 en Atlanta. Y la selección femenina cierra hoy la fase de clasificación para el Mundial del 27, enfrentándose en Reykjavik a Islandia. Desde las 9 de la noche, la seleccionadora Sonia Bermúdez e Irene Paredes celebran tener en su mano la clasificación directa.
3: Todos firmábamos llegar a este partido con estas opciones de sumar 3 puntos y poder clasificarnos de forma directa.
4: El equipo llega muy bien. Después del partido del otro día, al final dependemos de nosotras mismas, queremos ganar y no hay mayor aliciente que clasificar a un Mundial.
2: Además, en casa se juega esta noche desde las 9 el partido de vuelta de semifinales por el ascenso a primera, Almería-Castellón, con empate 1 en la ida.

0: Agustín Rodríguez Sahagún, muy buenos días.
1: Hola, buenos días, ¿qué tal? ¿Cómo estamos?
0: Muy bien.
1: Me alegro.
0: Buena canción.
1: Ah, muchas gracias, sí. Es de Santero y los Muchachos, se llama Ventura. En la línea de esto de los martes de la felicidad
0: que tú proclamaste.
1: Que proclamé y olvidamos y luego recuperamos.
0: No, pero todos tenemos la razón. Martes de la felicidad,
1: vale, fantástico. Venga. Bueno, pues venga. Hay algunos días en los que este trabajo y este horario te da pequeños momentos de felicidad. Hoy, por ejemplo, hemos tenido la suerte de escuchar y de ver un ratito del partido de España, que esto es algo bastante poco habitual para nuestro horario. Normalmente nos pilla por la noche. Pero bueno, de lo que iba a hablar es más bien de lo que trata esta canción.
0: A ver.
1: Que habla de la gente bonita, de la gente chula que tienes cerca y de la suerte que es tenerlos cerca. Y bueno, yo la verdad es que hoy me siento muy contento, me siento muy feliz y muy afortunado de tener este gran equipo y estos compañeros que hacen las madrugadas tan bonitas.
2: Ahora te sientes así porque hace media hora.
0: Es una oda a la amistad, una exaltación de la amistad.
1: Y también una manera de pedir disculpas a mi querido Ángel.
2: No, es que Agustín tiene un humor que siempre es bueno, pero es volátil.
0: Y a veces está de mal humor.
3: Sí, es que las madrugadas son largas, claro.
0: Da tiempo
2: suave,
0: de todo.
3: Vamos
0: para todo.
3: Y venimos, llegamos con más sueño, con menos. Entonces vamos cayendo algunos y los demás pues nos vamos levantando.
0: Bueno, por eso somos un equipo tan unido, porque las carencias de uno las suplen las abundancias de otro. O sea, ya está.
3: Y por eso esta canción.
0: Por eso esta canción.
4: Es verdad que Agustín tiende a atravesar un carrusel muy grande a lo largo de la noche.
0: De emociones durante la noche.
4: Impresionante.
2: Pero nunca es un mal humor real, creo, ¿no?
4: No lo sé. No sé decirte. Bien fingido, entonces.
0: Te está mirando ahora mismo con una cara.
1: Es que me estoy dejando aquí como si fuera el Grinch.
2: Pero se dice todo lo contrario.
3: Que va, porque además también te cuida un montón cuando eres tú el que está de bajón, así que cállate ya.
0: Que ya está. Que somos muy amigos y que nos queremos mucho y que viva el amor y que viva la amistad. Viva, venga.
2: Te quiero, Agus, te quiero.

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1: 6 y 13 minutos de la mañana, 5 y 13 en Canarias. La visita del Papa León XIV a nuestro país continúa hoy con el viaje del pontífice a Barcelona, en la que será la segunda parada de su itinerario. A pesar de los eventos multitudinarios celebrados hasta ahora y de los programados en los próximos días, la visita del Papa ha quedado profundamente marcada por el descontento de las víctimas de la pederastia en la Iglesia, que critican que el pontífice no haya tenido un gesto con las principales asociaciones. De hecho, no fue hasta ayer, en la tercera jornada de esta visita, cuando León XIV se reunió con víctimas de abusos sexuales en la institución, seis personas que forman parte del proyecto Repara dirigido por la propia Iglesia.
2: Y las asociaciones mayoritarias han mostrado su decepción por no haber sido convocadas por el pontífice. Hablan incluso de mala fe porque consideran que no se ha escuchado a un grupo que puede ser representativo de todos los casos. Y es por ello que demandan una escucha real que sirva, dicen, para poner fin a los abusos y para dar una respuesta contundente y eficaz.
1: Estas asociaciones quedaron fuera de la reunión que se celebró en la Nunciatura. Allí, según el comunicado del Vaticano, el Papa se comprometió a coger sus propuestas para ayudar y reparar a las víctimas. Mariola Laurido.
3: El Papa abandona hoy Madrid sin haber cerrado la profunda herida abierta por la pederastia en la Iglesia. De las miles de víctimas, se reunió solo con seis, todas ellas acogidas al programa Repara del Arzobispado de Madrid. El encuentro se celebró con máxima privacidad. Las seis entraron y salieron juntas de la Nunciatura en un taxi con los cristales tintados, y los representantes de las asociaciones más importantes, excluidas, tuvieron que quedarse en la acera de enfrente, como Juan Cuatrecasas.
4: Vemos que hay mala fe, vemos que hay unas ganas de llamarnos a la cara molestos.
3: No sabemos quiénes son las víctimas seleccionadas ni tenemos su versión. Han estado una hora con el Papa. El comunicado oficial del Vaticano dice que le han pedido más eficacia ante la pederastia y que tienen el compromiso de León XIV de que sus propuestas sirvan para que la Iglesia pueda ser un lugar seguro donde las heridas encuentren consuelo y sanación.
1: Fue antes de ese encuentro cuando el Papa hizo la primera referencia a los abusos sexuales dentro de la Iglesia. Lo hizo en una reunión en la sede de la Congregación Episcopal, donde habló de una plaga que hay que erradicar, aunque sin hablar explícitamente ni de abusos ni de casos de pederastia.
2: Tampoco hizo mención alguna en el discurso que dio en el Congreso de los Diputados y que, sin embargo, se convirtió en histórico, porque se trata del primero pronunciado por un Papa en la Cámara Baja.
1: En el León XIV defendió la acogida a las personas migrantes, también el diálogo como método de resolución de conflictos. El pontífice también defendió otros valores del catolicismo que, sin embargo, chocan con algunos derechos como el aborto o la eutanasia. Laura Gutiérrez.
5: El Papa ha esperado a su discurso en el Congreso para alinearse con uno de los grandes postulados de la Iglesia Católica en España.
6: Toda vida humana debe ser reconocida y custodiada desde su concepción hasta su ocaso natural, en cada circunstancia de su existencia.
5: La defensa de la vida bajo el mismo techo donde se aprobó la ley del aborto y la eutanasia. León XIV ha dedicado buena parte de su discurso a defender la asistencia y la acogida a los migrantes y a exigir respuestas conjuntas.
6: La situación de los migrantes y refugiados exige una respuesta que mire a las personas, afronte las causas que las obligan a partir y vaya más allá de la mera gestión de flujos.
5: Ha defendido la libertad de elección educativa de las familias, advertido sobre el poder de las grandes tecnológicas y le ha dejado este recado a sus señorías.
6: La pluralidad política no debería degenerar en descalificación permanente del adversario.
5: 30 minutos clavados de discurso y 7 minutos de aplausos desde todos los escaños.
1: Después del discurso en general hubo satisfacción entre todas las formaciones, aunque cada una se centró en partes concretas para tratar de acercar las palabras del Papa a su marco ideológico y a sus propuestas políticas. Joan Gimeno, buenos días.
7: ¿Qué tal? Buenos días. Sí, todos contentos en general tras la visita del Papa al Congreso. En la Moncloa creen que su discurso desautoriza la prioridad nacional de PP y Vox.
8: En los dos grandes debates, que es la defensa de la paz, la defensa del derecho internacional y la defensa de la dignidad humana, el discurso del Papa es absolutamente coherente con la posición del Gobierno de España.
7: Decía el ministro Félix Bolaños que el discurso de León XIV concuerda con el del Gobierno, aunque reconocen en el PSOE que no lo comparten al 100% por las críticas a la eutanasia y el aborto. El que sí lo suscribe todo de principio a fin es el líder del PP, Alberto Núñez Feijóo, obviando sus pactos migratorios con la ultraderecha.
9: Yo lo único que puedo es suscribir desde la primera a la última de sus palabras lo que ha dicho, cómo lo ha dicho.
7: Tampoco se siente interpelado Santiago Abascal, el líder de Vox, por esa llamada de León XIV a respetar a los migrantes.
10: Es perfectamente razonable escuchar un discurso de acogida, con discursos también que lo que señalan son los conflictos que ocasiona la inmigración masiva.
7: Satisfacción también entre grupos como Esquerra o PNV, que destacan el tono humanista del Papa. La nota disonante la ponen en Sumar, donde están decepcionados con el discurso de León XIV.
1: En Oriente Próximo, después de los ataques cruzados de la pasada madrugada entre Irán e Israel, la noche ha sido relativamente tranquila, aunque el ejército hebreo ha derribado un dron lanzado por los hutíes de Yemen.
2: Teherán y Tel Aviv anunciaron ayer por la tarde que detenían los bombardeos, aunque con la amenaza de volver a retomarlos en caso de nuevos enfrentamientos. Y todo esto en el marco de las negociaciones entre Irán y Estados Unidos, sobre las que, por cierto, esta noche el vicepresidente de Donald Trump, que es J.D. Vance, ha dicho que su objetivo es llegar a un entendimiento con Irán, aunque Israel pueda no estar al 100% de acuerdo.
1: Todo esto después de las llamadas a la contención de Trump sobre Netanyahu, que ayer volvió a desoírle con los bombardeos sobre Teherán y otras zonas del país vecino. En Jerusalén está Nuria Garrido, buenos días.
11: ¿Qué tal? Buenos días. Sí, pero a Netanyahu ayer no le quedó más remedio que frenar los ataques contra Irán, puesto que su ejército todavía preparaba varias tandas más de bombardeos, según cuentan medios israelíes, tras una última llamada de Trump en la que le amenazó con empezar a dejarlo solo en esta ofensiva. Sin embargo, poco después, en una comparecencia, el líder israelí no descartó en volver a bombardear el país persa. Si ataca territorio israelí, dijo que responderán con mayor contundencia. También volvió a dejar claro que sus tropas van a seguir operando contra Hezbollah en el sur del Líbano, pese a las amenazas de Irán. Y de hecho, solo el lunes Israel mató en esta zona 24 personas, mientras que la milicia proiraní también siguió lanzando ataques contra el norte de Israel. Una situación que está más cerca de que la guerra vuelva a escalar, de que se pueda llegar en algún momento a algún tipo de acuerdo.
1: En medio de esta escalada en Oriente Próximo, las autoridades europeas han decidido ampliar las sanciones contra Irán, concretamente contra quienes dicen están contribuyendo al bloqueo del Estrecho de Hormuz. En paralelo, el Ejecutivo Comunitario ha urgido a cumplir el alto el fuego y retomar las negociaciones. Corresponsal comunitario, Enrique García Pozo.
12: Sí, sanciones dirigidas a personas y entidades que bloquean la navegación en el Estrecho de Hormuz. El Consejo ha sancionado al comando de la Guardia Revolucionaria, que se encarga de inspeccionar y de autorizar qué buques pueden atravesar el estrecho, en ocasiones a cambio del pago de un peaje, y además amplía las sanciones a otros dos altos cargos de la Guardia Revolucionaria, entre ellos a su portavoz, por amenazar con lanzar misiles contra los buques que atraviesen Hormuz. La alta representante, Kaya Kallas, ha defendido que la región no necesita una nueva escalada. Insiste en el cese de las hostilidades, mantener el alto el fuego y volver a la vía diplomática.
1: En este contexto de incertidumbre e inestabilidad internacional, Europa da un importante paso atrás en sus planes para dejar de depender de Estados Unidos en materia de defensa, porque Alemania y Francia han abandonado de momento el proyecto conjunto para crear un nuevo caza de combate que estaba previsto para la década de 2040.
2: Es un proyecto valorado en 100.000 millones de euros y que se ha paralizado por los problemas entre las empresas Airbus y Dassault, que pugnaban por ver quién se hacía cargo de la fabricación y del desarrollo de las partes fundamentales de la aeronave.
1: Así que el nuevo Eurocaza se paraliza, aunque Alemania y Francia no descartan recuperarlo en el futuro. Corresponsal en Berlín, Carmen Viñas.
13: El plan era que la francesa Dassault y Airbus en Alemania lideraran el desarrollo de este caza de sexta generación junto con la empresa española Indra. Estaba previsto que reemplazara al Eurofighter de la Fuerza Aérea Alemana y a su homólogo francés, el Rafale, para 2040, pero las fuertes desavenencias entre las dos principales firmas han llevado al canciller alemán Merz y al presidente francés Macron a darle carpetazo. El fallido Eurocaza formaba parte del proyecto FCAS, el programa armamentístico europeo más ambicioso, valorado en 100.000 millones de euros. Conscientes de la relevancia del proyecto FCAS en el contexto actual, Alemania y Francia no quieren cerrarlo del todo. Pretenden seguir con otras partes, como el desarrollo de un sistema de drones y la denominada nube de combate, que conecta aeronaves, sistemas de armas, plataformas, sensores y otros componentes en un todo integrado. Airbus, no obstante, no cierra la puerta a fabricar un caza de sexta generación solo o con otros socios.
1: Otra de las armas que se ha convertido convertido en el principal recurso de las guerras actuales son los drones. Desde la guerra de Ucrania a la de Oriente Próximo, estos vehículos aéreos no tripulados se han convertido en piezas clave en las operaciones militares y un ejemplo de hasta qué punto se ha extendido su uso es lo que vimos ayer en el Sahara, donde, según varios medios internacionales, Marruecos asesinó a una de las figuras más relevantes del Frente Polisario en un ataque con drones. También mataron a otros dos combatientes que se encontraban en el campo de refugiados de Tinduf. De momento, Rabat no ha dado detalles acerca de esta operación. Desde la zona del Magreb, informa para la SER Mar Ferrá. Buenos días.
9: Buenos días. Sí, el ataque ha acabado con la vida de Habib Abdelaziz, hijo del expresidente saharaui Mohamed Abdelaziz y uno de los nombres que sonaba como posible futuro líder, también con la vida de otros dos miembros del Polisario, según ha confirmado la organización. Añaden en un comunicado que murieron en combate mientras llevaban a cabo una acción contra el muro marroquí. De momento no conocemos más detalles. Rabat, como es habitual, no se pronuncia sobre estas acciones. Varios medios apuntan que Marruecos ha atacado con drones, si no sería la primera vez que esto sucede. En los últimos años, los aviones no tripulados cada vez están más presentes. Más allá de lo que sucede sobre el terreno, donde escasea la información, en el plano diplomático tampoco tenemos muchos más detalles. Estados Unidos lleva meses intentando impulsar las negociaciones con el plan marroquí de autonomía como eje central. De momento no hay avances y el principal logro de Washington ha sido sentar a todas las partes en una misma mesa.
1: De nuevo en España, el caso Leire comparte protagonismo esta semana con otro asunto que previsiblemente quedará visto para sentencia hoy mismo. Se trata del juicio contra el hermano del presidente del gobierno por el supuesto enchufismo en la Diputación de Badajoz. A la espera de la resolución judicial, de momento, la Fiscalía considera que no hay pruebas suficientes para cuestionar la presunción de inocencia de David Sánchez. De hecho, pide su absolución. Isabel Vega.
14: Buenos días. Cargaba las tintas el abogado de David Sánchez porque a estas alturas de juicio las acusaciones doblan las penas por tráfico de influencias sin que conste aún quién ha influido en quién ni cómo lo ha hecho.
15: E incluso esta mañana ya se le da una vuelta más de tuerca al asunto y se nos empieza a hablar a careta quitada del señor Pedro Sánchez Pérez Castejón, que no ha sido testigo, ni investigado, ni ha sido llamado. Es como... ya nos agarramos a un clavo ardiendo.
14: El letrado subrayaba que no se ha acreditado responsabilidad alguna de David Sánchez en los hechos. La aspirante, que declaró que no hubo igualdad de oportunidades, quedó tercera, nunca se quejó y es testigo de referencia. Y lo de hermanísimo...
15: ¿se va a condenar a un señor por un chascarrillo que han creado los demás? ¿De verdad que en esas estamos?
14: La Fiscalía está en esta tesis. Pide la absolución porque no hay prueba de irregularidad en el proceso y sí de que David Sánchez cumplía los requisitos y cumplió con su labor.
16: Queda acreditado que desempeñó sus funciones, que tenía despacho, que acudía de la forma que se tendría que acudir, que tenía relaciones con los directores de los conservatorios. Así se ha puesto de manifiesto.
14: Pero frente a ellos, una bancada de acusaciones populares que tacha de burdo el expediente administrativo, acusa a la Fiscalía de obrar bajo órdenes de Pedro Sánchez y siembra sospechas sobre los testigos del juicio.
17: Los testigos han aportado poco. Los testigos o son inducidos, o son contratados, o trabajan para la Diputación, o tienen miedo a decir la verdad, o han sido recientemente ascendidos, que es lo peor.
14: Alberto Durán, abogado del PP, ha elevado a 6 años la pena que pide para David Sánchez, como el resto de las populares, menos manos limpias. Continúa el turno de informes de las defensas hoy. Si no terminan, el visto para sentencia se demorará hasta la semana que viene.
1: A estos frentes judiciales que afectan al gobierno y a su entorno se suma ahora otro más porque la justicia ha admitido una querella del PP y Vox por el rescate de Europa.
2: Concretamente por presunta prevaricación. El juez ha imputado a Bartolomé Lora, que actualmente es vicepresidente de la Sociedad de Participaciones Industriales, de la SEPI, y que en el momento del rescate era presidente en funciones de esta entidad. El juez quiere saber cómo se hizo esta operación, que, según el Partido Popular, fue irregular, porque lo que dicen en el PP es que la aerolínea no cumplía con los requisitos para recibir este rescate.
1: Pedro Jiménez.
18: El juez admite a trámite las querellas de PP y Vox y abre en canal la investigación por el rescate de 475 millones de euros que el gobierno aprobó para Air Europa. Llama a declarar como imputado por un presunto delito de prevaricación a Bartolomé Lora, el vicepresidente de la SEPI, que firmó la ayuda pública. La cita es el 3 de julio. Además, reclama documentación, todo el expediente, incluidos correos, informes y briefings que haya en la sede de la SEPI y también las identidades de las personas que participaron participaron en el proceso, la secretaría del Consejo Gestor, vocales, invitados a sesiones sobre el rescate, técnicos instructores y el abogado del Estado que firmó el informe. Les advierte de que serán citados a declarar en la forma que corresponda una vez que lo haga Lora. Fuentes de Moncloa explican que este préstamo cumplió todos los requisitos, que ya se ha devuelto y que ni la Audiencia de Madrid ni la Audiencia Nacional, tampoco el Tribunal Supremo, admitieron a trámite querellas similares.
1: Y la otra causa en la que el PP participa activamente es el caso Plus Ultra, en el que este partido lidera la acusación popular. Precisamente los abogados de la formación han pedido que se impute en esta causa también a las dos hijas del expresidente José Luis Rodríguez Zapatero. Los populares consideran que el dinero que acabó en la cuenta bancaria de su empresa es un indicio de su vinculación en la trama. Javier Bañuelos, buenos días.
19: ¿Qué tal? Buenos días. Sí, el PP entiende que los 700.000 euros que cobró la empresa de las hijas de Zapatero, What the Fab, a través de compañías de la presunta trama, son motivos suficientes para pedir al juez su imputación por blanqueo, falsedad documental y participación en organización criminal. Sin argumentar su petición, el PP también pide la relación completa de todos sus viajes internacionales, con especial detalle a Venezuela, misma petición para su padre, el expresidente Zapatero. En su caso, además, quieren conocer si pisó la Moncloa, cuándo y para qué. Por eso, en su escrito, los populares reclaman también al juez que pida un oficio a Presidencia del Gobierno y al Ministerio de Transportes para que aporten los registros de visitas a sus sedes, no solo de Zapatero, también para verificar si lo pisó algún empresario vinculado a Plus Ultra. En su carrusel de imputaciones, el PP, de paso, pide también la de Ábalos y Coldo por cohecho, aunque el ODEF no apuntaló la vía Ábalos que buscaban los dueños de Plus Ultra para conseguir su rescate.
1: Y el Consejo de Ministros prevé aprobar hoy una partida de 168 millones de euros para mejorar la climatización en hospitales y centros sanitarios. A este plan se sumará otra dotación de 200 millones de euros para adaptar también los centros educativos. Es una información de Jordi Fàbrega.
20: Son ayudas para mejorar la climatización, la refrigeración y los sistemas de calefacción de hospitales y de centros sanitarios. En total, 168 millones de euros que aprueba hoy el Consejo de Ministros y que posteriormente tendrán que distribuir las comunidades autónomas en una conferencia sectorial. Ayudas que anunció la semana pasada en Seremos la vicepresidenta Sara Agesen.
21: Una nueva línea de ayudas dotada con 168 millones de euros para rehabilitación energética de nuestros hospitales. Hospitales públicos, nuestros centros de salud.
20: Este plan de ayudas también incluirá otra partida de 200 millones que se aprobará en las próximas semanas y que irá destinada a mejorar la climatización de los centros educativos.

0: Son las 6:30, las 5:30 en Canarias.
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0: Empieza el martes de nuevo con más frío en la cornisa cantábrica y en el Valle del Ebro, donde el frente va a dejar temperaturas de hasta 6 grados menos que ayer. También rachas de 70 kilómetros por hora en Aragón y en Cataluña, en algunas zonas de Lleida. Atentos también a las lluvias, que pueden ir acompañadas de tormentas. En el resto, temperaturas similares a las de los últimos días, con un repunte en el Valle del Guadalquivir, donde se pueden alcanzar los 38 grados. En Huelva, más de 350 personas han tenido que pasar la noche fuera de sus casas por un incendio en Villanueva de los Castillejos. En las tareas de extinción han estado trabajando 250 efectivos. Huelva, Santiago González, buenos días.
2: Buenos días. Las llamas siguen activas a esta hora de la mañana. Han sido incluso visibles durante la noche en la capital onubense. Unas 365 personas, como dices, residentes en fincas, urbanizaciones y casas rurales diseminadas por el monte en San Bartolomé de la Torre, han sido desalojadas ayer con carácter preventivo y han pasado la noche fuera de casa. La mayoría se ha alojado en casas de familiares y amigos, y otro grupo se ha quedado además en el pabellón deportivo de San Bartolomé. Sus viviendas no han corrido peligro. La abundante vegetación de pasto y matorral, muy seca en esta época ya del año, ha favorecido la voracidad de las llamas, que avanzaron muy rápido durante la tarde de ayer, empujadas por el viento del noroeste, una situación que generó además una densa nube de humo y cenizas durante la tarde, que recorrió del sur de la provincia de Huelva de oeste a este. La Junta mantiene activo todavía el plan de emergencias por incendios forestales de Andalucía en fase de emergencia, situación operativa 1.
0: El Papa pide a los obispos que actúen contra la pederastia. En un encuentro con la cúpula de la Iglesia española, el pontífice habló de reparar el daño hecho a las víctimas. Ángel Villascusa, buenos días.
3: Buenos días. Fue una de las citas clave de todo su viaje a España, que va a continuar desde hoy en Barcelona. León XIV llegó a referirse a la pederastia como una plaga.
4: Ante esta plaga, la comunidad eclesial está llamada a responder con la escucha, la verdad, la justicia, la reparación y un compromiso cada vez más decidido en la prevención y la cultura del cuidado.
3: Prevost se reunió también con alguna de las víctimas del clero, pero no con las asociaciones que llevan peleando meses por el reconocimiento y reparación, como por ejemplo la Asociación Reparación Integral. Ya su presidente, Miguel Ángel Hurtado, estuvo en Hora 25.
5: Si el Papa se reúne con víctimas que hemos decidido que la forma de que queremos de procesar nuestro dolor es contar públicamente lo que nos ha pasado, denunciar no solo los abusos, sino el encubrimiento generalizado y sistemático por parte de la jerarquía, le vamos a poner encima de la mesa medidas concretas y específicas que no le van a gustar.
3: Entre esas medidas que proponía esta asociación, por ejemplo, erigir un monumento a las víctimas en enclaves como en la Abadía de Montserrat, que el pontífice va a visitar en su viaje a Barcelona.
0: Uno de los momentos más importantes fue el discurso que dio ante las Cortes Generales, donde rechazó el aborto o la eutanasia, pero también defendió la paz y la acogida de migrantes.
3: Por eso todos los partidos hicieron su propia lectura de las palabras del Papa. El Gobierno defiende que en lo principal están de acuerdo con él, y el PP, que lo suscriben todo a pesar de sus pactos con Vox en defensa de la prioridad nacional. Escuchamos a Alberto Núñez Feijóo y a Pachi López.
6: De la A a la Z, compartido, sentido. Creo que este discurso va a formar parte de la historia del Congreso de los Diputados y, por tanto, de la historia de nuestro país.
7: Sí compartimos lo fundamental, que ha sido un eje conductor de lo que ha sido su discurso hoy aquí, pero todos los discursos que ha hecho desde que llegó a España, que es el humanismo.
0: De la crónica político-judicial, se espera hoy que quede visto para sentencia el juicio al hermano del presidente del Gobierno por su contratación en los conservatorios de Badajoz.
3: En el que también está imputado Miguel Ángel Gallardo, el exlíder socialista en esa comunidad. La Fiscalía ha pedido la absolución de David Sánchez y de los otros 10 acusados al no ver, dice, acreditadas las acusaciones.
0: Y además el juez Santiago Pedraz decidió ayer llamar como testigo a Cristina Narbona, la presidenta del PSOE, por sus conversaciones con Leire Díez.
3: El magistrado ha decidido también imputar a la abogada de Colo García, Leticia de la Hoz, por haber ofrecido presuntamente dinero a la empresaria Carmen Pano para cambiar de versión ante la policía.
0: Del exterior, noche tranquila en Oriente Próximo tras el fuego cruzado de ayer, aunque anoche Benjamín Netanyahu lanzó su enésima advertencia al régimen de los ayatolás.
3: Les dijo que responderá con contundencia si Irán vuelve a atacarles. Estados Unidos e Irán siguen buscando un acuerdo de paz, sobre el que el vicepresidente J.D. Vance ha avisado a Netanyahu de que se hará, aunque Israel no esté de acuerdo, porque dice es en interés de Estados Unidos.
0: Y además, en Corea del Norte continúa la visita del presidente chino en un viaje oficial poco habitual. De hecho, es la primera vez que sucede desde 2019. Xi Jinping está en Pyongyang para estrechar lazos comerciales y militares con el hermético régimen norcoreano, que en los últimos meses se ha acercado acercado a Rusia.
3: Rusia y China sí mantienen buenas relaciones, pero Pekín intenta evitar que Corea del Norte se aleje demasiado de su órbita de influencia.
0: Pekín, Adrián Foncillas.
8: Hoy termina la cumbre de Kim y Xi en Pyongyang, donde ayer el presidente chino fue recibido por miles de jóvenes agitando banderas y los retratos de ambos en la plaza de Kim Il-sung. Los dos se comprometieron a expandir su cooperación en materias como el comercio, la agricultura o la tecnología. Este viaje muestra que las relaciones son irrompibles, ha dicho Kim, quien se ha mostrado dispuesto a retomar las negociaciones que mantuvo con Trump en su primer mandato. Esta cumbre, de hecho, tiene relación con ellas. Busca China profundizar su influencia o incluso ejercer de mediador, mientras a Corea del Norte le conviene sentarse con Trump con el firme respaldo de Moscú y Pekín. Ha insistido Pyongyang en que, a diferencia de las anteriores, no discutirá su desnuclearización, un asunto que no tiene vuelta atrás desde que el carácter nuclear de la nación fue incluido años atrás en la Constitución.
0: Es martes, es 9 de junio. Y hasta ahora vamos ya con el primer repaso a las portadas de la prensa nacional, Ángel.
3: El País lleva en su primera: el Papa urge a los obispos a actuar ante la plaga de la pederastia. El Mundo abre con: el Papa pide a los políticos límites morales al poder. El ABC lleva en su portada y en mayúsculas: el Papa se alza ante el Congreso en defensa de la vida. En La Vanguardia leemos: el Papa pide al Congreso huir de la permanente descalificación política. En los digitales, el diario.es abre a esta hora con: el Papa ningunea a las asociaciones de víctimas pese a considerar una plaga la pederastia en la Iglesia. Y en el Confidencial abren con: la imputación de Pedro Sánchez pende del contenido del móvil requisado a su amigo Juanma Serrano.
0: Y a partir de las 8:30, tiempo para el análisis en el abierto de Hoy por Hoy. Esta mañana con Mariola Urrea, con Ángel Villarino y con Ignacio Escolar. Estas son para él las claves del día.
9: Me produce estupor y un poco de vergüenza ajena escuchar esa larga ovación cerrada de casi todos los diputados y senadores ante el Papa. No entiendo, para empezar, por qué se invita a un líder religioso a dar un discurso en el Congreso. Hay muchos países europeos donde algo así sería impensable. Y me incomoda especialmente la hipocresía de tantos políticos que aplauden al Papa y se dicen muy católicos, mientras predican exactamente lo contrario. No, este Papa no es un líder de la izquierda. Una organización que sigue discriminando a las mujeres en el siglo XXI no puede calificarse de progresista. Pero se ha movido tanto el tablero mundial a la derecha que estar en contra de las guerras y reivindicar la dignidad de todas las personas y los derechos humanos es casi un mensaje revolucionario. No espero de León XIV ni de ningún otro papa que se muestre partidario del derecho a decidir de las mujeres o a favor de la muerte digna, pero al menos los partidos de izquierda que aplaudieron a León XIV en el Congreso no se consideran a sí mismos herederos de la tradición y la moral católicas. Supongo que muchos de esos políticos que se dicen cristianos y al tiempo aceptan políticas xenófobas contra los inmigrantes se confesarán después, o tal vez crean que en lo suyo no hay pecado.
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0: 6:41 de la mañana, 5:41 en Canarias. Nacho Palomo, buenos días.
1: Muy buenos días, Ángel.
0: ¿Y esta canción?
1: Pues mira, Vetusta Morla, para comenzar, llevaba mucho tiempo sin escucharla.
0: Yo también.
1: Y resulta que este fin de semana pues estaba viendo una serie y justo en los créditos del final del capítulo ponen esta canción y dije, anda, mira, Vetusta Morla, digo, voy a recuperarla para el mapa, que llevo tiempo sin hacer el mapa contigo.
0: Pues muy bien, porque a mí Vetusta Morla me apasiona y esta canción del disco del que proviene, es que todo el disco me encanta. Bueno, pues con Vetusta Morla de fondo, que además están así tomándose un tiempecito de descanso, vamos con los amaneceres.
1: Sí, Vetusta, que se escribe con V, hoy los amaneceres son municipios que se escriben con B.
0: Vale, nosotros somos así. Venga.
1: En el municipio de Becerril de la Sierra, en Madrid, va a amanecer a las 6:45, en apenas 3 minutos, mínimas de 13, máximas de 28. En Berlanga de Duero, Soria, amanece a las 6:50, mínimas de 10 y máximas de 28. Y por último, en Buenamadre, Salamanca, va a amanecer a las 6:53, mínimas de 11 grados y máximas de 27.
0: Y ya saben cuál es el teléfono al que tienen que llamar para dejar una nota de voz contándonos lo que ustedes quieran. Ya saben que empezamos esta sección diciéndoles, pidiéndoles que nos contaran sus amaneceres y que vamos a terminar la sección a final de temporada con lo que ustedes nos quieran contar. Hemos pasado por los conciertos, por cómo escuchan la radio, por qué escuchan la radio, por dónde están, la vida, como decimos siempre, en el 638-3134. 466, número al que ha marcado Amador desde, atención, Albania.
2: Hola, Ángel, te escuchamos desde Albania. Somos muy fan y aquí ha amanecido a las 5 y estamos ya de regreso en nuestra luna de miel. Somos Adrián y Armando y muy contentos de escucharte desde aquí. Vamos ya para Tirana, es maravilloso esta zona. ¡Viva el Jónico!
0: ¡Viva el Jónico! Maravilla, bien se lo deben estar pasando mientras están de luna de miel y escuchan la cadena SER el Hoy por Hoy. Venga, vamos con el mapa de sonidos porque Donald Trump, hoy ha habido un partido de la NBA, las finales, ¿no?
1: Sí, el tercer partido.
0: Tercer partido, que además ha terminado también hace un ratito. Ha sido casi como el de la selección española de fútbol. Bueno, estaba Donald Trump y atención, porque le han abucheado.
1: Sí, porque el presidente de los Estados Unidos ha acudido al palco del Madison Square Garden en Nueva York, invitado por el dueño del equipo neoyorquino, por el dueño de los New York Knicks, y en el momento del himno estadounidense, pues en las pantallas del estadio se ha mostrado la imagen de Donald Trump y así ha reaccionado el público.
0: Pues no está mal el abucheo, ¿eh?
1: Un abucheo atronador. Rápidamente han cambiado.
0: Han quitado la imagen de Trump.
1: La imagen, ya han puesto la bandera estadounidense. Donald Trump, que se ha convertido en el primer presidente de los Estados Unidos que ha acudido a unas finales de la NBA durante su cargo.
0: Pues no le ha salido muy bien, me parece.
1: No le ha salido muy bien. Su presencia, que ha dejado imágenes tan llamativas como la de los jugadores llegando al estadio y teniendo que abrir los brazos frente a los agentes para que le pasasen los detectores de metales por todo el cuerpo debido a las altas medidas de seguridad.
0: O sea, los propios jugadores han pasado los mismos controles que los
1: estrellas de la NBA, que han tenido que pasar ese control por si llevaban algún objeto metálico.
0: También estaba en el Madison Square Garden el alcalde de Nueva York, pero entiendo que ha sido recibido de otra manera y entre otras cosas porque no estaba ni en el palco.
1: No, él ha elegido el gallinero, podemos decir, del estadio, Zoran Mamdani, que es seguidor de los Knicks y que ha conseguido su entrada para el primer partido de la final que se juega en esta ciudad desde 1999. Él mismo ha explicado a la prensa cómo se ha comprado la entrada.
3: That's something that I purchased directly from the Madison Square Garden. Close to $1,000 was the price of it.
1: Dice que se lo compró directamente a la institución, al estadio, y que ha pagado cerca de $1,000 para estar en esa zona de las entradas baratas, la zona más alta del estadio, arriba del todo. Hay cierta polémica, Ángel, porque resulta que en esa grada las entradas para la final están en torno a los $7,000. Entonces, claro, no entienden muy bien por qué el alcalde, que ha pagado de su bolsillo la entrada, ha tenido que pagar 1,000 euros, mientras que, bueno, el resto de aficionados ha tenido que pagar 7,000. Por cierto, Mandani, que ha visto perder a su equipo, que ha perdido los...
0: Bueno, al menos no le han abucheado. Oye, y antes de los deportes, la selección española ha jugado, ha ganado, ahora nos lo contará Sampe, que ya está aquí, pero le han puesto el himno antes de empezar el partido, como pasa siempre. Pasa que le han puesto una versión un poquitín larga.
1: Bueno,
0: ¿no?
1: Más de 2 minutos de himno. con los 11 futbolistas de España abrazados, como es habitual. Claro, ha habido un momento ya a partir del minuto 2 que se miraban entre ellos y sonreían porque decían: no acaba el himno, tenemos que jugar. Y todo con mucho mérito el cámara, que estaba aguantando el plano de los futbolistas de España para poder cambiar e irse a los de Perú.
0: Bueno, Sanpe, no les ha cansado de todas formas escuchar el himno porque han ganado y han ganado bien, ¿no?
4: Sí, un pelín largo, pero bueno, nada que no se pueda sobrellevar. España ha dado desde luego hoy otra cara en Puebla, muy diferente a la de Coruña contra Irak, con un 11 más parecido al que puede debutar el día 15 en Atlanta contra Cabo Verde. Se han puesto 3-1 a Perú, goles de Oyarzabal, Pedri y en propia puerta del portero peruano Galese. La siguiente cita ya es el debut mundialista el día 15 contra Cabo Verde en Atlanta. Seguimos sin saber quién va a ser el portero titular. Hoy he utilizado Unai Simón de inicio, pero en la segunda parte ha salido David Raya. En otros amistosos de hoy juega uno de nuestros rivales, Arabia Saudí contra Senegal, y también mundialista y Argentina contra Islandia. Además, la selección femenina cierra hoy la clasificación para el Mundial de 2027. Las 9 de la noche, Islandia-España en Reykjavik. Una victoria mete a España directamente ya en el Mundial, gracias a la victoria el otro día sobre Inglaterra. Sonia Bermúdez, seleccionadora, Irene Paredes.
5: Todos firmábamos llegar a este partido con estas opciones de sumar 3 puntos y poder clasificarnos de forma directa.
6: El equipo llega muy bien. Después del partido del otro día, pues al final dependemos de nosotras mismas, queremos ganar y no hay mayor aliciente que clasificar a un Mundial.
4: Por cierto, que ayer la Liga le ganó el pulso al sindicato de futbolistas AFE. La temporada liguera, por tanto, va a comenzar la 26-27 en el fin de semana del 15-16 de agosto. Y Javier Tebas está deseando que comience y que lo haga con Mourinho.
7: Divertido. Mourinho en su momento con Guardiola y Mourinho porque le daba mucha salsa, ¿no? Y bueno, todos conocemos a Mourinho, va a dar mucho juego, ¿no?
4: Y el último sonido que traigo es el del Papa León XIV ayer en el Bernabéu. En el encuentro con la comunidad diocesana dejó esta analogía con el fútbol.
8: Yo supongo que para un jugador de fútbol hacer un gol en este estadio es algo que les marca poco la vida. Hoy la Iglesia de Madrid ha hecho un golazo para siempre.
4: Se marchó además con una camiseta con su nombre secular, Robert Prevost, y el dorsal 1, como había anunciado previamente, recuerda, Florentino Pérez.
0: Y un último minutito para contarles lo que vamos a hacer a partir de las 10 de la mañana en el tramo del magazine. Hoy se encarga de ello Eva Cruz. Buenos días.
9: Buenos días. Hoy vamos a tener un programa lleno de gente que sabe mirar y fijarse. Arrancamos en el Comando Norte con Aitana Castaño y Nacho Carretero hablando de emergencias. Hemos vivido apagones, pandemias, inundaciones, incendios. ¿Estamos preparados para lo próximo? Se lo vamos a preguntar a Samuel Santamaría, que acaba de publicar Manual de Supervivencia Urbana, una guía alejada de catastrofismos para ayudar a ser prudentes y resolutivos. Mirar a nuestro alrededor y pensar, si de repente por lo que sea nos quedamos sin servicios básicos de agua y de luz, ¿qué vamos a necesitar aparte de una radio a pilas? Luego tienes una cita con nuestra Miss Experiencia de hoy. Chema Rodríguez te va a presentar a Ofelia, una mujer de 85 años, tan devoradora de libros que su hijo, que es editor, le dijo: mamá, te voy a hacer una editorial con todos esos libros descatalogados de los que tanto me has hablado. Y así nació Ofelia Editora, una casa para libros que Ofelia quiere que los demás también aprendamos a querer. También viene hoy Eduardo Barba al jardín con una lección sobre cómo cuidar nuestras plantas, que nace de la observación. Y si se trata de mirar, ¿cómo no terminar con Martín Bianchi? No hay nadie que mire la actualidad como él. Y anda que no hay cosas que mirar esta semana. El Papa, Bad Bunny, las Infantas, Charlene de Mónaco y Paquita de Mónaco, los Rivera, la casa de Ana Obregón que se pone en venta. Todo esto lo vemos y lo escuchamos a partir de las 10. ¡Hasta luego!
0: 7 menos 10 de la mañana, 6 menos 10 en Canarias.
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11: ¿Qué tal? Buenos días. Canarias se prepara para la inminente visita del Papa León XIV. Será hoy, mañana, cuando aterrice en Gran Canaria. Su primera parada será Arguineguín, el escenario donde se registró la mayor crisis migratoria de las islas hace 6 años, en plena pandemia y con el Muelle de la Vergüenza, donde llegaron a estar hacinados 2.600 migrantes. Y es que uno de los objetivos del viaje del pontífice a España es estar con los más vulnerables, con los migrantes llegados por mar al archipiélago. En un discurso histórico en el Congreso de los Diputados, el Papa pedía ayer una acogida respetuosa para estas personas.
12: La situación de los migrantes y refugiados exige una respuesta que mire a las personas, afronte las causas que las obligan a partir y vaya más allá de la mera gestión de flujos. De ahí nace una doble exigencia de justicia social: ofrecer vías seguras y legales, una acogida respetuosa y posibilidades reales de integración, y promover al mismo tiempo el derecho a permanecer en la propia tierra.
11: El discurso del Papa contrapone la tesis de la derecha y ultraderecha en relación al tratamiento y política sobre el fenómeno migratorio. En Coalición Canaria, su diputada en el Congreso, Cristina Valido, se congratulaba sobre las referencias hechas por el pontífice a este asunto.
13: Nos ha recordado hoy que las leyes tienen que tener en el centro la dignidad de las personas. Y no solo eso, sino que las leyes deben servir para construir convivencia y para construir paz. Creo que ha sido un buen mensaje, un buen discurso que todo el mundo en la Cámara ha respetado y ha entendido como oportuno y necesario.
11: Sin embargo, uno de los temas más espinosos del viaje es el encuentro con víctimas de abusos sexuales en el seno de la Iglesia. Ayer el Papa se reunía con varias de ellas elegidas por la propia Conferencia Episcopal en el marco del programa Repara y No, con las víctimas más críticas, las más numerosas, integradas en asociaciones como Infancia Robada, que consideran este gesto como una maniobra de propaganda. Su portavoz en Canarias, Ciro Molina, considera que el encuentro se tendría que haber realizado al menos con un representante de cada asociación y que el pontífice podría haber dedicado al menos 5 minutos para reunirse con las víctimas de las islas.
14: El Papa no tenía 5 minutos en su viaje a Canarias para recibir a las 6 víctimas de pederastia en Canarias que conozco. Para eso no tiene 5 minutos, pero después tiene 5 minutos para otro tipo de cuestiones, para otro tipo de encuentros, para cosas que son más estéticas, más litúrgicas. Pues ahí es donde está la prioridad.
11: Se recrudece la huelga de médicos en Canarias con la decisión de estos trabajadores de suspender servicios extraordinarios de forma voluntaria. Desde ayer se dejaron de hacer consultas extras, pruebas diagnósticas o cirugías programadas por la tarde. Es la forma de presionar al gobierno de Canarias ante el incumplimiento que denuncian. Se ceñirán, por tanto, a su uso, a su horario habitual, sin prolongar su jornada. Desde el gobierno de Canarias pasan la pelota al Ejecutivo Estatal. El viernes hubo una reunión entre el gobierno autonómico y el sindicato médico de Canarias. La consejera de Sanidad asegura que ahora están a la espera de que remitan las propuestas por escrito para analizarlas, mientras que el secretario general del sindicato recuerda que hay competencias propias autonómicas. Escuchamos a Esther Monzón y a Levi Cabrera.
15: Han quedado en mandarnos unas propuestas por escrito de sus reivindicaciones y nosotros pues, nos sentamos con ellos cuando miremos y analicemos las propuestas. O sea que estamos trabajando activamente y proactivamente con nuestro sindicato médico que tiene representación sindical en la mesa sectorial para salir adelante con las propuestas que se puedan llevar a cabo.
16: Es el Servicio Canario de Salud el que tiene que negociar la hora de guardia de los días laborales, en nuestro caso, que son las reivindicaciones principales, lo que es la carrera profesional, lo que son los incentivos y lo que es la organización del trabajo adaptando las limitaciones y descansos.
11: Así las cosas, la huelga nacional prevista para la próxima semana se sumará unos paros regionales para el día 22 y 23 de junio. Y sin salirnos del ámbito sanitario, los trabajadores de las ambulancias también han iniciado esta semana una huelga en todo el archipiélago tras fracasar las negociaciones con la patronal. Exigen un nuevo convenio que recoja la actualización de salarios y una reducción de la jornada laboral. Los sindicatos se han mostrado muy críticos con la Consejería de Sanidad al imponerles unos servicios mínimos del 100%. Francis Carricero es portavoz de Comisiones Obreras.
17: Para entrar a trabajar, pues aquí se necesita el técnico de emergencia sanitaria. Tampoco está reconocido. Aquí estamos como conductores en los contratos y como camilleros. Es un despropósito por parte de la administración. Estamos súper maltratados. La patronal, como les estaba comentando, estuvimos el viernes este pasado, día 5, en el Tribunal Laboral Canario, a ver si teníamos acercamiento. Y lo que le comenté, si no da dinero la administración, ellos no van a poner ni un duro. Así de claro han dicho.
11: Y una más del ámbito laboral y de las movilizaciones de trabajadores. Los técnicos de Hacienda han endurecido sus protestas en plena campaña de la renta. Si hace unos días hacían un paro simbólico de 1 hora, ayer pararon durante todo el día para protestar por que la carrera profesional está congelada desde 2019, aunque los contribuyentes no lo notarán demasiado en las oficinas porque se han puesto también servicios mínimos del 100%. En Canarias están llamados a parar unos 1.000 trabajadores que también piden más medidas para el teletrabajo. Javier Cruz, del sindicato CESIF.
18: Estamos en ello, efectivamente, sí, porque desgraciadamente lo que es, todo el que sepa que es funcionario, al final te mete unos servicios abusivos, que en algunas ocasiones incluso son por encima de la plantilla normal que está trabajando habitualmente, con lo cual estamos en vía de ver si denunciamos y con eso a ver qué es lo que da, pero vamos, ya por sí lo que es desactivar la concentración, puesto que si te ponen el 100% de servicio mínimo, al final los compañeros y compañeras están trabajando.
11: 4 minutos para las 6 de la mañana en Canarias.
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11: Canarias impulsa el Consejo General de Cámaras de las Regiones Ultraperiféricas en defensa de los intereses comunes de estos territorios ante las instituciones europeas, un proyecto que cuenta con el respaldo del Gobierno de Canarias y las cuatro cámaras insulares que se va a presentar en Bruselas. Los impulsores de esta iniciativa, que arrancará en septiembre, afirman que no se trata de un lobby, sino de una herramienta para canalizar los intereses de Canarias en el marco comunitario que compense, por ejemplo, la lejanía e insularidad de las RUP. José Valle es presidente de Consejo General de Cámaras.
22: Trabajar en la línea de buscar esas bonificaciones, buscar esa oportunidad para el sector empresarial y que lógicamente pues va a revertir en lo que es el sector social, pero tenemos que buscar una igualdad de condiciones y yo creo que todos estos órganos, y por eso nace que las cámaras de comercio pueden aportar, es la línea en la que vamos a tener que trabajar. Hoy cuando hemos expuesto esta medida al gobierno, pues la han aplaudido, pues, lógicamente, porque ven que vamos a ir de la mano, ¿no? Y defendiendo sobre todo pues toda esa agenda.
11: Y 6 personas resultaron ayer heridas leves en un accidente entre un tranvía y una grúa registrado en el puente de la antigua Vesicola en la capital tinerfeña. Los afectados fueron derivados al hospital de la Candelaria. Hasta el lugar se desplazaron varias patrullas, bomberos y ambulancias, mientras que el conductor de la grúa daba positivo en el test de drogas. Vamos ya con titulares del deporte con Francis Mata. Buenos días.
23: Hola, ¿qué tal? Saludos, muy buenos días. La Unión Deportiva Las Palmas viaja hoy a Málaga para jugar en la jornada de mañana, partido de vuelta del playoff de ascenso en la Rosaleda frente al conjunto malacitano, con la ventaja para el Málaga por 1-0. Una Unión Deportiva Las Palmas que viajará en vuelo charter y regresará después del partido con la ilusión de conseguir la remontada y afrontar el próximo fin de semana la siguiente ronda, la final de ese playoff de ascenso. Aunque viendo y siendo realista, una Unión Deportiva Las Palmas que no jugó nada ante el Málaga lo va a tener bastante complicado en la jornada de este miércoles. Por otra parte, en baloncesto, pendientes de ese partido que arrancará la jornada de hoy entre La Laguna y el FC Barcelona en el Palau, en las semifinales, en la lucha por el título de la Liga ACB.
11: Y nos quedamos también con la previsión del tiempo para las próximas horas. El predominio de cielos nubosos en el norte, con baja probabilidad de llovizna en medianías a últimas horas, poco nuboso despejado en el resto de zonas, alisio moderado a fuerte, siendo probables rachas ocasionales muy fuertes en vertiente sureste y noroeste de las islas más montañosas.
24: Hechos denunciados. La exconcejal.
11: Y seguimos en la cadena SER hablándoles de otros asuntos, en concreto de la situación, como decíamos, de el tiempo con ese alisio que va a continuar en las próximas horas. Ahora sí son las 6 de la mañana en el archipiélago. 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
0: Son las 7 de la mañana, las 6 en Canarias.

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1: Hola, muy buenos días. León XIV se dio anoche su último baño de masas en Madrid, en el Bernabéu, con un discurso mucho menos político y social que el que pronunció por la mañana en el Congreso. Ante más de 70.000 personas dejó a un lado los reproches por la crispación política y las enmiendas a derechos civiles como el aborto y la eutanasia. El de anoche fue sobre todo un acto festivo, más ceñido a lo religioso, en el que, siendo menos explícito, sí quiso seguir reflexionando sobre la inmigración.
2: Madrid es una gran ciudad donde conviven tradiciones y almas diferentes. El hecho de deteneros regularmente con vuestro pueblo para interpretar la vida de los barrios, los cambios culturales, las tensiones sociales y las prácticas eclesiales a la luz del Evangelio enriquecerá y consolará vuestro ministerio.
3: Por la mañana, en un discurso histórico, porque era la primera vez que un papa tomaba la palabra en la sede de la soberanía nacional en España, fue mucho más claro.
1: Isabel Fernández Pedrote, buenos días.
3: Hola, Ángeles, buenos días. Dijo que el extranjero debe ser acogido conforme a su dignidad y pidió también que se refuerce su rescate y asistencia y se creen vías seguras de llegada.
1: El papa se despide esta mañana de Madrid para ir a Barcelona y va a pasar otros dos días antes de viajar hasta Canarias. Su agenda va a comenzar con una misa en la catedral y otra vigilia multitudinaria en Montjuïc. Radio Barcelona, Laura Pons.
4: Está previsto que el Papa llegue sobre las 12:30 al aeropuerto del Prat, visita con agenda intensa de 44 horas que empezará en la Catedral de Barcelona, en el corazón de la capital catalana, donde protagonizará la misa de la hora media. Acto seguido visitará el sepulcro de Santa Eulalia, la patrona de Barcelona, que está en la misma catedral, y se desplazará a pie hasta el Palacio Episcopal, que está a pocos metros justo en la parte trasera del edificio. Después de comer, se reunirá con el presidente de la Generalitat, Salvador Illa, y sobre las 6 de la tarde se dirigirá hasta Montjuïc, porque a las 8 tendrá lugar el primer encuentro multitudinario en el Estadio Olímpic. Allí le espera una exhibición de castellers, de castillos humanos, una actuación de la Escolania de Montserrat con Sergio Dalma. La vigilia de la oración. Mañana visitará Montserrat, la prisión de Brians y la Sagrada Familia.
1: Todos los partidos políticos presentes ayer en el Congreso, todos menos Podemos y el BNG, aplaudieron las palabras de Prevost en una ovación que duró 7 minutos.
3: Y fue especialmente entusiasta la bancada de la derecha. Aplaudían a pesar de que

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1: Y todas las posiciones que tiene la Iglesia Católica pueden ser diferentes. Hay diferencias, claro que sí. ¿Y cómo abordamos esas diferencias? Como hay que hacerlo en democracia.
2: Está empezando el martes, es 9 de junio. Más allá de las reacciones políticas, lo cierto es que en estos tres primeros días de agenda en España, León XIV ha medido muy bien sus discursos, ha dejado una de cal y otra de arena, recogiendo el modelo social que ha heredado de Francisco, pero con un perfil más conservador en materia de doctrina religiosa, con la que justificó las referencias al aborto o a la eutanasia. El corresponsal en Roma, John Solés, está en España para seguir los discursos del pontífice.
3: Prevost ha demostrado en la capital de España que llevaba bien medido cada uno de los 9 discursos. Basta crispación, pidió a los políticos en el Palacio Real. En el Parlamento, que ha legislado sobre el aborto y la eutanasia, León XIV insistió en la defensa de la vida desde la concepción hasta la muerte natural. La homilía más doctrinal la pronunció ante el millón de fieles congregados en Cibeles, y de la unidad de la Iglesia en la diversidad habló en la fiesta del Bernabéu. De momento, ni una palabra sobre el matrimonio entre personas del mismo sexo, el reconocimiento de las personas LGTBI, el papel de la mujer en la Iglesia o el celibato. Apenas una mención al medio ambiente y ninguna, ni una sola, a las guerras de Ucrania o de Oriente Próximo. A Francisco lo ha citado en numerosas ocasiones, siempre que habló de los pobres y de los inmigrantes. Así es este Papa, nieto del argentino Bergoglio en lo social, hijo del alemán Ratzinger en lo doctrinal.
2: En lo que va de visita en España no ha sido precisamente incisivo respecto a la pederastia dentro de la Iglesia.
4: Ante los obispos en la conferencia episcopal, aunque sin utilizar estas palabras, sí habló ayer de los abusos sexuales en el seno de la Iglesia Católica y las víctimas. Los llamó una plaga y puso sobre la mesa la reparación, la reforma de los seminarios y la responsabilidad que toda la comunidad eclesial tiene que asumir.
2: Marina García, corresponsal en Roma, también está siguiendo a León XIV en su visita.
5: Buenos días. La expectativa era máxima ante un tema que salió ayer por primera vez ante los obispos, a los que dio un discurso en la sede de la conferencia episcopal.
6: Uno de los más dolorosos es con aquellos que han sido heridos precisamente por quienes debían cuidarlos, incluso por miembros del clero.
5: Ha hablado de plaga dolorosa, aunque no ha citado directamente la palabra abuso ni víctimas.
6: Ante esta plaga, la comunidad eclesial está llamada a responder con la escucha, la verdad, la justicia, la reparación y un compromiso cada vez más decidido en la prevención y la cultura del cuidado.
5: Insiste en que cada persona herida debe poder encontrar
6: acogida, protección y caminos reales de sanación.
5: Un mensaje que llegaba casi como una toma de posición pública antes del encuentro que realizó solo con 6 víctimas, una cita de la que no se dieron muchos detalles y rodeada de críticas por parte de muchas asociaciones.
2: Pues precisamente en Cataluña, coincidiendo con la visita del Papa y el comienzo de la selectividad, 46.000 estudiantes catalanes empiezan hoy los exámenes de acceso a la universidad. Bueno, pues en medio de todo esto se ha convocado una nueva jornada de huelga en la enseñanza catalana y una manifestación a 10 días de que termine el curso. Participa el sindicato mayoritario de profesores.
4: Y en la Comunidad Valenciana, ya en la quinta semana de huelga, ayer la Consellería y los sindicatos pasaron una larga jornada de negociación que terminó con el compromiso del Consejo de conceder mejoras en materia de ratios, burocracia e inversión.
2: Enviarán una nueva propuesta antes del mediodía y concederán un par de días a los sindicatos para que se pronuncien al respecto. Radio Valenciana Talents, buen día.
7: Buen día. Una reunión de casi 12 horas retransmitida en streaming en la que se cerraba la negociación en 3 materias. Reducción de la burocracia, infraestructuras y ratios, pero sin firmar ningún acuerdo a expensas de las votaciones o consultas que tengan que hacer las centrales sindicales. La Consellería se ha comprometido a enviar esta mañana el documento para que se hagan esas consultas. Se reunirán de nuevo el jueves por la mañana. Las posturas siguen aún alejadas en otros temas. Uno de los más conflictivos, el de la subida retributiva, con el STE, Comisiones y UGT, exigiendo que se reabra este punto, pese a que ya se ha pactado por parte de la Consellería con AMPE y CESIF.
2: El juicio al hermano de Pedro Sánchez por presunto tráfico de influencias entra en la recta final y podría quedar visto para sentencia con la presentación de los informes finales de las defensas.

0: Fiscalía mantiene su petición de absolución al considerar que no existe prueba alguna de irregularidades en su contratación en la Diputación de Badajoz ni en el desempeño de su puesto, mientras las acusaciones populares elevan las penas solicitadas hasta los 6 años y el abogado del PP sembraba ayer sospechas sobre los testigos.
1: Los testigos han aportado poco. Los testigos o son inducidos o son contratados o trabajan para la Diputación o tienen miedo a decir la verdad o han sido recientemente ascendidos. Que es lo peor.
0: Las defensas sostienen que el proceso de selección fue regular, que el hermano del presidente cumplía los requisitos y que ejerció sus funciones. El abogado de David Sánchez fue muy crítico con la elevación de las penas.
2: De verdad, después de tantas horas de juicio, ¿quién es el influyente aquí? Es verdad que por parte de una de las acusaciones populares se habla de un fantasma, pero ¿cómo se puede sostener una acusación por tráfico de influencia sin saber quién es el influyente?
3: Y todavía de la crónica judicial, el juez Pedraz ha citado a la presidenta del PSOE, Cristina Narbona, para que declare como testigo en el caso Leire el próximo 10 de julio.
0: El magistrado responde así a la solicitud de anticorrupción por los WhatsApps que se cruzó con Leire Díez después de que el presidente del gobierno publicara su carta a la ciudadanía en la que anunciaba que se tomaría unos días de reflexión por la investigación contra su mujer.
3: El juez también ha pedido la comparecencia de otros 21 testigos, Miguel Ángel Campos.
4: El juez atiende la petición de la Fiscalía y ordena una batería de diligencias para comprobar si se ejecutaron las maniobras de Leire Díez para torpedear causas que afectaran al PSOE. En este sentido, cita entre el 20 de junio y el 14 de julio a 22 testigos y un imputado, la abogada de Coldo, Leticia de la Hoz, por el supuesto soborno a Carmen Pano, la exsuegra de Aldama, que dijo haber llevado dinero en bolsas a Ferraz. Entre los testigos destaca la presidenta del PSOE, Cristina Narbona, que comparecerá el 10 de julio por sus conversaciones con Leire Díez, así como dos guardias civiles y dos generales por si recibieron presiones para que la UCO se pusiera de perfil. El juez también reclama que la Fiscalía General del Estado informe si se reunió con varios de los implicados, entre ellos Díez o el empresario Pérez Dolcet, que se remitan oficios para saber si hubo presiones en los juzgados que llevaban los casos del fiscal Grinda o el hermano del presidente en Badajoz, o si se produjo algún trato de favor para la concesión de la nacionalidad al venezolano Nervis Villalobos, supuesto colaborador de la trama.
3: Y del exterior, Trump sigue haciendo equilibrios con su aliado Netanyahu para intentar negociar un hipotético acuerdo de paz con Irán, cada vez más frágil, y entre tanto, la economía mundial sigue padeciendo sus consecuencias. La Asociación de Transporte Aéreo Internacional calcula que la guerra en Oriente Próximo va a reducir a la mitad los beneficios de las aerolíneas en este 2026. Edu Hernández, buenos días.
5: Buenos días. Desde IATA, la patronal mundial de aerolíneas prevén que el beneficio neto global de todas las compañías para este 2026 se reduzca prácticamente la mitad, desde los 41.000 millones de dólares inicialmente previstos hasta los 23.000 millones que ahora se manejan. Todo esto pese a que las aerolíneas esperan mantener un factor de ocupación en sus aviones del 84% y pese a que prevén aumentar el volumen total de pasajeros en un 2,4% hasta los 5.100 millones. Lo que lastra esos resultados, dice IATA, es el incremento del precio del queroseno, ya que es un 60% más caro que hace justo un año. Pese a los ajustes operativos iniciales y el traslado del coste del combustible a los precios de los billetes, las aerolíneas creen que no será suficiente, especialmente para las compañías pequeñas y las que operan en la zona del Golfo.
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6: 7:13 de la mañana, 6:13 en Canarias. Nos vamos hasta nuestra redacción en Baleares. Bauza, ¿qué tal? Buen día.
7: Buen día, Ángels.
6: Y en Andalucía está Elena Carazo. Elena, buenos días.
8: Buenos días.
6: Elena, voy a empezar en Baleares con la historia del pintor más longevo en activo, que tiene 96 años y que vive y expone ahora en Mallorca.
7: Ángel Baldovino nació en Buenos Aires en 1929. Hace 50 años llegó a la isla. Ahora expone La luz viene de arriba en la Galería Can Sala. Son 23 piezas en diferentes materiales que ha seleccionado entre su extensa obra abstracta y con una amplia paleta de colores. Y es que pinta cada día y lo hace desde cerca de las 5 de la mañana.
9: Cada día pinto. Hay que tener una vida paralela a la realidad. 4:30, 5 ya más tardar. Porque considero que estar horizontal no me sirve.
7: Si es que son las mejores horas, realmente, ¿no? Y que nos lo cuentan a nosotros. Cuenta Baldovino que sufre una enfermedad de los ojos, un glaucoma, pero eso no le impide seguir creando y para ello pues usa el otro ojo. Y la experiencia dice que también le juega a favor. Estudió Bellas Artes en Buenos Aires.
6: Me gusta eso, hay que tener una vida paralela a la realidad. Es una buena filosofía de vida. Denunciados en un concierto de Bad Gyal en Sevilla por vender bebidas que recogían, qué asco, Elena, ay, de vasos y de botellas del suelo.
8: Bueno, Ángel, yo no sé si ahora sería aplicable eso de ojos que no ven, corazón que no siente, uy, porque imagínate que eras una de las que iba a disfrutar con esto. Y de esto que hace calor aquí en Sevilla, el baile, porque estamos casi en verano. El caso es que lo que ofrecían era el resultado de un reciclaje un poquito regulero, por decirlo de alguna manera. Iban recogiendo vasos y botellas que se iban encontrando por el suelo, los mezclaban y los ofrecían así como nuevos envases, poniéndolos a la venta. La policía local de Santiponce no solo ha encontrado esto, sino también más de 50 kilos de carne y varias tortillas que no cumplían ningún tipo de control sanitario.
6: Uf. Ay. Bueno, venga, llega la primera edición de First Dates Mallorca, organizada por las peñas de la ciudad con el objetivo de que los vecinos encuentren el amor.
7: Sí, los mallorquinistas, sobre todo, citas a ciegas, cena gratis y actuaciones sorpresa.
10: ¿Te sabes de memoria el camino hasta un mosh? ¿Tienes tu ritual intacto antes de cada...? Si estás sin pareja y te gustaría encontrar a alguien ideal para acompañarte en la grada y en tu día a día, haz clic en el enlace.
7: Es verdad que ahora el Mallorca el año que viene jugará en segunda, esperemos que solo sea un año, pero bueno, quien quiera probar suerte, el 17 de julio, 10 parejas van a ser seleccionadas. Y lo dicho, cita ciegas, cena gratis, actuaciones sorpresas y quién sabe si de ahí y con Son Mosh como excusa y el Mallorca como excusa, pues bueno, nace una nueva historia.
6: Ya sabes aquello, desgraciado en el juego, afortunado en amores.
7: A ver qué tal les va.
6: La localidad cordobesa de Dos Torres se prepara a convertirse este verano en un tablero de juego de la OCA sin fichas ni juegos, solo ocupando todo el pueblo.
8: Bueno, esto también va de amor, Ángel, y de juego, sí. El pueblo se convierte en un tablero gigante, 2,5 kilómetros, 50 casillas reales. Será el 31 de julio. 68 equipos irán tirando los dados, avanzando por el municipio y, como novedad, les dan comida al empezar un lote de productos de la comarca. Dionisio Cuenca, presidente de la Asociación del Gran Juego de la OCA, dice que lo mejor es que puedes encontrar hasta pareja.
11: Pues muchas parejas, ya muchos han casado, muchos han tenido niños.
6: Si no la encuentras yendo a ver al Mallorca, la encuentras jugando a la OCA. Bauza, Elena, gracias.
8: Un abrazo.
6: Hasta luego.
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6: Y vamos ya con nuestra recomendación cultural para empezar el día. Hoy Pepa Blanes nos propone una serie.
19: Después del éxito que logró con la serie Mi reno de peluche, el actor y guionista Richard Gadd vuelve a darnos una historia de hombres heridos, una historia dura, retorcida, pero tremendamente real.
20: No puedes hablar de eso, ¿vale? Aquí nadie conoce esa historia y Rubén no necesita cotilleos.
21: Que no vaya arrancando narices.
20: No, no digas eso delante de Maura, ¿vale?
21: Siempre la antepones a ella. Solo iba a vivir con nosotros 6 meses y ahora se muda su hijo. ¡Por Dios, mamá! ¡Es un pirado!
19: Es Halfman, serie estrenada en HBO Max y que trata de desentramar la masculinidad más tóxica. Lo hace a través de la relación de dos hermanastros donde uno ejerce acoso y violencia sobre el otro y donde se desarrolla cierto erotismo.
22: Si me pasa algo, quiero estar seguro de que sabes cuidarte.
23: ¿Qué más te da?
22: Somos familia. Eso es lo más importante. Sangre diferente, pero hermanos igualmente.
19: A raíz de este detonante y a modo de flashbacks iremos descubriendo la relación turbulenta y ambivalente entre estos dos hombres, iniciada cuando apenas eran adolescentes y cuyas ramificaciones alcanzan hasta la actualidad. Un retrato brutal y salvaje de la violencia y el miedo.
6: 7 y 20 de la mañana, 6 y 20 en Canarias.
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25: Hola, ¿qué tal? Muy buenos días. Seguimos con la información de las islas de Tenerife, La Palma, La Gomera y El Hierro en la red de emisoras de la cadena SER en Canarias. Hoy con el foco puesto en la Laguna Tenerife, que jugará el primero de los 5 partidos del playoff por el título de la ACB después de haber tumbado al todopoderoso Real Madrid en cuartos. Los aurinegros se enfrentarán al Barcelona a las 7 de la tarde hora canaria, con los ánimos del equipo por las nubes, como demostró hace unas horas Joan Sastre.
26: Otro gran equipo, ¿no? que ya tiene toda su plantilla y todos sus jugadores recuperados y al 100%. Esperamos que van a ser partidos muy duros, nos tenemos que centrar más un poco en nosotros, en nuestro baloncesto, en nuestro juego, en intentar jugar como lo hemos hecho esta serie con el Madrid y bueno, intentar llegar a los finales de partidos con opciones de poder llevarnos el partido y bueno, intentar volver aquí a casa con una victoria.
25: Mucha suerte al Canarias esta tarde, es martes 9 de junio, las nubes estarán presentes en el norte de las islas, no se descarta que caiga agua en zonas de medianías, en el resto estará despejado. El viento seguirá con rachas fuertes en zonas altas a primera y a última hora del día. Las temperaturas ahora mismo, 17 grados en Santa Cruz de Tenerife, 20 en Valverde en El Hierro, 18 en Santa Cruz de La Palma y 19 en San Sebastián de la Gomera. En cuanto a las carreteras, ya ha comenzado la cola desde el norte de Tenerife dirección Santa Cruz entre La Matanza y Tacoronte. Al igual que ayer hasta ahora, también se ve algo más de tráfico a la altura de Guajara en la Laguna hacia la capital, pero va avanzando como en el resto de vías de la isla. Son las 6 y 22 minutos de la mañana, así comenzamos.
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27: La situación de los migrantes y refugiados exige una respuesta que mire a las personas, afronte las causas que las obligan a partir y vaya más allá de la mera gestión de flujos. De ahí nace una doble exigencia de justicia social. ofrecer vías seguras y legales, una acogida respetuosa y posibilidades reales de integración, y promover al mismo tiempo el derecho a permanecer en la propia tierra.
25: Así se refería el Papa León XIV al drama migratorio este lunes en un discurso histórico en el Congreso de los Diputados. Ha reclamado, lo escuchaba, una acogida respetuosa y posibilidades reales de integración para los migrantes, para esos hombres, mujeres y niños, decía, que se ven obligados a salir de sus países en muchas ocasiones por circunstancias dramáticas, dejando atrás su vida. Un mensaje muy contrario al que propaga la ultraderecha y del que han sido testigos todos los diputados de la Cámara Baja. Cristina Valido, de Coalición Canaria, celebra que el Papa haya incidido en este asunto, que será el que marque su visita a Canarias.
1: Nos ha recordado hoy que las leyes tienen que tener en el centro la dignidad de las personas. Y no solo eso, sino que las leyes deben servir para construir convivencia y para construir paz. Creo que ha sido un buen mensaje, un buen discurso que todo el mundo en la Cámara ha respetado y ha entendido como oportuno y necesario.
25: El Cabildo de Tenerife incorpora la inteligencia artificial a su plan contra incendios forestales para identificar posibles fuentes de calor vinculadas a fuegos, lo que agiliza la respuesta de los equipos de prevención. Habrá además torres de vigilancia en los municipios de Vilaflor, Santiago del Teide, Guía de Isora, Lerotava y El Sausal, con los que estará monitorizada hasta el 90% de toda la superficie forestal de Tenerife. Rosa Dávila, presidenta.
2: El Papa no tenía cinco...
3: Sabemos que cuando hay presencia del ejército disminuyen los incendios y sobre todo hay una labor de información y disuasoria muy importante. También hemos reforzado nuestro parque móvil con nuevas autobombas, también nuevas pick-up, mantenemos los medios aéreos que teníamos.
25: Y recuperamos la información del Papa León XIV porque finalmente se reunió en Madrid con un grupo de víctimas de abusos sexuales en la iglesia en un encuentro privado. La cita llega marcada por la polémica, ya que varias asociaciones denuncian haber sido excluidas, se las hemos ido contando durante estos días, y cuestionan su representatividad. Desde la Asociación Infancia Robada, su portavoz en Canarias, Ciro Molina, considera que el encuentro se tendría que haber producido al menos con un representante de cada asociación y que León XIV podría haber prolongado su estancia para al menos reunir con las víctimas en Canarias.
2: El Papa no tenía cinco minutos en su viaje a Canarias para recibir a las seis víctimas de pederastia en Canarias que conozco. Para eso no tiene cinco minutos, pero después tiene cinco minutos para otro tipo de cuestiones, para otro tipo de encuentros, para cosas que son más estéticas, más litúrgicas. Pues ahí es donde está la prioridad.
25: Y seguimos con más actualidad. Al margen de la visita del Papa a Canarias, La Gomera también ha activado su operativo contra incendios que se extenderá hasta el 31 de octubre y que contará con más de 200 profesionales. En total, una veintena de vehículos contra incendios y dos medios aéreos con base en la isla, a los que se suman recursos de vigilancia, coordinación y también abastecimiento como drones y balsas portátiles para facilitar la operatividad de los medios aéreos. Aún así, al presidente del Cabildo, a Casimiro Curbelo, le preocupa el aumento del riesgo de incendios previsto para este verano.
4: Yo he transmitido una preocupación especial en esta ocasión porque han habido muchas lluvias y también hay muchas zonas de pastizal seco y que nos genera preocupación, del mismo modo que episodios de mucho calor durante la etapa de verano, ¿no? Pero yo creo que es un operativo compartido entre el gobierno, el Parque Nacional, el Cabildo de La Gomera y todos los voluntarios, que son muchísimos.
25: Más asuntos. La Palma contará con un servicio de ambulancias urgentes que tengan cobertura permanente los 365 días del año y además aumentarán un 50% los recursos del transporte programado no urgente con nuevas bases operativas.
7: Incorpora importantes mejoras para la isla de La Palma. Destaca la transformación de la actual ambulancia sanitarizada de Santa Cruz de La Palma en una ambulancia medicalizada. Asimismo, la ambulancia de soporte vital básico ubicada en Las Manchas ampliará su operatividad hasta prestar servicio las 24 horas del día.
25: Y antes de continuar con la actualidad deportiva, ayer la cadena SER vivió Antequeste rumbo al Mundial, un evento que tuvo a Pedri como protagonista en su casa, Antequeste. Manos de Juan y buenos días.
9: ¿Qué tal? Buenos días. España va rumbo al Mundial porque comienza su concurso en el Campeonato del Mundo el próximo lunes contra Cabo Verde y en sus filas un canario, Pedri González, que fue protagonista ayer del evento rumbo al Mundial, organizado por la cadena SER, por Radio Club Tenerife, con el patrocinio del Gobierno de Canarias y con una magnífica afluencia de público. Lleno estuvo el Teatro Príncipe Felipe, que también se llenó de emociones y de anécdotas como las que contó el alcalde del municipio en relación a Pedri, el gran orgullo de Tegueste.
5: Porque es un chico, es una familia que se siente orgullosa de su identidad como familia, identidad como familia de Tegueste, con sus valores, con sus principios, lo traslada. Y en segundo lugar, que él no es famoso y ahora feliz, no, él es feliz jugando a la pelota, lo traslada, lo transmite, y yo creo que eso es lo que le está llegando a todos los que lo vemos, disfrutamos de su buen hacer en jugando a la pelota.
9: Además estuvieron presentes sobre las tablas del Teatro Príncipe Felipe los futbolistas Alex Corredera y Alejandro Alfaro, y además hubo tiempo también para hacer una conexión en directo con los enviados especiales de la cadena SER al Mundial que arranca este próximo jueves.
25: Y en clave deportiva, lo decíamos al inicio, y todas las miradas están puestas en Barcelona, donde el Canari comienza la semifinal de los playoffs. Óscar Herrera, muy buenos días.
8: Buenos días, Silvia. Empieza el sueño de las semifinales de la Liga Endesa para la Laguna de Tenerife esta tarde a las 7 en el Palau Blaugrana de Barcelona. Se mide al Barça, el equipo de Xavi Pascual, con una eliminatoria que se va a resolver al mejor de 5 partidos. El que gane 3 estará en la gran final de la Liga ACB. Con muchísima ilusión, la expedición de la Laguna de Tenerife ya está en Barcelona desde la tarde de ayer y prepara la cita de este martes con la misma energía con la que afrontó el playoff ante el Real Madrid. Busca de nuevo dar la sorpresa el equipo de Xavi Reta. Primer partido esta tarde a las 7 en el Palau Blaugrana. Repite escenario el jueves misma hora, y ya la serie vendrá a Tenerife el próximo sábado también a las 7 de la tarde en el Santiago Martín. Un partido en el que, por cierto, van a pagar los abonados de la Laguna Tenerife entre 8 y 15 euros. Es un encuentro no incluido en el abono, pero en cualquier caso lo harán de buena manera los abonados de la Laguna Tenerife para esta histórica cita en semifinales Barça-La Laguna Tenerife, que arranca este martes.
25: Y con el Canarias llegamos a las 6:30 de la mañana en Canarias. Sigue la programación en Hoy por Hoy en la cadena SER con Ángels Barceló. Nosotros regresamos en 20 minutos con más información provincial. Gracias por elegirnos un día más, por madrugar a nuestro lado. 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No se olviden de lo más importante, ser felices.
6: Son las 7:30, las 6:30 en Canarias.
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6: Ha empezado el fútbol de madrugada, que es cada cierto tiempo sinónimo de un mundial en algún lugar lejano. Ya quedan solo 2 días para que empiece el gran torneo, este año todavía más grande, en un formato de 48 selecciones por primera vez en la historia.
11: Por eso es el momento de los últimos ajustes, como los de España, que esta noche ha jugado el último amistoso antes del debut en el mundial.
6: Sergio Soto, buenos días.
11: ¿Qué tal, Ángeles? Buenos días. Ha sido ante Perú, a quien ha ganado esta madrugada con bastante facilidad por 1-3, esta vez en una prueba con más jugadores titulares.
6: Ante Irak la sensación fue otra, más aburrida. Esta noche la selección ya se ha parecido más a lo que podemos esperar en el Mundial, Sampe.
12: Ha salido Luis de la Fuente con un 11 titular más cercano, como decís, a lo que puede ser el debut del próximo día 15 en Atlanta contra Cabo Verde, siempre, eso sí, a la espera de la evolución de jugadores como Lamine Yamal o Nico Williams, llamados a ser titulares. El test de esta madrugada en Puebla ha sido positivo, tras 1 a Perú. Abría el camino Oyarzabal con un golazo en el primer minuto de juego.
13: Creo que lo importante y lo que nos ha hecho que las cosas vayan bien es que a nivel grupal sabemos cada uno lo que tenemos que hacer y que confiamos en el compañero. Entonces, bueno, cuando toque bien y cuando no toque también, intentarlo de la manera que sea.
12: Usó de la Fuente a 2 porteros, titular fue Unai Simón, salió luego David Raya en la segunda parte.
6: Por cierto, Sampe, que de cara al Mundial está siendo polémico también el precio de las entradas. Ayer se quejó el presidente de la Federación Española de Fútbol porque los aficionados no pueden pagarlas y apenas se están vendiendo. Hablamos de cantidades que para la fase de grupos llegan a los 1.200 euros por entrada.
12: Este es el precio que tendría que desembolsar como mínimo un aficionado que quiera presenciar en directo el España-Uruguay, que va a cerrar la fase de grupos el día 26 en Guadalajara. Para el estreno de Atlanta el día 15 contra Cabo Verde sigue siendo un buen palo al bolsillo, pero se reduce un poco a menos de la mitad, 500 euros. Esto arroja que hasta el momento para el de Cabo Verde se hayan vendido poco menos de 2.000, para el segundo contra Arabia Saudí también en Atlanta algo menos de 2.200 y para el de Uruguay poco más de 3.200.
6: Es martes, es 9 de junio. Y estas son las noticias de la mañana.
11: León XIV viaja hoy a Barcelona después de despedirse de Madrid con un acto multitudinario ayer en el Bernabéu. Antes el Papa habló por primera vez de la pederastia ante los obispos. Dijo que es una plaga con la que hay que acabar. Las asociaciones mayoritarias de víctimas critican que no les diera audiencia.
0: El juicio contra David Sánchez por supuestas irregularidades en su contratación en la Diputación de Badajoz quedará hoy visto para sentencia si no hay imprevistos. La Fiscalía pide su absolución porque no hay pruebas, dicen que cuestionen su inocencia.
11: Alemania y Francia suspenden de momento el proyecto para la fabricación del Eurocaza previsto para la década de 2040 y presupuestado en 100.000 millones. Los motivos son las discrepancias entre las empresas fabricantes.
0: Y Marruecos mata a un líder del Frente Polisario en un ataque con drones en el Sáhara, según medios internacionales. También a dos combatientes en un campo de refugiados de Tindouf. Rabat de momento no ha dado detalles de la operación.
6: El coste de las nuevas hipotecas sube a su nivel más alto en más de un año y empieza a pagar las consecuencias de la guerra en Irán. Jordi Fàbrega, buenos días.
14: ¿Qué tal, Ángels? Buenos días. Sí, estamos viendo cómo el precio de las hipotecas, según los últimos datos del Banco Central Europeo, está subiendo. El tipo de interés de estos nuevos préstamos firmados en España en el mes de abril fue del 2,8%, el más alto en 14 meses. Una subida que todo apunta a que seguirá en los próximos meses.
6: Pausa y lo ampliamos.
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6: 7:36 de la mañana, 6:36 en Canarias. Los datos oficiales del Banco Central Europeo corroboran que las nuevas hipotecas se están encareciendo. No solo el Euribor castiga a los que ya han firmado préstamos, sino que los que buscan ahora ayuda del banco para poder comprar un piso o una casa, Jordi, tienen que pagar intereses más altos.
14: Sí, los intereses que se pagan por estas nuevas hipotecas llevaban un año aproximadamente estables en el 2,6%, centésima arriba, centésima abajo. Pero el inicio del conflicto en Oriente Medio, con su impacto sobre la inflación y las más que probables subidas de tipos de interés que va a provocar, han hecho ya que se note una subida, un encarecimiento de las nuevas hipotecas. Ya se empezó a notar un poco en marzo y se ha notado más en los datos de abril que acabamos de conocer y que sitúan el interés medio al que se firman los nuevos préstamos cuando vamos al notario en el 2,8% en España. 2,8 es el coste medio de las nuevas hipotecas, según datos del Banco Central Europeo, que apuntan, por tanto, a un cambio de tendencia que implica que pedir una hipoteca y firmarla ahora ya es más caro. Y si, como todo apunta, el Banco Central Europeo sube los tipos de interés a lo largo de este año, lo hará este jueves y probablemente lo volverá a hacer después del verano, estos intereses que tenemos que pagar por las hipotecas seguirán subiendo.
6: Entiendo, Jordi, que esta subida del coste de las hipotecas no es solo aquí en España.
14: No, es una subida general. Es verdad que en España es un poco mayor, pero también hay que decir que somos el país o uno de los países en el que las hipotecas salen más baratas de inicio de todos los de la Unión Monetaria. Los tipos de interés que se pagan aquí están muy por debajo de la media europea. De hecho, son los terceros más bajos. Solo se paga menos en Bulgaria y en Malta. Decíamos que aquí el coste de los nuevos préstamos para comprar casa es del 2,8%, mientras que la media europea es del 3,43%. Aquí la media europea también ha subido del 3,3% al 3,43% en lo que llevamos de año.
6: ¿Y esta subida del coste de las hipotecas se traslada también al resto de créditos?
14: Sí, y de hecho el resto de créditos se encarecen más que las hipotecas. Es verdad que hablamos normalmente de estos préstamos para comprar casa, pero hay otro tipo de créditos que también están sufriendo este mismo encarecimiento. Los préstamos al consumo, por ejemplo, han pasado del 6,5% al 7% ahora. Este crédito al consumo es el que más está creciendo, el que más se están prestando los bancos en los últimos años. Están creciendo alrededor de un 12-13% cada año, y ahora mismo los bancos tienen más de 118.000 millones de euros en créditos que han dado a familias, créditos de este tipo al consumo. Es lo que se utiliza para comprar coches, electrodomésticos, incluso hay quien lo usa, estos créditos, para pagarse las vacaciones. Pues en estos casos el encarecimiento de estos préstamos también se nota. Ahora cuestan el 7%, que es el precio más alto en un año desde agosto de 2025.
6: Todo esto es lo que cuesta pedir una hipoteca o pedir un crédito nuevo, pero decíamos antes que quien ya lo pidió hace meses o años también está viendo cómo le toca pagar cada vez más en intereses.
14: Sí, porque el Euribor, que es lo que mide el coste de los créditos variables, que también hay que recordar que son cada vez menos porque tiramos cada vez más por los fijos, el Euribor, decía, se ha estabilizado en este nivel también del 2,8%. Para que los oyentes lo entiendan, el Euribor es el tipo de interés al que los bancos se prestan dinero entre ellos, de una entidad a otra. El Euribor es la media de ese interés que se cobran los bancos entre ellos. Por eso, digamos que es el límite que se utiliza de referencia, porque a partir de este indicador los bancos añaden su margen y sale lo que al final nos toca pagar de intereses a los clientes finales. Sube, por tanto, el interés que se piden los bancos entre ellos, sube lo que tenemos que pagar nosotros, y ahí esto es lo que está haciendo que el Euribor, que a principios de año estaba alrededor del 2,2%, ahora esté ya por encima del 2,8%. Y esto nos encarezca lo que tengamos que pagar por los préstamos que nos han prestado los bancos, ya sea para comprar casa o para otro tipo de gastos, si lo tenemos a un tipo variable.
6: Jordi, gracias.
14: Buenos días.
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6: 7:41 de la mañana, 6:41 en Canarias. Vamos a repasar la prensa. Vamos a empezar por la prensa nacional, Isabel, que sigue abriendo hoy también la mayor parte de ella con la visita del Papa.
3: En El País leemos que el Papa urge a los obispos a actuar ante la plaga de la pederastia. En ABC el titular es que el Papa se alza ante el Congreso en defensa de la vida. En El Mundo hablan de un histórico discurso y titulan que el Papa pide a los políticos límites morales al poder. Y La Vanguardia titula porque pide huir de la descalificación permanente en política. En el diario.es leemos que el Papa ningunea a las asociaciones de víctimas pese a considerar una plaga la pederastia en la Iglesia. Entre los análisis, en el editorial del País leemos que lo más acertado de su discurso fue apelar al diálogo civilizado en el Congreso. Sobre el aborto, dice este diario, que pronunciarse como invitado contra decisiones que se han debatido y tomado en la Cámara se puede entender como un reproche fuera de lugar y que Prevost ha perdido la oportunidad de dar un paso simbólico con las víctimas de abusos. Natalia Junquera escribe que no todos los días un papa riñe, pero que ayer repartió recados, guiños y reproches para todos. Por el contrario, ABC habla del contraste entre el contenido del discurso y la unanimidad de los aplausos. Dice este diario que el Papa ha recordado la que dicen es una verdad incómoda, que hay límites morales que ninguna mayoría parlamentaria puede franquear y van más allá, que su discurso fue una enmienda moral a una política acostumbrada a creer que todo puede decidirse por mayoría. En La Vanguardia leemos que Narbona irá a declarar como testigo por el caso Leire y en el diario.es que el comando Leire maniobró contra Óscar Puente por la auditoría de los contratos de mascarillas de la etapa Ábalos. Y todavía en la portada del País leemos sobre el convulso final de curso en la educación pública.
4: En la prensa internacional, varios periódicos se hacen también eco de cómo está siendo esta visita del Papa a España, Ángel.
5: Sí, en el diario italiano La Stampa, por ejemplo, titulan «El viaje a España confirma la nueva centralidad geopolítica de León XIV». Añaden que está siendo una visita con la razón en el centro y que esto es un gesto reconfortante en esta era del extremismo. En el Guardian leemos «El Papa aprovecha su viaje a España para advertir sobre una crisis espiritual y cultural global». Y sobre el discurso ante el Congreso de los Diputados dicen que el Papa respalda la inmigración en un momento en el que el gobierno español está desafiando las tendencias europeas. Esta mañana también hay mucho sobre los ataques entre Israel e Irán y sobre todo de cómo pueden afectar a la relación entre Donald Trump y Netanyahu. Muy contundente esto del Economist, que dice que Israel está frustrando los planes de Trump en Irán, aunque resulta difícil evaluar el estado de su relación a partir de las reprimendas al primer ministro israelí. Trump, recordemos, llegó a decirle que estaba loco. El republicano sigue reacio a romper con su aliado en Oriente Próximo. Y sobre este asunto, en el Washington Post explican que las exigencias de Trump al primer ministro israelí, que le ha pedido que no siga bombardeando, están dejando a Netanyahu con muy pocas opciones. ¿Y por qué? Porque en el pasado los líderes israelíes podían presionar al presidente de Estados Unidos, sobre todo a través del Partido Republicano, pero que el control que Donald Trump está ejerciendo sobre este partido está dejando a Israel atado de pies y manos. Y además, en el Guardian leemos que el fiscal jefe de la Corte Penal Internacional, Karim Khan, que recordemos ha sido una de las voces más contundentes contra el genocidio israelí en Gaza, fue por ejemplo quien pidió el arresto de Netanyahu, ha sido apartado de su cargo esta noche por una denuncia de acoso sexual. Los abogados de Khan dicen que niega categóricamente haber acosado o maltratado a ninguna persona con la que ha trabajado.
4: En la prensa deportiva, Sanpe,
12: pues,
4: ¿qué hay?
12: Te cuento cómo abren los digitales después del amistoso de España en el que ha ganado 3-1 a Perú. En Diario Asa, el titular es Mundial a la vista. Destacan que Oyarzabal vuelve a marcar Pedri y Ferran Brillán. En Marca, el titular es España puede jugar en el Everest, en referencia a los 2.200 metros de altitud de la localidad mexicana de Puebla, donde han jugado esta noche. En el Sport, el titular es notable último ensayo de una España que aprende a vivir sin Lamine. Mundo Deportivo, Pedri se divierte con España, que ya mira a Cabo Verde. El País, España goza de su escala en México. Y el Mundo, España salva un insólito amistoso contra Perú, entre rancheras, Queen y sonidos de videojuegos.
4: Este ya es el último amistoso, a partir de ahora ya va en serio, ¿no?
12: Correcto.
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0: Si quieres dedicarte al periodismo, escucha porque esto te interesa. La Comisión Europea ha lanzado la 10ª edición del programa Youth for Regions. Si pasas el proceso de selección, vas a recibir una formación de 6 días en Bruselas. Aprenderás a moverte en una sala de prensa y te explicarán cómo funcionan las instituciones comunitarias. Si te interesa, tienes toda la información en la web de la Comisión Europea y recuerda que el plazo para enviar las solicitudes termina el 7 de julio.
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4: Es martes y los martes la mirada es la de Luis García Montero. Luis, buenos días.
16: Buenos días, Ángeles. Buen martes para todos y un poco de tranquilidad. Un poco de pensar en nosotros mismos y nuestros valores en medio de las prisas, los ruidos, las crispaciones, noticias de guerras, corrupción, economías difíciles, viviendas, celibatos y machismos. Todo revuelto y mezclado. Por eso conviene pensar en nuestros valores con calma. Por ejemplo, es posible creer en la paz, el no a las guerras, el no al racismo, negarse a la crueldad de los jerarcas partidarios de los bombardeos y las invasiones. Es posible defender una economía justa, una convivencia que asuma la importancia de la sanidad y la educación pública, la igualdad entre hombres y mujeres, la dignidad laboral y el valor de la cultura, la importancia de los libros y las obras de arte a la hora de conocer el mundo que habitamos. Y es posible, desde luego, estar en contra de la corrupción y negarse a que haya caraduras que se aprovechen de la vida pública para promover negocios privados. Resulta necesario exigir cuentas y promover la transparencia, pero también resulta imprescindible estar atentos para que el ruido no nos haga olvidar nuestros valores y nadie se aproveche convirtiendo las noticias de la corrupción en un folletín diario de escándalos, bulos y causas judiciales para favorecer la llegada al gobierno de los partidarios de la guerra, el racismo, la destrucción de la sanidad y la educación pública y la impunidad de los millonarios nacionales e internacionales, es decir, de los verdaderos jerarcas de la corrupción. Por eso, conviene empezar el día con el deseo de pensar con calma en nuestros valores para no dejarnos arrastrar por los bombardeos militares o mediáticos. La paz sea con nosotros.
4: 8 menos 10 de la mañana, 7 menos 10 en Canarias.
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17: Hola, ¿qué tal? Muy buenos días. Seguimos con la información de las islas de Tenerife, La Palma, La Gomera y El Hierro en la red de emisoras de la cadena SER en Canarias. El Cabildo de Tenerife incorpora la inteligencia artificial a su plan contra incendios forestales para identificar posibles fuentes de calor vinculadas a fuegos, lo que agiliza la respuesta de los equipos de prevención. Habrá además torres de vigilancia en los municipios de Vilaflor, Santiago del Teide, Guía de Isora, La Orotava y El Sausal, con los que estará monitorizada hasta el 90% de la superficie forestal de Tenerife. Joana Rodríguez, muy buenos días.
20: Buenos días. El Cabildo de Tenerife ha puesto en marcha un sistema de vigilancia avanzado para mejorar la prevención de incendios forestales en la isla. Se trata de torres equipadas con cámaras térmicas capaces de detectar variaciones de temperatura y posibles focos de riesgo, funcionando de manera autónoma incluso en situaciones críticas, aunque se ha desplegado también un importante equipo humano para ayudar a la prevención y erradicación de incendios. Rosa Dávila es la presidenta del Cabildo.
24: Sabemos que cuando hay presencia del ejército disminuyen los incendios y sobre todo hay una labor de información y disuasoria muy importante. También hemos reforzado nuestro parque móvil con nuevas autobombas, también nuevas pick-up, mantenemos los medios aéreos que teníamos.
20: El sistema además incorporará inteligencia artificial que diferencia entre fuentes de calor normales y situaciones de peligro real, y en el futuro se prevé ampliarlo para monitorizar también riesgos meteorológicos, hidrológicos y vulcanológicos.
17: Es martes 9 de junio y hoy las nubes estarán presentes en el norte de las islas. Tengo malas noticias, no se descarta que caiga agua en zonas de medianías. En el resto, eso sí, estará despejado y saldrá el sol. El viento seguirá con rachas fuertes en zonas altas a primera y a última hora del día. Las temperaturas ahora mismo, 17 grados en Santa Cruz de Tenerife, 20 en Valverde en el Hierro, 18 en Santa Cruz de La Palma y 19 en San Sebastián de La Gomera. En cuanto a las carreteras, lo más destacado hasta ahora es la cola del norte de Tenerife y dirección Santa Cruz. En el resto de vías, el tráfico va avanzando sin retenciones de importancia. Son las 6:52 minutos de la mañana, así comenzamos.
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17: Mientras siga abierta la negociación entre los médicos y el Servicio Canario de la Salud, desde este lunes los facultativos de hospitales públicos de las islas suspenden de forma total y de manera indefinida la actividad voluntaria fuera de su horario habitual. Desde el Gobierno de Canarias pasan la pelota al Ejecutivo Central. La consejera de Sanidad aseguró que ahora están a la espera de que remitan las propuestas por escrito para analizarlas, mientras que el secretario general del sindicato recuerda que hay competencias propias autonómicas. Esther Monzón y Levi Cabrera.
2: Han quedado en mandarnos unas propuestas por escrito de sus reivindicaciones y nosotros pues, nos sentamos con ellos cuando miremos y analicemos las propuestas. O sea que estamos trabajando activamente y proactivamente con nuestro sindicato médico que tiene representación sindical en la mesa sectorial para salir adelante con las propuestas que se puedan llevar a cabo.
14: Es el Servicio Canario de Salud el que tiene que negociar la hora de guardia de los días laborales, en nuestro caso, que son las reivindicaciones principales, lo que es la carrera profesional, lo que son los incentivos y lo que es la organización del trabajo adaptando las limitaciones y descansos.
17: Son los técnicos de emergencias sanitarias, los trabajadores de las ambulancias en su primer día de huelga ayer lunes tras fracasar las negociaciones con la patronal Francisco Carricero de Comisiones Obreras.
18: Para entrar a trabajar, pues aquí se necesita el técnico de emergencias sanitarias, tampoco está reconocido. Aquí estamos como conductores en los contratos y como camilleros. Es un despropósito por parte de la administración, estamos súper maltratados. La patronal, como les estaba comentando, estuvimos el viernes este pasado, día 5, en el Tribunal Laboral Canario a ver si teníamos acercamiento. Y lo que le comenté, si no da dinero la administración, ellos no van a poner ni un duro, así de claro han dicho.
17: Y más asuntos. El accidente acuático que ha dejado un buceador en estado grave tras ser golpeado por una embarcación de recreo en Rada Azul este fin de semana ha vuelto a abrir el debate sobre el uso compartido del espacio. La Federación Canaria de Actividades Subacuáticas pide directamente la prohibición de la pesca submarina en esa zona, mientras que el ayuntamiento critica la falta de implicación de otras administraciones para poder actuar en concreto en ese puerto. Escolástico Gil, alcalde del municipio del Rosario.
21: Te da contra las paredes porque las administraciones no responden y no está bien que esto ocurra, que llevemos prácticamente 8 años para licitar un balizamiento en una costa como la del Rosario, con esas playas, con esas embarcaciones y bueno y poniendo en riesgo la seguridad de las personas.
25: En el trágico drama migratorio interpela hoy la conciencia de las naciones y el fundamento ético del orden internacional. Numerosos hombres, mujeres y niños se ven obligados por circunstancias muchas veces dramáticas a partir de sus comunidades y dejar atrás seres queridos, historias.
17: Así se refería el Papa León XIV al drama migratorio este lunes en un discurso histórico en el Congreso de los Diputados. Por la tarde se ha reunido en Madrid con un grupo de víctimas de abusos sexuales en la iglesia en un encuentro privado. La cita llega marcada por la polémica. Varias asociaciones denuncian haber sido excluidas y cuestionan su representatividad. Desde la Asociación Infancia Robada, su portavoz en Canarias, Ciro Molina, considera que el encuentro se tendría que haber producido al menos con un representante de cada asociación y que León XIV podía haber prolongado su estancia para al menos reunirse con las víctimas de Canarias.
26: El Papa no tenía 5 minutos en su viaje a Canarias para recibir a las 6 víctimas de pederastia en Canarias que conozco. Para eso no tiene 5 minutos, pero después tiene 5 minutos para otro tipo de cuestiones, para otro tipo de encuentros, para cosas que son más estéticas, más litúrgicas. Pues ahí es donde está la prioridad.
17: Y antes de continuar con la actualidad deportiva, ayer la cadena Ser vivió en Tegueste rumbo al Mundial, un evento que tuvo a Pedri como protagonista en su casa en Tegueste. Manos de Juan y buenos días.
3: ¿Qué tal? Buenos días. España va rumbo al Mundial porque comienza su concurso en el Campeonato del Mundo el próximo lunes contra Cabo Verde, y en sus filas un canario, Pedri González, que fue protagonista ayer del evento rumbo al Mundial, organizado por la cadena Ser, por Radio Club Tenerife, con el patrocinio del Gobierno de Canarias y con una magnífica afluencia de público. Lleno estuvo el Teatro Príncipe Felipe, que también se llenó de emociones y de anécdotas como las que contó el alcalde del municipio en relación a Pedri, el gran orgullo de Tegueste.
5: Porque es un chico, es una familia que se siente orgullosa de su identidad como familia, identidad como familia de Tegueste, con sus valores, con sus principios, lo traslada. Y en segundo lugar, que él no es famoso y ahora feliz, no, él es feliz jugando a la pelota, lo traslada, lo transmite, y yo creo que eso es lo que le está llegando a todos los que lo vemos, disfrutamos de su buen hacer en jugando a la pelota.
3: Además estuvieron presentes sobre las tablas del Teatro Príncipe Felipe los futbolistas Alex Corredera y Alejandro Alfaro, y además hubo tiempo también para hacer una conexión en directo con los enviados especiales de la cadena SER al Mundial, que arranca este próximo jueves.
17: Y en la actualidad deportiva continúa el sueño de la Liga Andesa del Canarias, que hoy compite en Barcelona. Óscar Herrera, muy buenos días.
6: Buenos días, Silvia. Toda la atención centrada este martes en el baloncesto semifinales de la Liga ACB para el Laguna de Tenerife, tercera vez en su historia que se planta en unas semifinales por el título de Liga para medirse, en este caso, al Fútbol Club Barcelona. Primer partido de la eliminatoria de semifinales, al mejor de 5 encuentros. El que gane 3 se llevará el gato al agua y estará en la final. Esta tarde, desde las 7, en el Palau Blaugrana, frente al conjunto de Xavi Pascual, en buen momento de forma el equipo azulgrana. El segundo partido será también en el mismo escenario, el próximo jueves, misma hora, 19:00. En Barcelona, y ya la eliminatoria vendrá a Tenerife el próximo sábado en un tercer partido en el que buscará la Laguna Tenerife también intentar, pues al menos uno de los dos partidos en Barcelona, ganarlos también para intentar que el factor cancha no sea un elemento a favor del Barcelona. Mucha ilusión y también mucha concentración en los de Chus y Dorreta, que llegados a este punto no se conforman con ser semifinalistas y quieren más. Eliminatoria que arranca este martes, y esta semana debe ver la luz la campaña de abonos del Club Deportivo Tenerife, ya prevista desde hace varias semanas, y que podría ser justamente en esta semana, antes de la primera quincena de junio, cuando se dé a conocer ya los detalles, los pormenores de la campaña de abonos para el regreso a la segunda división 2026-2027 del Club Deportivo Tenerife.
17: Y así llegamos a las 7 en Canarias, con toda la ilusión del Tenerife La Laguna por esos playoffs. Sigue la programación en Hoy por Hoy en la cadena SER. Gracias por elegirnos una mañana más. Y no se olviden de lo más importante, ser felices.
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8: 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Son las 7.
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8: ¿Qué tal? Buenos días. Esa frase del Evangelio de San Mateo, utilizada normalmente en las bodas que se celebran por la Iglesia, nos sirve hoy para expresar el deseo de continuidad de lo que hemos visto en las últimas horas en las Cortes Generales. Acostumbrados como estamos a escuchar insultos de todo tipo, ver cómo sus señorías, cada uno de su padre y de su madre, aplauden unánimemente durante 7 minutos seguidos a León XIV, después de media hora de discurso, es uno de esos acontecimientos que ocurren una vez en la vida. Pedro Sánchez, Núñez Feijóo y Santiago Abascal apoyando al mismo tiempo a un jefe de Estado humanista. El Papa se mostró a favor de la vida y contrario a la discriminación de los inmigrantes, al aborto y a la eutanasia, e hizo un llamamiento para que la dignidad, la justicia y el bien común se conviertan en la medida de las relaciones sociales. La grandeza de la ovación es que llega en medio de un clima político muy caldeado y con unas encuestas sobre intención de voto que colocan al PP 5 puntos por encima del principal partido del gobierno. La suma por bloque sería ahora mismo la siguiente: PP y Vox 49,8% de los votos, PSOE, Sumar y Podemos 36,2%, y los partidos nacionalistas que apoyaron la investidura, es decir, Junts, Esquerra, Bildu, PNV, BNG y Coalición Canaria, 7,1. Así que el resultado es 49,8 del bloque más conservador frente a un 43,3 del lado progresista más esos apoyos nacionalistas. Esa foto electoral podría perfilarse en cualquier caso, en cualquier momento, porque estamos pendientes de las sentencias del caso Kitchen y del caso Mascarilla, del juicio de David Sánchez y de las cuitas de Leire Díez. También tienen que declarar este mes Zapatero y Begoña Gómez. Y al final de todo ese vía crucis, Pedro Sánchez irá al Congreso a dar explicaciones. Los canarios estamos pendientes, lógicamente, de lo que ocurre en todos esos casos, porque puede tener repercusiones en las islas. Pero hoy, con su permiso, me voy a quedar con la protesta de los vecinos de la aldea de San Nicolás en contra de la instalación de nuevas piscifactorías. Su grito de guerra es tan bueno que sirve incluso para muchas reivindicaciones políticas. Felicidades al genio que improvisó. Queremos Chernes y no Lubina. Es martes 9 de junio, empieza aquí, Hoy por Hoy Canarias.
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8: Vamos ya con los titulares. Nueva escalada en el conflicto entre los médicos y el Servicio Canario de la Salud. Los galenos suspenden las peonadas, la actividad voluntaria fuera de la jornada laboral también. Yanira Alfaya, buenos días.
11: ¿Qué tal? Buenos días. Esto incluye consultas extraordinarias, pruebas diagnósticas o cirugías programadas por la tarde. Dan un paso más para intentar forzar al gobierno de Canarias a sentarse y negociar. Acusan a los dirigentes de la sanidad pública de las islas de incumplir una serie de acuerdos que alcanzaron en 2023. Entre ellos, la mejora retributiva de las horas de guardia y también de la carrera profesional. Y esta nueva medida de presión se suma a la huelga estatal de médicos exigiendo un estatuto marco propio que regule sus condiciones laborales. La próxima semana vuelven las movilizaciones. Levi Cabrera, sindicato médico.
14: Es el Servicio Canario de Salud el que tiene que negociar la hora de guardia de los días laborales, en nuestro caso, que son las reivindicaciones principales, lo que es la carrera profesional, lo que son los incentivos y lo que es la organización del trabajo, adaptando las limitaciones y descansos de jornada ordinaria y lo que se llama jornada de guardia.
11: Un estatuto marco propio que regule sus condiciones laborales. La próxima semana vuelven las movilizaciones. Levi Cabrera, sindicato médico.
14: Es el Servicio Canario de Salud el que tiene que negociar la hora de guardia de los días laborales, en nuestro caso, que son las reivindicaciones principales, lo que es la carrera profesional, lo que son los incentivos y lo que es la organización del trabajo, adaptando las limitaciones.

0: Y por si fuera poco, también han ido a la huelga este lunes los técnicos de emergencias sanitarias, las ambulancias, un servicio adjudicado a empresas y con el convenio caducado desde hace más de un año. Enseguida ampliamos la situación de la sanidad pública de Canarias, rodeada de conflictos.
1: El Papa León XIV pide una acogida respetuosa a las personas migrantes.
0: Lo ha hecho en un histórico discurso en el Congreso de los Diputados. Es la primera vez que un pontífice como jefe de Estado se dirige a la Cámara y logró lo que hoy se entiende ya como una anomalía en España, una tregua parlamentaria que duró media hora. Recordó a los grupos que la pluralidad no debería degenerar en la descalificación permanente del adversario. También, como decimos, se refirió al drama migratorio y defendió la vida desde su concepción hasta su ocaso natural.
2: La situación de los migrantes y refugiados exige una respuesta que mire a las personas, afronte las causas que las obligan a partir y vaya más allá de la mera gestión de flujos. De ahí nace una doble exigencia de justicia social: ofrecer vías seguras y legales, una acogida respetuosa y posibilidades reales de integración, y promover al mismo tiempo el derecho a permanecer en la propia tierra.
0: Ha valorado positivamente el discurso la diputada de Coalición Canaria, Cristina Valido, un discurso totalmente contrario a las tesis de la ultraderecha.
3: Nos ha recordado hoy que las leyes tienen que tener en el centro la dignidad de las personas. Y no solo eso, sino que las leyes deben servir para construir convivencia y para construir paz. Creo que ha sido un buen mensaje, un buen discurso, que todo el mundo en la Cámara ha respetado y ha entendido como oportuno y necesario.
1: Todo eso ocurría por la mañana. Por la tarde, el Papa se reunió finalmente con algunas víctimas de abusos sexuales.
0: Víctimas elegidas por la propia Conferencia Episcopal, que pertenecen al programa Repara de la Archidiócesis de Madrid. Quedaron excluidas las víctimas más críticas, integradas en las grandes asociaciones como Infancia Robada, que considera el encuentro con el pontífice como una maniobra de propaganda. Ciro Molina es su portavoz en las islas, es víctima de la pederastia en la iglesia.
4: El Papa no tenía 5 minutos en su viaje a Canarias para recibir a las 6 víctimas de pederastia en Canarias que conozco. Para eso no tiene 5 minutos, pero pues tiene 5 minutos para otro tipo de cuestiones, para otro tipo de encuentros, para cosas que son más estéticas, más litúrgicas. Pues ahí es donde está la prioridad.
1: La familia de un preso de Juan Grande en Gran Canaria denuncia supuesta negligencia que provocó su fallecimiento.
0: Es la familia de Derimán Alemán, un interno de 29 años que falleció en el año 2025 en el Hospital Insular de Gran Canaria tras ser trasladado desde la cárcel de Las Palmas 2 y que se ha concentrado frente a las puertas del recinto penitenciario. Denuncian posibles negligencias que también se habrían cometido en otros casos. Según su hermana, Nisa Alemán, si se hubiera llamado a una ambulancia, su hermano estaría ahora mismo vivo. También están recogiendo firmas para exigir un plan de salud mental en las prisiones.
5: ¡Tu nombre no se olvida! ¡Tu nombre no se olvida! ¡Tu nombre no se olvida! ¡Tu nombre no se olvida!
6: Muchas personas nos han escrito que han vivido cosas similares con sus familiares, pero no se atreven a contarlo. Lo que tendría que ocurrir es que los responsables de nuestros hermanos paguen las penas como las estaban pagando nuestros hermanos. Y que no pase más. En un año mi hermano no tuvo ningún psiquiatra que la atendiera. El que tuvo lo pagué yo, lo tienen que pagar los familiares.
1: 6 personas heridas por un accidente entre un tranvía y una grúa en Tenerife.
0: Ocurrió la pasada tarde en el puente de la antigua Pepsi-Cola en la capital tinerfeña. Los afectados de carácter leve fueron derivados al Hospital de la Candelaria y hasta el lugar se desplazaron varias patrullas, bomberos y ambulancias. El conductor de la grúa ha dado positivo en el test de drogas.
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1: Este martes y enero seguimos con vientos que podrían superar los 75 kilómetros por hora.
0: Sí, sigue marcando el viento la pauta este martes en Canarias. Especial atención en Agüimes, Galdaragaete y Candelaria, donde esas rachadas se pueden hacer notar y mucho. Continúa el aviso amarillo por fenómenos costeros, además, en El Hierro, en Tenerife y en Gran Canaria. Se espera mar de fondo de 1 a 2 metros. Por lo demás, comenzamos la jornada con algunas nubes al norte, pero se van a ir despejando según transcurran las horas. Las temperaturas

0: Las máximas van a rondar hoy, Miguel Ángel, los 30 grados en las capitales, 26 en Santa Cruz de Tenerife y 22 en Las Palmas de Gran Canaria.
1: ¿Las carreteras cómo amanecen?
0: Pues mira, tenemos que decir que no hay colas tan largas como otras jornadas, pero sí problemas en puntos muy concretos. Por ejemplo, en la isla de Tenerife, cuidado en la zona al sur, pasado Fañabe, a la altura de Playa del Duque, porque estamos viendo que ahí se ha producido algún incidente, vamos a intentar ampliarlo enseguida, y hay intensas retenciones a la altura de la Playa del Duque. También en la zona norte, en la TF5, sentido Santa Cruz, en puntos habituales, ya lo saben, entre prácticamente el Puertito y Guamasa, la cola es constante. En la isla de Gran Canaria también hay problemas en la Gran Canaria 1, en La Garita, sentido hacia la capital, y prácticamente pasado Merca Las Palmas en sentido sur también hay algunas retenciones, así como en el entorno del túnel de Julio Luengo, en esa Gran Canaria 2 y en la Gran Canaria 3 a la altura del centro comercial Alicio, los puntos habituales, pero no por ello menos importante, así que mucho cuidado.
1: Vamos ya con las portadas de los periódicos. Hay novedades, los escándalos que rodean al Partido Socialista. Hoy se hacen eco algunos periódicos, pero en la mayoría de las primeras páginas hay sobre todo una imagen, imponente imagen, novedosa imagen, la de León XIV en el Congreso.
0: El Papa urge a los obispos a actuar ante la plaga, así lo ha calificado, de la pederastia. Ese es el titular del País. Las víctimas, por ejemplo, solicitan una respuesta más eficaz. Es la respuesta al encuentro del pontífice con algunas de las víctimas de la pederastia, y la imagen de portada del País, la de León XIV en el Congreso, donde pronunció un histórico discurso, condenó la discriminación a los migrantes. También en la primera del País, ojo a este asunto, Alemania y Francia cancelan el avión de combate de 100.000 millones de euros. Tenían un proyecto conjunto que estaba previsto que viera la luz en 2040, pero ha habido un conflicto entre empresas por ver quién se hacía cargo y al final se ha frenado el desarrollo. En el mundo, el Papa pide a los políticos límites morales al poder, y también un asunto destacado hoy en la prensa, especialmente en la Canaria, Marruecos mata con un dron a un alto cargo del Frente Polisario llamado a liderar la organización, ha ocurrido también en las últimas horas. En el Confidencial, la imputación de Pedro Sánchez pende del contenido del móvil requisado a su amigo Juanma Serrano. La UCO, la Guardia Civil, incautó un dispositivo y un ordenador del hombre de confianza del presidente y está analizando su contenido para establecer si le informaba de los planes de la trama de Leire Díaz, conocido como la fontanera del Partido Socialista. En la Vanguardia leemos al respecto que Narbona, presidenta del partido, irá a declarar por el caso Leire, y también que Trump ha vuelto a fracasar en su intento de frenar a Israel.
1: La imagen de León XIV en el Congreso de los Diputados abre también los periódicos canarios, que además se fijan en los incendios y en ese conflicto que se recrudece en el ámbito sanitario.
0: En la portada de La Provincia vemos, por ejemplo, una foto de León XIV de espalda junto a Francina Armengol, presidenta de la Cámara, y un hemiciclo repleto. Leemos, consenso papal en el Congreso. También en su primera, una noticia impactante, como decíamos antes, Marruecos mata a un dirigente del Frente Polisario en un ataque con drones. Ha muerto junto a dos compañeros. De momento hay bastante silencio al respecto. Solo ha emitido el Frente Polisario un comunicado confirmando los hechos. En el día, el milagro de León, media hora de tregua política en el Congreso. Y también leemos sobre el dispositivo del Cabildo de Tenerife contra los incendios. Drones y sensores térmicos contra esos fuegos entra en funcionamiento en Vilafrol, la primera de las torres de control que va a localizar focos con ayuda, posibles focos, ¿no?, de incendios con ayudas de la inteligencia artificial. En Canarias 7, sobre la situación en la sanidad pública que enseguida vamos a abordar, 600 médicos del Insular y del Negrín dejan las peonadas. En la Gaceta de Canarias, Lope Afonso, líder del Partido Popular en Tenerife, enfría la batalla sucesoria en el Partido Popular. Ha dicho que hay que elegir a los mejores candidatos para ganar. Y en Atlántico hoy, sobre el caso Valca, el juez va a imputar a un miembro de la oficina técnica de Geursa por el acceso clandestino de Setién. Quintino Díaz facilitó, cuenta Atlántico hoy, a su antiguo jefe la infraestructura para controlar urbanismo desde casa de Las Palmas tras jubilarse.

0: Bueno, Beyoncé y Coldplay para empezar el martes no está mal, ¿no?
1: Es que hemos tenido una actitud totalmente negligente a lo largo del último mes y pico, dos meses, porque no hemos puesto ni una triste canción de Coldplay. Increíble. Miguel Ángel, me tienes que apretar, tienes que decir...
0: Lo que pasa es que esta es himno para el fin de semana y hoy es martes.
1: Pero eso es de las ganas que tengo yo. Que tengo una boda el fin de semana.
0: ¿Estás preparando ya o qué?
1: Estoy más que preparada. ¿Sabes cómo se iba a titular
0: esta canción al principio? Esta canción se iba a titular Drinks on Me, que significa que hoy pago yo, hoy pago las copas, hoy me toca a mí. Y al final la banda convenció a Chris Martin de, bueno, pues de que cambiara el título y que lo convirtiera, bueno, pues en una cosa más genérica, ¿no? Con este nuevo título que es Himno para el fin de semana. Claro, así lo hicieron como, bueno, pues más espiritual, una canción más emocional. Y se convirtió
1: en un himno
0: y en otro éxito más. Bueno, ¿qué vamos a preguntar hoy?
1: Mira, vamos
0: porque,
1: a preguntar.
0: Porque todo en este país gira en torno al Papa.
1: Sí, parece.
0: Yo
1: que
0: no sé si vas a preguntar algo que tenga que ver pues con mira, el Papa sí. o no.
1: Es que ayer vimos una imagen curiosa, inédita, y es la de un Papa, León XIV, en el Congreso, dirigiéndose a la Cámara. Además, con algún, yo diría, tirón de orejas velado hacia los grupos políticos por ese encontronazo permanente que tienen. Y quería preguntarle a los oyentes qué les pareció ese discurso de León XIV en el Congreso. Había ya un oyente que nos decía que creía que había mucha hipocresía, ¿no? Hemos visto cosas curiosas, por ejemplo, Miriam Nogueras pidiéndole que hablara catalán cuando vaya a Barcelona, hemos visto, bueno, saludos increíbles, hemos visto a Vox aplaudir el discurso del Papa, aunque es totalmente contrario a su tesis, ¿no? Sobre todo respecto a la migración. En fin, ¿qué les parece el discurso del Papa en el Congreso? 677-92-60-15.
0: Te doy mi impresión. Mira, sí. Yo creo que el Papa hizo lo que tenía que hacer. Hizo su discurso, hizo una defensa de la vida, hizo su crítica al aborto, su crítica a la eutanasia. Su apoyo a los migrantes. El Papa hizo lo que tenía que hacer, lo que tenía que decir, lo que todo el mundo esperaba que dijera y que hiciera. Y el resto, te digo que tenemos un Congreso que somos más falsos que una moneda de chocolate. Somos falsos, no, lo siguiente. Y esa es la política que hay en España, porque al final lo que estás diciendo, la ultraderecha aplaudiendo el apoyo a la migración de...
1: Pero podríamos ir más allá, Miguel, porque no es solo la ultraderecha.
0: Y la izquierda, exacto, aplaudiendo...
1: Una crítica al aborto...
0: La crítica a la eutanasia... Entonces, bueno, todo. Miriam Nogueras diciéndole en inglés al Papa, que entiendo que habla perfectamente castellano, dice que por favor que hable en catalán hoy en Barcelona. Y después no aplaudiendo, se le caía la baba porque la veías, que se le, toda contenta de saludar al Papa por fuera en los pasillos del Congreso. Y después dentro, ni aplaudió. Feo. Entonces, no puede ser. El otro entregándole al Papa que arregle la de Sumar, entregándole al Papa una carta del sindicato de inquilinas para que arregle el problema de la vivienda. ¿Pero cómo va a arreglar el problema de la vivienda el Papa en España? Pónganse a trabajar.
1: Bueno,
0: pónganse a trabajar, que no lo va a arreglar el Papa. El Papa puede arreglar otras cosas.
1: No me hagas pensar que por ahí tienen muchos inmuebles. No me des ideas, Miguel Ángel.
0: Bueno, eso también.
1: Anda.
0: Eso también. Ahí estuviste rápida. Bien. Aceptada la protesta.
1: ¿Qué hacemos con
0: pero
1: el IBI?
0: Por favor.
1: ¿Qué hacemos con el IBI?
0: Pero por favor. Pues eso sí. Arreglar el Papa el problema de la vivienda. Pero es verdad que por ahí.
1: No estuviste rápida. En fin. Ahí estaban, a ver si se dían algunos espacios para residencias universitarias también, ¿eh?
0: 677-92-60-15. La cantidad de imágenes. Y después, menos mal que fue al Santiago Bernabéu, esa pregunta que se había hecho viral, si era del Madrid o del Barça. Alguien que dijo, el Papa es de todos, esa pregunta es fácil, lo dijo en el avión, el Papa es de todos.
1: Pero Prevos
0: es del Madrid. Y ayer Florentino Pérez, ya con las elecciones ganadas, le entregaba una camiseta del Real Madrid. Con el número uno que tiene que estar el Papa meterse en el Bernabéu. Un madridista, entrar en el Bernabéu, que te aplaudan 80.000 personas, que todo el mundo te esté oyendo y que te regalen una camiseta que cuesta 200 euros. Porque esa camisa cuesta 200 euros.
1: Madre mía.
0: Bueno, y que te la dé el presidente.
1: Personalizada, claro. Mira, dice un
0: impresionante, impresionante.
1: Ayer el Papa habló para muchos sordos y algunos ciegos en el Congreso.
0: Sí, señor. Ojalá que todos esos aplausos se conviertan de verdad en esa tregua. Mira, hoy en titular lo leías antes en el periódico El Día, que me parece buenísimo. El milagro de León XIV. media hora de tregua política. Ese fue el gran milagro del Papa ayer. Nos dan su impresión, lo pueden hacer en el 677-92-6015. La producción de Estoy por Hoy Canarias es de Yanira Alfaya. La realización es de Pedro Débora y Alexandro Esperones. Son las 7:20.
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1: 7 y 23 minutos de la mañana, hoy empezamos hablando de sanidad porque se acumulan los conflictos en el sistema sanitario canario. Como teníamos poco con la huelga, ahora los médicos han decidido dejar de hacer peonadas, es decir, suspender toda actividad voluntaria fuera de su horario habitual, desde consultas hasta pruebas o cirugías. Denuncian que el Servicio Canario de la Salud no cumple con los acuerdos que firmaron en 2023. Levi Cabrera, Sindicato Médico.
2: Es el Servicio Canario de Salud el que tiene que negociar la hora de guardia de los días laborales, en nuestro caso, que son las reivindicaciones principales, lo que es la carrera profesional, lo que son los incentivos y lo que es la organización del trabajo, adaptando las limitaciones y descansos.
1: A todo esto hay que decir que los médicos de las islas volverán a sumarse la próxima semana a la huelga estatal para exigir un estatuto marco propio al Ministerio de Sanidad. El impacto en los pacientes está siendo enorme, está siendo grandísimo. Esther Monzón es la consejera de Sanidad del Gobierno de Canarias. Consejera, muy buenos días.
3: Hola, muy buenos días, Miguel Ángel.
1: Los médicos de Canarias llevan, ya sea por las reivindicaciones nacionales o las autonómicas, aproximadamente unos 25 días de huelga. Se han cancelado decenas de miles de consultas, más de 1,000 operaciones. El coste es millonario. ¿Están en disposición Ministerio y Comunidad Autónoma, le pregunto, consejera, de acabar con esta, de que el sistema público pueda volver a la normalidad?
3: Bueno, yo creo que la disposición debe de ser de todas las partes, ¿no, Miguel Ángel? Yo creo que dada efectivamente la afectación que está teniendo en lo que son las consultas, las operaciones y las pruebas diagnósticas, que te recuerdo que solamente hasta marzo, que es lo que tenemos ahora mismo contabilizado, porque es complicado contabilizarlo, vamos 45.200 consultas, 1.200 operaciones y 2.200 pruebas diagnósticas. Yo creo que realmente esto nos compete a todos, no solamente a nosotros como Servicio Canario de Salud, sino por supuesto al Ministerio, que es quien ha iniciado este estatuto marco mal negociado desde un inicio, y por supuesto también a la voluntad del sindicato a llegar a acuerdos, ¿no? A mí me gustaría recordarte, Miguel Ángel, y recordarles a los oyentes que realmente nosotros hemos estado reunidos con el sindicato y hemos llegado a muchísimas mejoras, tanto retributivas. Hemos puesto en marcha la quinta carrera, el nivel quinto de carrera profesional en esta a partir de enero de este año. Por lo tanto, entendemos que estamos haciendo, hemos incrementado la plantilla en 9.000 personas, sanitarios, realmente nosotros estamos trabajando mano a mano con el sindicato, por lo que no entendemos esta acción que han llevado a cabo a partir de ayer.
1: ¿Qué implica que los médicos, consejera, perdone que lo interrumpa, dejen de hacer peonadas? ¿Cuál es el impacto en la sanidad?
3: Bueno, primero recordar que ellos dicen que es una actividad voluntaria, pero es voluntaria y se retribuye también, esa es retributiva. Nosotros estamos abonando, lógicamente, todas esas horas extras que es un coste de aproximadamente 30 millones. Eso en principio. La afectación es difícil de calcular porque, independientemente de que los médicos dejen de hacer esas peonadas, depende mucho de los servicios y de los pacientes y las intervenciones y las pruebas que estén en cada uno de los servicios organizados para poderlos hacer en turno de tarde. Por lo tanto, la afectación va a haberla, lógicamente, pero depende mucho, efectivamente, de cada servicio, de cada hospital. O sea que tener el número exacto va a ser complicado. Lo podremos dar seguramente pues dentro de un mes cuando empecemos realmente a recabar todos esos datos, que estamos haciéndolo ya a partir de ayer para ver cuál es la afectación.
1: Consejera.
3: Yo desde luego recordarte también, Miguel Ángel, que nosotros fuimos la primera comunidad junto con el País Vasco que mandamos a la ministra una carta pues apelando a la responsabilidad de la comunicación y realmente de la negociación como tenía que ser, y estamos negociando y estamos en mesas sectoriales, y no solamente en mesa sectorial sino también fuera de la mesa sectorial nos hemos reunido el director del Servicio Canario de Salud y su equipo varias veces con el sindicato médico para poner en marcha, y ya hemos enviado al Departamento de Hacienda, porque en la ley de presupuestos de este año nos exigen que antes de negociar tenemos que hacer un impacto de las medidas que ellos están planteando.
1: Claro, yo le quería preguntar, porque es verdad que hay reivindicaciones estatales y hay reivindicaciones autonómicas también, como la mejora retributiva de la hora de guardia, la mejora de la carrera profesional. De todo lo que reclaman hoy los médicos, consejera, los médicos canarios, ¿qué puede resolver mañana mismo el gobierno de Canarias sin necesidad de que intervenga el ministerio?
3: Pues absolutamente nada a día de hoy, en el sentido de que nosotros tenemos que esperar a que Hacienda nos dé un informe positivo de la repercusión económica, porque todas las medidas que se están poniendo requieren de un presupuesto, y no solamente de un presupuesto, sino también de incrementar el número de médicos, que te recuerdo que no hay médicos en paro, y por lo tanto nosotros estamos el año pasado, nosotros contratamos a todos los MIR, a 300 MIR que salieron de su residencia y terminaron su residencia, o sea, hay una falta de profesionales, y por otra parte estamos estudiando económicamente cuál va a ser ese impacto
1: Pero,
3: y que
1: consejera,
3: Hacienda
1: llevamos
3: nos dé
1: tres
3: un visto
1: meses
3: bueno.
1: prácticamente de paros. En tres meses no saben aproximadamente cuánto les puede costar.
3: Es que las reivindicaciones por escrito nos las pasaron la semana pasada, Miguel Ángel.
1: Pero más
3: Por
1: o
3: eso
1: menos unos números
3: no
1: en
3: se
1: la cabeza debe
3: entiende.
1: tener, ¿no? Oye, esto es lo que están pidiendo, vamos a hacer los números y vamos a contar cuánto
3: Los
1: cuesta esto.
3: números, sí, los números los tenemos. O sea, los números es lo que se ha pasado a Hacienda, que
1: ¿Y
3: son
1: cuántos son los números?
3: aproximadamente unos 90 millones de euros.
1: ¿Y tienen ese dinero?
3: Y hay que recordar que la Consejería de Sanidad ha incrementado en esta legislatura 1.000 millones de euros más en su presupuesto. Entonces, bueno, pues tenemos que esperar a que Hacienda, yo no sé qué nos contestará Hacienda al respecto de la solicitud que le hemos hecho para que pueda incrementarnos el presupuesto en 90 millones de euros más.
1: Si
3: O
1: Hacienda
3: sea
1: le
3: que
1: dice que
3: estamos
1: sí, usted lo
3: absolutamente.
1: ve bien.
3: Por
1: Se acaba el
3: supuesto,
1: conflicto.
3: nosotros,
1: Pues entonces vamos a
3: por
1: colgando con
3: supuesto,
1: usted, llamamos a
3: nosotros.
1: Matilde Sian.
3: Ah, pues llamo a
1: Colgando con
3: Matilde
1: usted,
3: Hacienda.
1: llamamos a Matilde Sian porque a ver si vamos a arreglar la huelga por 90 millones.
3: Pero no solamente es la parte presupuestaria, Miguel Ángel, también hay que tener en cuenta que necesitaríamos más personal. Si nosotros hacemos una guardia de 12 horas en vez de 24, nosotros necesitaríamos el doble de médicos para que hicieran las otras 12 horas. Por lo tanto, ¿de dónde sacamos nosotros el doble de médicos? Si no, ni siquiera estamos buscando médicos por todas partes. O sea, tenemos todas las plazas de médicos cubiertas. Entonces, no es tan fácil, y lo que no se entiende es esta, sin ni siquiera habernos dado la posibilidad de esperar a que Hacienda diga algo, ya poner en marcha esto. Entonces, yo apelo a la responsabilidad de todos, la primera del Ministerio, donde mañana estoy en Madrid para tener una reunión del Consejo Interterritorial, donde se va a poner encima de la mesa nuevamente todas las reclamaciones y las afectaciones a las comunidades autónomas, pero por supuesto también apelo a la responsabilidad de los profesionales y del sindicato médico a que no sigan dañando el sistema sanitario, porque dañar al sistema sanitario significa dañar a un montón de personas, de pacientes que están realmente esperando por sus pruebas diagnósticas, por su intervención, y cada intervención que no se hace significa reprogramarla, ponerse otra vez en lista de espera y por lo tanto deteriorar la calidad de vida del paciente. Por lo tanto, apelamos realmente a la responsabilidad de todas las partes. Nosotros estamos haciendo
1: Sí,
3: nuestro
1: sí.
3: trabajo y bueno, y yo simplemente pues quiero recordar y pedir disculpas a los pacientes por la cuenta que me trae a mí, porque realmente me siento responsable de la calidad de vida de nuestros pacientes, ¿no?
1: Consejera,
3: Pero también tiene que haber una actitud de colaboración y de esto, pues no, a mí no me resulta del todo adecuado, la verdad.
1: Una última cuestión, porque por si fuera poco todo esto, en las últimas horas han ido también a la huelga los técnicos de emergencias sanitarias, los de las ambulancias. Es un servicio
3: Sí.
1: subcontratado que se adjudica a empresas. Los trabajadores piden un nuevo convenio que recoja la actualización de los salarios y la reducción de la jornada laboral. El convenio está caducado. La empresa dice que si el gobierno no le da más dinero, que ellos no van a pagar más. ¿Usted no puede intervenir? ¿Cuándo se acaba el contrato?
3: Nosotros estamos interviniendo realmente para forzar que la patronal y el sindicato pues lleguen a un acuerdo en ese sentido, pero no es un acuerdo al que nosotros podamos llegar. Por lo tanto, nosotros tenemos un concurso público que estamos esperando a publicar, y que si no se llega prontamente a un acuerdo entre la patronal y el sindicato de ambulancias, nosotros tendremos que sacar el concurso pues haciendo un cálculo del dinero de la media nacional. O sea, no tenemos otro remedio. Puede ser que se pueda quedar desierto o no, porque en función de después, si se aprueba ese convenio. Por lo tanto, también apelo a la responsabilidad tanto de la patronal como del sindicato de ambulancias para que puedan llegar a un acuerdo lo antes posible y nosotros poder sacar un por concurso adecuado al presupuesto.
1: Esther Monzón, consejera de Sanidad del Gobierno de Canarias. Muchísimas gracias por habernos atendido esta mañana.
3: Gracias a ti, Miguel Ángel. Bueno, muy buenos días.
1: Buenos días. Vamos a seguir hablando de las ambulancias. Jonathan González, responsable del sector de las ambulancias de Huso Canarias. Buenos días.
4: Hola, ¿qué tal? Buenos días, Miguel Ángel.
1: ¿Has podido ir a la consejera? Les piden responsabilidad.
4: Hombre, yo pienso que la responsabilidad es de todos y evidentemente la responsabilidad también es de la administración pública porque, como bien dice, esto es un contrato entre empresas privadas y gobierno, pero evidentemente donde sale el presupuesto es de la Consejería de Sanidad. Entonces no entiendo cómo nos apela a responsabilidad cuando ellos también tendrían que ser intermediarios para paliar esta situación.
1: ¿Qué seguimiento tuvo Jonathan la jornada de huelga de ayer y qué balance hacen desde Huso Canarias?
4: Pues mira, la verdad que lo primero quería agradecer a todos los compañeros que se manifestaron en todas las islas en el día de ayer. La verdad que hemos tenido para ser el primer día de huelga una muy buena participación y agradecemos el esfuerzo que han hecho los compañeros. Y la verdad que no es nada grato, no es nada grato. Como bien se dice, que es un servicio esencial, pero evidentemente lo que nos ha llevado a la situación de movilizarnos en la calle es el que no se nos escuche tanto por la administración como por la parte empresarial, que parece ser que aquí solo lo que importa es a ver quién se lleva el bolsillo más lleno, ¿no? A costa de los trabajadores y el esfuerzo de todos los trabajadores del sector.
1: Ustedes han denunciado que el gobierno de Canarias ha decretado unos servicios mínimos, Jonathan, del 100%. Me gustaría preguntarte qué consecuencias tiene eso sobre el derecho efectivo a la huelga.
4: Pues prácticamente pues eso no nos ha hundido, ¿no? Porque como bien se manifiesta, es un servicio esencial, nos ponen unos servicios mínimos abusivos y evidentemente nosotros tenemos que cumplir esos servicios mínimos. Ya no por el simple hecho de decir quiero ejercer la huelga, sino por el hecho de que pueda repercutir económicamente y en sanciones a los trabajadores por el hecho de no acudir a su puesto de trabajo. Entonces, nosotros hemos estado valorando toda esta situación desde el comité de huelga para ver si hay cabida de una denuncia, ¿no? Porque se nos está coaccionando el hecho de ejercer el derecho a huelga.
1: Jonathan, me gustaría que, para ponernos todos en situación, que nos contaras ¿cuánto cobra un técnico de emergencia sanitaria y cómo es un día a día, cómo es una jornada laboral de trabajo, cuántos días a la semana trabajan, cuánto descansan?
4: Bueno, el sector está dividido, ¿vale? Lo que es el TCNU, que son los compañeros de rehabilitación, diálisis y demás, que esos, bueno, son turnos de 8 horas. Y hay otros turnos que son las altas médicas de noche, cuando son los hospitales piden altas domiciliarias que trabajan 12 horas y después están los recursos del Servicio de Urgencias Canarios, del SUC, que trabajamos 24 horas y 12 horas dependiendo del vehículo donde se encuentra. Ahora mismo la situación que tenemos, para que los oyentes se pongan un poco en contexto, el concurso salió en el año 2020, estamos en el 2026. La población evidentemente ha crecido, el volumen de turistas ha crecido también con el paso de los años y estamos trabajando con la misma flota de hace 6 años atrás, o sea, una flota que ahora mismo está obsoleta, una flota que hay deficiencias bastante graves con inoperatividades de vehículos, 6, 7, 8 vehículos inoperativos por falta de un buen mantenimiento porque ya los recursos pues tienen 800, 900 mil kilómetros y ese es nuestro día a día, lo que estamos soportando, y ya no solo eso, sino la carga física por no tener un material en condiciones, falta de uniformidad, vas a la empresa y no, es que no hay ropa o la ropa que tengo pues no es de tu talla y así pues ese es el día a día de los técnicos en emergencia sanitaria. Y después ya no con solo eso.
1: Te iba a preguntar, ¿cuánto cobra un técnico de emergencia sanitaria y qué subida salarial reclaman?
4: Mire, ahora mismo las tablas salariales que están registradas del último convenio, porque hay que recordar que nosotros hemos perdido una sentencia en el TCJ que nos quita un 2% de la tabla salarial del convenio que está vencido, y se nos está reclamando entre 2.500 y 4.000 euros a cada trabajador por un abono indebido por parte de las empresas adjudicatarias. Eso repercute económicamente en nuestras vidas, porque imagínese usted estar 6 años cobrando un salario y que de repente la empresa te mande una notificación y le diga, no, es que usted ahora tiene que devolver 2.500 o 4.000 euros, dependiendo de la jornada que haya hecho durante todos estos 6 años. Un técnico en emergencias sanitarias hoy en día no llega ni siquiera al SMI. está en 1.117 euros. Cuando se han registrado las nuevas tablas salariales para poder avanzar en el convenio colectivo, se ha tenido que hacer un suplemento de 16 euros con 40 para poder llegar al SMI de lo que el gobierno estatal fija. Entonces, imagínese usted la responsabilidad que tenemos tanto el técnico como el conductor y ni siquiera llegar al SMI. Y no solo el convenio colectivo, no solo atañe lo que es a los técnicos en emergencias sanitarias. Dentro de lo que es el convenio colectivo hay 17 categorías más, que va desde el TTS conductor hasta, por ejemplo, un pintor, un chapista, un médico, un enfermero, y todo eso, sí es verdad que el 80-90% de lo que es el convenio colectivo somos los técnicos en emergencias sanitarias, pero todo eso, todas esas categorías deben regularse nuevamente en un nuevo convenio colectivo. Entonces, a mí, sinceramente, las palabras de la consejera que diga que esto, poco menos, que ya lo manifestó en otras ocasiones, que esto es un problema entre sindicatos y empresas, yo creo que se está equivocando. Pero bueno, veremos las consecuencias que dé para todo esto.
1: Jonathan González, responsable del sector de ambulancias de Uso Canarias, muchísimas gracias por habernos atendido y por darnos tu visión, la visión de los trabajadores en este conflicto. Muchísimas gracias.
4: De acuerdo, muchísimas gracias, Miguel Ángel. Buen día.
1: Un abrazo.
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1: Un juez ordena reconstruir la muerte de una joven en Valverde, en el Hierro.
5: Una joven gran canaria que falleció el 24 de julio de 2020 en la zona de aparcamiento de la calle San Juan tras caer de 5 metros. El caso fue investigado inicialmente como una presunta muerte accidental, aunque la familia de la fallecida sostiene que pudo existir una actuación imprudente de terceros y pide que se esclarezcan todos los extremos de lo ocurrido. La reconstrucción la van a llevar a cabo agentes de la Guardia Civil con apoyo de unidades de la Policía Judicial de Santa Cruz de Tenerife.
1: Los técnicos de Hacienda endurecen sus protestas en plena campaña de la renta.
5: Si hace unos días hacían un paro simbólico de una hora, ayer pararon durante toda la jornada para protestar porque la carrera profesional está congelada desde 2009, aunque los contribuyentes no lo van a notar demasiado en las oficinas porque se han puesto servicios mínimos del 100%. En Canarias están llamados a parar unos 1.000 trabajadores todos estos días. Javier Cruz, del sindicato CESIF.
6: Estamos en ello, efectivamente, sí, porque desgraciadamente lo que es, todo el que sepa que es funcionario, al final te mete unos servicios abusivos, que en algunas ocasiones incluso son por encima de la plantilla normal que está trabajando habitualmente, con lo cual estamos en vía de ver si denunciamos y con eso a ver qué es lo que da, pero vamos, ya por sí lo que es desactivar la concentración, puesto que si te ponen el 100% de servicio mínimo, al final los compañeros y compañeras están trabajando.
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1: Otra jornada con mucho viento, Yanire.
5: Sí, especial atención en municipios como Agüimes, Gáldara, Gaete y Candelaria, donde las rachas pueden superar los 75 kilómetros por hora. También continúa el aviso amarillo por fenómenos costeros en Gran Canaria, El Hierro y Tenerife. Y se espera mar de fondo de 1 a 2 metros. Por lo demás, hoy comenzamos la jornada con algunas nubes, pero se va a ir despejando. Temperaturas máximas de 30 grados.
1: Las carreteras, ¿cómo están?
5: Pues mira, déjame repasar la situación en Tenerife, en la isla de Tenerife, porque les contábamos que había un incidente en la zona más al sur, a la altura de Faña B, y efectivamente sobre las 6:30 de la mañana se produjo un accidente en sentido sur entre un coche y una moto. No hay heridos, según nos confirma el 112, pero lo cierto es que las retenciones son tremendas en este punto, también a la altura de Las Chafiras y en la zona norte, entre el Sausal y Guamasa, también estamos viendo que hay cola en la isla de Gran Canaria. Puntos muy concretos de complicación, por ejemplo, en la Gran Canaria 1, en el Calero, Mar Pequeña y La Pardilla, sentido hacia la capital, está habiendo retenciones. También sentido sur, a la altura de Merca, Las Palmas y cuidado en la Gran Canaria 3, a la altura del Centro Comercial y del túnel de Julio Luengo.
1: 7:42.
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1: 8 menos cuarto de la mañana, España supera ya las 30.000 hectáreas quemadas en lo que va de año. Afortunadamente ningún incendio en lo que va de 2026 en Canarias, pero los expertos advierten de que vamos a tener un verano especialmente complicado. En las islas preocupa el crecimiento de la vegetación tras las lluvias del invierno y la previsión de temperaturas superiores a la media en los próximos meses. Rosa Dávila, presidenta del Cabildo de Tenerife, y Federico Grillo, jefe de emergencias del Cabildo de Gran Canaria.
2: Hemos ido incrementando las plantillas y eso es muy importante. Sumamos más medios materiales, tenemos nuevas autobombas, nuevos camiones, nuevas pick-up que entran en lugares más inaccesibles y después toda la tecnología puesta a disposición de la prevención.
3: Ahora mismo estamos dando un curso de inteligencia artificial para mando y todo lo que evoluciona la sociedad también eso se traduce paralelamente con los servicios de emergencia. Estábamos hablando esta semana de la incorporación de exoesqueletos a los trabajos duros de subir laderas, que lo ha aprobado el gobierno canario y parece que tiene buen resultado, o robots que desbrozan.
1: Esta semana se están presentando distintos dispositivos contra el fuego. Montse Román es la jefa del Servicio de Protección Civil y Atención de Emergencias del Gobierno de Canarias. Montse, buenos días.
4: Hola, ¿qué tal? Buenos días.
1: España cuadriplica ya la superficie quemada con respecto al año pasado. Aquí de momento vamos escapando. ¿Qué indicadores les hacen pensar a ustedes que nos enfrentamos a un verano especialmente delicado?
4: Bueno, como han comentado, las lluvias registradas en esta primavera pues han favorecido el crecimiento de esta vegetación, de matorral, herbácea y demás. Y bueno, aunque es positivo para el ecosistema en general, también significa que existe más combustible disponible para el verano. Entonces, cuando tengamos las entradas de aire seco saharianas que bajen muchísimo la humedad, todavía no estamos en ese punto, ahí ya tendremos la disponibilidad de este combustible fino y ahí ya pues tendremos más probabilidad de que pueda progresar mucho un incendio forestal.
1: Montse, este año se van a movilizar más de 2.500 efectivos frente a los 2.100 del verano pasado. ¿Qué refuerzos específicos se incorporan como novedosos al operativo antiincendio?
4: Bueno, lo más novedoso es también lo que comentaban antes, se han incorporado maquinaria automática de desbroce y también de acceso a zonas complicadas de forma monitorizada, sin necesidad de que tengan que intervenir directamente los efectivos humanos, y hay un refuerzo también cada vez más acuciante de lo que es los drones y monitorización y prevención para la detección de puntos calientes y sobre todo para apoyar en las decisiones de la dirección de extinción, especialmente durante las horas nocturnas. También hay incorporación de vehículos tácticos, vehículos de decisión, vehículos más ligeros de llegada pues, a zonas que son más difíciles de acceder. Y en general pues, se sigue manteniendo y reforzando todos los dispositivos complementarios a los medios de extinción, de medios aéreos, de balsas, de retardante, combustible disponible para todas las aeronaves. Hay un trabajo logístico detrás de todo este dispositivo para asegurar que bueno pues que logísticamente puedan operar el máximo de tiempo posible durante toda la campaña.
1: Entonces, se ha hablado mucho de la utilización de la inteligencia artificial para detectar fuentes de calor. ¿Cómo funciona esta tecnología? ¿Qué ventajas aporta con respecto a los sistemas tradicionales?
4: Pues sí, aparte de los medios aéreos habituales de lucha contra incendios, estos helicópteros ligeros y medianos que tenemos del archipiélago, que por cierto, pues este año en la campaña tenemos uno más, que es el del AIRIF, que está posicionado en el Hierro, pues estos medios aéreos no tripulados, estos drones, que además, por ejemplo, la UME acaba de incorporar uno de grandes dimensiones y muchas funcionalidades, ayudan muchísimo a la dirección de extinción porque pueden, aparte de perimetrar muy bien la evolución del incendio y poder ver también pues, posibles futuras afectaciones y adelantarnos, permiten darle a la dirección de extinción pues, mucha información que de alguna manera no podrían ver. Entonces, tener información directa de puntos calientes, además de zonas donde a lo mejor por las condiciones meteorológicas puede abrirse algún flanco, podemos tener algún problema, pues permite anticiparse y movilizar recursos muchas veces en base a esa información que nos viene de los drones. Además, también en horarios nocturnos es muy importante sus funciones, ya que por temas de seguridad muchas veces también es importante tener esta información que de noche ya sabemos que con los medios aéreos convencionales pues no podemos tener.
1: Hemos hecho una última pregunta. Para jueves y viernes se ha decretado la situación de alerta en Gran Canaria y Tenerife, coincidiendo con la visita del Papa León XIV, y ese día además se prevé riesgo extremo por radiación solar en buena parte de Canarias. ¿Qué recomendaciones hay que trasladar a la ciudadanía por esta anómala situación de alerta y por esta alta radiación?
4: Bueno, lo que tenemos es un gran despliegue para estos 2 días por una simultaneidad de escenarios, por la visita del Papa, además también pues un incremento de la afluencia de personas, visitas de autoridades y demás. Y sí, aunque es verdad que la meteorología no es muy desfavorable, sí que bueno, pues la exposición continua en las horas centrales del día de personas que van a estar pues en colas o esperando para acceder a los recintos, a los actos que tienen previsto, pues puede causar algún tipo de deshidratación o alguna molestia, ¿no? Entonces es importante en este sentido llevar agua suficiente para todo el día, que para todas las horas que debamos estar, y también protegernos pues con un gorro, con un sombrero, y llevar protección solar, y sobre todo pues vigilar a las personas pues mayores que puedan venir con nosotros o los menores. Esas serían las principales recomendaciones para estos 2 días, porque como decimos, tampoco hay una situación extremadamente desfavorable, ni de vientos, ni de muy altas temperaturas, pero bueno, sí que las temperaturas serán ligeramente superiores a las de estos días, y la exposición continua pues puede generar este tipo de molestias en las personas y esta deshidratación.
1: Montse Román, jefa de Protección Civil, muchísimas gracias por habernos atendido.
4: Gracias, buenos días.
1: Buen día.
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1: 7:52 minutos de la mañana. Ya saben que toda la actualidad en esta semana gira en torno al Papa, y Televisión Canaria afronta en estos días uno de los mayores despliegues informativos de los últimos años con motivo de esa visita. La cadena autonómica va a ser señal institucional de la mayoría de los actos en territorio canario, y este reto llega en un momento muy dulce en las audiencias, con los mejores datos en los últimos 16 años, y delicado en lo laboral por el anuncio de una huelga por parte del Comité de Empresa para los días centrales de la visita del Papa. Para hablar de todos estos asuntos hemos invitado esta mañana a nuestros estudios a César Toledo, que es desde el 26 de noviembre de 2025 el administrador general de Radio Televisión Canaria. César Toledo, muy buenos días, bienvenido.
5: ¿Qué tal, Miguel Ángel? Muy buenos días, muchas gracias.
1: La primera pregunta es obligatoria. ¿Qué supone para Televisión Canaria cubrir un acontecimiento de la magnitud de la visita de León XIV?
5: Pues supone, ante todo, y lo primero, una enorme responsabilidad. Una responsabilidad enorme porque no es solo cubrir una visita del Papa para nuestra audiencia en Canarias, sino que además vamos a facilitar la señal institucional, lo que se conoce como señal pool, de la mayor parte de los actos aquí en Canarias. Eso significa que nuestra señal, nuestras imágenes, lo que nosotros ofrezcamos de Canarias, pues lo van a ver todas las televisiones del mundo. Esto multiplicado por audiencia, pues pueden ser cientos de millones de personas en todo el planeta. Es una enorme responsabilidad, porque en ese momento absolutamente nada puede fallar.
1: ¿Cuántos profesionales y qué áreas de la cadena van a estar implicadas en este despliegue especial?
5: En realidad están todas implicadas, absolutamente todas, y de hecho algunas más. Vamos a tener ayuda de productoras externas que hemos tenido que contratar para cubrir esos actos. Van a estar trabajando 6 unidades móviles en simultáneo. Entonces, bueno, pues prácticamente te diría que todos los técnicos, todos los operadores de vídeo, de cámara, todos los iluminadores, todo el sector audiovisual va a estar trabajando ese día. ¿Por qué? Porque todos los actos son en simultáneo, no podemos movernos de un sitio a otro, con lo cual pues no serán solo los 450 trabajadores de la empresa pública, de la SA, sino además el resto de productoras que se han unido y que están colaborando de una forma excepcional.
1: El fin de semana pasado ya realizaron una programación especial desde Madrid. Hemos visto a nuestra compañera periodista Silvia Mascareño, a la corresponsal en Madrid, y a su cámara, Javier González, viajar a Italia para hacer el viaje completo en el avión del Papa. ¿Cómo surge la posibilidad de que un equipo de Televisión Canaria acompañe a León XIV
5: pues,
1: desde Roma?
5: Pues surge de la ilusión y del compromiso y de las ganas de cubrir esta visita apostólica como se merece. Llevamos meses trabajando en la preparación de la visita, llevamos meses de negociación, no solo con los dos obispos canarios, también con la Conferencia Episcopal, con la Santa Sede, con la Nunciatura en España. Ahí ha estado nuestra compañera Daida, pues muy pendiente de esas relaciones institucionales. Hemos tenido el apoyo del gobierno también, porque no es fácil. En el avión del papá viajan solo 70 periodistas y 70 periodistas que suelen formar parte del pool de corresponsales que están fijos allí en el Vaticano. Y bueno, pues colar un equipo de televisión y de una televisión autonómica como la nuestra en el avión papal es muy importante. Silvia y Javi van a estar con él, han venido desde Roma, van a estar con él en todo el trayecto, encapsulados en el dispositivo de seguridad del Papa, y de hecho van a regresar a Roma con el Papa. No olvidemos que normalmente las declaraciones más interesantes los papas las suelen hacer en los vuelos de regreso, cuando ya han terminado los actos, cuando ya todo el mundo se relaja, estamos más tranquilos y hablamos más en confianza, ¿no?
1: El Papa ha estado en Madrid, va a Barcelona hoy, llegan los días grandes en Canarias. Aparte de ofrecer la imagen institucional a cientos de millones de personas, ¿qué tipo de cobertura tiene previsto ofrecer Televisión Canaria durante jueves y viernes?
5: Pues vamos a ofrecer absolutamente todo. Vamos a tener programación desde prácticamente las 7 de la mañana hasta la noche, hasta que acaben los actos. Y además, de forma especial, hemos querido y hemos creído conveniente que todo este dispositivo lo asumieran los servicios informativos de la casa. En los servicios informativos de la casa hay un gran grandísimos profesionales con una gran experiencia, con un gran talento, que no siempre han tenido los medios adecuados y la tecnología adecuada para hacer su trabajo, pero que cada día lo dan todo para que las cosas salgan como tienen que salir, para que seamos una televisión realmente plural, cercana a nuestra gente y a nuestro pueblo. Van a ser los servicios informativos los que van a asumir esa responsabilidad y vamos a dar absolutamente todos los actos. Los informativos, los habituales, el Buenos Días, el TN1 y el TN2, y entre esos informativos estaremos en emisión especial, emitiendo especiales en directo.
1: La convocatoria de huelga de los trabajadores que se ha producido coincide precisamente con los días 11 y 12 de junio. ¿Qué valoración hace César Toledo como administrador general de esa decisión, de esa convocatoria de huelga?
5: Bueno, yo creo que la valoración no me corresponde a mí, la valoración le corresponde probablemente pues a la audiencia y a la ciudadanía. Yo sí tengo que decir que a mí el derecho a la huelga me parece un derecho fundamental, que lo defiendo y lo respeto, pero en la misma medida en la que defiendo el derecho a la información y el acceso a los medios de comunicación de la ciudadanía canaria. Son dos derechos fundamentales que hay que compatibilizar en una situación tan compleja como esta, y ese sí que es mi trabajo. Mi trabajo no es, de hecho, valorarlo, sino conseguir que ambos derechos se puedan ejercer y que ninguno afecte al otro, que es, imagino, lo que todos deseamos, porque bueno, la radio, la televisión y la radio pública son un servicio público al servicio de la ciudadanía canaria, que paga la ciudadanía canaria y que además ningún otro medio de comunicación puede ofrecer. Nuestra cercanía, nuestra inmediatez, nuestra identidad con Canarias no la ejerce ninguna otra plataforma digital, ni ningún medio, ninguna televisión nacional, ¿no? Entonces, bueno, pues esa es una responsabilidad muy grande que vamos a intentar compatibilizarla. Yo creo que va a salir bien.
1: Por eso le iba a preguntar si se han producido contactos de última hora con el comité para intentar acercar posiciones y si usted puede garantizar que la cobertura de la visita se va a desarrollar con total normalidad a pesar de esa convocatoria de huelga.
5: Sí, los contactos con el comité siguen abiertos. De hecho, estábamos sentados, tampoco quiero entrar en mucho detalle porque no quiero que se malinterpreten mis palabras ni que puedan ser utilizadas para añadir más leña al fuego, pero estábamos sentados en una mesa de negociación en la que habíamos llegado a un primer acuerdo sobre las horas extras y la disfrute de los festivos. Los sindicatos en esa misma reunión me convocaron para el día 16, yo pretendía que fuera el día 15, pero ellos no podían, me han citado para el día 16, y bueno, entre una reunión y la otra han convocado una huelga. Yo lo único que puedo hacer es respetarla, por supuesto, y el día 16 estaré allí, seguiremos negociando lo que quieran negociar. Luego hay algunas dificultades para entender muy bien el motivo de la huelga. La huelga tiene unos motivos, al parecer, según la convocatoria, pues que son motivos laborales de la propia empresa, de las condiciones de trabajo. Pero luego detrás está el trasfondo de la ley y de la postura de los trabajadores, que a mí me parece en gran medida correcta, de garantizar el servicio público a través de la gestión de la tramitación de la nueva ley. hay una mezcla ahí de componentes que no están muy claros, pero en cualquier caso, yo sean unos o sean otros, yo los respeto por completo y creo que el derecho a la huelga es lo fundamental.
1: Más allá del conflicto laboral, Televisión Canaria cerró el mes de mayo con un 8,2% de cuota de pantalla. Estamos hablando del mejor dato en un mes de mayo en 16 años. ¿Qué explicación encuentra a ese crecimiento?
5: Pues una explicación muy sencilla, es muy fácil, de verdad. El otro día en Forta, en la Junta General de Forta, algunos compañeros, especialmente los de Aragón, que les va muy bien en audiencias, me preguntaban también por qué, cuál era el truco. Y digo, no hay ningún truco, el truco es el talento de los profesionales que están en la casa. A la mayoría los conozco porque formé parte de esa casa en su fundación allá en el año 99 y bueno, pues es simplemente darle los medios, la organización, la posibilidad y la libertad de poner ese talento al servicio de la audiencia. Y cuando se dan esas condiciones, que todavía no se han dado todas porque esto es una carrera de fondo y vamos poquito a poco, cuando se dan esas condiciones las cosas funcionan. Estamos teniendo, bueno, pues más cercanía, más inmediatez y eso el público lo agradece. Y en cuanto a la audiencia, un dato importante además, porque es cierto que hemos crecido muchísimo, hemos crecido desde el comienzo de la temporada hoy casi 2.5 puntos, eso es una barbaridad en términos porcentuales. Pero es que además los informativos han crecido un 45%, o sea, gran parte del crecimiento de Televisión Canaria se debe a los servicios informativos, no al resto de programas. Unos servicios informativos que solo representan el 20% de la programación, pero aún así aportan muchísimo valor a la programación. Están casi 4 puntos los servicios informativos por encima de la audiencia media del canal. Y eso es muy importante, eso significa que la gente ve nuestros informativos, que tienen credibilidad y que le gusta cómo contamos las cosas.
1: Estamos prácticamente terminando la entrevista, pero esta es la primera visita que hace César Toledo a la cadena SER.
5: De hecho, es la primera entrevista que concedo.
1: Desde que fue nombrado.
5: Probablemente la última.
1: Desde que fue nombrado ministro general. Y le quería preguntar por el papel que considera que debe jugar una televisión pública autonómica. Porque estamos en un momento en el que la oferta audiovisual es enorme.
5: Hombre, el papel es muy claro, cercanía e inmediatez, es ofrecer unos contenidos que ninguna otra plataforma nos va a ofrecer. Hay una guerra y una atomización de ofertas enormes, pero ninguna gran plataforma va a ofrecer información de Canarias como la ofrecemos nosotros. Ninguna gran plataforma va a hablar de nuestra cultura, de nuestro deporte, de nuestra forma de ser, de incluso pues de nuestra música, como ha ocurrido recientemente con Quevedo, con la música urbana y el gran movimiento que hay en torno a esa expresión cultural. Entonces yo creo que cuanto más se atomice, cuanto más oferte, cuanto más universal sea la oferta de contenidos, probablemente más sentido tendrá una televisión autonómica, una televisión regional. El gran reto, la dificultad, que tenemos que adaptarnos a esos tiempos y tenemos que ir a los formatos y a los medios en los que se consume hoy la televisión, que no es la televisión lineal habitual que estaba en el salón de casa con unos horarios fijos y determinados, sino que se consume a demanda, en teléfonos móviles, en tablet, en la calle, en cualquier sitio. Ese es el gran reto, yo creo.
1: César Toledo, administrador general de la Radio Televisión Canaria. Muchísimas gracias por haber conseguido esa primera entrevista. Muchísimas felicidades por los resultados. Los que nos hemos movido en el mundo de la televisión sabemos que un 8,2% para una televisión autonómica ahora mismo son en registros prácticamente de ciencia ficción. Así que toda la suerte del mundo en esta nueva etapa.
5: Muchísimas gracias. Un saludo.

8 y 4 minutos de la mañana están ustedes en la sintonía regional de la cadena Cero y con un poquito más de retraso de lo habitual empezamos este abierto. Ya está por aquí nuestra compañera Andrea Espósito para contarnos las claves informativas.

0: A partir de las 10:30 de la mañana, el gobierno tendrá que responder a las preguntas de los grupos sobre el nuevo Pacto Europeo de Migración y Asilo, que entra en vigor este viernes, o la posición que se defenderá en la negociación del nuevo sistema de financiación autonómica para garantizar el reconocimiento efectivo de los sobrecostes derivados de la insularidad y también de la condición de región ultraperiférica. Lo que también preocupa ahora al gobierno de Canarias es el conflicto que mantiene abierto con los médicos que siguen adelante con las huelgas. Desde este lunes suspendieron las peonadas, que es la actividad voluntaria fuera de la jornada laboral, como medida de presión. La consejera de Sanidad, Esther Monzón, ha pedido en la SER responsabilidad a los médicos por las consecuencias que están teniendo estos paros en la atención a los pacientes.
1: Por sus pruebas diagnósticas, por su intervención, y cada intervención que no se hace significa reprogramarla, ponerse otra vez en lista de espera y, por lo tanto, deteriorar la calidad de vida del paciente. Por lo tanto, apelamos realmente a la responsabilidad de todas las partes. Nosotros estamos haciendo nuestro trabajo y yo simplemente pues quiero recordar y pedir disculpas a los pacientes por la cuenta que me trae a mí, porque realmente me siento responsable.
0: En apenas 48 horas aterriza el Papa en Canarias. Hoy llega a Barcelona, donde tiene una agenda cargada de actos religiosos y encuentros institucionales. Va a centrar su mensaje en la paz, el diálogo y la cohesión social en un momento especialmente significativo para el territorio. Antes de dejar Madrid, hace solo unas horas, León XIV se reunió finalmente con algunas víctimas de abusos sexuales en el seno de la Iglesia, las que pertenecen al programa Repara. Un acto polémico por haber dejado fuera a las víctimas más críticas de grandes asociaciones como Infancia Robada. Ciro Molino es su portavoz aquí en las Islas.
2: El Papa no tenía 5 minutos en su viaje a Canarias para recibir a las 6 víctimas de pederastia en Canarias que conozco. Para eso no tiene 5 minutos, pero pues tiene 5 minutos para otro tipo de cuestiones, para otro tipo de encuentros, para cosas que son más estéticas, más litúrgicas. Pues ahí es donde está la prioridad.
0: Y del tiempo, precaución con el viento que sopla fuerte en las islas más montañosas, cielos despejados, salvo en medianías del norte donde se esperan lluvias a final del día, y temperaturas con pocos cambios con máximas de 26 grados. En las capitales marcan los termómetros a esta hora 19 grados en Santa Cruz de Tenerife y 20 en Las Palmas de Gran Canaria.
3: Muchas gracias, Andrea. Ya están por aquí nuestros analistas de este martes. Hoy nos acompañan Jorge Betancur, Paco Mamares, Juan García Luján y José Manuel Corrales. Jorge Betancur, empiezo por ti. ¿Con qué titular recibes el martes?
4: Bueno, yo no sé si moverme entre la gemología o los conflictos en Canarias. Me preocupa lo del tema de sanidad, obviamente, y quisiera poner también un apunte sobre esa famosa tasación de las baratijas que tenía Zapatero, que ya está la noticia diciendo que se empiezan de 1 millón de euros para arriba, con lo cual de baratijas nada.
3: Juan García Luján, buenos días.
5: Buenos días, sí, bueno, el lío de la sanidad, digamos que la huelga a nivel del Estado se suma en Canarias, médicos del Hospital Insular El Negrín en Gran Canaria que anuncian que dejan las peonadas, este refuerzo que hacían de horas extras para reducir las listas de espera, una forma de, digamos, de presión para mejorar sus condiciones laborales. Y el otro titular, evidentemente, es el tremendo cinismo, el gigantesco cinismo político que vimos ayer en el Templo de la Crispación, que es el Congreso de los Diputados, todo el mundo rompiéndose las manos desde la ultraderecha hasta la izquierda oficial para aplaudir 7 minutos al Papa, que criticó la inmigración, que pidió tratamiento humano a la inmigración, que criticó la crispación política, vamos, que criticó a toda esa gente que no se dieron cuenta y lo aplaudieron sin tino al final.
3: José Manuel Corrales, buenos días.
6: Muy buenos días. Me uno al titular de los fariseos en las Cortes Generales aplaudiendo más de 7 minutos un discurso que es una enmienda a la totalidad a la política española. Y quiero también aportar otro titular, que es el de la defensa en este momento de los maestros. Antonio Muñoz Molina en El País decía: nos quieren ignorantes, groseros, sectarios, ansiosos, apoltronados, narcisistas, quieren nuestro aborregamiento colectivo. En la guerra civil los fascistas tenían predilección por fusilar maestros, ahora se trata de volverlos irrelevantes.
3: Francisco Pomares, buenos días.
7: Muy buenos días. Yo creo que hay una noticia extraordinaria que nos afecta de manera muy clara, que es el asesinato de Labib Abdelaziz, que es el hijo del que fuera líder del Frente Polisario durante muchísimos años, Mohamed Abdelaziz, ¿no? y que fue asesinado con drones en

0: en el Sáhara por Marruecos, ¿no? Es una provocación absolutamente inaudita y necesaria en un momento en que las relaciones entre el Polisario y Marruecos no estaban en un estado de guerra claro ni determinante, ¿no? Y bueno, me sorprende este asesinato formal, que lo que demuestra básicamente es cómo están cambiando los usos de la guerra en el mundo, ¿no? Es decir, cómo prácticamente ahora se puede acabar con objetivos concretos y específicos utilizando drones. Un drama. Vamos a ver a qué nos conduce.
1: Bueno, pues ya tenemos los primeros titulares del día sobre la mesa. Hacemos una pausa publicitaria y empezamos por conocer qué nos propone hoy MJ para una escapada en modo canario.
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0: 8:14, se acumulan los conflictos en la sanidad, desde los médicos hasta los técnicos de ambulancia. Los facultativos piden a nivel nacional un estatuto marco propio. En las islas han decidido suspender las peonadas, es decir, toda la actividad voluntaria fuera de su horario laboral. Desde ya. Reclaman mejoras retributivas al Servicio Canario de la Salud. Yanira Alfaya, vamos a desgranar toda esa oleada de reivindicaciones que está poniendo en jaque la actividad de la sanidad pública.
1: Sí, Miguel Ángel, los médicos tienen dos frentes abiertos. La huelga nacional, exigiendo un documento que regule sus condiciones laborales de forma específica, al margen del resto de sanitarios. Es una semana de huelga al mes, empezaron en febrero y se termina en principio este mes de junio. Otra cosa es que se recupere, por ejemplo, a partir de septiembre u octubre. Esta huelga ha suspendido ya en Canarias más de 40.000 consultas, 1.000 operaciones y 2.000 pruebas. El coste es de 200 millones de euros y esta movilización depende del ministerio, que tendría que aprobar ese estatuto marco específico. Las conversaciones ahora mismo están rotas. Segundo conflicto de los médicos, de carácter autonómico. Firmaron en 2023 una serie de mejoras, por ejemplo, de la retribución de la hora de guardia y también de la carrera profesional. Además, un proceso de traslados abierto y permanente. Y esto, denuncian los médicos, no se está cumpliendo. Por eso han decidido abandonar esas peonadas. El conflicto depende de los dirigentes canarios, de la consejera Esther Monzón. Le hemos preguntado cuánto costaría satisfacer las reclamaciones de los facultativos y ha dado la cifra, 90 millones de euros.
2: Aproximadamente unos 90 millones de euros.
0: ¿Y tienen ese dinero?
2: Hay que recordar que la Consejería de Sanidad ha incrementado en esta legislatura 1.000 millones de euros más en su presupuesto. Entonces, bueno, pues tenemos que esperar a que Hacienda, yo no sé qué nos contestará Hacienda al respecto de la solicitud que la hemos hecho.
1: También tendría que aumentar la plantilla de médicos y no hay, lo aclara ya la consejera, pero es que además en la sanidad canaria hay otro conflicto, el de los técnicos de emergencias sanitarias, las ambulancias. Es un servicio subcontratado que se adjudica a empresas y el convenio lleva más de un año caducado. Las negociaciones con la patronal, asimismo, bloqueadas. Piden mejoras salariales y reducción de la jornada. Algunos técnicos llegan a duras penas al salario mínimo. Jonathan González es portavoz del sindicato USO.
3: Una flota que hay deficiencias bastante graves con inoperatividades de vehículos, 6, 7, 8 vehículos inoperativos por falta de buen mantenimiento, porque ya los recursos pues tienen 800, 900 mil kilómetros, y ese es nuestro día a día, lo que estamos soportando, y ya no solo eso, sino la carga física por no tener un material en condiciones.
1: Desde la consejería, sobre este conflicto en concreto, aseguran que sí están interviniendo para que patronal y sindicato llegan a un acuerdo.
0: Gracias, Yanire. Paco Pomares, 90 millones de euros es la cifra que pone la consejera sobre la mesa para poder arreglar el conflicto sanitario. Ahora son los técnicos en emergencias sanitarias, los conductores, los técnicos de emergencias sanitarias de las ambulancias los que están a la huelga. ¿Se le pone cuesta arriba la situación a Esther Monzón o tiene solución esto en el corto plazo?
4: Porque yo creo que a quien se le está poniendo cuesta arriba este asunto no es a la consejera, se le está poniendo arriba a los miles de pacientes que están viendo cómo esta huelga está ocasionando un perjuicio grave, real, a sus necesidades. Yo entiendo la posición de los médicos, pero cuando analizamos que se ha producido un aumento de 1.000 millones en el presupuesto de la comunidad autónoma para atender las necesidades en materia de sanidad, la bolsa no es inagotable, no puede estar centrada toda la actividad presupuestaria de esta región en atender las necesidades de los sectores que reclaman ser atendidos, porque es que además estamos viviendo una época en la que la presión en ese sentido es constante por todos lados. Yo tengo la impresión de que aumentar los presupuestos más allá de lo que se han aumentado este año, que representa prácticamente el 10% del presupuesto en lo que se refiere no al aumento, sino al presupuesto global. Es decir, el presupuesto de la comunidad autónoma ronda en este momento los 12.000 millones de euros. Con un aumento en sanidad de 1.000 millones, que representa casi el 10%, el 9% o el 8%, yo creo que tendría que haber habido para nivelar o arreglar. No se puede resolver absolutamente todo. Esa es mi impresión y me da la sensación de que no hay posibilidades de un arreglo porque las posiciones están cada día más digamos, más conflictivas, más tensas, ¿no? Sospecho que vamos a tener movilizaciones del sector médico durante meses. Esa es mi impresión.
0: Juan, ¿tú crees que el ciudadano de a pie tiene claro si la culpa la tiene la comunidad autónoma, si la tiene el gobierno de España en esta situación, en esta suspensión de operaciones, cancelación de consultas?
5: Yo creo que, digamos que la ciudadanía, a los pacientes se las trae un poco al pairo, quién es el culpable a la hora de señalar, pero me parece que desgraciadamente uno es difícil ser optimista en esta situación, porque cuando hay un conflicto y cuando se acercan unas elecciones, normalmente quienes están en planteando un conflicto laboral suelen acercarlo a las elecciones entendiendo que los políticos se la juegan ahí y van a ceder. Entonces va a ser más complicado llegar a un acuerdo, pero la verdad es que me preocupa mucho este tema. Los datos que daba Yaniri hace poco son tremendos en cuanto a suspensión de consultas y de intervenciones quirúrgicas, y el tema de la supresión de las peonadas. Solo en la isla de Gran Canaria estamos hablando de 600 médicos que van a dejar de hacer esas horas extras que estaban facilitando, por lo menos, que no se dispararan las listas de espera, ¿no? Ahora se van a disparar, y esto tiene un coste en vidas humanas y tiene un coste en salud. Yo creo que debería de haber una reflexión general sobre lo que es el interés general y sobre pues las demandas que se hacen, que desde luego los médicos son trabajadores, igual que son los auxiliares clínicos, igual que son el personal de limpieza de los hospitales, que suelen estar en empresas privadas, por ejemplo, y tienen unas condiciones bastante peores, ¿no? Entonces creo que no sé hasta qué punto cabe una reflexión general sobre el alcance de las huelgas, y debe tener un límite. Y en el tema de las ambulancias es tremendo. O sea, los datos que daban de cómo están las ambulancias, la gestión privada de las ambulancias es un desastre desde hace muchísimos años, desde que comenzó estos concursos. Se nota muchas veces hasta en el personal que está a disgusto y que está mal pagado. Pero esto es de décadas, ¿no? Y es una cosa, es un servicio fundamental dentro de la sanidad.
0: Corrales.
6: Sí.
0: Bueno, Jorge, quería hablar.
6: A ver, yo creo que estamos, algo va mal cuando un sistema funciona con sobreesfuerzo, es decir, con horas extras, con peonadas, algo va mal. Y lo que va mal, por poner un telón de fondo, es que estamos hablando de un servicio público estatal transferido a las comunidades autónomas, que desde el principio estaba mal dotado y que hoy ya ni te cuento. Es decir, lo que cuesta la prestación de un servicio como la salud pública en un territorio como Canarias, fragmentado, compuesto por 8 islas, es muchísimo más caro que lo que cuesta en territorio peninsular. Esa diferencia nunca ha sido contemplada adecuadamente por la administración del Estado. Las transferencias en materia sanitaria están, hace mucho tiempo que no miro las cifras, pero estaban hace ya 4 o 5 años, estaban muy por debajo de las necesidades de Canarias, muy por debajo del crecimiento de la demanda en Canarias, del crecimiento poblacional. Y entonces, claro, si de entrada el Estado no financia adecuadamente una de las estructuras del Estado del Bienestar, de los pilares del Estado del Bienestar, vamos mal, porque hay que completar esa financiación con recursos propios de los canarios. Paco hablaba del presupuesto de Canarias, que está en 12.000 y pico millones, ¿no? La sanidad está ya por 5.000 millones. 5.000 millones. Hoy tenemos 7.700 médicos. En el año 22 teníamos 6.800. Los efectivos reales en la sanidad pública están hoy en 43.400 efectivos. En el año 22 estaban en 39.240. Es decir, no es que no hayamos crecido, vamos creciendo, pero vamos por detrás de un problema, y es que no damos abasto a la cantidad de gente que hay que atender, porque la gente vive más, la población está más envejecida, demanda más asistencia sanitaria, y ese es un problema estructural, ¿no? A ver, sobre el tema de los médicos, yo creo que los médicos tienen unas reclamaciones profesionales que están dentro del marco de la legislación nacional. Yo creo que el Ministerio ha cometido un error garrafal atacando a los médicos por la vía de las incompatibilidades, intentando ahorquillarles, ¿no? Y los médicos han reaccionado airadamente y han dicho, mira, no, hasta aquí llegamos, ¿no? Y se han plantado. Hay algo que depende del Estatuto Marco, que es un, que es una legislación de carácter estatal, y hay cuestiones puntuales que dependen de la comunidad autónoma, que son de perras, ¿no? De dinero, de pagar más. Si tú quieres que haga más horas de guardia, pues pagan más horas. A mí me parece alucinante que las horas de guardia no computen como horas de trabajo a efectos de la jubilación. Creo que es una reclamación legítima que proponen los médicos. Ahora, yo no sé si los médicos en España en general están bien o mal pagados, ¿vale? Lo que sí te digo, y cito un estudio de las dos universidades, de La Laguna y de Las Palmas de Gran Canaria, hecho hace un año y medio, dos años, los médicos canarios están entre el top 5 de médicos en la lista de retribuciones en España, están en el top 5, entre las 5 primeras comunidades autónomas, lo estaban hace dos años, ahora mismo no lo sé. O sea, mal pagados no están. El problema que hay es que si tú a mí me pides que haga horas extras, me las tendrás que pagar adecuadamente. Si hago horas extras, deberían computarme a la hora de la jubilación. Hay un conflicto difícil.
0: ¿Quién tiene que ceder desde tu punto de vista?
6: Como toda negociación, Dajuani, yo empecé haciendo mi vida periodística haciendo información sindical, ¿no? En otra época, claro. En fin, los dinosaurios caminaban por el García Sanabria. Normalmente se busca un punto de equilibrio entre las reclamaciones que demanda la masa laboral y las reclamaciones que está dispuesta a hacer la patronal, en este caso la administración. Yo creo que la administración canaria, la de hoy y la de hace mucho tiempo, o sea, todos los que han pasado, han hecho un esfuerzo sobrehumano en materia sanitaria.
0: Pero estamos hablando, 90 millones de euros, ¿es asumible para una administración como la canaria?
6: Claro que sí, pero 90 hoy y 90 el año que viene y 180 el otro, es decir, las cabras hay que poner en el corral alguna vez. Yo creo que tampoco es un problema de exactamente solo de dinero, ¿vale? No es solo de dinero, es un problema de entendimiento entre los si tú crees que los médicos ahora le suben los 90 millones, van a dejar el conflicto por el Estatuto Marco y que las horas computen para la jubilación, seguirán presionando. Es decir, es que yo creo que, primero, Esther Monzón, por lo que he entendido, ha pasado la pelota a Hacienda Canaria. Ya te digo yo lo que va a decir la Hacienda Canaria, que ni de coña van a rascar 90 millones más. Pero bueno, está ahí la posibilidad de resolverlo con 90 millones, pero es que el Ministerio... el Ministerio no ha planteado una negociación adecuada con los médicos. Ha ido al choque, al conflicto con los médicos.
0: Sorprende que el Ministerio haya ido al choque con los médicos cuando la ministra de Sanidad es médico, es una mujer progresista, Corrales.
7: Sí, vamos a ver, yo creo que el Ministerio tiene responsabilidad en su falta de diálogo en este conflicto, pero estaba cuando daba la información, Yanire, es una información tan clara, tan contundente. Es decir, si resulta que esto se arregla en Canarias con 90 millones de euros y el presupuesto se ha aumentado 1.000 millones de euros, el presupuesto de la sanidad, ¿cómo es posible que esto no se haya resuelto antes? Si además resulta que hemos perdido más de 200 millones de euros por estas huelgas, por estos conflictos, pues hombre, digo yo que nos podíamos haber anticipado y 90 millones es bastante menos que 200. Y además, si a esto le añadimos que es que las médicas que tienen toda la razón y los médicos que tienen toda la razón cuando plantean sus reivindicaciones, lo que están demandando es que se cumpla un acuerdo que fue firmado en el 2023, hace tres años, un acuerdo de mejora retributiva y de carrera profesional. Hombre, resulta curioso que alguien diga, se lo hemos pasado a Hacienda a ver si lo que nos contesta, que llevamos varios meses, si esto se puede resolver con 90 millones de euros y además se puede resolver con un mínimo de diálogo.
0: Pues que decía el otro día el director del Servicio Canario de la Salud que nos ha costado 200.
7: Claro, por eso digo que es que los números son claros. Si tiene un aumento presupuestario de 1.000 millones, pues resulta que 90 es una cosa bastante admisible, salvo que la mayor parte de ese aumento presupuestario haya ido a cosas que no tienen nada que ver con reforzar la sanidad pública. Insisto, Es que no estamos hablando de un acuerdo nuevo, estamos hablando de que se cumpla un acuerdo firmado en el 2023.
6: Pero lo que pasa, Corrales,
7: en el 2023, tres años para cumplir ese acuerdo, y ahora preguntan a Hacienda. Hombre, esto es porque un poco
6: Hacienda,
7: ridículo.
6: Porque Hacienda es quien tiene que soltar las perras. El problema es que cuando estás en una mesa como esta nuestra, yo, vamos a ver, ya te digo que yo creo que hablando se entiende a la gente y que esto es un tema de negociación, ¿vale? Y que también el Ministerio no está colaborando a que haya un marco de negociación con los médicos. Pero dicho esto, yo en esta mesa he oído pasar que hay que invertir en depuradoras porque estamos vertiendo agua al mar y que hacen inversiones multimillonarias en depuradoras, que hay que invertir en helicópteros para los incendios forestales, que hay que invertir en vigilancia para los espacios naturales, que si tú miras todas las necesidades, que lo del tema de la vivienda pública, viviendas sociales, ¿de dónde se sacan esos 90 millones? Y si el año que viene son otros 90, ¿de dónde se sacan? Es decir, todo en los presupuestos tiene una finalidad, es decir, los 90 millones no lo vamos a pagar extra los contribuyentes, supongo. Hará un reajuste presupuestario y eso a quien está ahí llevando dinero por un sitio y para otro le debe preocupar. Hay prioridades, un montón, un montón. Yo creo que los médicos tienen que cobrar bien. Te repito que están entre los 5 mejores de España. ¿Que las horas de guardia hay que pagarlas mejor? Bueno, no lo sé, que se discuta. Pero desde luego lo que sí te digo es que las huelgas, y Juan lo dijo al principio, que se acercan a las elecciones, mal negocio.
5: A nivel de España se habla del coste de las reivindicaciones económicas, digamos, que están planteando los médicos, estarían, son datos que ha ido dando el Ministerio de Sanidad, entre 2.000 y 4.000 millones al año. Dicen que esto es en torno a un 3% del gasto sanitario. Un pequeño y sencillo dato, por recordar un poco cuando el Papa hablaba ayer de desarmar y de trabajar por la paz. El gasto militar se ha incrementado con este gobierno progresista en seis años. Del año 2019 era en 11.281 millones, ha pasado a 33.123 millones. Se ha multiplicado por tres el gasto militar en España. Es cuestión de prioridades y hay prioridades que no suenan muy progresistas, digamos.
8: Bueno, vamos a abordar hablando de política nacional. Ya, fíjate que estaba haciendo la multiplicación, sí, 90 millones de euros en Canarias por 17 autonomías, que Canarias no la más grande, serían 1.530 millones de euros, Juan daba la cifra de 2.000, 4.000 millones de euros. Vamos con el histórico discurso de León XIV en el Congreso de los Diputados. Allí se ha dirigido a los grupos parlamentarios, ha defendido la vida desde su concepción hasta su ocaso natural, ha pedido límites morales a los políticos y ha reivindicado la atención digna a las personas migrantes. La comparecencia ha dejado además bastantes imágenes curiosas, desde la entrega por parte de Sumar de una carta del sindicato de inquilinos hasta la petición de la portavoz de Junts de que hable en catalán en Barcelona. Desiree Rodríguez, muy buenos días. ¿Cómo ha sido ese discurso?
9: ¿Qué tal? Muy buenos días. Pues la visita de León XIV a España, lo decías, ha dejado una imagen histórica, la de un papa dirigiéndose al Parlamento español con una ovación de 7 minutos tras un discurso contra la guerra y contra la polarización. Cuestionaba también derechos como el aborto, la eutanasia, consagrados en la Constitución, y también pedía respuesta a los más vulnerables, entre ellos los migrantes, el motivo por el que el pontífice va a viajar a Canarias este jueves y viernes. El papa pedía no hacer una lectura demográfica y económica de la inmigración, urgiendo a vías legales y seguras.
10: Las rutas cada vez más peligrosas han evidenciado el altísimo coste de esta realidad, tantas veces escondida o ignorada. Muchas personas siguen siendo presas de traficantes y contrabandistas que se aprovechan de su desesperación. Es necesario fortalecer la prevención, el rescate y la asistencia a las víctimas.
9: Ha habido cierta unanimidad entre los partidos en la acogida de las palabras del Papa, aunque con matices. En Vox no se daban aludidos por los mensajes de la migración, tampoco el PP, que apoya a la ultraderecha en la prioridad nacional en algunas comunidades autónomas, y la izquierda se distanciaba del cuestionamiento del aborto y de la eutanasia. En Coalición Canaria, partido con representación en la Cámara, celebraba que el Papa haya incidido en la cuestión migratoria, que es el eje central de su visita a las islas. Cristina Valido, diputada.
11: Nos ha recordado hoy que las leyes tienen que tener en el centro la dignidad de las personas. Y no solo eso, sino que las leyes deben servir para construir convivencia y para construir paz. Creo que ha sido un buen mensaje, un buen discurso que todo el mundo en la Cámara ha respetado y ha entendido como oportuno y necesario.
9: Uno de los asuntos a los que no hizo referencia el Papa en su discurso fue la crisis de la vivienda, que asfixia a España, también a Canarias, donde el coste de una vivienda media se ha encarecido en 20.000 euros en un año. El Sindicato de Inquilinos, lo decías, le ha pedido por carta a León XIV que intervenga en una emergencia habitacional marcada, dicen, por la especulación y la avaricia.
8: Muchas gracias, Desi. Paco, somos, en el Congreso, digo, los diputados, los senadores que estaban allí, ¿son hipócritas, son falsos o son educados? Todo el mundo aplaudió al Papa ayer.
4: Yo diría que es más un gesto de educación. De todas formas, este tipo de discursos institucionales suelen ser discursos que están dirigidos a contentar a todo el mundo, ¿no? En ellos se plantean ideas y reflexiones, primero planteadas de una manera razonable, no de una manera combativa ni beligerante. Es un invitado y, por lo tanto, a mí me sorprendió sinceramente un aplauso tan prolongado por parte de personas que están aplaudiendo pues declaraciones que no tienen nada que ver con
8: contrarias sus ideales. La ultraderecha contraria sus ideales, la izquierda contraria sus ideales.
4: Defienden, ¿no? Pero eso que defines como un acto de hipocresía, ojalá tuviéramos más actos de hipocresía así en nuestro comportamiento normal, en vez de tener actos de barbarie y de salvajismo como los que tenemos cuando los diputados son capaces de enzarzarse a muerte y de mentarse a sus madres por asuntos absolutamente triviales. Ojalá el discurso político fuera un discurso educado, de aceptación de que el hecho de que una persona no piense como tú no significa que tengas que retirarle la humanidad, ¿no? Retirarle incluso la capacidad de expresarse. Yo creo que era el discurso esperable del Papa. Ha habido después algún pequeño exabrupto, ha habido también alguna reacción mínima, la verdad es que han sido mínimas, de algún diputado o senador presente que prefirió abstenerse de aplaudir o que solamente aplaudió después de verse forzado por sus colegas a base de algún codazo para hacerlo y tal, que fueron ayer recuperados en algunas imágenes de los medios de televisión. Pero sinceramente, es el discurso que el Papa debía hacer. Creo que es un discurso que de alguna manera recoge lo que son las enseñanzas, los preceptos y las ideas de la Iglesia en estos momentos sobre asuntos importantes como es la emigración, como es la pobreza, como son algunos de los temas polémicos, ¿no? El derecho a la vida, la oposición al aborto y a la eutanasia, etcétera, etcétera. Y sobre todo es un discurso que concluye con una reclamación de la búsqueda de la paz, que sí es algo que yo creo que el 100% de los presentes pueden aplaudir. Al final, a mí no me sorprendió que aplaudieron, aunque sí me sorprendió que prácticamente el aplauso fuera de eso que se llama ovacional, ¿no? O sea, unánime durante 7 minutos con la gente puesta en pie. Realmente, a veces pienso que seguimos siendo, en el fondo, un país católico.
8: Corrales, pregunta un oyente. ¿Para qué sirve el discurso de un invitado sin poder y efecto alguno?
7: Bueno, realmente el Papa León XIV es un referente moral en el mundo y tiene influencia lo que dice. Es la única persona que ha sido capaz de enfrentarse a Trump sin que Trump lo insulte, ¿no? Lo descalifique y le denigre, le humille, y se ha enfrentado de manera manifiesta. A mí me parece que el Papa va a dejar en España, en su visita, 22 intervenciones. Esta, la del Congreso, es una intervención interesante. Una intervención, además, que me ha resultado positiva todo lo que ha comentado. Y prefiero ver a los parlamentarios aplaudiendo que insultándose y haciéndose los graciosos y el gañán. Entonces, aunque haya un cierto nivel de fariseísmo en este aplauso, a mí me parece que en el fondo lo que ha planteado el Papa son cosas de bastante sentido común, de bastante una moral que podemos compartir muchos creyentes y muchos no creyentes, de cómo un mundo que pone muchas fronteras, muchos muros, muchas armas y que no da soluciones a los problemas de la gente. Insisto, me parece que su intervención es una intervención muy positiva y sobre todo me resulta llamativo ese llamamiento que hace a la convivencia, a la no polarización, a la defensa de la dignidad humana, que algunos que están todo el día descalificando, humillando, diciendo que estamos sufriendo una invasión, que hay que machacar, que hay que bombardear los barcos que vienen llenos de inmigrantes o las pateras, me resulta curioso que digan que ellos no ven contradicciones en lo que ha dicho el Papa y lo que ellos hacen, y que algún dirigente político ha dicho que una cosa es la teoría y otra cosa es la práctica. Pues vaya práctica que tienen algunos. Desde luego, sí que ha sido una enmienda a la totalidad, sobre todo de lo que tiene que ver con la prioridad nacional. Eso, desde luego, ni es un mensaje humanista, ni es un mensaje cristiano. Es otra cosa.
6: Hombre, me gustaría, iba a empezar diciendo que nadie en este país ha dicho de bombardear las pateras, como acaba de decir gráficamente Corrales. Pero bueno, en una metáfora un poquito...
7: Tellado y Santiago Abascal, casi, casi. Bueno, pero... Santiago Abascal, cuando dijo que había que hundir el Open Arms, ¿a qué se estaba refiriendo?
6: No. Vamos a ver, el barco de rescate, no las pateras.
7: Bueno, pero, casi pero, peor bien, me lo bien, pone. Bien, pero, casi peor pero, me lo
6: no,
7: pone.
6: Casi muerto no es lo mismo que muerto. a ver, yo discrepo de... Las papas, como tú sabes... Juani, son siempre más amargas que las batatas. Las batatas suelen ser más dulces. Y yo creo que el aplauso del Congreso fue un aplauso dulce, ¿no? Porque hay mucho batata. El discurso del Papa es un paraguas donde cabe todo el mundo, porque el Papa dijo cosas de derechas, de izquierdas y medio pensionistas. De valores, me refiero, de diferencias ideológicas. Con lo cual, te quedas con lo que te gusta y lo otro no le haces caso. Es decir, básicamente todo el mundo aplaudió al Papa, pero no le va a hacer ni puñetero caso, ¿no? El discurso del Papa a mí me parece coherente con un líder religioso que defiende unos valores morales para los creyentes de su congregación. Lo que no entiendo exactamente es si el Papa fue invitado al Congreso como jefe de Estado o fue invitado como líder religioso. Si fue invitado como líder religioso, me asombra, porque sería el primero en ser invitado al Congreso de los Españoles a dar un discurso religioso, o sea, de ideología religiosa.
8: En todos lados leí que como jefe de Estado, ¿no?
6: Pues ese no es el que dio. El discurso del Papa no es el discurso de un jefe de Estado, básicamente. Es un discurso coherente con sus principios religiosos. Yo ahí no lo discuto, ¿no? Ahora, como jefe de Estado, no suele ser el discurso habitual de un jefe de Estado. Yo, de todo lo que dijo el Papa, evidentemente lo respeto todo porque las opiniones son absolutamente libres, ¿no? Pero me preocupa, por otra parte, es coherente con la idea de la Iglesia, pero dijo en el Congreso, habló del drama migratorio, lo ligó al derecho a la vida, ¿no? Desde su concepción hasta su ocaso natural. Y claro, a mí me entró un frior, porque claro, hasta el ocaso natural, o sea, nada de trasplantes, de quimioterapias, nada de fármacos, ¿no? El ocaso natural, cuando te toque la palma y no te haces un trasplante, no te operas de un cáncer, no te... ¿Cómo que el ocaso natural? Pero es que estamos en el siglo V.
4: Eso es una caricatura, me da la impresión de coger el rábano por las hojas.
6: Claro, pero bueno, Jorge, pues, ¿no? yo lo cogeré por las hojas, pero el que puso el rábano fue él.
8: No, pero bueno. Pero
6: a ver, no. El ocaso pero natural...
7: Ahora sí todos lo entendemos.
6: El ocaso de la naturaleza es el ocaso de la naturaleza. Y ya no me pongo a hablar de expropiar el cuerpo ajeno, ¿sabes? Expropiar el cuerpo a las mujeres para decir, no, tú tienes que tener... Si te quedas preñada, tienes que tener a tu hijo, porque te lo digo yo, porque su concepto de la vida. Es un concepto laico. Y él propuso conceptos religiosos en un ámbito laico. Y vuelvo a repetir lo mismo, zapatero a tus zapatos, igual la palabra zapatero a tus zapatos hoy queda fea. Pero es decir, chico, no, debes tener respeto también por el sitio donde vas a hablar. Yo no iría a una iglesia a hablar de que hay que abortar y hay que quemar conventos. Es decir, por respeto al sitio donde te invitan. Pero bueno, también entra... yo repito, no estoy dejándolo mal. Creo que creo que el Papa fue coherente con su mensaje y con lo que defiende. La culpa no es suya. Él dice lo que piensa y mi respeto a lo que piensa. Y con respecto a la concordia, a la, a la, o sea, yo me miedo de la risa. O sea, los mismos grupos que han puesto a parir la transición, que el Papa puso como aparentemente como referencia en España, se dejaron las manos aplaudiendo a quien defendió la transición. Los mismos grupos que, bueno, por no coger más tiempo porque Juan tiene que hablar, yo reconozco que me mete de la risa con lo que dijo Abascal al final de del discurso del Papa cuando le van a preguntar. Y si yo, no, yo estoy completamente de acuerdo, y de hecho yo me conformaría con que en España se aplicase la política migratoria del Estado Vaticano.
4: Que por cierto, lo habías dicho tú por la mañana.
6: Sí, este hombre me copia.
7: Sí, pero te copia también Podemos, porque estás diciendo lo mismo que...
6: Es que los extremeños se tocan.
8: Juan, tú estuviste pendiente del discurso también.
5: Sí, yo escuché, no en directo, lo escuché por la tarde, luego ya que no voy a ir a la misa, por lo menos me eché la... Eso fue una misa, vamos a ver, no hay ninguna duda. El Papa no habló como jefe de Estado porque él mismo dijo que hablaba al principio del discurso el Papa dijo, hablo como pastor de la Iglesia Católica, punto uno. Sería totalmente absurdo y disparatado que un jefe de un estado de 900 habitantes, de un presupuesto de 500 millones de euros, se le dé media hora y se junten allí todos los diputados y senadores. ¿Estamos locos o qué? ¿Estamos chiflados aquí? O sea, si es en proporción, imagínate cuando venga el de China. Por tanto, habló como cura y se echó una misa con su doctrina. La historia está en que... Ahí le aplaudieron todo el mundo, y lo que más gracia me hace es que la mayor parte de los aplausos vengan de sectores de la izquierda.
6: Una
5: o sea,
6: misa, empezando, una o sea, misa, una misa no, una homilía, una misa, en otra, el, una misa en otra el, cosa.
5: Bueno, yo soy monaguillo y a lo mejor tengo más misas que tú, así que háganme
6: lo favor. Dudo mucho.
5: Entonces, la vamos a ver.
8: Yo lo hice en serio, que ha sido
5: monaguillo. Sí, yo fui monaguillo. ¿Y quién no? Fui monaguillo en Chamán,
6: ¿y,
5: sí.
6: ¿Y quién no? Antes de cura siempre es monaguillo.
5: Y las propinillas que se daban. Por cierto, sí. Estaba mejor pagado que el periodismo en ocasión. Bueno, vamos para allá. A lo que vamos. Él habló como cura. Eso en primer lugar. Y a mí me gustó la historia esta porque sirvió para que afloraran todas las contradicciones desde el ultra estigmatizador de los migrantes como Abascal y su tropa, la ultraderecha, aplaudiendo a Sumar. O sea, vamos a ver, ¿qué hace la de Sumar dándole una carta sobre el problema de la vivienda en nombre de la... Pero, mi niña, llévate la carta al Consejo de Ministros, que están gobernando ustedes, que no están en la oposición, que están en el gobierno. O sea, el problema de la vivienda en España lo lleva usted al Consejo de Ministros, no al Papa. O sea, es que es una cosa alucinante que gente de izquierda haga eso. A mí, de la gente de izquierda, la más coherente que me pareció fue la gente de Podemos, que no entró, que no escuchó la misa, dijo, no, esto no, este señor no tiene por qué echarse aquí una misa. Bueno, dijeron que no estaban, eso es lo que me escuché yo, que no habían ido, no sé si entraron al final o no entraron, pero Irene Montero habló de que no participaban en esta historia. Entonces, por tanto, el Papa habló como cura y le ponen allí al lado a dos o tres curas, o sea, ni una alusión al tema de la mujer, o sea, en el templo de la democracia, donde se sientan los representantes, le ponen una silla en la mesa a un par de tipos machos, por supuesto, de la jerarquía católica, pero ¿esto qué es? O sea, ¿en qué siglo estamos? El único problema que veo yo de esa foto es por qué la han puesto en color y no han publicado en blanco y negro. Por lo demás, es una radiografía de las contradicciones políticas y del cinismo político de la izquierda y la derecha. Porque, vamos, que haya que estar señalando solo a esos ultras que aplaudieron cuando habló de la inmigración y cuando habló de desarmar y que no se soluciona con la carrera de armamento, y este gobierno ha multiplicado por tres el presupuesto militar, ¿de qué está hablando?
8: Paco, quería decir algo y me voy a publicidad.
4: No, básicamente que creo que tenemos un error de criterio que además se ha ido consolidando en la manera en que nosotros reflexionamos sobre los acontecimientos, sobre las cosas, ¿no? Es decir, yo no entiendo por qué el líder espiritual de la Iglesia Católica no puede en un templo laico dirigirse al conjunto de los representantes del pueblo español a plantear ideas que no son las ideas recurrentes o las ideas mayoritarias. Yo creo que eso forma parte de la riqueza de la democracia, de la riqueza de la humanidad, es decir, aceptar que haya personas que piensan de una manera diferente a como pensamos nosotros y que lo puedan expresar. Esa es la parte que menos me preocupa de este asunto. A mí me parece que haya venido o no haya venido en calidad de ser jefe de un pequeño estado sin, como dices tú, sin mucho presupuesto, sin muchos habitantes, un estado en realidad ficticio,
12: hable como lo que realmente es, ¿no? El jefe de los curas, por decirlo de alguna manera, desde la percepción que puede tener una parte de la sociedad, o el representante de Dios en la tierra, desde la percepción que puede tener otra. Somos una sociedad compleja. Y en las sociedades complejas yo creo que todo el mundo tiene derecho a plantear posiciones completamente diferentes. Y para mí es positivo que se pueda producir una intervención de este tipo en el Congreso sin que nadie se raje las vestiduras y sin que nadie pierda los modos. Que efectivamente hay una contradicción entre algunas de las cosas que se ha dicho. Bueno, ya se las apañó también el Papa para darle a cada uno lo que quería escuchar, hacer un discurso conciliador, un discurso aceptable y que la gente pueda, digamos, de alguna manera asumir sin demasiadas estridencias.
6: Estoy pensando que me equivoqué cuando le dije a Juan que en una homilía y en una misa, porque es verdad que dio hostias y vino. Pero también
12: vino,
6: tiene una
12: no,
6: cosa.
12: Vino no sé cuándo lo
6: el,
12: compartió.
6: El problema vino en el sentido hostias metafóricas y vino metafórico en el sentido de...
5: Pero en el bar del Congreso dice que hay Coca-Cola.
6: Sí, hay Coca-Cola.
8: Bueno,
6: vamos a ver, Paco, a ti no te chirría la intervención del Papa porque responde mayoritariamente a la cultura católica de este país.
12: Claro, pero ya tú lo dije, somos más católicos
6: de
12: lo
6: que
12: decimos.
6: Si tú llevas un líder religioso islamista para que dé su discurso religioso,
5: claro, es una cumbre.
6: Eso se te caerían los calzoncillos. Depende. No sería normal.
12: De la concepción, depende de la concepción que tengamos del Islam. Si tenemos la concepción del que el Islam son atentados, asesinatos, terrorismo, pues a lo mejor.
6: Me da igual la
12: concepción. Pero a lo mejor. No.
6: Me da igual la concepción que tenga. Distintas. Es decir, me da igual la concepción que tenga. El Congreso, un Parlamento, en mi opinión, no es un lugar para hacer discursos religiosos, es un lugar para hacer discursos políticos.
12: Y el Papa ha hecho un lugar para hacer cualquier tipo de discurso.
6: Y el Papa ha hecho
5: un discurso político.
6: Y el Papa ha hecho un discurso político.
8: 9-10.
6: Basado en criterios
7: religiosos. Pero a mí me parece normal que el Papa pueda hacer un discurso político porque está
6: religioso. ¿Eh? Un discurso basado en preceptos
7: no, en convicciones religiosos. Morales.
12: Sinceramente, a mí me parece que ha sido un discurso más,
7: no me parece una
12: más inteligente y más lógico y más razonable que la mayor parte de los discursos que se escuchan en ese Parlamento.
6: Ah, bueno, eso
8: ya,
6: si empezamos seguro a poner evidencia encima de la mesa, claro, es difícil discutirlo.
8: Gracias.
6: Perdón, adiós.
8: Gracias.
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0: 8:54. Pedro Sánchez va a comparecer en el Congreso el 24 de junio para dar explicaciones sobre los escándalos que sacuden al Partido Socialista, desde la imputación de Zapatero hasta el caso Leire. Hoy, además, va a quedar visto para sentencia el juicio contra su hermano, David Sánchez. ¿Qué esperan, Paco, de la qué esperas de la comparecencia del presidente?
1: Pues que llegue. A lo mejor se ha retrasado un poquito, pero vamos, después de...
2: El 24 de junio de este año.
1: Algo más de... Sí, parece que es este año. Ah. Algo más de un año después de que hayan empezado este tipo de cuestiones, pues bueno, que se decida hablar de algo de lo que ni él, ni su ministro, ni nadie en el gobierno ha querido decir ni una palabra, a pesar de la constante presión de los medios de comunicación. Pues me parece muy bien. En un país democrático es normal que los afectados por escándalos y tal den explicaciones. En nuestro país hemos entrado en una moda distinta, diferente, nueva, que a mí me choca un poco, que es la de que nadie dice nada, nadie responde a ninguna acusación y se deja todo en manos de los tribunales para luego decir que los tribunales están manipulados o condicionados o forman parte de la...
0: ¿Qué tendría que decir, Paco, qué tendría que decir Pedro Sánchez en esa comparecencia para disipar cualquier tipo de duda?
1: Que se va, pero no creo que vaya a decir eso. Es decir, llegados al punto en el que estamos, con acusaciones por todos lados, con juicios abiertos en su entorno familiar, en su entorno político, con todos sus compañeros en la reconquista del Partido Socialista, todos metidos en prisión, con esta señora Leire Díaz, que es ya la quinta esencia de la cutrez más absoluta, responsable de una operación dirigida por Cerdán. En fin, yo creo que estamos ante una situación en la que es muy difícil sostener una política coherente. Yo creo que en estos momentos Pedro Sánchez lo único que está demostrando es su extraordinaria capacidad de resistencia, después de una legislatura entera en la que no se han podido aprobar unos presupuestos, en la que han tumbado la mitad de las propuestas que se han llevado al Parlamento. Pues yo creo que lo más cómodo y sensato para él, lo más razonable para su salud personal, que por cierto se ve un poco perjudicada, sería que lo dejara, ¿no?
0: Corrales, ¿hay alguna manera de que Pedro Sánchez disipe dudas? ¿Y qué tiene que decir?
3: Yo creo
0: ¿Qué debería decir?
3: Que la comparecencia llega tarde, llega muy tarde, y que debe dar explicaciones. Lo que debe decir es, se debe sincerar, si tiene alguna implicación con estos casos, desde mi punto de vista, tiene que hacerse a un lado, obviamente, y se tendrán que dirimir las responsabilidades políticas. Pero es evidente que el PSOE tiene que actuar con firmeza y con ejemplaridad. Y en la política, y no solamente en la política, veo poca firmeza y poca ejemplaridad. En estos casos, pues resulta que vemos en el sumario y vemos en informaciones que un juez se marcha con un comisario, con los directivos de Plus Ultra, a Cartagena de Indias, con todos los gastos pagos, y tampoco nadie da explicaciones. Si eso es normal, que venga Dios y lo vea. Yo creo que nos merecemos muchas explicaciones, y si alguien no es capaz de enderezar el rumbo, lo que tiene es que ponerse a un lado y ofrecer en este país un proyecto para los progresistas, un proyecto mayoritario, que estamos un poco huérfanos.
0: Quedan dos minutos, uno para Juan y otro para Jorge. Juan.
4: Yo creo que debería de hablar de lo importante y explicar lo que pueda explicar de lo de Ábalos, de lo de Cerdán, de lo de Leire, de si hubo una cloaca del PSOE y tuvo algo que ver. Habrá que ver lo que ha dicho Zapatero en el juzgado antes de que comparezca Pedro Sánchez, pero luego está la otra cara de la moneda, en la que mejor que no entre, pero porque no hay ni que entrar, con las historias de su mujer y del hermano, que han sido casos absolutamente inflados. Hay que diferenciar, en definitiva, debería centrarse en diferenciar la paja del trigo, y aquí estando Ábalos, que se me entienda bien la frase, no se vaya a malinterpretar, pero que hable de los casos importantes y de lo que hay, y no de lo que ha inflado las terminales mediáticas de la ultraderecha y algunos jueces, que es verdad que han jugado a política, pero que mejor es que no entre en esa historia. que es absolutamente evidente. El caso del juez Peinado es evidente, y el caso del hermano pidiendo 18 años de cárcel porque dice que lo enchufaron en la diputación cuando él no era presidente del gobierno, es un... seis,
2: que es mucho,
4: como si es, que es mucho, seis, como, o sea, porque lo enchufaron en una diputación cuando no era ni presidente del gobierno, o sea, es como se ha inflado eso, hasta Paco Pomar hacía alusión, hasta el tema de la salud, quiero decir, los ataques personales a Pedro Sánchez han sido tan tremendos que sería bueno que se separe de esa historia, que se quite el victimismo y explique lo importante, que hay cosas graves.
2: Jorge, yo no sé en qué fase está, no sé si está en la fase 1, que es la de Sánchez, no es verdad, es fango, son bulos, no sé si está en la fase 2, que es conspiración de jueces y Guardia Civil, o en la fase 3, no sabía nada, no lo conozco. En función de en qué fase esté, veremos qué discurso hace. Solo voy a decir una cosa. El primer votante de Vox en España se llama Pedro Sánchez.
0: Señores, gracias a los cuatro. Gracias, Juan. Gracias, Jorge. Bueno. Gracias, Corrales. Gracias, Paco Pomares. Vamos con las noticias de las 9.
5: Son las 10 de la mañana, las 9 en Canarias. Se complica la situación del incendio en Villanueva de los Castillejos, en Huelva. El fuego ha afectado ya a más de 2.000 hectáreas. Javier Llevana, buenos días.
6: ¿Qué tal, Ángeles? Buenos días. La Junta de Andalucía acaba de mostrar su preocupación por lo rápido que se está expandiendo el fuego. Se van a incorporar nuevos medios aéreos para tratar de contener este incendio que se inició ayer en el paraje de Los Turbios. Huelva, Santiago González.
7: Está siendo un incendio muy complicado debido al viento intenso, con rachas de entre 35 y 40 kilómetros por hora y con una alta carga de combustible fino y compacto, principalmente matorral. Las llamas calcinaron ayer hasta 100 hectáreas cada hora. Durante la noche, las llamas se han seguido expandiendo y, según el consejero de Emergencias en Funciones, Antonio Sanz, en declaraciones a Canal Sur, la superficie afectada ya ha superado las 2.000 hectáreas.
8: Ayer ya había superado las 2.000 hectáreas y durante la noche ya le garantizo que ha evolucionado de manera mucho más compleja y, por tanto, estaríamos hablando de una extensión más amplia.
7: El fuego se dirige ahora en dirección a Gibraleón y afecta a una zona de eucalipto leñoso. Es un combustible que reduce la velocidad de propagación, pero que aumenta la intensidad del incendio, lo que complica las tareas de extinción. A ello se suma la posibilidad de un cambio de viento a partir de las 4 de la tarde, especialmente en el flanco izquierdo, lo que podría todavía agravar la situación.
6: Del exterior, al menos 4 personas han muerto en el Líbano en las últimas horas. Unas cifras que se han conocido al mismo tiempo que Israel está emitiendo nuevas órdenes de evacuación en el sur de este país. Además, un helicóptero estadounidense se ha estrellado en las inmediaciones del estrecho de Hormuz. Sara Aranda, buenos días.
9: Ha asegurado que los dos tripulantes han sido rescatados y se encuentran bien. Ahora investigan si la aeronave fue derribada por fuego iraní o si sufrió un fallo mecánico. El presidente estadounidense ha declarado que Israel e Irán han decidido dejarse en paz al menos una semana tras el cruce de ataques de ayer. Sin embargo, el primer ministro israelí Benjamín Netanyahu no cesa su ofensiva en el sur del Líbano y hace peligrar la tregua. Han vuelto a bombardear Nabatieh y Tiro, donde han emitido nuevas órdenes de evacuación. Esta vez han ordenado evacuar el barrio cristiano que hasta ahora se había respetado.
6: Además, sobre la visita del Papa, que esta mañana va a llegar a Barcelona, acaba de hablar con nuestros compañeros de la SER en Cataluña, Manuel Barbero, el padre que destapó los abusos sexuales en los maristas. Barbero, que creó la asociación Mans Petites, ha cargado contra el gobierno, del que ha dicho que tendría que haber hecho mucho más para que León XIV se hubiese reunido con todas las asociaciones de víctimas.
10: El Papa León no viene a España para un acto de fe solo, sino también es un acto político. Lo demostró en el Congreso, ¿no? Y es el jefe de un Estado. Por lo tanto, en la presión política que tiene que hacer el Estado español tendría que haber sido muchísimo más alta y tendrían que haber exigido que hubiera habido un encuentro con todas las entidades, que luchan contra la pedrafia, para que pudiera haber escuchado de cada una de ellas o de algunas, poder escuchar las exigencias, y esto no se ha llevado a cabo.
6: Nos quedan los deportes, Sampe, buenos días.
11: Muy buenas. La selección española se ha impuesto en Puebla por 3-1 a Perú en el amistoso previo al debut mundialista el próximo 15 contra Cabo Verde. La femenina juega hoy la última jornada de clasificación para el Mundial del 27, Islandia-España, a las 9 de la noche en Reykjavik. Además, está previsto que Mourinho llegue ya esta tarde a Madrid para iniciar el trabajo con el equipo de cara a la temporada 26-27, temporada que, como supimos ayer, va a comenzar el fin de semana del 15-16 de agosto. Y esta noche, desde las 9, se juega también la vuelta de una de las semifinales por el ascenso a primera, Almería-Castellón, con empate a 1 en la ida.
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12: Cadena SER Canarias. El Tribunal Superior de Justicia de Canarias ha rechazado que la cadena de hoteles Riu, en la provincia de Las Palmas, compense económicamente a los trabajadores de 15 de sus establecimientos que puedan disfrutar de un descanso de 12 horas entre jornadas. La empresa había pactado con UGT que ese descanso podía ser de hasta 10 horas como mínimo, y si fuera inferior a 12 horas sería compensado con un descanso alternativo durante los días inmediatamente posteriores, dejando abierta la puerta a una compensación económica. Comisiones Obreras recurrió ese acuerdo. Su portavoz es Borja Suárez.
13: Bueno, esta sentencia cambia un poco las reglas del juego. Vemos como lo que hemos hecho toda la vida, pues no está bien, es una sentencia del Supremo. Así nos lo señala y nosotros, pues con total responsabilidad, como tenemos que ser agentes sociales y entendemos que es responsabilidad por las partes, pues sentarnos y llevar esas reglas del juego otra vez, que como te decía, el descanso no se debe comprar con dinero y tenemos que cambiar descanso por descanso y buscar. Es evidentemente que esas personas que van y vuelven dos veces de ida, dos veces de vuelta, pues que no tengan una merma económica, pues como está el transporte, pues como están las carreteras canarias.
12: Y a esta hora comienza en el Hotel Santa Catalina de la capital Gran Canaria un nuevo encuentro Ser Canarias. Ahí está nuestro compañero Néstor Godoy. Buenos días.
14: ¿Qué tal? Buenos días. Acaba de comenzar este nuevo encuentro Ser Canarias, en el que se va a abordar el desarrollo de San Bartolomé de Tirajana, un municipio en el que habitan más de 54.000 personas.
13: El descanso no se debe comprar con dinero y tenemos que cambiar el descanso por descanso y buscar. Es evidentemente que esas personas que van y vuelven dos veces de ida, dos veces de vuelta, pues que no tengan una merma económica, pues como está el transporte, pues como están las carreteras canarias.
12: Y a esta hora comienza en el Hotel Santa Catalina de la capital Gran Canaria un nuevo encuentro Ser Canarias. Ahí está nuestro compañero Néstor Godoy. Buenos días.
14: ¿Qué tal? Buenos días. Acaba de comenzar este nuevo encuentro Ser Canarias, en el que se va a abordar el desarrollo de San Bartolomé de Tirajana, un municipio en el que habitan más de 54.000 personas y que en los años 60 logró colocarse en la cima turística gracias a

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0: 9 y 7 minutos de la mañana, ¿qué tal? Muy buenos días, bienvenidos al Hoy por Hoy Tenerife en la sintonía de Radio Club en un martes en el que todas las miradas están puestas en ese primer asalto de las semifinales de la ACB que va a enfrentar esta tarde a las 7 en punto a La Laguna Tenerife frente al Barça. El partido se juega en el Palau y llega después de haber logrado el Canarias una de las mayores gestas de su historia al eliminar al Real Madrid. Esta nueva eliminatoria es al mejor de 5 partidos y puede abrir la puerta a algo que parecía imposible hace apenas unos años. Ver a un equipo canario disputando la final por el título de la mejor liga de Europa. Para eso hay que superar en semifinales al Barcelona. Y además todo esto con una buena noticia para el futuro de la instalación lagunera, para el Santiago Martín. Ayer conocíamos el compromiso de dotar al pabellón del Canarias de aire acondicionado lo antes posible. Esa es la buena noticia. La mala, que para que ese aire se note en la grada, habrá que esperar hasta el primer trimestre de 2027. Primero se pone el aire en los vestuarios y en otras zonas del pabellón y luego en la grada. Lo ha confirmado, lo de que va a estar el aire previsto para el primer trimestre de 2027, la consejera de Deportes del Cabildo, Yolanda Moliné, en esta antena.
1: Nosotros estamos inmersos en el expediente de climatización, ya hemos hecho la primera fase que lleva un año, que es todo lo que tiene que ver con vestuarios, con todo lo que tenía que ver con el pasillo perimetral, el gimnasio, para que bueno también los jugadores pues pudieran estar en condiciones óptimas, y ahora toca la segunda fase. Ha sido más compleja porque pues bueno, al no existir otro emplazamiento donde pueda jugar el Canarias, tenemos que hacer las obras en coordinación no solo con el equipo de máxima categoría, sino también con la nueva liga que ha puesto también la liga ACB de U22, la Federación Española y el Consejo Superior de Deportes, U22 del Canarias. Entonces tuvimos que hacer un modificado de proyecto porque se entrenaba mañana y de 2 a 5 era complicado hacer una obra donde tienes que estar cambiando los conductos.
0: Bueno, pues eso en cuanto al baloncesto. La cita esta tarde, 7 de la tarde, transmisión de Radio Club Tenerife. También lo pueden ver por la tele a través de DAZN. Y este martes es noticia también la otra gran batalla del verano, la lucha contra los incendios forestales.

0: El Cabildo de Tenerife ha presentado ya el operativo que va a poner en marcha y se trata del mayor operativo humano y tecnológico de su historia. La intención es proteger a la isla frente al fuego. Hay más efectivos, hay nuevas brigadas, habrá drones, cámaras térmicas y una coordinación reforzada como otros años con el ejército dentro de la que se ha denominado como Operación Prometeo.
1: Hemos ido incrementando las plantillas y eso es muy importante. Sumamos más medios materiales, tenemos nuevas autobombas, nuevos camiones, nuevas pick-up que entran en lugares más inaccesibles y después toda la tecnología puesta a disposición de la prevención.
0: Estos detalles los daba la presidenta del Cabildo, Rosa Dávila, ayer en la presentación de todo ese operativo. Y seguimos también muy pendientes de la evolución de los 6 heridos que ayer dejaba el accidente del tranvía en Taco. El choque entre un camión grúa y un vagón del tranvía provocó el descarrilamiento parcial del convoy y se generaron importantes retenciones en la zona. La noticia dio un giro inesperado pocas horas después cuando trascendió que el conductor del camión grúa había dado positivo en el test de drogas realizado después del accidente. Una investigación que deberá aclarar ahora todas las circunstancias de ese descarrilamiento, de esa colisión entre el camión grúa y el tranvía. Y por supuesto seguimos descontando las horas para la visita del Papa León XIV a Tenerife.

0: Ayer el Pontífice protagonizó una intensa jornada en Madrid, hoy se va a Barcelona, pero ayer en Madrid se reunió con asociaciones de víctimas de abusos sexuales en el seno de la Iglesia y también recibió una larga ovación horas antes en el Congreso de los Diputados después de un discurso de aproximadamente media hora. Aquí en Tenerife continúan los preparativos, se refuerza el suministro eléctrico, los puntos clave de la agenda papal, tanto en el Cristo de la Laguna, como en el Centro de las Raíces, como en el Muelle de Santa Cruz, para que no falle absolutamente nada. Ya conocemos también buena parte de los cortes de tráfico que están previstos y las autoridades sanitarias advierten, además, de una radiación solar especialmente elevada durante los actos al aire libre previstos para este próximo viernes. Montse Román es la responsable de Protección Civil y ha confirmado también que el día 12 estaremos en situación de alerta.
1: Se han incorporado maquinaria automática de desbroce y también de acceso a zonas complicadas de forma monitorizada. Sin necesidad de que tengan que intervenir directamente los efectivos humanos, y hay un refuerzo también cada vez más acuciante de lo que es los drones y monitorización y prevención para la detección de puntos calientes y sobre todo para apoyar en las decisiones de la dirección de extinción, especialmente durante las horas nocturnas. También hay incorporación de vehículos tácticos, vehículos de decisión, vehículos más ligeros.
0: Bueno, Montse Román en ese corte no hablaba de la visita del Papa y de la radiación solar, sino de las medidas preventivas tomadas con la campaña frente a los incendios que se ha presentado en esta semana. Hoy también queremos recuperar dos voces que nos dejaron ayer una profunda reflexión sobre el grave accidente ocurrido en el litoral de Rada Azul el domingo por la tarde, cuando una embarcación recreativa, una Zodia, que en este caso arrollaba a un pescador submarino de 30 años que continúa recuperándose. El alcalde del Rosario, Escolástico Gil, y el presidente de la Federación Canaria de Actividades Subacuáticas, Luciano Cedrés, lamentaban lo sucedido y reclamaban extremar las precauciones en una zona que siempre han calificado como especialmente sensible. Oímos primero al alcalde y luego a Luciano Cedrés.
2: Hay que ordenar mejor la costa. Llevamos mucho tiempo trabajando en sacar adelante un proyecto de balizamiento claro de todo el entorno, desde Playa Lanea hasta las playas de Varadero. Es imposible sacar ningún proyecto con costas.
3: No se entiende, y lo llevamos demandando, que una bocana de un puerto que entra y salen continuamente embarcaciones, motos de agua, yates, veleros, de todas, hay un tráfico marítimo increíble, pues que en la misma bocana se encuentre con boyas de pescadores submarinos.
0: Y como estos días todo gira en torno al Papa, hoy queremos preguntarles algo muy sencillo. De todo lo que han visto y de todo lo que han escuchado hasta ahora de la visita de León XIV a España, ¿con qué imagen se quedan? ¿Con su discurso en el Congreso? ¿Con el encuentro con las víctimas de abusos sexuales a pesar de que no estaban todas las asociaciones que querían estar? ¿Con esa imagen de la santificación de los niños que se le van acercando al Papa Móvil y que se lo van pasando sus colaboradores? ¿Qué les ha llamado la atención hasta el momento? Y otra cosa, si tuvieran que pedirle algo al Papa, ¿qué le pedirían? Les leemos en el 677-92-6015, 677-92-6015. En el control de sonido está Pedro Débora, del guión y de la producción se encarga Pablo Gandía, y entre los tres les vamos a acompañar hasta las 11:20 de la mañana. Es martes, 9 de junio. Empieza aquí el Hoy por Hoy de Radio Club Tenerife. Vamos ya a por nuestro primer café.
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0: Pablo Gandía, buenos días.
5: Muy buenos días, Miguel Ángel.
0: ¿Con qué imagen te quedas?
5: Pues me voy a quedar con una imagen que a lo mejor no es la protagonista de estos últimos días en la visita del Papa, que es la de su secretario personal, la de Edgar Iván Rimaicuna, que tiene 36 años, es una persona que es de Chiclayo, además de esa localidad de Perú en la que estuvo el Papa antes de que consiguiera esa condición y que se convirtió pues en ese discípulo que él ha tenido en vida y no sé cómo no pierde detalle de nada, cómo está pendiente en todo momento de lo que hace, de lo que pide el pontífice y cómo siempre está a su lado. Entonces, no centrarme tanto en León XIV, sino en esa persona que tiene al lado. Es la imagen llamativa y que tiene cara de buena gente, no sé, a veces hay caras que transmite y a mí ese hombre me transmite.
0: Sí tiene cara de buena gente, parecía que era un papa frío, ¿no? Y bueno, tú que has, ¿no? Que nos has puesto tanto con el papa americano, ¿no? La canción. Pero es verdad que es parecía que no tenía carisma, oye, y tiene todo el carisma del mundo. Un tipo cercano, soy como muy afable y como tiene siempre la expresión adecuada en el rostro. Es decir, cuando está hablando de temas serios, pone cara seria, pero no enfadada.
5: Te pongo un ejemplo. ¿Se puede ser carismático sin tener carisma? Yo creo que sí. Y puede sonar a una paradoja, pero a lo mejor de esta forma sí lo podemos ver.
0: Aznar.
5: Vale, Aznar, pero me lo voy a llevar al fútbol ahora. Además, justamente esta madrugada jugaba España, que ganaba.
0: Oye,
5: ahora lo comentaremos.
0: ¿Cómo quedó el partido?
5: Quedó 1-3. Quedó 1-3. Y metió Pedri, además. Metió un gol. Y estuvieron coreando a Pedri.
0: ¿Con quién fue?
5: Contra Perú en Puebla, en México. Sí.
0: En Puebla sí sabía que era. Sí,
5: la última parada antes de ya comenzar el Mundial. Por cierto, partido inaugural que va a ser el jueves entre México y Sudáfrica. Así que, bueno, lo que te iba a decir, como estamos hablando tanto de fútbol, por ejemplo, una persona muy carismática, hablando de la selección, Joaquín, por ejemplo.
0: Sí.
5: Vale. Una persona que no tenía nada de carisma, Iniesta.
0: Sí.
5: ¿Se puede ser carismático sin tener carisma?
0: Sí.
5: Pues yo creo que sí. Pues esto es lo que pasa respecto a León XIV y el Papa Francisco, a lo mejor, ¿no?
0: Es verdad, pero es verdad que nos ha sorprendido a todos en esta visita a España. Yo me quedo, fíjate, con la imagen, no porque fuera la camiseta del Real Madrid, cuando le entregaron ayer la camiseta del Real Madrid, porque al final se demuestra que es persona, ¿no? Que es el representante de Dios en la Tierra, que está al frente de una... Me da igual que hubiera sido la camisa del Madrid, que, hombre, hubiera preferido que fuera la del Tenerife o la del Barça, pero... me gustó ese gesto de humanidad, ¿no?
5: Pues poco ha ayudado Dios al Madrid este año.
0: Poco, nada.
5: Ni en fútbol ni en baloncesto.
0: Poco, nada. Necesitan un milagro. Ayer había mucho meme con eso. Y encima hoy, lo que yo no sé
5: si... El giro de guión hubiera sido buenísimo. Tú imagínate que justamente lo hubiera recibido Riquelme en vez de Florentino.
0: ¿Te imaginas?
5: ¿Te imaginas? O sea, nada más, llegar y besar el santo, nunca mejor dicho. Ganas las elecciones y lo primero que haces es recibir al Papa.
0: Me sorprendió muchísimo, y es verdad, y lo pone un oyente, las 80.000 personas que lo estaban esperando en el Bernabéu. La imagen del Santiago Bernabéu, lleno hasta la bandera, en un país que se declara confesional, como bueno, decía Paco Pomares esta mañana, a lo mejor somos mucho más católicos de lo que pensamos, ¿no? Porque ese estadio lleno hasta la bandera, la gente aplaudiéndolo, la gente entregada y sobre todo lo que hemos visto en estos días, no es gente mayor como la gente podría pensar en un país que tiene una media de 44 años. Uh-huh. Ha habido muchísimos decenas de miles de personas muy jóvenes y eso es cantera. Como se dice en el fútbol, ahora que estamos hablando de fútbol. Dice,
5: el Papa ha hecho lo que han hecho otros tantos, como por ejemplo Karol G, Taylor Swift, Luis Miguel, que han llenado el Bernabéu, ¿no?
0: Sí. ¿10 días seguidos lo llenaría?
5: No, yo creo que no. No sé. No, 10. Eso solo va a tener.
0: ¿Tú sabes lo que me enteré el otro día? Que esto me lo puedes confirmar tú, porque tú tienes derecho al bono joven cultural.
5: Si tengo derecho, no he aplicado, sí, pero creo que no, porque para personas que tienen 18 años solo puede ser.
0: Ah, no sé, es que me dijeron el otro día que mucho de ese dinero del bono joven ha servido para comprar las entradas de
5: Bad Bunny. Es solo para personas que tienen 18 años.
0: Y yo dije, sí, hombre,
5: efectivamente.
0: Con el bono cultural que se lo gasten en el cine o en el teatro, pero para ir a ver a Bad Bunny. Pero no porque sea Bad Bunny, sino que son 140 euros, ¿no? Entonces que al final el dinero del bono cultural se lo lleve Bad Bunny, pues tampoco me hace gracia, ¿no? Pero en fin, bueno, cada uno que se lo gaste lo que quiera. Que el Papa sea del Real Madrid no me gustó, por favor. A mí me da igual que sea del Madrid, del Cádiz, del Sevilla, del Albacete. A mí lo que me demuestra es que es persona. Y fíjate que en un momento, en un gesto, me pareció en uno de los planos de televisión, debajo de la casulla, ¿qué llevará? Entonces, no, bueno. Pero claro, pero no, claro, es que me dio por pensar porque me dio la sensación de que se veía como el vuelto de unos vaqueros y dije, es que perdería glamour, ¿no?
5: Yo vi que estaba fresquito.
0: Perdería glamour y después ese pensamiento me llevó al siguiente y es que llevará, ¿no? Porque tú, es como cuando, yo qué sé, bueno, no lo iba a comparar. ¿Qué llevará ahí debajo?
5: Pues, no sé. Yo creo que
0: a lo mejor es simplemente la casulla, ¿no?
5: Tendrá que ir fresquito,
0: pero espero que no lleve unos vaqueros porque es que, ¿no? Es verdad que al final...
5: Ayer en el Bernabéu, con el calor que hace en Madrid, te lo digo además por experiencia de dos veranos que pasé por allí, más todo lo que estuve estudiando, yo no le vi ni una gotita de sudor al Papa cuando estaba en el Bernabéu. No, así que verdad. A lo mejor tiene un ventilador debajo y todo, ¿eh?
0: No sé, no debajo sé. De la es verdad que no sudaba. Otro detalle, muy observador está, ¿no? Bueno, eres muy observador. Dice, buenos días, me hace gracia lo del conductor del tranvía. No dio positivo en alcohol, pero sí en drogas, como si el alcohol no fuera una droga. Ahí mi cabeza, pues muy buena observación. Pues sí, porque si da positivo en alcohol, es que, claro que es una droga también. Bueno, estamos hablando de drogas. Autorizadas, mira, han hecho un meme
5: que no es el del tranvía, por cierto, para dejarlo claro.
0: Ah, que no es el del tranvía, perdón, era el de la grúa, sí, no, el conductor del tranvía estaba perfectamente y tuvo que ser milagroso, como los de la avioneta el otro día que aterrizaron y salvaron la vida los dos. La pericia que tuvo que tener el piloto o el instructor, el alumno o el instructor, el que aterrizara, para no llevarse a nadie por delante.
5: ¿Cuántas horas de vuelo tiene? 100 y un aterrizaje de emergencia, para adentro.
0: Pues sí. Bueno, ¿tú has traído más cosas para el café o nos vamos al tiempo?
5: Como quieras, yo tenía pensado preguntarle, ya que estamos hablando solo de Mundo Papa y de Mundo Selección, pues preguntarle por la selección española, por ese jugador que ustedes recuerdan con especial ilusión, aquel que les marcara, que llevara la camiseta de la Roja, que a lo mejor metió un gol que les emocionó especialmente, algún jugador que tuvo que ir convocado en algún momento y que no llegó a ir. 677-92-60-15, 677-92-60-15, y más ahora que vamos a hablar con los compañeros de deportes que ayer organizaron ese evento en Tegueste que giraba en torno al Mundial y que tenía por protagonista a dos estrellas como son Alex Corredera y también Alejandro Alfaro. Uf, Alejandro Alfaro, vaya jugador aquel y que alegrías nos dio, y sobre todo cuando estábamos hablando de los derbis, ¿no?
0: Hablando de fútbol, ayer me di de alta en DAZN, ¿no? Para poder ver los partidos del Canarias ahora con el Barça, y claro, hay una oferta enorme para ver los partidos del Mundial. Entonces, Televisión Española va a dar en abierto, entre Teledeporte y tal, los partidos de la selección española y algunos partidos, y un partido cada día, el partido de la jornada de cada día. Los partidos hora canaria van a ser a las 5 de la tarde o a las 8 de la noche o a las 3 de la mañana.
5: Sí, no. Eso hay término medio, de hecho no nos corta programación, que en otras ocasiones nos suelen cortar un poco por las mañanas, pero
0: sí, no, pues a priori aquí no. Se trabaja, y si quieres ver el Mundial haces un sobreesfuerzo
5: que para pueden ver escuchar el todos los partidos de a través de la aplicación de la SER también.
0: Todos los partidos. Y claro, si quieres ver el Mundial completo pagas 20 euros, que era lo que te iba a contar, en DAZN, y ahí tienes partidos para dar y regalar. Por eso tienes que estar muy ocioso para poder ver todo eso. Pero lo que te quería decir es que pinchas y se pueden hacer apuestas.
5: ¿Sí?
0: Se pueden hacer apuestas. Hay una parte que tú dices, no, Cabo Verde, España, ¿no? Y vas viendo ahí. Entonces no sabía yo que se podían hacer apuestas deportivas en estas páginas. Bueno, 677-92-6015 para sus jugadores y sus preguntas del
5: ¿Tú tienes
0: mundial.
5: Alguno así en mente, a voto pronto?
0: No, yo no, tampoco soy muy... Soy más de baloncesto, como habrás notado, que de fútbol. Ayer le vi la cara por primera vez ayer en mi Pino, imagínate. Que dio una rueda de prensa y ayer por primera vez le puse cara ayer en mi Pino. No se lo había puesto. ¿Tú quién tienes?
5: Pues no sé, a mí me gustó mucho Villa. Me encantaba. Máximo goleador de la selección.
0: Bueno, vamos con el tiempo.
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8: Se anuncia entre los dos tiempos.
0: Otra vez con piedras en los bolsillos hoy, ¿no?
5: Sí, la verdad que sí, que se ha sentado el viento y que está empadronado o está pasando unos días de vacaciones aquí en la isla, sobre todo en el área metropolitana, y parece que va a continuar porque nos indica la EMET que sí que vamos a tener ese alisio constante, también va a soplar de forma moderada y que incluso vamos a tenerlo con un poquito más de intensidad cuando estamos hablando de la vertiente sureste y de ese extremo noroeste, que además podemos tener esas rachas ocasionales muy fuertes, así que muchísima precaución, aunque luego de resto en otras zonas y también en las cumbres centrales pues van a predominar las brisas desde el oeste. Te cuento también que vamos a tener máximas a priori de 26 grados, pero ahora mismo encontramos temperaturas agradables, como por ejemplo en el Porís, 21 grados, la máxima va a ser de 22, tenemos 18 en el Sausal y tenemos 19 en Guía de Isora, cielos prácticamente despejados cuando estamos hablando del sur de la isla. Es verdad que en el norte ha amanecido un poquito más nuboso, pero que van a tender a despejarse en las horas centrales, y ojo también al área metropolitana, ojo también al entorno de Tacoronte, La Laguna, porque no se descarta que cuando vaya bajando el sol aparezcan esas lloviznas débiles, la niebla, las nubes. No es noticia esto en junio, julio, así que a ver qué pasa el viernes.
0: El viernes protección solar mínimo 50, bueno, tampoco creo que se vendan ya menos, porque antes eran 15, 20, 30, ahora todo el mundo tiene 50. Pues protección solar 50, porque va a haber una radiación por encima de lo normal, y esto coincide con el día que van a estar ustedes, los que vayan a ver al Papa, horas y horas, los que vayamos a ver al Papa, porque vamos a ir un montón, unos trabajando y otros por devoción, y otros por novelería, porque ahí se va a juntar todo el mundo, al sol. Van a ser muchas horas, así que al aire libre, así que por favor, protección. Dice, buenos días, un oyente, simplemente antes de irnos al deporte. Hace unas semanas hablamos de que faltaban sillas para el Papa. Al final, ¿qué hacemos? Yo tengo la mía preparada. Pues no hace falta, se han contratado 25.000 sillas que han venido de Sevilla, y ayer estaban los militares colocando todas esas sillas una por una y en fila. Bueno, los militares en fila lo colocan todo, ¿no? Colocándolas en fila en frente del...
5: Tranquilo, que puedo poner hasta los pies en alto.
0: En frente del altar. Ahora, si uno está más cómodo en la suya, pues que se lleve cada uno la suya. Vamos con el deporte.

0: Óscar Herrera, buenos días.
1: ¿Qué tal?
0: Es hoy.
1: Hoy es el primero, sí. Hoy es el primero de, veremos si 5, 4, 3, pero sí, el primero de las semifinales para la Laguna de Tenerife. Y ahí, pues una gran corriente positiva, ¿no? Con este equipo y a ver de qué es capaz el Canarias en la Laguna de Tenerife. Que ojo, es el Canarias en la Laguna de Tenerife, porque ahí al parecer quien no le gusta que se le llame Canarias es la Laguna de Tenerife, nombre lógicamente por el respaldo y el apoyo que hay con el Ayuntamiento de la Laguna, pero es nuestro Canarias, con lo cual claro, lo seguiremos sí. Llamando Club Baloncesto Canarias, yo por lo menos sí, toda la vida.
0: Sí, no me entero yo de esto del deporte, hay gente que no le gusta esto, que sí, se han quejado, sí.
1: Bueno, hay gente que se queja de todo, con lo cual, sí, bueno, uno bueno, más en la lista. Pero
0: es el Canarias, sí, es la Laguna de Tenerife. Por respeto a todos, es que hay que decir los dos nombres, esto es el Canarias de toda la vida, y después claro. En una temporada será el Lenovo, en otras temporadas será la Laguna de Tenerife, en otras temporadas será, yo qué sé, el Cafisa Canarias, ¿te acuerdas? Cafisa Canarias.
1: Sí, sí me acuerdo. Pues, el Lucky Canarias.
0: El Lucky Canarias. Pues que todo así.
1: ¿Qué decimos cuando vamos al pabellón Grito de Guerra? Vamos Canarias.
0: Vamos Canarias, claro, porque... esto se queda para toda la vida, los otros van y vienen.
1: Ahí ¿no? está.
0: Bueno, que se quede mucho tiempo, pero bueno, van y vienen. Fíjate lo que son las sensaciones, Óscar. Con el equipo tal y como está, con Schermadini de baja, con Fittipaldo de baja, con un montón de jugadores, diríamos, el Barça no le ganamos ni de broma. Pero claro, después de ganarle al Real Madrid, ahora bueno, ya todos soñamos, ¿no?
1: Sí. No, desde luego que sí. Y con toda la licencia del mundo para soñar y para pensar que se le puede... ¿Por qué no? Ganar a 5 partidos al Barcelona y estar en una final sería histórico, una final de la Liga ACB. Ahí está la dificultad enorme, de porque el Barcelona es uno de los grandes clubes europeos, por supuesto, nadie lo va a discutir, y porque está en un gran momento. El Real Madrid venía con dudas, venía después sí, de la Euroliga un poquito sin energía, con bajas importantes, pero es que el Barça ha recuperado jugadores. Ahora tiene el mejor Lapro Vítola, a Vesely, bueno, tiene a jugadores muy importantes ahí en la pintura también, y por fuera, Kevin Panther, que vamos a decir, pero yo tengo expectativas de que de los dos partidos en Barcelona mañana, hoy y el jueves, pues yo creo que el Canarias puede ganar uno, fíjate lo que te digo, y ya entonces la cosa cambiaría. Así que bueno, vamos a ver qué pasa. Esta tarde a las 7 es el primer partido y esa ilusión que hay desbordada, y me parece además normal, muchas ganas de ver el partido y de escucharlo con Ale Arbelo esta tarde a partir de las 7 en Carrusel.
0: Vamos a estar pegados a la radio. Fíjate la presión para Patty Mills después de lo que hizo el otro día, 28, 29 puntos en 19 minutos. La presión para Huertas, ¿no? Que ahora me salta cada 2x3 en Instagram diciendo lo que come, ¿no? Porque todos queremos comer como Huertas, ¿no? Para estar como Huertas. En fin, Óscar, ayer encuentro con los oyentes en Tegueste junto a Alex Corredera, José Antonio Pérez y Alejandro Alfaro.
1: Qué momento más bonito, qué tarde más bonita, con muchos niños del Juventud Laguna, de la Escuela Municipal de Fútbol de Tegueste, muchísimos que llenaron el Teatro Príncipe Felipe, de muchos oyentes de la cadena SER, de Radio Club Tenerife, y por supuesto con el respaldo del Ayuntamiento de Tegueste y del Gobierno de Canarias. Y la verdad es que fue muy divertido porque hicimos nuestras apuestas, nuestras quinielas sobre el Mundial, la hizo Corredera, la hizo Alfaro, y la verdad que estuvo francamente bien. Y está claro que Pedri era el nombre propio en el que todos, cada vez que salía una imagen de Pedri, una ilustración, un vídeo, una secuencia de Pedri en la pantalla gigante que había montado en el teatro, los aplausos, se venía abajo el teatro, la gente tiene muchas ganas de ver a Pedri en acción. Ya anoche lo vimos en esta pasada madrugada, marcó un gol con España ante Perú, ese España 3, Perú 1, y bueno, puede ser un buen presagio, Miguel Ángel, para el Mundial que arranca ya esta semana y estos próximos días. Pero sí, ayer fue un momento muy, muy, muy bonito, y la verdad que tanto Alfaro como Corredera se lo pasaron muy bien en torno al Mundial de Fútbol, y dos profesionales del fútbol, cada uno ahora mismo en su disciplina, Alfaro, secretaria técnica de Osasuna, y Corredera siendo jugador del Sporting de Gijón, opinaron mucho sobre el Mundial y bueno, dimos nuestros vaticinios, la sorpresa.
0: ¿Sí? ¿Qué dijeron? ¿Y Corredera qué dijo?
1: Pues Corredera va por una final España-Argentina. Fíjate,
0: España-Argentina, sería bonito.
1: Sí, bonito. Sería bonito. Yo creo que... Yo arriesgué, yo un España-Marruecos en la final.
0: España-Marruecos.
1: Yo creo que Marruecos puede dar mucho de qué hablar en este Mundial. Y luego las selecciones jóvenes, Portugal, que tiene un equipazo como la Copa de un Pino, tiene una selección brutal, João Neves, Vitinha, Cristiano, que es su último Mundial y está el hombre como una moto, y selecciones muy jóvenes, Francia, por supuesto, con Olise, con Dembélé, con Mbappé, Francia, y bueno, y España va a estar ahí, o sea que yo creo que España va a estar ahí, la cosa va a estar por ahí muy, muy repartida, pero yo creo que es el Mundial de las despedidas de gente como Cristiano Ronaldo, ¿no? De iconos del fútbol a nivel mundial, y de las promesas de gente como Vitinha, como João Neves, como Olise, como Lamine Yamal, como Pedri. como Arda Güler. Bueno, vamos a ver contrastes en este Mundial y va a estar, yo creo que muy bonito. Una vez, eso sí, que pasemos la primera fase, que va a ser un poquito larga, ¿eh? Porque hay un montón de grupos y un montón de selecciones.
0: Bueno, el Mundial está ya a las puertas, empieza el jueves, pasado mañana. A las puertas del primer encuentro, el encuentro inaugural va a ser México-Sudáfrica.
1: Sudáfrica, sí.
0: ¿Hora canaria del partido ese? ¿Lo tienes controlada?
1: Pues me parece que es a las 5 de la tarde, pero no.
0: A las 5 de la tarde, yo creo que es el primero. Sí, creo que el primero era. Se podía ver, no como el de anoche.
1: Sí, en la noche. Yo ayer hice una recomendación a los espectadores que estaban con nosotros en el Teatro Príncipe Felipe y es que cuando tú te levantes, que más o menos, no todos, pero muchos nos despertamos de madrugada con ganas de ir al baño, que se te enciende una bombilla que en ese momento está jugando Curazao con Austria. Y te pones a ver la tele a las 3 y cuarto de la mañana y así. Yo les lanzo un mensaje a los espectadores. Digo, acuérdense de mí cuando a las 3 de la mañana se levanten con ganas de ir al baño y piensen, está jugando Curazao, está jugando Cabo Verde.
0: Se van a acordar de ti cuando se separen.
1: Se van a cagar en todos mis... Porque les dejé ahí un tema mental. Ustedes piensen en lo que dijo el loco de Oscar Herrera.
0: ¡Ay! ¡Pon la tele!
1: Pon la tele a las 3 y 27 de la mañana cuando te levantes al baño.
0: Cabo Verde, Congo. Y tú viéndolo.
1: En fin. Efectivamente, y tú ahí a las 3 y 27 de la mañana viendo un Cabo Verde. ¿Por qué no?
0: Sí. Bueno, Cabo Verde sigue que está en el grupo de España. Óscar, gracias. Vamos a ver lo que pasa esta tarde con el Canarias. 7 de la tarde, apúntenlo. Un abrazo.

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0: 9:38 minutos de la mañana, están ustedes en la sintonía de Radio Club Tenerife en este Hoy por Hoy de este martes, en el que la visita del Papa León XIV a Tenerife sigue acaparando todas las miradas. Hay muchísimas preguntas sobre cómo puedo coger un barco a las 8 de la mañana. Si voy a la laguna, ¿podré ir de tiendas? ¿Podré comprar? Si voy a Santa Cruz, ¿cómo lo tengo que hacer? ¿Voy a poder acceder al casco urbano? Un montón de preguntas que vamos a tratar de resolver esta mañana en la laguna, en Santa Cruz también, sobre las guaguas que van a llegar a ambas áreas metropolitanas desde distintos puntos de la isla. Y empezamos esta parada, esta primera parada en la laguna. Iván Pérez es el presidente de la Laguna Zona Centro. Iván, muy buenos días. ¿Iván?
1: Hola, ¿me oyes?
0: Sí, ahora sí, perfectamente.
1: ¿Qué tal, Miguel Ángel? ¿Cómo estamos?
0: Iván, ¿qué previsiones manejan ustedes para el viernes?
1: Hombre, las previsiones que manejamos que puede ser un día bueno de ventas porque habrá muchísima gente en la laguna.
0: ¿Les han trasladado qué número aproximado de personas se pueden dar cita en San Cristóbal de la Laguna con motivo de la visita del Papa?
1: Bueno, nos trasladan las instituciones que pueden ser entre 15 y 25 mil personas.
0: 15 y 25 mil personas en la calle, desde las 7 de la mañana se puede, hay que entrar, los que vayan a asistir a la Plaza del Cristo pueden entrar entre las 7 y las 9, la llegada del Papa está prevista más o menos 10:30 de la mañana y luego habrá un traslado en Papamóvil por el centro desde la laguna. Desde este miércoles a las 11 de la noche, eso sí, no se podrá aparcar en las calles del centro, tampoco en el entorno de la Plaza del Cristo. Esta situación puede afectarles, Iván, de alguna manera?
1: Hombre, la disminución de los parking puede afectar, pero también creo que hay un refuerzo bastante amplio de entre guaguas, tranvías y otros medios de transporte, que no sea el coche privado.
0: ¿Hay alguna zona que vaya a estar cerrada?
1: Según me dicen, va a estar cerrada la zona del Cristo y el momento que el Papa se desplace hasta la Plaza del Cristo por la calle la calle Viana.
0: ¿Qué es lo que más esperan vender en este día? De todo, todos los centros las tiendas del casco del centro de la laguna.
1: Hombre, nosotros esperamos que sí, pensamos que de lo más beneficiado va a ser la hostelería, porque la gente al final tendrá que tomarse un café o cualquier cosa, pero creemos que también el comercio va a estar bastante beneficiado con las visitas y haber mucha gente en la calle hay más posibilidad de venta.
0: Claro, y una pregunta, ¿los comerciantes cómo se van a abastecer? Porque los camiones, yo no sé si hay facilidades para que los camiones o los proveedores puedan entrar a proveer a sus clientes, ¿no?
1: Desde mañana creo que ya no se puede entrar con camiones de carga y descarga, pero llevan toda la semana entrando mercancía y vehículos a la zona. El comercio ya está acostumbrado, igual que la noche en blanco, de que días anteriores tampoco se puede entrar para carga y descarga, por lo que empiezan a comprar mercancía mucho antes para tenerla y poder dar servicio a todo el mundo.
0: O sea que se han reorganizado los pedidos.
1: Sí.
0: ¿Y los trabajadores, Iván, los trabajadores que no puedan llegar esos días a su puesto de trabajo?
1: Mira, he hablado con varios asociados y uno dice, mira, pues le he dicho al empleado que venga en el momento que pueda, se llega un poco más tarde, llegará más tarde, por las retenciones, pero sí muchos lo van a abrir y no van a dejar de hacer negocio por eso.
0: ¿Qué ambiente se respira entre los comerciantes de la laguna? ¿Están ilusionados con la visita de León XIV?
1: Perdona, es que no te oí.
0: Que si están ilusionados, que ambiente se respira entre los empresarios de la laguna. Si están molestos porque hay que cerrar las calles o si están ilusionados con la visita de León XIV.
1: Hombre, hay de todo. Hay el que está bastante ilusionado y hay el que está muy preocupado porque no saben cómo llegar o cómo van a llegar sus empleados. Pero en general hay buen ambiente.
0: El mercado de la laguna sí va a estar cerrado, el resto de los comercios abiertos, entre 15 y 25 mil personas es la afluencia que se espera de personas en San Cristóbal de la Laguna el viernes por la mañana. Iván Pérez, presidente de la Laguna Zona Centro Comercial, muchísimas gracias por habernos atendido, que vaya muy bien, que no haya problemas y que bueno, que se puedan incrementar las ventas por lo menos, que deje dinero la visita. Muchas gracias.
1: Muchísimas gracias a ustedes.
0: Buen día.
1: Hasta luego.

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0: 7:47 de la mañana, seguimos avanzando por nuestro Hoy por Hoy Tenerife. Recordamos nuestro número de WhatsApp, 677-926015, 677-926015. Apúntenlo bien porque precisamente a través de este canal de WhatsApp, algunos de ustedes nos han preguntado por las cuestiones de movilidad durante la visita de León 14 a Tenerife el próximo viernes. En concreto, ¿cómo afectará a los servicios de guaguas? Así que ustedes mandan, tienen ese teléfono de contacto 677-926015 y nosotros tratamos de responderles sus dudas. Bueno, más que nosotros, Cristina Rosales, portavoz de TITSA, que ya ha tenido la amabilidad de atendernos esta mañana. Cristina, muy buenos días.
1: Muy buenos días, Miguel Ángel.
0: Cristina, vamos de cuestiones, si te parece, más generales a las más específicas. Hay muchísimas dudas con cómo va a funcionar el servicio de guagua. ¿De qué forma va a influir la visita del Papa a las líneas de TITSA?
1: Bueno, las principales afecciones son por los cortes de la autopista TF5, los cortes de la vía de Ronda en La Laguna, y también el cierre que se va a producir del cuadrilátero, como solemos llamarlo, en el casco de Santa Cruz, y algunas del área metropolitana. Eso va a ser, o van a ser las zonas más afectadas, con más cambios en las líneas que operan. Nosotros la recomendación que estamos haciendo es programar los viajes para estar ese día en Santa Cruz antes de las 9 de la mañana. Ese es el objetivo, para tener menos problemas.
0: Estar en Santa Cruz antes de las 9 de la mañana.
1: Antes de las 9 de la mañana. Pero hay algunas restricciones horarias, hay que salir incluso más temprano, desde luego si vienes desde más lejos, desde el norte, en este caso. Y entonces, si me permite, es lo que me gustaría explicar en un principio.
0: Todo, somos todos oídos porque estamos todos expectantes de Cristina de la información. Así que
1: vale, el corte de la autopista TF5 por la mañana será de 9 a 11 de la mañana, sentido Santa Cruz. Entonces, lo importante es que si vienes desde Icó de los Vinos, por ejemplo, se intente coger... El último viaje que va a salir antes de ese corte será a las 7:40 horas de la mañana. Ya luego van a retomar la normalidad a partir de las 11. Entonces es, viajeros habituales y no habituales, consultar los horarios de las líneas desde ICO y salir a más tardar a las 7:40. Así llegarán y no tendremos guaguas llenas de viajeros paradas en la autopista, que es lo que vamos a evitar a toda costa. Y lo mismo desde el puerto de la Cruz. El último viaje que va a salir es a las 8 de la mañana. Hay muchos viajes antes. Consultarlos y venir antes de las 8 de la mañana para ya estar a las 9, todos en Santa Cruz los que venimos del norte.
0: Eso en cuanto a Santa Cruz.
1: Sí, eso sería a todos los viajeros que vienen hacia Santa Cruz desde el norte por la TF5 y que va a tener ese corte entre las 9 y las 11 de la mañana. Ya luego, el regreso hacia el norte, hay un corte de 1:15 a 2:15. Ahí estarán suspendidas esas líneas, pero a partir de esa hora se recupera la normalidad y además ponemos refuerzos para que todos podamos regresar con normalidad hacia el norte.
0: Eso para entrar en Santa Cruz. Para salir de Santa Cruz, de 2 a 3 de la tarde, ¿va a ser posible?
1: Entre la 1:15 y 2:15 es cuando está previsto ese corte de la TF5 otra vez. Entonces, ahí se suspenden las líneas que van hacia el norte y se retoman después de las 2:15. Y con muchos refuerzos, sabemos que va a venir más viajeros de lo habitual, entonces tendremos más disponibilidad de vehículos para salir en los horarios habituales después de las 2:15. Eso es el norte.
0: Intuyo que me quieres contar del sur también, ¿no? Porque has dicho, eso es el norte.
1: Vale, desde el sur, en principio, no hay afección sentido Santa Cruz, se puede venir con normalidad. En cambio, en el regreso, mientras dure ese corte en el regreso, nos cuesta o no podemos hacer que las guaguas retomen la TF1. Entonces sí que va a haber un periodo en el que no se pueda salir en el regreso. Después, como decía, o igual que las del norte, van a tener refuerzos y vamos a poder todos regresar con normalidad. Pero para llegar a Santa Cruz por la mañana, en principio no hay ninguna afección, se va a operar con total normalidad.
0: Uh-huh. Otra pregunta importante, Cristina. ¿Principales afecciones en La Laguna?
1: Sí, en las líneas de la laguna el corte está previsto entre las 6 de la mañana y las 12. Entonces, lo que va a ocurrir, estamos hoy precisamente en la laguna colocando avisos en las paradas que van a quedar suspendidas. Se van a suspender paradas. La línea 206 es una de las líneas importantes del servicio urbano de la laguna. En el barrio de La Verdellada va a tener algunas paradas suspendidas, cuatro en concreto. Toda esa información está en nuestra web, en nuestra app.
0: Claro, eso.
1: Llamando al teléfono de información van a darles de forma más detallada qué paradas. Estamos colocando avisos también en las paradas. También en la zona Plaza del Adelantado, toda la zona que va a estar suspendido el tráfico, hay algunas paradas suspendidas. Después hay paradas, hay líneas que sí que van a realizar sus recorridos con total normalidad y son muchas, la 11, la 12, la 50, 51, hay muchas que van a operar con normalidad. Pero la 206, ojo, que suspende algunas paradas. La 203, 4, 271, 274, que suben hacia la zona de Anaga, también van a tener suspendidas algunas paradas. Todo se está informando en las propias paradas, nuestra web, app y en el teléfono de información 53 1300.
0: Eso te iba a preguntar, por el teléfono 922-53-1300.
1: 1300. Ahí disponen de toda la información y si quieren algo más concreto se les va a ayudar desde ahí o en nuestra web ya está todo muy detallado. Hay muchos viajeros ya consultando la información. Lo estamos viendo y respondiendo a diario a través de nuestra web alguna consulta, alguna duda que tienen.
0: La
1: Y
0: web
1: después ya
0: es
1: llegamos a Santa Cruz. Sí,
0: pizza.com.
1: pizza.com,
0: Vale,
1: exacto.
0: vale. ¿Qué me ibas a decir?
1: Y luego ya llegamos a Santa Cruz.
0: No,
1: En
0: es que
1: Santa
0: esto,
1: Cruz.
0: claro, esto es potente. Yo te agradezco un montón la paciencia que estás teniendo porque esto es complicado y nada mejor que la información para que la gente, fíjate que nos están preguntando, por ejemplo, Cristina, líneas al aeropuerto, porque las personas que tienen billete de avión, claro, no pueden estarlo cambiando. Entonces, ¿van a funcionar con normalidad las líneas al aeropuerto?
1: Sí, la línea hacia el sur, comentábamos que no hay ningún problema, que es la línea 10. La que se va a ver afectada es la línea 20, que es la que hace Santa Cruz, Aeropuerto de los Rodeos. Entonces, hay que subir muy temprano por la mañana. Después se va a producir el corte de la autopista, ya lo habíamos comentado antes, que es entre las 9 y las 11. Ahí van a quedar suspendidas esas líneas. Hay que subir, hay que estar en cualquier destino antes de las 9 de la mañana, que se produzca ese corte.
0: Claro,
1: ¿Qué va a ocurrir?
0: pero tú decías, se suspende, se cierra la autopista de 9 a 11 en sentido a Santa Cruz, pero en sentido hacia arriba, si vas al aeropuerto.
1: Sí, pero llegará un momento en que las líneas vayan dejando, si no puedes bajar, pues
0: Claro,
1: no
0: claro.
1: puedes subir, claro, las líneas van y vienen, entonces llegará un momento que no puedes subir.
0: Vale.
1: Entonces, por eso hay que ir ese día tempranito. ¿Y después qué va a ocurrir? Ya no solo los que quieren ir al aeropuerto, sino los que están llegando y quieren llegar a Santa Cruz. Entonces, mientras dure el corte, no pueden salir, por supuesto. Una vez termine el corte, vamos a tener refuerzos. Sabemos que van a haber más viajeros de lo habitual esperando por la línea 20. Van a haber refuerzos ese día de esa línea también. Santa Cruz.
0: Venga, Santa Cruz.
1: En Santa Cruz vamos a tener cortada la Avenida Marítima y también vamos a tener cortada la zona de Weiler, La Salle, Méndez Núñez. Entonces, lo principal es todos los que van a venir, todas las líneas que operan desde Anaga, desde San Andrés, Teresitas, las propias de Anaga, el barrio de María Jiménez, etcétera, todas esas líneas no van a poder llegar al intercambiador por la Avenida Marítima. Su última y primera parada va a ser desde Muelle Norte. Entonces, ¿qué vamos a hacer para que se pueda llegar desde Muelle Norte hasta el intercambiador? Se va a poner una lanzadera especial que va a hacer ese recorrido. Muelle Norte, intercambiador por las Ramblas, que no hay ningún corte, que no están afectadas. Entonces, vamos a tener que hacer un transbordo en Muelle Norte. Todo Anaga que viene a Santa Cruz se queda en Muelle Norte y luego utiliza esa lanzadera que va a ir por las Ramblas. Las líneas del centro, las habituales, las circulares, las 914, 2021, quedan suspendidas, no pueden acceder al centro, está cortado el cuadrilátero. Esto también ocurre en carnavales y en otras fiestas en que se cierra. Los clientes habituales están acostumbrados, pero por si hay muchos que no son habituales y no conocen cómo operamos cuando se corta el centro, Recalcar que esas líneas van a estar suspendidas, la 14, la 20 y la 21. Si vienes de Anaga, Muelle Norte y luego esa lanzadera especial hasta el intercambiador. Y luego hay otro grupo de líneas importantes de otros barrios, desde el barrio de la Salud, desde Ofra, desde el suroeste, que lo que le va a ocurrir a las líneas es que una vez se están acercando a Santa Cruz van a tener desvíos. Todos esos desvíos están comunicados en la web, para no ponerme aquí a
0: Sí, no,
1: cantar
0: no, no, mejor.
1: línea a línea, no sé.
0: No, pero es que toda la información, el que tenga dudas, 922-53-1300 o en titza.com. Pero te agradezco este resumen de las líneas gordas. Los que no están acostumbrados a moverse en guagua en Santa Cruz, Cristina o en otros puntos, 1 euro va a ser el precio de la guagua. ¿Se puede pagar con tarjeta?
1: Sí, en nuestra flota se puede pagar con tarjeta bancaria y en efectivo. La mayoría de nuestros viajeros utiliza el bono residente, el abono joven. Además, si han realizado los viajes mensuales exigidos,
0: Es
1: le
0: gratis,
1: están
0: claro.
1: llegando de forma gratuita.
0: Claro, pero como hay mucha gente que va
1: Pero
0: a coger la guagua, que no es habitual.
1: sí, el resto, lo que no son habituales, como tarifa especial y solo ese día, el trayecto va a costar 1 euro. El viaje, un trayecto cuesta 1 euro. Si necesitas hacer un transbordo y vas a coger otra guagua, pues vas a pagar otro euro. El trayecto, el viaje, es lo que va a costar 1 euro ese día como tarifa especial.
0: Cristina, hay un par de preguntas a la carta de oyentes que están escribiendo. Dice, el que quiere ir a la punta el viernes, la 050 tiene su recorrido normal.
1: A ver, a la punta desde Santa Cruz es la línea 105. Esa sí va a estar suspendida el tramo horario en que está cortada la vía de ronda. Los de la 105, que van hasta la punta desde Santa Cruz, va a estar cortada desde muy temprano hasta casi la 1 de la tarde, porque está cerrada la vía de ronda. Y los de la línea 50, que sería lo mismo, pero desde la laguna hasta la punta. Déjenme que mire porque ahora mismo no lo recuerdo, pero eso estará en la web seguro.
0: Vale, pues lo desviamos a la web titza.com. Cristina Rosales, portavoz de Titza, te agradezco un montón que hayas estado con nosotros esta mañana. Es un poco lioso, pero es que es una situación y es un día lioso y complicado para todos. Y cuanto mejor pongamos de nuestra parte, pues más fácil será para comunicarse. Tienen un teléfono 922-53-1300. Habrá refuerzos de Titza, desplazamientos a 1 euro para los que no tengan el bono. Y por favor, utilicen el transporte público el próximo viernes. Cristina Rosales, muchísimas gracias por habernos atendido.
1: Muchísimas gracias a ustedes.
0: Buen día.
2: Son las 11 de la mañana, las 10 en Canarias. Colectivos ultra vandalizan los primeros trabajos para la transformación del Valle de Cuelgamuros, Javier Liébana.
3: La Guardia Civil se encuentra hasta ahora en el antiguo Valle de los Caídos, que ha amanecido esta mañana con pintadas contra el gobierno y en favor de Franco, y con la maquinaria con la que se empezó a trabajar ayer para la resignificación de este monumento del franquismo vandalizada. Ampliamos, Laura Gutiérrez.
4: Sí, la Guardia Civil está ahora mismo en Cuelgamuros evaluando sobre el terreno los daños que ha sufrido la maquinaria pesada con la que ayer comenzaron los trabajos para la resignificación del Valle. Esa maquinaria, según ha podido saberla SER, ha amanecido con pintadas de exaltación franquista y contra el gobierno, pintadas donde se puede leer Viva Franco o Pedro Sánchez, hijo de puta. Se trata de la maquinaria con la que van a comenzar las catas sobre el terreno para comprobar la estabilidad y comenzar esas obras. De momento no hay denuncia interpuesta, aunque, como decimos, la Guardia Civil evalúa los daños sobre el terreno.
3: Esto coincidiendo con la visita del Papa, que está celebrando su último acto en Madrid antes de seguir su viaje a Barcelona. León XIV ha dado las gracias a los 17.000 voluntarios que han estado trabajando estos 3 días en la capital. Del exterior, Israel ha retomado los ataques en el sur del Líbano, como había amenazado esta mañana. Ya van al menos 8 muertos, mientras que es relevante el movimiento que acaba de anunciar Pakistán, que hasta ahora ha sido uno de los principales mediadores. Sara Aranda.
5: El jefe del ejército pakistaní ha prometido que van a ampliar su apoyo militar a las Fuerzas Armadas del Líbano. El anuncio llega en medio de las tensiones. Pakistán ha redoblado sus esfuerzos diplomáticos y ha pedido moderación tras la oleada de ataques de ayer, justo cuando aseguraron que las negociaciones de paz están en su recta final. Israel, por su parte, se sale de la senda y sigue atacando el sur del Líbano. Las autoridades locales reportan al menos 8 muertos en tiro, poco después de que las fuerzas de defensa israelí hayan mandado una nueva orden de evacuación.
3: Además, en Cádiz, la Guardia Civil ha detenido a un hombre de 39 años que tenía más de 500 archivos de pornografía infantil. La gran mayoría eran bebés. Radio Cádiz, Pedro Espinosa.
6: La operación ha sido bautizada como Black Up por la Guardia Civil, que ha detenido a este hombre de 39 años en Puerto Real. Le acusan de un delito de posesión de material pornográfico infantil. El detenido almacenaba y compartía gran cantidad de material de contenido sexual elaborado con menores de edad, la gran mayoría de ellos bebés. Se han hallado, de hecho, más de 500 archivos de este contenido en sus ordenadores. Son 4 terabytes de información que están siendo analizados por expertos del equipo de investigación tecnológica de la Unidad de Policía Judicial de la Comandancia de Cádiz. Localizaron varias imágenes de contenido pedófilo. Los investigadores han llevado a cabo un exhaustivo análisis y están investigando también hasta qué punto han sido difundidas y compartidas estas imágenes y vídeos.
3: Y de los tribunales acaba de quedar visto para sentencia el juicio contra el hermano de Pedro Sánchez. En cuanto al tiempo, rachas muy fuertes de viento por encima de los 70 kilómetros por hora en Canarias, zonas del Ebro y el Ampurdán. Hay una caída generalizada de las temperaturas máximas en el norte de más de 6 grados. Deportes, Sampe, muy buenas.
7: Muy buenas. La selección española femenina cierra hoy la fase de clasificación para el Mundial de 2027 en Reykjavik. Desde las 9 de la noche, Islandia-España. Una victoria meta España en la cita mundialista. La masculina se ha impuesto por 3-1 a Perú en Puebla, en el amistoso previo al debut mundialista del próximo 15 de junio contra Cabo Verde en Atlanta. En casa se disputa el partido de vuelta en una de las semifinales por el ascenso a Primera División. Almería-Castellón a las 9 de la noche. Empate o no en la ida. Y a las 8, Barça-Tenerife. Primer partido de la semifinal al mejor de 5 para el título de la CB.
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9: A esta hora arranca en el Parlamento de Canarias un pleno en el que va a comparecer el presidente del Gobierno de Canarias a 4 días de que entre en vigor el controvertido Pacto Europeo Migratorio. Estamos en la Cámara Autonómica. Desde allí informa Lucía García. Buenos días.
10: ¿Qué tal? Buenos días. El Pacto Europeo de la Migración y Asilo, que entra en vigor este viernes 12, será uno de los temas por los que Clavijo tendrá que dar cuenta en el pleno de este martes en el Parlamento de Canarias. No es lo único que le preguntarán los grupos parlamentarios, también sobre los cambios en el sistema de financiación autonómica y cuál es la postura que defenderá Canarias al respecto. La vivienda también estará presente en esta sesión, ya que la oposición, el Partido Socialista, le preguntará al presidente si va a declarar zonas de mercado residencial tensionado para dar respuesta efectiva al problema del alquiler.
9: Y UGT teme una precarización de los contratos como consecuencia de la decisión del juzgado de la capital Gran Canaria que impide a la cadena RIU aplicar una compensación económica para los trabajadores que no disfruten de un descanso cuando realicen jornadas inferiores a 12 horas. El sindicato había pactado con la empresa esa posibilidad de un acuerdo que fue recurrido por Comisiones Obreras. Con todo, Francisco González, vicesecretario general de UGT, considera una buena noticia la sentencia en oposición, que considera que no es contradictoria porque afianza derechos de los trabajadores.
11: La precarización vendría a través de la contratación parcial. Y estamos luchando porque la contratación parcial pues sea la mínima posible. En todos los sectores estamos luchando, ¿vale? Por tanto, ese es uno de los temores grandes. Por lo tanto, nosotros desde UGT Canarias estamos contentos, primero, con el acuerdo positivo. El acuerdo era positivo. Y segundo, la sentencia también, que no es contradictorio. No es contradictorio.
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0: Está flipando, ¿no, Miguel Ángel?
1: ¿Sabes? Me he quedado embobado con la canción. ¿Mm? Porque no ha empezado el Mundial.
0: No ha empezado, pero te lleva al fútbol, ¿no?
1: Me lleva al fútbol, sí. Claro. Pero ¿algunos la, oyentes? La final de la Champions fue el otro día. PSG ganó.
0: Correcto.
1: ¿No? Le ganó el PSG al Manchester City.
0: Sí.
1: ¿No?
0: ¿Qué ocurre? No, al Arsenal le ganó.
1: Al Arsenal,
0: sí. Estaba yo por un momento pensando y digo... Sí. Me perdí la final. Algunos oyentes probablemente sepan ya por dónde van los tiros porque lo hemos puesto en alguna otra ocasión. Es verdad que hoy lo hemos querido traer a esta canción del día porque ayer era ese encuentro con los fieles del Papa en el Bernabéu. Había un momento en el que León 14 salía por el túnel de vestuario y parecía a Cristiano Ronaldo, parecía a Raúl González Blanco saliendo por allí... Con el clamor de la gente, incluso, bueno, no sé si lo viste, es que llegaron como a recrear una narración de fútbol. Los compañeros de COPE, Manolo Lama y Paco González, y sobre el escenario había unos bailarines como metiendo goles y jugaban con metáforas de la iglesia y demás. Bueno, la verdad que estuvo bien, estuvo original y le sacó una carcajada al Papa, pero parecía que estaba jugando un partido de fútbol.
1: Eso no lo vi. Vi el resumen después con esa salida al campo, esos 80.000 personas aclamando. Uh-huh. Y la canción viene al pelo.
0: Sí, viene muy bien porque esta canción, que, insisto, ya lo hemos repetido en alguna ocasión, se llama Sadoc el Sacerdote, es de 1727 de Händel. ¿Y qué pasa? Que es un himno que ponen en las coronaciones en Reino Unido. En concreto, esta se compuso para Jorge II, pero es que es el himno, que bien es cierto que es de la iglesia anglicana, pero que inspira el himno de la Champions, porque suena igual, mira.

0: que fue en los 90 cuando llega a la UEFA y decide tomar este Sadok de Priest, Sadok el sacerdote, y componer el himno de la Champions, además en tres idiomas. Lo estamos escuchando en inglés, lo escuchamos en alemán y también en francés.
1: Muy curiosa la historia. No la conocía. Y es muy bonita, ¿no? Porque al final hace esa simbiosis de León XIV saltando al césped del Bernabéu con esta canción de la Champions, que resulta que es de la iglesia anglicana.
0: Imagínate, sí, aquí el giro de tortilla que hay, ¿no?
1: El giro. Y esa camisa de que le entregó Florentino Pérez con el número 1 a Prevost.
0: Que es lo que digo, si hubiera estado Riquelme, imagínate, o sea, hubiera sido ya empezar por todo lo alto su presidencia.
1: Ahora estaba viendo, me quedé embobado viendo las imágenes de la recepción del Papa a los benefactores. Los benefactores son los que han financiado el viaje, uh-huh, a las empresas, ¿no? Y
0: entonces hay distintos niveles, los VIP, los no VIP, tan VIP, sí. Menos VIP.
1: Y estaban los VIP haciendo cola, ¿no? Para, con su chaqueta y su corbata para, uh-huh, sacarse una foto, ¿no?
0: Ahora son benefactores en sus... Pero ya teníamos las bulas, claro, también. Todo va cambiando, va evolucionando.
1: Sí, pero digo yo que qué necesidad, ¿no? Si quieres colaborar, colaboras, pero después ponerte ahí en una cola para sacarte una ¿no? Una foto, ¿no? No sé. En fin, muy bien traída la canción. Vamos a seguir hablando del Papa. Hoy, mañana, pasado, se aproxima el momento culmen para todos los canales, para 2 millones de canarios. Es histórico que el Papa venga.
0: ¿Y el lunes hablamos del Papa o no?
1: El lunes hablamos del Papa. Si ha salido todo bien, no. No. Y si ha salido mal, traerá coletazos. Pero yo creo que va a salir todo bien, ¿no?
0: Yo creo que sí.
1: Feliz programa.
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10 y 16 de la mañana, pues vamos a saltar del fútbol al baloncesto. A más de uno se le habrá puesto la piel de gallina, los pelos erizados, le habrá brotado la emoción si son amantes de la NBA, del baloncesto estadounidense, con esta canción que es Sirius, que también la hemos puesto mucho en este Hoy por Hoy Tenerife y que para referenciarla fue la banda sonora durante muchos años de aquel mítico equipo de los Chicago Bulls, ese que tenía la mano llena de anillos de la NBA. Con esta canción salía Michael Jordan al parqué, casi nada. Ahora vamos hilando todo, tranquilos, porque aunque no estemos en tiempo de programación deportiva, lógicamente el foco hoy está puesto en Barcelona, porque la Laguna Tenerife va a tratar de firmar otra gesta como la última que ha sellado en el Movistar Arena contra todo un gigante como es el Real Madrid. Pero lógicamente, si hablamos del conjunto aurinegro, tenemos que dejar este Sirius a un lado y tenemos que adecuar este telón musical.

0: Porque al son de los sabandeños del Paso Doble Islas Canarias saltan los de Chus Vidorreta a ese Santiago Martín a reventar con esos aplaudidores. Ahí salta Marceliño, Abromaitis, Dornecam, Jaime Fernández, un tal Patty Mills que a lo mejor le suena de algo, no sé por qué.
1: ¡Se va a acabar! ¡Se va a acabar! ¡20, 19, por 18, favor. 17! Sigue con el balón controlado, no hay falta personal. ¡Jaime, la bombilla!
2: ¡Bien! ¡Maldito!
0: Así les contaba nuestro compañero Ale Arbelo esa última victoria en ese feudo madridista blanco. Y uno pues se mete en la cabecita de esos que estaban sobre el parqué y piensa que habrán escuchado nada más sonaba la bocina y se clasifican. Alguno tal vez habrá escuchado a los pocos aficionados aurinegros que estaban allí en Madrid, puede ser, y que a lo mejor sonara esto en su cabeza, puede ser, a ver. Podría ser, aunque no tan sonoro, también se colaría algún abucheo, algún insulto, eso si las gestas se hubiera conseguido en casa, pero antes les nombraba un nombre que era el de Patty Mills, tal vez. Bueno, tal vez no. Seguro que él, cuando terminó el partido, escuchó esto en su cabeza.
3: Oíd la doliente historia de Benearo, el de Anaga, el mensey desventurado que enloqueciera de rabia al perder la libertad de su estirpe y de su patria. Y fue para enloquecer

0: José Farrugia, muy buenos días.
1: Muy buenos días.
0: José Farrugia, arqueólogo, doctor en historia, también profesor de la Universidad de La Laguna. Ahora vamos hilando todo para que terminen de entenderlo, pero antes, señor Farrugia, le voy a saltar una pregunta. ¿Qué tienen en común Benearo, Mensei Danaga, Patty Mills, canarista, ex-NBA?
1: Bueno, por lo pronto, cada uno en su respectivo contexto y en su época tienen una ascendencia indígena. Patty Mills forma parte de una saga familiar indígena que procede de Australia y además de una saga familiar también que se ha, digamos, definido o diferenciado por luchar por los derechos de esta comunidad, ¿no? Y de hecho, bueno, el propio Patty Mills hoy en día tiene allí una fundación para ayudar a su gente.
0: Porque has publicado un post, y por eso te estamos llamando, a José Farrugia, al frente también profesor de la Universidad de La Laguna, porque apuntabas lo siguiente, además con una fotografía en la que se veía a Mills con restos de vestigios prehispánicos, y podíamos leer esto de: ayer, antes de que el Canarias eliminara al Madrid, estuve hablando con Mills, me autorizó a compartir este texto. Esto lo escribe Patty Mills, ojo, ¿eh? Los guanches vivían en un territorio que les exigía cada día montañas abruptas, aislamiento, viento, escasez. La gente que sigue viviendo hoy en Anaga no lo hace porque sea cómodo. Hay una dureza en esa vida, una relación con la adversidad. Sigo. El tercer partido en Madrid va a estar cómodo en condiciones, pero va a ser difícil. Todo esto, José, además nace de un encuentro que tuviste hace unas semanas con Mills, en el que le ibas metiendo de lleno en toda esa historia guanche, en toda esta cultura, ¿no?
1: Pues sí, la verdad es que, bueno, como aficionado al baloncesto, conocía, por supuestísimo, ¿no? A Patty Mills, me refiero desde el punto de vista deportivo y su trayectoria. Es más, yo de joven era pues aficionado a los San Antonio Spurs. Uh-huh. Y desde el momento en que supe que fichaba por el Canarias, pues bueno, ahí ya sale a relucir mi faceta también, pues en este caso de profesor y experto en el mundo guanche, porque a su vez yo conocía pues su situación familiar, me refiero, ¿no?, a su ascendencia indígena, y la implicación que él tiene con el colectivo indígena en Australia, precisamente por esta fundación que te comentaba, que bueno, entre otras cuestiones lo que hace es integrar en la sociedad a jóvenes en que parten de situaciones difíciles, ¿no?, desde el mundo indígena a través del deporte. Uh-huh. De manera que, bueno, cuando alguien se siente orgulloso de lo que tiene, en este caso cuando nos sentimos orgullosos de nuestro patrimonio, de nuestra isla, de nuestro pasado, de nuestra historia guanche, yo creo que es un orgullo compartirlo con gente que puede tener una especial sensibilidad, ¿no? Yo, por circunstancias de la vida, antes de entrar en la universidad, pues trabajé en la gestión cultural y había tenido la ocasión pues de hacer esto mismo con otras personalidades indígenas desde el mundo sami, amazic, azteca o maya, ¿no?, que habían recalado por Tenerife. Y la verdad es que no dudé en contactar con Patty Mills porque intuía que, bueno, era una persona con, como digo, con una especial sensibilidad hacia este tema, ¿no? Y bueno, así fue. A los 3-4 días de haberle contactado, pues empezamos a entablar un contacto relativamente fluido a través de, ¿no?, correos, WhatsApp y demás, hasta que se materializó pues la visita, en donde tuvimos la ocasión de, junto con su familia y el staff que él tiene aquí, ¿no?, de entrenadores y fisio, hacer una salida por Anaga para explicarles pues no solamente lo que es Anaga desde el punto de vista, ¿no?, de la biodiversidad, sino también desde el punto de vista, ¿no?, del patrimonio. Y lo cierto es que Patty Mills se quedó fascinado con los paisajes y con la historia del pueblo guanche, ¿no? Es más, de hecho, me decía que la geografía de Anaga le recordaba muchísimo a Hawái, que es donde él ahora mismo está residiendo, ¿no?, y donde residía justo antes de venir a Tenerife, ¿no? Y bueno, pues la cosa es que a raíz de esa salida hemos seguido en contacto, nos seguimos escribiendo, y el día antes del partido del Real Madrid, cuando me mandó este texto, después del partido, esto que vuelves a releerlo y digo, mi madre, pero si es que esto ha sido como premonitorio, ¿no? Porque en cierto sentido él escribía un texto para canalizar unas emociones de algo que había vivido, y sobre todo lo que me pareció bello es, digamos, el respeto, ¿no?, tan grande hacia nuestra gente, hacia nuestra tierra, y la sensibilidad, ¿no?, con que lo transmitía, ¿no? Y sobre todo, cómo a partir de una visita él encaja en su imaginario todo lo que es el paisaje, la historia y el patrimonio, y lo lleva al terreno del baloncesto para describir lo que es un playoff, ¿no?, de dureza, de juego duro, etcétera, ¿no? Y bueno, esto ha trascendido y ha corrido como la pólvora por redes, y bueno, en el fondo creo que positivo para nuestra isla y para nuestra región, porque en el fondo Pati está siendo un embajador no solamente de nuestro baloncesto, sino ahora mismo pues también de nuestro patrimonio, ¿no? Ya lo vimos también el día de Canarias vestido con el traje típico, ¿no? De mago, ¿no? Es decir, es una persona con una sensibilidad especial.
0: Le falta la manta esperancera, quiero pensar, a ver si ganamos el título y también lo vemos levantando pues esa Liga Endesa con también uno de nuestros aspectos más típicos. Señor Farrugia, también le quería preguntar, porque estaba destacando que una de las cuestiones que más le había llamado la atención a Patty Mills era las montañas de Anaga, pero ¿qué cuestiones preguntaba? ¿Qué era lo que él planteaba y lo que más le llamaba la atención, más allá de la propia orografía de esa zona de la isla?
1: Bueno, en concreto hicimos varias paradas, pero en particular en Chinamada. Lo llevé a ver pues lo que era el caserío, que en su momento fue un poblado de cuevas guanches, que hoy en día la práctica totalidad están reconvertidas en viviendas, ¿no? Pues adaptadas, ¿no? Al siglo XXI. Y estuvimos caminando y luego, bueno, en uno de los momentos que llegamos al Mirador de Aguaide, le estuve explicando pues esa conexión que tiene el mundo guanche entre la tierra, el cielo, el culto al sol, ¿no? A las estrellas, y le contaba la historia que había en torno al Roque de Aramuigo, que es el roque de los dos hermanos, y el fenómeno que allí se produce con todo el tema este del solsticio, la llegada, ¿no? De la estación húmeda, del invierno y demás. Entonces, bueno, él le sorprendía la cantidad de conexiones que veía con su propia realidad indígena, básicamente porque es que los pueblos indígenas están muy, muy conectados a la tierra, a la naturaleza, al entorno, ¿no? Y por supuesto al cielo, ¿no? Porque también en Hawái o en Australia los maoríes rinden culto, ¿no? Pues a esas, digamos, entidades celestes, ¿no? Y luego me decía que lo que sí le había llamado la atención era que, por ejemplo, en el caso de Hawái, donde él estaba residiendo en estos últimos años, el acceso a la montaña no era tan relativamente fácil como aquí en Anaga, ¿no? Porque, por ejemplo, en el caso de Hawái, el coche no llega casi casi hasta la cumbre, ¿no? De lo que es el Anaga, ¿no? Esa era una de las cosas que le llamaba la atención. Y luego, por supuesto, intuyó perfectamente la dureza de vivir en Anaga, ¿no? Y me preguntaba un poco, ¿no? Pues a qué se dedicaba la gente hoy, de qué iba un poco la subsistencia de la gente de Anaga, ¿no? Y sobre todo, bueno, también le encantó pues lo que era el mundo rupestre, ¿no? Tuve la ocasión también de enseñarle pues un libro con bastantes fotografías sobre lo que son los grabados guanches, y no solamente en Tenerife, sino en otras islas, y igualmente se quedó fascinado, ¿no? Por esa riqueza que tenemos aquí a nivel patrimonial.
0: Que vemos que esos orígenes de Mills están en este caso en el estrecho de Torres, que también tiene ese carácter isleño. No sé si el señor Farrugia si le va a enviar otro mensaje en la tarde de hoy o si se lo ha enviado ya para desearle suerte de cara al partido contra el Barcelona y que, no sé, tal vez es usted talismán.
1: Bueno, hoy sí, hemos estado hablando hoy por la mañana a primera hora y le mandé un mensaje también un poco con una foto para que mantenga ese contacto, ¿no? Con la tierra y con el espíritu, ¿no? De este de aquí de la isla. Y lo que tenga que venir, que venga, pero yo creo que todos aquellos que hemos seguido al Canarias, en mi caso, yo iba con mi padre, ¿no? Al pabellón del Luther King hace muchísimos años, ¿no? Hoy llevo yo a mi hijo al Santiago Martín. Quienes hemos seguido la trayectoria del Canarias, lo que tenga que venir ahora por delante, que venga. Pero, o sea, este equipo en los últimos años nos está haciendo disfrutar tanto que este es otro regalo de la vida, ¿no? Es decir, yo creo que da igual lo que pase con el Barcelona ahora. El mero hecho de haber eliminado al Madrid, de estar donde estamos, es un orgullo para el equipo, es un orgullo para la isla. Y ya digo, a disfrutarlo.
0: ¿Le ha contestado?
1: Pati, sí, bueno, se quedó flipando con la imagen. De hecho, me dice, ¿no? Imagen increíble. Entonces, bueno, lo dicho, a disfrutar lo que venga por delante y el sábado, como no, a estar allí en el pabellón, pues animar al equipo, por supuesto.
0: José Farrugia, arqueólogo, doctor en historia, profesor también de la Universidad de La Laguna, y voy a añadir otros dos matices, amigo personal ya de Patty Mills y también talismán de este La Laguna Tenerife. Muchísimas gracias y mucha suerte.
1: Un placer, muchas gracias, buenos días.

0: Belén Molina, periodista especializada en derechos del consumidor.
1: Tiene hambre.
0: Muy buenos días.
1: Muy buenos días.
0: ¿Qué tal, Pablo? Te voy a presentar también como mamá de un gatito, ¿no?
1: Bueno, más bien el gato es el que me tiene a mí. Yo no tengo un gato, el gato me tiene a mí. O sea, soy la humana de un gato. Y manda más que un...
0: ¿Y cómo se llama el gato?
1: Luke Skywalker.
0: Luke Skywalker, por lo que sea. Saquen ustedes sí, ahí sus referencias.
1: Luke Skywalker.
0: Entonces, Belén, hoy quería plantear la siguiente sección.
1: Es que me la han preguntado, de verdad.
0: ¿Te han preguntado mucho por ello, sí?
1: Sí me han preguntado, oye, mira que me ha pasado esto y...
0: ¿Y esto y es...?
1: ¿Qué hago? Y...
0: Cuando se prohíbe la entrada a animales en determinados establecimientos.
1: Por
0: entonces...
1: regla general, perros, se dice mascotas. Lo de animales a mí me hace mucha gracia, luego lo explico. Pues en regla general, perros. Bueno, también hay gente que lleva un hurón, hay gente muy exótica por la vida, con todos sus derechos.
0: Bueno, recordamos a Jesús Gil con Imperioso.
1: Una salamandra, bueno, ya está. Pero por regla general, son perros. Los gatos no los sueles llevar con una correa de paseo, sobre todo por sufrimiento del animal. Entonces,
0: Voy a dar el WhatsApp, Belén, antes de meternos en materia, porque el 677-926015 vale. Siempre está activo desde primera hora y creo e intuyo que aquí vamos a recibir muchas preguntas. Si son ustedes además dueños de animales y en algún momento se han encontrado con alguna situación similar, que van con su mascota y le han prohibido la entrada. Entonces, Belén, pues ha empapado toda la normativa y nos lo va a poner aquí sobre la mesa porque, bueno, también me voy a tirar a los leones, Belén, a mí no me gusta mucho, pero es verdad que a mí, por ejemplo, no me gusta ver a un perro en un establecimiento de hostelería o un perro que llevan suelto y que dice no hace nada, ¿cómo que no hace nada? ¿No? Y en mi casa siempre decimos, yo no tengo por qué saber si hace algo o no hace nada. Que a lo mejor a una persona también le da miedo o es alérgica.
1: Vale, o es alérgico.
0: Voy a ser un poco de abogado del diablo, en este caso.
1: Lo primero que tenemos que tener es un poquito de cabeza y un poquito de sentido de convivencia, ¿no? Ahora que estamos todos tan pacíficos, entre comillas. Hablando en serio, tenemos que tener un poquito un ten con ten. Hay perros. La normativa, la Ley de Bienestar Animal de 2023, la 7/2023, establece unas condiciones muy claras, sobre todo en su artículo 29, que es el que regula todo lo que son los accesos de mascotas, fundamentalmente, insistimos, perros, no exclusivamente, pero sí perros, que es la gran mayoría, a establecimientos, a transportes públicos. Aquí nos estamos centrando en lo que son establecimientos, porque la gente que bramaba contra la presencia de perros en guaguas, por ejemplo, nunca que yo tenga conocimiento, alguna habrá, pero vamos, que desde luego que yo tenga conocimiento, nunca ha habido ningún altercado. Ellos tienen su sitio, tienen su espacio, un poquito de respeto y de tranquilidad por parte de todos, y ya está. ¿Qué pasa cuando entramos en un local, en un establecimiento? Que la persona propietaria o encargada de ese local, ya sea un bar, ya sea un restaurante, sobre todo suele ser o comercios o restauración. Yo entiendo que en supermercados es más complicado porque estamos tratando de una cuestión también de salubridad. Y eso que hay, ojo, mascotas muchísimo más limpias, pero 1.000.000.000 de veces más limpias que los dueños o las dueñas. Lo de dueños o dueñas no me gustan. Que los humanos que tienen esas mascotas, pero 1.000.000.000 de veces más.
0: Eso sí
1: más.
0: Te lo voy a comprar.
1: Entonces, bueno, eso lo dejamos si quieren en stand-by, porque a mí no se me ocurriría de entrada, pero es que no se me ocurre llevar a la compra a mi mascota. Si tengo un perro, no se me ocurre, pues me parece un egoísmo por mi parte de muchísimo cuidado, que lo pasan muy mal además, los animales, pero es que además en los establecimientos lo pasan peor. Y ahora te voy a explicar.
0: Serán situaciones complicadas.
1: No, pero ¿sabes qué pasa? Los animales no saborean la comida al comerla, la saborean al olerla. Entonces, los perros, fundamentalmente, que tienen un mogollón de terminales olfativas. Entonces, los perros saborean la comida al olerla. Y en un restaurante o un bar cafetería, donde se hace, aunque sean sándwiches, hay un festín de olores que los perros lo pasan verdaderamente uh-huh. mal. Y es cuando se ponen más nerviosos. Tienen que también llevarlos con correa corta.
0: Ya han entrado algunos mensajes, Belén, en el 677-92-6015. Voy a pasar a leerlos. Buenos días. Yo tampoco estoy de acuerdo en que las mascotas acudan a restaurantes, centros comerciales, etcétera. Tanta bobería con mascotas. Ojo, yo tuve mascotas durante más de 20 años. Otro oyente por aquí que nos apunta. Y los hoteles que admiten mascotas es caso aparte. Otro por aquí. Buenas. Y una mascota de apoyo emocional, que también ahondaremos en esa cuestión. Está sí, a la misma altura que un perro guía, por ejemplo. ¿Cómo un responsable de un recinto puede asegurarse de que una mascota de apoyo emocional tendrían que presentar el dueño de esa mascota? Bueno, entiendo que para saber el comportamiento.
1: Sí, tiene una documentación además otorgada por veterinario y psicólogo que respalda que sea un animal de apoyo psicoemocional, por así decirlo. A ver, no cuesta nada. Si usted es propietario, la persona responsable de un establecimiento, no le cuesta nada cumplir con la normativa. ¿Para qué se ha hecho la normativa? Para que no andemos con estos líos. Uh-huh. Evidentemente, hay gente que vaya tontería con las mascotas. A mí me parece muy bien la ley de bienestar alemán, no en su totalidad, evidentemente. Cosas que me, artículos que me chirrían un poquito más, pero me parece muy bien en su conjunto. Y este artículo lo que hace es regular un poquito la convivencia entre unos y otros. No cuesta nada poner un letrerito que deje bien claro, no se admiten mascotas. Uh-huh. Y ya está. Es que no pasa nada. Ya está.
0: Si está ese
1: letrero, si usted es el propietario de la mascota, por favor, también tenga un poquito de cabeza y no lo lleve a un restaurante, no lo lleve a sitios, pues también todo tiene una excepción, toda uh-huh. regla tiene una excepción.
0: Si hay un cartel en el que se indica que no pueden entrar mascotas,
1: No pueden entrar.
0: Vale, entonces punto ahí pelota. Nos ahorraríamos.
1: Y si no lo hay, pueden entrar. Se ponga usted como se ponga usted. Otra cosa es que yo sea alérgica. Bueno, pues me pongo en una mesa más apartada, oye, porque alérgenos tenemos por todas partes uh-huh. y si por eso fuera, viviríamos en una burbuja de cristal más alérgica.
0: ¿Y si una persona tiene miedo, Belén?
1: Si una persona tiene miedo y está antes que el animal, uh-huh. todo es una cuestión de hablarlo. ¿Me entiendes? Porque entonces yo me puedo ir a la cafetería de al lado o a otro sitio al lado o ponerme aparte a esa persona, que hay animales que son muy tranquilos. Lo que pasa que ya les digo es que no es el lugar idóneo para perros. Y luego los letreros de no se admite la entrada a animales, pues yo no entro uh-huh. porque soy una humana. Perdonen, somos animales mamíferos, pero si se nos había olvidado y nos consideramos uh-huh. divinos, no.
0: Están entrando muchísimos mensajes, ya me imaginaba que este tema iba a generar muchísimas reacciones. Voy a leer, en este caso 677-92-6015. Buenos días, lo de las mascotas en los restaurantes me parece inconcebible, una muestra de la infantilización y de la deshumanización de nuestra sociedad radica en el trato que damos a perros y gatos en contraposición que le damos, por ejemplo, a los niños. Otro por aquí. Personalmente creo que los niños son mucho más molestos que las mascotas.
1: Yo
0: otro por aquí.
1: Igual,
0: no estoy
1: de acuerdo
0: en que lleven mascotas a un centro comercial. He visto en el Corte Inglés orines de perros. Esto es de no creer que se los lleven a un parque, pero no a los negocios. Sobre esto, precisamente, hemos hablado durante estos últimos meses de la denuncia de los trabajadores de limpieza de la empresa que está subcontratada, en este caso en el Corte Inglés de la avenida 3 de Mayo, en el que decían que durante estos últimos años habían visto un aumento de ese tipo de residuos, vamos, de las cacas y de los orines de los perros en los pasillos,
1: sí, pero bueno,
0: para hacernos una idea, y que ellos no tenían que limpiarlo y que no había dispensadores y que poco a poco lo han ido consiguiendo y que también hay mucho dueño, así lo decían, que veía que el perrito estaba haciendo eso y ahí lo dejaba.
1: No, es que además también tenemos que tener en cuenta, es lo que comentábamos al principio, se trata de una convivencia. A ver, señora o señor, si su animal mancha en la misma vía pública, usted tiene que recoger eso. Y por llevar una botellita de agua pequeñita, ¿me entiendes?, con un poquito de agua jabonosa y echarme, porque que no huela, uh-huh. Estoy hablando de vías públicas, Lejías no, por favor, que se nos cargamos los árboles y las plantas, pero agua jabonosa sí, un agua jabonosa a una planta no le va a hacer daño, uh-huh. pero sí limpia ese orín y neutraliza uh-huh. y neutraliza los olores. Y si es una hez, pues evidentemente tiene usted que llevar su plastiquito y recogerlo.
0: Belén, en el caso del transporte, por ejemplo...
1: Un poquito de por favor entre todo el mundo, que también hay que tener... Mira, es que también una cosa que establece la ley bien está animal, que hay que tener cabeza. Fíjate tú, cuando yo adopté a Luke, porque Luke Skywalker es un gato adoptado, ¿cómo es la asociación maravillosa donde lo adopté? Que hasta me pidieron antecedentes penales. Y me pareció genial. Genial. Incluso el informe de mi veterinario, de mi gatito anterior, que murió de una leucemia felina, yo tardé tiempo en desinfectar toda la casa antes de meter a otro. Y cambié absolutamente todo. La caja de arena, los comederos, lo tal, lo cual.
0: Belén, en el caso del transporte, tanto en guaguas como en taxis, ¿se pueden subir las mascotas? ¿Tienen que ir en transportín? ¿Cómo tienen que hacerlo?
1: Depende del tamaño de la mascota. Si es una mascota más grande, no tengo ahora mismo las dimensiones, pero vamos, un gato va en transportín. Un perro pequeñito también puede ir en transportín. Y si es un perro más grande, tiene que llevar correa corta y bozal. Totalmente. Además, hoy ya los que tenemos mascotas, también sabemos cómo es el carácter de nuestra mascota. Y si es una mascota que es nerviosa o es un perro que está dentro de la categoría de perros peligrosos. Mira, que yo conozco un presa canario que es un tarro de miel que se desborda.
0: A mí hay algún chihuahua que me da más miedo, más también dulce. Te digo.
1: Hombre, un chihuahua te muerde las canillas, pero te clava bien los dientes, ¿eh?
0: Voy a seguir leyendo
1: pero
0: mensajes.
1: Pero de puntos.
0: Belén, con los chihuahuas. Están entrando muchos mensajes. Siempre pregunto antes de entrar a un restaurante y por regla general solo voy donde hay terraza. Otro por aquí dice, buenos días, estaba hace unos días en el restaurante Altagay, en La Punta, y dos señoras con su perro, el pobrecito reclamando comida y ellas pasando absolutamente del perro. Y ellas bien tranquilas y nos manda unos emoticonos de unas jarras de cerveza. Otro por aquí, en mi trabajo tenemos el cartel de prohibido para mascotas, aún así está claro que el perro guía sí entra.
1: Hombre, por supuesto, eso es una cuestión aparte que no creo que haya ni que cuestionar.
0: En ese caso sí lo veo claro, dice, pero una mascota de apoyo emocional no lo tengo claro, ¿cómo lo pueden demostrar?
1: No, se demuestra con un certificado tanto de psicólogo como de veterinario, no sé si se puede demostrar, ¿eh? Es más, a ver, no es obligatorio que llevemos el DNI encima, no es obligatorio, ¿eh? Por ley no es obligatorio. Lo que sí es obligatorio es que tengamos un DNI expedido. Es decir, que tengamos un número asignado, que la gente dice número, no, es una clave alfanumérica que tengamos asignada. Y si en un contexto, pues la policía no va pidiendo DNI así porque sí, en un contexto de lo que sea, porque dos personas han peleado y te piden y no lo llevas encima, lo tienes que dar. Y si no, te pueden llevar a comisaría a mostrarlo. Pues exactamente con esto del apoyo psicosocial. Sí que llevas una identificación de... El animal también lleva en la chapa una identificación de... Porque tiene nada más un número asignado. Y es una cuestión de hablar las cosas también. Oye, un perro grande puede ser más molesto y peligroso. Para los objetos, yo no te digo para las personas, que un caniche que puedes meter en el bolso.
0: Otro por aquí. ¿En serio piensan que llevar al perro al café es bueno para el perro y de tiendas es vergonzoso? No. A los animales hay que llevarlos a correr y a brincar, no ver ropa al Sara. Alergias,
1: por
0: asma,
1: supuesto,
0: pulga,
1: completamente,
0: muchos
1: de acuerdo.
0: Enfermos afectados. Otro por aquí. Buenos días. Si ponemos a la misma altura a las mascotas que a los niños, mal estamos. Ahí coincido plenamente con el oyente. En mi calle, en Tacoronte, un parque para niños y prohibido con carteles de mascotas. Está llena de perros,
1: sí,
0: con dueños.
1: Sí, sí. Porque además la gente piensa que las heces de un perro son abono y no, todo lo contrario, porque tienen muchísimo nitrato. Son muy ácidas, tienen un pH muy ácido. ¿Ácido o alcalino? Ahora me estoy perdiendo, perdonen. Pero vamos, una de las dos. Que no es nada conveniente, no es abono natural, ¿eh?
0: Buenos días, en mi
1: el
0: farmacia.
1: De la vaca, sí.
0: En mi farmacia no me las dejan entrar. Buenos días, yo paseando en una calle céntrica, una señora con su perro cagó y siguieron caminando, se lo dije y contestó que lo limpien, que para eso están. ¿Qué les parece?
1: No, menos una mal maleducada, es lo que me parece especie, a mí esa señora. ¿Qué quieren que les diga?
0: Dice, menos mal que de esa especie no abunda. Dice que todos los chihuahuas son iguales, ¿eh? Hay que generalizar con las razas. Que no,
1: sí,
0: todos
1: sí,
0: son iguales.
1: Sí.
0: Y nos manda una fotito de sus chihuahuas.
1: Que seguro que es un encanto y una delicia.
0: Pero oliendo ropas en las tiendas que después se pone una persona que puede ser alérgico. De locos.
1: Bueno, a ver, tampoco... Es que vivimos un poquito extremizados, ¿eh? Un poquito de calma. aquí entre todos. Primero,
0: yo estoy con el oyente.
1: Primero,
0: al 100%,
1: no se pone a la misma altura un niño que a una mascota. Ahora también es cierto que hay mascotas que son de lo más tranquilo y niños que son de lo más inquieto y que termina poniendo de los nervios. Ya está, no es poner a la misma altura. Pero si hablamos de molestia, hay niños y niñas que pueden molestar más que lo que es una mascota.
0: Extremizados los animalistas que no distinguen entre personas y animales. Muchísimos mensajes, les damos las gracias a todos. 677-92-6015. Buenos días, perro suelto en la escalera de una comunidad de propietarios. ¿Qué puede pasar? Gracias.
1: A ver, yo pienso que es una... Yo no sé si se trata del jardín de la comunidad de propietarios, que también, por poner un letrero que se... ¿Me entiendes? La persona administradora, la empresa administradora de la finca, el presidente de la comunidad o presidenta de la comunidad de propietarios, con advertirlo y con decirlo y que se apruebe entre vecinos, es así de claro, para eso son las reuniones de las comunidades de propietarios. Pero si va suelto por las escaleras y va subiendo una persona o algo así, puede ser un peligro. Es que tenemos que tener, si tenemos una mascota, es esencial tener responsabilidad. Responsabilidad con el bienestar de esa mascota.
0: Y saber cuándo está molestando y cuándo no está molestando, por supuesto.
1: Y responsabilidad con los demás que nos rodean. Se trata de una cosa que se llama convivencia.
0: Pero vamos, lo que hay que tener claro es que el humano está por encima del perro. Quiero pensar.
1: Bueno,
0: ahí lo voy a dejar. Si estás en un restaurante, vamos.
1: Yo hay personas que no las
0: si voy a un parque de perros, ya te digo yo que a lo mejor yo ahí no tengo que estar. Pero bueno.
1: Bueno, yo, no, sí, levantando la pata en un árbol y no te juro que te hago una foto.
0: A orinar en un parque de perros, ¿no? Pues no,
1: yo he visto,
0: no es mi sitio,
1: pues,
0: ahí
1: pues
0: no me
1: yo
0: quieren.
1: He visto eso y he visto incluso cosas más gruesas en un parque. Por personas
0: mía.
1: Humanas, no, de verdad. Y hay personas a las que no dejaría entrar
0: sembrada.
1: A ningún lado.
0: Y la gente que te pasea por la rambla con las plantas acabadas de poner y la cagadita del perro, bueno, se pensarán que es abono,
1: sí,
0: entiendo.
1: Igual,
0: en una
1: dicho.
0: Ocasión me dijo un médico que un perrito en la casa de un mayor es como un taburete andante, ojo, que también que provoca caídas.
1: Y depende del tamaño del perro, pero un gato también.
0: Pues nada, que queda claro, Belén, que si hay cartelito... Que no pueden entrar los perros, no
1: si
0: pueden entrar los perritos.
1: Sí, pero tengan cuidado con decir que es prohibida la entrada de animales porque entonces tampoco entramos los humanos. Perdón, les va a tener que cerrar usted. No, es prohibida la entrada a mascotas. Si usted el letrero, y los venden, y además no son nada, los da consumo, me parece. Es prohibida la entrada a mascotas, pues bueno, sí. Es mucho más correcto que prohibir la entrada a animales porque, mira, me pagas a distancia.
0: Y un oyente que mi perro está antes que tú. Pues sí, por supuesto, claro, yo en su vida no soy nada, su perro lo es todo, por supuesto.
1: Claro. A ver, yo se voy a decir una cosa que es a lo mejor un poquito bestia, pero yo he llorado más la muerte de la mascota que de un familiar.
0: No, y eso lo puedo entender yo perfectamente.
1: Perdone, lo comprendo, sí. Porque agüita como era el familiar. Agüita.
0: Belén. Nada, ahora a ver qué te hizo Luke Skywalker en tu casa, a ver si te tiró todo o si se
1: no,
0: portó bien.
1: No, ahora mismo está durmiendo su cuarta siesta, te lo garantizo.
0: Madre mía, quien fuera gato, ¿eh?
1: Bueno, además duerme encima de mi pecho, pues yo no puedo.
0: Ya que hablamos de animales, recuerdan que esta sección es para que no te den gato por liebre, ¿no?
1: Exactamente, para no le den gato por liebre.
0: Hasta luego, Belén.
1: Y disfrute mucho del Papa, quienes sean católicos. Y cristianos y los demás, pues nada, vivir nuestra vida.
0: Hasta luego.
1: Con todo respeto, ¿eh?

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1: Y Fumata Negra ya, Zenaido, muy buenos días.
2: Buenos días, Pablo, buenos días a todos, muy buenos días.
1: Estamos viendo a través de la emisión que ofrece el canal 24 horas de Radio Televisión Española cómo ya está preparado ese avión de Iberia prácticamente para tomar pista, despegar y llevar al Papa León XIV hacia Barcelona, Zenaido.
2: Vuelo de compañías españolas, cuando ya está en un territorio, digamos, de otra nación, ya no son los vuelos que le han traído a España, sino que son vuelos interiores. Yo no sé si a Canarias lo hará también con Iberia, o lo hará con el vuelo...
1: Sí, lo hace con Iberia.
2: Con Iberia. Bueno, pues perfecto. Aquí le tenemos ya, y además hoy tenemos un invitado que ayer precisamente vivía una aventura en el avión para llegar a estar entre nosotros. Él lo conoce muy bien. Le conoces tú también, porque a lo largo de todo este tiempo, Pablo, hemos estado mencionándolo, aunque directamente no lo hemos tenido con nosotros en el estudio.
1: Pero sí nos ha enviado muchas reflexiones, muchas informaciones.
2: Juan Fernando Rodríguez García, le tenemos a nuestro lado. Un saludo. Muy buenos días, Juan Fernando.
3: Hola, buenos días. Gracias por esta invitación. Y estoy como en casa, muy a gusto con ustedes.
2: Él es licenciado en Ciencia de la Información, docente jubilado, ha estado desempeñando tareas como técnico superior de desarrollo en aplicaciones informáticas. Ha colaborado en muchísimos momentos con la Iglesia de la Diócesis, ahora mismo lo está haciendo, y está muy cerquita de los muchos colaboradores. Él también lo es en todo este dispositivo inmenso que no siempre trasciende al exterior, que son muchísimas personas que ponen su tiempo, sus conocimientos a disposición de los demás y que ahora están entre bastidores ultimando detalles. Una ingente cantidad de personas, como hemos visto estos días en Madrid, veremos en Barcelona, aquí no nos quedamos atrás.
1: Porque a mí, señor Rodríguez, me decía Zenaido, a quien te voy a traer hoy está detrás de todo lo que vas a ver del mundo digital en torno a la visita del Papa. ¿Eso es así o no?
3: Bueno, vamos a ver. Todos sabemos la inquietud que tiene este Papa por el mundo digital. Recientemente en su encíclica pues ha hecho mucho hincapié en este asunto, ¿no? En los problemas, en los peligros, ¿no?, de la inteligencia digital, y también en las ventajas que tiene, que hay que aprovecharlas.
1: Muy bien. Y claro, ¿qué rol juega usted en esta visita del Papa León XIV aquí a la isla de Tenerife?
3: Bueno, yo el rol que juego es de humildad. Vamos a ver, yo no ocupo ni represento aquí a nadie, sino soy uno más entre tantas miles de personas, de voluntarios, de colaboradores, de organizadores, que estamos haciendo posible que esta visita sea única, que el listón quede muy alto. Ya en Madrid en estos días ha quedado altísimo, entonces superarlo no es sencillo, y esperamos con mucha ilusión la visita de León XIV. Entonces hay un grupo numeroso de personas, anónimas la mayoría, que están desde hace meses trabajando para que esta visita sea una realidad y una magnífica realidad.
2: Sí, yo quería insistir en eso. Nuestro amigo, nuestro compañero, porque él también es periodista, está desempeñando, como otros muchos, esa labor, digamos, del mundo laico en la Iglesia. Él está más vinculado directamente a los carmelitas de la Iglesia de Santo Domingo de Guzmán de Santa Cruz de Tenerife, aquí al lado, en 3 de Mayo. Y allí, junto a otras personas, pues se ocupa de muchísimas cosas. Él también es un hombre del mundo de la construcción, de la arquitectura. Como arquitecto técnico ha estado muy pendiente o muy vinculado a esa parcela de la realidad en lo que es el arreglar el templo cuando tuvo esos problemas gordos de infraestructura y que afortunadamente han superado. El otro día me sorprendía porque además las campanas que van a sonar en todas las iglesias de la diócesis, entre ellas las de la iglesia de Santo Domingo, que tienen menos años, son jovencitas, ¿no?
3: Sí, bueno, en Santo Domingo disponemos de las campanas iniciales de cuando se hizo el templo, hace ahora justo 80 años. Fueron unas campanas curiosas porque fueron creadas aquí en Tenerife, según he podido saber por el taller de los hermanos Quintana o del señor Quintana, cuyos herederos siguen aún con otro taller en la zona portuaria o en la dársena.
2: En la dársena pesquera, así es. Ahora tenemos en Tegueste esa otra industria de las campanas, pero la mayoría de nuestras campanas han venido del exterior, exacto.
1: Nos decía también, Zenaido, que además usted aplica esos conocimientos que tiene del mundo de la informática, que no sé si estaba aportando también su granito de arena para que todo todo saliera bien en ese sentido, que no sé si, porque por supuesto, viene el Papa, viene también otros tantos representantes de la Iglesia, vienen por supuesto representantes políticos, pero hay que llevar cierto control de las personas en el mundo digital, ¿no?
3: Sí, bueno, vamos a ver, esto viene de cuando la visita anterior de la imagen de la Virgen de Candelaria aquí a Santa Cruz. Uh-huh. Yo estaba en el equipo de organización, se ha ido también, ¿no? Fue una experiencia magnífica, muy, muy, muy gratificante para todos. Y yo lo que aporté en aquel momento fue una idea que se me ocurrió, era hacer unos visores digitales de manera que pudiéramos cotejar si las personas que estaban acreditadas, es decir, las que llevan colgando una credencial en el pecho, realmente eran esas personas. Uh-huh. Entonces se podía validar a través de un móvil o de cualquier dispositivo tipo tablet u ordenador, pero el móvil sería lo más sencillo, la identidad y la autenticidad de esa acreditación. Entonces ahora, con motivo de la visita del Papa, Pedro, que es uno de los, vamos, el director de todo este...
2: Pedro López, médico y bueno...
3: Pedro López, efectivamente, que es el, digamos, el alma mater del equipo de organización, ¿no? Pues me sugirió hace ya un par de semanas, ¿por qué no hacer lo mismo para la visita uh-huh. del Papa? Tengamos en cuenta que esta vez las acreditaciones no son como en el caso de la Virgen de Candelaria, que eran más limitadas, menos numerosas. Ahora afecta a miles de personas de diferentes ámbitos, periodistas, intendencias, seguridad, sanitarios, voluntarios, y en eso me metí, ¿no?
1: O sea que tenemos
2: muy buenas manos. Todo
1: tenemos
2: ese
1: esos
2: dispositivo.
1: No sé si son códigos QR.
3: Uh-huh. No es algo más sencillo. El código QR lo utiliza la organización para llevar un control o un filtro en las entradas o en las invitaciones para asistir a la misa del Papa. Es un sistema que es muy muy ágil, ¿no? Muy muy sencillo, que funciona tanto a nivel individual como a nivel parroquial, porque como sabemos, esas invitaciones o esas inscripciones pueden hacerse de esas dos maneras, grupales o individuales. Entonces se les asigna un código QR y con ese código luego se les asigna la ubicación en el lugar donde se celebra uh-huh. la misa. Lo que yo estoy haciendo no va con código QR, sino es simplemente un visor que entrando con las claves numéricas que llevan la acreditación, se pueden averiguar el resto de los datos de la persona que lleva esa acreditación, y por ahí podríamos verificar si es auténtica o no.
1: Que es lo más complejo, perdón Zenaido, es que a mí me interesa todo lo que esconde. Lo más complejo de todo este dispositivo, pero que tenga ese carácter digital, que es lo que le ha mantenido a usted, señor Rodríguez, con dolores de cabeza o casi sin dormir, que dice, no consigo sacar esto, o mañana nada más me levante, tengo que meterle mano a este asunto porque lo tengo que dejar ya solventado.
2: Pero lo consigue, ¿eh? Porque podríamos contar 20.000 anécdotas, por ejemplo, en esa tienda que se estableció cuando la visita a la Virgen de Candelaria, que ahora mismo se está aplicando, pues en hay que señalarlo, tenemos un pabellón, una caseta en la Plaza de España, cerca del recinto portuario, de información, además de la que está en la Casa Mesa en La Laguna, para aquellos que quieran en este último trámite o últimos días, pues tener alguna información que todavía no les ha llegado, en fin, para completarla, pero sí que te va a contestar seguramente a todo eso y además a la visión que él tiene del Papa, que creo que es importante, a las características, a lo que él ve en León XIV.
3: Sí, decía Pablo que casi sin dormir, y es que en realidad mejor sin dormir, sin el casi, ¿no? Porque también los que nos dedicamos al mundo digital, los informáticos profesionales, yo lo soy, pero no profesionalmente, muchas veces trabajamos mejor de noche y de madrugada, en el silencio de la noche, nos concentramos más, ¿no? Efectivamente, a mí me ha llamado la atención de este Papa un hecho que lo defino con una sola palabra, pero luego lo podríamos desglosar, ¿no? En un decálogo de características o de perfiles que yo veo en él, ¿no? Para mí es un Papa multidimensional. Insisto en esa palabra, a diferencia de otros papas anteriores que hacían pues más hincapié en una parcela determinada, ¿no? Uh-huh. Por ejemplo, Ratzinger pues lo veíamos como muy teólogo, ¿no? A este Papa, León XIV, tiene muchas facetas, ¿no?
1: Que tiene smartphone, ¿no? Tiene teléfono ya. Sí. No sé si es el primer Papa que tiene un teléfono con WhatsApp.
3: Por citar algunas así en plan muy telegráfico, porque el tiempo no nos permite para más, por supuesto que es teólogo, por el hecho de ser agustino, ¿no? Ya eso lo dice, ¿no? Es un papa social. El hecho de haberse llamado León XIV ya indica que hubo uno anterior, León XIII, con toda la doctrina social de la Iglesia. O sea, un papa preocupado por la doctrina social de la Iglesia, más en este momento, donde hay unos cambios sociales impresionantes, ¿no? Y la Iglesia tiene que dar una respuesta a esos problemas y a esas necesidades del mundo actual. Es humanitario. La visita aquí a Canarias tiene ese carácter, un carácter humanitario por la inmigración. Humanitario y humanista, aunque es científico. Combina perfectamente esas dos facetas. Defensor de la paz, las palabras la paz desarmada y desarmante nos lo indican. Es defensor del ser humano. En su encíclica no va en contra de la inteligencia artificial, sino en defensa del ser humano como protagonista, ¿no? Que es el verdadero protagonista, no la tecnología. Es deportista, le gusta Sidner. El otro día le preguntaban, con motivo de la visita en Madrid, que de qué equipo era. Y él dijo que como papa no podía...
1: Ayer lo veíamos también con Florentino Pérez, ¿no? Allí viendo todas esas copas de la Champions.
3: Dijo que como papa no podía decantarse por un equipo, pero luego dijo que como Prevost, como Robert Prevost, que era del Madrid cuando estaba en Madrid. Seguramente hoy en Barcelona dirá que es del Barça.
1: Como los artistas cuando van por ahí haciendo esas giras, ¿no?
3: Cuando esté en Gran Canaria será de Las Palmas. Y cuando
1: aquí a ver si lo vemos con una camiseta del Tenerife. Bueno, señor Rodríguez, nos están preguntando aquí a través del WhatsApp del 677-926015. Hay unos cuantos oyentes que nos dicen... Aún no me ha llegado el código QR, es normal. ¿Podrían informar de cuándo van a enviar los códigos QR para asistir a la misa? Sí. Quedan 3 días y lo estoy esperando. ¿Usted sabe algo de
3: sí,
1: eso?
3: Sí, bueno, lo que sé es que esto es un proceso en cascada. Por ejemplo, los de Madrid, como en Madrid fue antes que aquí, se enviaron antes. Aquí están en ese proceso, es decir, que tienen que llegar, ¿no? Tienen que llegar o bien a nivel individual, si la inscripción se ha hecho así, o a nivel parroquial, o de grupo, si la inscripción se ha hecho a través de un responsable del grupo, al que le llegará ese código.
1: Pues, Zenaido, esto es todo lo que esconde la visita del Papa.
2: Bueno,
1: si hablamos del mundo digital, podríamos hablar también de todos los selfies que se va a sacar el Papa León XIV, ¿no? Cuando venga
2: bueno,
1: por aquí.
2: Sí, hemos hablado de algunos aspectos de él, porque son muchos más lo que nuestro compañero y amigo podría relatar, porque tenemos ante una figura tan complicada en el aspecto de que si queremos resumirla en dos palabras, se nos quedan muy cortas. Estamos hablando de alguien que trasciende y que ahora mismo lo que nos hace es poner a todos un poquito en esperanza en esta visita y un tanto, digamos que, obnubilados, porque lo que ha sucedido en Madrid, lo que está sucediendo ya en Barcelona, pues es de una magnitud tan grande que tememos quedarnos muy cortos, ¿no?
3: Sí, hay un dato que para ustedes que son periodistas me parece que hay que resaltar, que es interesante, y es el reciente nombramiento de María Montserrat Alvarado como directora del Dicasterio de la Comunicación del Vaticano, ¿no?
1: Que es mexicana, si no me equivoco.
3: Sí, sí, ¿sí? Creo que sí. Y además es laica, es decir, y además es mujer. Es decir, el Papa está apostando, ¿no?, por laicos en puestos de responsabilidad y también por la mujer. Con lo cual me parece que eso hay que resaltarlo, muy interesante, ¿no?
2: Y que en Canarias tenemos dos cardenales venezolanos estos días entre nosotros. La comunidad venezolana que reside en Canarias está más que de enhorabuena. Tanto Baltasar Porras como Diego Rafael Padrón están entre nosotros. Porras ha estado además oficiando misa en la Iglesia de la Concepción de Santa Cruz de Tenerife. Han estado en la Restinga, es decir que ese lazo con América lo tenemos muy fresquito, muy presente y es de agradecer.
1: Zenaido Hernández, José Fernando Rodríguez, muchísimas gracias, muchísima suerte, a disfrutarlo mucho. Y parece que no iba a llegar el día, pero ya estamos ahí, que quedan 2, 3, ya no queda nada.
2: Estamos, que vamos, que con todos los calderos al fuego.
3: Muy bien, muchas gracias y buenos días a todos.

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1: No, no pasa nada, no pasa nada. Da igual, tú abres el micro y aquí, y esto es la sección.
2: Y tiene una cosa, el día menos pensado. Me levanto
1: entre
2: de
1: bastidores,
2: esta mesa,
1: las discusiones que
2: me
1: hay.
2: Me levanto de esta mesa, me voy y no se me ve más. Lo voy diciendo. A ver, no, porque el cable no puedo.
1: Espérate, le voy a explicar a los oyentes lo que está pasando, porque estamos montando.
2: ¿Estamos en directo ya?
1: Claro.
2: Hola, buenos días, corazones.
1: La luz roja. Bueno, no tenemos a Ani Gardiburu, tenemos a Álvaro Luis Hernández, que ahora dará paso a su sección de forma oficial. Pero claro, está montando toda la logística, que esto no tiene nada que ver con la visita del Papa, porque aquí ha montado una. Ha empezado a mover.
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1: La luz roja. Bueno, no tenemos a Ani Gardiburu, tenemos a Álvaro Luis Hernández, que ahora dará paso a su sección de forma oficial.

0: La explicación es la siguiente. Yo, en esos podcasts que tenemos, que vamos subiendo a las redes sociales, que tienen un éxito brutal y abrumador a propósito, recuerden, Instagram, Facebook, todo, Al y Otras Historias, no. Y después Radio Club Cadena Ser, si quieren.
1: Que también. No tires tanto del cable, me está diciendo Pedro el técnico.
0: No, es que ya empezamos. Entonces resulta que son unos exitazos impresionantes, pero yo estoy aquí como alongado en un lateral, que no llega el cable como tira, como Dios manda. Estoy aquí acojonaico en una esquina y tengo que hablar con ustedes y tengo que mirar perfil a la cámara y me sale la micropapada que
1: pues
0: tengo.
1: Pues ponte un poquito más cerca.
0: No puedo porque encima tiro el cable.
2: ¿Tú quieres que compartamos? Bueno,
0: no, porque
1: da paso a tu sección y ahora lo arreglamos. Venga.
0: Con todos ustedes, este señor con una micropapada pegada a su cara, empieza la sesión que ustedes ya bien conocen, que se llama Al Variedades.
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1: Ahora sí. Silvia Pérez primero. Silvia Pérez, muy buenos días.
2: Buenos días, compañero.
1: Y ahora el otro, Álvaro Luis Hernández, buenos días.
0: Buenos días, queridísimo Silvia. I love you so much, señor Gandía. En fin,
1: a ver, si tenemos, también, a ver, ¿cómo no me vas a querer si en este espacio, los dos últimos días, casi que te has vuelto viral? En la semana pasada llegaron los compañeros del Día de la Provincia.
0: Ay, sí.
1: Porque planteábamos que qué persona podría ir al cuarto de aperos de Quevedo, que es la casita de Bad Bunny. O sea, ese lugar privilegiado.
0: Al cuartito de aperos.
1: Entonces, él empezó a decir nombres, se hizo viral el vídeo. ¿Y qué pasa? Que han sacado un artículo. Pero es que no solo eso. Me he encontrado algunas de las personas que has nombrado para que estuviera en ese cuartito de aperos por Santa Cruz y de repente me gritan al otro lado de la calle: yo quiero ir al cuartito de aperos, yo quiero ir al cuartito de aperos. Y yo, no puede ser, ¿en serio?
0: Y gente además muy importante.
1: Gente que tiene mucha responsabilidad.
0: Porque a mí me ha pasado y yo me quedé el otro día muerto porque a mí me pasó lo mismo. Digo, madre de mía. Y después hay gente que yo no entiendo por qué.
1: No ha contestado.
0: No, es que hay gente, eso me da igual, que no haya contestado, tiempo ha tenido. Oiga, señora, si usted al momento más viral de Canarias, usted no lo contesta, ese es su problema.
2: Se queda fuera del cuartito de aperos, usted verá.
0: Y de la vida social de esta tierra, querida amiga. Pero a mí lo que me alucina es que ha habido gente que un poco, no enfadados, no molestos, pero con cierto resquemor.
1: ¿A nosotros? Bueno, vamos a decirlo con todas las de la ley.
2: Por ejemplo, no nos escondemos.
1: O sea, no nos invitó a ese lugar reservado, que es el cuartito de aperos.
0: Es que, a ver, yo les tengo mucho cariño y mucho respeto.
1: Pero no tenemos glamour.
0: Y ustedes son
1: dos
2: ¿dónde está el problema,
0: ustedes
2: Álvaro?
0: Son dos perfiles muy potentes en Canarias y cada día más. Pero les falta todavía como ese punto.
2: Mira a ver lo que vas a decir.
0: Ese punto como de decir, han llegado al estrellato. Han llegado. ¿Qué les falta?
1: Nos falta ponernos una camiseta de una llama, como la que llevas hoy. Que no sé si es una llama.
0: Es una llama.
1: Es una llama, sí. O una alpaca.
2: Una alpaca.
1: O una vicuña.
2: Es una alpaca.
0: Efectivamente, es una alpaca. Es una alpaca. Y además, esto me lo hizo cuando yo me fui de viaje a Perú. Pues me lo hizo mi amiga Pipa Díaz, una gran diseñadora que hace sobre camisetas y sobre ropa. Muchos diseños suyos que lo hace de forma artesanal. Y me hizo esta especie de alpaca maravillosa como para llevármela para allá. Bueno, la gente en Perú mataba por la camiseta, me la quisieron comprar y todo, ¿eh? O sea, aluciné. Bueno, pues lo que ha pasado, queridos, es que hay gente que me ha dicho, vale, muy guay, está la otra, pero ¿y yo qué?
2: ¿Dónde está mi huequito, Álvaro?
0: Claro, y yo digo, pero la gente se piensa que eso es como el Heliodoro. El cuartito de aperos.
2: Perdona, pero Bad Bunny ha metido allí muchísima gente, que los pobres iban aquí, parecía.
0: ¿Y las peleas?
2: Que estabas, bajando a la calle San José en carnaval.
0: Y las peleas que ha habido por el puestito en fachada de allí, del cuartito de aperos del señor Bad Bunny, que hasta la Lolita Ol por poco se parte la cabeza, la cara, con otra señorita. Y la otra señorita que se lió parda. Después el otro día acabo de ver al señor Bolaños, al señor ministro de no sé qué es lo que es ahora, de justicia. Creo que de repente también no en el cuartito aperos, sino saliendo en una foto con el cuartito aperos de fondo. Porque claro, ahora estar en el cuartito de aperos de Bad Bunny, ¿me entienden ustedes? Es como si te ha tocado la lotería. Es una cosa muy de loco.
2: Imagínate cuando se haga el cuartito de aperos de Quevedo.
0: Señor Quevedo.
1: Estaba si yo no pensando, escucha. Álvaro.
0: Esto es importante, esta frase tengo que decirla.
2: Venga.
0: Señor Quevedo, usted que yo sé que nos va a escuchar en algún momento.
1: Que nos escucha todos los días.
2: Es fiel oyente.
0: Espero que sí, porque si no está haciendo muy mal. Porque no se puede estar toda la vida.

0: vida escuchando riquitón, risquitón, rascatón, ¿cómo se llame eso? Señor Quevedo, si usted monta un show y no nos lleva a nosotros al cuartito de aperos, por lo menos en el primer concierto, para salir, usted no tiene tierra canaria para correr.
1: ¿Pero tú qué le ofreces a él?
2: Claro, o tienes sea, que darle una propuesta porque
1: ¿cuál
2: no
1: es tu valor
2: ser?
1: Añadido?
2: Exacto.
1: O sea, tú estando en el escenario o en el cuartito de aperos, ¿qué aporta? Que no aporte otro.
0: Mi sensualidad.
1: Ah, vale.
0: Mi forma vale, de vale. Bailar sexy, sexy man. Mis caderas que son el sueño húmedo de millones y millones de personas en el planeta.
1: Esa cadera que tiene más curvas que la vamos, carretera de Benijo.
0: De Benijo, incluso la bajada a Ballena en Rey. Esta forma que tengo yo. Y esta carita esculpida por los dioses del universo. Es que, chico,
1: ¿qué es lo
0: señor
1: que más valoras
0: Quevedo,
1: de,
0: ¿qué más quieres?
1: ¿Qué es lo que más valoras de Álvaro? La humildad.
0: ¿Yo?
1: La humildad, yo, sin duda.
0: Yo sí fui.
1: Quiero plantearle una pregunta a los oyentes. 677-92-6015, porque ahora que estabas hablando de conciertos,
0: dígame.
1: Por ejemplo, si de ti dependiera,
0: ajá.
1: Encima ahora que estamos hablando de si hacemos el pabellón en un lado, en el otro, sí. Para también hacer cosas más allá de partidos de baloncesto o de hockey, hielo, lo que fuera, ¿no? También acoger conciertos.
0: Sí.
1: Tú, por ejemplo... Si te dicen, Álvaro, tienes que organizar un concierto, ¿dónde lo haces? Y también los oyentes, ¿dónde harían un concierto así que fuera chachi, que,
0: miren,
1: que yo, digan, mira, no es en el puerto, que es donde solemos hacer todos, no es tampoco en el Heliodoro, no es en el Santiago Martín, yo lo hago aquí.
0: Mire, les voy a decir un sitio que a mí me encanta. Porque yo, por ejemplo, me acuerdo hace como millones y millones y millones de años, yo viví un concierto muy loco, muy loco, muy loco y muy divertido.
1: Aquí te vamos a sacar la edad.
2: Justo estaba pensando eso, digo, vamos a ver porque, qué dice.
1: A lo mejor ahora dice, no sé.
0: A mí me llevaron en un capazo.
1: Ahora dice María Mérida, ¿no?
0: A mí me llevaron en un capazo que era un concierto que se hizo en las playas de La Vista.
2: ¿Mm? Yo estaba pensando eso mismo también.
0: Hace millones
1: pues
0: de años.
1: Son de la misma quinta.
0: En donde, entre otras cosas... apareció la maravillosa mexicana, la Paulina Rubio, sí. Apareció fenomenal. Paulina Rubio apareció en el estado...
1: El son latino,
0: que a todo, exactamente, son latino, efectivamente. Paulina Rubio apareció en el estado que todos queríamos estar maravillosamente bien y feliz. Entonces yo recuerdo...
2: Un gran concierto.
0: Un gran concierto. Ella no sabe cantar, ella no sabe bailar, ella no sabe recitar. Pero por favor, no se la pierda.
1: No sabe cantar ni una sola palabra, ¿no?
0: Ni una sola palabra. Pero entonces me encantó. ¿Dónde haría yo un concierto?
1: Ah, que no habías contestado todavía.
0: No, no.
1: Ah.
0: A mí me encanta. ¿Dónde me gustaría hacer un concierto?
1: Mira, aquí dice un oyente, dice en el Parque Nacional de las Cañadas, del Teide con Pink Floyd.
0: Oye, muy bueno.
1: Dice, y la muy presidenta bueno. Rosa Dávila que se aguanta.
0: Y los coches subiendo por ahí para arriba, haciendo montaña. Yo, ¿sabes dónde lo estoy viendo?
1: A ver.
0: Te lo digo muy, muy en serio. A mí me encanta. Hay dos sitios a mí que personalmente me encantan. Hay un sitio que se parece a un concierto fantástico. Voy a Valle Gran Rey. Uh-huh. Al muelle de Valle Gran Rey, allí en el muelle uh-huh. de vuelta.
2: Sí.
0: Esa zona está fantástica, esa plataforma está increíble, genial. Y encima, yo que he ido algunas veces a esa fiesta, Ayuntamiento de Valle Gran Rey, llévenme más, invítenme más. Ahí tengo que decir que se montan unos kiosquitos de mojitos y unos kiosquitos de perritos calientes y hamburguesas que quitan el sentido.
1: O sea, la resena buena, ¿no? Después de estar rendido, llegas y se revive.
2: Que llegues y dices, ahora sí, ya voy a dormir a mi casa.
0: Y otro sitio que a mí me encantaría sería...
1: Recuerda quién patrocina la sección, ¿eh?
0: ¡Ay! Por
1: es
0: favor.
1: Es que te acabas de hacer un ofrecimiento bestial al
2: señor Casimiro.
1: Al señor Curbelo. Casimiro. Y claro, el señor Guantanamera, que
0: presidente.
1: Es el presidente del Cabildo de La Gomera, pues
0: no,
1: está
0: la
1: empadado.
0: Gomera no.
1: Esto
2: de San Borondo.
0: De San Borondo, no. Pero es que iba a decir tres. Disculpe, me
1: hablando
0: de
2: la tercera.
0: Después, la tercera opción, hay una plaza espectacular en plena centro de la ciudad de San Borondón. ¿Sabes qué se llama? Se llama Santa Alamera, Santa Cruz. ¿Entiendes? Se llama la ciudad así. En donde hay una plaza gigante. Rodeada además de unos pozos de agua llenas de cocodrilo y también llena de cherne.
2: Súper
0: para que la gente no se pueda escapar. Da igual el concierto que haga, que cante mal, que cante bien. La gente está encerrada durante 2 horas y eso es éxito de público.
1: Mira, tengo
0: y
1: una
0: en
1: pregunta.
0: Santa Cruz, tercera, vale. Y en Santa Cruz lo haría en un sitio que me vuelve loco, que es la montaña de Taco. Ey, la montaña de tacos.
1: Ojo,
0: cuidado, la montaña de tacos. La destrucción de Canarias se convierte automáticamente a través de eso en el enarbolamiento del hermanamiento de Canarias.
1: Me ha encantado.
2: Somos muy
1: fan
2: de la montaña de tacos, Pablo.
1: Me ha encantado porque podrías hacer una especie de tribunas con lo que queda, después poner un patio abajo, e incluso yo creo que puede tener buena acústica.
0: Señoras autoridades, si sale, la idea es mía.
1: ¿Y a quién llevarías ahí a la montaña de tacos?
0: A ustedes.
2: No, ah, sí. Pero un cantante.
1: No, venga, ¿qué cartel? ¿Qué? Tres artistas, claro. Que digan, lo petan en la montaña de tacos. En el montaña de tacos.
0: ¡Las Canarias! ¡Vivan las Canarias! ¡Vivan las Canarias! Oye, que las traigo, que ya hablé con ellas, ¿sí? Que van a venir. Tengo que buscar fecha. Venga,
1: entonces, el montaña de tacos fest.
0: El montaña de tacos fest sería las Canarias. Pepe Benavente, indudablemente. ¿Sí? Me lo manda porque ella es maravillosa cuando respondió al WhatsApp y todo. Y es melómana, I love you so.
1: Pero algún artista internacional que, vamos, que diga, ¿cómo? ¿Me están llamando del Montaña de Taco Fest?
0: Montañas, tengo que ir. De Taco. Hombre, yo creo que tendría que ir ahí. A mí me gustaría mucho ver a Pablo Alborán. Pablo Alborán subido a la montaña, empicuruzado y arriba, con el piano blanco. El impicuroso.
1: Yo pondría un poco de picón encima del piano.
0: Un poco de picón en el piano.
2: Mimetizado.
0: Él semitransparente, porque él tiene cuerpo para hacer semitransparente el vestuario. Y ahí tocando, y todo el mundo abajo, y de repente unos focos y un helicóptero arriba mandando unos buenos focazos cenitales.
1: Focazos.
0: Focazos cenitales cayéndole a Pablo Alborán encima como una lluvia dorada de luz y de color. Yo creo que está hecho.
2: Yo lo veo, lo veo, sí.
1: Oye, quería preguntarte, que estabas hablando de Mundo Mar, que si los Chernes y no sé.
0: Ay,
1: qué.
0: Encanta,
1: bueno, y un oyente dice aquí, hazte una camiseta que ponga Chernes sí, Lubina no.
0: ¡Ay! Me la apunto.
1: Dice,
0: y ustedes también.
1: La carretera Valle Gran Rey no tiene tantas curvas ahora con los túneles.
0: Hombre, no. Yo me acuerdo cuando yo era muy, muy, muy, muy jovencito, yo tuve que hacer la guagua de Valle Gran Rey. Y ya me es una guagua muy, muy antigua. Esto lo hablo muy en serio. Ya habían guaguas normales, pero había una guagua muy antigua. Y a mí muchas veces, como estaba tan a tope, a mí a veces me tocaba sentarme en el motor encima de... al lado del chofer.
2: ¿Ah, sí? Sí. Curioso.
0: Y yo recuerdo que aquello calentaba, que aquello era...
1: Volvías como un chihuahua temblando, ¿no?
0: Efectivamente. ¡Qué maravilla! Oye, pues un beso, Ballera.
1: Ojo, el sitio que propone un oyente. Dentro de la presa de Los Campitos. Sonido genial, como nunca tendrá agua.
0: Me gusta.
1: Me encanta. Y yo propongo otro, la Mesa Mota.
0: No, me gusta también. Pero también una cosa. Me gusta mucho lo que ha dicho.
1: Me encanta el de la presa de Los Campitos. Ojo, a ver el oyente si tiene el nombre, porque...
0: Y además viene muy bien, porque como...
1: Bueno, se llama Yo.
0: Yo, hola, Yo. Pues mire, yo le apoyo la moción, y además viene muy bien porque como hay tantas grietas en esa presa, pues cuando la gente vaya a hacer sus necesidades, que todo el mundo la va a hacer donde tranque,
2: filtra claro.
0: Y es fenomenal, sí. Y lo pasa ahí todo limpio.
1: Oye, que no lo había pensado, qué buena. Si el concierto es en la montaña de Taco, tendrá que estar la Guamampi, claro.
2: Por
1: los vínculos,
0: obvio,
1: para la Gomera.
2: Hombre, y que Nueva Línea teloneras, por favor.
0: Taco está lleno de Gomero, estaría muy bien. Nueva Línea me encanta también. Hay un montón de gente. Oye, por favor, que este fin de semana estuve, por favor, con Yadel actuando.
1: Voy
0: Yadel
1: a pedir rápido. También. Pedro Débora, muchas gracias a Silvia Pérez. Siempre con todo el apoyo a la redacción de Radio Club Tenerife. Agradecemos a Felipe, que es el de la propuesta de esa presa de Los Campitos. Se despiste este que necesita, Pablo Gandía. Venga, Álvaro.
0: Pues yo también diría Yadel también, que canta fenomenalmente. Dani Calero, que estuve este fin de semana presentando con ellos un concierto. Esa gente que es maravillosa también, ¿no?
2: Dani Calero.
0: Y el Canto del Loco también.
1: O sea, pero el canto del loco está disuelto ya.
0: Perdón, no, el canto del loco no quería decir ni un pelo de tonto, que se me fue la cabeza. Entonces, toda esa gente tendría que estar. Y amando Canarias. Y les quiero a todos, les amo, les deseo lo mejor del mundo.
1: Todavía te queda tiempo, ¿eh? Mañana. Aunque Pedro dirá que cortemos ya, pero...
0: Mañana es otro día y disfruten del Papa.
1: Pero grita.
0: Que veo al Papa.
1: ¿Qué le regalarías al Papa? Corre, muy rápido. ¿Qué le regalarías? Corre, corre, corre.
0: Una cajita de bombones.
1: ¿Sí?
0: Y vale. Que venga a mi casa a buscarla. Porque yo
1: grita, no grita, corre, corre, corre.
0: ¡Viva Canarias!
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0: 11 y 27 minutos de la mañana. Este es el saludo cordial que llega a cada uno de sus hogares. A que no nos escuchen desde su casa, que lo hacen desde el coche. Lo hacen ustedes desde el camión que está trabajando. Por cierto, ¿está usted en una grúa? Tenga cuidado con el tranvía. Ah, que usted no se droga. Vale, donde quiera que se encuentren, ya saben que aquí comienza el Tajaraste. Y con el WhatsApp preparado, el 677-926015, pretendemos estar en contacto como siempre con ustedes para abordar los temas que nos ocupan en estos días. Porque preocupar, hay tantas cosas que nos preocupan que en estos días parece que pasan a otro plano por aquello de que tenemos algo indiscutiblemente diferente en nuestra tierra, y es la llegada del Papa. El Papa que ya abandonó Madrid después de, bueno, darse unos baños de multitudes impresionantes, con un montón de gestos, un montón de símbolos y un montón de gente implicada que lo han despedido a pie de ese avión y ya se va rumbo a Barcelona. Y después de Barcelona, pues todos ya sabemos lo que ocurre. Y nosotros, con el ánimo de informar y sobre todo de prevenir algo que ocurre en las grandes capitales, en los grandes países, en los grandes viajes del mundo, pero que claro, que aquí se circunscribe a una carretera de ida y otra de vuelta, pues como digo, para no ocasionar ningún tipo de problema y sobre todo para que la gente sepa a qué atenerse, estamos informando quizás de una forma excesiva, pues las previas de lo que es esta visita. A lo mejor a usted no le parece excesivo y quiere saber un poco más, pero como siempre hay que tener, digamos, ese límite entre ni me paso ni me quedo corto, nosotros lo intentamos y ya si eso, vamos viendo. ¿Te parece bien la cobertura?
1: Me parece bien, sí.
0: La cobertura.
1: Muy buenos días.
0: Buenos días, Pablo Gandía. ¿Sabes que José Juan Rolo trabaja en este programa, no?
1: Sí.
0: Perdón, trabajaba.
1: Esta semana trabaja para todos, el pobrecito. Hasta para el Estado Vaticano creo que trabajan hoy.
0: Pues yo creo que sí. Yo creo que a él y a Pedro Borges le van a poner el traje de guardia vaticana. Y van a ir porque la verdad que están los dos en forma, van a ir al lado, ¿te imaginas? Con los trajes vaticanos esos tan preciosos, me encanta el colorido, pero no los van a traer. Porque yo te he escuchado a ti en todo ese recorrido que ha hecho Zenaido Hernández por cosas que son de cultura general, tengo que decirlo así, y que específicamente se atribuyen a la Iglesia, como tantas cosas que han pasado en nuestras vidas, entre otras cosas. A partir de la conquista todo cambió en esta tierra porque los conquistadores trajeron su religión. Pero, como digo, en ese día a día de, ¿cómo lo llamas tú? El cónclave.
1: Cónclave.
0: Con Zenaido Hernández me he enterado de tantas cosas que me gustaría que abordaras otro tema de otras características para seguir aprendiendo. Porque ese hombre es un
1: ¿lo mantenemos hasta que venga el próximo papa? ¿O?
0: No, porque no va a venir ninguno nunca más. Si acaso harán una escala técnica. ¿Escalas técnicas se siguen haciendo, Pedro Débora? No, ¿verdad? Eso ya cogen los Boeing, ¿es eso? Boeing, es plural de Boeing. Y ya tiran para allá, para América. Ahora, les voy a decir una cosa. Este papa estuvo en África y no cogió la solajera que ha cogido en Madrid. Está, bueno, todos los acompañantes de la conferencia episcopal están como gambas. ¡Rojo! Y el Papa cogió este color, color madrileño, increíble. Estoy seguro que, mira, si viene hoy, por ejemplo, que hace calor, pero no hace tanto, él lo agradecerá, ¿no? Yo agradecería que estuviera nublado.
1: A lo mejor se quiere mudar aquí y poner una residencia de verano.
0: Ay, no.
1: ¿Te imaginas?
0: Bueno, de verano sí, de verano. Un mes, 15 días al año y ya está. Eso sí, podemos aguantarlo, pero mucho más. Este chicle no estira más. Y aquí es donde nos damos cuenta de que somos una tierra diferente, que tiene limitaciones, que las cuestiones geográficas no se resuelven de una manera rápida. La famosa historia de las sillas, que estaban, digamos que no publicitando.
1: El Sillagate.
0: El que la gente fuera a la celebración del muelle, de la Eucaristía en el muelle, pues es que no habían sillas para alquilar y no daba tiempo de traerlas de Gran Canaria y montarlas. Y al final vinieron de la Semana Santa sevillana. ¿Tú sabes aquello de el que fue a Sevilla perdió su silla?
1: Sí, pues se ve que no. Claro, como tienen tantas sillas en Sevilla.
0: Miles de sillas, ¿eh? Las que utilizan en Semana Santa. Pues vino un contenedor para acá y ya están puestas. Escuché a Da Juan esta mañana y ya están puestas, ¿no? Me pareció oírle
1: están poniendo,
0: decir
1: creo.
0: Que era el ejército el que está poniendo, porque los mandan y no pueden decir que no. Aparece por aquí, iba a decir Brad Pitt, pero tampoco es tanto, ¿no?
2: Sí, ya le gustaría.
1: Hasta que se acercó no sabía quién era, ¿eh?
0: ¿No? No. Dice, yo lo quiero conocer. ¿Cómo fue anoche, Oscar?
2: Ah, pensé que Brad.
0: Si acaso te llamaría Pitt.
2: No, no,
0: por
2: si acaso
0: cariño.
2: Pitt. Mira, bien, muy bien, la verdad es que muy bien porque la gente estaba muy entregada.
0: Fueron a Tegueste y no de romería.
2: Correcto, estuvimos en Tegueste con todo lo que significa el nombre propio de Pedri, Pedri primero de Tegueste. Que,
0: y quinto de Barcelona.
2: Hay que recordar que Tegueste tiene a San Marcos y podríamos decir que a San Pedro, dentro de muy poquito también. Pero tiene a Pedri, y Pedri fue protagonista directo, aunque no estuvo presente, porque está en Estados Unidos. Anoche ya jugó la madrugada con la selección española en el partido frente a Perú. Y la verdad es que fue un evento muy bonito. Muchos niños, muchísimos niños, ¿sí?, del Juventud Laguna, de la Escuela Municipal de Fútbol de Tegueste, se atrevieron a hacer preguntas, sus pronósticos para el Mundial.
0: No me lo creo.
2: Su final, no, increíble. Y luego con, bueno, gente maravillosa del fútbol, como Alfaro y Corredera, dos exjugadores del Tenerife, uno ya retirado y otro en activo como Corredera. Y la verdad que muy bien, Puchi, muy, muy bien. Y estuvimos en una hora y cuarto y la verdad es que la gente muy entregada. Hay muchas ganas de Mundial en todos lados, pero especialmente en casa de Pedri, en Tegueste.
0: Hombre, que es el y sitio además que cruzando lo más los dedos, porque este hombre, aunque esté... A ver, él no está lesionado ni nada de nada, pero que no se inventa cosas, ¿sabes lo que te digo? Que Pedri va a jugar y juega hasta el final.
2: Claro.
0: Que no se está guardando para nada, que no es figurita.
2: Pedri ya lo demostró en los últimos Juegos Olímpicos, que llegó extenuado al comienzo de temporada porque lo jugó todo y más. Y tiene un hambre, y tiene 23 años, Pedri tiene 23 años y va a jugar su segundo Mundial. Así que, bueno, estamos
0: expectantes. ¿Al final tiene novia o no tiene novia?
2: Sí.
0: Pero real.
2: Sí, claro que sí.
0: Es que
2: sí.
0: Vi un TikTok.
2: No es guía ni nada de eso, ¿no?
0: Vi un TikTok que la chica estaba detrás y eligió a su compañero con el que me imagino que estará en todas las los viajes y demás, para tirarse por una noria o no sé qué historia.
2: Sí,
0: de esa,
2: sí,
0: una atracción de feria.
2: Te diría el nombre, pero es que no estoy 100% seguro. Seguro que Pablo lo sabe. Es Tinerfeña, sí. Ana, se llama Ana, que si no recuerdo mal, ¿eh?
1: Creo que Dorta puede ser de apellido.
2: Sí, efectivamente.
0: ¿Estudió contigo?
1: No.
2: Se lo ha pensado, ¿eh?
0: Tú sabes que hay una generación que, según Andrea Espósito, dice, ella estudió con Puch. Y toda esa generación estudió conmigo. Y la de Pablo es esta,
2: la
0: novia Pedri, pero también es de Tegueste.
2: No.
1: Se llama Alejandra.
2: Alejandra, perdón. Alejandra. Ana, no,
0: entonces
2: Alejandra
0: será, perdón, permítame el chiste, extrategueste.
2: Es extrategueste, sí.
0: Extrategueste. Bueno, pues si alguien conoce a la novia de Pedri, a mí me gustaría que me lo dijeran.
2: Hombre, es tinerfeña, creo que es modelo también y bueno, pues...
0: chiquita, ¿cómo va a ser modelo si es chica? Yo soy modelo porque yo soy chica, pues no sería modelo.
2: Ahí tienes, Pablo te está mostrando una imagen de señorita
0: hombre.
2: Alejandra Dota. Hombre, a ver, modelo, a ver, para
0: ser
2: modelo. No hace falta ser modelo de pasarela, Puchi, tú puedes ser modelo de pies, por ejemplo, por
0: pues
2: decirte.
0: Sí que podría, porque los tengo chiquitos y bonitos. Y de manos, podría ser
2: ahí
0: modelo
2: está.
0: De manos.
2: Pues no hace falta ser modelo de pasarela.
0: ¿De qué modelo es la novia de Pedri? De todas maneras te digo una cosa, que no se la busque modelo, que se la busque normal, que le quiera.
2: Hombre,
0: que
2: modelo
0: le
2: normal.
0: No, me voy a explicar, modelo es normal, pero que hay muchas modelos que van a buscar futbolistas.
2: Ah, bueno, eso es otra cosa.
0: Si les hace un niño y ya se deja la vida
2: eso
0: entera
2: otra
0: resuelta.
2: Cosa, eso es otra cosa, pero
0: Pedri,
2: ahí yo no entro. Yo,
0: si
2: creo en la buena, yo creo en la buena fe de todas las personas, incluidas las modelos.
0: Sí, yo también, que las hay fantásticas. Pedri, si me estás escuchando, búscate una chica que te haga feliz.
2: Yeye.
0: No, que te haga feliz, que te quiera, que te dé familia si a ti te apetece.
2: Que te tenga llenita la nevera.
0: Que te lleve a todos los sitios del mundo donde te toque jugar cuando ya seas mayor y no juegues en España.
2: Efectivamente.
0: Porque yo digo una cosa, se retiran en España, niño, pero...
2: No te creas. Que hay muchos que no se retiran en España.
0: No.
2: Los futbolistas, dice.
0: Por ejemplo, Cristiano Ronaldo, ¿cuántos años hace que se fue de España?
2: Ya lleva 4 años por lo menos en Arabia, ¿no?
0: Que por cierto, ella no vive con él en Arabia, que lo sepa todo el mundo.
2: ¿Ah,
0: ella
2: no?
0: Ha dicho, no, que ella no viva, no soportaba esa fórmula.
2: ¿No?
0: ¿Sí? No.
1: Ay.
0: Dice, buenos días, la muchacha es influencer.
2: Modelo
0: es una cosa. Mira que acabo de venir de la Semana Internacional de la Moda
2: pero
0: de Tenerife.
2: Puchi, vuelvo
0: que
2: a lo
0: salieron
2: mismo.
0: Unas modelos que como mínimo medían una determinada... Hay modelos
2: también curvy.
0: Pero que
2: tienen una altura, sobre todo. Yo creo que esos clichés han cambiado mucho ya, afortunadamente.
0: No han cambiado.
2: Que sí, hombre.
0: No te lo creas. No sé. Eran flacos. vacas no, que parecía que se estaban quedando en el chasis.
2: Pero hay modelos, tú lo has dicho, curvy, efectivamente.
0: Sí,
2: hay
0: pero
2: modelos,
0: que las llaman para un.
2: No, y luego hay hombres modelos también que no se salen un poco de los cánones de...
0: ¿Perdona? Que salieron los chicos de la trajería que yo decía, Dios claro, mío, son impresionantes.
2: Si no digo que no lo sean.
0: Pero de raros, de guapos, del pelo, de, o sea, esto es una cuestión de gusto.
2: Claro.
0: Pero eran unos modelos muy, muy bien, pasaban, vamos, que eran todo trajes de ceremonia, imagínate.
2: Sí.
0: No se les veía mucho, pero se
2: yo creo
0: notaba...
2: que un traje de ceremonia le queda bien a cualquiera, a Pablo Gandía, a mí, a cualquiera.
0: A ver, es que estás hablando de dos chicos que están muy bien, y lo puedo decir yo, que no pueden tacharme de que los quiera para algo. Ustedes están estupendos los dos.
2: Pablo es un futuro George Clooney.
1: No
2: tenga
1: bueno,
2: sus años, cuando tenga los años.
1: Sí, pero cuando se le caía el piano encima, ¿no?
2: Por ejemplo.
0: Dice un oyente que a él lo que le gustan son las papas con mojo, y al Papa también. Al Papa también le gustan las papas con mojo. La vez que vino a las Agustinos, me lo contó el otro día un oyente, en el Puerto de la Cruz, a su congregación, lógicamente no era ni un proyecto papa. Aquello era papa semilla en todo caso.
2: Era León 3, ¿no? Si ahora vas a León 14 y descendiendo...
0: Era papa semilla. Papa semilla.
2: Yo mismo sé.
1: Madre mía.
2: Y es martes, Pablo Gandía. Y es martes.
0: ¿Tú te imaginas que esto me pase con Senaido en la transmisión?
2: Podría ser.
1: Que vas el a salir Papa, para a nivel nacional.
0: Cállate, no me estés metiendo
1: sí,
0: más
1: en la
0: presión.
1: Aplicación.
0: Dice, el Papa, que todavía no era un proyecto de Papa, era Papa Semilla. Papa Semilla. Dice que le encantó el conejo salmorejo con papas arrugadas.
2: Qué digo, bueno.
1: Pero que después no pudo dar misa, ¿no? Me lo estaba repitiendo.
0: Regurgitando para arriba ese hombre.
2: ¿A quién no le gusta eso?
0: Ay, Dios mío. Bueno, ¿están todos preparados entonces para la visita del Papa? No, porque lo tuyo es el deporte y a ti no te toca en este caso, ¿no?
2: No, menos mal. No por nada.
0: Te escapaste que ya tuviste anoche una buena.
2: Sí, no, hemos tenido una temporada. Bueno, pero tenemos toda la semana baloncesto con el Canarias y vamos a estar muy, muy pendientes de la Laguna de Tenerife, que ya hoy juega con el Barcelona, ¿verdad, Pablo? Y...
0: Dice que la chica es de los Dorta de Tenerife toda la vida.
2: Hombre, hay muchos Dorta en Tenerife, ¿eh? Hay muchos Dorta.
0: Los Dorta de la Isla Baja.
2: De la Isla Baja, pero es que hay muchos Dorta, que yo sepa, en el sur también.
0: Que yo
2: sepa,
0: yo los Dorta
2: pero
0: que
2: la Isla
0: conozco
2: Baja, sí, sí.
0: Es de la Isla Baja,
2: sí,
0: Garachico
2: sí,
0: principalmente.
2: Garachico principalmente, sí. El gran Loren Dorta, don Lorenzo Dorta,
0: Lorenzo
2: padre,
0: Dorta,
2: y Loren Dorta de la Isla Baja.
0: De la Isla Baja, me dicen, pues será.
2: Ah, pues mira, pues
0: entonces la nieta, muchacho.
2: No lo discuto.
0: ¿Sos la nieta de Lorenzo? La posiciono.
2: Ah, posicionada.
0: Una influencer.
2: Parece un barco preparado para entrar al derecho de Ormuz. Está posicionada.
0: Ay, Dios mío. De verdad que cuando los jugadores...
2: Pablo no sabe ni qué decir.
1: No, la verdad que no. Yo les dejo a ustedes barra libre.
0: Tú cállate que como una deportista
1: como me meta yo.
0: Se enamore de ti, tú vas con ella a todas las pruebas físicas, mentales y de todo tipo detrás de ella para todos lados.
2: Y psicotécnicas.
0: Y psicotécnicas.
1: De coach.
0: Claro. Ayer estaban en la celebración que tuvo el Papa, creo que es la campeona de bádminton, y también una chica de los Juegos Olímpicos, qué pena que no esté mano, de los de discapacidad.
2: Vale.
0: Y, pero no sé cuál era su... La verdad es que tampoco estoy tan puesta en eso. Y hablaron las dos y le dieron unos regalitos y unas cositas y tal. Y esto lo digo a colación de si ellas pueden abandonar su vida para dedicarlas a los deportistas de élite, ¿por qué ellos no?
2: Claro, sí,
0: entonces
2: sí.
0: Pablo, si se enamora de una deportista de élite,
2: claro,
0: él dejará su vida, su trabajo, Radio Club, y ya no le vemos más el pelo.
2: Dejará los colgará los hábitos.
0: ¿Y la vida
2: sí.
0: loca? ¿No? ¿Con
1: sí,
0: Georgino?
1: Es verdad. Coincido
0: ¿Georgino?
1: Completamente.
2: Los designios del amor nunca sabes por qué caminos te van a llevar.
0: Bueno, Oscar, ¿cuándo llegan las vacaciones?
2: ¿Para quién?
0: Para ti.
2: Dentro de 30 y...
0: te queda
2: 37
0: más
2: días.
0: Como dirían en la mili, te queda más que el palo a la bandera. 37 días.
2: 37
0: pues,
2: días
0: la
2: y bajando.
0: Calle,
2: yo me acuerdo cuando estaba acabando la mili y me quedaban 37 días que ibas contando, pues más o menos estoy igual.
0: Ah, porque tú sí hiciste la mili.
2: Claro que sí.
0: O sea, de aquí eres el único que ha hecho la
2: pues
0: mili.
2: No lo sé, no lo he preguntado.
0: No.
2: Yo sí.
0: Borges tampoco. Estos no tienen ninguna edad, no existe la mili. Pedro Débora, ¿tú fuiste a la mili? No, salió excedente de cupo.
2: No, yo sí.
1: Pero Oscar, tú eres uno de los padres que cuenta batallitas de la mili.
2: Sí, pocas, porque reconozco que es muy aburrido.
0: ¿Y tú la pondrías otra vez?
2: Sí.
0: Sin
2: ninguna duda.
0: Como la han puesto en
2: no,
0: la
2: no, no,
0: larga,
2: no, obligatoria.
0: Obligatoria.
2: Todos los pibes para el cuartel. 100%, lo tengo clarísimo, pero clarísimo. Y más meses. Yo en la época que me tocó estuve 9 meses, sí, creo que fueron nueve meses, de septiembre del 94 a noviembre, de noviembre del 94 a agosto del 95, una cosa así, ¿no? Y estuve en Olla Fría y luego en Capitanía.
0: En Olla Fría y en Olla Caliente.
2: Y yo pondría
0: dice,
2: la mili.
0: En la mili sí. Me llamaban el Mesías, no me quedan meses, sino
2: me quedan
0: días.
2: Correcto.
0: Sí, buenos días, es una curiosidad, ¿cuántos idiomas sabe el Papa? Pues yo he escuchado, sí, siete.
2: Siete idiomas. Sí. Estaban discutiendo en las últimas horas si tenía que hablar, con motivo de su visita a Barcelona, en catalán o no. Y no está obligado a hablar en catalán.
0: Claro que no está obligado. Si lo hace porque se lo prepara.
2: Puede decir sisplau, bueno, un agua sisplau, eso sí, pero...
0: Pero además tampoco el catalán es difícil. Tú lo acabas todo en plinking, creo que es.
2: Plinking.
0: Como el vasco.
2: Pero no sabes
0: bueno,
2: si
0: te digo, quedan 37 días para descansar. 37 días, sí. Enhorabuena por los éxitos obtenidos y
2: enhorabuena
0: sigan trabajando.
2: A Pablo Gandía por la pedazo de entrevista hoy, que ya me estaba pasando la información que relacionada con Patty Mills y con ese estudio. Bueno, no sé si es un estudio, Pablo, pero sí es un poco cómo profundizó Mills, el australiano del Canarias, uh-huh, en la cultura aborigen, en los guanches, y se empapó de cultura, ¿verdad, Pablo? Y has hablado
0: lo vi
2: con...
0: vestido de canario, bueno, con el traje de la Orotava, el típico de la Orotava.
2: Fue a entrenar un día, sí, sí,
0: sí
2: fue
0: sí, el día de Canarias.
1: Sí, que se ha implicado mucho, ¿no? También él al final no deja
0: pues
1: de ser
0: una...
1: haber
0: comprado un traje tradicional que tiene perra, porque ese se lo compró los chinos.
1: Bueno, el que le habrán dado, no sé si se lo habrá comprado él, pero no sé, también no podríamos tirar del hilo y saber de dónde es, pero eso, que también hizo...
0: chino.
1: Una incursión en Anaga para conocer
2: Chinamada,
1: la historia.
2: Chinamada, entre otros sitios.
0: Fantástico.
2: Sí.
1: Y esta mañana hablaba, de hecho, José Farrugia con él y le mandaba una foto de Anaga y él le contestaba y le decía, espectacular. Entonces, a ver
2: bueno,
1: si también sirve
0: fíjate,
1: de amuleto para el partido de
0: esas
1: hoy.
0: Esas cosas pasan con los jugadores de básquet que se involucran y que se mimetizan dentro de lo que es el lugar donde trabajan, pero no ocurre con el fútbol, que son unos mercenarios que trabajan para
2: hay casos y casos.
0: Pero mayoritariamente el básquet
2: no
0: se implica mucho más.
2: Y este chico, Mills, lo que ocurre es que es un gran defensor de la cultura aborigen australia, de los aborígenes australianos, y va defendiendo, bueno, tiene su fundación, tiene una serie de causas que pelea, y entonces está muy identificado y es maravilloso cómo lo ha contado, ¿no? De que Tenerife está formado por personas que lucharon por lo que en día son hoy en día a través de la cultura guanche. Es espectacular.
0: Se dice un oyente, ay, puch, no llevan traje bueno los de aquí, lo va a llevar Patty Mills. Qué bueno, qué bueno.
2: Lo último que cuento, Patty Mills le regaló, sí, no sé, no me fijo.
1: Sí, lleva tenis. Pero
0: bueno,
2: le regaló
0: no
2: ayer
0: importante
2: a todos sus compañeros del vestuario un bolso, no me acuerdo de la marca.
0: Louis Vuitton.
2: Se fue a Madrid, se quedó en Madrid, luego se sumó a la Barcelona con los compañeros y en Madrid se fue de compras y le regaló a los 12 compañeros del vestuario a cada uno un bolso de 139 euros cada bolso de una marca conocida y se los dio anoche en la cena.
0: Entonces,
2: en el
0: retiro Louis Vuitton, 139 no es Louis
2: Vuitton. No, 139 no es barato,
0: fila,
2: pero tampoco
0: le compró un bolso fila a cada uno.
2: No, fila. Pero bueno, un tipo fenomenal y un jugadorazo.
0: Bueno, fenomenal si quieres tú y buen trabajo por ayer. Gandía, ¿tienes algunos cortes para compartir con nosotros?
1: Sí, tenemos algunas cositas.
0: Yo sé que en el capítulo de ayer pasaron cosas. No me las quites, Pedro, que las voy a recuperar luego por la importancia que tienen. Pero nos centramos en esa mañana en la que, desde luego, escuchar esta mañana a la consejera de Sanidad no me dio más tranquilidad respecto a lo de la huelga de los médicos, ni mucho menos, pero bueno, es lo que toca, ¿no?
1: Sí, la consejera de Sanidad, Esther Monzón, una de las entrevistas de esta mañana en tiempo de Hoy por Hoy Canarias, porque saben que el otro día me decía una compañera que este es el año de los médicos, pues podría serlo si enumeramos todas esas huelgas que han venido entonando, ya no solo con el Ministerio de Sanidad por ese estatuto marco, sino incluso también aquí con esa clave canaria contra el Servicio Canario de la Salud. De hecho, hemos escuchado durante estas últimas semanas que se está pagando esas consecuencias de la mala negociación, que incluso también ha influido en esas citas. ¿Y qué decíamos esta mañana? ¿Qué planteábamos? ¿Que cómo se podría solventar? Esther Monzón daba cifras y también decía que médicos, ellos por lo menos no tienen para contratar.
3: Todas las medidas que se están poniendo requieren de un presupuesto, y no solamente de un presupuesto, sino también de incrementar el número de médicos, que te recuerdo que no hay médicos en paro y por lo tanto nosotros estamos el año pasado, nosotros contratamos a todos los MIR, a 300 MIR que salieron de su residencia y terminaron su residencia, aproximadamente unos 90 millones de euros.
2: ¿Y tienen ese dinero?
3: Hay que recordar que la Consejería de Sanidad ha incrementado en esta legislatura 1.000 millones de euros más en su presupuesto. Entonces, bueno, pues tenemos que esperar a que Hacienda, yo no sé qué nos contestará Hacienda al respecto de la solicitud que la hemos hecho.
0: Pues a ver qué le contesta, pero vamos, si esas son las cantidades, uf, me da que no. En fin, ¿qué más me traes?
1: Pues te traigo también ese dispositivo de incendios que, por ejemplo, hemos conocido aquí en el caso de la isla de Tenerife. Se presentaba ayer en Vilaflor y va a contar con tecnología de último nivel, como por ejemplo pueden ser esos drones o esas cámaras térmicas. Esta mañana hemos hablado con Montse Román, con la jefa del Servicio de Protección Civil y Atención de Emergencias del Gobierno de Canarias. Para que se hagan una idea, ya este año hay 30.000 hectáreas quemadas en España. Estos son 4 veces más de lo que había en el año 2025. Y las previsiones es que este verano pues sea algo más seco que el último, el del año 2025. ¿Cómo están trabajando en esta cuestión?
4: Se han incorporado maquinaria automática de desbroce y también de acceso a zonas complicadas de forma monitorizada, sin necesidad de que tengan que intervenir directamente los efectivos humanos, y hay un refuerzo también cada vez más acuciante de lo que es los drones y monitorización y prevención para la detección de puntos calientes y sobre todo para apoyar en las decisiones de la dirección de extinción, especialmente durante las horas nocturnas. También hay incorporación de vehículos tácticos, vehículos de decisión, vehículos más ligeros.
0: La verdad es que llama la atención, lo escuchábamos en el regional, como además también en Gran Canaria la utilización de la inteligencia artificial para por la noche poder ver con las cuestiones térmicas por dónde se mueve o por dónde, en fin, que todo está controlado y en la medida de ese control debo decirles que si hay algún amigo de ver arder las cosas, que mejor que se dedique a, pues no sé, a escuchar la radio, porque de esta no... No escapa, ni mucho menos. Más cositas, cuéntanos.
1: Más cositas, pues si te parece podemos escuchar al responsable del sector de ambulancias del sindicato USO en Canarias, que es Jonathan González, porque ayer era la primera jornada de esa huelga que están secundando los técnicos de emergencias sanitarias y que tiene que ver con sus condiciones laborales. Aumenta el precio de la vida, sin embargo, no ha aumentado esos salarios. También denuncian deficiencias en esos medios técnicos, como son los propios vehículos de las ambulancias.
5: Una flota que hay deficiencias bastante graves con inoperatividades de vehículos, 6, 7, 8 vehículos inoperativos por falta de un buen mantenimiento, porque ya los recursos pues tienen 800, 900 mil kilómetros, y ese es nuestro día a día, lo que estamos soportando, y ya no solo eso, sino la carga física por no tener un material en condiciones, falta de uniformidad. Vas a la empresa y no, es que no hay ropa, o la ropa que tengo pues no es de tu talla.
0: Ay, mi madre. En fin. ¿Tienes algo más, mijo?
1: No, pero si quieres me saco algo de la manga.
0: No, te saques nada de la manga, pero acaba de llegar un mensaje que dice: ese cuartito tiene luminosa de tanta pelea. ¿A qué cuartito se refiere? ¿Al de Aperos,
1: no sé,
0: de
1: si
0: Quevedo?
1: Será el de Aperos, a lo mejor de... el tema que abordamos antes.
0: No sé, pero sabes que hoy creo que ya estamos viviendo las consecuencias de los inhibidores. No, todavía no puede ser, ¿no? La cuestión al final no es que sean los inhibidores por la seguridad, que también, sino por la cantidad de móviles que se conectan a la vez cuando pasan cosas como las de el Papa pasa por delante de mi casa. Y hay cientos de personas y ahí las conexiones son bastante difíciles, pero este entonces era para antes, ¿no?
1: Sí, me imagino, ¿no?
0: Bueno, voy a saludar al subinspector Manuel Artiles. Ponte la puerta a la calle.
1: Hasta luego.
0: Sigue trabajando, como sabes hacerlo tú. Voy con la primera, 11:50.
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0: Ya saben que en el día de ayer les dimos todo lo necesario para que, si son ustedes de los que viven en Santa Cruz, van a bajar a Santa Cruz, la venida del Papa sea lo más llevadera posible en esa jornada exclusivamente de viernes, un día en la vida. Pero también queremos hacer lo mismo con la laguna, saber si se blinda, si no se blinda, si se cierra. Nos atiende el subinspector Manuel Artiles. Subinspector Artiles, muy buenos días.
1: Hola, buenos días.
0: El Papa ya está en Barcelona, tengo que decirle que estoy viendo en directo la tele, pero cuando llega a la laguna, que será tempranito, si la niebla lo permite y los rodeos se portan bien, cosa que no hacen últimamente en estos meses, ¿cómo será un poco las restricciones para que la gente las tenga en cuenta?
1: Vale, en principio la restricción principal será la TF-13, que es la vía de ronda, que se cortará de 9 a 11 y media de la mañana, ¿vale? A eso tenemos que sumarle que la TF5 se cierra de las 9 y media a las 11 y media de la mañana, ¿vale? En principio, el acceso por la ciudad podrá ser por la avenida Trinidad y por el Padre Ancheta. Y los vecinos que vengan de la zona de Tegueste, pues serán, que podrán acceder por República Argentina, irán desviados hacia el Estadio Francisco Peraz.
0: Por la parte alta de la laguna, por la villa arriba, y pues me imagino que caminar por las calles del centro. ¿Cómo será? Las calles que no son peatonales, lógicamente. ¿Cómo será la restricción en las calles peatonales? ¿Se cierran a la utilización de las mismas? ¿No se pueden cerrar? ¿Cómo será un poquito el tema?
1: En las calles peatonales, digamos que la calle Viana, que es por donde va a discurrir el Papa, como la propia calle San Agustín, estarán blindadas tanto por Policía Local como por Policía Nacional. Habrá calles que serán utilizadas para la salida de las comitivas, tanto por República Argentina, Juan de Vera y Las Quinteras, que están cerradas al tráfico, pero que las personas podrán caminar por la zona peatonal de una forma normal.
0: Siempre y cuando no se acumule demasiada gente, porque se va a cerrar, se va a crear un carril para que el carrito de golf del Papa pueda deambular por esas calles, o con vallas, o simplemente la gente se posiciona y el que coja la primera fila hace la fila.
1: En principio se va a variar lo que es el carrito que va a discurrir desde la plaza de San Francisco, calle Viana y calle San Agustín.
0: Le voy a pedir que se ubique un poquito mejor, porque la información que nos está dando es de máxima importancia y además la queremos utilizar los servicios informativos. Subinspector Artiles, nos decía que va a estar vallado todo el recorrido.
1: Va a estar vallado el recorrido de San Agustín y la calle Viana, ¿vale? Para que, por medidas de seguridad para su santidad.
0: El hecho en sí de la entrada en la Plaza del Cristo también está cerrado, es un acto que tiene un número determinado de sillas que creo que ya están más que distribuidas. Acceder como público en los aledaños puede ser, se puede acercar la gente.
1: Para acceder a la Plaza del Cristo al acto hay que pasar unos arcos de seguridad y habrá que estar autorizado o tener la pulsera con los códigos QR. Uh-huh. En las proximidades podrá asistir el público, pero difícilmente van a poder ver al Papa en el acto que se va a celebrar en el Cristo.
0: Ajá, dice, allá hay un puntito blanco. Dice, bueno, pues será el Papa. Pero en este caso, Artiles, ¿cómo será la bajada, que ya imagino que será, nos han dicho que es en coche cerrado, coche eléctrico? ¿Cómo será la bajada Santa Cruz Laguna? ¿Va a requerir de algún cierre o simplemente de dejar paso a la comitiva?
1: No, se va a cerrar por eso se mantiene cerrada la TF-13 y la TF-13. Va a ir al trayecto a Santa Cruz con el tráfico cerrado en sentido descendente.
0: O sea, TF-13, vía de ronda, llega hacia la zona de conexión con la autovía, ya coge la autovía y eso todo permanece cerrado.
1: Sí.
0: Mi madre.
1: Hasta la llegada de su santidad a Santa Cruz, al Colegio de la Salle.
0: Menos mal que van como ciscos, porque si no...
1: Sí, pero solo se cierra el sentido dirección Santa Cruz, el sentido dirección norte en la autopista continúa abierto, ¿vale?
0: Uh-huh. Bien. Dice usted que la comitiva, en esa comitiva van también los reyes, los ministros, todo el mundo va de una forma, me encanta la palabra que están utilizando, encapsulada. ¿Es una cápsula que van a mandar hacia la zona de Santa Cruz para que sean ligeritos y se pueda abrir rápido?
1: Dependerá de, todavía no tenemos no sabemos si van a venir todos los ministros o su majestad también va a venir al acto de la Plaza del Cristo. De momento solo sabemos que vendrán la cápsula del Papa con otras caravanas más, pero no sabemos todavía a día de hoy si el rey viene al acto del Cristo.
0: Mi madre. Chiquita improvisación.
1: Intentaremos que todo sea lo más rápido posible y que afecte.
0: Pero vamos, que a ustedes el trabajo que están desempeñando, porque se habla de toda la policía que viene, Policía Nacional, que si los artificieros están revisando todas las el subsuelo de las ciudades, todas esas cosas que se van contando y que son, bueno, pues cosas que a la gente también les encanta que se las contemos, ¿no? Pero ¿y el trabajo de las policías locales y de la Policía Canaria y de los que están desplazados aquí? Eso también hay que tenerlo en cuenta, ¿no? Porque ustedes sí que están a las órdenes de lo que de forma sobrevenida les vayan contando, ¿no?
1: Sí, nosotros llevamos ya 2 meses trabajando con la visita del Papa y sobre todo nos encargamos de la movilidad y de lo que es el tráfico dentro del casco urbano, ¿no? Las comitivas todas van a ser escoltadas por guardias civiles, pero cuando ya lleguen al término municipal de la laguna, serán escoltados por policías locales, ¿no?
0: Uh-huh. ¿Le hace usted, permítame que le pregunte una pregunta un poco personal, ¿le hace usted algún tipo de ilusión participar como subinspector en este evento único en la historia de Canarias?
1: Hombre, sí. Con el pago porque hay que visitar el rey o sus majestades también es importante participar, ¿no?
0: Bueno, por cierto, el sentido ascendente de la TF5 se cortará cuando acabe la misa y la despedida del muelle en torno a la 1:30, me parece que nos dijeron 1:15, o será así la cosa. ¿Cómo?
1: En torno a la 1.
0: En torno a la 1, bien. Sí. Pero es que esto, la verdad es que está tan sobredimensionado para tan poquitas horas, que no sé yo a quién le tienen tanto miedo. Pero bueno, vamos a asumirlo como viene, vamos a disfrutarlo como viene y en función de eso yo le agradezco especialmente que nos haya atendido su inspector Artiles y nos haya aclarado esas horas, vía de ronda, entre las 9:00 y 11:30, también esos accesos hacia la laguna cerrados, todo abierto por la Trinidad, la gente de Tegueste, el Boquerón y toda esa zona accederá por la Villa Arriba y, cómo no, la calle Viana y San Agustín, valladas para ver pasar al Papa en ese carrito de golf que le han prestado y que se lo han preparado para que no se tenga que mandar esa caminata hasta el Cristo. Pues le digo una cosa, de la Plaza Baja al Cristo es una caminata. Manuel, gracias, buen trabajo.
1: Venga, gracias, muchas gracias.
0: Dice, están sobredimensionando el problema para que sea noticia. Bueno, la verdad es que sí, lo que estamos es mostrando una España que, independientemente del fenómeno religioso que se está viviendo y que se ha visto en la primera parada en Madrid, es que aquí no nos falta de nada, ni de coches, ni de policía, ni de nada. A ver si algunos se quedan y empiezan a un poquito a patrullar por algunos barrios donde hace falta un poquito más de esa dimensión de sentirse seguros, ¿no? Se podrían quedar algunos. El 0,01%, en fin. Las cosas son como vienen y lo que sí que veo es que la satisfacción en las caras de la gente que lo está disfrutando en el ámbito nacional, espero que se traduzca también aquí en Tenerife, mucha gente le produce la sensación esa de esperanza.

0: Es la una, mediodía en Canarias. Coincidiendo con la llegada del Papa a Barcelona, cuyo avión acaba de aterrizar en el aeropuerto del Prat, Rodalies ha suspendido su servicio en toda Cataluña por un fallo informático que se ha producido en la estación de Francia y que ya está solucionado. Nos vamos hasta Barcelona, Pol Valer, última hora.
1: Circulación en todo el ámbito de Rodalies. Ha durado 20 minutos la incidencia, pero la afectación para los pasajeros puede durar todavía más porque parar todo el sistema y reiniciarlo no es fácil. Adif ha informado que ha sido una incidencia en su centro de control, en la estación de Francia. Es un error que afectaba a los sistemas de gestión del tráfico, que se controla todo desde allí y, por lo tanto, no podían circular trenes en ninguna línea. Es un fallo que todo apunta que es similar a los que ocurrieron a finales de enero después del accidente mortal de Gélida, que provocaron caos durante varias horas.
0: Está a punto, por su parte, el Papa de bajar del avión ahí en el aeropuerto del Prat, donde está nuestro compañero Martí Oliver. Martí, buena tarde, cuéntanos.
2: ¿Qué tal? Buena tarde. Sí, ahora mismo pendientes de que baje primero la comitiva. El avión del Papa ya está en el Prat, ya ha aterrizado. Ahora pendientes que primero baje la comitiva y en breves lo hará el Papa. Abajo le espera un recibimiento institucional formado por el presidente de la Generalitat, Salvador Illa, también por parte del Gobierno, el ministro de Hacienda, Arcadio España y el delegado a Cataluña, Carlos Prieto. Cuando el Papa baje, se le recibirá brevemente e irá directo a la Catedral de Barcelona, donde tiene previsto su primer acto.
0: Gracias, Martí. Precisamente la directora de la Guardia Civil, Mercedes González, ha argumentado que forma parte de la coordinación de este dispositivo de seguridad del Papa para justificar que no va a acudir este jueves al Senado, donde ha sido llamada a comparecer por el Partido Popular en la Comisión de Interior por su supuesta relación con Leire Díez, con la que ha reconocido que se vio en al menos dos ocasiones. Se va a buscar una nueva fecha alternativa. Más asuntos. Aumentan a más de 3.600 las hectáreas afectadas por el incendio en Villanueva de los Castillejos, en Huelva. Según el último parte, la evolución sigue siendo compleja por el viento y por la zona a la que se dirige el fuego. Huelva, Santiago González, buenas tardes.
3: El consejero de Emergencias en Funciones, Antonio Sanz, ha explicado que el fuego avanzó ayer con gran rapidez debido a las rachas de viento de hasta 40 kilómetros por hora, la alta carga de combustible vegetal y una tasa de crecimiento estimada de 200 hectáreas por hora durante las primeras horas.
4: Las primeras previsiones superan las 3.600 hectáreas y, por tanto, estamos ante un incendio importante, un incendio de evolución compleja.
3: Las llamas, que siguen activas, se abren paso a esta hora por el término de Gibraleón, donde ha sido necesario desalojar a unas 70 personas de una finca en las últimas horas. 23 aeronaves y 220 bomberos del Infoca están trabajando en las tareas de extinción a esta hora.
0: El Colegio de Abogados de Salamanca ha apartado un concejal y exmilitante de Vox denunciado por sumisión química a dos mujeres. Salamanca, Sheila Sánchez Prieto.
5: El concejal no adscrito del Ayuntamiento de Salamanca, Alejandro Pérez de la Sota, ha sido denunciado presuntamente en dos ocasiones por sumisión química, hechos que habrían ocurrido en un establecimiento de ocio de la ciudad. La cadena SER ha podido hablar con el entorno del concejal y afirma que no tiene constancia de la denuncia. Prefieren no pronunciarse a la espera de la tramitación por parte del juzgado y muestran el estado de indefensión, dicen, en la que se encuentra el concejal al no tener en sus manos el documento. Ya son varios los partidos políticos que exigen explicaciones inmediatas al concejal.
0: Además, está en marcha el debate de investidura en las Cortes de Castilla y León para elegir a Alfonso Fernández Mañueco como nuevo presidente de la Junta. En su discurso, Mañueco está haciendo referencia a la prioridad nacional pactada con Vox. Álvaro Hernández, buenas tardes.
6: Buenas tardes. Más de una hora de discurso de Mañueco que sigue en marcha aquí en las Cortes. Defiende el pacto con Vox y el concepto de prioridad nacional del que garantiza está vinculado al cumplimiento de la ley, preserva los servicios públicos y excluye limitación de derechos. Alfonso Fernández Mañueco.
7: Si prescindimos de las demagogias interesadas, vemos que se trata de algo fácil de entender. Son unos criterios que se vienen aplicando de muy diferentes ámbitos en todos los territorios de España desde hace ya mucho tiempo y por administraciones de muy distinto signo.
6: Mañueco presenta su programa de gobierno para que Castilla y León, dice, siga siendo referencia y defiende el pacto con Vox basado en generosidad, responsabilidad y capacidad de acuerdo.
0: Por cierto, que el Ministerio de Transportes acaba de anunciar la puesta en marcha por cuarta edición consecutiva del Verano Joven. Serán, como siempre, descuentos del 90% en autobuses y del 50% en trenes para jóvenes de entre 18 y 30 años, de manera que puedan viajar por España y Europa entre el 1 de julio y el 30 de septiembre. Y el Frente Polisario ha criticado que España no haya condenado el asesinato con drones por parte de Marruecos de uno de sus líderes este domingo, Nicolás Castellano.
8: El Polisario denuncia el doble rasero del gobierno español, que dice que aún no ha condenado el asesinato de tres miembros de su organización este domingo por parte de drones del ejército marroquí. Entre los fallecidos se encuentra Lejit Mohamed Abdelaziz, comandante del ejército saharaui y miembro del Secretariado Nacional del Frente Polisario, e hijo de uno de los líderes históricos de esta organización que reclama la independencia de la ex provincia española. Abdul Arabi es representante del Polisario en nuestro país.
9: Y la prueba de ello es que solamente cuestiona, investiga y condena los acontecimientos cuando son producidos por una de las partes. En cambio, cuando las víctimas a quienes traslado mi más sentido pésame son saharauis, el silencio se vuelve ensordecedor.
8: El asesinato llevado a cabo por el ejército marroquí coincide con la visita del enviado especial del secretario general de Naciones Unidas, Stéphane de Mistura, a los campamentos de población refugiada saharaui en el desierto argelino.
0: Deportes, Óscar Ejido, muy buenas.
10: Hola, Jaime, muy buenas. La selección española ha ganado 3-1 a Perú en su último partido amistoso antes de debutar en el Mundial contra Cabo Verde el próximo lunes. Y los Toritos de la Fuente han ganado con goles de Oyarzábal, de Pedri y del portero peruano. Y tras el partido, ha hablado del seleccionador español y lo ha hecho sobre el papel de favorita de España para ganar el Mundial.
11: El que te reconozcan como candidato, como posible favorito, como lo que queráis de llamarlo, no garantiza nada. Sabiendo además que hay otras selecciones tan fuertes como la nuestra. Y nosotros somos un equipo que tenemos mucha confianza en nuestras posibilidades, que tenemos mucha confianza en nuestra forma de jugar, estamos convencidos de que esta idea, este modelo nos va muy bien, pero también a la vez somos lo suficientemente humildes para entender que hay muchas selecciones, un grupo de selecciones muy potente, insisto, con los mismos capacidades que tenemos nosotros.
10: El Mundial empieza el jueves, pero antes vamos a conocer quiénes juegan la final del playoff de ascenso a primera. El primer finalista sale hoy del partido entre la Almería y el Castellón, que se juega a las 9 con empate a 1 en la ida, y mañana miércoles juegan Málaga y Las Palmas con victoria andaluza en la ida por 1-0. Y hoy puede ser también noticia el anuncio oficial del Real Madrid de que José Mourinho es su nuevo técnico, y hoy es también el día marcado por Florentino Pérez para presentar su oferta de 150 millones por el que puede ser el bombazo del verano del Real Madrid.
0: Pues de momento es todo, sigue la información en la serie a partir de las 2, la 1 en Canarias, hora 14 con Javier Casal.
11: Que tenemos nosotros.
10: El Mundial empieza el jueves, pero antes vamos a conocer quiénes juegan la final del playoff de ascenso a primera. El primer finalista sale hoy del partido entre la Almería y el Castellón, que se juega a las 9 con empate a 1 en la ida, y mañana miércoles juegan Málaga y Las Palmas con victoria andaluza en la ida por 1-0. Y hoy puede ser también noticia el anuncio oficial del Real Madrid de que José Mourinho es su nuevo técnico, y hoy es también el día marcado por Florentino Pérez para presentar su oferta de 150 millones.

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0: La calidad no es estupenda, ya lo sé, Pedro, pero es que son las cosas que tienen aquellos que tienen sus grupitos, que tocan en las iglesias, que animan las vigilias jóvenes y todas estas cosas. Son la gente de Juan Majek. Juan Majek, ¿se acuerdan? Alejandro Abrante, que hablaba con nosotros, ese diácono que decía, pues estoy muy orgulloso porque con mi grupo vamos a tocar en la previa al Papa, son los teloneros del Papa. Y hoy he querido yo traer un poquito de esta música, Locos, así se llama este tema, que bueno, que se compone, que se hace, que se busca y que dice que el que come y canta juicio le falta. ¿Se acuerdan de ese refrán, no? Pero hay otro que dice que el que reza cantando reza dos veces. O sea, que esto es como si ya fuéramos por la cuarta vez que rezamos, Pedro. Musiquita con la escoba mágica para acercarnos también a una semana trepidante de noticias y de información, donde el fin último de todo esto también es motivo y ocupación de esta redacción, la de Radio Club Tenerife, y enseguida entramos en materia.
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0: La fotografía que me acaban de pasar, la tengo que compartir con Vicente Zapata, dice, una pausa en el trabajo, un saludo, se ve dos panitos, o sea, un panito abierto a la mitad, sardina, una latita sardina, cebolla y un ajito a un lado. Esto vale la pena. Vicente Zapata, muy buenos días.
4: Buenos días, Puchi.
0: Estoy encantada de saludarte, como siempre, y he puesto además la entrada de un espacio que se llama Diversando, que llevamos haciendo ya muchísimos años, formando parte de la estrategia juntos en la misma dirección. Pero antes de todo esto, ya Vicente Zapata, geógrafo y profesor de la Universidad de La Laguna, trabajaba con la migración en la isla de Tenerife y en Canarias, hasta el punto de convertirse en un referente en muchísimas tertulias y en muchísimas ocasiones cuando hay que saber verdaderamente cuál es la vida de aquellos que deciden o pasar por aquí o quedarse a vivir entre nosotros. Yo te he pedido que hoy nos hagas una radiografía de el motivo por el que el Papa viene a España. Lo dijo claramente el otro día. Yo vengo aquí porque mi antecesor quería ir a Canarias a conocer el drama migratorio y a unirse a los canarios que, de forma tan generosa y solidaria, siempre han actuado. Lo que pasa es que me volvieron loco los de aquí de Madrid, de los obispos de Madrid, y vine para Madrid y Barcelona, pero vamos, él donde venía era aquí. Esa fórmula de conocer la realidad, me gustaría que tú la fotografiaras. ¿Es la misma la migración que se va a encontrar este Papa con la que a lo mejor se había encontrado el anterior o incluso el anterior?
4: Bueno, lo que sí se hubiesen encontrado todos es una sociedad multicultural, ¿no?, que es producto de la llegada de un número importante de personas a nuestra región en las últimas décadas de muchas partes del mundo, ¿no?, hasta llegar a configurar pues un conjunto humano, ¿no?, donde una de cada cuatro personas casi ha venido de otros países, fundamentalmente latinoamericanos, europeos, en mucho menor medida africanos y asiáticos, ¿no? Uh-huh. La diferencia que sí se va a encontrar este Papa León con respecto a Francisco es que la migración marítima irregular ya no es tan intensa como lo era hace 2, 3, 4 años, ¿no? Y va a encontrarse con una etapa de cierta, entre comillas, tranquilidad, porque nunca estaremos tranquilos hasta que esta migración no cese, porque sabemos que produce mucho sufrimiento, incertidumbre, muerte, pero realmente el Papa va a llegar a una sociedad diversa, plural, que está haciendo además esfuerzos por fortalecer su convivencia, ¿no?, por gestionar adecuadamente la diversidad. Ya el Papa Francisco se le hizo entrega en su momento de un esbozo del Plan Canario de Inmigración y Convivencia Intercultural, y el Papa León va a encontrarse un plan en proceso de aplicación, con lo cual también le vamos a contar o se le va a decir que la región a nivel institucional está haciendo esfuerzos, ¿no?, por favorecer esa acogida, esa inclusión y esa convivencia. Va a encontrarse un proceso de regularización de personas migrantes en su etapa final, y se va a encontrar con la incertidumbre europea, ¿no?, de un pacto europeo de migración y asilo que nos está generando alguna incertidumbre porque no sabemos cómo nos va a afectar. Entonces, bueno, va a encontrarse cosas similares y alguna novedad con respecto a lo que se podía haber encontrado el Papa Francisco.
0: De aquellas primeras crisis que trajeron a Canarias, aquellos primeros migrantes, 2019, corrígeme Zapata, que ya sabes que los números y yo estamos peleados, ese primer momento donde se vivió una crisis, eras tú jovencito, tenías pelo y todo, dice todavía tiene pelo, de aquellos primeros momentos a los que posteriormente se han vivido con otra nueva y una incesante ya crisis migratoria continuada, porque cada vez que cambia la mar y la marea, aquí no decae la llegada, a pesar de que este invierno ha sido un invierno fuerte de mareas y a saber cuántos se han lanzado al mar y no han llegado, que es quizás otro de los aspectos a tener en cuenta, el respeto por los que no han llegado, no han tomado tierra, sino que han muerto en la mar, ¿no?
4: Sí, además ayer el Papa, en su intervención en el Congreso de los Diputados, habló de atender a las causas de la migración, no solamente a la gestión de los flujos, ¿no?, que es donde quizás siempre estamos detenidos, ¿no?, y absortos, porque es necesario, obviamente, enfrentar esa situación para que las personas no mueran, ¿no?, en ese tránsito, en ese itinerario que hacen por vía marítima. Pero bueno, creo que si la visita del Papa, ¿no?, pone el énfasis en el trabajo que hay que hacer, el trabajo todavía más decidido, ¿no?, y con más proyección y más perspectiva en las áreas de origen y tránsito migratorio, en las políticas de cooperación europeas, ¿no?, que no solamente tengan una mirada en lo reactivo, ¿no?, y en paliar las consecuencias de la migración, sino en plantearnos cómo podemos hacer para que las personas puedan encontrar oportunidades allí donde viven y que la migración sea un último recurso, ¿no?, un recurso quizás para la mejora, pero no un recurso para salir de la urgencia o de la precariedad. Pues bienvenida sea la visita, ¿no?, y el énfasis tan grande que está poniendo en lo relativo a, no solamente a la migración. Yo me gustaría hacer mucho énfasis en que habla mucho, muchísimo, de la acogida, él habla de integración, nosotros hablamos un poquito más de inclusión, y sobre todo de convivencia, ¿no?, que entiendo que es una de las cuestiones, uno de los retos fundamentales, ¿no?, de las sociedades como la nuestra, donde hay una diversidad, se ha ido generando una diversidad importante, significativa, y que hay que atender, que hay que gestionar, y que hay que plantearla como una palanca, ¿no?, para seguir mejorando, para seguir creciendo, para seguir progresando adecuadamente.
0: Con tus capacidades, que me constan que las tienes, para poner cada cosa en su lugar, yo he escuchado, es más, he visto algún mensaje que nos ha llegado aquí a nuestro teléfono de contacto, a nuestro WhatsApp, el 677-926015. Yo he escuchado a algunos canarios decir: el Papa no viene a Canarias, viene a valorar a los migrantes. ¿Cuál es tu opinión al respecto de ese tipo de afirmaciones?
4: Viene a valorar a los migrantes.
0: Sí, viene a poner en valor, viene a visualizar, viene a buscar, viene a que todo el mundo vea la ruta migratoria, pero que él a Canarias como a Canarias no viene.
4: Hombre, yo creo que en su discurso está claro que la dignidad humana es uno de los elementos que está por encima de todo, ¿no? Es crear sociedades incluyentes donde todas las personas tengan el mismo valor. Yo creo que la migración lo que explica es que las sociedades se vayan diversificando. Hay que poner el énfasis en la migración irregular, aquella que se desarrolla por canales que implican, como yo decía antes, un problema grave, ¿no?, para las personas que se desplazan, porque básicamente se vincula con sufrimiento, con vulnerabilidad de derechos, con incluso vidas truncadas, ¿no? Y creo que, bueno, el Papa no solamente va a poner el énfasis en esa parte, ¿no?, de la movilidad, en esa experiencia migratoria, que, insisto, tenemos que seguir mirando cómo evitamos que eso ocurra, ¿no? Para que realmente la persona no quede marcada o no desaparezca de nuestro mundo, pero también el Papa está haciendo mucho énfasis en gestionar adecuadamente la diversidad humana y cultural de las sociedades para que todas las personas se puedan desarrollar, puedan crecer adecuadamente, porque todos somos necesarios allí donde estemos, ¿no? Y de hecho ha hecho mucho énfasis, por ejemplo, en la Comunidad de Madrid, ¿no? Ayer creo que lo hacía, en que todos los que vivimos en Madrid somos de Madrid. Bueno, esos son mensajes muy potentes, muy poderosos,
0: muy potente,
4: que se lanzan al conjunto de la ciudadanía y sobre todo a los responsables públicos, ¿no? Que en algunos casos tienen ciertos discursos que no aunan, sino que separan.
0: La verdad es que cada vez que habla no dice nada al azar, porque hasta cuando se manifestó del Madrid ya dijo algo también, me refiero del equipo de fútbol, no solamente de esos madrileños, la verdad que se veía además. Yo siempre lo comparto con Vicente Zapata, cuando ves un grupo de niños, por ejemplo, los niños que iban en la procesión del Santísimo, que habían hecho la primera comunión, había de todos los colores, Vicente. Esa es la infancia de España, de todos los colores. O sea, estoy seguro que no hay que buscar y rebuscar para encontrar un niño peruano, colombiano. Era la realidad de cualquier parroquia.
4: Ese es nuestro planeta. Hay muchos colores en nuestro planeta, ¿no? En fin.
0: Y qué riqueza.
4: Vamos a intentar que la visita de León XIV sea un elemento positivo, que nos ayude a reflexionar, que nos ayude a encontrar respuestas y soluciones. Obviamente también la migración genera dificultades, genera problemas, genera retos, ¿no? Obviamente, como otras cuestiones de ese carácter, de esa complejidad. Pero yo entiendo que su visita va a ser positiva y que nos va a ayudar fundamentalmente, ¿no? A seguir mejorando, ¿no? Porque ya se hacen muchas cosas en Canarias y bien, y además hemos ido mejorando, ¿no? En las últimas décadas en relación con el enfrentamiento de muchos temas, con la comprensión de muchos temas y cómo aportamos para su mejor gestión.
0: Zapata, un placer como siempre tenerte en antena, reflexionar, escuchar tus reflexiones y sobre todo calificar de visita o de momento único, que yo con sinceridad les digo, hay gente que como que lo va a dejar pasar, no es que va a ser mucho calor, no es que son muchas horas de espera, no es que... Bueno. Para el fútbol también esperan y hacen cola, y para las murgas y para las comparsas y para un montón de cosas que no entiendo. Vamos, si les apetece y les interesa, si no les apetece y no les interesa, dedíquense a lo que quieran, lógicamente, pero que no seamos tan cómodos, que creo que sí. Ser testigo de eso, yo creo que puede ser interesante. Zapata, gracias.
4: Estoy escuchando mucho y leyendo también, y eso creo que me está viniendo muy bien.
0: O sea, ¿sí? Sí, vale, sí. Pues eso siempre viene bien, o por lo menos a mí, bueno, me ha venido bien, escucharte y leerte. Un abrazo. 12:25. Giovanna, ven para acá, mi niña, que quiero saber cómo va a ser. ¿Tengo también a Rolo? Sí, pues no. Ah, no, de inmediato voy a ir con Rolo. Giovanna ya viene por aquí porque nos tiene que contar cómo va a estar la Sinfónica este año. Que el otro día me decía un oyente, dice, a través del 677-92-6015, la Sinfónica de Tenerife ya no se escucha, ya no, ¿qué está haciendo? ¿La quieren dejar opaca? No sé, vamos, hoy se ha presentado la temporada y allí ha estado la señora Giovanna. Cuéntame, pues, ¿qué te ha dicho el señor Broncano? Pues, o sea, que es el hermano, ¿no?
5: Sí,
0: bien.
5: Sí, sí.
0: Pero creo que no tienen nada que ver, que ni se parecen físicamente, ¿o sí?
5: Pues fíjate que yo sí le veo cierto parecido, la verdad, pero son totalmente diferentes de carácter, la verdad, se nota muchísimo.
0: Tú un hombre serio, hombre.
5: Sí.
0: Cuéntame cosas, Giovanna, anda.
5: Pues mira, la nueva temporada va a dar comienzo este 11 de septiembre y lleva por nombre Libertad o Destino, porque pretende reflexionar sobre una de las grandes preguntas del ser humano. ¿Hasta qué punto somos libres para decidir nuestro camino? ¿O realmente sí el destino ya está escrito?
0: Bueno, pues la verdad es que eso a través de la música puede ser más que interesante, ¿no?
5: Pues sí, la verdad que sí. Y esta temporada se va a alargar hasta el 11 de junio de 2027.
0: 11 de junio de 2027, prácticamente un año y pico por delante, sí. Donde tendremos momentos claves como puede ser el Festival de Música de Canarias, pero otras tantas actuaciones también que nos llaman a participar de este evento de nuestra orquesta. ¿Destacarías algo más? Cuéntame.
5: Pues mira, hoy comienza el plazo para renovar los abonos para esta nueva temporada. Además, se van a mantener los precios bastante accesibles, desde 12 euros, y también descuentos especiales para jóvenes y desempleados, para así atraerlos hacia la música clásica.
0: Bueno, pues tú te apuntarías.
5: Oye, pues, ¿por qué no?
0: ¿Por qué no? Claro que sí. Giovanna, gracias.
5: Gracias,
0: Puchi. Arranca la nueva temporada de la Sinfónica de Tenerife, y si ustedes son de los amantes de la música, pues un poco diferente, bien hecha. Sé que son amantes también de la música de conciertos, pero de otros, de los que hay que estar de pie a pleno sol, aguantando para ir a un baño de esos químicos y nunca nos quejamos. Bien que somos queicas para todo. Pues también me gustaría que lo tuvieran en cuenta, pues a la hora de, ¿por qué no?, poner la Sinfónica de Tenerife en el lugar que merece. Como digo, quiero ir al Muelle de Santa Cruz. Ya sé que están trabajando duramente, pero por lo menos un fisquito. Y me dice alguien por aquí, sé que esta mañana... Ah, me felicitan por la nominación a los premios Arcoíris. La verdad es que les voy a decir una cosa. Son unos premios que se hacen en Gran Canaria y que pues me han nominado junto a un montón de compañeros y compañeras que somos locutores de radio, entre otros la compañera de Mel Sabiña, que para mí es la ganadora, y pues yo estoy emocionada, porque que te nominen siempre a un premio para mí ya es estar en la cabeza de aquellos que son jurados de este tipo de cosas. Así que estoy feliz, y que un oyente lo sepa y me felicite, más feliz me hace. Y luego hay alguien por aquí que me pregunta sobre la nueva ley de bienestar animal. Dice, según la ley, los restaurantes, los bares solo pueden prohibir la entrada con perros si tienen la señal de prohibida colocada por fuera. Esto quiere decir que puedo entrar con mi perro si no está la señal. Pues ayer no me dejaron entrar con mi perro, no tenía la señal puesta. Podía aclarar esto para los dueños de los restaurantes, bares y demás. La verdad es que esta mañana escuché a los compañeros que lo trataron. No lo tengo preparado para hoy, no quiero errar en las respuestas ni mucho menos, pero sí les voy a decir una cosa. La intransigencia para con los animales de los que no tienen animales cada vez está más alta. Pero también la intransigencia de los que tienen animales y pretenden que les guste a todo el mundo. Yo creo que tenemos que llegar a un acuerdo, y respetarnos unos y otros. Sobre todo en esos lugares donde, ¿ustedes creen que a un perro le apetece verdaderamente estar ahí echado debajo del dueño mientras él se toma la cerveza o se come el escaldón? Pues no sé yo. O mientras está paseando por las grandes superficies viendo ropa y rozándose con toda la ropa. A ver si encontramos un término medio que yo creo que puede agradar a todo el mundo. 12:30, donde tú digas, Pedro, ¿sabes qué esto significa ahora? Un corazón, ¿no? Así que no me hagas más publicidad, porque esto, los modernos ahora, los que hacen el 6-7, esto es un corazón.
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0: esta no es la tuya, pero casi, casi. Porque esta suena eso a encontrar un momento de recogimiento, encontrar también un momento místico o simplemente un momento de introducirse en algo que está formando parte de la realidad de un número importantísimo de españoles. Hoy quiero saludar a el hombre que en su día pues nos sorprendió a todos con su himno, con su creación, con la capacidad de reunir y aunar para que saliera una letra, para hacer una producción, y que además nos sorprendió porque dijo, todas las perras que se saquen de esto, que sean para la visita del Papa. Pablo Cebrián, muy buenos días.
1: ¿Qué tal? ¿Cómo estás?
0: Pues mire, yo estoy flipando en colores. Te voy a decir por qué. Yo nunca pensé que se aprendiera todo el mundo el himno, porque cantado con ese coro, esto es como el himno de Canarias. Tú sabes que el himno de Canarias lo cantan los coros y suena precioso. Lo cantas tú y suena como Braulio el otro día echando un gallo. Pero claro, chacho, se mandó un gallo, cagüita. Pero oye, cada uno con su suerte. El hombre estaba nervioso. A mí me ponen a cantar eso y también me pongo nerviosa. Pero claro, cuando veo cómo lo canta la juventud, cómo lo canta la gente, cómo lo han cantado en Madrid, ¿qué sientes, Pablo?
1: Bueno, pues mira, la verdad es que tú bien dices que un himno, pues, oye, pues no es una canción pop, que suelen ser unas canciones más fáciles, sino además esta canción que tiene su también la letra, ¿no? Tiene una profundidad y ninguna estrofa es igual a la anterior. Y bueno, yo pensaba que, bueno, que iba a ser una canción pues de reflexión y de escuchar y que iba a ser algo bonito, pero en verdad tampoco pensaba que iba a ser algo que fuera coreado por tanta gente, ¿no? Y mira, a mí lo que más me gusta es ver a gente en las redes haciendo sus versiones con la guitarra, ¿no? Enfocando la guitarra desde diferentes puntos de vista y que se haya convertido en una canción de bienvenida para el Papa. Que bueno, yo lo dije en alguna entrevista ya, que a mí lo que me da miedo es que se vaya el hombre harto de escuchar la canción porque la verdad es que se están cantando en todos lados. Pero bueno, parece que de momento no.
0: De momento parece que no está cansado. De hecho, Daniel Digest, se llama así, ¿no? Sí, que fue uno de los chicos que ganó en su día un concurso y luego fue a Eurovisión. Bustamante, que no ganó, pero fue a Eurovisión. Y también, ahora se me acaba de ir el nombre. Diana Navarro, una voz prodigiosa, una malagueña que canta, que da gusto. Ayer lo interpretaron y yo no sé, ¿te gustó la interpretación? Porque como usted es el que sabe aquí el niño cómo hay que ponerle los pañales.
1: Me encantó, de hecho esta mañana mismo estuve hablando con Diana y le mandé un mensajito a David de que me había encantado y los tres son amigos y lo hicieron muy bien, muy bien.
0: Muy bonito, la verdad.
1: Y además, que también el padre Toño Casado, que también estuvo en la composición del himno y fue el encargado de armar todo eso, que yo que también estoy metido dentro de la organización sé lo que es, que llevamos muchos meses sin dormir.
0: Sí,
1: y
0: no sé cómo puede.
1: Y lo del Bernabéu también fue algo espectacular.
0: Muchacho, pero brutal. Esta es la versión, sí, de así entraba el Papa, se bajaba y entraba por aquella poquito a poco y digo, yo soy el autor de esto, yo no soy el autor, pero conozco a Pablo y tengo los pelos de punta, escucha para que disfrute. Todo suelo con su luz.

0: solamente decirte que Daniel tiene una voz increíble, Diana también, pero yo es que soy muy de Bustamante, ¿sabes?
1: Bustamante es un crack, es un súper amigo. Oye, no sé si está por ahí por las islas y nos escucha. Le mando un abrazo, tengo muchas ganas de verlo y es un tipazo. Un tipazo que además tuve la oportunidad de producirle su último álbum y desde ahí ya somos muy amigos.
0: Bueno, cuando se vaya el Papa, que ya queda menos, por desgracia, por suerte para algunos que están empachados y todavía no ha llegado, es que para todos los gustos, tú sabes, ¿en qué vas a seguir trabajando?
1: Bueno, pues tengo por delante ahora bastantes proyectos y muy bonitos, pero mira, yo te voy a contar lo más inmediato, que hoy lo tenemos en Barcelona, que estoy aquí en la vigilia de Barcelona con el Papa.
0: Sí, y tranquilo, y después, que está ahora mismo presidiendo el rezo de la hora media en la Catedral de Barcelona con el Cardenal Omeya. Yo te voy diciendo, tú tranquilo.
1: Sí, y después, bueno, también tendré la suerte de acompañarlo ahí a Tenerife, o sea que eso es lo más inmediato. Y después, nada, volveré a mi vida normal, me voy a pagar unas vacaciones y después ya hacer discos, que es lo que...
0: ¿Qué es lo que te sale bien? Pues sí.
1: No, bueno, sí. Aunque esto de los himnos hoy no estuvo mal, pero la verdad que ha sido muy intenso.
0: ¿Tú ya sabes cuánto ha generado esto económicamente? Porque sé que lo has donado todo.
1: Sí, bueno, lo hemos donado, porque tú sabes que esto lo compusimos entre bastantes. Y también la producción que la hizo Viva Fe, que se encargó de cubrir todos los gastos. Y no lo sé, pero la verdad que las cifras son muy buenas. Y tú sabes... cada vez que alguien pues escucha la canción en alguna plataforma, pues todo lo que genere se está donado. Y nada, esperemos que también eso se pueda llevar el Papa, sabiendo que aportamos un granito de arena.
0: Pues sí, claro que sí. Oye, Pablo, nos vemos en Tenerife y siga usted currando un ratito más, que le sale bastante bien. Un abrazo, gracias.
1: Un abrazo, adiós, adiós.
0: Voy a saludar a Jaime, ¿no? Jaime, buenos días.
2: Hola, buenos días.
0: Te cojo en la calle, ¿verdad, Jaime?
2: Sí, bueno, estoy aquí en la ferretería, que vengo con unas cosas para ultimar los últimos detalles, pero puedo hablar.
0: Dime. Puedes hablar, te lo agradezco tanto, porque Jaime Esteve, lo conocemos, es el hombre que es capaz de transformar a la Virgen de Candelaria y hacernosla, pues, de una Virgen morena con un manto verde o con un manto rojo a una Virgen, pues, que puede ser hasta más madrasa cuando le pones, a mí el blanco, por ejemplo, me gusta mucho, y así sucesivamente. Eres el hombre que tienes en tus manos la difícil responsabilidad de vestir a esta imagen a la que tanta devoción y tanta cariño, tengo que decirlo así, le tenemos los canarios, especialmente los tinerfeños. Estás en los días previos de elegir todas esas cosas, ¿verdad, Jaime?
2: Bueno, ayer estuvimos reunidos otra vez en la basílica, bueno, y ya está todo ultimado. Lo único que es secreto hasta el último momento, porque no se quiere decir nada cómo va. Va guapísima, como siempre. Tú sabes, Puchi, que la Virgen, cualquier cosa que le pones, la que es guapa,
0: le queda
2: guapa,
0: todo bien.
2: Le queda todo bien.
0: Me encanta.
2: La verdad, bien. Lo Me único, encanta. Claro, hemos tenido que ir atando cosas, porque al ir en la Virgen va en un trono pequeño, porque la Virgen va la Virgen, no una carroza. O sea,
0: exacto,
2: la importante es ella. Entonces, las parafernalias de tronos y de todo esto ahora no pega, es la sencillez del momento y la presencia de ella solamente. Uh-huh. Entonces, va a ir guapa, va a ir elegante, lo que va a ir en un trono pequeño, que es de Santa Ana, del Cristo de Santa Ana, y muy sencilla, bueno, sencilla relativamente. Tú sabes que ella, con cualquier cosa que se le ponga, siempre destaca. Pero bueno, ya está todo ultimado, estamos todos preparados, nerviosos, porque claro, yo estoy acostumbrado a aquí, al trono, a que tienes todo a mano, ahora es improvisando, que le ponemos, que no le ponemos. La seguridad, ha habido que adaptar el trono a ella, hay que hacer huecos, hay que, ¿sabes? Es todo, es como si tú fueras a vivir en una casa que no es la tuya. Tú estás acostumbrado a tu casa, tú a manejar tus cosas, y cuando sales de ahí, pues bueno, pero bueno, está todo controlado.
0: Pero mira, te voy a decir una cosa, en honor a la verdad, cuando la imagen fue a visitar a la cárcel, que no fue a visitarla y se quedó en la puerta, como hacen otras imágenes en todas partes del mundo, entró y convivió, con los hombres y mujeres que están privados de libertad allí. También te tuviste que utilizar unos préstamos que te dieron, y aquello quedó espectacularmente bonito y cercano.
2: Cuando la Virgen regresó, que venía llegando a Igueste, una clienta mía, la casualidad, me miro para la pared y me digo, ¿una loneta hecha? con la imagen de la Virgen cuando fue a la cárcel, y lucía espectacular con el traje que llevaba, el traje de la el manto de la amargura.
0: ¿Cierto?
2: Porque era pequeño, esta vez no, esta vez lleva uno de los de ella, porque el trono es un poquito mayor. Uh-huh. Y hombre, tiene que llevar un manto, es a nivel mundial, esto es algo muy importante, esto ocurre una vez en la vida, y la Virgen tiene que ir esplendorosa, ¿sabes? O sea, no es una visita a la cárcel. A ver, la austeridad de la cárcel es una cosa, no es que tenga que ir exagerada, no va a ir enjollada hasta el copete, porque no lo requiere tampoco el momento, sino llevará sus cositas, porque claro, tú le quitas todas las joyas a la Virgen de Candelaria y no es la Virgen de Candelaria.
0: Entonces, es cierto, porque en realidad son todas las promesas de todos aquellos que la consideran, sí, hombre, algo más que
2: claro,
0: una imagen,
2: consideran
0: que sí, ella tiene algo,
2: vale,
0: más, ¿no?
2: Uh-huh. Sus coronas canónicas tiene que llevarlas, su candela buena tiene que llevarla, pues después ya le pondremos unas orquídeas, le pondremos sus pulseritas, le pondremos sus anillos, o sea, se le pondrá, pero no una cosa ostentosa,
0: sí,
2: ni va a llevar...
0: orquídeas venezolanas tiene ella de oro para dar y regalar, ¿no?
2: Sí, tiene por lo menos en plata, me parece que hay unas, no sé si son 38, 40 en plata, y en oro hay menos, pero sí tiene sus 30 por lo menos en oro, es bañado en oro, no es oro,
0: sí,
2: oro,
0: sí,
2: pero
0: sí.
2: Bueno, pero no importa que sea bañado, que sea, es lo que significa y el sacrificio que ha hecho todo el que fue a Venezuela para mandarle la orquídea a la Virgen, o sea que todas esas cosas hay que mirarlas.
0: Exacto, Jaime, por tanto, no me vas a decir de qué color va la Virgen, cosa que no. Yo tampoco te lo iba a preguntar porque me encantaría que fuera sorpresa. Sí, ya nos has dicho que no va a
2: es
0: ir
2: que
0: como...
2: llevan dos meses, no, hace dos meses que no tienen loco. Y que lleva y que no lleva, pues ustedes, y porque le tienen que poner esto, le tienen que poner lo otro.
0: Yo no te
2: claro.
0: he preguntado a ti nada de eso, porque yo confío plenamente en los vestidores de la Virgen. Y yo sé
2: que
0: el manto que le vas a poner y el color de la saya que va a llevar va a ir acorde con la celebración,
2: sí,
0: y con el momento en el que,
2: perfecto,
0: con el mar de fondo, pues a lo mejor intuyo que no va a ser el azul, pero también tengo que decir que si lo fuera no me importaría. Si pones el verde podría ser la esperanza.
2: No, pero quédate,
0: si pones lo
2: sí.
0: blanco podría ser la pureza. En fin, que pongas lo que te dé la gana.
2: No, ya, pero de todas maneras el verde... A ver, yo ahora sí te digo una cosa. La Virgen está entre los 6 que tiene bordado. Porque ahora es un momento que uno brocado no. Ahora la Virgen tiene
0: bordado.
2: Que ir con su manto bordado. O sea, sí. tiene que llevar uno de los bordados.
0: Manto entonces, bordado, ¿no? Algunas de las joyas, no todas, orquídeas
2: no todas,
0: venezolanas,
2: sí.
0: especialmente
2: sí, sí,
0: por
2: sí,
0: lo que
2: sí,
0: significa,
2: sí.
0: porque
2: su
0: estamos
2: rosario,
0: hablando de migrantes.
2: Su rosario es que no le puede, y no le puedes quitar su símbolo. Los rosarios tiene que llevarlo. O sea, lo básico tiene que llevarlo la Virgen.
0: O por llevar, va a llevar hasta el chiquillo, ¿no?
2: Hombre, el chiquillo lo lleva. De hecho, no va a llevar ramos delante ni nada, sino... se le va a poner los dos ángeles nada más, y los ángeles van a ir llevar con un manojo de orquídeas en las manos, porque al ser el trono pequeño no vamos tampoco, ni le vamos a poner un ramo que después vaya a desentonar con los arreglos del escenario.
0: Que sabes que o sea, son
2: entonces,
0: volcánicos, ¿no? Son de flora
2: sí,
0: canaria,
2: sí, sí.
0: con picón,
2: sí, entonces,
0: con tierras de...
2: Sí, sí, no, ya los vi, yo ya he visto algún
0: blanco.
2: Reportaje y la verdad uh-huh. que muy bien. Pero es eso, que el escenario es sobrio, tampoco podemos... ponerle demasiado cantoso, sino que se vea ella, que luzca ella, que el mundo conozca a la patrona de Canarias, que todo salga de maravilla, que vayamos en son de fe, no en novelería.
0: Bueno,
2: porque
0: también, si quieren ir de novelería, que vayan, tampoco se los vamos a quitar.
2: Sí, pero me refiero
0: sí,
2: que,
0: sí.
2: que...
0: Vamos
2: que
0: a lo
2: si
0: que
2: esto,
0: vamos.
2: Si esto no tiene un mensaje, ¿para qué tanta parafernalia entonces? Si no vamos a ganar nada con esto, dejamos la Virgen donde está. Yo pienso que un poquito de recogimiento, un poquito... Yo estoy asombrado con las imágenes de Madrid. Yo me he quedado maravillado porque de juventud ha sido todo tan cordial, no han habido problemas, no han habido nada. Esperemos que aquí, Dios
0: pues
2: quiera...
0: Pues yo tengo mis dudas que aquí sea parecido. Tengo mis dudas y las voy a manifestar públicamente porque he visto mucha gente pensando en su comodidad personal, en uy, va a ser calor, uy, ese muelle es de temprano, uy,
2: pero mira,
0: la silla, uy, que me duele después el lumbago. Pues se toma un antiinflamatorio, si le apetece.
2: Pues yo te digo una cosa muy sencilla, el que no se siente para estar ahí en un sillón con un cafecito y a la sombra, lo ves por televisión estupendamente.
0: no es igual.
2: Mira, yo no llevo a mi madre se va a quedar, una chica se va a quedar en mi casa, cuidar a mi madre, porque yo me tengo que venir para la Basílica desde por la noche,
0: cierto,
2: y
0: sí.
2: Yo regresaré al día siguiente, por la tarde.
0: Son cosas diferentes, entonces, pero queda, es verdad ella, que yo le he escuchado a gente joven de movimientos de las parroquias, ¡ay, qué pereza!
2: Ah, pues quédate en tu... pero entonces tú no tienes... A ver, entonces tú no tienes... En la fe también está el sacrificio.
0: ¿A qué hora la traen? Es lo único que me quiero saber, Jaime.
2: De madrugada.
0: Y sé que va a permanecer en la carpa, unas carpas que hay ahí montadas, según nos dijeron desde primer... Se les escapó al principio y luego saldrá ya para ser colocada, ¿no?
2: Sí, será... la Virgen va... Es que la gente dice, ¡ay, la Virgen no va a procesionar por las calles! No, la Virgen sale de aquí. Sale en la urna va tapada, la Virgen sale de aquí, llegará allá... De allí pasará al escenario, según termine, la Virgen vuelve a la urna y regresa para su casa. O sea, la Virgen no va ni a pasear por Santa Cruz, ni va. Esto
0: eso
2: es otro tema completamente diferente. Lo que pasa es que la gente habla mucho y es que es lo que dice Dailo, que me pregunten a mí, porque es que todo el mundo habla, todo el mundo dice, resulta que, como dice Dailo, es que hay cosas
0: Dailo,
2: que
0: es el prior de los dominicos, que tiene el encargo de guardar de la imagen de la Virgen de Candelaria,
2: la imagen,
0: custodiarla.
2: Claro
0: que sí. Jaime Esteve, elijas el color que elijas, seguramente tendrá un significado, ya cuando la vea, si quieres me escribes por la mañana en WhatsApp y me dices lo que le pusiste, por si acaso estoy muy lejos y no lo veo.
2: Cuando ya te ve vestida, que ya amanezca el jueves vestida, pues seguramente se vestirá el miércoles por la noche, y al jueves ya se sabrá cómo va.
0: Muy bien.
2: Vale.
0: Gracias.
2: Ya te mandaré por el WhatsApp, te mandaré un par de fotitos.
0: Pues sí.
2: Vale.
0: Y agradecida para informar a nuestros oyentes de todas esas cositas que son curiosas y que al final, pues sí, es lo que al final nos lleva a nosotros a mantener esa información, todas esas cosas, todos esos entresijos que no se ven por la tele, pero sí se cuentan por la radio. Un abrazo, amigo.
2: Vale, un abrazo.
0: Cuídate.
2: Bueno.
0: Por cierto, me mandó un oyente una fotografía ahora mismo del puerto de Santa Cruz y dice, buenos días, ¿la plataforma la quitarán? Pues no, la plataforma no se puede mover. La plataforma está averiada, ya la intentaron retirar de lo que es el tiro exacto de la trasera de ese altar que ya está montado y no se puede retirar más porque eso está estropeado, eso está arrumbado ahí. Son las cosas que pasan, esa es la realidad de la vida. Pues como los otros cayucos también, que muchos de ellos llegaron y otros no llegaron y se estropearon y perdieron la gasolina y se quedaron por el camino. 12:49, Pedro Débora, está la vida, esto es así.
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6: Hay algo que nos define como sociedad, aunque a veces se nos olvide. No vivimos en paralelo, vivimos juntos. Y entendernos también es aprender a convivir con quienes no están en nuestro mismo momento. En 2023, Buenavista Diversa celebró su 7ª edición poniendo el foco precisamente ahí, en la diversidad intergeneracional, en cómo nos relacionamos, en lo que compartimos y en lo que podemos aprender unos de otros. Entre las voces destacadas de ese año, la de Vicente Zapata, director del Observatorio de la Inmigración de Tenerife, OVITEN, aportando una mirada clave sobre convivencia, diversidad y cohesión social. Y junto a él, especialistas y experiencias que ayudaron a abrir conversación, a compartir propuestas, a dibujar caminos para relaciones más igualitarias y enriquecedoras entre generaciones. Y con esa mirada abierta, en 2024, el festival volvió a sorprender con su 8ª edición y lo hacía con una propuesta tan lúdica como simbólica, el Tetris de la diversidad. Porque sí, encajar no siempre es fácil, pero cuando cada pieza encuentra su lugar, el resultado cambia por completo. La inauguración de esa edición contó con una figura muy especial, Álvaro Espinosa, escritor y cineasta que lleva años emocionando y haciendo reflexionar sobre la vida, la diferencia y la capacidad de adaptarnos. Y junto a él, el talento local que habla por sí solo, como Divatuca Orquesta, demostrando que la inclusión no es solo un mensaje, es una práctica real que se sube al escenario y se comparte. Y en Buenavista Diversa, cada año esa experiencia encuentra su lugar.
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0: Dice un oyente por aquí, dice, esos que dicen eso, Puchi, eso seguro que no van. De verdad, no pierdan ustedes nunca ese sentido del humor tan estupendo que tienen. Señor Silvera, muy buenos días.
20: Buenos días, Puchi, ¿cómo estás?
0: Pues encantada, porque me vino como anillo al dedo todo lo que nos contó el otro día para la hidratación, que sé que es algo que además, con esta cantidad de sol que estamos recibiendo y de rayos buba, yo lo llamo buba porque hace pupa, hay que estar muy, muy bien hidratado. Pero hoy le quiero preguntar por algo que me está llamando la atención. Cuando a nosotros nos molían el potaje, era para que el chiquillo no se tropezara con un cachito de calabaza y la escupiera. Cuando te hacían la ensaladilla rusa ultra mega super molida, era para que te comieras el atún. Pero claro, ahora mismo hay un enfoque nutricional entre los alimentos enteros y el consumo de los suplementos, sacándole pues el jugo, por decirlo de alguna forma. ¿Qué opinión le merece esta nueva tendencia, Silvera, usted que es nutricionista y farmacéutico?
20: Pues bien, mira, es verdad que la evidencia científica, Puchi, muestra que la salud intestinal en general, nuestra salud relacionada con la dieta, está influida por la alimentación que hacemos a diario. La cantidad y la variedad de vegetales que incluimos, las legumbres, frutos secos, cereales integrales y otros alimentos normalmente de origen vegetal y mínimamente procesados. Uh-huh. Eso que de esa forma que tú hablas de los alimentos enteros, más bien se refiere además a evitar precisamente el procesado de los mismos.
0: Cierto.
20: Y en cuanto a los suplementos, exacto. Y en cuanto a los suplementos, hay que decir que no hay suplemento que al final compense una dieta de mala calidad. que es lo que a veces intentamos últimamente. Bueno, pues yo me tomo un probiótico, me tomo un suplemento de vitaminas y minerales porque mi dieta es muy pobre. No, nosotros tenemos que actuar sobre nuestra dieta haciendo que beneficie a nuestra salud en general. Y efectivamente, como has mencionado ahora mismo, dentro de la salud intestinal, por ejemplo, la fibra juega un papel fundamental a través de los alimentos de origen vegetal que te acabo de mencionar.
0: Cuando, por ejemplo, escuchas a alguien decir, no, es que yo tengo que tomar magnesio por la mañana para despertarme, la respuesta que a mí se me ocurre es acuéstese antes y ahórrese las perras, porque mira que no está caro el magnesio ese, ¿no?
20: Sí, los suplementos al final, Puchi, tienen un papel limitado y específico. Algunos pueden ser útiles en situaciones concretas, como pueden ser deficiencias nutricionales diagnosticadas en determinadas enfermedades digestivas. Los probióticos a veces con indicación clínica también pueden ser útiles, pero en general para la población que nos escucha, la prioridad sigue siendo, como te decía, mejorar la dieta. Por decirlo de alguna manera, primero la comida y luego, si hace falta, pues estudiar el suplemento. Y no autoprescrito, sino que debemos contar con profesionales legalmente habilitados para ellos, nuestro médico, nuestro farmacéutico, que son los que tienen que aconsejarnos el uso cuando verdaderamente haga falta.
0: Tú sabes un comentario que hago yo en mi casa cuando llego a las 3:30, 4:15, muerta de hambre, tengo que calentar la comida o que prepararla, el que invente una pastilla para comer al mediodía, se la compro. ¿Qué te digo, Silvera? Que es una cuestión, desde luego, más complicada. Antes la gente se dedicaba a cocinar, hay madres que no trabajaban, ¿por qué? Porque había que hacer comida para un cuartel, es decir, para 7 u 8 chiquillos. Bueno, lo que sí que está claro es que seguiremos ahondando un poco más en la nutrición para ser más sano y, ¿sabes qué, Silvera? Y gastarnos menos perras, porque si entras en esa dinámica te llevas medio sueldo tomando hierbita, extractito, que luego esa es otra, que me gustaría que lo abordáramos, porque el otro día leí que la canela, que se supone que es una cosa que utilizamos siempre para pues, los postres y demás, tiene de canela lo que yo de monja, imagínate tú, o sea, nada y menos. En fin, ¿qué te digo? Que seguiremos hablando y compartiendo, ¿te parece?
20: Por supuesto, aquí estamos como siempre. Un abrazo fuerte.
0: Un abrazo. Bueno, pues nosotros, entre alimentación, canciones, creaciones y muchas cosas, hemos compuesto el día, ¿verdad, Pedro? Pues esto como si fueran papas con carne y ahora lo que toca es sentarse a la mesa y comérsela. No, ya nosotros comimos. Se las dejamos para ustedes con el informativo. Ya está por aquí Andrea Espósito preparada. Señores, mañana más. No sé si toca papas con carne o garbanzos.

0: Son las 2, la 1 en Canarias. 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
1: ¿Qué tal? Buenas tardes. Y antes de nada, vamos con la última hora del incendio que afecta a Villanueva de los Castillejos, en Huelva. Las llamas siguen descontroladas. Y el viento complica a esta hora las labores de extinción. Son ya más de 3.600 las hectáreas de terreno arrasadas por este fuego. Estamos en Huelva. Santiago González, ¿qué tal? Muy buenas tardes.
2: Buenas tardes, sí. 23 medios aéreos están trabajando justo a esta hora las tareas de extinción. Las llamas siguen activas y se abren paso por el término del municipio de Gibraleón, donde ha sido necesario desalojar incluso a unas 70 personas en una finca. El consejero de Emergencias en Funciones, Antonio Sanz.
3: La mayor actuación y la mayoría de los medios aéreos están dirigidos a ese flanco izquierdo. Estamos encontrando eucalipto, pinares, matorral.
2: Es un fuego que ha avanzado con gran rapidez debido a rachas de viento de hasta 40 kilómetros por hora y una tasa de crecimiento estimada de hasta 200 hectáreas por hora durante las primeras horas del incendio.
1: A la y media regresamos a Huelva. La otra imagen hasta ahora está en Barcelona.
4: Tengo 15 aquí para ver al Papa. De aquí 10 días. Yo faz 96 años.
1: El Papa visita a esta hora la Catedral de Barcelona y sí, está hablando en catalán.
5: Estimats germans i germanes, amb gran goig començo la meva visita resant l'hora sexta en aquesta catedral.
1: León 14, alternando el catalán y el castellano. Por la tarde va a participar en una vigilia en el Estadio Olímpico y mañana estará en la Abadía de Montserrat, epicentro de los abusos en la Iglesia catalana, frente a la catedral ahora mismo. Laura Pons, ¿qué tal? Buenas tardes.
6: Hola, ¿qué tal? Buenas tardes. Sí, a la 1:30 ha llegado el Papa León XIV, ha bajado del coche oficial que le ha dejado justo delante de la puerta de la catedral de la capital catalana. El pontífice ha sido recibido por centenares de fieles que esperaban su llegada. Les ha saludado emocionadísimos los fieles. Los seguidores gritaban ¡viva el Papa! Se nota, se siente, el Papa está presente. Estos son algunos de los cánticos de los fieles antes de que el Papa entrara a la catedral para la oración de la hora media, que es lo que hace en estos momentos dentro. Al salir, se espera que el pontífice dirija unas palabras a los cristianos que llevan horas esperando bajo un sol de justicia. Acto seguido se dirigirá al Palacio Episcopal. Por la tarde tiene una audiencia con el presidente Salvador Illa y termina la jornada hoy en un acto multitudinario en el Estadio de Montjuïc.
1: Ahí media, Joan Solés nos va a contar cómo ha sido ese vuelo desde Madrid. Mariola Lourido pondrá el foco en el papel de la mujer en este viaje, relegada a un tercer o cuarto plano, y escucharemos al gobierno que sigue entregado, sigue living con el Papa. Elma Saiz, encantada con la visita al Congreso de los Diputados, en la que el Papa, recordemos, también cuestionó la eutanasia o el aborto.
7: Vemos en el Vaticano un aliado a nuestra visión humanista del mundo. Y ayer se puso de manifiesto que en la Casa de la Palabra se puede escuchar con respeto al diferente.
1: Consejo de Ministros eclipsado por esa visita papal, y es verdad que al gobierno le ha venido Dios a ver esta semana. Eso sí, la visita del Papa no ha impedido que los periodistas le preguntaran en la rueda de prensa posterior al Consejo a la portavoz por el juicio al hermano de Pedro Sánchez, que ha quedado ya visto para sentencia, o por el caso Leire. El Masaiz niega contactos entre la fontanera y el presidente del gobierno.
7: Mire, desmentimos rotundamente cualquier encuentro del presidente Pedro Sánchez con Leire Díaz. Y desde luego el presidente nunca ha conocido, ni avalado, ni ha sido informado de las andanzas de Díez, que nunca, por cierto, hubiera tolerado.
1: Ya estaremos en Badajoz y en el juicio de la Kitchen, donde esta mañana ha terminado su declaración el excomisario Villarejo. El Consejo de Ministros, por cierto, ha dado luz verde también esta mañana al primer paquete de ayudas para climatizar centros sanitarios y centros escolares en un día de muchísimo calor en el sur, y donde los padres y madres sevillanos han estado en la calle junto a los profesores para pedir una correcta climatización de las aulas.
8: Mi hija me ha dicho, yo no quiero ir al comedor, papi. Paso calor, no, lo siguiente.
9: Mi hija dice que pasa muchísima calor. Ya te digo, el otro día salió sangrándole la nariz por un golpe de calor que le dio.
10: Los niños no pueden estudiar, les afecta la salud, porque los niños están más pendientes de los ventiladores.
1: Las medidas de ayuda que avanzó en hacer en Seremos la ministra Gesen, y que hoy ha dado este primer paso necesario, porque este final de curso está siendo horrible, especialmente para los escolares.
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1: 2:04, nos vamos ya hasta la redacción de informativos de la SER. Allí está Javier Liébana. ¿Qué tal? Muy buenas tardes.
11: ¿Qué tal, Casal? Buenas tardes. colectivos ultra han vandalizado esta noche los primeros trabajos de transformación del Valle de Cuelgamuros. La Guardia Civil está investigando lo ocurrido en el antiguo Valle de los Caídos, que ha amanecido con la maquinaria pintada con mensajes de exaltación franquista y contra el gobierno. Además, el Ejecutivo ha vuelto a poner en marcha para este verano el Verano Joven, con descuentos del 90% en autobuses y del 50% en trenes para jóvenes de entre 18 y 30 años, de manera que puedan viajar por España y Europa entre el 1 de julio y el 30 de septiembre.
1: El tiempo con Jordi Carbó.
12: La temperatura está subiendo menos que ayer en el Cantábrico y su área de influencia, también en el Mediterráneo, sobre todo porque a ratos tenemos nubosidad abundante, también con ratos de sol, y estas nubes solo dejarán alguna lluvia de carácter débil. Sí que entre Aragón y Cataluña, sobre todo en los Pirineos, pero también en la parte más oriental de la Ibérica, alguna tormenta podrá descargar con intensidad, pero de manera local. Y temperaturas igual o más altas en la Comunidad de Madrid, Extremadura y Castilla-La Mancha, máximas cercanas a los 40 grados en el Valle del Guadalquivir.
1: Con la producción de Aldo Gómez y con Elena Sánchez y Nick Sutherland en el control de sonido. Arrancamos. Son las 2 de la tarde y 5 minutos.
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13: ¿Qué tal? Buenas tardes. El Gobierno de Canarias considera que el nuevo pacto de migraciones y asilo de la Unión Europea que entra en vigor este viernes va en contra de lo que el Papa León XIV ha defendido estos días durante su visita a España. Así de contundente se ha mostrado Fernando Clavijo desde la tribuna del Parlamento de Canarias, que reprocha al Estado no tener ninguna información acerca de esta norma.
14: No tenemos recursos, el Estado no tiene recursos ni plazas suficientes para poder administrarlo, ni tampoco se trata de que lo que hemos peleado siempre, que las islas se conviertan, digamos, en la cárcel del sur de Europa. Nos preocupa la vulneración de derechos humanos en esos centros que se van a poder poner fuera de la Unión Europea.
13: Cerca de 4.000 agentes de Policía Nacional y Guardia Civil formarán parte del dispositivo especial de seguridad organizado con motivo de la visita del Papa a Gran Canaria y a Tenerife el próximo jueves y viernes. Ya está todo prácticamente listo. Escenarios, dispositivos de seguridad, planes de movilidad. La migración será lo que marque este viaje del pontífice, en especial los encuentros que mantenga con migrantes, tanto en Las Raíces como en el Muelle de Arguineguín.
15: Y una llamada al mundo, pero sobre todo también Europa, porque parece pasan desapercibidos, pero la llamada a Europa que ha estado haciendo el Papa, y está diciendo: Europa, te toca.
13: Es lo que espera el obispo de Canarias de esa visita a Arguineguín. La cadena hotelera Riu no podrá compensar económicamente las horas de descanso que sus empleados no hayan disfrutado. Así lo dicta una sentencia del Tribunal Superior de Justicia.

0: jornadas es contraria al decreto de 1995 sobre jornadas especiales de trabajo y al vigente convenio colectivo del sector de la hostelería de la provincia de Las Palmas. Los sindicatos lo aplauden.
1: El descanso no se debe comprar con dinero y tenemos que cambiar el descanso por descanso y buscar. Es evidentemente que esas personas que van y vuelven dos veces de ida, dos veces de vuelta, pues que no tengan una merma económica, pues como está el transporte, pues como están las carreteras canarias.
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0: Es martes 9 de junio, precaución con el viento que sopla fuerte en las islas más montañosas, cielos despejados en todo el archipiélago salvo en medianías del norte donde se esperan precipitaciones al final del día. Y las temperaturas se mantienen hoy sin grandes cambios con máximas de 26 grados, se espera que suban en estos próximos días coincidiendo con la visita del Papa. De hecho los días 11 y 12 de junio habrá riesgo extremo por radiación solar en prácticamente todo el archipiélago. Como los actos programados son en su mayoría en espacios abiertos, se recomienda protegerse todo lo posible con protección solar, mucha hidratación y ropa que cubra brazos y piernas.
3: Llevar agua suficiente para todo el día, que para todas las horas que debamos estar, y también protegernos pues con un gorro, con un sombrero y llevar protección solar, y sobre todo pues vigilar a las personas pues mayores que puedan venir con nosotros o los menores.
0: En la realización está Loida Mesa, es la 1:08 de la tarde, empieza ya Hora 14 Canarias. A tres días de que entre en vigor el nuevo Pacto Europeo de Migración y Asilo, el gobierno de Canarias reprocha al Estado no tener apenas información y no conocer tampoco la postura del gobierno de España. Fernando Clavijo ha mostrado su preocupación en el Pleno del Parlamento de Canarias por la posible dilatación de los plazos de los traslados de personas migrantes desde aquí, desde las islas. En directo desde la Cámara, Lucía García, buenas tardes.
4: ¿Qué tal? Buenas tardes. La única información que tiene el gobierno de Canarias es que los plazos de los traslados podrían pasar de un mes a seis meses, haciendo que las islas puedan convertirse en lo que ha dicho Clavijo, la cárcel del sur de Europa, según afirma. Clavijo además considera que este pacto contradice la visita de León XIV.
5: Todo este pacto y este nuevo reglamento va en contra exactamente de lo que el Papa está transmitiendo y por lo que el Papa viene a Canarias, precisamente porque el acogimiento y la respuesta ha sido humana, con valores cristianos, prevaleciendo los derechos humanos, los derechos del menor, frente al camino la deriva que está teniendo la Unión Europea.
4: Le preocupa también al presidente canario que los derechos humanos de esos migrantes no se respeten en los países donde se han trasladado.
0: Enseguida vuelvo contigo, Lucía. Sobre el Pacto Europeo de Migraciones y Asilo también ha hablado hoy el Servicio Jesuita Migrantes. Esta organización ha elaborado un informe sobre las rutas migratorias en España, especialmente en la Atlántica, y alerta de las consecuencias que tienen los descensos de cifras de llegadas a las islas. Agustín Padrón.
6: El Pacto Europeo de Migraciones y Asilo no cambiará inicialmente las políticas que sigue España de repatriaciones hacia el continente africano. Josep Boade es experto del Servicio Jesuita Migrantes, autor del informe Frontera Sur, cree que los países de origen no suelen aceptar personas recién llegadas a España.
7: Que los países de origen sí se comprometen en esa interceptación, porque también sufren la pérdida de población y el capital humano, pero son muy reacios a readmitir a personas recién llegadas a España. España está manteniendo una política de expulsión más bien de personas que llevan un tiempo y que tienen algún tipo de antecedente penal, policial. Creo que esto inmediatamente no va a cambiar.
6: En cuanto al descenso de personas llegadas en el último año a Canarias, ve como clave el control en Mauritania con centros de retención a malienses, Senegal o Marruecos, lo que hace que las salidas se desplacen a Gambia o Guinea, un descenso que tiene un coste humano.
7: Como efecto de esas políticas de externalización, digamos como que todo el estamento oficial y toda la población respira como diciendo, están disminuyendo las cifras. Pero recordemos el precio de nuestro alivio. ¿Cuántas personas están muriendo? ¿Cuántas personas, de todos modos, son víctima de los manejos de las mafias?
6: Junto al descenso en Canarias, hay un aumento de la ruta migratoria en el Mediterráneo Occidental, especialmente desde Argelia.
0: Esto respecto a la migración, pero también ha habido otros asuntos clave. Lucía, vuelvo contigo en el Pleno del Parlamento de Canarias, porque otro de los frentes que mantiene abierto Canarias con el Estado pasa por la reforma del sistema de financiación autonómica. El presidente ha advertido de que la tentación de mezclar los recursos del REF con los de la financiación es muy alta.
4: Sí, muy alta y muy peligrosa, porque Canarias está sola en esta lucha y perder la financiación que llega a las islas a través del régimen económico y fiscal pondría en jaque al archipiélago. Advierte Clavijo que si las negociaciones salen mal, se puede lastrar el futuro.
5: Una vez más estamos hablando de discursos, estamos hablando...

0: Hablando de postureo, estamos hablando de globos sonda o bombas de humo, si me lo quiere permitir, ¿no? Pero no tenemos un documento donde se establezcan los criterios, donde se establezcan la norma. Al final, la financiación autonómica es una ley, donde esté la ley, un borrador que podamos trabajar.
1: De la misma forma, habla Clavijo del anuncio de Sánchez respecto a los presupuestos generales del Estado para 2027. Le cuesta creer que finalmente salgan adelante. Lo que sí asegura es que desde el Ejecutivo canario se lucha por hacer cumplir la Agenda Canaria y por que salga adelante el llamado Decreto Canario.
2: Gracias, Lucía.
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2: En menos de 48 horas aterriza el Papa en Gran Canaria, irá directo al muelle de Arguineguín, donde tendrá un encuentro con la realidad migratoria, con migrantes y con asociaciones que les atiende. A mediodía se va a trasladar a Las Palmas de Gran Canaria, donde oficiará por la tarde una misa multitudinaria en el Estadio de Gran Canaria. Antes de esto, va a recorrer el histórico barrio de Vegueta en Papamóvil, uno de los actos que más emociona al obispo de Canarias, José Mazuelo.
4: Vamos a tener la suerte de que el Papa va a estar ahí al lado y lo vamos a ver cercano. Y va a pasar con el Papamóvil y lo vamos a ver en el estadio paseando y en el arena, paseando cerca, muy cerquita. Y bueno, y hemos visto, a mí me ha entusiasmado siempre las imágenes del Papamóvil, ¿no?
2: Lo que más preocupa a la población son las restricciones de movilidad, los cortes de tráfico que van a dificultar llegar a tiempo al trabajo en Tenerife. La indicación es clara, hay que estar en Santa Cruz antes de las 9 de la mañana si quieren llegar a tiempo. Después de esa hora va a ser muy complicado acceder al centro de la ciudad, y es que es justo a esa hora, a las 9, cuando se va a cortar la autopista del norte desde Padre Anchieta dirección la capital. La recomendación es usar el transporte público para evitar los colapsos, pero ojo, porque los horarios de las líneas de TITSA también van a sufrir modificaciones. Cristina Rosales es la portavoz.
5: Corte de la autopista TF5 por la mañana será de 9 a 11 de la mañana sentido Santa Cruz. Entonces, lo importante es que si vienes desde Icó de los Vinos, por ejemplo, se intente coger... El último viaje que va a salir antes de ese corte será a las 7:40 horas de la mañana. Ya luego van a retomar la normalidad a partir de las 11. Entonces es, viajeros habituales y no habituales, consultar los horarios de las líneas desde ICO y salir a más tardar a las 7:40.
2: La estancia del Papa en Canarias será sin duda histórica por su significado, que ha despertado el interés de los fieles, y por la logística que conlleva preparar una visita como esta. Cientos de periodistas, fotógrafos, cámaras y técnicos de todo el mundo van a cubrir los actos programados tanto en Gran Canaria como en Tenerife. En el caso de Gran Canaria se concentrarán en el Colegio San Ignacio de Loyola, que se va a convertir en un centro internacional de prensa. Allí ha estado hoy Carlos Moreno. Buenas tardes.
6: Hola, buenas tardes.
2: ¿Todo listo ya en ese colegio, Carlos?
6: A punto. Se están instalando los servidores, metros y metros de cable y los routers para garantizar la conectividad a internet de los más de 300-400 periodistas que pasarán por este centro ese día. Se están organizando espacios amplios para poder realizar nuestro trabajo desde las 6:20 de la mañana, que será cuando abra sus puertas, reconvertido en Centro Internacional de Prensa. Su directora, Irene García, está muy ilusionada con que los hayan elegido para esta labor.
7: Y bueno, pues ofreciendo lo que somos y lo que tenemos en lugar, espacios, aulas, sobre todo vamos a ofrecer las aulas más renovadas, que las llamamos aulas cooperativas Loyola. Son unos espacios diáfanos, agradables, abiertos, y ahí se han instalado pues todo un cableado muy especial y muy específico, tanto de instalación eléctrica como de conexión de red, para dar cobertura a los cientos de periodistas que esperamos que pasen por aquí durante ese día. Con mucha curiosidad y mucha ilusión, ellos también están preparando sus aulas, dejándolo todo recogido, algunos carteles para dar la bienvenida a esos periodistas.
6: Además, los alumnos de cocina están involucrados en proporcionar un pequeño tentempié para los que pasen por esta zona y un almuerzo.
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2: Una sentencia ha rechazado que la cadena RIU pueda compensar económicamente a los trabajadores que no puedan disfrutar de un descanso de 12 horas entre jornadas. Una decisión judicial que afecta a los establecimientos de este grupo hotelero en la provincia de Las Palmas, informa Santiago Moreno.
8: La cadena Riu había pactado con UGT para sus 15 hoteles de Las Palmas que ese descanso podía ser de hasta 10 horas como mínimo, y si fuera inferior a 12 horas sería compensado con descanso alternativo durante los días inmediatamente posteriores, dejando abierta la posibilidad de que si no fuera posible se compensaría económicamente. Comisiones Obreras recurrió a ese acuerdo. Su portavoz es Borja Suárez, quien cree que la sentencia cambia ahora las reglas de juego en el sector.
9: Bueno, esta sentencia cambia un poco las reglas del juego. Vemos como lo que hemos hecho toda la vida, pues no está bien, es una sentencia del Supremo. Así nos lo señala y nosotros, pues con total responsabilidad, como tenemos que ser agentes sociales y entendemos que es responsabilidad por las partes, pues sentarnos y llevar esas reglas del juego otra vez, que como te decía, el descanso no se debe comprar con dinero y tenemos que cambiar descanso por descanso y buscar. Es evidentemente que esas personas que van y vuelven dos veces de ida, dos veces de vuelta, pues que no tengan una merma económica, pues como está el transporte, pues como están las carreteras canarias.
8: Desde UGT temen una precarización de los contratos como consecuencia de esa decisión del juzgado de la capital Gran Canaria. Con todo, Francisco González, vicesecretario del sindicato, considera una buena noticia la sentencia, una posición que considera que no es contradictoria porque afianza derechos de los trabajadores.
10: La precarización vendría a través de la contratación parcial. Y estamos luchando porque la contratación parcial pues sea la mínima posible. En todos los sectores estamos luchando, ¿vale? Por tanto, ese es uno de los temores grandes. Por lo tanto, nosotros desde UGT Canarias estamos contentos, primero, con el acuerdo positivo. El acuerdo era positivo. Y segundo, la sentencia también, que no es contradictorio.
8: La sentencia ha sido recurrida en casación por la cadena Riu.
2: San Bartolomé de Tirajana, uno de los municipios canarios punteros en el turismo, busca ahora diversificar su actividad, no anclarse únicamente en lo turístico para poder consolidar su población. En los últimos años, cada vez más vecinos se plantean mudarse a la capital ante la falta de servicios públicos, como por ejemplo parques o residencias. Está ahora construyéndose la primera residencia de mayores del municipio. Según ha detallado el alcalde en un nuevo encuentro cercanarias, el objetivo es que los ciudadanos puedan desarrollar su proyecto de vida allí en San Bartolomé de Tirajana sin ninguna dificultad. Néstor Godoy.
11: San Bartolomé de Tirajana quiere convertirse en un municipio donde las personas quieran quedarse a vivir, pero sin perder de vista su motor económico, que es el turismo. Bajo esta premisa ha abordado hoy el futuro y ya el presente del municipio su alcalde Mauro Aurelio Pérez en un nuevo encuentro cercanaria.
12: Un municipio donde cada día se mezclan idiomas, culturas y formas de entender la vida. Y ese motor económico, que es el turismo, seguirá siendo el corazón de nuestra economía. Pero una ciudad no puede vivir solo de su motor económico. Necesita alma, cultura, parque y atención social. Necesita también ser un lugar donde uno quiera quedarse a vivir.
11: En esa línea, por ejemplo, se va a construir esa primera residencia de mayores del municipio, se van a mejorar los parques y las instalaciones deportivas y también se va a construir y a rehabilitar más de 600 viviendas.
2: Marco Aurelio Pérez también se ha referido en ese foro a los movimientos políticos que se están produciendo a un año de las elecciones. En concreto, Néstor ha valorado la posible candidatura conjunta de Onalia Bueno y el PP al Cabildo de Gran Canaria.
11: Sí, ha asegurado el alcalde de San Bartolomé de Tirajana que toda persona que se suma al PP suma, pero habrá que ver cuánto suma y no siempre la suma dan 100. Pérez también ha tenido tiempo de referirse a Primero Canarias, a quienes les augura un futuro poco exitoso, al menos en 2027, y pone el foco en la financiación de este nuevo partido que asegura tiene un problema con los personalismos.
12: Claro, a ver de dónde se va a salir el dinero para aguantar un año y medio colocando carteles. Un partido que acaba de nacer, que apenas tiene afiliados y que no está en ninguna institución representado. Yo me hago esa pregunta, si, oye, ¿y dónde te aparece el dinero? Oye, si aquí el Tribunal de Cuentas le da por preguntarle a estos señores algún día de dónde están apareciendo las perras, de repente alguno se pone más nervioso de lo que debiera.
11: Pérez, sobre la unión del nacionalismo canario en las próximas elecciones generales, ha afirmado que los grupos nacionalistas pasarán a ser irrelevantes porque habrá una gran mayoría del PP y que en caso de no lograr esa mayoría, los populares se apoyarían en Vox y por ende, los grupos nacionalistas no importarán.
2: Es la 1 y 21. Seguimos.
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2: 1:23, la Consejería de Sanidad está pendiente de que Hacienda emita un informe favorable o desfavorable para desatascar el conflicto autonómico de los médicos. A nivel nacional mantienen sus protestas para exigir un estatuto marco propio, pero en las islas también tienen sus propias reivindicaciones. Satisfacerlas, según cálculos del Gobierno de Canarias, tendría un coste de 90 millones de euros. Yanira Alfaya.
22: La mejora retributiva de las horas de guardia y de la carrera profesional centra en las reivindicaciones de los médicos en clave autonómica. En 2023 firmaron un acuerdo con la Administración para conseguir estos avances, pero 3 años después denuncian que no se han materializado. La consejera Esther Monzón le pasa la pelota a Hacienda, que tendrá que emitir un informe sobre la disponibilidad presupuestaria.
23: Aproximadamente unos 90 millones de euros. Y hay que recordar que la Consejería de Sanidad ha incrementado en esta legislatura 1.000 millones de euros más en su presupuesto. Entonces, bueno, pues tenemos que esperar a que Hacienda, yo no sé qué nos contestará Hacienda.
22: La última medida de presión de los médicos pasa por renunciar a las peonadas, toda actividad voluntaria fuera de la jornada habitual. También reclaman medidas organizativas como la adaptación de los descansos. Y Monzón admite que algunas reivindicaciones conllevarían aumentar la plantilla.
23: Que te recuerdo que no hay médicos en paro y por lo tanto nosotros estamos el año pasado... Nosotros contratamos a todos los MIR, a 300 MIR.
22: Pide responsabilidad a todas las partes por el impacto de las movilizaciones en la ciudadanía. Asegura sentirse responsable.
2: Reproches de la oposición en el Parlamento a la instrucción polémica del principio de neutralidad promovida por la Consejería de Educación en los centros escolares públicos de las islas. Una orden que el consejero Poli Suárez ha vuelto a defender, asegurando que no es nueva y que ya puso en marcha el Pacto de las Flores, si bien nunca utilizando el concepto de neutralidad. Desiree Rodríguez, buenas tardes.
24: PSOE, Nueva Canarias y Vox han hecho piña en el Parlamento para que la Consejería reinterprete ese principio de neutralidad que impide que se celebre cualquier evento organizado por personas o colectivos que no tengan una ideología neutral y no respeten los derechos y libertades de la Constitución. PSOE y Nueva Canarias han reprochado a Poli Suárez que abra la puerta a vetos ideológicos, mientras que la ultraderecha le reclamaba que sacara cualquier tipo de adoctrinamiento de las aulas. Marcos Hernández, Carmen Hernández y Paula Jover.
25: Quienes se presentan como neutrales no dejan de defender una determinada visión de la realidad.
26: Que trabaje en el lado correcto de la historia a favor de la defensa de la democracia, de los derechos humanos.
27: La responsabilidad suya como consejero es conseguir que salga todo tipo de adoctrinamiento de las aulas.
24: Poli Suárez ha vuelto a defender que esta instrucción no es nueva porque lleva en vigor desde este curso sin que haya habido polémica, que lo que busca además es frenar, entre otras cosas, discursos de odio. El consejero reprochaba a los socialistas que critiquen una norma que impulsaron ellos en la anterior legislatura, aunque nunca, eso sí, utilizando el concepto de neutralidad.
0: No se autorizarán actos que puedan atentar contra los derechos humanos en cualquiera de sus manifestaciones. ¿Considera esto que esto es abrirle la puerta a la censura? Pues estas son las instrucciones de la Consejería de Educación, Universidades, Cultura y Deporte, de que se firmó el 31 de enero de 2023, en el que yo no era consejero.
24: Una treintena de colectivos, sindicales, estudiantiles, LGTBI, han suscrito un manifiesto y pedido por escrito una revisión urgente de la interpretación de este principio por parte de la Consejería de Educación.
2: El alcalde de Arrecife ha pasado este martes por los juzgados para comparecer en calidad de testigo en el marco de la investigación abierta por el proceso de retirada de multas presuntamente irregular registrado en el ayuntamiento. Ser Lanzarote, Carlos García, buenas tardes.
1: Buenas tardes. Y es que ha pasado por el juzgado número 3 de instrucción de Arrecife, cuya titular es Silvia Muñoz, para declarar como testigo dentro de la investigación abierta contra 7 personas acusadas de una anulación presuntamente irregular de más de 2.000 multas de tráfico, cuyo valor podría llegar incluso a los 600.000 euros. Las anulaciones se habrían realizado a través del sistema informático CGI, pero sin aportar expedientes administrativos obligatorios. Y además, en algunos casos, indicando que se hacía, y dice literalmente, por orden directa del alcalde. Un alcalde, Jonathan de León, que ya había manifestado su total disposición a colaborar con la justicia.
4: Y toda la colaboración con el juzgado para poder determinar cualquier posible irregularidad, que a partir de ahí sea la justicia la que determine lo que corresponde con respecto a las multas que sean tramitado en este ayuntamiento de Arrecife.
1: Según la Fiscalía, fue la propia Policía Local de Arrecife la que detectó la existencia de sanciones anuladas sin justificación alguna. Según el alcalde, fue él el que pidió la apertura de la investigación después de tener conocimiento de las mismas.
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2: El foco puesto hoy en el partido que jugará La Laguna-Tenerife. Óscar Herrera, buenas tardes.
5: Hola Andrea, buenas tardes. Licencia para soñar del equipo de Chus Vidorreta. Primer partido de semifinales esta tarde a las 7 en el Palau Blaugrana. Está Fran Guerra en Barcelona. Veremos si tiene minutos tras esas molestias en el tobillo. Está preparado para competir al más alto nivel y discutirle al Barça su hegemonía para estar en la final. Será a partir de las 7 y rumbo ya a Málaga, la Unión Deportiva Las Palmas. Juega mañana su partido decisivo. Luis García, entrenador, es optimista.
6: Yo estoy muy, muy convencido de que somos capaces de hacerlo, porque tenemos un equipo que ha hecho muchísimas cosas bien a lo largo del año y vamos ahí a competir y a ganar el partido.
5: Esa es la idea, ese es el deseo. Además, ha reiterado que a pesar de que todo el mundo dé por muerto a la Unión Deportiva Las Palmas, tiene fe ciega en sus jugadores.
2: Gracias, Óscar. Pues hasta aquí la información de Canarias. Ya saben que seguimos, como siempre, las plataformas digitales de la serie que tienen la última hora actualizada en nuestras redes sociales. Sigue Hora 14 con Javier Casal. Que tengan una muy feliz tarde.

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1: 2:30, 1:30 en Canarias. Segunda fase del viaje del Papa León XIV. El Papa ya está en Barcelona, donde a esta hora ha participado en un rezo en la catedral, alternando el uso del catalán y del español.
2: Estimats germans i germanes, amb gran goig començo la meva visita resant l'hora sexta en aquesta catedral amb tots vosaltres. El Concilio Vaticano II define el oficio divino.
1: El Papa, que durante este rezo ha hecho un llamamiento a la unidad y a la armonía. Estamos allí en Barcelona. Susana Ruiz, ¿qué tal? Muy buenas tardes, buena tarde.
3: Hola, ¿qué tal? Buenas tardes, buenas tardes. Si ha sido un acto diocesano, esto es estrictamente religioso, en esta catedral, ante unas 500 personas vinculadas todas ellas al templo, religiosos, trabajadores, voluntarios, catequistas. El Papa ha presidido el rezo de la hora sexta o la hora media, que consta de un himno en latín, ha hecho también tres salmos, ha cantado tres salmos en catalán y una oración final, todo en versión reducida respecto a lo que es habitual de duración. Y posteriormente ha pronunciado una homilía, ha ido alternando catalán y castellano, y en la que ha recordado la tradición católica catalana y ha apelado a la unidad y a trabajar por la armonía.
2: Por tanto, es importante para cada uno de nosotros no permitir que nada destruya la unidad en la que Dios nos ha constituido y hacia cuya plenitud nos conduce día tras día.
3: Acabada la homilía, el Santo Padre ha visitado la cripta de Santa Eulalia y ha orado ante el sarcófago que contiene sus restos. Después ha abandonado la catedral, no sin antes, esto ha sido un poco improvisado, dirigir unas palabras a los fieles que desde primera hora de la mañana se esperaban fuera para verlo. Ahora ya se ha retirado al Palacio Episcopal, que es su residencia temporal en Barcelona, donde almorzará y descansará un poco por la tarde hasta que llegue pues el siguiente acto, que es esta vigilia que se celebrará en el Estadio Olímpico Lluís Companys.
1: Gracias, Susana. Esta segunda etapa del viaje del Papa a España tiene una cita que quizá va a ser la más incómoda. Va a ser mañana, la visita a la Abadía de Montserrat, la que algunas víctimas consideran la zona cero de la pederastia en la Iglesia catalana. Barcelona está al 90% de ocupación hotelera y ahora se preparan para vivir lo que previamente ha pasado en Madrid, o peor, porque a los cortes de tráfico, a los preparativos de la visita, se suman, ojo, los exámenes de selectividad, las protestas de los profesores y lo que nos faltaba, una avería este mediodía en Rodalies.
4: Creo que a esta hora, de hecho, el de las 12:30 tendría que ser el de Blanes, que es el que cogemos normalmente, así que este creo que viene retrasado hace un buen rato.
5: Pone media hora, pero no me lo creo. En la app pone media hora.
6: Ya voy con 20 minutos de retraso, porque oficialmente yo...
1: Una avería en la estación de Francia que ha provocado problemas en toda la red de cercanías en toda Cataluña. Avería que ya se va restableciendo poco a poco. Recordemos, 2 días estará el Papa en Barcelona. Joan Solés ha viajado en el avión de Iberia que ha trasladado al Papa de Madrid a Barcelona. El Papa ha tenido en la capital su último encuentro con los voluntarios y después se ha subido a ese avión en Barajas. Esto lo hemos visto todos a través de la televisión. Pero ¿cómo ha sido ese vuelo en el que el Papa incluso ha visitado la cabina del avión? Solés, ¿qué tal? Muy buenas tardes.
7: Buenas tardes desde la Plaza de la Seu al pie de la Catedral de Barcelona. En el vuelo de apenas una hora de Madrid a Barcelona, los pilotos de Iberia han invitado al Papa León a asomarse en la cabina justo cuando cazas del Ejército del Aire realizaban una escolta de honor.
8: Buenos días, Santo Padre. Buenos días a todos. Les habla el comandante.
7: El comandante Martínez Núñez ha expresado su satisfacción por la presencia del pontífice a bordo y ha sobrevolado la Sagrada Familia para que el Papa pudiera contemplar la obra de Gaudí.
8: Para nosotros es un honor acompañarles hoy en este vuelo de Madrid a Barcelona.
7: En esta ocasión el pontífice no ha conversado con nosotros los periodistas, ha descansado tras el encuentro con los voluntarios en Madrid, ha almorzado a bordo y ha aprovechado para descansar antes de presidir el rezo de media hora en la Catedral de Barcelona.
1: Pueden seguir el minuto a minuto de este viaje del Papa a España en nuestra web, en cadenaser.com. Le han preguntado al gobierno por la visita del Papa en la rueda de prensa posterior al Consejo de Ministros, el gobierno que sigue entregado al discurso que le compra al Papa sobre la política migratoria, sobre la paz, sin pisar el charco de la pederastia. Moncloa, que ha dicho bueno muchas cosas, pero en un discurso realmente conciliador, ¿no?, de la portavoz del Masaiz. Ahí estamos, en el Palacio de la Moncloa. Josué Coello, ¿qué tal? Muy buenas tardes. tardes.
9: ¿Qué tal, Casal? Buenas tardes. Sí, presume el gobierno de tener un aliado en la figura de León XIV, con quien dicen comparten una visión humanista. Han querido en el Ejecutivo dejar claro que, a pesar de asuntos como la pederastia o el aborto, priorizan que el Papa valide con su discurso alguna de sus políticas, como la regularización de los migrantes.
10: El respeto a la dignidad humana, al orden internacional, al multilateralismo, a la política migratoria, con un respaldo desinteresado por parte del Papa a la política migratoria del Gobierno de España. Y ayer se puso de manifiesto que en la Casa de la Palabra se puede escuchar con respeto al diferente.
9: El Masáiz ha querido poner frente al espejo a PP y Vox por sus políticas migratorias en comparación con el discurso que el Papa dio ayer en el Congreso. Pide a la ministra portavoz menos aplausos y más colaboración.
10: La coherencia se demuestra andando y me gustaría, bueno, pues que en este caso esos aplausos se trasladaran en esa colaboración tan necesaria entre administraciones para, insisto, dar derechos y obligaciones también a personas que ya viven entre nosotros.
9: Y parece que este fervor también ha llegado a Sumar, porque a pesar de que algunos diputados sí han sido más críticos con la figura del Papa, la vicepresidenta Yolanda Díaz minimizaba estas diferencias.
11: Por supuesto, respeto absoluto a la Iglesia Católica, igual que a las restantes religiones, y por supuesto también mostramos discrepancias con partes de sus discursos.
9: En el gobierno, Casal, reconocen que la visita del Papa también sirve de balón de oxígeno ante un junio cargado en lo judicial.
1: Esto en el gobierno. Le han preguntado a Esther Muñoz, la portavoz del PP en el Congreso, sobre el discurso del Papa en relación a la inmigración, con una idea que va evidentemente en sentido opuesto a lo que defienden PP y Vox con su prioridad nacional. Esther Muñoz despeja el balón, dice que ella no está aquí para interpretar las palabras del Papa.
12: Yo no voy a reinterpretar las palabras del Papa. Voy a escucharlas y voy a hacer examen de conciencia. Y creo que todos estamos en contra de la polarización. Utilizar malas artes para engañar y manipular a la gente está mal. Y en esta legislatura podría hablar de unos cuantos ejemplos que, por respeto al Papa, no voy a hacer.
1: Mariola Lourido, jefa de la sección de Sociedad de la SER. ¿Qué tal? Muy buenas tardes.
13: Buenas tardes, Casal.
1: Bueno, Mariola, hemos destacado ya los temas que el Papa no ha contemplado en sus oraciones hasta el momento. Ayer ya pusimos el acento en cómo ha manejado lo de la pederastia hasta el momento, cómo en el Congreso cargó contra el aborto o la eutanasia, que son leyes que salen precisamente de ese Parlamento que ayer le invitó a dar su discurso y que es, recordemos, la representación de la soberanía nacional. Ya hemos señalado que no hubo ni una sola referencia en esta visita al matrimonio homosexual de momento, pero Mariola, tampoco ni una sola referencia al papel de la mujer en la iglesia, en una visita que nos deja fotos e imágenes en las que, pues, la verdad, las mujeres pasan a un segundo o a un tercer plano.
13: Sí, 10 discursos de León XIV, hasta habló hace unos minutos en catalán, pero no ha dicho ni una sola palabra de las mujeres, así que la preocupación y la decepción es grande en el movimiento La Revuelta de Mujeres en la Iglesia.
14: Nos ha resultado decepcionante porque más de la mitad de la población mundial somos mujeres. En la Iglesia, mucho más de la mitad, diríamos casi un 80% de creyentes y sobre todo de practicantes y de colaboradoras en la misión de Jesús.
13: Es Paloma Martínez desde Tenerife, donde esta mañana se han reunido y han tratado ya el asunto. Es una desafección, nos dice también desde Madrid, la activista por la igualdad en la Iglesia, Pepa Moleón, critica que el Papa condenase el aborto en el Congreso.
15: A mí personalmente no me parece que sea adecuado, porque el aborto es un derecho que está recogido por una ley y todo respeto a las leyes de un país democrático, un derecho que además ha sido luchado.
13: La teóloga feminista Margarita Pintos no ve avances en la Iglesia Católica, a diferencia de otras en algunos temas como el acceso al sacerdocio, y eso que León XIV pone el foco en la dignidad humana.
16: Y por supuesto, en el acceso al ministerio sacerdotal de las mujeres, que sería la verdadera prueba de una Iglesia igualitaria y que tiene en cuenta a las excluidas.
13: Añaden que al Papa y a los obispos el papel de las mujeres en la Iglesia les queda demasiado grande por el patriarcado en el que están instalados, les sobrepasan porque ni siquiera están formados para abordarlo.
1: Gracias, Mariola. 2:39. Coincidiendo con esta visita, grupos ultras de extrema derecha han vandalizado los trabajos de transformación del Valle de Cuelgamuros, el antiguo Valle de los Caídos. Han realizado pintadas en esas máquinas, pintadas en las que se pueden leer cosas como Pedro Sánchez, hijo de puta, el Valle no se toca o viva Franco. Francisco Martín es el delegado del Gobierno de Madrid.
17: El Gobierno de España va a seguir trabajando para avanzar en libertad, en derechos, en memoria democrática, y aquellos que han hecho esa actuación, desde luego que tengan por seguro de que las actuaciones policiales avanzarán y la justicia les exigirá cuentas.
1: Tenéis las imágenes en cadenaser.com. A la vuelta. Visto para sentencia el juicio al hermano de Pedro Sánchez, David Sánchez, que no ha hecho uso de su último turno de intervención, y el que fuera presidente de la Diputación y ex líder del PSOE extremeño, Miguel Ángel Gallardo.
18: Independientemente de lo que salga en esta sala, está claro que nos han condenado socialmente. Pero en cualquier caso, señoría, reiterar mi inocencia y sobre todo.
1: Gallardo sí ha hablado y se da ya por condenado socialmente. Ahora os contamos la última sesión de este juicio.
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1: Pues visto para sentencia el juicio por enchufismo al hermano de Pedro Sánchez, él no, pero el que fuera líder socialista allí en Extremadura, Gallardo, que presidía la Diputación de Badajoz cuando Sánchez se hizo con la dirección de la Oficina de Artes Escénicas, Gallardo sí ha hablado y ha puesto el foco en las acusaciones, que la verdad son un cuadro. Leo, hazte oír, abogados cristianos, Vox, manos limpias. Ha dicho Miguel Ángel Gallardo, Isabel Vega, que su condena es básicamente no compartir ideología con todos estos grupos. ¿No? Buenas tardes.
13: Buenas tardes. Sí, hacía sonar la campana el presidente del tribunal para poner punto y final al juicio.
27: El juicio queda concluso para sentencia. Se levanta la sesión.
13: Llegaba justo después de la última palabra, un derecho al que ha renunciado David Sánchez, pero que sí aprovechó Miguel Ángel Gallardo para reivindicar la inocencia de los 11 en el banquillo.
18: Y que la única culpabilidad que tienen es no tener las mismas ideas que la acusación popular.
13: El expresidente de la Diputación ha cargado contra el juicio mediático promovido, dice, por las acusaciones populares.
18: Independientemente de lo que salga en esta sala, está claro que nos han condenado socialmente.
13: A partir de ahora, turno del tribunal para extraer conclusiones. Atrás quedan los testigos que rebajaron sus sospechas a rumores, los funcionarios que defendieron la legalidad del proceso, la aspirante que tenía oído que la plaza era para David Sánchez y los agentes de la UCO que señalaron a Gallardo. La Fiscalía, en todo esto, no ha visto delito alguno.
1: En el caso Plus Ultra, el juez Calama ha pedido autorización a los Estados Unidos para que pueda incorporar a la causa el contenido del teléfono móvil de un empresario venezolano en el que, recordemos, aparecieron aquellos mensajes que permitieron vincular a Zapatero con esa trama. Es un paso lógico, esos mensajes permitieron a la justicia tirar de ese hilo, pero el juez quiere incorporar el móvil a la causa por si fuera necesario usarlo como prueba en caso de llegar a juicio. Ampliamos con Pedro Jiménez.
2: El juez Calama quiere blindar la investigación al expresidente Zapatero de una posible nulidad del caso porque la UDEF analizó sin intervención judicial el teléfono que las autoridades norteamericanas intervinieron en Miami a Rodolfo Reyes, el máximo accionista de Plus Ultra hace 5 años y cuyo contenido le metió de lleno en esta causa. No hay mensajes suyos ni tampoco mensajes directos hacia él, pero el empresario lo cita en conversaciones con otros miembros de la trama cuando estaban en plena negociación para rescatar a la aerolínea. Nuestro pana Zapatero está detrás o lo tiene Grupo Zapatero, son algunas de esas comunicaciones. El magistrado José Luis Calama reclama ahora el permiso a la administración Trump para utilizar el contenido del dispositivo que apunta a la mediación de Zapatero en el rescate y revela comunicaciones con instrucciones para mover fondos ilícitos, gestionar préstamos del rescate y coordinar pagos ilegales.
1: También de los tribunales. Hemos escuchado esta mañana la continuación de la declaración del excomisario Villarejo. Claro, la segunda parte de su declaración ha adquirido otro valor porque queríamos preguntarle a la entrada al excomisario por sus contactos o supuestos contactos con la presunta fontanera del PSOE, con Leire Díez. Preguntas de la prensa Villarejo a la entrada.
3: ¿Usted alguna vez con Leire o no se reunió usted con Leire?
4: Oiga, váyase a tomar por culo. Le estoy diciendo que ya le contestaré. Usted no sé qué razón tendrá. Lo mismo que imagino que también me va a preguntar si firmé algún contrato, ¿no? Que por ahí ha habido algún hijo de perra que lo ha dicho.
1: Villarejo educado en las respuestas, aunque por ser honestos, a la salida ha buscado a una de las periodistas, a este periodista en concreto que le realizaba la pregunta, para pedirle perdón hasta en 3 ocasiones. Dentro de la sala, pues Villarejo se ha vuelto a desvincular de la supuesta trama político-policial impulsada por Interior en tiempos de Rajoy para deshacerse de la información que tenía Luis Bárcenas y que comprometía precisamente al Partido Popular. ¿Qué ha dicho Villarejo? Miguel Ángel Campos, ¿qué tal? Muy buenas tardes.
5: Hola, buenas tardes, Javier. Villarejo se ha retratado casi como un señor que pasaba por allí. Ha insistido en que se trataba de una operación legal, la Kitchen, para tratar de descubrir los testaferros y dinero oculto de Bárcenas, a pesar de las evidencias. Incluso ha exculpado a Cospedal e intentado desacreditarse a sí mismo para restar fuerza probatoria a sus agendas y grabaciones. El comisario jubilado dice que solo son válidas sus notas de inteligencia. El resto, elucubraciones y engaños para conseguir información.
4: Tenía la validez, digamos, oficial, lo que yo hacía constar en mis notas de inteligencia. Todo lo demás, pues son elucubraciones mías o simplemente mi forma de actuar para captar información que yo me hacía pasar por 1000 personajes.
5: Villarejo ha llegado a culpar a un periodista fallecido para exonerarse. Arrancó diciendo que no iba a contestar al fiscal porque no estaba para un interrogatorio largo, dado su estado de salud, y ha estado más de 2 horas respondiendo a su abogado. El siguiente en declarar ha sido el jefe de Asuntos Internos, Marcelino Martín Blas. Tampoco sabía nada y si le inculparon es porque le tienen manía.
1: Nos vamos ya hasta la redacción de informativos. Con Javier Liébana, ¿qué tal? Muy buenas tardes.
6: ¿Qué tal, Casal? Buenas tardes. El Colegio de Abogados de Salamanca ha apartado a un concejal y exmilitante de Vox que ha sido denunciado por sumisión química a 2 mujeres, en concreto a 2 alumnas del Máster de Acceso a la Abogacía, donde Alejandro de la Sota, que así es como se llama, era profesor.
1: La información es de Sheila Sánchez Prieto.
7: La cadena SER ha podido contactar con el entorno del concejal, que asegura no tener constancia oficial de estas denuncias. Fuentes cercanas explican que prefieren no hacer declaraciones hasta que el juzgado no proceda y subrayan las situación de indefensión en la que se encuentra, dicen, al no disponer del documento judicial. Mientras tanto, varios partidos políticos ya han solicitado explicaciones inmediatas al edil. Por su parte, el alcalde ha emitido un comunicado en el que le pide al concejal del consistorio una aclaración pública de lo sucedido.
6: Además, sigue el debate de investidura en Castilla y León. El candidato a presidir otra vez la Junta, el popular Alfonso Fernández Mañueco, ha asumido en su discurso las tesis de Vox respecto a la prioridad nacional que ha pactado en su acuerdo de gobierno con la extrema derecha.
8: Si prescindimos de las demagogias interesadas, vemos que se trata de algo fácil de entender. Quienes reciban nuestras prestaciones deben acreditar, sea cual sea su procedencia, una vinculación legal, efectiva y estable con Castilla y León. Que nadie busque confundir ni se rasgue las vestiduras de forma interesada. Son unos criterios que se vienen aplicando de muy diferentes ámbitos en todos los territorios de España.
6: Se espera que la sesión termine esta tarde con Mañueco siendo elegido presidente con los 33 votos de su partido y los 14 de Vox.
1: Ya hemos estado al arrancar en Huelva pero vamos a regresar allí con los últimos datos del incendio que afecta a Villanueva de los Castillejos. La verdad es que las cosas se han ido complicando mucho a lo largo de la mañana debido al viento y ya son más de 3.600 las hectáreas arrasadas. Huelva, ¿alguna novedad? Santiago González, buenas tardes.
9: Hola, Casal, buenas tardes. Sí, 23 aeronaves y 220 bomberos del Infoca son los que están trabajando en las tareas de extinción a esta hora. Más de 3.600 hectáreas, como dices, se han visto afectadas hasta el momento por ese incendio forestal que se inició ayer en Villanueva de los Castillejos y aún sigue con una evolución que es compleja. Las llamas que siguen activas se abren paso ahora por el término de Gibraleón. El consejero de emergencias en funciones, Antonio Sanz.
10: Las primeras previsiones superan las 3.600 hectáreas y por tanto estamos ante un incendio importante, un incendio de evolución compleja.
9: El flanco derecho del incendio de Villanueva ha sido frenado, al igual que la cabeza del fuego, la más próxima a la localidad de Gibraleón, que se encuentra contenida. El principal foco es el que preocupa. Tiene cerca también una masa de eucaliptos, pinares y matorral.
1: 10 minutos para las 3 en punto de la tarde.
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1: Esto es Hora 14, son las 2:52. Israel sigue atacando el sur del Líbano. El gobierno de Netanyahu entiende que esta zona del país está fuera de los acuerdos de alto el fuego. Solo esta mañana, 9 muertos y hay algo más. Por primera vez, la orden de evacuación de la población previa a los bombardeos afecta no solo a la población musulmana, sino también a la población cristiana. Ampliamos con Sara Aranda.
31: Está ocurriendo en Tiro, la tercera ciudad más grande del sur del Líbano. Israel ha ordenado evacuar la localidad al completo, castigando por primera vez el barrio cristiano. Miles de personas se refugiaban allí creyendo en un lugar seguro de la ofensiva de Israel, que continúa ignorando las advertencias de Estados Unidos e Irán. Pese a la creciente tensión, Donald Trump afirma una vez más que está en la fase final de un acuerdo con Irán. Podría alcanzarse en los próximos 3 días, ha dicho, e implicará la apertura inmediata del Estrecho de Hormuz. Precisamente allí, la Armada estadounidense ha rescatado a los 2 tripulantes de un helicóptero que este lunes se estrelló cerca de la costa de Omán. No aclaran si cayó por fuego enemigo o por un fallo técnico. Por su parte, Irán ha confirmado la muerte de 2 miembros de su defensa aérea tras el cruce de ataques con Tel Aviv.
1: Horas antes, Nueva York acogía por primera vez en casi 30 años una final de la NBA. Allí fue Donald Trump y esta fue la reacción del público. Estos abucheos a los que el presidente de los Estados Unidos respondió con una media sonrisa burlona. Además, durante el partido, Donald Trump se quedó dormido. Temperaturas cercanas a los 40 grados, 9 de junio.
32: Mi hija me ha dicho, yo no quiero ir al comedor, papi. Paso calor, no, lo siguiente.
33: Mi hija dice que pasa muchísima calor.
0: Ya te digo, el otro día salió con...
1: Esto es Sevilla, donde los padres y madres, junto al equipo docente de muchos colegios, se han manifestado esta mañana con la fresca todavía para pedir una mejor climatización de las aulas, porque bueno, pues este fin de curso está siendo un infierno. Primer movimiento del gobierno para paliar esta situación de calor, un primer paquete de ayudas que la ministra Gesen avanzó en Seremos, aquí en la SER, 368 millones de euros que se van a destinar inicialmente a centros hospitalarios y después a centros educativos. Ahora serán las comunidades las que deban decidir dónde y cuándo se reparte ese dinero. Sira Valdés.
2: 168 millones para impulsar la eficiencia energética en los centros sanitarios públicos, para mejorar la climatización y reducir el gasto energético a través de mejoras en la envolvente térmica o de la integración de energías renovables en los sistemas de climatización y agua caliente. Unas ayudas que, como dices, gestionarán las comunidades autónomas, que también tendrán que aprobar el reparto territorial, tal y como ha explicado la ministra portavoz, Elma Said.
13: La dotación de este programa de ayudas se transferirá, y esto es muy importante, a las comunidades autónomas y ciudades autónomas para su gestión, puesto que son las competentes en la materia, una vez aprobada la propuesta de criterios de reparto de la Conferencia Sectorial de Energía. Estos criterios son camas hospitalarias instaladas en el Sistema Nacional de Salud, número de centros de salud o consultorios locales.
2: Una línea de ayudas a la que se sumará más adelante una segunda muy similar, pero dotada con 200 millones de euros y destinada, en este caso, a mejorar la eficiencia energética de los centros educativos.
1: Casi un 6% de los alumnos de los adultos del mundo sufre ansiedad. Es el trastorno que más crece y la ciencia dice que lo llevamos en los genes. Un trabajo científico que se acaba de publicar revela que son 70 zonas concretas de nuestro genoma las que nos predisponen a ser ansiosos, aunque el entorno en el que vivimos, pues eso sigue siendo la clave. Javier Ruiz Martínez.
17: Sean Penn no fue a los Oscars.
18: Sean Penn couldn't be here this evening.
17: No le gusta estar en sitios donde haya más de 8 personas. Pastora Soler...
19: Y tantos compromisos seguidos que a veces tengo que decir cuidado.
17: Tuvo que dejar los escenarios por ansiedad. Eduard Vieta es jefe de servicio de psiquiatría del Clínic de Barcelona.
21: El cuerpo se prepara generalmente para la huida o el combate.
17: Nos recuerda que tenemos ansiedad desde que, como seres humanos, sentimos peligro.
21: El corazón palpita más rápido para bombear más sangre al cerebro.
17: La llevamos en los genes.
21: Igual que podemos ser más altos o más bajos, pues con la ansiedad ocurre lo mismo. Y es fácil observar que personas con problemas de ansiedad tienen padres o madres que también han sido o son ansiosos, ¿no?
17: El King's College de Londres ha estudiado el genoma de 700.000 europeos y ha encontrado pruebas de esto. 74 regiones específicas de nuestra genética están relacionadas con la gravedad de los síntomas de ansiedad. Depende siempre del entorno. Incluso una persona con un alto riesgo genético, dice, puede no desarrollar ansiedad. Lo importante es cuidarse.
1: Y por fin... El cupón, ese cartoncillo de los medicamentos que nos recortan con un cutre en la farmacia, empieza a tener fecha de caducidad. En breve será digital, es decir, será mucho más sencillo y va a permitir un mayor control. Marina Fernández.
22: ¿Quién no ha entrado con prisa en la farmacia, se ha encontrado con que hay una persona que necesita 5 o 6 medicamentos distintos y ha dejado escapar un suspiro resignado por lo que eso significa?
23: Eso que hacían los farmacéuticos cuando llegas a la farmacia a retirar un fármaco y tenían que recortar un trocito del cartoncito y pegarlo en una hoja, bueno, pues todo eso lo vamos a eliminar.
22: Lo ha anunciado Mónica García después del Consejo de Ministros y a la espera de tener el texto del Real Decreto, el Consejo General de Colegios Farmacéuticos lo celebra. Marta Galipienzo es su vicepresidenta.
24: Nosotros tenemos muchas ganas porque el tiempo que dedicamos a esas labores administrativas no solo dedicamos al paciente. Los pacientes en la farmacia empiezan a decir, pero ¿sacas de no sé dónde una receta y todavía luego cortas y pegas?
22: Aunque al cúter todavía le queda mucho cartón que cortar, porque este método rudimentario va a convivir con el identificador digital hasta que el sistema esté totalmente implantado.
1: Rudimentario y bastante arcaico. Y al cierre, a las puertas del Mundial, ser uno de los mejores árbitros del mundo, que te elijan para un Mundial y que Donald Trump te niegue el visado. Lo contamos en 30 segundos.
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1: Nos cuenta la historia de Omar Hortán, Pablo Morán.
26: Con 34 años, Omar Hortán es ya un héroe nacional en Somalia.
27: Omar Abdul Qadir from Somalia.
26: Su popularidad se disparó el año pasado cuando la Confederación Africana de Fútbol le reconoció como el mejor árbitro del continente en 2025. Con esos galones, Hortán se disponía a alcanzar otro hito, ser el primer somalí que arbitra un partido en un mundial.
33: I'm very much excited and for me it's an honor.
26: Un honor por el que sentía emoción, tal y como reconocía hace unos días en Al Jazeera. Pero la política migratoria de Trump ha frustrado ese sueño. La Agencia de Fronteras norteamericana ha confirmado informado que le han denegado la entrada el pasado fin de semana, cuando Artán se disponía a sumarse a la concentración de árbitros del campeonato. No han explicado exactamente por qué, lo vinculan con preocupaciones para verificar antecedentes. En diciembre, Trump ya había dejado claro que no quería a nadie de Somalia. Dejó claro que no dejaría entrar basura en Estados Unidos para justificar la prohibición de entrada a ciudadanos de 12 países, incluida Somalia. La FIFA se lava las manos, afirma en un comunicado que es el país anfitrión quien decide la concesión de visados, pero el caso de Artán es solo un ejemplo de los problemas que equipos, aficionados y otros profesionales se están encontrando para acudir al Mundial.
1: Nos marchamos esta noche, hora 25, desde las 8 con Pablo Tallón, y nosotros estamos de vuelta mañana desde las 2, la 1 en Canarias, aquí en Hora 14. Hasta mañana. Adiós.
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5: ¿Qué tal? Saludos, buenas tardes. Radio Club Deportivo de este martes 9 de junio del año 2026. Lo oiga Mesa, los mandos técnicos. Comenzamos ya. No cierra por vacaciones este programa, que solo puede comenzar en Barcelona. Ojo, con noticia en la expedición del Club Baloncesto Canarias de la Laguna de Tenerife, que ya se encuentra en la ciudad condal para poner rumbo a su siguiente sueño. Cayó el Real Madrid y ahora van a por el otro coco del baloncesto nacional. ¿Con qué opciones? ¿Con qué última hora? Carlos Pérez, ¿qué tal? Muy buenas.
6: ¿Qué tal, Manos? Buenas tardes.
5: Con noticia, ¿no? Porque está Fran Guerra en la expedición.
6: Sí, bueno, yo creo que es un movimiento interesante. Estaba pues ahí el Canarias con problemas también un poco de cupos. Estaba completando sí. El roster Dylan Bordón. Y bueno, Fran Guerra, evidentemente porque el Barça tiene también dos torres, ¿no? Como Foll, también Vesely en el interior, Vidal Hernán Gómez. Bueno, creo que hoy era prioritario tener al menos un 5 disponible en el roster. Y bueno, vamos a ver cómo afronta el equipo el partido de hoy. Porque sin duda, Manos, de estos dos primeros encuentros que son a domicilio, pues es clave poder sacar uno para tener bastantes opciones.
5: A las 7 de la tarde lo contamos en la antena de la cadena SER. Te pregunto por lo que has podido detectar, Carlos. Imagino que la moral por las nubes, ¿no? Que más allá de lo estrictamente baloncestístico, que hablaremos también, por supuesto, de las claves del partido, va a ser fundamental, bueno, pues ese estado de forma y ese estado anímico de la expedición aurinegra, que viaja muy feliz, evidentemente, ¿no?
6: Sí, además el otro día con ese recibimiento que rara vez se ha dado, ¿no?, en la Laguna Tenerife, un recibimiento ahí en el aeropuerto Tenerife Norte, pues se veía a todos los jugadores pues muy ilusionados, ¿no? Evidentemente están ante una oportunidad histórica, porque además el Barça, a pesar de que está en un buen momento ahora después de ganar a Murcia, está también en una situación un poco extraña. Quizás pueda ser el año donde se le pueda pues un poquito meter mano al conjunto de Xavi Pascual, y los jugadores lo saben, ¿no? Además, con esa irrupción de Patty Mills, que está siendo espectacular, con esa motivación, como tú bien dices, de muchos de los jugadores, y evidentemente vamos a ver si tenemos hoy un buen día otra vez en el acierto, que sin duda pues va a ser clave.
5: A priori, Carlos, ¿qué peligros presenta el FC Barcelona? Porque evidentemente estamos hablando de uno de los planteles más potentados de la competición, uno de los grandes favoritos para estar hasta el final en la pugna por el título. ¿Qué análisis hacemos del rival?
6: Bueno, yo creo que ahora mismo con la plantilla que tienen prácticamente al completo, es cierto que han tenido muchos problemas de lesiones durante el año, han recuperado a la Provítola, también está ahora a un muy buen nivel Satoranski, Jan Vesely, que a pesar de que se retira el veterano pívot a final de temporada, pues está rindiendo muy bien, el otro día cuajó un auténtico partidazo. Evidentemente yo creo que siempre repetimos esta clave, pero para mí es fundamental, porque la consiguió la Laguna Tenerife ejecutar a la perfección el otro día ante el Real Madrid, es controlar el ritmo del partido, que ellos no puedan estar cómodos, que no puedan correr, que puedan pues un poquito estar sufriendo, ¿no?, en esas situaciones de ataque. Y la Laguna Tenerife, pues evidentemente, como te decía antes, no puede ser de otra forma, tener un día inspirado. El otro día ante el Madrid, tres jugadores se fueron por encima de los 20 puntos, la irrupción de Patty Mills y de Kevin Yebo fue espectacular, y tienen que aparecer más jugadores, porque evidentemente estamos en unas semifinales de la Liga Andesa y no te vale con uno o dos jugadores.
5: Si repartimos porcentajes, Carlos, porque es verdad que hacemos este ejercicio cabalístico cada vez que hay una gran competición, un gran torneo, una gran eliminatoria, no sé, ¿qué opciones tiene la Laguna Tenerife de plantarse en la final?
6: Ayer le decía a Óscar, no soy muy de mojarme en esta eliminatoria porque al final no acertamos ni una, ¿no?, en cuartos de final con esos partidos ante el Real Madrid. Pero bueno, sí que es cierto que para mí es clave sacar uno de los dos partidos en Barcelona. Si se saca uno de los dos, creo que el equipo va a tener, pues incluso me atrevería a decir, por encima del 50% de opciones para poder sacar la eliminatoria adelante. Pero si te vienes con un 0-2 a Tenerife, la cosa estaría bastante complicada. Para mí, clave sacar mínimo uno de los dos.
5: Por alimentar un poquito el optimismo, ¿qué equipo tiene más potencial, el Madrid o el Barça? ¿Nos hemos quitado ya al gran coco de la competición en cuartos?
6: Yo creo que sí. Yo creo que el Real Madrid, es cierto que tenían bajas. Tenían a Tavares de baja, uh-huh, Alex Len de baja, Garuba, ¿no? Jugadores muy importantes en el interior, pero nosotros también estábamos con 4 bajas, ¿no? Y se jugó, pues, yo siempre digo, en igualdad de condiciones, y la Laguna Tenerife fue, incluso el último partido, bastante superior. El Barça está en un momento muy raro. No olvidemos que hace 2 semanas estaba, pues, el público del Palau, uh-huh, pitando a todos los jugadores tras ese final de temporada ante Valencia Basket, ¿no? Uh-huh. Por eso te digo, creo que el Barça ahora mismo está en un buen momento, porque ante Murcia cuajó una eliminatoria muy, pero que muy positiva, ha recuperado mucho jugadores, pero está en un momento raro. Ya saben, por ejemplo, que Xavi Pascual no va a seguir la próxima temporada. Ya te digo, es una situación un poquito extraña a nivel deportivo, así que vamos a ver si el Canarias puede aprovecharla en ese sentido.
5: Imagino que ya a estas alturas has visto al Barça competir en su anterior cruce contra Lucas Murcia, que fue muy disputado, muy reñido hasta el final. Imagino que nos vale como referencia, ¿no? Porque es la última comparecencia en casa del Barça contra el conjunto murciano y es también la última eliminatoria, la que tenemos más reciente, que se disputó y se dilucidó hace apenas unos días.
6: Sí, porque además, fíjate que coinciden en 2 cosas la Laguna Tenerife y Barcelona, que es que han ganado sus 2 partidos a domicilio en la primera ronda de cuartos de final. No han ganado en casa, ¿no? Ambos todavía están por estrenarse, están jugando muy bien fuera y les está costando un poquito más en su fortín, ¿no? Bueno, el Barcelona es verdad que en ese segundo partido tuvo opciones hasta el final ante el Murcia para poder cerrar la eliminatoria. A domicilio el otro día no le dieron ninguna opción al conjunto de Sito Alonso, dominaron de principio a fin, además con muchísimo acierto, y ya te digo, apareciendo muchos jugadores como Nicola Provi, que ya también se ha recuperado y se ha sumado a la expedición. Ya te digo, creo que los dos equipos están jugando mucho mejor fuera de casa que en casa, pero evidentemente ante el Barça tienen que ser ellos favoritos.
5: Aprovecho para felicitarte por esa información que daba sobre Chus Vidorreta en básquet aurinegro, abriendo de algún modo la posibilidad de que se pueda producir su desvinculación, que no estaba en los cálculos de nadie, porque tiene contrato por esta temporada y por la siguiente el técnico bilbaíno con el Club Baloncesto Canarias. Y te quiero preguntar, bueno, ¿hasta qué punto está presente, tanto en la afición, en el entorno, como en el propio club, que puede ser la última eliminatoria, ojalá que no, de Chus Vidorreta con la Laguna Tenerife? Porque en todas las manifestaciones públicas que ha hecho Aniano Cabrera en las últimas horas, asegura que es una posibilidad real, la de que Chus, cuando sí acabe la temporada, por el factor desgaste, porque también es verdad que viene una temporada completamente diferente, a lo mejor de cambio de ciclo en el Canarias, pueda despedirse y tomar esa determinación. Te quiero preguntar, Carlos, si crees que es una determinación tomada ya, o que puede influir, digamos, el curso de los acontecimientos, esta eliminatoria contra el Barça, en la decisión final del técnico del Canarias.
6: Yo creo que la decisión ya está tomada y que, salvo que cambie algo en las últimas horas, que no parece que sea así, Chus Vidorreta no va a seguir la próxima temporada. Es una decisión, pues, que, bueno, ya un poco, como tú bien dices, en las últimas declaraciones de Aniano Cabrera se deja un poco caer esa posibilidad, el desgaste que lleva muchos años en la isla. Pero yo creo que en el entorno no, creo que todavía no somos conscientes, ¿no?, de que se va a marchar Chus Vidorreta, porque claro, lo llevamos aquí viendo tantos años que, y sigue el equipo, ¿no?, ahora mismo vivo en la competición, que todavía no nos hemos planteado esa posibilidad. Pero Manó, no solo Chus Vidorreta, es que posiblemente no se ha comentado, pero podemos tener también alguna baja de algún jugador muy importante que tampoco entra en las cábalas de aquí a final de temporada, ¿no? Entonces, bueno, vamos a ver qué pasa. La próxima temporada se avecina con muchos cambios en la Laguna Tenerife, pero evidentemente todavía creo que es momento ahora mismo en semifinales de disfrutar este momento, de ver si podemos dar esa machada que sería sin duda histórica, y un colofón, que yo creo que se lo merece este grupo, porque ha tenido otras temporadas donde quizás a final de temporada, en esos momentos clave, pues no ha conseguido rendir al más alto nivel, y quizás este año, si se da esa posibilidad ante el Barcelona, pues yo creo que puede ser un colofón perfecto, tanto para Chus Vidorreta como para otros jugadores que no van a seguir.
5: Es que creo que hay que leer entre líneas, Carlos, en esa entrevista que le hacían Alejandro Arbelo y tú mismo, Aniano Cabrera, el presidente, el otro día, justo después de eliminar al Real Madrid, se derrumbaba entre lágrimas y de algún modo, bueno, expresaba sus emociones en antena. No es muy dado a hacerlo, pero decía, por ejemplo, que lo ha pasado muy mal, decía que ha habido muchas noches sin dormir, y es verdad que lo contábamos hace unos meses en la antena de la cadena SER, que ha sido un curso de cuadrar cuentas, ¿no? Porque los números no salían, porque, bueno, ha habido un cambio de presidencia, ha habido un cambio de gestión, Y me atrevería a decir que va a haber un cambio de ciclo. Muy líneas, Carlos, en esa entrevista que le hacían Alejandro Arbelo y tú mismo, Aniano Cabrera, el presidente, el otro día, justo después de eliminar al Real Madrid, se derrumbaba entre lágrimas y de algún modo, bueno, expresaba sus emociones en antena. No es muy dado a hacerlo, pero decía, por ejemplo, que lo ha pasado muy mal, decía que ha habido muchas noches sin dormir, y es verdad que lo contábamos hace unos meses en la antena de la cadena SER, que ha sido un curso de cuadrado.

0: justa medida el mérito que tiene. Estar entre los cuatro mejores de la competición por segunda temporada consecutiva con un montón de dificultades, ¿eh?
1: Sí, totalmente, y más este año, ¿no? El año pasado ante el Juventud es cierto que se podía pues un poco ver más normal que te pudieras meter en semifinales, pero este año nadie daba un duro por el Canarias, ¿no? Porque se pudiera meter entre los mejores de la competición otra vez en esa ronda de semifinales. Yo creo que, fíjate, el otro día el ambiente en el pabellón, que podía haber sido el último partido del Canarias ante el Real Madrid, si no llegamos a haber ganado ese tercer partido, pues fue bastante frío con ese final, no hubieron despedidas, es cierto que todavía estaba la eliminatoria abierta, pero creo que el sábado, independientemente de los dos resultados, que si son adversos en el Palau esta semana, creo que el ambiente tiene que ser distinto, porque evidentemente, a pesar de que es lo que todos prevemos y que pueda haber un cambio de ciclo la próxima temporada, creo que este grupo merece todo el crédito porque estos últimos años ha estado siempre al máximo nivel, pero hay que mirar un poquito ya también hacia el futuro, y ese cambio creo que también es necesario, porque a pesar de que está ahora mismo en unas semifinales y estemos planteando esto, creo que ahora mismo pues la plantilla lo necesita y el club también.
0: Te tiro dos más, te pregunto por nombres propios. Patty Mills, se está hablando muchísimo de Patty Mills. Hay también algunas páginas especializadas que apuntan que hubo hasta 3-4 equipos de la Liga Andesa, Gran Canaria incluido, que rechazaron, que desestimaron el fichaje de una gran estrella como Patty Mills, que llegó a la Liga Andesa de la mano de la Laguna Tenerife. El otro día no sé si hace su mejor partido, pero sí el de mayor impacto. Creo que el partido que hace contra el Madrid, el último de la serie, con más de 100 y pico puntos, 117 en el Movistar Arena, es el partido de mayor impacto de los que ha hecho Patty Mills. ¿Qué podemos esperar de Mills? Y más todavía después de sus últimas manifestaciones sobre la canariedad en redes sociales, ¿qué podemos esperar de él esta noche y el jueves?
1: Bueno, yo creo que es un jugador clave, o sea, se lo ha tomado, parece, como incluso algo personal, el tema de los playoffs con la Laguna Tenerife. Ha entrado en la isla pues con los dos pies desde el primer momento. Yo creo que se siente pues muy identificado, ¿no? Con todo, bueno, también en Australia él es muy también del estilo, ¿no? Con, bueno, todo el tema de los aborígenes y demás. Bueno, al fin y al cabo, yo creo que aquí en Tenerife pues se siente muy identificado con su tierra. Es cierto que también pues ha entrado, te digo, en un bucle últimamente, en las últimas semanas, aportando muchísimos puntos. Y, mano, si Patty Mills está bien y vuelve a estar al nivel como con el Real Madrid, yo creo que este equipo va a tener muchas opciones. Yo solo hago una reflexión. Este equipo sin Patty Mills, estoy seguro que no hubiera llegado a ningún punto de los que está ahora mismo, porque es un jugador clave y, evidentemente, a cualquier equipo al que hubiera reforzado de aquí a final de temporada, pues le hubiera dado un salto de calidad. Ha tenido la suerte el Canarias, ha estado muy hábil Aniano Cabrera y también Nico Ricciotti para poder firmarle, y vamos a ver qué versión vemos de Patty Mills esta noche, también el jueves, y sobre todo si se queda la próxima temporada, que esa es la gran pregunta, que parece pues un poquito más complicado.
0: Sí, sí, es verdad que le preguntábamos a Aniano por esta circunstancia y lo dejaba en el aire. Veremos si salen más competidores, veremos si influye también ese factor casa, ¿no? Porque él ya se siente en casa aquí en Tenerife, Patty Mills.
1: Sí, se siente en casa. Ya te digo, aquí en la isla, incluso a través de redes sociales, una última publicación hace 24 horas, para mí, ya te digo, ha sido un jugador que en 3 meses que lleva en la isla se ha involucrado muchísimo más y ha sentido mucho más el orgullo aurinegro, por así decirlo, que muchos jugadores que incluso están ahora mismo en el Canarias, ¿no? Por eso hay que ponerlo en valor, porque no viene incluso que se involucre de esta manera un jugador que sea normal. Es una superestrella que ha ganado muchísimos millones de dólares en la NBA y que se está tomando esto aquí en Tenerife como si fuera el mayor reto de su carrera, ¿no? Por tanto, hay que ponerlo en muchísimo valor y agradecerle a Patty, que más allá de ser un excelente jugador, es una excelente persona.
0: Estaba flipando el otro día en el aeropuerto Patty Mills, ¿eh?
1: Sí. Bueno, todo. Es que nunca, bueno, yo creo que nunca se había dado un recibimiento así. Fueron más de un centenar, incluso casi 200 personas allí en el aeropuerto de Tenerife Norte. Y esa ilusión, esa motivación, Manos, yo creo que se le ha trasladado al grupo. Y es que yo lo veo posible, Manos. No lo veía posible en cuartos de final, pero yo en semifinales, no sé si un poquito por ese chute de ilusión de esta gesta histórica, pues yo veo posible que se le pueda competir y mucho al Barcelona.
0: Y acabo, decíamos nombres propios. Por supuesto, bueno, en el Barça has nombrado a unos cuantos y yo creo que cualquiera de los que has nombrado vale como posible asa a seguir en las filas del Barça, pero sobre todo en la prensa nacional pone el foco en Marcelinho Huertas. Incluso te diría que la prensa que más sigue al Barcelona, porque Marcelinho, recordamos todos aquel canastón en el último suspiro contra el Real Madrid, que se echaba las manos Pablo Lasso a la cabeza. Marcelinho Huertas dejó huella en el Barça, ¿no?
1: Claro, dejó huella. Además, bueno, es un jugador que yo creo que también él siempre lo ha dicho, ¿no? Que está al 100% involucrado con la Laguna Tenerife, pero siempre quiere más, siempre quiere seguir compitiendo, seguir ganando cosas con la Laguna Tenerife. Se le veía también muy motivado en esa entrevista postpartido en DAZN después de ganar ese tercer encuentro ante el Real Madrid. y veremos a ver qué pasa. Es que tampoco está claro su futuro, Manos. No sabemos si va a seguir la próxima temporada en Tenerife. Yo creo que esa decisión también va a estar ligada al futuro de Chus Vidorreta, y es por ello que quizás sea el último reto, o quizás no, quizás continúe. Pero

0: si es el último reto con la Laguna Tenerife, pues yo creo que tiene también una motivación, una ilusión extra Marcelinho Huertas, y bueno, ya lo vimos el otro día, más de 20 puntos y siendo una pieza clave después de ese segundo partido donde no anotó ningún punto, por primera vez en los últimos 7 años con el Canarias, y yo creo que ante el Barça, su ex equipo, y con una oportunidad histórica como la que tiene el Canarias, pues va a estar muy, muy motivado Marcelinho.
1: Bueno, a ver qué pasa. Marcelinho Huertas, otro nombre propio en el conjunto aurinegro. El partido a las 7 de la tarde lo contamos en la SER. Carlos, gracias, te escuchamos luego.
0: Un abrazo, Manu, buenas tardes.
1: Esto ha dicho Joan Sastre, uno de los hombres que evidentemente tiene que aportar la mejor de sus versiones para intentar tumbar al Barça en el primer intento. Va a ser hoy en el Palau.
2: Bueno, primero de todo, muy contentos de estar por segundo año consecutivo en unas semifinales de ACB, que no es nada fácil llegar hasta aquí. Y de la manera que lo hemos hecho, eliminando el Madrid en dos partidazos que hicimos en Madrid, en su casa. Y bueno, la verdad que ahora motivados, con ambición y con ganas de seguir peleando e intentar llegar lo más lejos posible. Bueno, pues otro gran equipo, ¿no? Que ya tiene toda su plantilla y todos sus jugadores recuperados y al 100%. Y bueno, esperamos que van a ser partidos muy duros, pero bueno, yo creo que nos tenemos que centrar más un poco en nosotros, en nuestro baloncesto, en nuestro juego, en intentar jugar como lo hemos hecho esta serie con el Madrid, y bueno, intentar llegar a los finales de partidos con opciones de poder llevarnos el partido y bueno, intentar volver aquí a casa con una victoria. Bueno, seguro que lo será, ¿no? El que hicimos aquí contra el Madrid ya hubo mucho apoyo de los aficionados. Fue una lástima porque fue un partido donde nos ganaron con claridad en la segunda parte. Pero bueno, esperamos que cuando llegue aquí el Barça, pues podamos competir mejor y ojalá poder sacar algún partido aquí en casa también.
1: Recuerden, 7 de la tarde hoy primer partido, 7 de la tarde jueves segundo partido, 7 de la tarde sábado tercer partido, el que va a disputarse seguro en el Santiago Martín, y luego ya se verá hasta dónde y hasta cuándo se alarga esta eliminatoria de semifinales de la Liga Endesa. Óscar Herrera, ¿qué tal? Muy buenas.
3: Buenas tardes.
1: Que sepas que me han recordado muchos amigos oyentes tu vaticinio aquí en el Radio Club Deportivo, que dijiste, creo que había un 80% de opciones de que la Laguna Tenerife le ganara al menos un partido al Madrid.
3: Correcto, sí. Yo
1: un 80 dijiste, ¿no?
3: Sí, tenía muchas, sí, un 80. ¿Sí? Muchas expectativas, y al final es verdad que uno, dos, ya lo veía muy complicado. Tampoco es cuestión de ponerme medallas. Yo el segundo no lo esperaba, no. El del otro día, el del sábado pasado.
1: No, yo tampoco, pero no veía que iba más o menos el partido ahí parejo.
3: No, eso
1: y tal.
3: Sí. Yo, fíjate que al descanso, justo sí. Al descanso del partido, digo, se va a poder, por las sensaciones y por cómo estaba jugando el equipo y por las dudas del Madrid, y al descanso digo, se va a poder y lo va a competir muy bien. Ahora vamos a ver qué pasa ante el Barcelona, y es verdad que yo no me conformo, porque he escuchado muchos decir, bueno, ya una vez aquí ya me doy por satisfecho. Yo no. Estamos ante una oportunidad histórica de alcanzar una final y vamos a pelearla por muy Barça que sea.
1: La noticia del día ha sido la venta en tiempo récord de todo el aforo del Santiago Martín. Han durado 5 o 6 minutos las entradas, ¿no?
3: Es que el próximo sábado a las 7, como bien recordabas, es una de esas citas importantes, porque veremos qué pasa. Independientemente de lo que pase en Barcelona, vengas con un 2-0 en contra, vengas con un 1-1 o con un 0-2, que ya sería, vamos, increíble. Sea cual sea el escenario con el que se plantea el Canarias el sábado, hay que estar. Y el sábado no me extraña que se hayan volatilizado las entradas en muy poquito tiempo. Eso abre otro escenario. Otra vez, el de un aforo mayor para un pabellón deportivo en Tenerife con más capacidad que los 5.000 que tiene el Santiago Martín.
1: Es que mira que hay debates y algunos son absurdos y algunos son estériles, pero este es absolutamente conveniente, hace falta, por supuesto que hace falta.
3: Sí.
1: Fíjate, un Tenerife Arena o el pabellón de las Mantecas o lo que fuera, pero hace falta.
3: Fíjate que si yo no soy muy partidario de una ampliación de aforo en el Heliodoro, porque a lo mejor sí es verdad que nos vemos en primera división dentro de poco tiempo, y a lo mejor cambia un poco el planteamiento de meter 25.000 personas en el estadio. De 30.000 para arriba, yo en un Heliodoro sería contrario, reacio. Ahora bien, en una instalación deportiva de baloncesto multiusos, que es lo que quiere hacer el Ayuntamiento de La Laguna, y ahí está el debate también en la calle, y bueno, en la calle y en clave política, yo sí creo que aquí se puede y haría falta un Gran Canaria Arena, digamos, trasladado a Tenerife, con más de 8.000 espectadores de capacidad, y lo llenaríamos en eventos campeonatos como este, ¿no?
1: Es que en esta ocasión sí que queda claro que si, bueno, si cupieran 10.000 en el Santiago Martín, 10.000 entradas hubieran vendido hoy.
3: No, y yo digo más, si en el Santiago Martín hoy en día hubiera aforo 10.000 espectadores, uh-huh. estoy convencidísimo de que la Laguna de Tenerife podría superar los 7.000 abonados. Uh-huh. Con este la Laguna de Tenerife emergente y creciente, que estamos hablando de una capacidad de subir además su presupuesto vía venta de abonos del club, ¿no?
1: No quiero ser aguafiestas, pero es verdad que ha introducido un elemento en el debate Carlos Pérez con todo el acierto del mundo, cuando dice que Chus se puede ir o que la decisión puede estar tomada, y asegura que también una de las estrellas, ¿no? Se refería a Marcelinho Huertas, también podría dejar el proyecto a fin de curso. Estamos hablando de un cambio de ciclo por motivos económicos, por motivos estructurales y por motivos deportivos.
3: Yo sí sospecho, y es simplemente un indicio, una sospecha, de que el futuro de Huertas podría estar ligado al de Chus Vidorreta. Uh-huh. Sí, porque además es un matrimonio uh-huh. indisoluble, desde que coincidieron en Bilbao y se entiende muy bien y ambos hablan el mismo idioma y todo lo que se refiere al baloncesto. Pero también creo que si se llega al fin de la etapa Chus y con él la etapa de otros jugadores, hay que asumirlo con naturalidad. Y es verdad que los ciclos son, empiezan y terminan, y lo que hay que buscar es un relevo de garantías para Chus o para Marcio o para quien se vaya. Yo creo que será para aplaudir, para reconocerlos, ponerlos en un pedestal en la historia del baloncesto en Tenerife y de la Laguna de Tenerife del Canarias, pero con naturalidad. Se marchan grandes jugadores, se marchan grandes entrenadores, vienen otros y la historia sigue estando ahí. El club está por encima de cualquier nombre, por mucho que ahora mismo Chus Vidorreta sea alguien imprescindible e impresionante en la historia del Canarias. Imprescindible no, pero vamos, fundamental.
1: Y luego, valorar lo que se tiene, ¿eh? Porque fíjate el batacazo del Gran Canaria, lo que le está costando al estudiante recuperar la plaza en la Liga Andesa, ha subido en Leima Coruña, el mapa de la ACB de la próxima temporada, que va a ser, bueno, una ACB muy emocionante, con muchos ingredientes, con muchos alicientes, y veremos qué pasa, ¿no? Veremos si objetivo permanencia o si objetivo repetir esta temporada.
3: Repetir.
1: Esta temporada que está siendo brillante para la Laguna Tenerife, a ver si llega a la final. Van a ser las 2:20, seguimos adelante, mensajes de los oyentes enseguida los leemos en el 677 92 60 15.

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1: Y también con Óscar Herrera, que nos acompaña hasta las 3 de la tarde en este recorrido diario por el deporte que no para durante el verano. Saben ustedes que a partir de este jueves, Radio a la Carta, podrán elegir ustedes el especial mundial de la cadena SER con nuestros enviados especiales que ya se encuentran en Estados Unidos, Canadá o México, y la información local que nunca falta y nunca falla en Radio Club Tenerife. Hemos abierto en Barcelona con esa eliminatoria de semifinales, ya los cuartos superados, semifinales para la Laguna Tenerife. Hoy a las 7 de la tarde, primer encuentro contra el FC Barcelona, y estamos, Óscar, en el día de una resaca muy dulce, porque ayer llenamos en Tegueste, llenaron los amigos de ese municipio tan querido por nosotros, rumbo al Mundial, con Pedri como protagonista.
2: Yo creo que lo primero que tenemos que hacer, Manoj, es dar las gracias, ser agradecidos con Tegueste, con la implicación municipal del ayuntamiento, con su alcalde Norberto Padilla a la cabeza, y del pueblo de Tegueste, que la verdad se volcó ayer, y era maravilloso ver a tantos niños, a tanta gente no tan menuda, mucha gente participante del Tegueste, del Juventud Laguna, muchos ciudadanos y vecinos de Pedri y de su familia. Fue un momento, fue una tarde de las más bonitas que recuerdo.
1: Pues sí, Óscar, porque la verdad es que a uno le gusta llenar, a uno le gusta que haya tanta gente, pero sobre todo lo que decías tú, es que haya oyentes de radio tan menudos, tan pequeñitos, haciendo preguntas, participando del debate, fue una delicia, ¿eh?
2: Sí que lo fue, y además porque es verdad que la figura de Pedri llama mucho la atención y arrastra en su pueblo, lógicamente, mucho más todavía, pero lo que se demostró es que tenemos todos unas ganas de Mundial y unas ganas de que Pedri triunfe y España triunfe, y Pedri, por supuesto, sea uno de los iconos de la selección española y del Mundial, y de que yo cuando llegaba a Tegueste y un rato antes y paseaba, iba camino del teatro por esa calle peatonal que da a la iglesia de San Marcos, la calle Prendado Pacheco, y veía niños jugando de 7, 8 años con la pelota, dando pelotazos en la pared y jugando entre ellos. Digo, aquí estaba Pedri hace 15, 16 años, ¿no? Cuando tenía esa edad.
1: Me pareció una tarde muy bonita porque, fíjate, el técnico que estaba, por ejemplo, con la pantalla nos decía, oye, yo estudié con Pedri, y aquí el amigo que está aquí enfrente jugó a fútbol con Pedri. Eso. Y luego nos decía el alcalde, pues yo jugaba con su hermano Fer y con él pachanguitas aquí en Las Toscas. No sé, que al final todo el mundo lo conocía, todo el mundo tenía algo que ver con él.
2: Sí, porque es un chico criado en las calles. Sí. Y se iba con su hermano Fer a jugar a las canchas de Bajamar también, y jugaba en Tegueste, en Las Toscas, como bien me apunta, y en Los Laureles y en las calles. Un niño de pueblo, un chico de pueblo que al final ha sido y ha llegado a ser y es una estrella mundial. Así que esa es la maravilla de la vida, ¿no? De que de repente, tocado por una varita mágica, con esfuerzo, sacrificio y mucho talento, llega a ser una estrella mundial.
1: Y la anécdota que contaba su presidente, Eladio Yanes, que nos está escuchando a esta hora de la tarde, que nos contaba la anécdota de la maestra, ¿no? De la maestra de Pedri.
2: Sí, sí, que le costaba mucho hacer la tarea, que, sí. Que era remolón con la tarea.
1: La maestra le dejaba llevar el balón a clase.
2: Le daba vidilla, le decía, hombre, venga, el balón lo puedes entrar a clase, pero que llegó un día que estaba un poco remolón con la tarea y le dijo...
1: Te quito el balón.
2: O acabas la tarea ya o te quito el balón. Y tardó cero coma en acabar la tarea. El balón ni se toca.
1: A todas estas, en una entrevista reciente que daba Pedri, alguno de los enviados especiales que han ido a cubrir el Mundial, decía que había muchos profesores que no creían en él. O sea, que esa pasión que él tenía por la pelota, le decían, no vas a llegar a nada. Pero bueno, esas historias se dan muchas veces.
2: Me lo has puesto votando para ser un poco malo, pero sí. aquí en Tenerife tampoco se creyó mucho en él.
1: También es verdad. No, también es verdad. Vamos, los profesores, algunos parece que no creían demasiado en él.
2: Hombre, es que es difícil ver a un jugador, niño y pensar que puede llegar a ser alguien importante y ganarse la vida con él.
1: Pero me sorprendió algo que me decía ayer en privado el presidente del Juventud Laguna, Julio, y también Dani, uno de sus mejores amigos, que me decía, no con 12 años, con 5, con 6.
2: Ya era un número, con 5 ya veíamos que podía hacer algo con 5 años.
1: Con 5 años.
2: Ya hacía cosas de diabluras que no hacía nadie con otras edades.
1: Y luego esto que nos decía Corredera, de que siendo él mediocampista, que le parece... más difícil de hacer lo que hace Pedri cuando lo ve en la distancia, ¿no? En la distancia larga por la televisión, que le parece más difícil de lo que parece, ¿no?
2: Sí, sí, sí. Además, para todos los jugadores que se fijan en Pedri, todos los centrocampistas que se fijan en Pedri, esos movimientos los viene haciendo y hemos visto vídeos. Yo no tuve la oportunidad de verlo en el Juventud Laguna jugar en el anexo al Francisco Peraza. Ya lo hacía en el Juventud Laguna. Ya esos movimientos que hoy repite y que es muy difícil quitarle el balón y cómo lo protege, ya lo hacía en el Juventud Laguna. Claro, que los centrocampistas, digamos, que pisan la tierra, que son como Corredera, que es muy buen jugador, pero que lógicamente están en otra esfera, se fijan en esos movimientos para intentar llevarlos a cabo, ¿no?
1: Que escuchábamos declaraciones de Pedri en las que decía él que él se fijaba en Xavi y en Iniesta, sí. Y que eso es muy complicado hacerlo. O sea, lo explicaba perfectamente Corredera. Tú puedes querer anticiparte a la jugada y ya saber qué hacer antes de recibir, pero que eso es muy complicado llevarlo luego
2: Eso lo hacía muy bien Xavi. A la práctica. Xavi. Iniesta era otro perfil de jugador con más capacidad de inventiva que lo tiene Pedri, pero menos. Pero Xavi era de los que ya sabía lo que tenía a su alrededor en 50 metros, no, pero en 20, 25 metros de acción. Giraba la cabeza rápido, se posicionaba, se daba la vuelta. Xavi Hernández era un número uno en ese sentido y Pedri ha mejorado la versión de Xavi, ¿no?
1: Y me escribía justamente uno de los mejores amigos de Pedri de toda la vida esta mañana y me decía, le dieron suerte porque fueron a Tegueste, hicieron ahí el programa rumbo al Mundial. Y de madrugada marcó Pedri.
2: Gol de Pedri, el segundo gol de la selección.
1: Sí. Un buen pase de su amigo Ferran, ¿no?
2: Exactamente. Estaba ahí en boca de gol la empujó, ¿no? En pase a la red, como se suele decir.
1: Que es el sexto gol de Pedri con la absoluta, partido número 41, que se dice pronto, ¿eh?
2: 23 años, 41 partidos con la selección y en su segundo mundial. Y hay, repito, muchas ganas ya de que llegue el próximo lunes el primer partido España-Cabo Verde. Uh-huh. Y a partir de ahí el desarrollo de España en el mundial, que vamos a ver hasta dónde puede llegar. Uh-huh. Ojalá que llegue muy lejos, hay grandes selecciones, estamos en el escaparate mundial, España viene de unos mundiales donde no ha estado fina, es verdad que sí, en la Eurocopa, sí en la Nation League, los mundiales no, desde aquella decepción que hubo brutal en 2014, después del mundial que ganó España en 2010, en Rusia 2018, otra decepción gorda también, en Qatar más de lo mismo, y vamos a ver ahora este año, porque España tiene una playa de jugadores y va a ser fundamental que cojan el punto físico, Nico Williams, Lamine Yamal, Mikel Merino, no me sale el nombre ahora. Se me ha ido el nombre. El sevillano del PSG, ¿no? Fabián Ruiz. Fabián, es decir, son jugadores que, estando en el punto físico, bueno, le van a dar un plus a España.
1: Bueno, ahora pasamos del rojo de la selección al blanquiazul del Club Deportivo Tenerife. Pero la última del Mundial. No es demasiado chauvinista ni ombliguista decir que puede ser el Mundial de Pedri y de Nico Paz. Que ayer en el almuerzo con Alfaro y con Corredera estábamos hablando de Nico Paz. Y me decía Corre, dice, mira que he jugado con él, mira que he coincidido con él, he conocido a su entorno también y difícil llegar al nivel de Nico. O sea, lo que hace Nico es muy complicado hacerlo.
2: A mí es que se me va a quedar corto ver a Nico Paz en un equipo como el Como, si sigue en el Como, que no lo sé. Y si continúa en Italia.
1: Apunta al Madrid, ¿no?
2: Es que es perfil Real Madrid. Uh-huh. Perfil Real Madrid, ahora que el Real Madrid está buscando jugadores de un perfil.
1: Lo que pasa es que el Madrid quiere fichar tanto que encontrarle hueco a Nico Paz.
2: Anoche mismo en el larguero, en el Sadrín de futbolistas, con Rafael Corta, Álvaro Benito, Vaquero y demás, decía una cosa Rafael Corta, que es verdad, el Madrid necesita centrocampistas. Y centrocampistas como, y se ponía el nombre de Silva, el jugador del Manchester City, el portugués. Bueno, pues Nico Paz. Y Silva pueden ser jugadores importantísimos también, ¿no? Estamos hablando de jugadores de una dimensión mundial espectacular. Y Nico ahora mismo, perfil Real Madrid.
1: Bueno. Nos llega un mensaje de una oyente que dice: buenas tardes, tengo un nieto que juega igual que Pedri. Lo que pasa es que eso no vale, porque hombre, el ojo de la abuela siempre.
2: Bueno, pues habrá que verlo, ¿no?
1: Habrá que verlo, claro.
2: Un vídeo.
1: Aquí está el mensaje. En el 677-92-6015. Dice, orgullosa de los dos, claro, del nieto y de Pedri. Venga, vamos a hacer la primera pausa. Estamos en directo en Radio Club Tenerife y un montón de mensajes de los oyentes y enseguida hablamos del Club Deportivo Tenerife, porque una cosa es que no se comuniquen los movimientos y otra cosa es que el Tenerife esté parado y la realidad es que se está trabajando a destajo y que muy pronto va a haber muchas noticias que vamos a contar y compartir con ustedes aquí en la antena de la Cadena SER.
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1: Dos y 31. Estaba esperando el Club Deportivo Tenerife a que pasásemos del rojo selección al blanco y azul para oficializar, diría yo, que la primera noticia del verano, aunque era un secreto a voces, Óscar.
2: Lo era, pero ya hay un movimiento oficial anunciado a
1: que
2: día...
1: se esperaba como agua de mayo.
2: 9 de junio, sí, como agua de mayo, porque sí, estamos hablando de que ya es oficial, es seguro, 100%, no hay ni media duda que no lo había. Enrique Gallego renovado hasta el 30 de junio de 2027.
1: Que mira que hay oyentes que Pablo Gandía está celebrándolo.
2: Pablo Gandía solo le falta ahora mismo tirarse a la fuente
1: de... Eso, de la Plaza de la Paz.
2: Exacto.
1: De la Plaza de la Paz.
2: Madre mía, qué efusividad, Pablo.
1: Que hay oyentes, que lo digo en serio, que tienen un síndrome del F5, que se pasan todo el verano dando el F5 a ver si el Tenerife anuncia algo.
2: Sí, lo que pasa es que eso, el F5 yo solo lo actualizo, llegado el caso en un momento determinado, cuando hay un sorteo, me refiero al sorteo de Copa o el calendario, esas cosas, ya, para ver el calendario.
1: Ya.
2: Pero para fichajes nosotros tenemos que adelantarnos al F5.
1: Ah, vale, complicado. Sí. Bueno, pues anunciado, Enrique Gallego, confirmado. Debo decir que hay alguna duda con respecto a Gastón Valles.
2: Es que por ahí te iba a lanzar el siguiente. Claro, porque te iba a decir, vale, Manoj, Enric lo tenemos. Enric, cromo número uno. ¿De los cromos de la delantera quitamos a De Miguel y quitamos a Gastón?
1: Sí.
2: Vale.
1: Sí, quitamos a los dos. Lo que pasa que, digamos que hay cierto enigma con respecto a la situación de Gastón Valles, por ver si hace la pretemporada y luego se va, porque hay una cláusula de ejecución unilateral por ambas partes. O sea, o Gastón puede irse o el Tenerife puede romper el contrato de Gastón, y no lo ha hecho ninguna de las dos partes, que no entiendo bien por qué.
2: Bueno, pero es que estemos a 9 de junio y quiero decir, es pronto, pero no tanto, porque en 20 días finalizan muchos contratos, situaciones contractuales, y el Tenerife tiene que tomar determinadas decisiones con ese, por ejemplo, con Gastón, ¿no? Que es un, yo creo que es un delantero que está llamado
1: a mí lo que me falta, Oscar,
2: a no seguir.
1: En aras de una mayor transparencia, es esa comunicación pública que se hacía antes y que, por ejemplo, ha hecho el Sporting ayer, de jugadores con contrato en vigor, jugadores que no cuentan, jugadores que salen, jugadores que vuelven de sesión.
2: Sí, era un modus operandi hasta ahora habitual, eso del típico situación contractual de la plantilla del Club Deportivo Tenerife. Pero eso lo van a hacer el 30 de junio.
1: Acuérdate, ya, bueno,
2: que lo van a afinar,
1: si
2: el tiro.
1: El 30 de junio.
2: Ya, pues, hombre, ya... claro, tiene menos mérito porque ya se tienen que desvelar muchas cuestiones, pero... Ya.
1: Hombre, el 30 de junio. Es que el 30 de junio espero
2: no,
1: yo que haya...
2: No, pero el 30 de junio hay jugadores que finalizan contrato.
1: Ya, sí.
2: Entonces ya van a afinar, salvo
1: hombre,
2: que...
1: Hombre, sí, le dirán a Cris Montes, gracias por los servicios prestados.
2: Ahí está, efectivamente, ya has dicho, además, uno de esos jugadores a los que le van a dar gracias por los servicios prestados, que...
1: Y a todas estas, Óscar, que tú lo publicas hoy en RadioClubTenerife.com, hay una impaciencia creciente con respecto a la situación de Aitor Sanz Martín.
2: Yo creo que, hablando coloquialmente, es decir, Aitor, muchacho, suéltalo ya.
1: Pero es como lo de Enric, ¿no? O sea, que es un secreto a voces ya, ¿o no?
2: Sí,
1: pero no tanto.
2: No tan a voces, sigue siendo un secreto. Lo de Enric no era ni siquiera un secreto. Enric ya se sabía que había una cláusula ejecutable y ejecutada por número de partidos, número de goles y por objetivo de ascenso, correcto. Con Aitor es lo que deseo. Es que de verdad, gana decir, muchachos, suéltalo ya.
1: Oye, por cierto, me dice un oyente que el Tenerife, en la noticia redactada para anunciar la renovación de Enric Gallego, dice que Enric y el Tenerife seguirán bregando juntos. Y me dice este oyente, que no sé si es verdad o no, que esto es una pista de que ahora la campaña de abonos va a ser segunda brega.
2: Yo no tengo ninguna duda. ¿Ah? Pero cero duda de que van a ir los tiros por ahí.
1: O sea,
2: ahí,
1: que volvemos con Piti, volvemos al terrero.
2: No sé si con Piti, estaría bien, el enorme José Manuel Piti, ¿sí? Pero que volvemos al terrero y...
1: Sí, ¿tú crees?
2: Yo lo dije, pero no me quiero tampoco... Lo dije como idea mía propia de estas que a veces tengo.
1: Ya.
2: Segunda agarrada.
1: Ya.
2: Pero bueno, no sé lo que hará el Tenerife, bueno, la verdad. Pero
1: el Tenerife dice en su página web que el Tenerife y Enrique Gallego seguirán bregando juntos durante la temporada 26-27.
2: Pues,
1: queda dicho.
2: Pues ya está, queda dicho. Queda bueno. dicho. Enrique Gallego con 38, ¿no? No, 39.
1: Enrique tiene... Septiembre del 86. O sea, en septiembre, o sea, cumple 40. 40.
2: No, 40 palos en septiembre.
1: Que, por cierto, ¿te puedes creer que ayer, almorzando con Alfaro y Corredera, le preguntamos a Alfaro por su edad y Alfaro está en 40 ahora? O sea,
2: sí.
1: que se retiró jovencísimo.
2: Sí, sí, acaba de llegar ahora mismo a los 40 y lleva...
1: Pensé que estabas diciendo que acaba de llegar a Sevilla, digo, tío, no, te está avisando en tiempo real.
2: Pues debería estar aterrizando ya,
1: sí,
2: justamente.
1: Sí, más o menos.
2: No, es y que acaba de llegar a los 40 y se retiró prematuramente, no es la expresión, pero un poco
1: sí, un poquito
2: más pronto
1: sí.
2: de lo que podíamos haber sospechado con
1: ayer estuvimos hablando de eso con él, ¿no? Del momento de retirarse. Y él y Corredera me decían que los propios futbolistas son a veces tan vanidosos o no sé, que tiene una opinión de sí mismo, de no, yo aguanto. Y en plan, oye, ¿no te das cuenta de que hay jugadores jóvenes que van como aviones, que no se lesionan,
2: sí, pero...
1: que tienen otros hábitos, que tienen otra potencia? ¿No te das cuenta de que las direcciones deportivas, la del Tenerife incluida, están como locas por fichar talento joven? ¿No?
2: Pero cuesta poquito... pero cuesta mucho dar ese paso, salvo casos puntuales.
1: Cuesta muchísimo, pero cuesta Alfaro mucho. Se dio cuenta y Alfaro dijo, prefiero quedarme con un buen recuerdo de mí mismo. Y además luego encontró una ubicación en una secretaría técnica importante como la de Osasuna.
2: Exactamente. Lo que ocurre es que es algo que llevas haciendo media vida o más de media vida desde que eras un niño. Yendo a un vestuario, yendo a entrenar, el olor a reflex. Antiguamente ahora ya no se utiliza el reflex para las lesiones. Más. Pero digamos, esa rutina, esa liturgia. Y a un jugador como Aitor Sanz le cuesta mucho porque él disfruta con lo que hace. Yendo al vestuario.
1: No, pero yo no quiero esto individualizarlo en el caso de Aitor.
2: Ah, bueno.
1: Porque me parece injusto.
2: No, pero...
1: Es como lo de César, que lo de César no iba por Aitor y de repente...
2: Ya, no, vale, exacto, parece, claro, exacto. Pero, sí. pero es verdad
1: pero
2: que...
1: estábamos hablando de eso, de que cada vez cuesta más a los futbolistas darse cuenta de que su tiempo pasó en determinado momento.
2: Bueno, lo que tienen que tener claro todos los profesionales cuando pasan a una vida inactiva de carrera laboral es saber lo que van a hacer con su vida profesional. Uh-huh. Lo que van a hacer con su vida directamente. La profesional claro. está ligada a la personal, al fin y al cabo.
1: Dicho lo cual, estoy convencido desde que le hice la entrevista aquella en diciembre que se emitió el 1 de enero a Aitor Sanz, que Aitor Sanz se retira. O sea, que Aitor Sanz no sigue.
2: Yo la duda que tengo, Manoj, no es si se retira o no, sino qué posición va a ocupar en el Tenerife.
1: ¿Y cómo lo va a anunciar?
2: Bueno, pues hoy en día no es muy complicado adivinar que mediante un vídeo, porque hoy en día...
1: ¿Vídeo o carta, sí?
2: Una carta leída, digamos, pero un vídeo, imágenes, Aitor explicándolo en una comunicación que el propio Tenerife, lógicamente...
1: A mí me dijeron que estaban en el Tenerife preparándose para un escenario y para el otro. Esto me lo dijeron la semana pasada.
2: Oye, ¿tú sabes si Álvaro González se retiró?
1: Sí, claro.
2: ¿Y lo ha anunciado?
1: Sí, creo que sí.
2: Ah, vale.
1: Sí.
2: Tenía la duda. No, es que estaba intentando recordar cómo lo había anunciado Álvaro González y no me acordaba.
1: Mensaje, lo anunció en el Chiringuito, ¿no? Creo.
2: ¿Tú crees? ¿En el Chiringuito? Sí, fue sí. El Chiringuito, lo sé, pero no me acuerdo.
1: No, si lo anunció ahí, sí. A ver, mensaje de los oyentes. Dice un comunicante. Buenas tardes, acabo de conectarme al programa de hoy, que hay de cierto en que Ángel Algovia es el primer fichaje, juega en la Liga Portuguesa y también están interesados Burgos y Córdoba. A mí me han dicho que no es prioridad uno. Otro comunicante dice, gracias por leer mis WhatsApp siempre. Se refiere aquí a la amiga que dice que el nieto va camino de ser el nuevo Pedri. Manoj, Raico ya dejó claro después del ascenso que vamos a por la segunda agarrada. Otro dice, en la celebración del Tenerife dijo Raico a por la segunda brega. Creo que quedó claro. Buenas tardes, equipo, al lío. Es que a Raico García le gusta mucho la lucha canaria. ¿Y será que Rosa Dávila está ya metiéndole mano al nuevo plan director del Estadio Rodríguez López, que ya queda menos para 2040? Bueno, ya queda menos para 2040, sí.
2: Están en ello, ¿no? Están en ello. Ya
1: hombre,
2: hay un plan
1: yo creo
2: director.
1: Que tienen que empezar ya...
2: ¿No? ¿Agilizar el paso? Sí, hombre.
1: No sé cómo se suele decir en el argot, a sacar las licitaciones o a ejecutar los proyectos, no lo sé.
2: Sí, porque luego la burocracia se atasca, ese es el problema.
1: Si Nico Paz quiere triunfar, que no vaya al Madrid, a los hechos me remito, Óscar.
2: ¿Cómo que no? ¿Y dónde va a ir?
1: Buenas tardes, Manoj. ¿Cuándo van a hablar de baloncesto? Pues, amigo, se ha incorporado usted tarde porque hemos abierto hoy con baloncesto. Pero bueno, si quiere que hablemos de baloncesto, volvemos a hablar de baloncesto. Dice otro por aquí, estoy listo ya para el partido del Canarias contra el Barça, espero que me dediquen una victoria porque mañana es mi cumpleaños. Felicidades
2: Raico,
1: para Raico.
2: Raico mañana cumpleaños, está el hombre encantado de saludarlo, sí. De celebrarlo con el Canarias ante el Barça.
1: Felicidades por la tarde de ayer, fue muy entretenida y amena, me encanta esta radio porque siempre están organizando eventos para los oyentes. Muchas gracias, amigo.
2: Muy amable.
1: ¿Gran animación para cuándo? Pues no lo sé.
2: No, yo creo que eso ya ha quedado descartado, se ha explicado y bueno, el Tenerife no lo ha dicho abiertamente. Yo creo que ahora mismo una grada de animación como tal en el Heliodoro es inviable. A mí me gustaría mucho, pero es inviable.
1: ¿Para cuándo la lista de bajas del Tete? Ha dicho Óscar que para el 30 de junio. Este mensaje me encanta. Dice, hoy se nota que están rellenando el programa, porque se ve que los medios están cogiendo a fulas con los movimientos de fichaje del equipo. Yo, de verdad que no. O sea, no, no que estemos no, rellenando, no. Sino que hay veces que decimos, Óscar y yo, que creemos que a los oyentes les gusta más el palique.
2: Sí, que, un diálogo que, en lo que participen los oyentes, pero...
1: Yo tenía un par de entrevistas preparadas hoy con agentes de futbolistas y tal, pero digo, sí, que hay, pero, hay oyentes que prefieren...
2: No, esto. No, pero, por ejemplo, mira, tú has mencionado...
1: Lo agente, que llama Francino el chau chau.
2: Exacto, agente de futbolista, vale.
1: Claro, ¿qué me va a decir la gente de...?
2: Lo podemos contar. El Tenerife no deja hablar con sus futbolistas ni en vacaciones. Uh-huh. Si yo quiero llamar ahora...
1: ¿A Valde?
2: A Valde, o a Noel, o a Gastón.
1: O a Calavera.
2: Agua Calavera, y el Tenerife les ha enviado una notificación prohibido atender, así directamente, sí, sí. No se puede atender a los medios de comunicación, ni en vacaciones, con lo cual, pues claro.
1: Pero,
2: pues,
1: amigo Rubén, ¿y lo bien que estamos rellenando el programa? ¿Qué nos dices de lo bien que estamos rellenando?
2: Hay rellenos y rellenos, a ver.
1: Bueno, lo mismo un relleno, ¿no? Esto no es un relleno tedioso, yo me lo estoy pasando bien. Pero vamos, que Óscar y yo lo hablamos en redacción, que hay veces que es más ameno este ratito de estar hablando y departiendo.
2: Yo creo que hoy en día, mira, por ejemplo, anoche, a barrer para casa. Uno escucha al Sanedrín del Larguero y escucha hablar a Axel Torres, Álvaro Benito, a Rael Ruiz, y eso parece relleno y no es relleno. Están opinando gente que sabe mucho de fútbol
1: y dando
2: pinceladas de actualidad. Hoy sin que esté hablando pues Lavín Yamal o Nico Williams o Luis de la Fuente.
1: Hacia lo Bobili Bobili ha dado Carlos Pérez una noticia con respecto al futuro de Marcelinho y de Chubido Reta. Mira, el oyente matiza y dice que es verdad, que es buen relleno. Muchas gracias. Buenas tardes, por favor, olvídense ya de César Gómez, que se vaya a la Roma otra vez, que Aitor prefirió quedarse aquí y por eso no ha jugado en primera. Saludos. Decirle a Bermúdez que se llama Club Deportivo Tenerife. Pero es que Bermúdez no está aquí, pero yo se lo digo si quieren. Club Deportivo Tenerife, sí. Otro dice, ño, tengo ya 70 años y sigo escuchando la cadena SER. Muchos jugadores más como Aitor, quiero en mi Tete. Gracias por escuchar la cadena SER. A los 70, a los 60, cuando sea. Otro dice, Bayern de Múnich y muchos de Inglaterra van a por Nico Paz. Sí, pero la prioridad la tiene el Madrid. Buenas tardes, equipo. Hay noticias sobre fichajes del Tenerife. Estuve fuera y quiero ponerme al día. Un abrazo. Hola, Manoj y Óscar. ¿Aún no saben nombres de fichajes del Tenerife? Si hace falta ser un equipo normal y corriente y pelear por la permanencia, lo acepto. Pero quiero cuanto antes una presentación de campaña de abonos. Óscar, estaba viendo que en redes sociales hay quien critica al Tenerife porque dicen que están lentos de reflejos, que están parados y tal. Y fíjense que la última vez que criticamos, yo incluido, una cierta parálisis, luego de repente se presentó Raico ante la sala de prensa del estadio Rodríguez López, ante los micrófonos, y presentó de una tacada: renovación de Cervera, fichaje de Manu Gil, llegada de Hugo Rico, llegada de Ángel Medina, fichaje de Felipe Miñambre.
2: Los acontecimientos se van a precipitar en breve, ya, inminente.
1: Están trabajando mucho.
2: Pero es verdad, esta mañana me lo recordaba por WhatsApp, buen amigo y oyente y amigo común, Mario Rodríguez,
1: que
2: el año pasado se presentó la campaña de abonos el 17 de
1: junio. A
2: Mario
1: lo he visto estresado.
2: Está un poco preocupado, sí, está un poco preocupado.
1: Lo he visto muy preocupado.
2: Y es verdad, el 17 de junio con un descenso. Estamos a 9 de junio. Es verdad que parece que están lentos de reflejo. Yo sí, es verdad, no compro esa teoría de que si la campaña de bonos, por decirte, la anuncian el 22 de junio, se pierde la efervescencia y hay gente que no se va a abonar. No, hombre, no, yo creo que se va a abonar.
1: Hombre, a mí me había dicho el club, esto es textual, que querían aprovechar el efecto euforia. Y así tal cual lo publicamos.
2: Sí, pero el efecto euforia, que es verdad... Puede provocar, ¿cómo cuantificas tú cuántos abonados más vas a tener por presentarlo deprisa y corriendo el 27 de mayo?
1: Luego otra fuente del club me decía, oye, es que también hay nervios, hay prisas porque hay que ser dirigente y una campaña de abonos no es fácil y hay un montón de letras pequeñas en una campaña de abonos cuando haces descuentos, cuando haces descuentos de antigüedad, o sea, no puedes incurrir en ninguna incoherencia y me decían que estaban a contrarreloj con ese tema.
2: Tú imagínate, sí, vale, te lo compro a medias, tú imagínate... Te pongo el ejemplo. El Málaga o Las Palmas o el Castellón. Porque están compitiendo, pero es que el Tenerife sabía su destino en la categoría oficialmente el 1 de mayo. Y ya lo sabíamos desde abril que íbamos a jugar en segunda. Ha habido margen para pergeñar bien la campaña de bonos y para...
1: La información que tengo yo y que compartía con Mario y contigo, que presenta la campaña de bonos este jueves y que arranca la venta el lunes, me parecen unos plazos perfectos.
2: Son razonables.
1: A la venta los abonos el día 15 de junio me parece perfecto.
2: Son perfectamente razonables, efectivamente. Por cierto... Qué pena, no llega a tiempo.
1: ¿Qué pasó?
2: No, porque podríamos... El primer abonado que fuera el Papa.
1: Hombre, claro.
2: Pero no llega tiempo.
1: Oye, por cierto, esta mañana lo pensé. ¿A ti te parecería bien o mal que le diesen... porque
2: bueno, ¿una camiseta?
1: Es que esto no lo tengo confirmado. Porque claro, no puedo decirlo así tal cual alegremente. Pero lo hablaba con Juan Carlos Castañeda fuera de antena hace poco, que no sé bien exactamente si habrá una representación del Tenerife, ¿no? Porque igual que Florentino Pérez, bueno, por ser el Bernabéu, el escenario de la misa del Papa.
2: Al anterior Papa Francisco le llevamos una camiseta dedicada a Roma.
1: No, por eso digo que como hay ciertos vínculos, claro, pues entiendo yo que Felipe Viñambres, Raico García, José García, no sé, que imagino, no lo sé, tendrán, hombre, una ubicación ahí en la misa del viernes. ¿No?
2: Deberían.
1: Entiendo, ¿no?
2: Debería. Otra cosa es que haya lugar, por ejemplo... El Papa tiene una agenda muy apretada en Tenerife, como lo tiene en Las Palmas.
1: El Papa no para, ¿eh?
2: No para, no, pero muy apretada, muy pocas horas. Por ejemplo, en Madrid...
1: ¿Cuántos discursos ha dado?
2: Hemos puesto los que le quedan. En Madrid hemos visto cómo dedicó un espacio para que le dieran regalos, ¿no?
1: Sí.
2: Que parecía cuando uno invitaba a la revuelta y le decía, uy, te he traído
1: para que le dieran regalos.
2: Te he traído un bizcocho, un queque de la guancha.
1: Para que le cantaran goles.
2: O sea,
1: esto ha sido increíble.
2: Entonces, pero mira, yo... le daría abono VIP del Club Deportivo de Tenerife, se lo llevaría y presentaría la campaña de abonos.
1: ¿Pero este Papa futbolero?
2: Creo que no.
1: No mucho, ¿no?
2: No mucho, me parece. No.
1: Hoy ha estado con la comandante de Iberia hablando de fútbol, diciéndole, sí, ahora voy a Barcelona, no puedo decir tan alegremente
2: que es que va de blanco. La comandante le decía, es que usted va de blanco a Barcelona. claro, va de blanco, no se va a poner de azulgrana.
1: Esto ya está siendo relleno.
2: El Papa, esto sí.
1: Esto ya.
2: Pero empezaste tú.
1: No, porque dice un oyente por aquí, dice, para relleno el del Cabildo dando largas para no remodelar el estadio. Están como locos por hacer uno nuevo. ¿Qué intereses hay?
2: Para relleno las milhojas de crema pastelera de la caseta
1: esto,
2: en la punta.
1: Esto no es verdad. O sea, porque vamos, Cabildo no está por la labor de hacer otro estadio. Si no, ya lo habrían hecho. Buenas tardes, Manos. A ver, lo importante. ¿A qué va a jugar el Tete el año próximo? Porque lo que está claro es que no vamos a jugar lo mismo y por eso soltamos a Demi y a Valles. ¿Qué pasa con el Laguna y con los Llanos de Regional Preferente y el ascenso a Tercera Federación? No tengo ni idea, la
2: eso
1: verdad.
2: No, le preguntaremos esta semana. Sí, estoy preguntaremos esta
1: o
2: semana.
1: Sea, estoy pues, al tanto de,
2: sí,
1: de la conflictividad.
2: Sí, pero no qué va a pasar.
1: No, qué va a pasar.
2: ¿Cuál va a ser la resolución? Pero hay tomate ahí. Sí.
1: Buenas tardes. Si Pedri cuando pequeño ya jugaba como ahora, según ustedes, ¿dónde estaban los ojeadores del Tenerife?
2: Bueno, esa es la gran
1: José Antonio
2: pregunta.
1: Pérez me contó que los ojeadores del Tenerife llegaron a ver, o sea, fueron a ver a Fer, al hermano de Pedri, cuando jugaba en el Juventud Laguna, y que estaban ahí. Otra cosa es que luego...
2: Bueno,
1: desestimaron.
2: Lo descartaron o desestimaron, correcto. O sea, la expresión directamente no lo tuvieron en cuenta.
1: Cuatro mensajes del mismo interlocutor que me dice, si tuvieran vergüenza, hablarían toda la hora del Canarias. Son penosos. ¿Qué hacemos? Pues nada. ¿Qué le digo a tu oyente? Pues le acepto perfectamente.
2: Lo que yo dije a algunos oyentes con respeto también la semana pasada, cuando también nos criticaban y nos censuraban por eso. Esto es un programa de radio que dura 60 minutos y mucho que sea la actualidad del Canarias ahora mismo, no podemos dedicar 60 minutos.
1: No, pero yo le respeto la opinión.
2: A un mismo tiempo. Yo también.
1: Hoy hemos estado 21, 22 minutos, 23 hablando del Canarias y... Vamos, que nosotros encantados de hablar mucho más. Ojalá que sí, ojalá que nos sigan dando motivos. Euforia es una canción de Eurovisión, que siempre pasa lo mismo, que lo entiendo. Con respecto al relleno, dice. Déjense de papas, que la última camiseta entregada casi nos lleva a la desaparición. Lo firma Esther. Oscar, ¿seremos el hiper favorito de la segunda división?
2: No.
1: La compra de abonos también depende mucho de los fichajes. Esto sí es verdad que me lo decía David y Diego en su día. Que, por ejemplo, el día que el Tenerife fichó a Ángel, que hubo un repunte extraordinario. Que la
2: yo
1: gente...
2: sigo sin creer en eso del todo. Yo no...
1: Pero los que están dentro te dicen que sí que hay impulso. O sea, que a lo mejor hay momentos en los que tú
2: sí,
1: dices, mira, acaban de fichar a
2: un
1: este.
2: Un resorte, pero yo creo que no estamos en esa. Es decir, no estamos... El Tenerife no está... Para, ¿qué gran fichaje puede...? ¿Qué gran fichaje al alcance del Tenerife ilusionaría para hacer un impacto directo en la campaña de abonos? Pues...
1: ¿Hay por aquí
2: Omar Mascarell, Cristo González, de ese perfil me refiero, un jugador de la tierra.
1: Pedro.
2: Hombre, Pedro ya te digo que sí. Que vamos,
1: dice
2: Pedro,
1: dice
2: sí.
1: Un oyente que justamente lo que decía yo, de que a veces que hay complicaciones que surgen en la campaña de abonos, que tienen que leerse bien la letra pequeña porque va a haber, dice por aquí este oyente, según la información que tiene, que va a haber abonos para mayores de 65, que va a haber abonos para, que no lo sé, lo está diciendo el oyente, y que tienen que ajustar todas esas cosas antes de presentarlas. Eso es verdad, entiendo que tienen que hacerlo, ¿no?
2: Yo no me meto en los tiempos, quiero decir, no en la mecánica del trabajo, pero ya estamos ahí, en la frontera de sí. Que esta semana tienen que haber abonos ya para que los aficionados empiecen a hacer sus cábalas y sus cuentas, dando por hecho, Manoz, de que la campaña de abonos va a significar una congelación de precios a los abonos de la temporada.
1: Tenían que haber recibido al Papa con la danza de los enanos, ya que supuestamente tiene antepasados palmeros. Por aquí nos dicen que le... Esto es verdad que lo he dicho yo alguna vez, que siempre yo con amigos peninsulares quedo bien cuando regalo ron o cuando regalo ambrosía. Y me están diciendo eso, no, que me están recordando eso, que es verdad.
2: Al Papa. No. Ambrosía.
1: Al Papa Ron. Papa. Pues mira, que es lo que dice, es lo que te lo juro.
2: Y un paquete Munchito.
1: Te lo juro, pues a mí no me parecería mal. No, el oyente me recuerda que...
2: A ver, sí, con tus amigos sí, pero es que el Papa no es nuestro amigo.
1: Yo conté aquí en Antena que yo a Pedri, claro, porque a Pedri tiene de todo. ¿Qué le vas a regalar a Pedri? Pues yo lo confieso, yo a Pedri le regalé ambrosías de un montón de sabores diferentes y lo agradeció.
2: Coño, claro, yo también si mañana me regalas eso, yo también te lo agradezco, dice, pero el Papa no.
1: Y el amigo oyente no solo me dice, me recuerda la anécdota de las ambrosías, sino que me manda con IA una imagen entregándole unas ambrosías al Papa.
2: Qué bueno. Bueno, oiga.
1: Otro dice, relleno. El gran maestro José María García decía que no había nada más aburrido que escuchar a un futbolista. Sigan palicando.
2: Yo no estoy 100% de acuerdo.
1: Depende de qué futbolista.
2: Efectivamente.
1: Pero a un agente, o sea, el plan B para hoy era un agente de algún futbolista.
2: Sí, bueno, lo que pasa es que un agente de un futbolista cuyo futuro está en duda va a ser muy enigmático y a veces...
1: He preferido preguntarle, que me lo cuente.
2: Sí, protocolario y tal, pero exacto, correcto. Esa es la mejor.
1: Manoj, ¿habrá derbi? Es la pregunta que le iba a hacer a Óscar.
2: Sí, no.
1: Yo no descarto nada, ¿eh?
2: Yo no descarto que Las Palmas haga con el rabo entre las piernas, más todavía en Málaga. Muy superior al Málaga. Yo no veo hasta Unión Deportiva Las Palmas ganando por más de un gol de diferencia en Málaga, de ninguna manera. Y mira que yo soy esclavo de mis palabras como cualquiera y esto está escuchándose mucho a esta hora de la tarde. Sí. Yo creo que Las Palmas va a
1: palmar. El otro día dijimos algo y a los tres minutos nos mandó un mensaje a Kirian. O sea, imagínate que le llegó. Eso no es que Kirian nos estuviera escuchando, sino que al final...
2: No, yo lo veo muy, hablando en serio, muy difícil que esta Unión Deportiva Las Palmas sorprenda al Málaga ganando 0-2 o 1-3.
1: Buenas tardes. Para hacer las cosas bien, las prisas no son buenas consejeras. Mejor así. Me consta que en el club están trabajando y lo que hay que hacer es dejar trabajar. Óscar Manoj, me encantan estas tertulias. Vale más el Papa que la deuda. Vale más el retorno de la llegada del Papa que la deuda del Tenerife, dice este oyente.
2: Pues sí.
1: No estoy nada de acuerdo en que a Pedri no se le siguió desde el Club Deportivo Tenerife. Estando su padre Fernando como directivo del Tegueste, el niño ya empezó a seguirlo del Tenerife y la Unión Deportiva Las Palmas más. El informe lo hace Iván, que para aquel tiempo entrenaba a la Alevín infantil del Tenerife. Y acabo esta tanda respondiendo a un amigo oyente con todo el cariño del mundo, que me dice que a veces la media de que le dedicamos al Canarias es de 3 minutos. Y ya, yo lo sé. Pero es que también le digo que hay un seguimiento masivo al resto del programa, al resto del contenido. Sería un debate muy largo y no tenemos tampoco tiempo para eso.
2: Con respecto a su oyente, me da mucha pena... lo que pasa es que tenemos que respetar todas las opiniones.
1: No, ahora, se respeta.
2: Me da mucha pena cuando en YouTube, en WhatsApp a veces, pero en YouTube salta algún mensaje y nos dice, ya están hablando de baloncesto, ¿qué rollo?
1: Sí.
2: Entonces, ¿qué quedamos?
1: Por eso digo que no se puede contentar a todos ni puede llover a gusto de todos. Yo solo le puedo decir como anécdota muy personal, barra profesional, es que nosotros tenemos una consola delante en la que vemos todos los pinchazos que hay en función de los temas de los que hablamos y también intentamos ceñirnos para un poco agradar a la mayoría de la audiencia de la cadena SER, siendo respetuosos y responsables con nuestro trabajo, porque el Canarias se merece, por supuesto, mucho tiempo. No. Hoy le hemos dedicado 23 minutos.
2: Por mérito, se merece más.
1: Y otro día una hora entera. Pero es que hay muchos oyentes, también, igual que hay oyentes que están ávidos de que hablemos del Canarias, hay otros que desconectan porque quieren que hablemos del Tenerife. Incluso hay otros que decían que casi íbamos hablando de Pedri.
2: No se puede contentar a todo el mundo y lo intentamos, pero...
1: Dice otro, ¿tampoco hablan de waterpolo? No.
2: No.
1: Pero, o sea, quiero decir que hay, por supuesto, ventanas en la programación y en la página web para hablar de waterpolo, pero que no, es que...
2: No, pero sí hablamos de waterpolo, es decir...
1: Sí, el matinal en la página web, claro, en la segunda edición.
2: En la segunda edición de Radio Club Deportivo, los domingos por la mañana con Alarbelo, en la página web se dedica tiempo, lo que pasa que en 60 minutos de radio, tú lo has dicho, el seguimiento que hay en tiempo real a la audiencia, pues hace que uno sepa perfectamente lo que mayoritariamente quiere escuchar la audiencia, ¿no?
1: Dice otro que hablemos del Papa y del Vaticano, que somos muy divertidos y entretenidos. Ah. Óscar, ¿no hay posibilidad de traer a Carlos Fernández? Yo creo que estaba en otra dimensión.
2: Me encantaría, de verdad que ese sí sería un fichaje muy ilusionante.
1: Mira,
2: para mí.
1: Muy acertado este oyente que dice, al final, ¿qué pasa? Que los oyentes nos creemos tan poderosos que nosotros les agradecemos el respaldo, por supuesto, y la presencia. Pero dice que tenemos que nosotros que elegir de lo que tienen que hablar ustedes. Pues ya está, hablen de vino.
2: Pues mira, mañana mismo, si quieren, abrimos una sección.
1: Dice otro tanto rollo y dice, tampoco están hablando de fútbol, están hablando paja, pero me encanta, dice este oyente. Bueno, venga, vamos con la última pausa. Vaya programa este, ¿eh? 2:54, la última y nos vamos.
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1: 2:56, Alejandro Scale, ¿qué tal? Muy buenas.
27: Buenas tardes, ¿qué tal?
1: Fíjate tú, en un programa de relleno, como dice el amigo oyente, que yo se lo agradezco el mensaje, al final vamos contra el ojo y todo.
27: Pues sí, sí, vamos con lo justo, pero bueno, siempre está bienvenido a escucharles porque siempre tiran noticias, aunque la gente no lo caspe.
1: Bueno, vamos a escuchar a Alex Corredera, venga, que vamos contra el ojo. Esto decía ayer en el micrófono de la cadena Ser en Tegueste, antes de entrar al Teatro Príncipe Felipe.
28: Por supuesto, y cuanto más rápido mejor, que es una categoría complicada y bueno, le ha pasado a muchos otros equipos grandes que les ha costado salir ahí o que les está incluso costando, y creo que lo han hecho bien. Ha sido una temporada muy sólida desde el principio, no ha habido ninguna duda prácticamente en toda la temporada de que el equipo iba a estar ahí, que iba a conseguir el objetivo y bueno, pues ojalá le puedan dar continuidad ahora en segunda. Seguro que será una temporada complicada, la vuelta al fútbol profesional es difícil porque la liga está muy competida, pero bueno, ahí están equipos que acaban de subir recientemente y están haciendo buenas temporadas, así que yo creo que la línea es clara y de seguir un poco con la inercia buena que vienen, y bueno, pues nos enfrentaremos seguramente en la liga, y para el resto pues le desearé todo lo mejor siempre. Bueno, al final Aitor, yo creo que se ha ganado, ¿no?, el derecho a decidir, lo ha dado todo por este club y se merece, pues bueno, si se ve con fuerzas para seguir o no, pero bueno, se merece seguir en el club o en lo que sea y en hacer lo que le haga feliz, y bueno, yo creo que ha sido un ejemplo, yo siempre lo recuerdo como un capitán, el mejor capitán que he tenido, y bueno, pues siempre le desearé lo mejor. Yo creo que lo que decida bien está por él, por el Tenerife, y sobre todo pues yo creo que ya ha hecho todo lo que tenía que hacer y ha quedado más que demostrado el pedazo de futbolista que es y el pedazo de persona que es. No, vamos a ver, queda muchísimo, obviamente pues esto lo considero como una parte de mi casa también, o mi casa. Soy súper feliz cuando estoy aquí, la verdad que ahora estoy también muy contento en el Sporting. Gijón me ha tratado muy bien en este primer año, la familia está encantada de haber vuelto después de la experiencia en Rusia y de haber vuelto y encontrar un sitio pues tan bueno, con tanto ambiente de fútbol. El club me ha tratado muy bien y estoy muy feliz, la verdad que me queda ahí contrato y ojalá pueda estar mucho tiempo y darle muchas alegrías al Sporting. El Sporting Tenerife, vamos a ir a Gijón, y cuando toque Tenerife Sporting vamos a ir para allá, incluso mi mujer.
1: Pues esto decía Corredera. Pronto, por cierto, en YouTube el evento de ayer. Scale, ¿te lo pasaste bien?
27: Sí, muy bien. Se pasó muy, muy rápido y mucha gente, ¿eh? En el teatro lleno el sitio donde...
0: El Príncipe Felipe.
27: Es Pedri, sí. El estadio. Es la casa de Pedri.
1: Bueno, pues nada, llámelo como quieran. Scale, hasta mañana, un placer.
0: Hasta mañana, maestro.
27: Un abrazo, hasta mañana.
1: Oscar, gracias. Mañana más, ¿eh? Ojalá tengamos que abrir mañana. Ojalá, 20 minutos, 65 para el Canarias.
0: A las 7 hoy, carrusel con ese Barça a la 1.
1: Venga, hasta luego.

0: Son las 4 de la tarde, las 3 en Canarias. A esta hora está previsto que comience la reunión entre el Papa León XIV y el presidente de la Generalitat, Salvador Illa, en el Palacio Episcopal. Un encuentro que da comienzo a la agenda de esta tarde del pontífice después de la pausa de la comida. Ahí está Laura Pons. Laura, buena tarde.
1: Hola, buena tarde. El Palacio Episcopal, edificio situado justo detrás de la Catedral de Barcelona, es el escenario donde León XIV ha comido y ahora tiene una audiencia con el presidente de la Generalitat, Salvador Illa, quien le ha acompañado durante todo su viaje. Sin embargo, es ahora cuando tendrán este encuentro más íntimo, donde el presidente aprovechará para regalarle tres objetos: una copia de las homilías de Urgañá, el acto de las obras de la Sagrada Familia y una muñeca paleocristiana de la Tárraco romana. Son los regalos que ella le hará al pontífice. Acto seguido, el Papa participará en el acto multitudinario que empieza a partir de las 6 de la tarde en el Estadio de Montjuïc.
0: Precisamente en Barcelona, y con la movilidad afectada por los miles de fieles que están siguiendo al Papa, se ha vuelto a caer el sistema de rodalíes durante 10 minutos. A pesar de que en principio el sistema está ahora mismo restablecido, esto podría afectar a la puntualidad de los trenes esta tarde. Y la justicia ha dado la razón a una víctima de abusos de la Iglesia que se quejó de la inacción del arzobispo de Barcelona, Joan Josep Omella, que es uno de los anfitriones de la visita del Papa. El cardenal denunció a un joven por enviarle un burofax diciéndole que mandaría el caso a una instancia eclesiástica superior. Radio Barcelona, Andrea Villoria.
2: Sí, los jueces de la Audiencia de Barcelona concluyeron que ese mensaje no era una amenaza, como denunció el cardenal en febrero del año pasado, sino una acción legítima. La sentencia avanzada por El País y a la que ha accedido la SER narra que el joven denunció que en 2021 sufrió tocamientos por parte de un sacerdote que le restregó sus genitales. Meses después, la víctima se lo explicó al cardenal Omella, que no adoptó ninguna medida contra el cura, que tiempo después acabó siendo detenido por los Mossos por más casos de abusos. Fue entonces cuando la víctima envió un burofax al arzobispo reprochándole no haber denunciado los hechos.
0: En Jaén, la policía ha detenido a una profesora de secundaria de 35 años por mantener una relación de carácter sentimental y sexual con un alumno de 15 del mismo centro educativo donde trabajaba. Se le acusa de un delito de agresión sexual. Jaén, Virgilio Moreno.
3: La detención se desencadenó cuando el padre del menor, que había notado un cambio radical de forma abrupta en el comportamiento de su hijo en casa, denunció los hechos. Fue al instituto y le dijo a la dirección del centro que desde hace un mes su hijo había abandonado sus actividades extraescolares, estaba muy nervioso, que había recibido regalos muy caros y que hablaba por teléfono a altas horas de la madrugada. Le dijo además a los responsables del centro que sospechaba que su hijo se estaba viendo con su profesora, lo que provocó que el propio instituto activara los protocolos internos, apartando a la profesora de la docencia directa del menor. Ayer se le detuvo y ya ha sido puesta a disposición de la autoridad judicial, quien decretó su puesta en libertad provisional sin fianza y medidas de alejamiento y comunicación respecto al menor.
0: En cuanto al tiempo, continúa el ambiente plenamente veraniego en gran parte del país. Llegamos así a las 4 y 3, las 3 y 3 en Canarias.
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5: El presidente de Canarias, Fernando Clavijo, asegura que declarar a Las Palmas de Gran Canaria como zona de mercado residencial tensionado no va a servir de nada en el Parlamento. Ha defendido que el problema de la vivienda pasa por derogar la ley estatal y agilizar las licencias de construcción, mientras ha acusado al anterior gobierno autonómico de haber fracasado en esta materia.
6: Viene a pedir zona tensionada y que el último documento para poder pedirla lo registró en marzo del 2026. En marzo del 2026. Llevan hablando de esto un año y pico. Y han sido incapaces de presentar una solicitud en tiempo y forma hasta marzo del 2026. Debe ser que llega la campaña electoral y se han puesto un poco nerviosos. Pero mire, nosotros le vamos a contestar. Y si reúne las condiciones, se le autorizará. También le digo que no va a servir de nada.
5: La Federación Canaria de Islas reclama al Gobierno central que adapte el programa Verano Joven a la realidad del archipiélago. Los cabildos piden ayudas complementarias para que los jóvenes canarios puedan costear el viaje hasta la península y acceder a los descuentos en trenes y guaguas en igualdad de condiciones con el resto de jóvenes del país. Lola García es presidenta de la FECAI.
7: Estamos totalmente de acuerdo con el objetivo del programa, que es facilitar la movilidad de la juventud por Europa, pero tiene que contemplar que vivimos alejados del territorio peninsular, fragmentado en islas, y tiene que facilitar, el Estado tiene que facilitar que nuestros chicos y chicas puedan llegar al territorio peninsular para así partir con la misma igualdad que el resto de jóvenes.
5: Y hace una hora el Gobierno de Canarias ha finalizado la prealerta por fuertes vientos en el archipiélago. De resto, nubosidad baja en el norte de las islas e intervalos nubosos en el resto del archipiélago, con máximas de 26 grados y mínimas de 15.

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0: Hola, buenas tardes. Ya sé que resulta una misión prácticamente imposible abstraerse estos días de la presencia del Papa en España. Por cierto, perdonadme por el chiste fácil, pero que justo coincidiendo con su llegada a Barcelona se haya interrumpido dos veces ya a esta hora, dos veces, todo el servicio ferroviario de cercanías de Rodalías, confirma que hay problemas que no los arregla ni Dios, ni tan siquiera su representante en la Tierra. Perdonadme, es que me ha quedado votando y había que rematar. Isaías Lafuente, buenas tardes.
1: Hola.
0: Marta
1: Hola.
0: Delgado, buenas tardes.
2: ¿Qué tal?
0: Luz Sánchez Meñal,
2: ¿qué tal?
0: Buenas
2: tardes.
0: Es que además estos días hasta los nombres te inspiran cosas, no sé si religiosas, divinas o bíblicas. Hágase la luz.
2: Bueno, yo es que lo tengo todo. Hágase, yo soy la verdad y la luz.
0: Isaías es nombre de profeta. Había una Marta, ¿no? De Marta de Betania,
1: sí,
0: que era amiga de Jesús.
2: Amiga.

0: La hermana y María. De Lázaro.
1: Era
2: Marta,
1: Lázaro
2: de,
1: y María.
2: Marta de Betania. Eso. Marta de Betania, amiga de Jesús.
1: Sí, sí.
3: Claro.
1: ¿Y Carlos? ¿Qué sabemos de Carlos?
2: No, eso no.
3: Esto es posterior, esto vino de Alemania. Sí,
2: no consta. No.
0: Yo te diré que nací en la Rambla de Belén, ¿eh?
2: ¿Sí o no?
0: Sí, en Almería, la Rambla de Belén.
2: Joder. Oye, no sigamos, ¿eh?
1: Todo
2: que no,
1: cuadra.
2: No sé dónde vamos a leer. Bueno, da igual. No, decía que estamos a vueltas con el Papa, y a estas alturas ya no es ningún secreto, que se ha convertido en una especie de némesis de Donald Trump, aunque él no quiera ejercer como tal, o eso dice, ¿no? Y yo quería hablar de Trump, no olvidarnos de él, porque aparte del follón en que ha metido al mundo, con la inestimable colaboración de su amigo Netanyahu, bueno, yo creo que hay que destacar un episodio que, así de entrada, parecería formar parte del universo de las fake news, pero no, es real como la vida misma. Y el titular vendría a ser algo así como: cuando a un mentiroso le echan en cara su mentira y se queda sin argumentos, el recurso que utiliza, ¿cuál es? Insultar. Marc Amorós, Radio Barcelona, buenas tardes, buena tarde.
4: Hola, ¿qué tal? Buenas tardes.
2: A ver, cuéntanos qué ha pasado, qué pasó en esa entrevista en televisión entre Trump y una periodista.
4: Bueno, la entrevista era...
2: Luego vamos con las fakes de verdad, ¿eh? Las fakes, vale, de verdad, que es un oxímoron, pero bueno, primero esto.
4: Venga, la entrevista era en la NBC, en el programa Meet the Press. La periodista Kristen Walker le hacía la entrevista a Trump. Entonces Trump insinuó de nuevo, o afirmó, que las elecciones de 2020 fueron fraudulentas y que ahora las elecciones primarias que se han celebrado en California hace una semana también han sido amañadas. Entonces la periodista le pide pruebas al presidente, le dice: bueno, solo para ser muy clara, no hay evidencia de lo que estás diciendo. Trump se revuelve en su butaca y le suelta: hay mucha evidencia, hay una evidencia tremenda, la elección fue amañada y está volviendo a pasar en California, están haciendo trampas. Entonces la periodista insiste: ¿tienes evidencia de ello? Y Trump responde: todo lo que tengo que hacer es mirar. A lo que la periodista, bien hecho, le objeta: eso no es ninguna evidencia. Los funcionarios locales reconocen que son lentos en el escrutinio, en el recuento. Y entonces, para cerrar la conversación, Trump apuesta por el insulto y le dice: son corruptos como tú. O eres corrupto, corrupta, o eres estúpida. Entonces la periodista no se acongoja, le dice al presidente que sus teorías sobre las elecciones fraudulentas en los tribunales solo han ganado una causa menor de 62 presentadas, y entonces Trump vuelve al insulto, la vuelve a llamar corrupta y extiende el calificativo a la cadena de noticias, NBC, uh-huh, y a las demás cadenas de televisión como ABC, CBS y CNN. Sí. Curiosamente la Fox News ahí no está. Dice Trump: sois una red corrupta y parcial. Dicho esto, abandona la entrevista, se levanta, dice: ya he tenido suficiente, gracias, cariño, que te diviertas. Bueno, y se va.
2: Es impresionante, o sea, Dios, que de verdad nos hemos acostumbrado a considerar como algo medianamente normal. Esto no es un exabrupto, es que esto ya es un modo de comportarse que, por desgracia, además va teniendo réplicas en otros lugares y en otras situaciones.
1: Bueno,
2: y que, en fin,
1: acordémonos de, no tiene nada que ver en cuanto a, no se pueden llamar que sean homólogos, pero acordémonos de Florentino Pérez el otro día,
2: bueno,
1: en la rueda de prensa que dio. Se dedicó a insultar a los periodistas y a llamar niñas a las periodistas.
2: Yo lo que no entiendo, porque en ese momento se levanta todo el mundo y se va. Oiga, señor, ya quedaremos, claro, otro día. Quedaremos otro día. Es que tragamos con unas cosas,
1: pero,
2: bueno, que
1: ejemplo,
2: aquí muy bien la periodista de responderle.
1: Claro, o sea, ese es el dilema, ¿no? De la periodista en el caso de Trump: ¿me levanto y me voy o le hago retratarse a sí mismo? Yo creo que es más inteligente la segunda postura.
2: Sí, sí.
1: En este caso, en
2: sí,
1: concreto.
2: Sí. No, pero en una no es por criticar,
1: sí, sí,
2: cada uno en el momento actúa como tal, pero en una conferencia informativa con un montón de profesionales que de repente a uno, a dos, a tres o a cuatro se les falte al respeto, se les insulte y tal, coño, pues el resto tendrán que decir: oiga, vaya usted a tomar por saco. Y ya está, ¿no? Digo yo, o como se diga.
4: Sí, lo que pasa es que Trump esto lo ha convertido en una rutina diaria.
2: Sí,
4: es decir,
2: sí,
4: él
2: sí,
4: desde
2: sí,
4: su despacho, sí, oval, sí, ahí sentado, reparte insultos cuando las preguntas le incomodan o simplemente no le gustan, ¿no?
3: Hombre, desde luego la periodista hizo lo que tenía que hacer, eso va en la profesión, pero además fue una actitud valiente sabiendo
2: cómo
3: se las gasta este hombre, ¿no? Sabiendo que a lo mejor con esa reacción, que sencillamente mantener tu postura y tu posición, yo me dedico a preguntar, usted se tiene que dedicar a
2: responder ya está,
3: y aquí no nos insultamos, pues eso puede tener consecuencias, lógicamente.
1: Quedarse sin trabajo.
2: Por ejemplo, que no sería el primer caso. A ver, saltemos de trama al Papa. A ver, que sigue la lista, sigue aumentando la lista de fake news relacionadas con el Papa. No sé si por la visita a España o por qué.
4: Bueno, sobre la visita a España ya hay fake news que están circulando esta semana. Hay una fotografía que se ha hecho

0: Muy viral, el Papa abraza a Pedro Sánchez en su primer saludo. Dice la noticia que el Papa se salta el protocolo para abrazar al presidente del gobierno. Circulan incluso mensajes afirmando que el abrazo es en reconocimiento de la bondad de Sánchez. Bueno, el Papa no abrazó a Pedro Sánchez, no se saltó el protocolo, la foto es falsa y ha sido creada con inteligencia artificial.
1: Solamente luego, yo creo que solamente ha habido un español de las imágenes que yo he visto, que es un niño pequeñito, bueno, pequeñito, de un año y medio, al que la madre le acerca al Papa para darle la medicina del Papa, pero el chaval salta a los brazos del Papa, el Papa lo coge, le mira así con una cierta sonrisa, y yo creo que es el único que se ha saltado el protocolo, que no sé tampoco muy bien por qué. Hombre, yo entiendo que no puede estar abrazando farolas el Papa constantemente en sus viajes, ¿no? Pero, hombre, un abrazo de vez en cuando pues tampoco viene nada mal,
2: ¿no? Paralelamente a este no abrazo, hubo un sí saludo a Santiago Abascal, que también, Marc, seguro que has visto que ha circulado un vídeo en el que alguien acusa al Papa de no saludar a Santiago Abascal en el Congreso, y se ve una imagen manipulada en la que se salta el orden y no le choca la mano. Sí, y sin embargo, la propia Esther Muñoz, portavoz del Partido Popular, salta y dice que eso no ocurrió, que ella estaba delante y que saludó a todo el mundo.
0: Curiosamente, fijaros que las dos noticias falsas van en la misma dirección, ¿no? Es claro. Decir, abrazamos a Pedro Sánchez y levantamos aquí una campaña de indignación en redes sociales o de adhesión, claro. Y luego no saluda a Santiago Abascal, y esa noticia falsa acaba provocando lo mismo en redes sociales, ¿no? Es decir, adhesión a la actitud del Papa de no saludar a Abascal, cosa que es falsa, o de indignación de cómo no saluda a Abascal. Bueno, al final buscan lo mismo, ¿no? Levantar campañas de provocación y de agitación en redes
3: sociales.
0: Y de enfrentamiento.
3: Exacto,
0: de moralización.
3: Y de enfrentamiento. ¿Qué más?
0: Mira, también circula otra noticia. El Papa ha defendido en sus discursos la convivencia entre la religión católica y el Islam. Circula una noticia falsa en la que el Papa posa junto a una mujer islámica y a una mujer occidental como muestra de la convivencia entre ambas religiones. En la foto vemos al Papa en medio de dos mujeres, una de ellas islámica, lleva todo el cuerpo tapado, solo se le ven los ojos. La otra mujer es occidental, va más ligera de ropa, viste pantalones cortos, camiseta escotada. Bueno, la noticia afirma que el Papa se ha hecho esta foto para ilustrar el entendimiento entre ambas religiones. Volvemos a lo mismo, la foto es falsa, está hecha con inteligencia artificial, pero en redes sociales se levantan mensajes en las que se pregunta a la gente: ¿crees que estas dos religiones pueden convivir en un mismo país? ¿Estás de acuerdo con lo que defiende el Papa? Volvemos a lo mismo, a polarizar y a levantar campañas o de adhesión o de indignación.
3: Bueno, convivir ya conviven en muchos sitios.
1: Sí. Es curioso porque, digamos, la mujer que iba con pantalones cortos no se sabe si es cristiana o atea, ¿no? Se da por supuesto que es religiosa. Si hubiera sido una monja y una mujer con el burka, pues todavía, ¿no?
0: Bueno, otra noticia dice que el Papa ha recibido la visita.
3: Hay más todavía.
0: Sí, hay más. Dice que el Papa ha recibido en Madrid la visita de su hermano y de su cuñada, que les ha recibido y les ha saludado. Bueno, las imágenes que circulan son reales, pero no han sucedido durante esta visita a Madrid. Sucedieron cuando el Papa fue elegido y dio su primera misa en el Vaticano. Allí recibió a un montón de personas, entre ellas estaba su hermano y su cuñada. Y una última, si me permitís.
3: Una chorrada directamente. Es
0: que, sí, o sea. Y esta que viene también, hay noticias que circulan con la idea de transmitir la idea de que el Papa, bueno, no ha sido tan multitudinaria la visita del Papa.
3: Hombre, sí lo ha sido,
0: a Madrid,
3: ¿no?
0: Lo ha sido, hombre. Pero las dos noticias falsas que circulan, una dice que la realización televisiva ha omitido planos de helicóptero para que no se vean las multitudes, cosa que es totalmente falsa, sí. Y otra que me parece todavía más divertida es un mensaje que circula por redes de alguien que dice, bueno, dicen que en Madrid hay millones de personas esperando al Papa. Yo vengo de la Plaza Colón y no había ni 3.000 personas. Bueno, me parece mucho que hubieran 3.000 personas en Colón, teniendo en cuenta que no había ningún acto para el Papa en esa plaza.
1: Lo que yo sí que creo es que este Papa ha traído un milagro, y es que no ha habido discrepancias sobre la cifra de participantes.
3: Claro,
1: normalmente,
3: claro.
1: Según la delegación del gobierno son 200.000, según la Iglesia Católica habrían sido 1.500.000. Aquí se han puesto de acuerdo.
2: No ha habido
1: una cifra
2: guerra
1: a la declaración
2: de cifras.
1: Y no ha habido guerra de cifras, no.
3: Bueno, Marc, quédate que luego tenemos que hacer el juego de verdadero o falso. Bueno, venga. Cualquier momento que quieras intervenir, tienes el micrófono abierto. Noticias que pueden competir, que compiten estos días con la visita del Papa. Bueno, pues por ejemplo, la finalización del juicio a David Sánchez, hermano del presidente del gobierno, ha sido esta mañana. Y, en fin, yo lo que me pregunto después de escuchar los últimos alegatos de la defensa, de lo que ha dicho el que era presidente de la Diputación, ya nos han condenado socialmente, después de escuchar la elevación de penas hasta 6 años para una práctica, suponiendo que se haya cometido lo del enchufismo, que habitualmente se sustancia con multa por ser una infracción administrativa. Después de todo esto, en fin, yo le voy a preguntar a nuestra Isabel Vega. Isabel, buenas tardes.
4: ¿Qué tal? Buenas tardes.
3: Desde tu conocimiento del mundo de tribunales, judicial, etcétera, etcétera, ¿esto qué pinta tiene? No sé si la pregunta es muy osada, pero bueno, ¿hacia dónde apunta esto?
4: A ver, es que el juicio ha sido sorprendente en el sentido de que habíamos llegado con un auto que les sentaba a todos en el banquillo después de un procesamiento que era como muy contundente y muy abundante en la lista de indicios, pero luego a la hora de la verdad, al ponerlo sobre la mesa en sala, se han ido un poco diluyendo. Un ejemplo muy claro. Teníamos a dos directores de conservatorio que habían intercambiado un email con las bases de la convocatoria de la plaza de David Sánchez el mismo día que se publicaron, ¿no? Que se publicó esa plaza. En ese email uno puso en el asunto hermanísimo y se lo envió a la otra directora del otro conservatorio. Esto había servido durante toda la instrucción para apuntalar la idea de que ya esto estaba preconcedido y que, fíjate tú, incluso antes de que empiecen a presentarse los aspirantes ya se sabía que la plaza era para David Sánchez. Pero es que luego han llegado como testigos estos dos directores de conservatorio al juicio y ellos lo que habían oído era el rumor de que David Sánchez podría presentarse, no de que la plaza se la fueran a dar. Y así se han ido matizando muchas de las cuestiones que en instrucción parecían como más sólidas, ¿no? Al final, la sensación es que el juicio ha sido bastante favorable para las defensas, pero claro, tenemos también el trabajo policial de la UCO, que fue ratificado allí mismo en la sala por el teniente coronel Antonio Balas y los agentes que participaron en los informes y que señalan, dicen ellos, inequívocamente a Gallardo como promotor de toda una maniobra para hacerle lo que denominan un traje a medida, esa plaza, a David Sánchez. Entonces, bueno, son como los dos extremos que hemos visto en la sala durante estos días de juicio y sobre los que ahora tiene que dar vueltas el tribunal.
3: Bueno, pues nada. ¿Y para cuándo la sentencia? ¿Cuánto pueden tardar? No se sabe esto, ¿no?
4: Esto ya sabes que nunca es una certeza, los plazos son elásticos. Lo que sí nos avisan en la Audiencia Provincial de Badajoz es que esta sección está bastante cargada de trabajo. Bueno. Y luego este juicio tiene un tema, y es que aunque hemos puesto claro todo el foco en Miguel Ángel Gallardo, que era el presidente de la Diputación, y en el propio David Sánchez, en total son 11 los acusados. Así que aunque solo sea por eso, es una sentencia larga y trabajosa, porque hay que dar respuesta a las acusaciones sobre cada uno de ellos. Así que bueno, nos podemos ir a varias semanas.
3: Bueno, pues ya nos contarás. Isabel, claro. Un abrazo. Muchísimas gracias, compañera.
4: A vosotros. Nada.
3: Y luego, antes que hablábamos de lo de Trump y los insultos a la periodista, hoy, coincidiendo con el juicio por el caso Kitchen, que todavía continúa, hoy precisamente... Miguel Ángel Campos, buenas tardes.
5: Hola, Carlos. Hola, amigos.
3: Creo que el excomisario Villarejo, cuando un periodista le ha preguntado por sus contactos con la... Luego hablaremos de si fontanera o no fontanera, Ley de 10, ¿qué le ha respondido?
5: Bueno, pues le vais a escuchar. Era el comisario Villarejo a la entrada de la Audiencia Nacional cuando el compañero Pedro Gómez de Televisión Española le preguntaba si había hablado o no había hablado con Ley de 10. Esta era la respuesta de Villarejo.
6: ¿Usted alguna vez con Leire o no se reunió usted con Leire?
7: Oiga, váyase a tomar por culo. Le estoy diciendo que ya le contestaré. Usted no sé qué razón tendrá. Lo mismo que imagino que también me va a preguntar si firmé algún contrato, ¿no? Que por ahí ha habido algún hijo de perra que lo ha dicho.
3: Bueno,
5: a la salida ha pedido perdón 3 veces al periodista.
3: Algo es algo. Y ante el juez, ¿qué ha dicho? Ya por completar un poco la crónica, Miguel Ángel.
5: Ante el juez, pues ha negado la mayor. Hazte cuenta que era un señor que pasaba por allí, que la Kitchen no era nada ilegal, que simplemente buscaban testaferros y el dinero de Luis Bárcenas oculto, que para intentar restar fuerza probatoria a lo que realmente la tiene y que es una de las pruebas capitales de este procedimiento, que son sus propias agendas y las propias grabaciones de Villarejo, pues ha dicho que eso eran simples elucubraciones, que lo importante son sus notas de inteligencia y con ello ha intentado pues restar crédito a toda la prueba que hay, que es mucha, muy numerosa, por parte de todas las unidades policiales que han investigado en esta causa.
3: Miguel Ángel, esto de las fontaneras o fontaneros en los partidos, sí. Por hacer un poco de memoria y de contexto, ¿de dónde y de cuándo viene esto?
5: Bueno, esto es muy viejo, ¿eh? Fontaneros ha habido siempre en los partidos. Aquí todos hemos accedido a dosieres que elaboran los encargados de las cañerías, de las griferías de las principales formaciones políticas. Lo que ocurre es que, claro, luego lo recibes, lo contrastas, lo ves, en la mayoría de las ocasiones no publicas absolutamente nada, ¿no? Porque no tiene ningún peso específico o es imposible de demostrar, pero sí, los partidos políticos tienen a gente intentando encontrar los errores, las debilidades de sus principales rivales políticos, ¿no? Aquí, Carles, por lo que parece, a raíz del quien pueda hacer que haga de Aznar en el 23 y de la explosión de causas judiciales contra el gobierno, Santos Cerdán recibió la llamada de Leire, por lo que dice el sumario, y convocó un gabinete de crisis para tratar de defenderse de lo que consideraban ataques de la justicia. Hasta ahí todo correcto y nada delictivo. Si después Leire, con conocimiento o no de sus superiores, ejecutó maniobras de extorsión y soborno para tratar de torpedear esas mismas causas judiciales, eso ya sería otro cantar y es lo que el juez Pedraz está tratando de corroborar y de discernir. Pero siempre, Carles, observamos, esta es la primera vez que la fontanería llega al juicio, ¿no? O a un tribunal, la fontanería de un partido, y hay un trato evidentemente desigual. No sé si os acordaréis de la operación Lezo, nos remontamos al año 2016, la UCO interceptó una conversación entre el investigado expresidente madrileño Ignacio González y otra persona. Hablaban estos dos de mover jueces y fiscales que no se estaban poniendo de perfil en las causas que afectaban al PP, de cambiar al fiscal general, al responsable anticorrupción, al fiscal jefe de la Audiencia Nacional. Unos días después, Ignacio González habla de nuevo con esa persona y ambos celebraron que habían conseguido esos cambios. González agradeció a esa persona que consiguiera sus objetivos. Aquí estamos hablando, Carles, de mover a jueces y fiscales que no gustaban, de manipular procedimientos, y esto jamás se investigó. ¿Y sabéis quién era esa persona, ese fontanero que hablaba con Ignacio González?
3: No.
5: Enrique Arnaldo, hoy es magistrado del Tribunal Constitucional. Y se habla también...
3: Sorpresa esta de la vida.
5: Sí. Y se habla, y como te digo, jamás se investigó. Y ahí había también una prueba, una conversación interceptada por la UCO de la Guardia Civil, que fue expurgada del procedimiento, y esa labor de fontanería, donde había una acción supuestamente delictiva, no se investigó. Y el autor de esa labor de fontanería no solo fue apartado, castigado, sino que hoy es magistrado del Tribunal Constitucional. Y en el caso Leire se habla de cloacas. Vamos a ver. Puede ser que sea cloaca, pero aquí a priori no hay una estructura policial, no hay 70 agentes siguiendo a una persona como sucedió en el caso de Bárcenas, se han elaborado informes de la UDEF sin membrete para atacar a rivales políticos, como sucedió con Trías y con los independentistas, no se han fabricado causas falsas. Como contra Podemos, con el caso Neurona, el caso de la niñera, la caja B de Podemos, que acabaron sepultadas en los tribunales, o incluso cuando se fabricó un supuesto tráfico de drogas por parte del diputado de Podemos, Urbán, y todo esto es una estrategia que se llevó a cabo durante años, que como digo, se atacó a independentistas, se atacó a Podemos, y ahora estamos hablando de esta acción supuesta de fontanería protagonizada por Leire Díez y por algunos responsables de la dirección del partido.
3: Cada vez que pronuncias la palabra fontanería luz da un respingo.
2: Sí, porque creo que los fontaneros están finos con la utilización de su nombre genérico.
3: Hay una carta al directorio en El País que firma Leandro Valencia Soto desde San Pol de Mar que dice: el gremio de fontaneros, profesionales tantas veces necesarios ante nuestro oficio doméstico, debería protestar enérgicamente ante la definición de doña Leire Díez como fontanera. Si se dedicara de veras a este oficio, de un molesto goteo llegaríamos rápidamente a un géiser.
2: Claro, porque además los fontaneros, por definición, lo que se dedican es a limpiar esas cañerías.
3: Exacto.
2: Yo no sé si hay tradición en España, nos contaba Campos que esto es más viejo que el hilo negro en los partidos políticos, pero durante la dictadura o los últimos estertores de la dictadura, si había esta también tradición de fontanería en los grupos de poder del propio franquismo, porque recordemos que, no sé si viene de ahí, pero el Watergate fue en los 70 y es agua estancada. Yo no sé, Campos, si eso puede venir de ahí, de aquella investigación. periodística.
5: Hay muchísimas, ¿no? Porque y anteriormente también, o sea, lo que son buscar trapos sucios del rival en la política norteamericana, tenemos muchísimos ejemplos de ello, ¿no? Y también en la política española y en otros países de nuestro entorno. Sí, es muy viejo, como decías, más viejo que el hilo negro.
1: Campos, yo de todas maneras quiero salir hoy en defensa de Villarejo, porque muchas veces cuando hemos escuchado estas grabaciones tomadas subrepticiamente, pues siempre hemos dicho, no en el contenido, pero en la forma, seguramente muchos no soportaríamos escuchar una grabación propia sabiendo que no nos estaban grabando, ¿no? Aquí sabemos que Villarejo es igual cuando le graban o cuando graba y cuando actúa delante de un periodista. Es exactamente igual de impresentable. Hay que reconocerle en este sentido
3: su coherencia. Oye, y hablando de coherencia, yo creo que con todo lo que hemos estado comentando, no sé cómo lo ves tú, Isaías, pero la palabra del día hoy...
1: Pues me la habéis dejado como...
3: Podría ser perfectamente...
1: Con Rodalíes.
3: Fontanero.
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1: Bueno, para empezar, un fontanero era en origen el encargado de construir y de mantener las fuentes públicas, así que su etimología no tiene gran misterio. Claro, con la llegada del agua corriente a las casas, que es una cosa reciente en términos históricos, el nombre del oficio permaneció, pero se amplió su tarea. Así que hoy, un fontanero es la persona especializada en la instalación o reparación de las conducciones de agua, pero también en la calefacción y en otros servicios sanitarios de los edificios o de las casas. También se les llamó plomeros o pajeros en Nicaragua, una denominación, nos dice el diccionario, ya en desuso, suponemos que por su evidente polisemia. Bueno, los fontaneros se ocupan de todo lo que no se ve para que al abrir el grifo salga agua limpia, transparente. Y esa ocupación sirvió para la metáfora política y en la transición española comenzamos a hablar de los fontaneros de la Moncloa, aquellos que trabajaban en segundo plano para que todo funcionase, tapando fugas si era preciso, como hicieron y como ha recordado Luz años antes los colaboradores de Nixon en el escándalo Watergate. Allí se les llamaba plumber, o sea, fontanero, pero en inglés. Bueno, más tarde no solo nombró en España ese trabajo discreto, sino también el trabajo sucio en cualquier organización. Y en la nómina de fontaneros, pues es verdad que Leire Díez ha sido la última en llegar, de momento todo presunto. No es difícil imaginar el cabreo de nobles fontaneros, como has expresado en la carta de El País, con esa identificación, como antes lo tuvieron que soportar honrados villanos, comediantes, cuentistas o payasos, a los que los hablantes que nos precedieron acabaron convirtiendo respectivamente en paradigma de la maldad, del fingimiento, del chismorreo o del ridículo.
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3: Bueno, y con Isaías Lafuente, y con Marta Del Vado, y con Jesús Pozo, y con Luz Sánchez Mellado. A Campos le hemos despedido, ¿no? Sí, bueno, pues le hemos despedido, ya no está.
2: Se ha
3: no,
2: ido.
3: Se ha ido y después de contar cosas muy interesantes. Algo más, y simplemente de rebote, con la figura del Papa como hilo conductor. Solo recordar lo que dijo ayer en el Congreso sobre que la vida humana hay que preservarla desde el momento de la concepción hasta su extinción natural, ¿no? O sea, doctrina contra el aborto y la eutanasia, que no es nada nuevo bajo el sol. Pero vamos a hacer una cosa. Vamos a hablar hoy sobre algo que sigue incomodando en muchas conversaciones, pero que resulta absurdo ignorar, lo hemos dicho muchas veces, que es la muerte. Todos moriremos algún día, Pero en lugar de aceptar eso como, como parte del proceso natural de la existencia, que es lo que es, pues solemos leerlo todos, ¿eh? En clave de fracaso, de frustración, como si fuera una derrota. Pero es legítimo, y yo diría que incluso saludable, tomar decisiones, las que sea posible, sobre cómo morir, cuándo, dónde. Hoy en La Ventana abordamos el capítulo de las despedidas.

0: Hoy hace 6 años, un 9 de junio de 2020, nos dejaba Pau Donés, pero antes de marcharse, quiso despedirse, pues a su manera. Primero con esta canción, Eso que tú me das, que lanzó unas semanas antes de morir, el 23 de mayo, y más tarde ya de manera póstuma con una entrevista documental con su amigo Jordi Évole, que se estrenó en septiembre de ese mismo año, de 2020. Y una fecha como esta de hoy, pues nos ha hecho pensar y reflexionar sobre si sabemos cómo despedirnos de una persona que ya tenemos interiorizado que va a morir pronto, y lo contrario también, esa persona que va a morir, ¿cómo se despide? Jesús Pozo, al que hemos saludado por sus referencias, orígenes bíblicos casi al principio de la ventana, es periodista especializado en el mundo de la muerte, ha dirigido durante muchos años la revista Adiós, y esto lo hemos hablado muchas veces contigo y lo seguiremos hablando, que es este tabú y esta especie de compromiso de silencio que hay alrededor de la muerte, que es un poco absurdo mantenerlo, pero es lo que hay.
1: Sí, yo tengo la suerte de que he pasado por esa experiencia y la he pasado bien. Entonces, claro, yo entiendo que hay gente que no la quiere pasar y que no está preparada, evidentemente.
0: ¿Tú qué has pasado, por ejemplo, cuando dices yo he pasado esa experiencia?
1: La muerte de mi padre y la muerte de mi madre. Yo he podido despedirme de los dos, de la madre, de una manera muy curiosa, porque mi madre tenía Alzheimer, cuando todavía el Alzheimer ni se estudiaba, ni había asociaciones, ni nada, ¿no? De hecho, yo la llevé a Murcia, al único especialista que había en el sureste y parte de Andalucía, ¿no? Y fue muy deplorable la situación, ¿no? Entonces tuve la suerte de que en una matanza de unos amigos en Murcia, mi madre reconoció el himno Murcia, ella era murciana.
0: Hoy es el día de la región de Murcia, sí, hoy precisamente.
1: Fíjate. Sí, sí. Las casualidades de la vida. Y me invitó a bailar con ella el himno Murcia, que ¡ostras!, lo estaban tocando en directo unos músicos.
0: ¿Y hacía tiempo que tú no apreciabas en ella señal de reconocimiento de casi nada?
1: Pues una excelente cocinera que te ponía en la mesa encima el cordero sin hacer recién sacado del congelador, por ejemplo, ¿no? Creyendo que lo había cocinado. Entonces aquel día de ese baile, pues yo lo llevo en mi corazón eternamente, ¿no? Porque luego murió en un accidente de tráfico, que además, porque mi padre tuvo un ataque al corazón y cayeron por un barranco.
0: ¡Ostras!
1: A mí me llamó la Guardia Civil y me dijo que había muerto mi padre, y yo cuando llegué al anatómico forense de Lorca, me encontré a mi madre muerta, ¿no? Entonces, claro, todo aquel proceso yo lo solucioné con el baile del himno Murcia. Y luego mi padre lo afeité.
0: ¿O tu padre sobrevivió al accidente?
1: Sí, mi padre sobrevivió al accidente, estuvo en la UCI un montón de tiempo, luego se echó una novia que nos vino muy bien a todos, sobre todo a él, y con 60 y pico años, y luego tuvo un cáncer de glándula linfática terrible. El médico me dijo que duraba 6 meses y se cumplieron exactamente, y los últimos 4 meses de su vida yo me fui a Almería a estar con él, ¿no? Entonces, claro, yo esos 4 meses también los doy por besados, ¿no? Porque pude tener conversaciones con él sabiendo, yo creo, sabiendo lo que pasaba, porque ya estaba en silla de ruedas, sin pelo y sin poder prácticamente comer, ¿no? Y entonces, claro, lo importante fue que yo le pude decir al médico, hay que terminar con esto. Yo a mi padre no lo puedo ver dándose cabezazos contra la pared de dolor, ni viendo a la Guardia Civil que viene a detener a unos delincuentes que hay en su habitación, ¿no? Producto de la morfina.
0: Ya.
1: Entonces, claro, el último día en el hospital, afeitándolo y luego pidiéndome churros del sitio específico donde íbamos de niño a comer churros con chocolate, y yo decirle que es que no había churros, que le traía un yogur, y darle el yogur último ese, ¿no? Pues eso también se te queda en el alma y en el corazón y te soluciona muchos problemas. Esas conversaciones y esos momentos, ¿no? Siempre que haya amor. Si no hay amor, es imposible, ¿no?
2: Pero en ningún momento se pronunció esa palabra de tu revista, adiós. Son despedidas como presente continuo.
1: Pues ¿sabes lo que ocurrió? Que después de tomarse el yogur y descansar, se quedó dormido. Porque ya estaba en sedación activa, porque yo casi obligué al médico, que me hizo jurar y perjurar el médico, que no podía decir nunca nada, porque estamos hablando del año 2004. Y se quedó dormido. Y fuimos a limpiarla una enfermera y yo estaba ayudando a la enfermera, y al moverlo se quedó. Se paró el corazón, que era lo más delicado que tenía del cuerpo.
0: Yeah.
1: Mi padre siempre tuvo problemas de corazón. Y de hecho toda la familia tenemos problemas de corazón.
0: Oye, bueno, más allá de experiencias personales, y estas dos que acabas de compartir tienen, yo creo que tienen muchísimo valor, ¿Existen estudios científicos que recomienden, que aconsejen, que orienten un poco sí. cómo afrontar esta sí. parte de nuestras vidas?
1: Hay un grupo de trabajo muy interesante en la Universidad de Huelva, que se llama Grupo E6, que lo dirige Begoña García Navarro, que es directora de salud de la Universidad de Huelva y profesora de enfermería, que dice que la comunicación es fundamental, que el mayor sufrimiento, tanto en familiares como en los pacientes, se produce por esa falta de comunicación y por no hablar de lo que está ocurriendo, que es muy necesario esa comunicación y esa conversación sobre la muerte. Eso está estudiado
0: y además con
1: bastantes estadísticas, con pacientes y tal, ¿no? O sea, eso dice que influye en el sufrimiento y que ese sufrimiento además es más elevado, según esos estudios, uh-huh. en aquellos pacientes que han recibido escasa información de su diagnóstico y del pronóstico o directamente que no la han recibido.
0: Entonces, o sea, siempre es preferible comunicar.
1: Según estudios estos y según la Asociación contra el Cáncer también, ¿eh?
0: También.
1: O sea, los estudios más serios lo que dicen es esto.
3: ¿No? Es que es el privilegio que tenemos, ¿no? Que es lo que diferencia el aborto de la eutanasia. O sea, yo creo que no se pueden poner en la misma balanza a pesar de las creencias de cada uno, ¿no? Claro, la eutanasia ya es... Estamos hablando de un ser humano consciente, maduro, que se enfrenta a algo que tenemos escrito desde que nacemos. Entonces yo creo que tiene todo el derecho a decir, hasta aquí he llegado.
1: Claro.
3: Hasta aquí he llegado. Y tiene derecho a pedir a la sociedad que le ayude a hacerlo. La eutanasia no exige aplicársela a todo el mundo. No. Solamente a aquellas personas en situaciones muy concretas, y desde luego previa manifestación de la voluntad del individuo. Es que eso no lo puede discutir el Papa.
1: Claro.
3: Eso lo tendré que decidir yo.
2: Sí, pero yo creo que estamos un poco mezclando cosas, porque si hablamos de las despedidas en muertes naturales, naturales me refiero a, bueno, pues a enfermedades, digamos...
1: Sí, estamos hablando de sedación por un lado y de eutanasia por otro.
2: Exactamente.
1: Sí.
2: No sé, yo, fíjate, hablas de que hay estudios, y por supuesto que no lo dudo, de que abogan por la información absoluta y por la comunicación entre las familias, sabiendo que va a haber un fin. Mi experiencia es totalmente la contraria, y volvemos a hablar de experiencias personales,
0: bueno,
2: pero yo creo que en estas
0: claro.
2: es lo que podemos hablar. Mi madre no quiso nunca, jamás hablar de lo que le ocurría, ni quiso jamás abordar ninguna conversación que, por lejano que fuera, incluyera la palabra adiós. Por eso te preguntaba, no adiós, sino, bueno, pues esa especie de despedida, de te queremos, todo ese tipo de cosas. Mi madre fue absolutamente reacia a ellas. Yo pasé la última noche con mi madre y aproveché que ella, bueno, pues estuvo inconsciente un buen rato para yo sola tener un monólogo, y yo me quedé con eso.
1: Claro.
2: Y sin embargo, mi padre, pues también, sus últimas palabras fue, aquí está, aquí está. Y tampoco pudimos tener esa despedida formal, pero él sí que lo sabía y él sí que había dejado una despedida, pero no abrió la boca. Por eso creo que es, cada experiencia
1: sí,
2: es
1: sí.
2: absolutamente...
1: Hombre, claro, estamos hablando de matices por todos
2: total,
1: los sitios, claro,
2: total, total,
1: evidentemente,
2: total.
1: ¿No?
4: Pero Jesús, ¿por qué es importante que haya despedida?
1: Hombre,
4: o sea, ¿qué aporta una despedida?
1: Yo creo que es importante que haya una despedida porque tú puedes comunicar lo que quieres comunicar a esa persona, seguramente que no lo has dicho nunca, porque es que ya después de eso no hay nada, no va a haber ninguna comunicación más. Y luego también es muy importante entre los propios familiares, que estás hablando de que tu madre no quería darse por fallecida o por prefallecida,
2: darse por moribunda
1: sí. Pero la familia sí sabe lo que está ocurriendo.
2: Claro, y nosotros sí que hablamos.
1: Claro, yo, por ejemplo, en el caso que os estoy contando, que os he contado de mi padre, mi hermano escondió la cabeza debajo de la... No quiso saber nada, ni lo que yo hablé con el médico, ni fue a ver a mi padre en los últimos días. Él obviaba el asunto. Yo creo que eso es un error.
2: ¿Y se lo reprochas?
1: No.
2: Es que yo creo
1: no,
2: que...
1: No,
2: en ese
1: yo
2: momento...
1: no reprocho nada. Yo creo que, bajo mi punto sí. de vista, yo eso no lo hubiera hecho nunca.
4: Claro. Claro, es que hay muchas formas de afrontar una situación así.
1: Todas, porque somos cada persona un mundo, efectivamente, ¿no?
4: Y luego está cuando la persona que se va a morir sabe, porque sabe su diagnóstico, que se va a morir, pero luego en conversaciones te dice cosas que te hace a ti mismo dudar, porque te habla de planes.
1: Claro, por la incertidumbre de no saber qué va a pasar y el no querer saber que te vas a morir. Es que esa situación debe ser terrible, yo claro. Lo pensaba. Mi madre fue muy bonita, evidentemente, porque ni ella se enteró de nada después, ni yo creía que iba a pasar, no. Pero mi padre, yo estoy convencido que estaba en una incertidumbre de decir, bueno, ¿y si hay un halo de esperanza de que venga una inyección milagrosa que me quite el cáncer de la glándula linfática?
0: Pues, no. Oye, déjame incluir en la conversación, ya que estamos hablando de despedidas y estamos hablando estamos citando historias concretas, muy personales. Vamos a saludar a Carlos Belmar, que nos escucha desde Radio Asturias. Carlos, tocayo, buenas tardes.
5: Hola, buenas tardes.
0: A ver, nos ha puesto en la pista de tu historia el propio Jesús, cuando hace un año y pico, ¿no? Febrero del 25, fallece tu madre. Te encuentras con una dificultad a la hora de hacer una despedida, como tú querías, que era una despedida laica. Y tuviste que crear casi tú mismo el guión de lo que iba a ser el funeral.
5: Sí, lo creamos entre la familia. Mi madre pidió eutanasia. Entonces te encuentras con la situación de que sabes, tienes fecha y hora. Lo cual te permite despedirte y, por otro lado, pensar en el momento y cómo quieres que sea. La primera sorpresa es que, sabiendo eso, por ejemplo, cuando tú recurres al seguro sabiendo que lo vas a hacer, o a la funeraria, te dicen que hasta que no se produzca el fallecimiento no van a empezar a preparar nada. Y una vez que lo haces, yendo a un tanatorio supuestamente laico, a mí me extrañó mucho la extrañeza que ellos mostraban porque quisiéramos hacer algo diferente. Y entonces sí, el guión lo escribimos nosotros, buscamos, eso sí, a través de la funeraria, un músico, un violinista, conseguimos uno, queríamos dos, pero tuvimos uno. Y lo tuvimos que hacer nosotros. O sea, yo, por ejemplo, reconozco que para mí hicimos muy buen trabajo, la verdad es que nos quedó muy bien. Pero mi hermana, mi hija, que quiso participar, la nieta, y yo, pues tuvimos que aguantar ese momento que es muy duro y que yo creo que fue muy terapéutico para el resto de la familia. Pero yo hubiera preferido escuchar en otra voz lo que yo estaba diciendo, porque ese momento también era para mí.
0: Ya.
5: Y no pude hacerlo y luego yo lo pagué después. A mí me hubiera gustado haber tenido lo que tuvieron los demás, por ejemplo.
0: Ya. Oye, el proceso, por curiosidad, el proceso burocrático, desde que se solicita la eutanasia hasta que se aplica, ¿cuánto duró?
5: Duró 6 meses, cuando debería durar 2.
0: Pues esa es otra dificultad añadida.
1: Hubo problema, claro.
5: Es un problema. Nos pusieron unas causas administrativas. Después de varias reclamaciones, cuando se pidió en septiembre, ya lo pidió en septiembre, nos encontramos con un momento de objeción de conciencia, lo cual es súper respetable.
0: Sí, sí, claro.
5: Pero hay que conocer, por supuesto, cuál es el procedimiento, y si no lo sigues a rajatabla, la gente que lo necesite, yo lo que les recomiendo es que se informen mucho de cuál es el proceso, para que no les vayan dando largas, porque si no el plazo no empieza a contar y te puedes quedar de lado. Pues en enero nos dijeron que no habían recibido la solicitud. Habíamos perdido 4 meses. Y tu madre preguntando que cuándo iba a pasar, que ya no aguantaba más.
0: Ya.
5: Les está pasando, en el caso de mi madre, necesitaba la eutanasia para morir. En el caso de otros pacientes, se mueren sin obtenerla, sufriendo.
0: Ya. Oye, Carlos.
1: Perdona, Carlos tuvo que recurrir al defensor del pueblo.
0: ¿Ah, sí?
5: Sí, de una manera final, ya cuando ya conseguimos. El caso de mi madre era un caso, digamos, muy de libro, porque mi madre era enferma renal, estaba en diálisis, perdió el riñón, volvió a diálisis. Afortunadamente, con el riñón estuvo 20 años viviendo, viajando, trabajando, estupenda, ya tuvo una vida muy plena, Esto, nada, cero dramas en ese aspecto. Pero luego, cuando volvió a diálisis, encadenó un ictus, un infarto y otro ictus. Ella perdió, por ejemplo, la capacidad de leer, que era una de las cosas que más le gustaba.
0: Ya.
5: Y ella no podía expresar lo que pensaba. El habla no le funcionaba, aunque ella sabía perfectamente, y eso le daba mucha rabia. Entonces, por eso la solicitud. A ella la vida se le hacía muy difícil.
0: Yo quería preguntarte, como estamos hablando de despedidas, has hablado de tus hijos, ¿cómo? Porque en eso un día lo haremos con calma, ¿no? Lo de qué hay que hacer con los niños y el duelo.
5: Sí, los nietos estuvieron...
0: ¿Cómo vivieron tus hijos la muerte de la abuela?
5: Estuvieron presentes en la despedida. Nosotros hicimos Cuando ya reclamamos a, digamos, como al final al defensor del pueblo, y eso se lo trasladamos al hospital porque vimos que iba a haber otro retraso, pues tal que un viernes nos avisaron de que iba a ocurrir un miércoles. Yo bajé de Asturias a Madrid y los niños bajaron el lunes. Sobre todo por el niño pequeño, incluso preguntamos...
0: ¿Qué años tienen?
5: Cuando ocurrió estaban en 10 y 15.
0: Y 10 y 15.
5: Para el pequeño le preguntamos a un psicólogo si era adecuado y nos dijo que sí. Y hicimos una despedida y los niños estuvieron presentes y se despidieron de su abuela siendo conscientes de lo que iba a pasar. Uh-huh. Y yo creo que eso les solucionó problemas posteriores.
0: Pues seguramente. Carlos, te agradezco muchísimo que te hayas asomado unos minutitos a la ventana. Y fíjate, por terminar, como todo en la vida puede enfocarse desde ángulos distintos, y aquí uno pensará el humor, bueno, sí, el humor, o una manera parecida al humor de vivir una experiencia. Hace unos años, Berto Romero, me imagino que escuchas Nadie Sabe Nada, ¿no? Con Berto y Andreu, como tanta otra gente,
5: sí,
0: ¿no?
5: Sí, claro.
0: Pues hace unos años explicó en Nadie Sabe Nada cómo le había contado a sus hijos la muerte de su abuela, tiene 3, y cómo uno de ellos, no, así de principio, no acabó de entenderlo del todo.
6: Cuando murió mi madre, teníamos que explicarle a los niños que había muerto la abuela. Yo encontré una manera que me funcionó, que es decir, mira, igual que cuando nacisteis no estabais y ahora estáis, pues ella estaba y ahora no está. Yo noté que 2 lo habían entendido.
7: Bueno,
6: el pequeño no reaccionó mucho y pensé malo, porque yo creo que no lo ha pillado. En verano fuimos al pueblo de donde vivía mi madre, entonces estuvimos allí en verano. Cuando acaba el verano y decimos nos vamos a ir, el pequeño dice, a ver, me dice, yo no me quiero ir sin ver a la abuela. Y entonces le volvemos a explicar, no, es que no está. Dice, no está, pero ¿dónde está? El cuerpo de la abuela, pues no, ya no funciona, digamos, y está en un sitio que es el cementerio. Ahí se llevan los cuerpos cuando no. Dice, vale, pues vamos. Claro, fuimos al cementerio.
7: ¿Ahí fuisteis?
6: Claro, fuimos. Y entonces vieron donde estaba enterrada la abuela y ahí, pues, bueno, lloramos, todo lo que fue. Pues el luto que hay que pasar.
7: El protocolo que marca.
6: El protocolo y tal. Y entonces, claro, él, que llevaba todo este tiempo sin entenderlo, pues se pasó todo el día llorando. Toda la tarde, todo el día llorando.
7: No sé qué.
6: Y entonces le decimos, mira, pues pinta o algo, a él le gusta mucho pintar. Bueno. Entonces se va a dormir y al día siguiente por la mañana está pintando.
7: Sí.
6: Y está cantando. La abuela se ha muerto. La abuela se ha muerto. Se ha morido. Está en una caja. Y todo sudando. Bueno, pues ahora lo ha entendido, sí, pero igual está huyendo hacia adelante un poco.
0: Sí, sí. Huyendo hacia adelante un poco. Huyendo hacia adelante un poco. Qué bien. Jesús, gracias un día más, amigo.
7: No, hombre, a vosotros, a vosotros por querer hablar de esto.
0: Seguiremos con esto, ¿eh?
7: Sí.
0: Seguiremos con esto porque yo creo que es justo y necesario. Joder, cómo estamos con las frases hoy.

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7: Hoy es de esos días donde tenemos en La Ventana a nuestro bulólogo particular, Marc Amorós, y cerramos como de costumbre la primera hora de programa con el test legendario de verdadero o falso. Ay. Donde Jesús Pozo se ha quedado para calibrar cuál es su nivel de discernimiento con las verdades y las mentiras. Isaías, Marta, Luz y un servidor, estamos preparados para lo que quieras lanzarnos, Marc. Venga.
12: Venga, va, pues vamos con el primer titular. El sacerdote que sale en la portada del calendario de curas guapos más vendido de Roma no ha sido nunca capellán.
13: Hombre, seguro.
14: Verdadero.
13: Seguro. Habrá sido bombero, como mucho.
15: Claro, claro. Verdadero, verdadero.
7: O sea, que no ha sido capellán. Capellán, capellán, que no ha sido capellán. Sí. No, yo digo que es falso, que sí ha sido capellán. Que hay sacerdotes guapos, ¿o no?
13: Hombre, claro, pues sí, no quita.
7: Hala.
14: El pájaro
12: bueno,
14: espino.
12: Para un calendario, por lo menos, habrá 12, digo yo. Bueno, es falso.
7: Ah,
12: no, es
7: veis.
12: Real, es real.
7: ¿Lo veis?
12: Es real, es real.
14: Es
7: real, claro.
12: Sí, fue... La foto es de un chaval de unos 17 años que fue, hace ya muchos años, pillado por la calle por un fotógrafo, le dijo, ¿te importa? No le importó, se puso los hábitos, se hizo la foto. Han pasado los años, sigue en la portada de ese calendario, pero el tío
14: no,
12: ni ha sido cura ni capellán nunca.
7: He palmado yo, vale, vale, que no entendía, no entendía. Vale, vale. Sí, sí, sí. El pájaro
12: Venga,
7: espino,
12: va,
7: es verdad,
12: titular.
7: El pájaro espino, sí, sí.
12: Total. Venga, un granjero británico se compromete a criar vacas más feas porque está harto de que vayan influencers a hacerse selfies con las suyas.
14: Uy, yo creo que es verdadero.
7: Es falso, pero me encantaría que fuera verdadero.
14: Yo creo que es verdadero.
13: Yo creo que es verdadero también porque es que no sé en Inglaterra. Inglaterra, pero en Escocia hay unas vacas que son guapísimas.
14: Pero bueno,
13: y es verdad,
14: Isaías, sí, esta vena tuya no.
13: No, no, es que es verdad. Yo nunca he visto vacas más bonitas y más guapas que las que
12: hay. O sea, si el titular dijera un granjero asturiano, ¿te lo creerías igual o
13: sí,
12: no?
13: Sí, sí, con un granjero asturiano no lo sé.
7: Yo digo falso.
15: Verdadero, verdadero.
7: Falso.
15: Verdadero.
7: Cuatro verdadero. Verdaderos y uno falso.
12: Bueno, pues esto es real.
7: Joder, vaya rato,
12: el ganadero está hasta los bemoles que vayan ahí influencers a hacerse fotos con sus vacas. Dice que ahora las quiere criar para que sean menos fotogénicas.
14: Falta que vaya Moreno Bonilla, cómo, que le gusta cómo, muchísimo cómo se hará eso, con vacas.
7: ¿Cómo se hará eso de que las vacas no sean menos fotogénicas?
16: Es que estas tienen pelo.
13: Dándoles mala leche.
16: Las estoy buscando.
14: Ah, vacas. Es que son muy monas.
16: Ah, estas sí tienen pelo.
14: Las vacas de las tierras altas son monísimas.
13: Son maravillosas.
7: Bueno, bueno.
14: Son instagrameables.
7: Claro. A ver si acierto alguno.
12: Un perro salchicha se come el álbum del mundial de una familia a 20 cromos de terminarlo.
14: Yo creo que es verdadero.
12: Bueno, cómo nos gusta que pasen estas cosas, ¿no? Pues acertáis, es verdadero. Ha sucedido en Argentina. La familia ha publicado en Instagram la foto del perro con el destrozo del álbum y es bastante divertido.
7: ¿Ha sobrevivido el perro?
12: Sí, sí, el perro, vale. Y el álbum no tanto.
14: Vale. Bueno,
13: y los hijos de la familia irán y le dirán al profesor que los deberes se los ha comido el perro. Si come cromos, imagínate.
7: Hostia, faltan dos días para el mundial, eso, ¿no?
13: Sí.
7: A lo tonto. Venga, va, la última.
13: La última.
12: Venga, va. Una mujer escribe un libro sobre el duelo tras la muerte de su marido y meses después la declaran culpable de asesinato.
14: Me lo creo. Tenía que ser verdadero.
13: Falso.
14: Verdadero.
7: Falso.
13: Quiero que sea verdadero, pues pero es falso.
12: Esto es real, ha sucedido en Estados Unidos.
17: ¡Qué barbaridad!
12: Los investigadores encontraron ahí una dosis de veneno demasiado alta en el cadáver, así que sospecharon de la mujer y acertaron.
14: Hoy era pleno verdadero.
7: Sí, sí.
14: Hoy nos ha buleado el bulólogo.
7: Totalmente. Marc, hasta la próxima. Jesús, hasta un abrazo.
12: Marta,
7: hasta mañana.
14: Hasta
7: Luz, hasta la próxima semana.
14: Hasta
7: Isaías,
14: luego.
7: Hasta luego.
13: Hasta luego.
7: Y ahora noticias en la SER. Son las 5 de la tarde, las 4 en Canarias. Noticia de última hora, acabamos de saber que el Partido Popular y Vox se han reunido por primera vez en Andalucía después de las elecciones autonómicas. ¿Qué datos tenemos, Adriana Jordán? Hola.
18: Hola, ¿qué tal? Buenas tardes, Moreno, Gavira. Moreno y Gavira se reúnen por primera vez en Andalucía a las 5. Ahora el líder del PP Andaluz y el líder de Vox se sientan en una mesa de negociación para encaminar esas negociaciones y formar un gobierno en Andalucía. En esta cita que se está produciendo en el Parlamento, ahora Moreno y su equipo y Gavira con la secretaria general adjunta de Vox, con Montse Lluís, están sentados en esta mesa. Este encuentro se produce después de varios contactos informales entre los partidos estos días y en medio del malestar de los de Vox, porque Moreno Bonilla no les llamaba. También importante, una cita el jueves, cuando se conforma el Parlamento Andaluz.
7: ¿Qué más contamos hasta ahora? Laura Bermejo, buenas tardes.
19: Buenas tardes. A la espera de que a finales de mes comiencen a declarar los primeros testigos, la investigación del caso Leire sigue avanzando. La UCO se ha llevado del Ministerio de Justicia el expediente de nacionalidad de una de las personas que aparecen en el sumario como objeto de interés de la supuesta trama. Isabel Vega.
20: Buenas tardes. Sí, se trata de una diligencia que pidió anticorrupción y que el juez ordenó a la UCO que practicara in situ. Los agentes se han personado hoy en la Subdirección General de Nacionalidades y Estado Civil del Ministerio de Justicia para llevarse todo el expediente de nacionalidad del exministro venezolano Nervis Villalobos. Según el sumario, conseguir esa nacionalidad era uno de los objetivos en los que trabajaba la trama de Leire Díez, que habría involucrado incluso a Santos Cerdán. Según informan en Justicia, a Villalobos se le ha denegado dos veces esa nacionalidad por residencia y la consiguió finalmente por la Ley de Memoria Democrática, ya que tiene orígenes españoles. Fue inscrito en octubre de 2025 con el criterio jurídico de cuatro funcionarios y tras un recurso porque en primera vuelta también le habían dicho que no.
19: La Comisión Europea impone medidas cautelares a Meta para que permita el acceso gratuito a WhatsApp a asistentes de inteligencia artificial de la competencia hasta que culmine la investigación que se inició en diciembre. Enrique García Pozo.
21: Sí, la Comisión mantiene una investigación abierta a Meta por impedir el acceso a WhatsApp de proveedores de inteligencia artificial de la competencia. Bruselas entiende que el gigante tecnológico estaría abusando de una posición dominante en el mercado, algo que infringe las normas de competencia. Tras la advertencia de Bruselas, Meta se abrió a aceptar proveedores externos, pero pagando una tarifa, algo que a juicio de la Comisión seguiría incumpliendo las normas comunitarias. Por eso el departamento que dirige Teresa Rivera anuncia ahora medidas cautelares y da un plazo de 5 días para que Meta restablezca el acceso gratuito de los asistentes de la competencia hasta que concluya esta investigación.
19: Deportes, Iria Vieira, buenas tardes.
1: Muy buenas, hoy continúan los playoffs de la ACB con el primer partido de las semifinales entre el Barça y la Laguna Tenerife en el Palau a las 8. También se disputan las semifinales de los playoffs de segunda división con la vuelta entre el Almería y el Castellón a las 9. Y en tenis, ya comenzada la temporada de hierba, hoy ha caído eliminado Jaume Munar del torneo de Hertogenbosch de Países Bajos tras perder ante el estadounidense Dam, y Roberto Bautista ha caído también en el ATP de Stuttgart.
19: Llegamos así a las 5 y 3, las 4 y 3 en Canarias.
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17: El puerto de Las Palmas ha realizado por primera vez en Canarias un suministro de gas natural licuado a un buque. La operación se llevó a cabo en el Faferri Mercedes Pinto de Balearia mediante dos camiones cisterna. La presidenta de la Autoridad Portuaria de Las Palmas, Beatriz Calzada, destaca que este hito abre la puerta al uso de combustibles menos contaminantes y refuerza el compromiso con una navegación más sostenible en el archipiélago.
22: Para nosotras esta operación supone el pistoletazo de salida en suministro de combustibles menos contaminantes. Ya saben que somos líderes en el suministro de bunkering en el Atlántico Medio, somos los segundos en el sistema portuario español.
17: La empresa Betzler creará en Tenerife el primer gran centro de inteligencia artificial y supercomputación del sur de Europa, que según el Cabildo Insular permitirá crear 500 puestos de trabajo indefinidos, 200 de ellos altamente cualificados y de los cuales un 70% corresponderá a personal canario. Lucía García, buenas tardes.
23: Esta empresa es el mayor proveedor europeo de servicios para tecnología de la información y se ocupará del sistema de supercomputación del Instituto Tecnológico y de Energías Renovables de Tenerife, del ITER. El centro operaría desde dos sedes complementarias, una técnica de misión crítica en las instalaciones del ITER en Granadilla y otra corporativa y de innovación en el enclave Cuevas Blancas del Parque Científico y Tecnológico de Tenerife. Han dicho desde el Cabildo Insular que esto sitúa a la isla de Tenerife en la élite de la tecnología.
17: Gracias, Lucía. Con respecto a la visita del Papa León XIV a Canarias, Metro Tenerife reforzará la capacidad de la línea 1 de tranvía este viernes, lo que permitirá alcanzar una capacidad de transporte de hasta 4.800 pasajeros por hora. Modificará temporalmente su recorrido, circulando entre las paradas de la Trinidad y Teatro Quimeras tras 10:30 de la mañana y a partir de esa hora hasta la parada de La Paz.
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24: Muchas de las viviendas del futuro ya están construidas, pero no preparadas del todo para afrontarlo. Casi 8 de cada 10 edificios en España están en las calificaciones más bajas de eficiencia energética, según datos del Ministerio de Vivienda. Esto implica que gastan más energía y que su huella medioambiental es más profunda. En este contexto, la rehabilitación se presenta como una palanca para adaptar las casas actuales a los desafíos de los próximos años. Ramón Egaña, coordinador de renovación energética del Leroy Merlin, ha contado durante el encuentro de Seremos que no hay que entender la rehabilitación solo como una gran obra.
25: Pequeñas intervenciones, a veces, que tienen un coste inferior a los 500 euros, pueden tener también un impacto. Pensemos, por ejemplo, en pequeñas medidas de aislamiento, utilización de espuma de poliuretano, soluciones para aislar el cajón de la persiana, colocación de burletes, etcétera, tienen un importe en total bastante moderado, pero ya tiene un impacto y un retorno.
24: Estas reformas pueden llevarse a cabo de manera escalonada y Egaña plantea cuatro bloques para abordarlas: la generación de energía propia, el control energético, la climatización y el aislamiento. Este último factor es una de las claves en la adecuación de las viviendas y se puede llevar a cabo con materiales tradicionales que van ganando en eficiencia y reciclabilidad, como las lanas minerales.
25: O materiales directamente reciclados, como puede ser el PET, que viene de las botellas de plástico, por ejemplo, o de la industria textil, como puede ser el algodón, o incluso materiales de origen biológico, ¿no? Esto va a ser una clara tendencia, digamos, dentro de lo que serían los materiales relacionados con el aislamiento.
24: En la próxima década, las reformas se enfocarán en reducir el consumo de energía, por lo que se prestará más atención a la envolvente. 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
3: Y a esta hora, las 5 y 9, las 4 y 9 en Canarias, también con Toni Martínez, al frente del equipo de Todo por la Radio.
4: Hola, muy buenas. Aquí estamos con Armand Jaumá, Íñigo Espinosa y León 14, con La Prados, con Juanma López Iturriaga, Marta Estévez, Emma Valle Espinós, Mario Panadero, Lidia Ramón, Cristina del Casar, Manu Zoco, Alicia Gaitón, Elena Sánchez y Toni Suárez. ¿Con qué espíritu? ¿Con qué espíritu vamos a hacer? Mec, mec.
5: A tope.
6: ¿Vista cómo está la política de
7: ¿Qué cosas tiene mi novio?
8: Conducta cuasi corrupta.
9: ¿Qué ha dicho?
10: Esto es una tomadura de pelo.
11: Si todo esto le suena a chino, están equivocados. Es japonés.
12: ¡Ay! ¡Ay! ¡Mec, mec! ¡Eh! ¡Eh! ¡Eh!
13: Toda vida humana debe ser reconocida y custodiada desde su concepción hasta su ocaso natural.
14: Es que ahora la gente cada vez más delicada.
3: Sí que es una máquina de titulares este hombre, sí que es verdad, sí. Iturriaga es una máquina de muchas cosas, entre ellas de cantar las greguerías cada semana en Todo por la Radio.
15: ¡Qué bien, qué lujo, tío! Oh.
16: Greguerías.
15: El Papa Palomero primero, eres el mejor, que me encanta. Empezamos las greguerías y atención a esta contradicción que ha detectado Bar de Pueblo.
17: Te has cascado 700 kilómetros para ir a ver al Papa de lejos y a tu abuela, que la tienes en una residencia a 10 kilómetros de casa, llevas 2 años sin ir a verla.
15: Vaya por Dios. Bueno, no hay mal que por bien no venga, y este ejemplo nos lo pone Solomillo.
17: Ser frívolo me ayuda a llevar mejor el verano.
15: Sí, señor. Y a ver si esto os ha pasado alguna vez. Yo confieso que sí, que lo he sufrido. Escribe Kikolo.
17: El típico golpe seco que le das al papel higiénico con una mano pensando que es suficiente para partirlo y acabas con todo el rollo de papel desparramado por el suelo.
15: Es el turno de Nidia, que ha captado un fallo mirando una película.
17: A ver, ¿cómo puede estar mi salón lleno de pelos del perro y el halcón milenario impoluto teniendo a Chihuahua? Ahí veo yo un fallo, Star Wars.
15: Pues está, sí, totalmente. Y acabamos con Givi Ruenao, que reconoce el mérito que tienen los gallegos.
17: A ver, después de 7 meses trabajando en Galicia, solo puedo decir una cosa. Mi eterno respeto a quien viviendo allí esté delgado.

Es curioso porque hay artistas que suenan todos iguales y hay otros que solo con oírles tocar 10 segundos les reconoces. Es el caso, yo creo, de Iñaki Antón, u ojo, es guitarrista, ¿sí?, de Extremoduro, a quien estamos escuchando en esta canción que abre el disco debut de Rebrote, la banda formada por el propio Uojo, junto al cantante Jaime Moreno, José Ignacio Cantero y Miguel Molino, ambos exmiembros de Extremoduro también. Y la verdad es que este disco suena de locos.

0: Abriéndose paso entre papa y fútbol, ¿a quién le damos hoy los 15 segundos de gloria?
1: Pues
0: Lidia Ramón.
1: Se los voy a dar al inglés Gus, o como le conocen en redes sociales, el World Cup Beer Guy, el chico de la cerveza del Mundial. Y es que se ha propuesto un reto muy especial para este campeonato, que es tomarse una cerveza por cada país que participa. Ha comprado 48, una de cada país, y se las irá bebiendo conforme las selecciones vayan cayendo eliminadas. El caso de España es una estrella Galicia.
2: No de golpe, no en el día.
1: No, según los vayan eliminando.
3: Vale.
1: Claro. Y a España nos representa una estrella Galicia. Hay
4: Me
1: que
4: jode.
1: Ver si será la última que se beba. Y de hecho, os quería contar que en Dinamarca, que sabéis que no juega al Mundial, la cadena TV2 ha

0: lanzado un referéndum entre sus ciudadanos para ver con quién van. ¿Ah? Tiene que ser Suecia, Noruega o España. Y parece que la roja es la favorita.
1: Ah, claro, es el segundo equipo. Esa es una decisión siempre muy importante. Bueno, hoy es otro día de solidaridad, de ponerse en el lugar del otro, porque hay gente molesta por la sobredosis de información alrededor de la visita del Papa.
2: ¡Ay, qué disgusto!
1: Hay gente molesta por la sobredosis de información alrededor del Mundial de Fútbol.
2: ¡Ay, qué disgusto!
1: Y hay personas a las que no les gusta ni el Papa ni el fútbol.
3: ¡Me cago en la madre que me parió!
1: Pero hay personas que todavía lo pasan peor. Son aquellas personas a las que sí les gusta la visita del Papa y sí les gusta el fútbol, pero no pueden soportar que haya una crítica al fútbol o al Papa. Necesitan la unanimidad. Si escuchan una voz discordante, una crítica, por leve que sea, se arrojan al suelo haciendo la croqueta y gritando:
4: ¡Oh, me quema! ¡Oh, oh, me quema! ¡Oh,
1: oh! Hoy ha habido mogollón de momentos históricos. El Papa ha viajado en avión de Madrid a Barcelona a las 12 del mediodía, hora del Ángelus. Momento histórico, porque nunca un Papa había viajado en avión entre Madrid y Barcelona a las 12 del mediodía, hora del Ángelus. Y lo hemos ido contando.
5: Está a punto, por su parte, el Papa de bajar del avión ahí en el aeropuerto del Prat.
1: Y ha pisado el aeropuerto con el pie derecho en primer lugar, momento histórico, porque nunca un pie derecho de Papa había pisado el aeropuerto de Barcelona, el Prat, Josep Tarradellas, Pizzas y Aspatec.
6: Bueno, vamos a ver, aquí me parece que se ha exacerbado, se ha exagerado todo un poco.
1: Quizás sí se exagera un poco con los momentos históricos, todo no pueden ser momentos históricos, porque si no, la Nieves con Costrina del siglo XXIII no dará abasto.
7: Por favor, piedad, os lo suplico.
1: En las noticias de la una hemos contado lo siguiente.
5: Coincidiendo con la llegada del Papa a Barcelona, cuyo avión acaba de aterrizar en el aeropuerto del Prat, Rodalies ha suspendido su servicio en toda Cataluña por un fallo informático.
1: A ver, una aclaración aquí. Esto no es histórico. Esto es lo de siempre. Digamos, este no es momento histórico. No, no piense nadie ahora que por hacer un homenaje al Papa, el tren se ha estropeado.
8: ¿Cómo lo pasamos? ¿Qué cachondeo?
1: ¿Qué va? Hoy había diputados de izquierda, un poco contritos, dando explicaciones sobre por qué aplaudieron tanto al Papa ayer. Un poco agonía. Oye, pues ya las has aplaudido. Bueno, Alberto Ibáñez de Sumar lo explica así.
9: Bueno, creo que fue un aplauso excesivamente largo, pero que entiendo que cada uno aplaudía una parte de ese discurso.
1: ¿Ves? Ya está, solucionado. En cambio, la portavoz del gobierno, Elma Saiz, ha seguido mostrando el entusiasmo gubernamental con el Papa.
10: Vemos en el Vaticano un aliado a nuestra visión humanista del mundo. Y ayer se puso de manifiesto que en la Casa de la Palabra se puede escuchar con respeto al diferente.
1: Hoy el Papa ha hablado un poco en catalán, mejor que José María Aznar.
11: Estimats germans i germanes, amb gran goig començo la meva visita resant l'hora sexta en aquesta catedral amb tots vosaltres.
1: I mañana a la Sagrada Família. Pobre Bad Bunny, que todavía tiene conciertos en España y estamos todos con el Papa.
12: Y así, ni un paso atrás.
1: Y pobres profesores catalanes que llevan días en huelga y nunca contamos por qué. Un día estamos ocupados con el Papa, otro día estamos ocupados con Bad Bunny y los profesores gritando en la calle.
13: Pues os vais a tener que apañar.
1: Otros gritos. Esto es un abucheo en el Madison Square Garden. Si alguno de vosotros ha soñado alguna vez con actuar en el mítico recinto de Nueva York y tiende a pensar que fracasaría, si le atormenta la idea de recibir un abucheo, tiene que saber que 11 segundos de abucheo en el Madison Square Garden es algo así.

0: En este caso, los abucheos iban dirigidos a Donald Trump.
1: Donald Trump. Donald Trump.
0: Fue durante un partido de la final de la NBA al que acudió el presidente de Estados Unidos y se quedó dormido.
2: ¡Buah! No sabes lo que soñé anoche.
0: No sabemos lo que soñó, pero sí sabemos que al despertar ha vuelto a anunciar un acuerdo de paz inminente en Oriente Medio.
2: ¿Pero qué os habéis propuesto, imbécil?
0: Otra vez un acuerdo inminente. Dice que dentro de 2 días. Otro de los sonidos del día, otra de las frases del día, es la del excomisario José Manuel Villarejo, pendiente de juicio por tropecientos delitos, personaje oscuro, difícil, ha trabajado para servicios de inteligencia, se sospecha que ha participado en muchas operaciones ilegales y últimamente ha aparecido vinculado a la trama de Leire. Leire Díez, la exmilitante del PSOE, investigada por haber maniobrado en toda clase de acciones ilegales para frenar actuaciones judiciales contra el entorno del presidente del gobierno.
3: Todo presunto.
0: El presidente del gobierno de ahora. En las anotaciones de Leire Díez aparecen indicios de encuentros con el excomisario Villarejo, que presuntamente trabajaba para la cloaca del vecino, el Partido Popular. Bueno, hoy el comisario se dirigía a uno de sus múltiples juicios. Un periodista le ha preguntado si había tenido alguna reunión con Leire Díez y ha respondido así.
4: ¿Usted alguna vez con Leire o no se reunió usted con Leire?
5: Oiga, váyase a tomar por culo. Le estoy diciendo que ya le contestaré. Usted no sé qué razón tendrá. Lo mismo que imagino que también me va a preguntar si firmé algún contrato, ¿no? Que por ahí ha habido algún hijo de perra que lo ha dicho.
0: Fíjate que hijo de perra prácticamente solo se utiliza en los doblajes. Sí. Nadie dice, eres un hijo de perra. Pero más llamativo es enviar a alguien a tomar por culo dándole tratamiento de usted. Dice, váyase usted. Dice, bueno, ya que le envías, trátale de tú. Hay mucha gente que discute en estos términos. Váyase usted a la mierda. Le mandas a la mierda, pero con respeto. Esta es la campana con la que se ha cerrado el juicio a David Sánchez, hermano del presidente del gobierno. Para que veáis que es así, os lo pongo. Así lo ha dicho el juez.
6: El juicio queda concluso para sentencias. Se levanta la sesión.
0: ¿Veis? Esa es la campana. Les parece un chiste, pero no. Es verdad, ¿eh? Sí, parece que sea un chiste. Oye, Mario me ha dicho esta mañana, oye, yo esperaba el mazo es más claro, solemne, ¿no?
5: Sí, claro.
0: Vamos, ¿listo para la sentencia?
5: Llamas al mayordomo, parece.
0: Sí. Bueno, como sabéis, unos canapés, está bien. Como sabéis, a David Sánchez se le ha juzgado por haber obtenido un puesto de trabajo de libre designación como músico en la Diputación de Badajoz. Es difícil de explicar esto. Le acusan de haber utilizado su influencia, tal vez por pasiva, como hermano del presidente. Durante el juicio no se ha visto mucho esto, pero ya decidirá el tribunal. Para que los oyentes tengan contexto, que siempre está muy bien, esta mañana en Hoy por Hoy el director del diario.es, Nacho Escolar, ha hecho el siguiente comentario sobre casos judiciales del hermano y la esposa del presidente del gobierno.
7: Esta denuncia contra Begoña Gómez y contra David Sánchez llegan apenas unas semanas después de que publicáramos en el diario.es el caso de fraude fiscal de Isabel Díaz Ayuso. Del novio de Isabel Díaz Ayuso.
0: Si alguien lo quiere saber con precisión, el 12 de marzo de 2024 se publica la primera información sobre el fraude fiscal de la pareja de Isabel Díaz Ayuso.
8: ¡Ay! ¿Qué cosas tiene mi novio?
0: Un mes después, el 16 de abril, 5 semanas después, se presenta denuncia contra la esposa del presidente del gobierno.
9: ¡Qué extraña coincidencia!
0: Y un mes después del mes después, a finales de mayo, se presenta denuncia contra el hermano del presidente.
9: ¡Qué extraña coincidencia!
0: Y todavía hay un dato más desconcertante. El caso de la esposa del presidente y el caso del hermano del presidente han progresado, han evolucionado. El del hermano está visto para sentencia, el de la esposa pronto irá a juicio y, en cambio, el del novio... Como diría Ángel de la Guarda, misterio, sucesos paranormales,
10: inexplicable.
0: ¿Quién sabe? Lo único que sabemos es que le corresponde a especialistas secundarios.
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12: Niña, ¿por qué lloras?
13: Que no viene el Papa.
12: Niña, ¿por qué lloras?
13: Que no viene el Papa.
3: Así estábamos en Barcelona esta mañana, ¿eh? Que no viene, que no viene. Y al final ha llegado el Papa ya está. Sigue en España, ahora está en Barcelona. Pasó mañana, yo creo que va a Canarias. Bueno, y sigue viajando y tiene una agenda apretada como las camisas de Abascal. Y es, yo creo que es una agenda dos tallas más pequeña. Quiere decir, no puede contener la cantidad de actos que tiene el Papa al día. Están demasiado apretados. Y claro, así es normal que haya ciertos despistes, ¿no? Tema milagros. Sabemos que el Papa está haciendo milagros en su periplo por España, pero hay, digamos, ciertos desajustes, como por ejemplo que ha curado la cojera, le ha sanado los pies a un ciego. Esta persona es Tiberio López y está en la antena de La Ventana. Tiberio, ¿qué tal? Buenas tardes.
13: Hola, ¿qué tal? Muy buenas tardes.
3: Hola. Buenas tardes.
13: ¿Qué tal?
3: Tiberio, tú eres invidente y el Papa...
13: Sí.
3: Te hizo caminar.
13: Caminar, sí. A ver,
3: ¿por
13: de
3: qué?
13: Entrada...
3: A ver, cuéntanos.
13: Quiero decir que estoy puramente agradecido al Santo Padre.
3: Eso de entrada, sí, sí.
13: Yo iba cojo, yo tenía un esguince de grado 2, sí, pero me iba a tirar medio verano con las muletas.
3: Vale.
13: Y el Papa hizo así, fush,
3: ¿sí?
13: Con la mano y una oración.
3: ¿Una oración?
13: Y sí, se me fue el dolor casi de inmediato y empecé a caminar normal.
3: Qué bueno, increíble, es increíble. O sea, demos por hecho. Esto es increíble, ¿de acuerdo? Pero es que tú ibas por tu ceguera para intentar ver.
13: Pero a ver, por favor, esto que no quede como una crítica,
3: no,
13: al Papa Prebós, yo lo adoro, pero sí, la verdad, sin creer. Que no es una crítica. Pero bueno, podría haber preguntado antes. Sí,
3: podría haber preguntado qué era lo que te pasaba. Digamos, igual te prejuzgó, porque ibas con muletas, ¿no? Igual es eso.
13: Claro,
3: ¿no?
13: Fui allí con mis muletas, pero bueno, gafas de sol.
3: Claro.
13: Y antes de que os pudiera hablar, me agarró la pierna y ya está, ya me curó.
3: Pim, curó,
13: rápido. Claro, yo le dije, Santo Padre, ¿qué es la vista? Y ahí un cardenal ya dijo, solo un milagro por persona. Va, circula, vamos.
3: Vaya por Dios, siguiente. Sí. O sea, digamos que tú ibas a por el gordo y te quedaste con la pedrea, pero bueno,
13: sí,
3: no
13: está bien.
3: Está bien,
13: ¿no? Hay que tomar las cosas como vienen. Jesús nos dice que bienaventurados aquellos que no sé qué.
3: Ya.
13: Y con eso está todo dicho.
3: Pues buena actitud, sin duda es la actitud correcta. Uh-huh. Muchísimas gracias, Tiberio.
13: Adiós.
3: Otro milagro que hizo Francino un poco así, el Papa fue curar las llagas a un hambriento. Esta persona está ya con nosotros. Buenas tardes, ¿te llamas Mahoma? ¿Es tu nombre?
13: Mahoma Jesús Montero.
3: Vale, pero ¿eres católico?
13: Mucho.
3: Vale, pero...
13: Católico mucho, pero no desdeño otras formas de aproximación a Dios,
3: vale,
13: ¿no? Me parecen bien todas, prácticamente bien, así. Mis padres me educaron así.
3: Claro,
13: y así
3: pusieron Mahoma Jesús, así lo cubres casi todo, ¿no? Bueno, el Papa, digamos que te curó las llagas, pero tú lo que tenías era hambre.
13: Sí, muchísima, porque yo llevaba ya muchos días sin comer por culpa de una dieta de esas.
3: ¿Qué es una dieta?
13: Es de esa dieta idiotas.
3: Ah, vale, vale. Sí, ya.
13: Os pongo en contexto. Yo me he separado hace un poco
3: gym.
13: Las dietas. Y me he puesto un pendiente en la oreja. Bueno, vamos.
3: Un tatu y tal. ¿Qué dieta? Porque hay un mogollón de esta. Paleo, Dukam, ayurvédica, disociada, alcalina, alcachofa.
13: Intermitente.
3: El ayuno intermitente, sé que comes una vez, ¿no?
13: Y ayunas un mes.
3: Sí.
13: Y bueno, el rollo es que yo llevaba un montón sin masticar algo para estar fit,
3: claro.
13: Y me acerqué a ver ayer a la Santísima Eminencia con humildad, ¿no?
3: Con humildad.
13: Y sosteniendo un cuenco vacío para que me lo llenara de lo que quisiera, que me valían nuggets, sopa, una manzana, lo que fuera. Y el hombre, pues no miró el cuenco, me vio unas llagas que tenía yo en los brazos.
3: Ay.
13: Por culpa de un eczema.
3: Ay. ¿Eres de piel atópica?
13: Atópica, exacto.
3: Sí,
13: pues
3: sí,
13: eso
3: sí.
13: Es, pues. León me tocó así en los dos brazos, patapam.
3: Toma.
13: Y ya me curó.
3: ¿Te
13: sí.
3: curó? Jolín.
13: Y sí tiene manos de cortisona, ¿eh? En ese aspecto.
3: Yo creo que aquí acertó. Quiero decir, tenías hambre, pero tú el hambre te la puedes quitar, pero te curó la atopía, que eso está muy bien. Pues oye, muchísimas gracias por tu testimonio. Y vamos con el último, se llama Paco. Hola Paco, buenas tardes, ¿qué tal?
14: Paco.
3: Poco.
14: Sí, mi nombre es Paco.
3: ¿Tu nombre es Poco? Poco.
14: Francisco. Francisco es Paco.
3: Sí, Francisco Poco. Vale, Poco, ¿a qué pasa?
15: A mí no me hizo un milagro, ¿ah, no? Cuento mi experiencia a mí, pero me avaló para comprar una moto.
16: ¿Qué me dices?
15: Toma, ya.
16: ¿Cómo que te avaló? ¿Pepa?
15: Sí, pedí un préstamo a 1.800 euros para comprar una Suzuki 125 centímetros cúbicos de segunda mano, vale. Y le dije a Prevost y a ver si me podía avalar, y él dijo sí, enseguida. Y sí, sí, que ni lo pensó, ¿eh?
16: Ni lo pensó, o sea, te avaló sin conocerte de nada. Esto es muy fuerte, perdona,
15: muy
16: poco.
15: Muy fuerte, ¿verdad? Muy fuerte. Y no existe mayor prueba, digo yo, de amor, de fe inquebrantable en la humanidad que un aval bancario.
16: Desde luego,
15: el Papa
16: no
15: cree en las personas, confía en ellas, punto. Y no hay una muestra de amor al prójimo más grande que esa.
16: No, desde luego, porque además es un préstamo, digamos, personal, ¿no?
15: Personal. No en el Vaticano, no, el personal, el Papa avala con su patrimonio, no con el Vaticano, no.
16: Qué fuerte, macho.
15: Con su
16: qué confianza en la humanidad tiene este hombre. Increíble.
15: No, este Papa va para crack.
16: Va para crack, este sí, sí, crack. Sí.
15: Ojo ahí que no vaya para Goat.
16: Ojito. Goat, el listón tampoco está muy alto, podría ser el mejor de la historia perfectamente, no te preocupes. Bueno, poco, muchísimas gracias por el testimonio, ¿eh?
15: Vamos.
16: Bueno, Francino, ya lo ves, el Papa está dejando huella.
17: Historia reconfortante, sí, señor. Sí,
16: desde luego que sí.
17: ¿No? Como reconfortarte es el deporte.
16: Huele a gol.
17: Huele a gol, pero vamos, a tope esta semana, ¿eh?
18: Sí, esta madrugada a las 4 España ha jugado su último amistoso antes del Mundial, 1-3 ante Perú, un partido donde el seleccionador ensayó el que dicen puede ser su primer 11 para el debut ante Cabo Verde, con Unai Simón en la portería despejando dudas.
16: Bien.
18: Un partido con algunas ausencias, pero Luis de la Fuente ya ha tranquilizado de cara al inicio de la cita mundialista.
19: Nico, Lamini y Víctor están cumpliendo con los plazos de recuperación, están muy bien. En condiciones estarían, calculamos, si no hay inconvenientes en estos días, que están en disposición de contar con ellos el día 15. Ahora, si me dices para iniciar el partido, y eso es más complicado, pero que están en disposición de jugar lo que estimemos oportuno, pues yo creo que van a estar los tres.
17: Qué bien.
18: Bueno, tampoco hay cuestión de arriesgar los tres, pero bueno. Y desde aquí, de cara al Mundial, dos peticiones.
17: A ver.
18: Primero, tener claro quién juega. Esto le ha pasado hoy a Juan Carlos Rivero en Televisión Española.
20: Vamos con el himno de la República de México.
16: Es el festival, ¿eh?
20: De Perú, perdón.
18: Porque era...
0: Viva Honduras.
18: Eso, y que los himnos suenen versión corta. Porque hoy han sido 2 minutos 20 del himno de España.
17: ¿2 minutos 20?
18: Los jugadores ya no sabían dónde mirar. Incluso alguna leve sonrisa, Cucurella, Rodríguez, muercas de sorpresa, porque cada vez que iba a acabar, volvía el himno 2 minutos 20.
17: Es muy largo, 2:20, ¿eh?
18: Hombre, un concierto de Bafani.
17: Es eterno, el himno eterno.
21: Bueno, depende para qué.
17: Bueno, nosotros de publicidad ponemos 2:20, 2:30, 3... 3, 5, 4. Vale, van a ser 4 minutos.
16: Me voy a poner el himno yo mientras tanto.
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1: Seguimos en La Ventana, en el tiempo de todo por la radio. José Antonio Páramo, bienvenido, buenas tardes.
2: Buenas tardes, atentos, mira.
1: Atentos estamos.
2: Atentos, noche en el aeropuerto. 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
14: Todos los martes, Emma Vallespinós nos trae una recomendación literaria. Esta es la de hoy.
15: La novela que hoy recomendamos es de 2022, pero está de actualidad por su reciente adaptación audiovisual. Hablamos de Se tiene que morir mucha gente, el debut literario de Victoria Martín, publicado en Plaza y Janés. Una historia de humor negro protagonizada por un grupo de amigas en plena crisis existencial, como cualquiera que forme parte de esa generación a la que le contaron que, a cambio de un poco de esfuerzo, el mundo sería suyo, y acabaron, cumplidos los 30, compartiendo piso, tragando pastillas para la ansiedad y trabajando muchas horas a cambio de un sueldo miserable. Por resumir, ninguna estabilidad emocional, económica ni sentimental, el hat-trick de la vida adulta. Afirma Bárbara, la protagonista, que había aceptado lo que tocaba. La mediocridad, IKEA, Mercadona, la vida fácil pero deprimente y ser pobres pero despreciar esa realidad porque es muy incómoda. Cerramos comillas.
14: Se tiene que morir mucha gente. Ayer comentamos aquí, hicimos comentarios positivos sobre esta serie. Fue una opinión no tan humilde como la que nos trae Violeta Prados.
16: Que no pase el día sin que des
17: tu opinión de mierda.
18: Mi humilde opinión con la Prados.
16: Que no pase un día
17: sin que cuentes tu miseria.
1: A ver, ¿qué miserias traes hoy?
19: Francino,
1: ¿Qué pasa?
19: ¿Tú dirías que yo soy la juventud del Papa?
1: ¿Que formas parte de la juventud de que sigue al Papa?
3: Sí.
1: Hombre,
3: así
1: algo de pronto me costaría.
19: No lo soy, pero porque creo que la Iglesia no se está posicionando bien entre los jóvenes.
1: Bueno.
19: No basta con hacer un 6-7 desde el Papa móvil. ¿Vale? La Iglesia tiene que saber acercarse a su público.
1: A ver.
19: Por eso hoy vengo a dar mi humilde opinión sobre la visita del Papa, ¿no? Que nadie lo ha hecho estos días.
1: No.
19: Y cómo la mejoraría para futuras visitas si le da por venir.
1: A ver, sorpréndenos. ¿Por dónde empezarías?
19: Mira, pues para empezar, haría una entrada más triunfal, ¿no? Aprovechando que eres el Papa, podría sonar la canción esta de parra, pa, pa, pa, pa, pa,
20: parra, pa, pa, pa, pa, pa.
19: ¿Eh? Esto te lo levanta.
1: Es verdad.
19: ¿No? Y que saliese un montón de gente bailando enloquecida como si fuese el musical del Rey León, bueno, del Papa León. Y al recibirlo, en vez de Bustamante, que esté la métrica y que diga, me comulgué chocho.
1: ¿De qué hablas? He entendido el 10% de lo que has dicho. Pero puedes seguir, puedes continuar.
19: Para la gente de menos 30 que nos escucha. Luego, se me ocurre más cosas. Esto es un detallito menor, ¿no? Que se me ocurre. Pero en mi humilde opinión, creo que un señor no debería dar su humilde opinión sobre el aborto en el Congreso. No sé, idea descabellada que se me ocurre para futuros encuentros, ¿no? ¿Es usted acaso la mama para hablar de útero? Es que no. O sea, me meto yo en cómo tiene que dar las misas, ¿eh? No sé, es que no entiendo por qué la gente tiene que hablar de lo que no sabe. Es como si ponemos a Dani Alves a hablar de consentimiento.
1: Dani Alves, ostras, es verdad. Bueno,
19: ahora también le está dando por los milagros a ese.
1: Sí,
19: que,
1: sí, no, es verdad. No. Es verdad.
19: Ha visto la luz. Qué casualidad.
1: ¿Qué más? Sí. ¿Qué más, Violeta?
19: Una colaboración con la velada de Ibai.
1: ¿Y eso por qué?
19: Porque las dos se reparten hostias como panes.
1: ¡Ah, por favor!
19: ¡Anda!
1: ¡Vamos!
19: Yeah. ¿Qué más?
1: Iba a decir Dios mío, pero vamos.
19: Bueno, eso dijo él.
1: Continúa, venga.
19: Mira, pues para ver la parte más humana del Papa, se podría grabar unos TikToks explicando su día a día, un Vaticano Tour, un 5 hábitos para ser buen Papa. Lo pilla, es lo que se pone él, ¿sabes? Como que sería en verdad como... un Get Ready With Me, ¿no? Cantando la de Rosalía, la de Guapa para Dios. Me pongo Guapa para Dios. No sé, lo dejo por aquí.
1: Yo me cuesta ver hacerlo, ¿eh? Pero tú sigue, ¿eh? Si tienes más ideas...
19: Dar más opciones de comunión. Venga. Dar más opciones, tener una carta más amplia, porque no puede ser solo pan y vino. A esto hay que darle un poco de spice, un poco un twist. Por ejemplo, un bol de açaí, un matcha, ¿no? Que tú vayas a la misa y meriendas. Claro, además hay que tener en cuenta que hay gente que no bebe o hay intolerante al gluten, que el de intolerancia entiende mucho. Mira lo del matrimonio gay. O solo te quedas con esa.
1: Hemos venido bien, ¿eh?
19: Hombre, es que venía al mes del orgullo a decir que estás en contra del matrimonio gay y que no te gusta que los gays se casen. Es como preguntarle a Greta Thunberg si quiere bolsa. Es que estamos locos. Es que...
1: Eso es. Lo de Greta Thunberg. Más.
19: Otra idea loca que se me ocurre, un meet and greet con las 400.000 víctimas de pederastia a manos de la Iglesia que hay solo en España, que hay más curas en esa lista que la casita de Bad Bunny. Entonces, ¿qué te parece?
1: Esto bien, idea? Esto me parece necesario y oportuno, sí señora.
19: Pues no le ha salido de los santos cojones, nunca sí, mejor dicho, ¿no?
1: Pero...
19: Entonces, ¿para qué cortas la línea 6 de metro? O sea, ¿para jugar a los conciertos? Que no ha parado de cantarle la gente, que parecía Malú en la final de La Voz, se iba a girar el Papa, pero para irse, porque no podía más.
1: Yo,
19: Dios
1: resumiendo,
19: mío.
1: A ver, a lo mejor me equivoco, pero muy muy contenta no con esta visita, si en general no te
19: no, no, no, no estaría yo dentro, ¿verdad? A mí ya me perdieron con la primera mentira que me contaron, que fue a quien madruga Dios la ayuda. Sí, yo por mi parte sigo esperando, pero lo que sí es una bendición es teneros aquí conmigo cada semana en el mejor programa de la radio. Nos vemos la semana que viene si Dios quiere.
3: Sor Violeta. Qué bien.
19: Gracias. Amén.
1: Sor Violeta.
3: ¡Ostras!
1: El otro.
3: Bueno, claro, es que...
4: ¡Charracos! Claro, grande y la Violeta, ¿eh?
3: Es que hay grande Violeta, ¿eh? Bueno, tanto Papa y tanto Bad Bunny y tanta leche. ¿Y las mancuerdas qué pasa con ellas? Habrá que hacer un poquito de deporte, ¿no? Ultradeportista, ultramaratoniano, Iván Peyote, ¿qué pasa?
4: ¡Charracos! ¡Hola! ¿Qué pasa? O sea, oye, totalmente verdad, ¿eh? Os veo en general muy despistados con el tema Papa, perreo, sí. Tal. Pero bueno, oye, respeto cada uno que quiera ir a ver a sus ídolos, pero oye, cuidado, no es incompatible con tonificarse o ejercitarse, lo puedes hacer siempre, ¿eh? En todas horas.
3: No es incompatible ir a misa y hacer deporte, dices, ¿no?
4: Pues no, ir a misa perfectamente con dos mancuernas, unas cuerdas dinámicas de CrossFit, ¿por qué no?
3: Claro, ¿por
4: mientras
3: qué no?
4: Escuchas misa haciendo saltando la comba, ¿por qué no?
3: ¿Por qué no? ¿Eh? Claro.
4: ¿Por qué no un concierto ir haciendo sentadillas, abdominales, flexiones, ¿por qué no?
3: En
4: ¿no?
3: el concierto de Bad Bunny haciendo abdominales y sentadillas, ¿no? Con una cerveza en una mano y la mancuerna en la otra, ¿no? Digamos,
4: ibas cambiando, luego la cerveza en la otra, la mano en la mancuerna en la otra, intercalando, claro que sí.
3: Por cierto, no?
4: Mucha gente me va, cambio de tema, pregunta, ostras. ¿Qué puedo hacer, Ivón, para darle al cardio sin ir al gym? No me gusta pagar, no me gusta el edificio.
3: ¿No te gusta mezclarte con gente, por ejemplo, y eso, ¿no?
4: Exacto, o mirarte al espejo mientras haces deporte. Horror, pues mira, yo recomiendo, por ejemplo, ir a dar una vuelta en bici, siempre sano, pero cuando acabes, ojo, subir la bici a casa en brazos, si vives un séptimo piso, mejor.
3: Vale.
4: Esas steps. Con la bici en brazos, eso es oro puro para el cardio.
3: Qué bueno.
4: Otro consejo, mira, también relacionado. Si sales en moto, no estás haciendo deporte. Bien, sales en moto, te das una vuelta, pero luego subes la moto a casa también en brazos.
3: La moto en brazos. Cuidado. Por las escaleras, como recién casados, ¿no? Tú y la moto, ¿no?
4: Eso ya es entrenamiento de fuerza total. Y ya, para los más pros, te das una vuelta en coche, sales con la family, y luego cuando acabas, subes el coche también a casa en brazos.
3: ¿Por qué no? Claro, claro
1: que son niveles, ¿eh?
3: Es un nivel,
4: bueno, claro, pero te ahorras parking, te ahorras buscar plaza de aparcamiento, es sano, cardio...
3: Haces fuerza, haces músculo, lo tiene todo. Cuore, ¿no? Le llamas tú cuore, ¿no?
4: Cuore, yo le llamo cuore.
3: Bueno, subir vehículos por las escaleras sería tu movida para el cuore. Sí. Y de competis, ¿qué me cuentas?
4: Venga,
3: tú estás, no paras, viajando por el mundo y compitiendo. A ver, ¿alguna que nos quieras comentar?
4: Sí, la hostia, es que este fin de semana me he apuntado a una competi muy exigente, dura, ya sabéis, las que me gustan.
3: Sí.
4: Pero además es divertida, ¿eh? Está bien cuando mezclan el divertimento y lo que es el esfuerzo, ¿no?
3: Muy bien.
4: Que es el juego de la Oca Race Competition.
3: Juego de la Oca, bueno. Juego de la Oca Race Competition. Vale, intuyo que se inspira en el juego de la Oca, ¿no?
4: Es una recreación del juego de la Oca, pero a tamaño real.
3: Vale.
4: O sea, los competidores salimos todos a la vez de la casilla de salida, alguien tira al lado de lo que es la organización y ya donde te toque, ¿no? Todos vamos avanzando por un recorrido que caes en la casilla de la Oca.
3: ¿Qué?
4: Pues ya te sueltan una Oca para que te pelees con ella. Durísimo, ¿eh?
3: Pero la Oca es muy chunga.
4: ¿Os habéis peleado alguna vez con una Oca?
1: No, no.
3: He visto vídeos, pero son terribles, o sea...
4: Están muy locas.
3: Una mala leche, muy locas, sí, sí.
4: Parece que vayan de burundanga, ¿eh?
3: Sí, sí.
4: Virgen, ¿cómo están las ocas?
3: Sí, sí, manga y farlopa, si es una lo que están. Sí, o sea, sí. Una, pues, vale, tú te peleas con una oca, que es terrible, sí. Es una experiencia terrible, que terrible, no recomiendo a nadie. Caen. Vale, ¿y si ganas, sí, qué pasa? Sí,
4: bueno, muchos caen ahí, si pasas,
3: de oca a oca, ¿no? De oca
4: y
3: oca.
4: Sigues porque te toca, vale, ¿no? Y luego ya puedes caer pues en la casilla del puente, vale, ahí tienes que hacer puenting, luego en el pozo, te tiran a un pozo, tienes que salir haciendo rappel. Okay, muy bueno, completa, ¿eh? La competi, ya, sí, veis, ¿no? Que hay un montón.
3: Hay de todo,
4: ¿no? Caes en la cárcel, pues te meten de verdad en una cárcel y tienes que escaparte como el Chapo Guzmán haciendo un túnel de kilómetros.
3: Qué bueno,
4: ¿eh?
3: Qué bueno.
4: Y ahí trabajas todos los grupos musculares.
3: Sí, sí, ahí trabajas. Sí, haces mucho cuore, sí, ahí también, ¿eh?
4: Y hay mucho cuore. Y, hasta,
3: y la calavera, ¿eh? Bueno, que ya está.
4: Es, y la calavera
3: te,
4: también.
3: Te matan
4: calavera,
3: de verdad, ¿no?
4: Sí, sí, sí. Te peleas, claro, en un barco pirata con otros. Es así, ¿no?
3: Y te matan. Bueno, y te puedes pelear con varias, con varias ocas, te puedes llegar a pelear en una sola competición.
4: Claro, joder, no. Fuerte, y al final, antes de llegar a meta, te has peleado a lo mejor con 6 o 7 ocas.
3: Qué bueno, qué bueno. Yo creo que de las competis, el juego de la Oca, sí, sí, Race Competition.
1: Saltar,
3: yo creo,
1: puentes,
3: que es
1: una, sí, sí,
3: sí, sí, de las más locas, sí, sí, y más, sí, guays que has hecho aquí nunca.
1: Ya,
3: ¿eh?
1: Lo creo.
3: Sí,
4: no, está muy bien. Bueno, Francino, a ver cuándo te apuntas también a la competi del juego del calamar, ¿eh?
3: Uh-huh.
4: ¿Ah? Te tiran al océano y te tienes que pelear ahí con un kraken.
3: Qué bueno.
4: Es buenísima también.
3: Sí, sí, eso es buenísimo, sí, señor.
4: Calamar gigante. Bueno,
3: oye, ahí, peyote, que está tu paisano, el Juanma, que está ahí.
4: Ahí está, Iturriaga, cago en la hostia. El segundo vasco más bueno de...
3: Después de...
4: De Mikel, joder.
1: El desafío AC.
4: Desafío AC.
7: Venga, vamos con un nuevo, venga, desafío. Venga. Que lleva la alegría y el buen hacer a los taxis,
3: pero
7: a los autobuses,
8: a talleres también.
7: Sí, no, es una presentación de bajona total, pero intentando, ahí se ve en el fondo, sí, sí, sí, que estás intentando, sí, sí, sí, levantar todo esto, pero claro, después de Iván, o sea, es que claro, Iván, no, es que no...
1: Desafío en euskera es ronca.
7: Claro, joder. Bueno, venga, sí, vamos ronca, a saludar a...
4: ¡Otro rollo, Francino!
7: Tenemos dos concursantes nuevecitos.
19: Eso es.
7: Sin usar nada, nada. Venga, Cristina.
19: Pues vamos a presentarlos. Ella es Fefa Noia, que es de Santiago de Compostela, pero lleva 7 años viviendo en Madrid. Tiene 52 años y trabaja en el teatro, es directora.
1: ¿Ah?
19: Y desde Valladolid tenemos a Luis Rodríguez, que tiene 49 años y es técnico de mantenimiento electrónico.
1: Toma.
19: Y recuerdo, por cierto, ¿vale?, el correo para concursar, que es eltodoporlaradio@cadenaser.com.
7: Bueno, pues nada, saludamos a Fefa y a Luis. Buenas tardes, ¿cómo estáis?
11: Hola, buenas tardes.
7: Hola, buenas tardes. Hola. Eso, soy alto
4: y yo te ahí.
7: Sí, sí. Bueno, venga, vamos a empezar a jugar. Bueno, no, el sonido. Fefa, ¿con qué sonido vas a participar?
11: Pues yo voy a hacer top.
7: Top.
19: Top.
7: Muy bien,
19: top.
7: Hola. Sí, que sea.
4: Teatral.
7: ¿Y Luis?
4: Teatral.
12: Pues me ha jodido, porque yo iba a decir topo, pero si vale topo.
4: ¡No jodas!
3: ¿Qué? ¿En serio?
7: Topo, no. O sea, de verdad.
12: Te lo prometo.
7: O sea, esto en pasapalabra, bien, pero aquí no hagáis estas cosas, de verdad. O sea, todo va a ser... Bueno, venga, vamos a intentarlo, venga.
3: No,
7: venga.
3: Bueno.
8: No sé yo, ¿eh?
19: Yo sé. Si puede ser, mejor hacérmelo un poco,
7: sí,
19: más.
7: Por ejemplo,
19: la vida,
7: tip,
19: la hora de...
7: Por ejemplo, te propongo Luis Tip y ya tenemos Tip y Top.
1: Sí, mira.
12: Luis.
7: Venga,
12: vale.
7: Venga,
1: top,
7: venga,
1: tip.
7: ¿Ves?
1: Top,
7: muy
1: tip.
7: Bien,
1: qué
7: muy
1: buen
7: bien. Tip y top.
4: Puedes, sí, decirle que no, ¿eh? También.
7: No. Bueno, os explico. Vamos a escuchar una música y os voy explicando. Por si no lo sabéis, empieza el Mundial y esta, no sé si la habréis escuchado antes, pero esta es la canción oficial del Mundial.
1: ¿Así?
7: 2026, Estados Unidos, México y Canadá. Se llama Die Die y la canta Shakira, como siempre,
1: claro.
7: Y Burna Boy, ¿vale? Bueno, vale. Pues, ¿por qué la pongo? Pues porque vamos a jugar con canciones de los mundiales.
1: ¿Ah?
7: Entonces vamos a ir escuchando canciones y necesito que me deis algo. Pues yo qué sé, el mundial que ha sido, o el que canta, o lo que sea, algún dato que pueda valer un puntito para vosotros, ¿vale? Venga, vamos a empezar.
11: Vale.
7: Fefa, Luis, atención. Esto tiene... Bueno, no es reciente, pero tampoco está muy lejano en el tiempo. Bueno...
12: Tip.
7: Onda,
19: Luis,
7: tip.
19: Luis.
7: ¿Qué?
12: Ricky Martin.
7: Sí, señor, Ricky Martin. ¿Te acuerdas del Mundial?
8: Bien.
7: ¿Qué fue?
12: 98.
7: Joder,
12: 2006.
3: Sí,
7: 98, sí, señor. Francia,
1: sí,
7: en el 98,
1: bueno.
7: Sí, sí, un Mundial que ganó Francia, además,
1: sí,
7: en la,
1: sí,
7: final,
1: sí,
7: con Brasil. Muy bien, Luis, pues nada, puntito para ti. Vamos a darle dos puntos, porque venga, ha acertado
1: sí,
7: el año.
1: Sí,
7: vamos
1: toma,
7: a darle dos puntos. Sí, vamos bueno, a darle dos puntos. Sí,
1: ha acertado dos, pues
7: no es nada personal. Venga, Fefa, atenta. Luis, venga, atento. Esto fue hace nada.
19: Luis.
12: ¿Es la de Shakira?
1: No.
7: No. Oportunidad, Fefa.
11: No, pues yo iba a decir lo mismo, o sea que no.
7: No, pero bueno, a ver, suene un poquito más. Me vale con el país, es un país
3: majo.
7: Es un país que mucho con mucha pasta, ¿eh? Es un sí, país con mucha pasta, sí, sí.
12: ¿Tip?
19: Luis.
7: Luis.
12: ¿El de Qatar?
7: ¿Año?
12: El 22.
7: Sí, señor, muy bien.
1: Bueno.
7: La canción. Ay. No es ay, es ay. Bueno, algo así.
1: Ay.
7: Vale. Venga, pues vamos, seguimos. Atención, ojo. Preparados, listos ya.
12: España se viste.
19: Luis.
11: Top.
12: España 82.
3: El mundial.
7: España 82. Ponla, que es un.
3: Total.
7: Ya.
4: Se van ocupando las gradas. Oh. Vaya tela.
7: Sí, sí.

0: qué temazo, de verdad, qué temazo.
1: ¿Y qué, y qué mundial hizo España?
0: ¿Qué temazo?
2: Que todos los países vienen a jugar.
0: ¿Te la sabes?
2: Es que era un niño. Y como, es que es como una canción de los payasos de la tele, que es igual, tiene el mismo tempo.
1: Naranjito.
0: Es una mezcla de los payasos de la tele y una corrida de toros, ¿no? Un concierto de una corrida de toros y tal, con toros, toreros y tal. Sí, sí, le va. Bueno, venga, vamos con otra.
3: Luis.
4: ¿Sudáfrica?
0: No. Oportunidad, Fefa. Tienes que llevarte un punto. Mira, escucha, ¿a qué te recuerda esta música? ¿A qué país?
5: Hombre. ¡Brasil!
0: ¡Brasil! ¿Te arriesgas al año?
5: Te puedo hacer cualquiera, pero es que ni idea.
0: Nada, ni idea. Bueno, es igual. Es 2014.
1: 14. ¿Vale?
0: Y acabamos con el quinto, que también es muy fácil, ¿eh? Atención.
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0: Qué ochentero, qué ochentero.
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0: Atención, que ahora va a haber una pista, ¿eh? Atención.
6: México el mundial.
1: Ah, okay.
4: México.
1: Hombre.
2: ¿Qué? ¿Qué? ¿Qué? ¡Pita buena!
0: ¿Quién ha dicho? ¿Quién ha dicho que...?
1: ¿Alguien ha dicho tipo top?
3: Que ya
0: Luis.
1: México.
0: Ya, pero era muy fácil.
2: ¿80 y qué?
7: Medio punto,
0: sí. No, el 86... Uy, ya lo he dicho, el 86. Vale, nada, fuera. ¡Ah! Bueno, ¿cómo vamos?
3: 4.5-1 para Fefa.
0: 4.5-1. Bueno, no pasa nada, Fefa, ¿eh? Que
1: hay partido.
0: Este sonido, esta acción, pues tiene que ver con todo lo que estamos hablando.
4: Tip.
3: Luis.
5: Top.
3: Luis.
4: Hace toques de balón.
3: Sí.
1: Eso es. Sí, sí.
0: Es que, Fefa, parece que hasta que no dice el tip, tú no dices top. O sea,
5: no,
0: que...
2: Claro.
0: Está esperando y digo, ahora cuando... Venga, va.
1: Eran toques de balón, ¿no? Sí,
0: eran toques de balón. Eran toques de balón. Y ahora, esta última, joder, siempre añorado.
5: Top.
3: Luis.
5: Pero pues no.
0: has estado más cerca, te diré, Fefa, que has estado más cerca del top. Bueno, espera, ¿qué pasa? Luis. ¿Qué, Luis?
4: Manolo, el del bombo.
0: Hombre, Manolo. ¿Sabes que me fui a Kiev a ver la final de la Eurocopa hace unos cuantos años, la que ganó, la segunda que ganó. Y joder, me tuve que cambiar porque me tocó a lo de Manolo, el del bombo, y tú no sabes lo que es ver un partido. Te vuelves loco, pero loco. Pobre. Queda todavía animales. Venga, animales. Vamos, Fefa, animales. Mira este animal, Fefa. Mira.
5: Top.
0: Venga. No, top.
3: Fefa.
0: Veraniego.
5: Grillo. Chicharra.
0: Sí. Bueno, y este último.
2: Fefa se está meando, ¿no?
0: Este último. Yo me he encontrado, Me he encontrado yo con uno de estos.
2: A ver.
5: Top.
3: Fefa.
1: Top.
5: León.
0: Tú me ves enfrentándome a un león, Fefa. No es un león. Luis.
4: Oso.
1: A ver, sí, sí, repetimos.
0: A ver. Sí.
8: ¿Y te has encontrado un oso?
0: Me encontré un oso. Bueno, estaba a 300 metros.
2: Entre
0: pero bueno,
2: un león y un oso salvaje.
0: Sí, en un parque natural de Estados Unidos.
3: Ah, bueno, me encontré un oso en el zoo, así cualquiera.
0: No, perdona. Estaban ahí, están wildlife. O sea, están
2: a 100 metros, sí.
0: Qué fuerte. Bueno,
2: joder, el renacido.
1: El renacido 2.
0: Es que no, nunca tenéis suficiente. O sea, de verdad, que huele. Cuando huele, dice. Ah, pero Juanma abuela, qué chorro.
2: Queremos que traigas una garra para.
0: Bueno, venga, pues
1: ¿cómo vamos?
0: Llegamos con una clara ventaja.
3: Sí, 7.5-2 a favor de.
0: Venga,
3: Luis.
0: Pero Fefa, ojo, venga, empezamos contigo. Hoy hay preguntas, las preguntas opinión son la opinión de coronas. ¿Vale? O sea, os tenéis que poner en la cabeza de coronas.
1: Que no es fácil.
7: Que no es fácil, ¿no?
0: Que no es fácil. Venga, empezamos por Fefa. Dale. Fefa, ¿qué animal es el enemigo de los Angry Birds? ¿Cerdos o conejos?
5: Conejos.
0: No, cerdos. ¿Cuál es la capital de Afganistán?
5: Paso.
0: Kabul. Opinión. ¿Cómo prefiere morirse coronas? ¿Ahogado en el Ebro, a su paso por Zaragoza, o gritando greguerías?
5: Ahogado en el Ebro.
0: No, prefiere gritando greguerías. Venga, completa la canción. Duérmete, niño, duérmete ya, que viene...
5: El coco y te correrá.
0: Sí, señor. ¿Qué hizo Colón después de poner un pie en la tierra? ¿Qué va a hacer?
1: El otro.
5: ¿Besarla?
0: No, poner el otro, joder, que uno u otro. Opinión. ¿Quién le gusta más a coronas, los gandules o los corizonas?
5: Los gandules.
0: Los gandules, muy bien. ¿Cómo se saludan dos árboles? ¿Qué se dicen?
5: ¿Hola?
0: No, no, ¿qué pasa, tronco? Joder.
2: Pero el hola ese largo me ha gustado, ¿eh?
1: Sí.
0: Pero ha sido un hola...
7: Una copa también.
2: ¡Hola!
0: Ha sido un hola con cuidado, ¿no? Como si se lo dices a un oso, ¿no? Aparece un oso y dices hola, hola. Bueno,
3: Han sido dos aciertos, cuatro en total para Pepa.
0: Venga, vamos a ver, Luis, lo tienes fácil, pero bueno, vete a saber. Igual sufres un pequeño descontrol transitorio. No, que ya hay tiempo. Venga, dale, vamos.
4: Vale.
0: ¿Navarra tiene costa?
4: No.
0: No. Opinión. ¿Qué es lo que nunca haría coronas? ¿Cantar en la ducha o dormir en pelotas?
4: Cantar en la ducha.
0: Cantar en la ducha, correcto. Y la otra tampoco, ¿eh? ¿Qué mata más, los burros o los accidentes aéreos?
4: Los burros.
0: Muy bien. ¿Cuántos párpados tiene un camello?
4: Cuatro.
0: ¡Uy! Tres. Opinión. Avión cayendo en picado. Solo hay un paracaídas. Están coronas y el cantante de Maná. ¿Qué hace coronas? ¿Lo empuja al vacío o le da el paracaídas?
4: Le empuja al vacío.
0: Hombre, pero vamos. ¿De qué color sería la Coca-Cola si no le añadiesen colorante? ¿Verde o azul?
4: Azul.
0: No, verde. Completa el refrán. Si quieres vivir sano, madruga en verano o copula en verano.
4: Madruga en verano.
0: Sí. Opinión. Para coronas, ¿quién es más gracioso? ¿Raúl Cimas o Groucho Marx?
4: Raúl Cimas.
0: Sí, señor, Raúl Cimas.
3: Pues con 13 puntitos vemos la semana que viene a Luis.
0: Oye, Fefa, muy bien, ¿eh? De verdad, has dado mucho.
1: Lo hemos pasado muy bien,
0: ¿eh? ¿Vale?
1: Gran comentario.
0: Un abrazo, chao.
3: Adiós.
1: Son las 6 de la tarde, las 5 en Canarias. Alfonso Fernández Mañueco se enfrenta hoy a una sesión de investidura en las Cortes castellano-leonesas, marcada por el concepto de prioridad nacional, y hasta ahora está en marcha ya pues el debate previo. Laura Bermejo.
8: Buenas tardes. Una prioridad nacional que ha defendido el propio Mañueco, al que hace unos minutos el líder del PSOE en Castilla y León ha acusado de atacar al gobierno para no rendir cuentas de su propia gestión. Castilla y León, Álvaro Hernández.
9: El líder del PSOE en Castilla y León arremete contra el pacto PP-Vox por cuestiones como la prioridad nacional. Carlos Martínez.
10: Tu problema es la defensa simultánea de un acuerdo que es todo menos moderado. Es un acuerdo de sumisión, de entrega a los postulados de la extrema derecha.
9: Mañueco ha pasado al ataque en su réplica y recuerda el cómo llegó Martínez a liderar el PSOE.
11: Usted es ante todo el peón de Santos Cerdán en Castilla y León. Le hicieron la cama a su antecesor, el señor Tudanca, para sustituirlo apresuradamente por usted.
9: Tras finalizar el debate, la votación prevista para las 8 de la tarde.
8: Mientras, en la sesión de control en el Senado, Marlaska acaba de negar órdenes de la Guardia Civil en el caso Leire 10 y ha asegurado que no ha habido ninguna actuación ilegal en el Ministerio de Interior. Joan Gimeno.
12: Sí, en una respuesta del ministro del Interior a la senadora del PP, Marimar Blanco, que le ha pedido la dimisión y le ha acusado de proteger, ha dicho, a las cloacas.
13: Y mientras obedece a las órdenes del P.S., hay agentes que se juegan sus puestos simplemente porque se niegan a obedecer las órdenes mafiosas de paralizar investigaciones.
12: Marlaska niega ninguna orden a cargos del cuerpo y defiende que no ha habido ninguna irregularidad en su ministerio.
7: ¿Qué orden se ha dado o no? Si se hubiera dado una orden, desde luego yo la hubiera prohibido y zanjado inmediatamente. ¿No se dan cuenta ustedes que si eso hubiera sucedido, hubiéramos recibido alguna queja de alguna de las múltiples autoridades judiciales que están
12: interviniendo? El gobierno insiste en el Senado en que respeta a la justicia y en que está colaborando, no como hizo, dicen, el PP en la época de la Kitchen.
8: Marlaska, por cierto, que ha rechazado la actuación del policía que empujó a una profesora en Valencia, pero lo ha considerado como algo puntual. Y Adif culpa a Siemens de las incidencias en el centro de control de Rodalies en Barcelona y anuncia que emprenderá acciones legales contra la empresa responsable del programa informático que se usa para controlar los trenes. Radio Barcelona, Paul Valero.
14: Buena tarde. El Ministerio de Transportes considera que se trata de errores reiterados porque la misma cadena de incidencias dobles ya se produjo a finales de enero en dos ocasiones. Adif considera que la responsabilidad es de Siemens y en un comunicado califica la situación de inadmisible e injustificable. Por eso dice que analizará las causas de las incidencias y aplicará las penalizaciones correspondientes a la empresa. Los dos fallos han quedado resueltos en pocos minutos. Sin embargo, los trenes de varias líneas acumulan más de media hora de retraso.
8: En cuanto al tiempo, predomina el ambiente veraniego en gran parte del país. El sol continúa en el centro y en el sur peninsular. Llegamos así a las 6 y 3, las 5 y 3 en Canarias.
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16: El proyecto de obra de replanteo del Matrillo del puerto de Tazacorte en la isla de La Palma ya está adjudicado. Lo ha anunciado este martes el consejero de Obras Públicas en el Parlamento de Canarias. Una obra, ha dicho Pablo Rodríguez, de gran relevancia y altamente pedida por los palmeros.
17: Este mes de junio hemos firmado ya el acta de replanteo del Martillo del puerto de Tazacorte, una obra de aproximadamente 7 millones de euros. Muy demandada por la comarca, muy demandada por la isla de La Palma. Llevábamos escuchando durante muchos años anuncios con esta obra. Esto ya no es un anuncio, la obra está adjudicada, se ha firmado el acta de replanteo. En una semana iremos a poner la primera piedra y por tanto se iniciarán los trabajos para una obra, insisto, enormemente demandada que va a permitir, entre otras cuestiones, que se incremente el número de actividades económicas en el puerto Tazacorte.
16: El Ayuntamiento de La Laguna, en Tenerife, ha iniciado la tramitación del nuevo Plan General de Ordenación que sustituirá al vigente tras más de 20 años. El documento se redactará en un plazo de 45 meses y definirá el modelo urbanístico del municipio para las próximas décadas, con especial atención a la vivienda, la movilidad sostenible y la protección del territorio. La propuesta ha sido aprobada por unanimidad en el Consejo Rector de Urbanismo. Adolfo Cordobés es concejal del área.
18: Tras la adjudicación para su redacción, este es el primer acto urbanístico formal, con el que se activa oficialmente un proceso estratégico para ordenar el crecimiento, proteger nuestro territorio y mejorar la calidad de vida de nuestros vecinos y vecinas. Este nuevo plan general nace con una base sólida, una agenda urbana construida con la ciudadanía, un equipo técnico de primer nivel y un compromiso político unánime.
16: Y Senegal ha desmantelado una red internacional dedicada al tráfico de migrantes y ha detenido a 4 personas. La operación evitó la salida por mar de una treintena de personas desde Chiguinchor, una de las zonas de origen de la ruta atlántica hacia Canarias.
8: Nos quedan los deportes. Iria Vieira, buenas tardes.
19: Muy buenas. Día decisivo para la segunda división porque hoy se decidirá el primer finalista de los playoffs. Almería y Castellón se enfrentan a las 9 en la vuelta de las semifinales por un puesto en la final después de empatar a 1 en la ida. Y en los playoffs de la ACB, primer partido de las semifinales entre el Barça y la Laguna Tenerife desde las 8. Además, ha finalizado la tercera etapa del Tour de Auvergne, etapa contra el reloj por equipos. Se ha llevado la victoria el equipo Visma. En la general, el francés Bodan mantiene el liderato y el español Juan Ayuso es quinto.
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1: Estamos a puntito de abrir la ventana de la tele, como todos los martes más o menos hasta ahora. Son las 6:09, las 5:09 en Canarias. Pero antes se nos cuela de nuevo, tú dirás por qué, José Antonio,
2: bueno,
1: Páramo.
2: Porque tengo un consejito. Mira, quiero hablaros sobre la ley de vivienda. Y es que permite congelar el precio del alquiler para que cuando tu contrato acabe no te puedan subir el precio lo que quieran. Además, da prioridad a los vecinos frente a los turistas y permite tomar medidas para proteger el barrio. Pero esto es lo más importante. Aplicar esta ley depende de tu comunidad autónoma. En otras palabras, la ley de vivienda busca acabar con la especulación y defiende que la vivienda es nada más y nada menos que para vivir. ¡Hala! Pues ya os dejo.
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38: Ahí lo dejo.
2: Hola, ¿qué tal? Vengo a Museo del Alquiler para que cuando tu contrato acabe no te puedan subir el precio lo que quieran. Además, da prioridad a los vecinos frente a los turistas y permite tomar medidas para proteger el barrio. Pero esto es lo más importante. Aplicar esta ley depende de tu comunidad autónoma. En otras palabras, la ley de vivienda busca acabar con la especulación y defiende que la vivienda es nada más y nada menos que para vivir. ¡Hala! Pues ya os dejo.
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0: Hola Mariola, buenas tardes.
1: Hola,
0: ¿cómo estás?
1: Francino, ¿qué tal?
0: ¿Te importaría enfocar la voz hacia el micrófono?
1: Hombre, era para mirarte.
0: No, pues gírate un poco.
1: Era para mirarte.
0: Esta mesa habrá que replantearla un día porque si no, cuando nos ponemos de lado, tienes que enfocar la voz hacia el micrófono.
1: ¿Cuántos años llevas en la tele?
0: Ah, no, ya, como a veces no se nota. Mira, hoy en la ventana de la tele, aparte de enfocar la voz hacia los micros, vamos a hacer dos cosas. La primera, plantear una pregunta que creo que es de manual. ¿Quién y cómo decide qué vemos en la tele?
1: Muy
0: en
1: bien.
0: Este caso las series, ¿no? Básicamente, ¿cuál es el criterio? ¿Cómo es el proceso? Y la segunda conecta directamente con la primera, porque vamos a conversar con alguien que podrá responder a la pregunta o a las preguntas que acabo de... Bueno, es ese alguien que ahora trabaja como productor externo en HBO Max, ha sido durante 11 años director de ficción y entretenimiento de Movistar Plus. Gracias a él, voy a hacer un poquito de lista, ya sé que le da vergüenza, pero da igual.
1: Da igual.
0: Pues hemos visto series, pues yo qué sé, de medio pelo. Antidisturbios, Anatomía de un instante, Querer, Celeste, Rapa, Hierro, La Peste, El día de mañana, Arde Madrid, ta ta ta ta ta ta ta ta ta ta. Y cuando hace cosa de un año salió de Movistar Plus, hubo una cosa que yo no recuerdo precedentes, una nota de respaldo por parte de más de un centenar de profesionales del sector, también gente
1: de medio pelo.
0: Pedro Almodóvar, Alejandro Amenábar, Penélope Cruz, Javier Bardem, Eduardo Fernández, Iciar Bollaína, Laura Ruiz de Azúa, Rodrigo Sorogoyo, Nacho Vigolonda, Isa Campo, Leticia Dolera, Los Javis, Diego San José, Javier Cámara, Paco León, Juan Diego Boto, Raúl Arévalo, Ana Rujas, Berto Romero, Bárbara Leni, Antonio La Torre, Candela Peña, y no sigo, porque si no nos vamos directamente a hora 25. Y claro, yo lo primero que le quiero preguntar a nuestro invitado de hoy, Domingo Corral, buenas tardes, amigo.
1: Hola, Domingo.
0: Se ha puesto colorado.
1: Me da un poco de vergüenza,
2: un poco,
1: sí.
2: Un poco.
0: No,
2: un poco.
0: Pero yo quiero preguntarte, de verdad.
2: Presentación tan generosa, no, gracias a los dos, gracias por invitarme.
1: Pero es que, perdóname,
0: es presentación descriptiva.
1: ¿Es así o no?
0: Sí. Descriptiva.
1: ¿Estás detrás de esas series? Sí.
2: Sí.
1: ¿Estás detrás, quiero decir, hubo ese grupo de personas que protestaron por tu despido? Sí.
2: Sí, sí.
1: Fue
2: sí.
1: un despido que nunca hemos acabado de entender, también.
2: Sí, sí, fui muy afortunado y muy, muy agradecido. Fui muy afortunado por dos cosas. Una, porque tuve la suerte de poder hacer el proyecto de Movistar Plus y de Telefónica.
0: Durante más de una década.
2: Durante,
1: sí,
2: claro,
1: sí.
2: 11 años.
1: Es mucho tiempo, sí.
2: En ese sentido, muy privilegiado. He trabajado con gente maravillosa, tanto de fuera de Telefónica como dentro de Telefónica, donde hay gente estupenda y gracias a ellos pude hacer todo lo que hice. Y luego, pues cuando fue mi salida, mi despido, porque a mí
1: ¿vamos
2: no me gusta,
1: a llamarlo así?
2: Sí, porque a mí no me gusta maquillar las cosas.
0: No, no.
2: A mí
0: claro.
2: me gusta la cosa llamarle por su nombre, a mí me despidieron y no pasa nada.
0: No
2: por
0: pasa nada, las
2: así.
0: Empresas te ponen y te quitan.
2: Te quita, te ponen y más un cargo como el mío, que era un cargo de confianza, llegan nuevos directivos que quieren hacer otra cosa, que por la razón que sea, pues deciden que tú no eres la persona para hacer eso que quieren hacer y oye, tienen todo el derecho del mundo y yo
1: mi
2: obligación es aceptarlo. Pero fui muy afortunado porque tuve el respaldo, el cariño de toda esta gente.
0: ¿Cómo resulta de senador un gesto así? Porque
2: bueno,
0: es un momento cuando uno le echan de un sitio, por el motivo que sea, a ver, una alegría tampoco se lleva. Entonces, ¿cómo fue de senador ese gesto?
2: Mucho. Muy reconfortante, sí, porque de alguna manera no solamente lo viví como un apoyo al trabajo que yo había hecho, sino también como un apoyo a todo el trabajo que había hecho mi equipo. Porque yo en el fondo era la cabeza visible, uh-huh. pero yo detrás tenía un equipo extraordinario de gente, un equipo maravilloso. Y luego tenía a mis compañeros de Telefónica que me apoyaban, inclusive mucha gente que no estaba uh-huh. Directamente involucrada con la tele, pero que estaban muy orgullosas de que estuviéramos haciendo lo que estábamos haciendo. Entonces, claro, fue un regalo maravilloso que no olvidaré en mi vida
0: es
2: y que
0: muy
2: me acompañará
0: fácil,
2: siempre.
0: Es muy fácil decirlo ahora, pero fue una década prodigiosa en el audiovisual español, de series,
1: total.
0: De ficción.
1: Me gusta esa definición, Francino.
0: Bueno, pero es que es verdad.
1: Década prodigiosa, es que
2: qué
1: es real.
2: Qué bonito que lo digáis vosotros.
1: Y cambió,
2: pues, no sé, me
1: cambió.
2: Emociona mucho.
0: Nosotros somos espectadores al final.
1: Entonces, cambió la narrativa.
0: ¿Y dónde crees que residió la clave o las claves de ese cambio? Tú que estuviste ahí pilotando y no solo, con más gente, pero ¿cómo dio ese salto la ficción española en estos 10, 12 años de la que aún disfrutamos tanto? O sea, ¿cuál fue la clave del
2: pues,
0: éxito?
2: Yo creo que quizás...
0: Por

0: estar.
1: Bueno, eso desde luego. O sea, sin riesgo,
0: claro,
1: no haces nada que merezca la pena. Y es muy difícil porque el dinero al final es conservador. Y el dinero, pues sí, te dicen que les gusta el riesgo, pero a la hora de la verdad, el riesgo no gusta porque el riesgo significa incertidumbre. Entonces, arriesgar, arriesgamos. Yo tuve la inmensa fortuna cuando entré en Movistar Plus de conocer a Luis Miguel Gil Pérez, que entonces era el presidente de Telefónica de España y que fue el que puso en marcha y el que apoyó todo esto. Y yo creo que el secreto por encontrar alguna razón que explique esto es que nos rodeamos de gente con mucho talento,
0: es que es eso,
1: con mucha pasión y confiamos en ellos e intentamos que dieran su mejor versión. Y yo creo que se basó en confianza y en dotar de recursos a gente con muchísimo talento, que son los que han hecho las cosas. O sea, es Rodrigo Sorgoyen el que hizo Antidisturbios.
2: Sí, sí, sí, sí, sí,
1: es que, o esa Lauda la que hizo querer.
2: Sí, sí.
1: Yo creo que ahí estaría el secreto.
2: Y en reconocer cuando uno se equivoca. Porque, por ejemplo, este señor al que están escuchando, que los oyentes dirán, joder, este no hace todo bien, vaya olfato tiene. No siempre, porque con poquita fe...
3: Al principio pensamos en irnos a vivir donde mi hermana.
4: Yo me había ido a vivir con mi novia.
3: Pero entonces mis padres...
4: Aprovechamos y vendimos el piso.
3: En una semana.
4: No me dio tiempo a arrepentirme.
5: A mí sí me dio tiempo.
2: Poquita fe me han dicho, Domingo, mucho sobre guión, no creía en esta serie.
1: Ah, no, es así, claro. Pero por eso no tiene un equipo.
2: Claro, pues a eso voy. A eso voy.
6: Es que era un guión difícil.
2: A eso voy.
1: Tú tienes que rodearte. Mira, yo creo que quizá otro talento, porque yo cuando me miro a mí mismo digo, pero si yo, ¿sabes? Si no sé hacer gran cosa.
2: Yo empecé de becario de Iñaki.
1: Yo empecé, claro, aquí está Isaías.
6: Y su jefe era Isaías la
1: fuente. Yo en este estudio, o sea, a mí me encanta venir aquí. Me han dicho, bueno, me quiero poner sentimental, pero me encanta venir a este estudio porque yo empecé aquí mi primer trabajo. Trabajo como becario en Madrid cuando vine de Sevilla, fue aquí y estaba aquí por las mañanas, que había que levantarse muy temprano porque
2: sí,
1: aquí
2: sí,
1: estaba
2: sí.
1: Aquí a las 4 o 5 de la mañana.
2: Sí, sí, doy fe.
6: Este que tienes aquí sí. A tu lado también bueno, se ha levantado a las 4.
2: Claro, yo me he levantado un poquito antes porque soy más maniático, pero vamos, da igual.
1: Pero que es un horario complicado. ¿Eh?
2: ¿Y cómo es, ya por completar, sí. ¿cómo es la evolución? Es decir, un becario en la radio, periodista, tal, no sé qué, y de repente... ¿Cómo llegas a ese mundo?
1: Bueno, a mí la radio me encanta, ¿eh? O sea, considero que sois unos privilegiados.
2: ¿No has hecho más desde entonces?
1: Desde entonces ya no.
2: Pues...
1: Pero durante mi etapa en Sevilla hice bastante
2: sí,
1: radio,
2: sí.
1: Y la radio me encanta. Tiene una magia. Yo, de hecho, yo estaba buscando la manera de llegar al cine y entonces, bueno, pues como no había en Sevilla tampoco en aquel momento, había una escuela a la que podía así aprender cine y tal, y estaba la manera de entrar en esto. Y entonces, pues la manera que se me ocurrió fue a través de la información cinematográfica. Y eso era un poco lo que yo buscaba. Eso me lleva a hacer el máster del país, y el máster del país, uh-huh. Recalo
2: sí,
1: aquí.
2: Sí,
1: yo
2: sí.
1: Había hecho mis pinitos también en Radio Sevilla.
2: ¿En Radio Sevilla?
1: En Radio Sevilla anteriormente, mientras lo compatibilizaba con la universidad, porque yo lo de estudiar me costaba bastante.
6: Bueno, ¿y entonces cómo llegas a esto?
2: ¿Y por qué no haces algo en la radio?
6: Espera, que nos diga primero lo de por qué llegas al...
2: Telecorral.
1: Una invitación maravillosa, porque considero de verdad... O sea, yo al final en la radio, ¿qué sucede? Pues encuentro un trabajo en Canal Plus. De primero de becario, de Canal Plus, que para mí era el otro lugar
2: maravilloso. Claro. Sí, sí.
1: Bueno, sí, eso podríamos dedicarle,
6: claro.
1: Porque además Canal Plus para mí era una inspiración. Y de hecho ha estado muy presente el espíritu de Canal Plus, de ese Canal Plus original,
2: sí, sí,
1: de Juan
2: sí.
1: Cueto,
2: sí, sí, sí,
1: luego
2: sí.
1: Lo continuó José Manuel Lorenzo.
6: De Mad Men,
1: ese,
6: que nos trajo Mad Men.
1: Ese Canal Plus ha estado, o sea, uno al final es una suma de cosas, ¿no? Y ese Canal Plus para mí era un referente y una inspiración, y yo flipaba cuando me dieron una beca. Después de esta beca me dieron otra beca en Canal Plus, y de la SER pasar a Canal Plus, pues me parecía...
6: Dijiste,
1: también,
6: ya está, lo he conseguido.
1: En este mismo edificio, porque estábamos en...
2: Hemos seguido caminos paralelos tú y yo, ¿eh?
1: Pues sí, porque tú
2: yo venía de Radio Reus de la SER.
6: Pero tú no eras becario.
1: Tú no eras becario.
2: Bueno, venía
6: él empezó
2: venía
6: ya
2: de Radio Reus,
6: mandando.
2: Y, no.
6: ¿En Radio Reus qué eras?
2: SER.
6: ¿Pero qué eras?
2: En
6: ¿qué
2: ese
6: hacías?
2: Momento, accidentalmente, director. Solo duré.
6: ¿Ves?
2: Duré 8 meses. No tenía que llevar
6: es verdad,
2: ese
6: cañón. La radio y luego el Plus.
1: Pero estabas presentando también.
2: Yo empecé en el equipo
1: claro.
2: Fundacional de Canal Plus.
1: De Canal
2: sí,
1: Plus,
2: sí, sí,
1: claro.
2: Sí,
1: pues
2: sí.
1: Un poco con una cierta distancia de uno a otro. Pero un poco se podría hablar de carreras paralelas, pero a una cierta distancia.
2: ¿Y cómo llegas entonces a este mundo?
1: Entonces, ya a partir de. Sí. O sea, yo tenía. A ver, mi gran ilusión era ver la manera de. Porque a mí lo que me gustaba de verdad era la ficción y cómo podía ser además productor. porque además lo que yo quería ser era productor.
6: No. Ah, ni siquiera director, No,
1: yo nunca quise ser director. Ni guionista, ni nada. Primero, porque creo que no tengo mucho talento para eso, pero segundo, porque es que no lo que me interesa es posibilitar...
2: Claro, el conseguidor.
1: Sí.
2: Que se, el que consigue que se cuenten historias.
1: Eso es. O sea, yo veo la producción, yo la veo como la capacidad de convertir un sueño en realidad. Y a mí me parece un trabajo maravilloso.
6: Pero podemos
1: decir
6: que tú eras la primera persona de toda esta lista que ha leído Francino.
1: Sí.
6: El primer sí era el tuyo.
1: El primer sí de...
2: Proyecto. Cuando llega un proyecto, tu sí es el definitivo.
6: El primer sí para empezar.
1: Hombre, yo gocé una libertad.
2: El primero y el último.
6: El primero y el último, exacto.
1: Yo en última instancia, yo tenía que evidentemente pasar las aprobaciones dentro de... Pero a mí el equipo anterior tenía una confianza y les estaré eternamente agradecidos porque confiaban mucho en mí, en mi criterio y en el criterio de mi equipo. Pero luego yo tomaba las decisiones de manera muy colegiada. Por ejemplo, Poquita fe.
2: Tú no lo veías en guión.
1: Bueno, no lo veía, no terminaba de verlo.
2: Que no es fácil,
1: ¿eh?
2: Verlo en
6: guión.
1: Y de hecho, si no recuerdo mal, y aquí Pepón igual habría que preguntarle también a él, pero yo creo que el primer proyecto nos trae en Poquita Fe y nos trae un proyecto que se llamaba Justo Antes de Cristo.
6: Claro, el anterior.
1: Que me encantaba el título y me parece que sigue siendo una serie maravillosa. Y entonces yo le pedí que hicieran Justo Antes de Cristo y luego ellos volvieron otra vez con Poquita Fe. Fue mi equipo el que me insistió. Había que hacer Poquita
2: Fe. Está el espíritu del Papa por ahí sobrevolando todo, Poquita Fe, justo antes de Cristo.
1: Está
2: todo conectado.
1: Nos ha dejado aquí.
6: Está todo conectado.
1: Y así fue como Poquita Fe es fruto de mi equipo insistiéndome y se puso en marcha.
2: Pero fíjate, sí es de Domingo Corral que han permitido a los espectadores de este país ver series absolutamente extraordinarias. Hemos citado Antidisturbios más de una vez, ¿no? Tensión en un desahucio.
0: Puma 90 para Puma 93, procedemos a desalojar.
7: Recibido.
0: H50 para Puma 93. Comisión un Samur en la calle del Olivo número 7.
7: Recibido.
8: Entramos.
0: Les voy a pedir, por favor, que guarden los teléfonos móviles.
9: Que te estamos diciendo que no nos puedes obligar.
0: Por última vez, ¿vale? No lo voy a repetir, guarden los móviles, por favor. Para mí es mucho más laborioso así, luego hay que hacer mucho papeleo, pero yo tengo todo el tiempo del mundo, ustedes deciden. Pues nada, como a los niños, chicos. Vamos, vamos.
2: La cosa acaba como acaba. Luego, qué sé, emoción en una operación antiterrorista.
10: Marcos.
11: Jefa, vas a pasar el resto de la noche al teléfono.
10: ¿Cómo?
11: ¿Sabes quién era el tío ese que nos faltaba?
12: Al-Gharib.
10: ¿Estás seguro?
12: Lo que oyes, Salah Al-Gharib.
11: Hemos cogido al terrorista más buscado del mundo, Carla.
2: Terrorista más buscado del mundo en la unidad. Luego, puede haber investigadores amateurs, como el caso de Rapa.
10: A ver, sí, algo raro hay. Pero es que no solamente lo de Zeide. La información no desaparece así como así. Y además es que no tenemos nada concreto.
12: ¿Cómo que no?
10: No sabemos ni siquiera el nombre de la víctima. Solamente que se fue a Inglaterra hace 20 años. ¿Estás bien? ¿Quieres sentarte?
12: ¿Eh? No. Estoy estupendamente.
2: Está estupendamente, Javier Cámara. O delincuentes simpáticos, pero complicados y peligrosos, como en El Inmortal.
13: ¡Cago en la puta, joder, que yo trabajo con esto, tío! ¿Cómo voy a salir así en directo?
14: Pues dices que te caíste montando a caballo. Y si quieres, vende la exclusiva, mira.
13: Está la mierda, que sabrás tú de exclusivas.
14: Mira, caballero, voy a hablar con Fausto y te voy a poner a dos hombres 24 horas siguiéndote para cuidarte, así que relájate.
13: Que no. Que yo paso, que no cuentes más conmigo, ya está.
14: ¿Cómo?
13: Pues que me gusta la fiesta y la farla como el que más.
2: Que este hombre ha tocado todos los palos, incluso la ciencia ficción de la chunga.
10: Héctor, ¿me
2: la zona.
10: Soy la mujer de Luis, Ana.
12: Claro. ¿Qué tal estás, Ana?
10: Él era amigo de mi marido. Entró allí con Luis.
15: Tú eres el policía que sacó tanta gente, ¿no?
10: Es la primera vez que te vemos por aquí.
16: ¿Ha venido a unirse la demanda contra la central?
10: Alguien como tú nos daría visibilidad y más apoyo.
16: La verdad es que lo necesitamos.
12: No creo que sirviera de mucho, la verdad. Lo siento. Tenéis abogados.
10: Tú eres de los primeros 50 que entraron allí, después del accidente. Los que lograron salir... La mayoría no llegaron ni a las ambulancias. ¿Y los demás? Primero perdieron la piel. Tú estabas allí conmigo.
2: Y en los tiempos que corren, qué oportuno y qué reciente lo de Anatomía de un instante.
17: ¡Silencio todo el mundo!
18: Sin embargo, la respuesta fue otra. Prácticamente uniforme, a cualquier precio.
19: ¿Qué es lo que están haciendo?
20: ¡Al suelo!
21: ¡Manolo!
18: El origen de esta historia es la imagen de ese instante y el gesto de tres hombres.
2: muy curioso lo de la radio, porque Domingo Corral, tal cual iba escuchando fragmentos de las series que identifica la primera, iba poniendo cara según, según era una cosa u otra, ¿no? Y me imagino que te asaltan un montón de recuerdos. Por cierto, mira, un mensaje de Andrés Buenafuente. Digo, ¿qué tío es el mejor directivo de televisión que hay en España?
6: ¡Hombre! ¡Ay, qué bonito lo de Andrés!
2: Sí.
7: Qué no, bonito, claro que sí, claro Andreu, que sí. Un abrazo enorme. Sí. Un abrazo enorme. Me ha emocionado escuchar los diferentes cortes, me ha emocionado.
2: Claro, es que
7: hasta la zona.
2: Claro, es que es
7: nosotros
2: una.
7: Nosotros traemos sí. hace 10 años.
2: Qué buena era la zona, ¿eh?
7: Sí, más así.
2: Qué bueno, Eduardo Fernández, qué buena fue
6: a
2: la
6: ver,
2: zona en su
6: Francino
2: momento.
6: Francino decía lo de la década prodigiosa. Yo digo, en serio, que ha cambiado el panorama audiovisual. Luego, es verdad que otras plataformas han hecho cosas interesantes.
2: Naturalmente.
6: Pero digamos que vosotros fuisteis un poco los iniciadores de una nueva manera de mirar y una nueva manera de hacer. ¿Qué te lleva a ti a decir desde tu lugar, que ahora entraremos en lo último que estás, sí o no a un proyecto?
2: Sí.
6: Durante todos esos años.
7: Una suma de cosas, ¿eh?
6: Sí, pero tienes que decirme una.
7: Hombre, una cosa que sí que es muy importante es la mirada. O sea, que haya mirada, que haya que el autor, el creador, los creadores te traen una mirada, y la mirada implica originalidad, suele implicar un cierto riesgo, suele implicar pasión, suele implicar también algo que es muy importante, que es contar las cosas con cierta complejidad, o con mucha complejidad, no utilicemos cierta, mejor mucha complejidad, y huir en todo momento, porque eso sí que no me gusta nada, de la fórmula, del cliché, de lo ya visto, esas cosas que a veces se hacen, porque creemos que eso es lo que le gusta al espectador.
2: Y lo que funciona.
7: Y lo que funciona. Yo, de verdad, honestamente lo puedo decir aquí, nunca he sabido lo que funciona. Yo no sé.
2: Pues era la siguiente pregunta.
7: Pues con toda honestidad, yo no sé lo que funciona.
6: ¿Es instinto o qué?
7: Yo lo que creo que tienes que intentar es contar una buena historia. Intentar hacer una buena historia pensando en el público. O sea, yo creo que tú puedes hacer una serie como Anatomía de un Instante y hacer una serie que llegue a muchísima gente, o querer. O sea, se puede hacer perfectamente. Entonces, y no necesitas tirar de clichés, ni de fórmulas.
6: Ni de grandes presupuestos.
7: Los presupuestos son importantes.
2: Vale.
6: Es que antes lo hablábamos, la buena tele es larga y cara.
7: Larga y cara.
6: Esto es muy importante.
7: Eso es muy importante. Y una cosa que sí hemos tenido en Movistar Plus es tiempo.
6: Tiempo.
7: Y recursos. O sea, yo creo que tiene mucho mérito lo que hacen nuestros creadores con el presupuesto que les damos. Tiene un mérito brutal, porque nos puede parecer mucho dinero hasta que te comparas con Estados Unidos o con Inglaterra, por ejemplo.
2: He empezado a ver el spin-off de Yellowstone, esto del Rancho Dutton.
7: Ah, estas son estupendas.
2: Bueno,
7: claro.
2: Sí, claro, son estupendas, son sensacionales. Pero no quiero ni imaginar el presupuesto que tiene un solo episodio de una serie de esas.
7: Claro, no lo sé, pero...
2: Que es lo que hay.
7: Pero
2: ya sabemos que es lo que hay, pero multiplicará por mucho.
7: Pues seguramente con un capítulo de ellos hacía yo una serie.
2: ¿Una serie entera?
7: Sí.
6: ¿Estás
2: una serie
6: viendo
2: entera.
6: Ahora...
2: Esa es la proporción.
7: Esa es.
6: Estás
7: esa
6: viendo
7: es.
6: Ahora una serie que nos ha gustado mucho también a Carles y a mí, que es Rabalear.
7: Rabalear.
2: Bueno, sí. Tuvimos aquí el otro día...
6: A Enrique Auqueria.
2: Sí, vamos, me parece...
7: Es
2: ¿cómo
7: mí...
2: está rodada? Sí, que, sí, sí. Lo que decías tú de la complejidad.
7: Sí.
2: Porque no hay personajes de blanco y negro.
6: Exacto.
2: Hay todos, ahí hay de todo. La originalidad a la hora de rodar, esa manera casi cuasi documental de... sí,
7: hay una cosa que es utilizar el género, en este caso el thriller, que te atrapa,
2: sí.
7: para contar una historia social. Y mira, en los temas sociales es muy fácil caer en el discurso. A mí no hay nada que me guste menos en la ficción que el discurso, el mensaje, el intentar posicionarte en un lugar. A mí me encanta las series, las películas que te generan un conflicto y que le dejan al espectador el espacio para que resuelva de la manera que él considere que tiene que resolver.
6: Por eso te gustó el final de Los Soprano.
7: Por eso me gustó el final de Los Soprano. O por eso me encantó Querer. O por eso los domingos...
2: Querer es maravilloso.
7: Que yo los domingos... El único mérito que tuve yo fue que leí el guión y luego
6: dijiste,
7: ya fue... Y bueno, mi trabajo era poner en marcha todas
2: las cosas. Me
7: encanta
2: discutirme con Boyero sobre los domingos, porque a él no le gustó y a mí sí, pero es una fantástico discutir.
7: Sí, no, eso es maravilloso. Sí. Yo suelo coincidir con mi querido Carlos prácticamente siempre.
2: Yo bastantes veces, pero algunas no.
7: Algunas no,
2: pero algunas no.
6: Oye, ¿y ahora estás...? Haciendo...
2: Sí, por favor, Rodelnani,
6: por
2: cuéntalo.
6: Favor, cuéntalo.
7: Pues ahora lo que estoy haciendo es... Ahora estoy trabajando como productor independiente, entonces ahora estoy...
6: Ahora veremos solo un proyecto cuando antes veíamos cinco, ¿no?
7: Bueno, claro, yo antes era responsable de
2: no,
7: toda.
2: No chuches, de todo.
7: Claro. Ahora, claro, yo no estoy. Yo antes tenía. Claro, claro.
6: Tienes razón, Francino.
7: Tenía una posición. Claro. Yo antes tenía una posición en la que realmente yo hacer, luego yo no los hacía. No participaba, en algunos me metía más, como en Sidat, por la relación que tenía yo con Oliver, y era un proyecto muy especial. Pero luego, a veces.
2: Pelotazo, Sidat, ¿eh?
7: Sí, pero fue.
2: Nos gustó.
7: Ahí es un ejemplo del riesgo, porque sí, ahí asumimos. Sí, riesgo, sí. No te quiero ni contar todo el riesgo que asumimos, ¿no? Y salió bien. Es decir, el riesgo te puede salir mal, pero cuando te sale bien es maravilloso. Y yo prefiero fracasar arriesgando que no fracasar haciendo lo mismo
2: que
7: siempre.
2: Sí, que sí.
7: Eso ha sido un motu que me ha acompañado siempre. Entonces ahora, claro, ahora ya está en otra posición que me encanta también, porque ahora me voy a poder dedicar a una o dos cosas al año. Y entonces estoy muy, muy contento con esta serie que estoy haciendo con Alberto Rodríguez y Rafa Cobos.
2: No está mal.
6: Claro. Anatomía claro, un instante, o sea, y luego esto.
7: Tengo la inmensa fortuna de estar trabajando con ellos, que son, considero, dos de las personas con más talento de este país, y estamos ahora mismo en la fase de escritura de la historia de la desaparición del Nani,
6: de
7: la mafia policial que había.
2: Sí, sí, hombre, ladrón de poca monta, sí, que desapareció, detenido injustamente, bueno, en fin. Un caso de policía corrupta y de esos grupos casi paramilitares que se creaban y que a veces se siguen creando.
7: Los 80 es un periodo de la historia de España apasionante. Sí. O sea, tú comparas los problemas que tenemos ahora con los que teníamos en los 80. En los 80 había unos problemas.
6: Oye, o sea, tenemos
2: entre
6: a
2: ellos
6: Dani,
2: una cantidad de atracos.
7: Bueno,
6: es verdad eso. Ahora ya
7: atención claro. Al dato que encontramos el otro día. En España, estamos hablando de los 80, 83, 84, 85, había más atracos que en Estados Unidos. Era el país en el que había más atracos de joyerías y de bancos.
6: Verdad, se
7: y se crea esta brigada antiatracos especial, la policía, que lo que tiene que hacer es combatir estos atracos, y ellos terminan siendo los que provocan muchos de esos atracos, detienen a algunos de los delincuentes, les dan medallas por ello y además se quedan con una parte del botín. Todo esto terminó en un juicio y condenaron a tres de los policías.
6: Y eso lo veremos en el 28.
7: En el 20, yo creo que sí, porque
6: es increíble.
7: Claro, porque es que los tiempos.
6: Estamos en junio, del 26.
7: Sí, es que la ficción es lo que tiene. La
6: buena.
7: Tú puedes hacerlo muy rápido, pero el tiempo. O sea, si lo haces rápido, la prisa es enemiga de la calidad. Tú lo puedes hacer muy rápido, pero tú tienes que primero documentarte, enterarte, hablar con la gente que vivió.
2: La prisa, no prisa, Enemiga de la calidad.
7: La prisa. Hombre, por favor, no. ¿Dónde estoy?
2: Mira que tu futuro en la radio puede verse hipotecado.
7: Puede verse hipotecado.
6: Peligra.
7: No, atención para los jefes de prisa. No, pero, que han hecho la prisa.
2: Pero es un peligro para la vida.
7: Claro,
2: incluso.
7: Sí, claro.
2: Verdad. Vivir apresurados, que es en lo que nos están metiendo.
7: Exactamente.
2: Para no pensar, para no reflexionar, es un peligro en todo.
7: Exactamente. Entonces tú tienes que darte un tiempo. Afortunadamente HBO, que es una cadena extraordinaria, que ha hecho series y sigue haciendo series increíbles. Esto lo entienden perfectamente y por supuesto que nos dan el tiempo que necesitemos para escribirla y para hacerla. Entonces yo calculo, estimo que en el 28, pero a medida que tenga noticias me encantará venir aquí a contároslas.
2: Qué bien, pues aquí te esperamos, o para la ventana de la tele o para lo que
7: yo aquí feliz siempre.
2: Tengas bien a mandar.
6: Y cuando sepas quién va a ser el Nani, nos lo dices.
7: Yo vengo aquí feliz a contaros.
2: ¿Ya sabes quién va a ser? ¿Todavía no?
7: No, todavía no.
6: No, estamos en una...
2: Pero hay...
6: ¿Sí? ¿Tú los tienes?
2: No, pero estoy pensando.
6: ¿Director de casting? Contrátalo.
2: Sí, no.
7: Yo estoy abierto a sugerencias siempre.
2: Estoy pensando en aspirantes. Sí, bueno, ha sido un placer charlar con Domingo Corral, al que Andreu Buenafuente define como el mejor directivo de televisión de este país, a lo que Javier Coronas añade, y valiente como nadie.
7: ¡Hombre, qué grande!
2: Ya te puedes ir.
7: Gracias.
2: Muchas gracias, Domingo.
7: Qué tarde tan bonita. Muchas gracias. Gracias también a vos.
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0: Hola Ignacio, buenas tardes.
1: Buenas tardes.
0: Oye, antes de meternos en el contenido de esta tarde, déjame recordar algo básico a los oyentes por si tenemos algún despistado o alguna despistada por ahí. El significado del concepto serendipia, que es un término acuñado en 1754 por un escritor británico. Una serendipia es un hallazgo valioso y azaroso. Valioso y azaroso.
1: Es importante eso.
0: Porque aparece cuando se está buscando otra cosa, ¿no? Se trataría de una... Eso que llamamos una bendita casualidad, y de eso hay muchísimo en la ciencia. Cito solo algunos ejemplos muy conocidos. El horno microondas,
1: por ejemplo.
0: La penicilina, la Viagra, los rayos X. Vale, pues hoy, en la ventana, en esta edición de Serendipias, algo enorme. ¿Cómo de enorme? ¿Cómo de grande y por qué? A ver, Ignacio.
1: Pues mira, quiero hablar de eso, de algo enorme. Podría ser el propio programa, que es muy grande, ¿no? La ventana es maravilloso, es magnífico.
0: Pero
1: vamos a hablar de algo más cuantificable, menos dependiente de la opinión. Vamos a hablar de cosas que realmente son muy grandes en el universo y a ver cuál es la más grande.
0: O sea, no del universo en sí mismo.
1: Eso es una buena solución. Podríamos decir que lo más grande es el universo, pero prefiero que vayamos poco a poco y a ver a dónde llegamos.
0: Venga, arrancamos.

0: Mira, por empezar por algo concreto, hablando de cosas grandes. La semana pasada, el viernes, estuvimos abriendo la ventana en el Biopark de Valencia y uno sale de allí con la sensación, con la cantidad de especies, con las investigaciones que se hacen, con especies en peligro de extinción también, sales con la sensación de que todo es enorme comparado con nosotros. Y es algo que solemos olvidar, que somos minúsculos en el contexto general, en el contexto universal.
1: Absolutamente minúsculos. Y quiero que empecemos por ahí, porque decimos que el ser humano es la medida de todas las cosas.
0: Sí.
1: Y es verdad, si algo es más grande que nosotros nos parece enorme, si algo es más pequeño nos parece diminuto. Pero ¿dónde estamos nosotros en términos más absolutos? Y vamos a empezar con
0: animales,
1: eso, con animales. El ejemplo del bioparque es muy bueno. Allí hay jirafas y hay elefantes.
0: Sí, vimos elefantes y jirafas.
1: Pues quiero preguntarte, ¿cuál dirías que es más grande, la jirafa o el elefante?
0: Hombre, la jirafa más alta.
1: Claro.
0: Más grandote, más mazacote, el elefante, que estuvimos con uno que pesaba 6 toneladas.
1: Claro, este es el truco, que dependiendo de a qué nos refiramos, puede ser uno o el otro. Si grande significa alto, pues ya lo has dicho.
0: Sí.
1: La jirafa es indiscutiblemente más alta, unos 6 metros de altura, las más grandes. 6, un poco más, casi 7. En el caso de los elefantes nos quedamos en 4, pero por lo general, y esto creo que es la base para poder hablar durante el resto de la sección, cuando hablamos de tamaño en ciencia para este tipo de animales, o incluso para objetos, nos fijamos en cuánto pesan, nos fijamos en su masa. En el caso de estos dos animales está clarísimo que gana el elefante con sus 7 toneladas frente a la jirafa, que apenas tiene 2. Así que teniendo eso claro, ya podemos empezar a comparar animales.
0: Es el peso más que la longitud el criterio.
1: Nos quedamos con eso, efectivamente.
0: Y pregunta, ¿y por qué no son así de gansos, de grandes todos los animales?
1: Pues,
0: es decir, ¿no hubiera sido algo acorde con la evolución? Para sobrevivir, con más posibilidades, para defenderse, para todo. Porque hay animales tan chiquitos y otros tan grandes.
1: Totalmente de acuerdo. De hecho, te diré que existe cierta tendencia a que las especies crezcan en tamaño. Por ejemplo, las ballenas, que son un ejemplo brutal de eso, no hace tanto que están poblando los mares. Y de hecho, ahora mismo se han convertido en la especie más grande que jamás ha poblado el planeta, que sepamos. Hay una tendencia que poco a poco se explora. ¿Por qué no lo hacen todos? Porque hay distintas estrategias para sobrevivir. Ser grande te permite defenderte de los enemigos, de los atacantes, pero requiere alimentarse durante todo el día, consumir muchísimo alimento que tal vez no está en tu entorno. Así que tienes que encontrar un equilibrio. Otra estrategia es ser suficientemente pequeño como para ocultarse.
0: Ah, bueno, claro.
1: Claro, y que incluso, ojo, no es tanto por ti, sino por tus crías. Producir una cría para un ratón es muchísimo más barato que producir una cría para una ballena.
0: Entonces, así que, el tamaño sí importa.
1: El tamaño importa.
0: Es relativo.
1: Eso es.
0: Pero el tamaño sí importa, y claro, de la misma forma que estamos hablando de la jirafa, del elefante, como ejemplos de animales muy, muy grandes, muy, muy, muy bichos, muy, muy gansos. En lo contrario, ¿qué ejemplos pondríamos de esto que dices? Necesidad de comer, de poder adaptarse a un hábitat donde sea una ventaja lo de tener una dimensión reducida. Pienso, por ejemplo, en eso que se dice de que los huevos son células pero muy grandes.
1: Claro.
0: ¿Eso es así?
1: Pues no tanto, pero tiene algo de verdad. Estábamos hablando de ese ejemplo, de cosas que son más grandes que nosotros, más grandes de lo que esperaríamos para un animal, pero si todo va a compararse con su categoría, en este caso animales, ¿qué pasa en otras categorías? Por ejemplo, células. ¿Qué significa que una célula sea grande? En nuestro cuerpo, ahora llegaremos al huevo, pero en nuestro cuerpo la más grande suele ser el óvulo. En nuestro caso, el tuyo y el mío, pues no es, pero como seres humanos, ahí está el óvulo mucho más grande de lo que sería, por ejemplo, la más pequeña, un espermatozoide. La diferencia puede ser el equivalente a la Tierra, sería un óvulo, frente a un avión de gran tamaño, que sería el espermatozoide. Es una diferencia.
0: El óvulo, el avión. Sí,
1: es una diferencia enorme.
0: Sí, sí.
1: Pero hay células que son bastante más grandes que esto. Y yo creo que está chulo que lo pongamos como ejemplo porque hay algunas que llegan a tener un tamaño incluso visible para nosotros. Los xenofióforos existen en el fondo del mar, tienen unos 20 centímetros de tamaño, son visibles y son células. El huevo, por ejemplo, el huevo de avestruz que se pone en todos los casos, no es una única célula, pero el ovario de avestruz sí lo es, unos 15 centímetros, 10 centímetros. El huevo suele estar ya fecundado, suele tener cierta división de células. Entonces yo me quedaría con eso. Esos xenofióforos son los colosos de las células. 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

0: Intentamos subir un poquito el nivel de la escala. Venga, hemos hablado de animales, pero evidentemente hay cosas muchísimo más grandes que los animales. ¿Qué vendría después? ¿Dónde empieza lo realmente gigante en la naturaleza?
1: Pues mira, dentro de los seres vivos todavía podemos encontrar ejemplos mucho más grandes que nosotros. La gente pensará en lo altos que son los árboles, uh-huh. Y sí, podríamos tirar sí, por ahí. Sí. Pero yo quiero hablarte de un ser vivo de 8 o 9 kilómetros cuadrados.
0: ¿Eso qué es?
1: Eso es un hongo parásito, efectivamente. ¿Y cuál es el truco? Que este hongo es un mismo individuo, que a pesar de que tenga distintas estructuras que emergen con sus como setitas, ¿no?, del suelo.
0: ¿Cómo se llama ese hongo?
1: Pues este hongo en concreto es el Amirilla ostoyae, que tiene uno de estos nombres.
0: ¿Y dónde está este hongo?
1: Pues lo encontramos en Oregón, por ejemplo, en el bosque de Oregón. Es un hongo muy, muy particular que se ha estudiado genéticamente y solo entonces se ha descubierto que forma parte del mismo individuo.
0: O sea, pero 8 o 9 kilómetros cuadrados es una barbaridad.
1: Hombre, es un bosque entero.
0: Pero está todo conectado, son como ramificaciones.
1: Por debajo de la tierra se conecta con ramificaciones que mucha gente compara con las conexiones que tiene un cerebro humano. Y de aquí han salido especulaciones sobre que los hongos piensan, hay que frenar un poco.
0: Ya.
1: Pero sí que están conectados, comparten nutrientes y sobre todo comparten genética.
0: ¿Y los árboles? Los árboles, iba a decir, hablan. ¿Los árboles se comunican entre ellos?
1: Los árboles se comunican, los árboles se pueden mandar, sobre todo si lo expandimos y no solo hablamos de árboles sino de plantas.
0: Alertas de clima, ¿no?
1: Exacto.
0: Por ejemplo.
1: O de parásitos, o de amenazas de otros tipos, de sequía, por ejemplo. Se pueden comunicar directamente por raíces, pero también por sonidos, que es una cosa muy chula. Hay plantas que chillan, entre comillas, a frecuencias que no escuchamos. Pero fíjate, ya que ha sacado las plantas, estamos jugando con trampa. Te he hablado de una superficie en el caso de este hongo, pero hemos dicho que la cosa va de peso. Bueno, pues quiero hablarte de un ser vivo que pesa miles de toneladas, se estima.
0: A ver.
1: Y en lugar de ir a un hongo, en este caso hablamos del álamo temblón, también en Estados Unidos, el pando le llaman en Utah, que es, de nuevo, un único ser vivo de 43 hectáreas, 0,43 kilómetros cuadrados.
0: ¿Y solo hay uno en el mundo?
1: Y hay más de esa especie, pero nos estamos quedando con esta formación, este bosque, porque son todos clones. Entonces es, en cierto modo, el mismo organismo.
0: Ostras, ¿y eso cuándo surge?
1: Pues se sabe. No se sabe exactamente, se sabe que tiene mucho tiempo, por supuesto, y la clave, ¿por qué no pasa con todos? Es porque cualquier ser vivo se encuentra en un equilibrio entre conseguir prosperar y sobrevivir y las adversidades del clima.
0: Plantas, árboles, nos faltan las montañas.

0: Esto ya no son seres vivos, no son seres, pero sí gigantescos en algún caso.
1: Claro, seguimos subiendo la escala para sentirnos pequeñitos. Esto es como lo que hacían en la Edad Media cuando entrabas en una catedral que estaba pensada para que te sintieras minúsculo.
0: Exacto.
1: Pues estamos haciendo una catedral científica aquí. Piensa en las montañas de la Tierra. Nos quedamos
0: con Everest,
1: claro. Que son 8 kilómetros de alto, una barbaridad. Bueno, pues resulta que es nada comparado con otras montañas que conocemos en nuestro sistema solar. No hay que irse ni siquiera fuera. En Marte tenemos, por ejemplo, el Monte Olimpo, que con ese nombre no se merecía otra cosa que 22 kilómetros de altura. Es una barbaridad comparado con el nuestro. Prácticamente tres veces más.
0: Sí.
1: Y fíjate, tres veces más, porque aquí volvemos a encontrar esos factores limitantes que impiden que un animal crezca todo lo que quiera. O, bueno, un animal o lo que sea.
0: Sí, sí.
1: Con los animales, el metabolismo. Tenía que consumir mucho. Cada vez necesita consumir más para poder sobrevivir. Y en este caso, la gravedad. En la Tierra, la gravedad es tres veces la de Marte, más o menos. Eso hace que una montaña demasiado grande
0: no pueda crecer más.
1: O colapse incluso sobre sí misma. Hay ejemplos que no son tanto con montañas, sino con una cosa chulísima, a mí me encanta, que son volcanes de hielo en el espacio, que en función de la gravedad que tenga el cuerpo donde están, pueden crecer y aparecer o colapsan bajo el quebradizo hielo que los forma. Entonces esto es un ejemplo muy chulo. Además, el escudo de este volcán del Monte Olimpo es de 600 kilómetros de base. O sea, es realmente una verdadera monstruosidad que nos hace sentir enanos.
0: Oye, ¿y la Tierra como tal? La Tierra es una roca, bueno...
1: Claro.
0: Es una roca, pero es más que una montaña.
1: Claro, si tú sumas muchas rocas juntas, al final pasan cosas. Sí. La Tierra es más que una roca, porque es muy grande, porque tiene unos 12.000 kilómetros de diámetro, y en su interior hay reacciones nucleares que hacen que mantenga parte de su temperatura. Pero me gusta mucho como ejemplo porque seguimos escalando. Hablamos de lo geológico, geología planetaria en este caso. ¿Dónde está entonces nuestro planeta comparado con otros planetas del universo? ¿Es grande? ¿Es pequeño? Comparado con los terrestres del sistema solar, Venus, Mercurio, Marte, somos el más grande. Que eso está bastante bien. El problema es que, ya he dicho, 12.000 kilómetros de diámetro, ¿verdad? Si viajamos ahí afuera, nos encontramos algunos como Roxas S46b, que es bastante, bastante más grande. Podríamos decir que en él caben, pues más o menos, unas 2,5 veces Júpiter, que es una barbaridad. Eso son 357.000 kilómetros de diámetro. Claro que no es un planeta terrestre, es verdad, pero efectivamente también existen supertierras mucho más grandes que la nuestra.
0: Ya que hemos citado al Sol.

0: Habrá que pensar si las estrellas tienen también sus límites o no.
1: Claro, los tienen. De hecho, el planeta, ¿por qué no hay planetas tan grandes como nos podamos imaginar? Porque si crecen lo suficiente, las reacciones nucleares de su interior empiezan a predominar y se convierten en estrellas. Pues a las estrellas les pasa parecido. No hay estrellas tan grandes como podamos imaginar porque cuando pesan mucho, esas reacciones nucleares siguen creciendo, tanto que contrarrestan su propia gravedad y consiguen expulsar las capas superficiales de la estrella. Es una especie de límite. Vemos límites en los animales, vemos límites en las montañas, sí. Vemos límites en las estrellas. Las cosas no pueden ser tan grandes como quieran. Y hablando de estrellas, el Sol, ¿dónde está en esta escala universal? Vamos a ver por dónde va. Pues mira, para que nos hagamos una idea, el Sol tiene unos 696.000 kilómetros de diámetro, perdón, de radio.
0: De radio.
1: Es una barbaridad. Sí, sí. En él caben pues 1.300.000 tierras, más o menos calculando así por encima. Si me equivoco, que alguien me lo diga, pero son los típicos números de servilleta. Y la cuestión es que comparado con otras estrellas, es efectivamente muy, muy pequeñita. Tenemos algunas, como Stephenson, que alcanza pues 1.500 o 2.000 radios solares. Imagínate algo así. Entonces hablamos de estrellas que son descomunales. Y claro, ¿qué pasa cuando una estrella es muy grande y acaba su vida? Que nos encontramos con agujeros negros. Y hay agujeros negros que tienen masa solar, porque tienen la masa de una estrella al haber sido el resultado de que la estrella colapsara sobre sí misma. Pero hay algunos que son super agujeros negros, mucho más grandes en masa que estas estrellas. Es el siguiente paso astronómico en esta escala de lo más grande. Por ejemplo, en el centro de las galaxias, como la nuestra, hay enormes agujeros negros. En el nuestro, pues tenemos a Sagitario A, a estrella, ¿no? Ese asterisco que vemos escrito después, se suele pronunciar así. Y tiene 4,3 millones de masas solares. O sea, si estamos hablando de masas y de peso, esto es por ahora, de todo lo que hemos enumerado, sin ningún tipo de duda, lo más grande imaginable.
0: Agujeros negros que son como esas imágenes que vemos en las películas de ciencia ficción que absorben todo lo que entra en una cercanía determinada.
1: Eso es.
0: ¿Es exactamente eso?
1: Es exactamente eso, porque fíjate que no has dicho si es un objeto, si es una estrella,
0: no,
1: si es que... Y es que en la definición, estrictamente un agujero negro es una región del espacio y del tiempo. No es un objeto...
0: A la que mejor no acercarse.
1: Es una región que es tan, tan densa que ni la luz puede escapar de ella. Y son como veíamos en Interstellar, Gargantúa, es una simulación de un agujero negro en la que contribuyeron científicos que luego ganaron el premio Nobel precisamente por estudios relacionados con todo esto.
0: ¿Dónde está el límite de lo que podemos observar a simple vista en el universo? Yo estoy pensando, por ejemplo, no sé, Mara Torres, buenas tardes.
2: Hola, ¿qué tal? Buenas tardes.
0: ¿Cuándo has visto la Vía Láctea por última vez desde el faro? No sé cuánto tiempo hará, pero...
2: No, el verano pasado, pero
0: el verano pasado, por ejemplo, ¿no?
2: En verano, las noches que están oscuras y despejadas, en lugares donde hay poca contaminación lumínica, no es que se vea perfecta, porque se intuye.
0: ¿Es lo más grande que podemos ver, la Vía Láctea?
1: Mira, puede parecerlo, porque efectivamente miramos el cielo, vemos ese manchurrón blanco cruzando de lado a lado, como si fuera un chorretón de leche, de ahí viene el nombre, ¿no? Y estamos hablando de unos 100.000 años luz de diámetro, de lado a lado, que es el tiempo, la distancia que viaja la luz en ese tiempo.
0: Soy incapaz de asimilar lo que es esa distancia.
1: Es una verdadera locura.
2: Se me dan la vuelta a los ojos al escucharlo.
1: Sí. Es una verdadera locura, pero si hablamos de cosas realmente grandes, podemos ver la galaxia de Andrómeda también a simple vista, como un pequeño puntito, no como un chorretón, pero está ahí, podemos verla como si fuera una estrella más, solo que no lo es. Y esa está a unos 2,5 millones de años luz. Así que, si hablamos de cosas grandes, esa distancia que podemos intuir de cierta forma, es lo más grande que podemos ver a simple vista.
0: Y ya para terminar, y no sé si se puede responder a esta cuestión, con la que empezábamos, ¿qué es lo más grande que hay?
1: Pues tenemos que decir que efectivamente, esta era una pregunta fácil, el universo.
0: El universo.
1: Porque el universo, el observable al menos, tiene unos 93.000 millones de años luz. De nuevo, inimaginable. Una cuestión abierta es si hay algo más grande que el universo, pero eso lo podemos dejar para otro día.
0: Bueno, de momento encendemos la luz del faro a ver si vemos algo, que también es posible. Disfrutamos mucho, Ignacio, todas las semanas, ¿eh?
1: Yo disfruto un montón.
0: Es un gustazo.
2: Me quedo boquiabierta.
0: Es un gustazo. Fíjate, el gustazo que es a veces que te cueste, bueno, que seas incapaz de entender algo en concreto, porque de todo lo que ha comentado, desde las jirafas y los elefantes, que eso todavía lo pillas, hasta el final dices, hostia, es un recorrido...
1: Pero con algo nos quedamos en el recorrido.
0: Sí,
2: como venía escuchándoos,
0: claro.
2: Y os acordáis que la semana pasada os puse el Suena a la Vida,
0: sí,
2: apostasteis por un camello...
0: Sí.
2: Y por una mula.
0: Y por una mula, sí.
2: Tengo el Suena a la Vida y la solución que por fin, después de un montón de semanas, se acertó, para que flipéis.
0: A ver.
2: El sonido era este. Y esta es la solución.
3: son cinco cabritos mamando de un cubo que tiene tetinas como si fueran las tetas de la mamá.
2: Sí.
0: Cinco.
2: Le tienen que dar leche
0: maternizada. No tres ni seis.
2: Son cinco y encima quien acertó tuvo que acertar que eran cinco cabritillos.
1: Qué bueno.
2: Entonces son ya.
0: Debe ser una instalación concreta. Una,
2: sí, claro. Nos lo enseñaron en la foto. Es una especie de cubo que tiene tetinas alrededor, como si fueran las tetas de la madre.
0: Sí, sí,
2: y
0: sí.
2: Están los cinco cabritillos mamando. Entonces, bueno, como se está.
0: Apuntan muy alto ya los oyentes del faro, ¿eh?
2: Sí,
0: apuntan
2: sí.
0: Muy alto.
2: Bueno, hoy hacemos el faro pereza.
0: Pereza.
2: Y además de hablar de la pereza desde el punto de vista de la filosofía, por ejemplo, la vida contemplativa. Vamos a hablar del oso perezoso, que no sé si sabes, Ignacio, entiendo que sí, que hace gala a su, por su nombre,
1: al
2: de
1: menos
2: su nombre.
1: De la mitad, no es oso, sí. Pero sí es perezoso.
2: Es perezoso, que solo baja del árbol una vez a la semana para defecar.
1: Totalmente. Y bueno, ahí hay historias sobre lo que encuentras en los excrementos. Hay polillas que viven solo ahí.
2: Ah, pues sí, vamos a saber sobre los osos perezosos, sobre el oso perezoso.
0: ¿Qué te da pereza a ti?
2: Mira, pocas cosas, muy pocas cosas, pero sé que es contagiosa. O sea, yo puedo estar muy activa ya. Y como de repente pare, yo voy a andar prácticamente todos los días.
0: Sí.
2: Si paro tres días, al cuarto me
0: cuesta arrancar. ¿Y a ti, Ignacio, qué te da pereza?
1: Yo tengo el otro problema, es que necesito estar en constante movimiento.
0: Claro.
1: Me cuesta mucho tumbarme y no hacer nada. Todavía no he aprendido
2: claro,
1: a hacerlo.
2: Claro, no, igual. Y entonces cuando de repente paras,
1: es que no lo he descubierto.
2: Das cuenta, no sabes lo que es parar.
1: Soy autónomo.
2: No. No, claro. Sí, la verdad, sí, lo entiendo.
0: Yo la mejor pereza que conozco es esta.

0: Qué buenos eran Pereza, ¿eh? Y qué buenos son Rubén y Leiva por separado también.
1: Por separado también,
0: sí. Qué maravilla. Sí, sí, sí. Ignacio, a ver qué cuentas la próxima semana. Esto ya después de lo de hoy.
2: Pues vamos a lo más pequeño, si quieres.
0: ¿Hacemos la contra?
2: La contra.
0: ¿Vamos a buscar lo más pequeño? Pues venga, hecho. Y esta noche el faro. El faro Pereza. El faro perezoso con Mara Torres. Un beso. Chao.

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0: Son las 7 de la tarde, las 6 en Canarias. Donald Trump amenaza con responder a Irán después del ataque de anoche, en el que confirma que los iraníes derribaron uno de sus helicópteros de combate que patrullan en el estrecho de Hormuz. Afortunadamente, los pilotos parece que salieron sanos y salvos. Pablo Tallón, buenas tardes.
1: Pues sí, buenas tardes, Carlas. Lo acaba de publicar el presidente de Estados Unidos en su red social, en un mensaje en el que, como dices, también ha confirmado eso, que los pilotos del helicóptero están sanos y salvos. Victoria García.
2: Se trata de un helicóptero Apache de Estados Unidos que cayó ayer en el estrecho de Hormuz y hoy Trump ha confirmado que fue por un ataque de Irán. Tras ratificar que la tripulación del aparato formada por dos personas está bien y fue rescatada, ahora ha publicado en su red social que va a responder a ese ataque porque es un asunto de extrema importancia para Estados Unidos. Recordamos que Israel también lanzó una ofensiva contra Irán este fin de semana después de que los iraníes intentaran bombardear Israel por sus continuos ataques al Líbano y que los ataques de Estados Unidos contra posiciones iraníes en el estrecho de Hormuz no han cesado a pesar de la supuesta tregua en vigor.
1: Gracias, Vicky. Y todo listo hasta ahora para recibir al Papa León XIV en el Estadio Olímpico Lluís Companys, en el que le esperan más de 40.000 fieles para una vigilia. Ha comenzado ya este acto con un grupo de gospel y se esperan además actuaciones de todo tipo. Por cierto, acabamos de saber, Marina García, que el Papa se reunió con Bad Bunny en el Bernabéu.
3: Así es, se había hipotizado sobre este encuentro ya antes de que el Papa aterrizase en España, tanto en Roma como en Madrid, en palabras del cardenal Cobo, y como decías, acaba de confirmarse que el cantante puertorriqueño se vio ayer junto con su familia con el Papa León XIV en el Bernabéu, tras haber compartido ambos eventos multitudinarios en la capital española durante los últimos días. El encuentro entre el pontífice Bad Bunny, que ha sido adelantado por Radio Televisión Española, que según ha podido saber la cadena SER, había sido partícipe de las gestiones para que se pudiese en ver finalmente, ha sido ya confirmado también por el Vaticano. Se espera ahora solo que se haga pública una foto entre ambos. Noticia que irrumpe, como decías, cuando aquí en Barcelona está a punto de empezar ese acto multitudinario con el Papa en la ciudad condal. Miles de personas esperan que llegue el pontífice alrededor de las 8 de la tarde y esta noche realizará un diálogo con algunos jóvenes.
1: Gracias, Marina. Y hay más detalles de la reunión entre el PP y Vox en Andalucía para negociar la investidura de Juanma Moreno Bonilla. El encuentro ha durado una hora y ambas partes se han mostrado abiertas a alcanzar un acuerdo para gobernar Andalucía. Allí en el Parlamento andaluz está Curro García. Buenas tardes, Curro.
4: Buenas tardes, Pablo. Los contactos eran inminentes, decía esta mañana Moreno, y así ha sido. Ha concluido la primera reunión para tratar de acordar un pacto de gobernabilidad para Andalucía entre Partido Popular y Vox. Un breve encuentro de una hora que ha comenzado a las 5 de la tarde y entre cuyos asistentes se encontraban Juan Manuel Moreno y el representante de Vox, Manuel Gavira. Ambos ya han abandonado el Parlamento de Andalucía tras una reunión que, como apuntabais, ha durado una hora y ha estado marcada por la cordialidad, si bien ambas partes se han emplazado a seguir dialogando en los próximos días para explorar la posibilidad de llegar a un entendimiento. Todo a dos días de que se constituya el Parlamento andaluz, donde también debe haber un acuerdo en la mesa de la Cámara.
1: Y nos quedan los deportes. Iria Vieira, buenas tardes.
5: Muy buenas. Noticia importante en el Sevilla. El club hispalense ha confirmado que José Ignacio Navarro será el nuevo director deportivo del club. En cuanto a las citas de hoy, en menos de una hora comienza el partido que enfrenta al Barça y la Laguna Tenerife en semifinales de los playoffs de la ACB. Y en fútbol, a las 9, la selección femenina se mide a Islandia. Un partido fundamental para certificar su presencia en el Mundial de Brasil del año que viene. Dependen de sí mismas en este último partido de la fase de clasificación. Si ganan, contarán con una plaza en Brasil. Y en segunda división, semifinales de los playoffs de ascenso, a las 9 se juega la vuelta entre el Almería y Castellón. Empataron a 1 en la ida, por lo que los locales cuentan con ventaja, ya que en caso de empate en la prórroga no habría penaltis y pasaría el Almería.
1: Pues es todo, sigue La Ventana con Carlas Francino.
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0: Hola, Nieves, buenas tardes.
7: Buenas tardes, Carlas.
0: Déjame decir una cosa, por si alguien se ha olvidado, que no hemos elegido por casualidad las fechas de esta serie de Acontece que no es poco, en la que vamos desgranando la infiltración, cuando no directamente la ocupación, de la educación en España por parte de la Iglesia Católica. Coincide con la visita del Papa. Bueno, como además el Papa León XIV, en uno de sus discursos de ayer, hizo referencia a la educación y a lo de libertad de las familias a la hora de elegir colegio y tal para sus hijos. Bueno, pues todo nos viene rodado. En cualquier caso, nosotros ya teníamos y seguimos una hoja de ruta que empezó con el primer concordato entre España y el Vaticano, 1851, que se ha ido renovando hasta el día de hoy y que tuvo una sola interrupción. Una, breve, eso sí, la de 1931.
7: Brevísima. Cada intento ha sido siempre muy breve. No hace falta explicar que con la llegada de la República en 1931, bueno, pues el concordato de 1851 que los Borbones firmaron con el Vaticano para que el Papa les afianzara en el trono... Bueno,
0: ¿está bien recordarlo?
7: Claro, pues se quedó derogado. Ahí se volatilizó directamente. Con la Constitución del 31, por primera vez en este país desde que existía la escuela pública, salieron de las aulas las doctrinas de la secta católica. Jamás se prohibieron durante la República la práctica y las enseñanzas religiosas. Esto es una mentira católica instalada. No se prohibió la religión en ningún momento. No se prohibió la Semana Santa. No se prohibieron las religiones. Esa es la mentira católica. Solo se ordenó que las clases de religión se impartieran en instituciones religiosas, no en los colegios. Franco luego volvió a meter la superstición en los colegios y con el inicio de la dictadura... En 1939, bueno, pues esperaba que desde el Vaticano le hicieran la ola y se renovara el concordato. El tirano no hacía más que disfrazarse de cruzado. Hay unos carteles graciosísimos de él, como si fuera yo que sé quién, metiendo la cruz hasta en la sopa, paseando despojos de santos en procesión para arriba y para abajo, haciéndose un maratón de basílicas y catedrales. Pero el Papa, oye, no decía ni mu. Se invalidaron todos los matrimonios civiles y se obligó a miles de parejas a casarse por la Iglesia. Se ilegalizaron los hijos de los matrimonios civiles. Se obligó a las personas a cambiarse el nombre si no estaba en el santoral. Pero el Papa seguía sin decir ni mu. Franco deseando firmar un nuevo concordato con el Vaticano. Porque Franco sin concordato estaba como pollo sin cabeza, la verdad. Y el Vaticano callado.
0: Algo pasaba.

0: Algo pasaba, está claro.
1: Sí,
0: la pregunta
1: sí.
0: es qué impedía renovar los acuerdos, porque, bueno, es que no había nada que negociar. Quiero decir, Franco iba a darle a la Iglesia lo que le pidiera, vamos,
1: lo
0: ya
1: que
0: estaba.
1: Hiciera falta.
0: Pero entonces, ¿qué pasaba?
1: Pues fíjate, es sorprendente que el concordato no se firmara hasta 1953, 14 años después de instalarse la dictadura. Pero es que el Vaticano sabe nadar y guardar la ropa, sabe decirle a cada uno lo que quiere. El Vaticano estaba esperando a ver si el régimen franquista tenía el reconocimiento internacional antes de dar un paso. Y nadie reconocía el golpe de Estado de Franco y se repudió a España por su alianza con los nazis. Cuando, fíjate, un detalle, cuando Hitler se suicidó y con Alemania a punto de capitular, estamos hablando de principios de mayo del 45, el diario español Informaciones publicó lo siguiente, a ver si me sale con el ímpetu que intentaron transmitir. Un enorme presente se extiende por el ámbito de Europa, porque Adolf Hitler ha muerto defendiendo la cristiandad. Su muerte no es solo la de un héroe, es la muerte del grande y del caballero.
0: Lo último que defendió Hitler en Alemania nazi fue la cristiandad.
1: Ya hemos contado que no. Se fue por la iglesia.
0: Por favor, claro,
1: pero es que Franco era un tarugo y bueno, y convirtió a los españoles en absolutos zoquetes desinformados. Los ciudadanos estaban, además de aterrorizados, sometidos por un régimen que eliminó todas las libertades y los derechos y solo podían aceptar lo que les contaban. Y les contaban que Hitler era un grande y un caballero. En cuanto acabó la Segunda Guerra, todo el mundo condenó a Franco, todo el mundo. Se prohibió el ingreso de España en la ONU porque, abro comillas, el gobierno fascista de Franco fue impuesto al pueblo español por la fuerza. Pero bueno, esto lo dijo la ONU, que ya sabemos, una pandilla de flojeras. Se excluyó a España de todos los organismos y de todas las conferencias internacionales y se ordenó la retirada de embajadores en Madrid. Y el Vaticano dio un paso atrás. Claro, Franco se quedó más solo que un mojón, pero como pese a ser un tarugo nació con una flor en el culo, llegó la Guerra Fría y España pasó a ser un territorio estratégicamente interesante.
0: Claro, porque hay que preguntarse cómo cambia todo eso. Si el gobierno fascista fue impuesto al pueblo español, se excluye hasta ta. Y de repente, efectivamente, España se convierte en un territorio muy apetecible. ¿Para qué? Para instalar bases americanas.
1: Claro.
0: Y aprovechar de Franco otro rasgo de su carácter político, que era el anticomunismo.
1: Claro, si es que es que les vino muy bien. Lo mejor que le podía pasar al dictador y lo peor que le podía pasar a los españoles es que Estados Unidos pusiera sus ojos en España.
0: Ojitos.
1: Claro.
0: Sí, sí.
1: En septiembre de 1953, Estados Unidos firmó con ese mismo gobierno de Franco, que había calificado de fascista, el acuerdo para la instalación en territorio español de 5 bases militares estadounidenses. Y en paralelo se estuvo negociando el nuevo concordato con el Vaticano, que se firmó un mes antes, en agosto de 1953, y en donde volvíamos a las andadas de 100 años atrás. Se declaraba que la religión católica seguía siendo la única de la nación española, a la vez que el Estado español reconocía a la Iglesia, abro comillas, el carácter de sociedad perfecta.
0: No.
1: Y ya lo que fue, ya lo acuerdo para la instalación en territorio español de 5 bases militares estadounidenses. Y en paralelo se estuvo negociando el nuevo concordato con el Vaticano, que se firmó un

0: Hungría, gracias a aquel concordato que luego se renovó durante la farsante transición y que se mantiene durante la deslucida democracia que padecemos. El control de la enseñanza volvió a ser el principal objetivo.
1: Pues vamos a los puntos concretos de ese concordato de 1953, firmado, recordemos, 102 años después del de 1851. Esto lleva a pensar, vamos, perdón, que en España no había progresado absolutamente nada. Es que si era lo mismo, si eran los mismos puntos de un siglo atrás,
0: perdón,
1: por blanco y en botella. Es que no.
0: Sí. España es que cuando avanza un rato, durante ese tiempo, durante ese tímido en progreso, los gobiernos evitan blindar esos avances.
1: Ya.
0: Porque si los blindaran, no retrocederíamos. Pero como no los blindan porque no saben o no quieren, porque yo ya no sé qué pensar. En fin, puntos del concordato de 1953. Se establecieron festividades religiosas de obligado cumplimiento.
1: ¿Ahí siguen?
0: Sí. Y el Estado español se obligaba a dar asistencia religiosa en establecimientos públicos y privados de enseñanza y en las Fuerzas Armadas. La Iglesia tenía que ser sostenida económicamente por el Estado. Cualquier templo, sede, ermita, edificio de apartamentos, garaje que hubiera que construir, todo lo pagaba España. Toda la nómina de curas y monjas para sus gastos y sus vicios lo pagaba España. Terrenos para construir colegios pagaba España. Su sede, su ropa, su comida, sus viajes, los disfraces de sus muñecas, las estatuas de Cristos y santos, todo lo pagaba España.
1: Bueno, la frase hecha de vivir como un cura,
0: mira, sí.
1: No, parece que se ajusta a la realidad.
0: Sí,
1: ¿no?
0: Unos viven como curas y los curas viven como Dios. O sea que todo, el círculo perfecto. Sigo con el chollo del concordato. Se estableció la totalidad de las exenciones fiscales. Se reconoció a la secta el derecho a constituir universidades católicas. Se implantó la censura religiosa en materia cultural, la protección contra la intrusión policial en las propiedades de la Iglesia y la exención del servicio militar para el clero. Los curas solo van al ejército a dar la chapa, solo van a eso. Si no tengo mal el dato, creo que tenemos... esto creo que lo consiguió, tengo el periódico en la cabeza, pero para no equivocarme no lo digo. Pero creo que tenemos en las Fuerzas Armadas 80 y tantos curas dando la turra, que nos cuestan a los españoles, junto con toda su parafernalia, atrezo, idas, venida, material, 4,5 millones de euros al año. ¿Cuánto cobra esta gente por no pegar ni un tiro? Pero si te lo pegan a ti, te dicen que te resignes, que ha sido voluntad de Dios. ¿Qué te parece? Además de todo lo dicho, en ese concordato había constantes transferencias extraordinarias de fondos desde las arcas públicas para el mantenimiento de templos, seminarios y colegios, porque es que a la Iglesia le surgen muchos imprevistos, fontanería, pintura, albañilería, en fin, todo eso. España se convirtió en el paraíso fiscal de la secta católica. Era un paraíso, es un paraíso fiscal. El concordato también autorizaba la intervención de la Iglesia en el cine y en cuanto apareció la televisión se amplió una serie de artículos para meter mano también en la tele. Y por supuesto en todos los medios de comunicación porque radios y televisiones tenían que defender, abro comillas, la verdad religiosa. Y esto lo vigilaban los curas, metiendo en cada medio a uno designado por el obispado a través de una cosa que se llamaba Comisión Episcopal de Cine, Radio y Televisión, que aún existe, lo que pasa es que le han cambiado el nombre. Ahora se llama Comisión Episcopal para las Comunicaciones Sociales. Y han llegado a tal nivel de especialización que ya no hay curas en los medios diciendo lo que puedes o no puedes decir, pero ahora utilizan el dinero público para financiar sus propios medios, 13 Televisión, Radio María, La COPE, en fin, son unos camaleones, eso hay que reconocerlo, con alma de sanguijuelas, pero camaleones. La tajada económica es bestial, pero lo que más le interesó a la Iglesia fue el control de la educación, porque ese control te asegura el futuro del negocio. Necesitan los colegios para que de allí salgan convencidos de que tienes que seguir manteniéndolos.

0: Resumiendo, o conclusión, o sea, el concordato, digamos, lo que hizo es afianzar el control de la educación.
1: Sí.
0: Bueno, pero Franco ya había metido la religión en las aulas.
2: Sí,
0: el concordato lo...
2: ¡Bum! Claro, ¿qué hace? Había que firmarlo. Ahora ya todo eso estaba firmado. Y la religión no estaba solo metida en la asignatura obligatoria religión, es que estaba en todas las materias. Vuelvo a recomendar, por propio interés mío, el libro La mala memoria de Jesús Pozo, que por cierto lo presentamos en Guadalajara el día 11, pasado mañana. En el Archivo Histórico de Guadalajara. En el libro La mala memoria, Jesús nos recuerda ese otro libro de texto llamado Catecismo Patriótico Español. Jesús Pozo

0: relata muy bien los polvos de donde vienen los lodos del actual sistema educativo. En historia te decían que Isabel la Católica ha sido la mejor reina porque era católica, que así ha crecido todo el mundo, sin saber que esta mujer era una mala bestia, era cruel, era avariciosa y era una mala persona. En primero de bachiller de la asignatura Formación del Espíritu Nacional.
1: Yo lo di.
0: Sí, tú lo diste.
1: Yo lo di, bueno, yo lo di. Sí,
0: pues, bueno, pues el primer comentario, que era una, no sé si lo recordarás, pero eran comentarios de texto, y el primero que aparecía era, había varios de la Biblia, pero el primer comentario que había que hacer era del Génesis, creación de la mujer. Bueno, pues eso era para asegurarse de que todas las niñas salieran del cole convencidas de la sumisión al hombre y todos los chicos convertidos en perfectos machistas, claro. El texto de ciencia ficción a comentar dice: no es bueno que el hombre esté solo. Esto como no se lo ha leído los católicos, se lo recordamos. No es bueno que el hombre esté solo. Le haré una ayuda adecuada. Y el señor está con mayúsculas, ¿eh? Porque sí. Como si gritaran. Y el Señor Dios formó de la tierra todo animal del campo y toda ave del cielo. El hombre puso nombre a todo ganado y a las aves del cielo y a todo animal del campo. Pero para Adán no se encontró una ayuda que fuera adecuada para él. Entonces el Señor Dios hizo caer un sueño profundo sobre el hombre y éste se durmió. Y Dios tomó una de sus costillas y cerró la carne en ese lugar. De la costilla que el Señor Dios había tomado del hombre, formó una mujer y la trajo al hombre. Y el hombre dijo: esta es ahora hueso de mis huesos y carne de mi carne. Ella será llamada mujer.
1: Cierro las comillas.
0: ¿Eh? O sea que muy bonito todo. Está claro que como al hombre no le servía una vaca, una gallina ni una cabra para cubrir sus necesidades, hubo que sacar a la mujer de una costilla. Una mujer malísima, por cierto, que luego fue la culpable de la expulsión del paraíso y castigada para ir con dolor por haber obligado a Adán a echar un polvo y convertida en impura por tener la menstruación. Así se ha crecido. Y luego que por qué algunas nos cagamos en Franco, en Dios y en todos los santos. ¿Eh? Porque son nuestros verdugos y porque es nuestro derecho. El que se ofenda, que se tome un valión. Con el concordato del 53 se le entregó a la Iglesia la enseñanza primaria y secundaria. Y en 1955, más del 80% de los estudiantes ya cursaban el bachillerato en colegios de curas.
1: No parece que esto acabe aquí, ¿verdad, Nieves?
0: Esto no acaba aquí. Esto se hincha. Queda ya solo por poner la guinda al pastel y contar cómo nos hicieron la pirula con la transición para seguir engordando las barrigas de la Iglesia gracias a la renovación de los acuerdos franquistas con el Vaticano en 1979. Pero dejo un detalle por si alguien quiere echar cuentas. En 1973, unos meses antes de que Carrero Blanco volara en atentado, el presidente del gobierno le echó en cara al cardenal Tarancón la desafección de la Iglesia con el buenazo de Franco, pese a que Franco había entregado a la Iglesia en los últimos 30 años 300.000 millones de pesetas. 300.000 millones de pesetas. Esto lo cuenta Tarancón en sus memorias. Lo puede leer cualquiera. Parte de ese dinero estuvo engordando a curas y a monjas mientras en este país morían de hambre 200.000 personas. Money, money, money.

0: Parece que hayamos unido los dos grandes fenómenos de masas de estos días, la visita del Papa y Bad Bunny. No es Bad Bunny el que canta, pero hay una mezcla curiosa. Oye, mañana cerramos serie, ¿eh?
1: Sí, mañana.
0: Que está siendo muy interesante, muy instructiva y muy oportuna.
1: Muchas gracias,
0: Carlos. Así que mañana más.
1: Gracias.
0: Mañana haremos esto y más cosas.
1: Ya verás.

0: Son las 7 y 20, las 6 y 20 en Canarias. 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
2: ¿Qué tal? Muy buenas tardes y bienvenidos a La Ventana de Canarias. En una semana que estamos papaizando muchos temas, hoy no va a ser menos, pero vamos a darle una vueltita. ¿Ustedes son católicos? ¿Se lo han planteado estas semanas con este acontecimiento histórico de la visita del Papa a España? ¿Van a misa o dejan ese papel para los más mayores? Pues es que la frase de Quevedo de la canción Quédate, de el sábado teteo y el domingo a misa, está teniendo más sentido que nunca para los jóvenes. Así es, un movimiento espiritual que ha tomado auge en todo el país y en Canarias no iba a ser menos. Pero ¿a qué se debe este nuevo aumento de la espiritualidad? Lo analizamos en el programa de hoy. Abrimos la ventana.
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2: La histórica visita del Papa León XIV a Canarias, la primera de un pontífice al archipiélago, ha vuelto a poner el foco sobre la realidad religiosa de las islas y sobre un fenómeno que llama la atención de los sociólogos. Mientras la secularización avanza desde hace décadas, algunos estudios apuntan a un repunte de jóvenes que vuelven a identificarse como católicos. ¿Estamos ante un cambio de tendencia o ante una nueva forma de vivir la fe? Lo vamos a analizar con Miguel Martín, del Instituto de Perfiles de Canarias. Miguel, muy buenas tardes.
3: Hola, buenas tardes.
2: Durante años hemos hablado de un descenso, sobre todo desde la década de los años 80 del siglo pasado, un descenso constante, ¿no?, en la práctica religiosa. Hay muchas personas que se definen como católicos, pero no practicantes. Sin embargo, los últimos estudios apuntan a que hay un mayor interés por el catolicismo entre algunos jóvenes. No sé si tiene que ver, pues, por el tema de los influencers católicos, los misioneros de internet que se les llama ahora, también esos fenómenos sociales de junte, ¿no?, de gente como con grupos pop, como es el caso de Hakuna.
3: Bueno, yo creo que primero tendríamos que ver un poco el conjunto de España, ¿no? España es verdad que ha pasado en 25 años, en un cuarto de siglo, de un catolicismo más sociológico, por decirlo de alguna forma, es decir, ser católico por, digamos, por familia, por herencia o por costumbre, por pura costumbre, ¿no? Que los que tenemos una edad lo vivimos así, a un catolicismo bastante más electivo. En la que hay una capacidad de elección más allá de lo que nos digan nuestros padres y además con un elemento identitario y minoritario en la práctica. ¿La novedad cuál es en todo esto? La novedad es que una parte de los jóvenes, la religión le vuelve a aparecer como un lenguaje con un cierto sentido de comunidad y de pertenencia que hasta ahora no lo teníamos. No quiere decir que volvamos a tener de repente un catolicismo como el de hace 40 años, pero sí es verdad que vuelve a introducirse los jóvenes nuevamente como algo que es una opción personal, es visible, y yo diría que incluso aparece como un elemento casi casi contracultural, podríamos decir. Los jóvenes sí que tienen una cierta identificación más con el apartado, por decirlo de alguna forma, de las, y además en Canarias esto está muy presente, que son todo lo que son las procesiones, las subidas a la Virgen. Entonces estamos pasando de una Canarias de catolicismo heredado a una Canarias de catolicismo, por decirlo de alguna forma, elegido.
2: Claro,
3: menos obligatorio, pero muy presente. La identidad, sobre todo la identidad cultural de Canarias.
2: Viendo las multitudinarias, ¿no?, encuentros que ha tenido el Papa León XIV este primer fin de semana en Madrid. Casi 1 millón de personas han asistido a este encuentro con el Papa en las calles centrales de la capital. ¿Cómo prevés que será este encuentro los próximos jueves y viernes aquí en las islas?
3: Bueno, pues probablemente tenga el mismo impacto. Como digo, más allá de ese elemento y de la figura papal, los jóvenes sí que están muy identificados con todo el discurso que se está produciendo en estos momentos en el entorno de la Iglesia Católica. No olvidemos que además, desde hace una serie de años, empiezan a aparecer incluso lo que llamamos creadores de contenido y los misioneros digitales, que se han venido a llamar. Y de hecho, el Vaticano, si no recuerdo mal, en el año 2025 llegó a juntar mil creadores de contenido vinculados con la Iglesia de alguna manera y que estaban teniendo un nivel de visitas y un número de suscriptores muy, muy elevado. Hablamos de millones ya, ¿no? De cientos de de miles, sino de millones, ¿no? Entonces, van apareciendo elementos que desde luego nos anuncian que sí va a ser un recibimiento masivo por parte de los canarios y las canarias.
2: Ahora que estabas comentando el tema de los influencers católicos, recordemos que hace un año se santificó a uno de ellos que, bueno, desgraciadamente falleció, pero se santificó a uno de estos creadores de contenido religioso que tenía apenas 15, 16 años.
3: Efectivamente, fue un caso muy mediático y muy estuvo mucho en el entorno digital también, porque resultó sorprendente. Pero es verdad que una de las razones, quizás, bueno, seguro, por las que estamos volviendo entre los jóvenes a esa cercanía a la iglesia es precisamente porque la iglesia o la religión vuelve a ser visible en redes. Tenemos todos los canales Instagram, TikTok, YouTube. En España, por ejemplo, el 86% de los jóvenes accedían a la, perdón, el 86% en el total. Entre los jóvenes llegaba el 94% y estaban acudiendo a TikTok, por ejemplo. Entonces, la presencia de este tipo de mensajes, de este tipo de comunicaciones en esos entornos digitales hacen que cada día tengamos más jóvenes que se interesan por este movimiento.
2: O sea, por entenderte bien, el 94% de los jóvenes católicos accede a TikTok para consumir contenido
3: está en
2: religioso.
3: Estos momentos. Sí, pero fíjate, es que un matiz, es que no para ellos no es contenido religioso muchas veces, es un contenido de comunidad, es un contenido cultural, es un contenido de pensamientos. Nosotros, quizás las personas más mayores, lo vinculamos muy directamente con la religión. El joven no ve una contraindicación en estos momentos. Igual que hace décadas sí que parecía como que el joven católico lo tenía casi, no que esconder, pero no era un motivo de orgullo. En estos momentos está sucediendo casi lo contrario. Es decir, en entornos juveniles, el declararse católico en estos momentos lo ven como una identidad diferenciada, incluso te diría como algo contracultural. No es una vuelta a la insisto, no es volver a la conservaduría, por decirlo de alguna forma, no es volver a ese elemento, yo diría que incluso rancio, ¿no? Ya pasado, sino estamos en una estética, en un elemento comunitario, espiritual o existencial que el joven acepta de buen grado y comparte con el resto.
2: Según los datos estadísticos, ahora mismo, ¿cuál es el grupo de población más creyente en España y de los jóvenes, cuál es el porcentaje de personas creyentes?
3: Bueno, de hecho, los jóvenes han ido creciendo. Si no recuerdo mal, se hablaba de que la población declarada católica estaba, perdón, no católica, estaba en torno a un 56,1, y sin embargo, los jóvenes han pasado, por ejemplo, de un 29% en 2020 a un 37% en 5 años después. Lo que pasa es que volvemos a matizar. Estamos hablando de jóvenes que se declaran católicos creyentes, pero, por ejemplo, no practican ninguno de los ritos, o prácticamente ninguno de los ritos, porque, de hecho, se puede decir que las iglesias siguen estando, no vacías, pero no se han vuelto a llenar, por decirlo de alguna forma, ¿no?
2: O sea que, en vez de teletrabajo, podemos decir telecreencia.
3: Bueno, son movimientos, pero nos pasa en todo, ¿eh? Si nos fijamos, los movimientos sociales cada vez son más digitales. Es decir, estas grandes movilizaciones que nosotros, por ejemplo, hemos vivido en Canarias, históricas de reclamaciones sociales, en la actualidad ya no se producen con ese empaque, con esa dimensión, en el entorno físico, pero sí se magnifica muchísimo y tiene mucha más viralización y mucha más capacidad de movilización en el entorno digital. Y en ese entorno, no olvidemos que es donde se mueven los jóvenes realmente.
2: Pues Miguel Martín, del Instituto de Perfiles de Canarias, vamos a ver cuáles son los perfiles, ¿no?, de esta visita al Papa, que van a seguir esta visita del Papa aquí en Canarias. Estaremos expectantes y muchísimas gracias por este balance que hemos realizado.
3: Un placer, como siempre.
2: Un placer. Bueno, la visita del Papa a Canarias coincide con el último mes del curso escolar y comienzo de las vacaciones, momento donde podemos viajar y conocer otros lugares, como es el caso de Madrid, la capital de España, que siempre es buen momento para visitarla. 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
2: Toca conocer, vamos a dejar un poquito de lado el tema del Papa y toca conocer pues proyectos, ideas, festivales que se hacen aquí en las islas. Yo no iba a ser menos. Vamos a hablar de las libreas, porque las libreas forman parte del patrimonio cultural más singular de la isla de Tenerife. Son representaciones populares que combinan historia, música, tradición y participación vecinal transmitida de generación en generación. Del 15 al 20 de junio, el municipio de El Tanque acoge el octavo encuentro de libreas de Tenerife, una cita que reunirá 9 colectivos de la isla con el objetivo de difundir y preservar esta manifestación cultural justo cuando una de ellas, la de Valleguerra, acaba de recibir el reconocimiento como fiesta de interés turístico de Canarias, un impulso para todo este patrimonio inmaterial. Para hablar de ello, hoy se ha sumado a la ventana Rubén García Pérez, de la Federación Cultural de Librerías de Tenerife. Rubén, muy buenas tardes.
0: Hola, ¿qué tal? Muy buenas tardes.
2: Pues lo que decíamos, el tanque acoge el próximo 15 de junio este encuentro, que supone para la Federación reunir durante una semana a 9 libreras de distintos municipios. ¿Qué mensaje quieren transmitir?
0: Bueno, nosotros como Federación lo que intentamos es divulgar y dar a conocer a las diferentes librerías que hay en Tenerife, ¿no? Como uh-huh. patrimonio de importancia etnográfica y cultural que tenemos aquí en las islas.
2: ¿Realmente qué son las librerías? Para que el que no sepa qué son.
0: Bueno, las librerías son manifestaciones festivas, así uh-huh. simplemente, ¿sabes? Y tenemos dos tipologías. En Tenerife se distinguen dos tipos de librerías. Una librería que está en el noroeste, que son personas vestidas de soldados, uh-huh. con milicia, y las libreas del noroeste, que se distingue porque todas llevan diablos, danzarines y tocadores, uh-huh. al ritmo de Tajaraste. Esa es la única diferencia que hay entre la librea con milicia y librea que llevan figuras de diablo.
2: ¿Cómo se tiene que ir vestido en las libreas?
0: Bueno, las libreas de milicianos visten de soldados de la época, ¿no? Uh-huh. Valleguerra, que ellos representan la batalla de Lepanto, pues ellos tienen vestimenta de la época de la batalla de Lepanto. La milicia de Tegueste, como está Ganana, pues la vestimenta de milicianos del siglo. Y el resto, bueno, Hay diferencia en cuanto a la vestimenta, ¿no? Uh-huh. El Palmar son seis danzantes, tres vestidos de hombres y tres hombres vestidos de mujeres, con ropa floreada. Y la de Buenavista, la del lugar que se llama Librea del lugar de Buenavista del Norte, pues llevan trajes blancos, tres mujeres y tres uh-huh. hombres.
2: ¿Cuántos años lleva, ¿no?, vigente esta tradición y cómo se mantienen vivas? Porque estas tradiciones dependen en gran medida del relevo generacional. ¿Cómo está haciendo, ¿no?, la implicación de las personas jóvenes y qué retos tienen por delante, ¿no?, para garantizar que las libreas sigan formando parte de la identidad cultural de Canarias durante las próximas décadas?
0: Bueno, hay libreas que, por ejemplo, del Palmar, que estamos hablando de siglos, ¿no?, que se mantienen de siglos, con algunas variaciones. Por ejemplo, en vestimenta, antes no eran así, antes tenían un diablo, ahora sacan otro diablo. La de Valleguerra también está recogida en libros que son también muy antiguas, Tegueste igual. Todas estas, la única que ha permanecido intacta, o sea, sin desaparecer, ha sido la del Palmar. Las otras, la del lugar de Buenavista, desapareció porque la gente que llevaba murieron y después vino la guerra civil, pues se recuperó el aula etnográfica y el grupo folclórico de la Facultad de Educación, y un trabajo de investigación, se recuperó esa librea. ¿Y cómo se mantiene? Pues mira, por ejemplo, Valleguerra hace un trabajo en las escuelas. Uh-huh. Están llevando su librea a dar a conocer en las escuelas del municipio. Y nosotros, una de las ideas que tiene la Federación es que todas estas libreas se lleve a los centros escolares uh-huh. para dar a conocer este tipo de manifestaciones, porque se desconocen. O sea, uno habla por ahí y prácticamente, te digo que el 80% de la población de Tenerife desconoce tema de las libreas.
2: Uh-huh. Por eso estamos nosotros aquí en esta ventana de Canarias contando en qué consisten las libreas y en seguir divulgando esta tradición. Rubén, nos apuntamos en la agenda del 15 al 20 de junio en el Tanque, en el municipio del Tanque, que va a coger este octavo encuentro de libreas. Así que apúntenselo si quieren, para los que no conocen lo que son las libreas, descubrirlo, y para quienes sí, pues para que sigan manteniendo vigente estas celebraciones. Rubén García Pérez, de la Federación Cultural de Libreas de Tenerife, muchísimas gracias por asomarte a la ventana.
0: Nada, gracias a ustedes por darnos voz y divulgar estas hermosas tradiciones que tenemos en Tenerife y para que no se pierdan.
2: Pues un saludo.
0: Un saludo, muchas gracias.
2: Buenas tardes. Pues hasta aquí esta ventana de Canarias de martes. Nos escuchamos en un nuevo programa mañana a partir de las 6:20 de la tarde. Y recuerden que toda la información actualizada de las islas les espera a las 7:25 en Hora 25 Canarias. Un abrazo.

Amigas, amigos, ¿qué tal? Saludos, muy buenas tardes. Sean bienvenidas, bienvenidos a este tiempo de Carrusel Deportivo. Sean bienvenidas, bienvenidos a este tiempo de soñar. Porque después de lo vivido el pasado fin de semana, no me van a negar ustedes que lo de hoy, lo del jueves, lo del sábado, esperemos que lo del lunes, y si también se tiene que jugar el miércoles, no pasa nada. Pues es para soñar, para soñar y para disfrutar con lo que está haciendo nuestro club Baloncesto Canarias, que va a comenzar en apenas 19 minutos unas eliminatorias de semifinales ante el Fútbol Club Barcelona, el mejor de 5. Son unas eliminatorias que, al igual que sucedió con el Real Madrid, pues no tienes el factor cancha a favor, todo lo contrario. Los dos primeros, de hecho, se van a jugar en el Palau Blaugrana. La diferencia con el Madrid es que la anterior ronda era 3, al mejor de 3. Ahora es a 5, al mejor de 5. Por tanto, quien gane 3 partidos será el finalista, esperando rival de otra eliminatoria que también va a estar muy guapa, muy chula, entre el Valencia Basket y el Asisa Juventud. Son los 4 mejores equipos de esta temporada 25-26, donde el Club Baloncesto Canarias terminó en la fase regular octavo, clasificándose en la penúltima fecha de la fase regular para los playoffs y perdiendo la séptima posición en aquella última jugada con el Surne Bilbao Basket. Y luego ha hecho una eliminatoria de cuartos de final sublime, de matrícula de honor, porque ganarle 2 partidos al Real Madrid en una serie de cuartos de final está al alcance de muy pocos equipos, ya no solo en España, sino también en el viejo continente. Y es que, para colmo, el Canarias también en la fase regular había ganado su partido en el Movistar Arena. Por tanto, 3 partidos que le ha ganado el Canarias este año al Real Madrid. Pero eso ya, por desgracia, en el mundo del deporte es pasado. Y lo que toca centrarse es lo que va a suceder en, como decimos, 18 minutitos en el Palau Blaugrana. Así que vamos a meternos manos a la obra, todo ello con la realización técnica de Carmelo García, con los comentarios de Carlos Pérez de Básquet Aurinegro y con la producción de toda la redacción de deportes de esta casa. Aprovecho para saludarle, quien les habla, Alejandro Arbelo.

0: Nos ha cedido el testigo aquí Prieto Dorta. Marta, enseguida va a hacer las funciones de micrófono inalámbrico. La vamos a poner en el Palau Blaugrana, ahí entre los dos banquillos, el de Xavi Pascual y el de Chufi Dorreta. Carlos Pérez, Básquet Aurinegro, ¿qué tal? Saludos, muy buenas.
1: ¿Qué tal, Ale? Buenas tardes.
0: ¿Ganitas de semi?
1: Hombre, ¿cómo no? Yo creo que se nos ha hecho un poco lo que tú dices. Por desgracia ya es pasado, ¿no? Ese partido de cuartos de final del otro día en el que conseguíamos esa gesta histórica. Luego, el domingo recibiendo al equipo del aeropuerto. Pero 48 horas más tarde tenemos un nuevo reto, ¿no? En unas semifinales que habla muy bien del equipo, muy bien de que sigamos vivos en la Liga. Que si esto nos lo dicen hace dos semanas, yo creo que nadie se lo cree, que vamos a estar en unas semifinales de la Liga Andesa. Y bueno, ahora, como tú bien dices, pues a ilusionarnos y a soñar, ¿no?, con lo que se viene.
0: Enseguida te pido todos los detalles previos en cuanto a estadísticas se refiere, balances de victorias, derrotas en los enfrentamientos que han tenido tanto Blaugrana y Aurinegro, catalanes o barceloneses, como lo llamen, y tinerfeños, pero vamos a escuchar sonido en la previa de lo que ha sucedido en apenas 24-48 horas después de eliminar al Real Madrid el pasado sábado. Tocaba centrarse en las eliminatorias de semis. En este caso, después del partido del Real Madrid con el Club Baloncesto Canarias, el Fútbol Club Barcelona se imponía al UCAM Murcia en la tercera fecha y definitiva de esa eliminatoria de cuartos de final. Una vez conocido que el Barça iba a ser el rival de los aurinegros, ha tomado la palabra, por ejemplo, Joan Sastre.
2: Otro gran equipo, ¿no?, que ya tiene toda su plantilla y todos sus jugadores recuperados y al 100%. Y bueno, esperamos que van a ser partidos muy duros. Pero bueno, yo creo que nos tenemos que centrar más un poco en nosotros, en nuestro baloncesto, en nuestro juego, en intentar jugar como lo hemos hecho esta serie con el Madrid y, bueno, intentar llegar a los finales de partidos con opciones de poder llevarnos el partido y, bueno, intentar volver aquí a casa con una victoria.
0: Y como decimos, nueva eliminatoria con el factor cancha en contra. El haber quedado octavo te condicionaba para la primera ronda de eliminatoria, pero es que también, lógicamente, en una segunda ronda, en este caso ya es semifinales. Cierto es que no es al mejor de tres, sino ahora de cinco partidos, iba a ser un poco más complicado, si cabe, eliminar a todo un potencial como el del Fútbol Club Barcelona. Habla de ese factor cancha nuestro jugador, Joan Sastre.
2: Bueno, seguro que lo será, ¿no? El que hicimos aquí contra el Madrid ya hubo mucho apoyo de los aficionados. Fue una lástima porque fue un partido donde nos ganaron con claridad en la segunda parte. Pero bueno, esperamos que cuando llegue aquí el Barça pues podamos competir mejor y ojalá poder sacar algún partido aquí en casa también.
0: Y para colmo tenemos tan mala suerte que nosotros con el tema de las lesiones no recuperamos prácticamente a nadie. Bueno, Fran Guerra sí está en el roster, pero ¿en qué condiciones va a estar? Y ellos sí han recuperado para estos playoffs de cuartos y también para las semis a jugadores fundamentales como Satoransky, La Provítola, jugadores, lógicamente, que son referencia en el juego de un equipo, el de Xavi Pascual, que habla así de los nuestros.
3: Tenerife es un equipo extraordinario, que si lo ha conseguido es por méritos propios, juega uno de los mejores baloncestos de la competición. Se reinventa con las lesiones, ha fichado rapidísimo tres jugadores que les ha cambiado otra vez la cara del equipo. Chus ha encontrado la tecla para hacerles competir. Un equipo con un espíritu competitivo y con un gen especial, y por eso llevan tantos años haciéndolo tan bien, ¿no? Eso es lo que puedo decir de Tenerife.
0: Vamos a escuchar a Chus Vidorreta en la previa del partido a 13 minutitos de que comience el duelo en el Palau Blaugrana, iba a decir en el Movistar Arena.
4: Nosotros creo que fuimos capaces de leer muy bien algunas situaciones en las que podíamos tener ventaja en el tercer partido. Y bueno, nuestra idea es seguir jugando igual. Somos bajitos, tenemos jugadores que pueden jugar con mucho flow y vamos a intentar continuar así.
5: Pues lo veremos. Muchísimas gracias. Suerte.
0: Ahí estaba atendiendo a los compañeros de DAZN, que son quienes van a ofrecer este partido. Seguimos escuchando a Protas, en este caso del FC Barcelona, el base argentino Nicola Provítola.
6: Bueno, Tenerife creo que tiene ya un respeto, una identidad marcada desde hace varios años. Este año creo que con la adición de Patty Mills son todavía mucho más fuertes y, bueno, deben tener una confianza muy, muy grande, así que tenemos que estar preparados. Bueno, sí, tenemos que intentar aprovechar eso, ¿no? Es una ventaja poder, nada, volver a Murcia, descansar en casa, pensar en estar toda una semana aquí y después de ir, venir, va a ser bueno. Pero bueno, también sabemos que bueno, el Palau a veces nos está costando, tenemos que ser muy duros, que la gente también nos apoye, tenemos una oportunidad muy grande.
0: Escuchamos nuevamente a Xavi Pascual, instantes previos a 12 minutos de que comience el partido en el Palau Blaugrana.
7: Está claro que todos los equipos en casa estamos viviendo con un poquito más de presión este playoff, ¿no? Y vamos a ver si realmente somos capaces de hacer un buen juego, de no tener precipitación, que aquí en casa nos pasa un poquito más, de ir poco a poco, entendiendo que son muy buenos y que nos van a meter muchas canastas y que forma parte del juego, pero que al final gana el que mete un puntito más, ¿no? Entonces hay que ir poco a poco entendiendo el playoff y entendiendo el rival, que por otro lado está jugando muy bien.
5: Gracias, Xavi, suerte. Gracias.
0: Estaba también con los compañeros de DAZN. Y un último sonido antes de escuchar la valoración también de Carlos Pérez, del propio Nicola Provitola, hablando del baloncesto que está teniendo que realizar Tenerife por la cantidad de bajas que tienen en la pintura.
6: Es el básquet moderno, ¿no? Y uno tiene que ir adaptándose a todo. No quiere decir esto que jueguen de la misma manera contra nosotros. Así que, nada, tenemos que estar preparados. Ellos son un gran equipo con mucha experiencia. Saben jugar lento, saben jugar rápido. Nosotros somos los que tenemos que imponer el juego e intentar llevar el ritmo del partido. Creo que Xavi lo comunica para reforzarnos, ¿no? Para pensar en que, bueno, es una buena oportunidad, puede ser algo bueno para todos, ¿no? Y tenemos que nada, pensar en llegar lo más lejos posible, ¿no? El partido de mañana va a ser un partido muy, muy difícil, así que, nada, tenemos que pensar en lo que hacemos bien nosotros. Pero no, euforia para nada. Acá estamos para ganar títulos y no para ganar cuartos de final. Nosotros tenemos que intentar pensar en defender, ¿no? En cómo neutralizar el juego que tiene Tenerife. En ataque creo que ya nos iremos soltando a medida que vaya pasando la serie. Pero nosotros tenemos que poner mucha dureza ahí.
0: 6 y 50 minutos, a escasamente 10 minutitos de que comience el primer partido de la serie de semifinales ante el Fútbol Club Barcelona. Insisto, recordamos, esta eliminatoria se va a disputar al mejor de 5. Tienen que ganarse 3 partidos para convertirse en finalista. Carlos Pérez, de todo lo que has escuchado en la previa, en las poquitas declaraciones que hemos podido oír desde que le ganamos el sábado al Real Madrid, o le ganó el Club Baloncesto Canarias al Real Madrid el sábado, a hoy, a las 7 de la tarde, ¿con qué te quedas de todo lo que has escuchado tanto en un bando como en otro?
1: Bueno, yo me quedo con esas declaraciones de la Provítola y con esas declaraciones también de Xavi Pascual, ¿no? Nos ven como un equipazo. Nos ven como un equipazo y quizás nosotros nos vemos con menos posibilidades, ¿no?, de poder competir en una eliminatoria de semifinales, pero ellos no creo que sean las típicas declaraciones en las que lo hacen para quedar bien.
0: No,
1: creo
0: ni
1: que
0: mucho menos.
1: Las declaraciones son con argumentos, son con datos, son con situaciones que hemos visto de la Laguna Tenerife en estos últimos partidos donde ha estado un altísimo nivel y ellos mismos lo saben. Y evidentemente, pues no digo que estén nerviosos ni que nos tengan mucho miedo, pero sí que es cierto que están poniendo en valor que se ha cargado la Laguna Tenerife al Real Madrid. O sea, igual el Barcelona hubiera estado hoy jugando un clásico, ¿no?, al mejor de 5 partidos y hubiera comenzado hoy esa eliminatoria, ¿no? Entonces se van a enfrentar al equipo que ha conseguido evitar ese clásico, que es la Laguna Tenerife, y que, como dicen pues tanto la Provítola como Xavi Pascual, hay muchos jugadores que están ahora mismo en el Canarias con mucho ritmo, con muchos puntos, en un gran momento de forma, y bueno, tenemos que intentar aprovecharlo para ver si es posible conseguir esa machada.
0: Fíjate lo que cambia las cosas, ¿no? El Barça de empezar la eliminatoria en casa martes y jueves, sí, contra Tenerife, a poder hacerlo hoy, pero en el Movistar Arena, claro, con factor cancha en contra, ¿no? ¿Cómo cambia mucho la semana de un rival a otro, ¿eh?
1: Cambia mucho, pero sí que es cierto que, por ejemplo, si nos vamos a esta eliminatoria de cuartos de final entre el Canarias, por un lado, contra el Madrid, y el Barça ante el Murcia, ambos equipos, Barcelona y Tenerife,
0: todos los partidos de fuera los ganaron. Claro. Es que ningún equipo ganó en casa.
1: Ningún equipo ganó en casa, ¿no?
0: De los 6 partidos que se jugaron en las 2 eliminatorias, ninguno ganó en casa.
1: Claro. Bueno, no, Juventud ganó.
0: No,
1: uno.
0: Pero digo de este cuadro, de este lado del cuadro.
1: De este lado del cuadro.
0: Barcelona ganó los 2 fuera, Murcia ganó fuera. Sí, Tenerife ganó los 2 fuera, exacto. Madrid ganó fuera. Exacto. Es decir, ninguno de los 6 partidos, el equipo local ganó.
1: Bueno, pues eso habla de lo que dice Xavi Pascual. Habla bien de los equipos que están yendo a jugar a domicilio y habla mal porque tienen esa presión también los equipos que juegan en casa. Por eso te digo que el factor cancha es importante, pero no es decisivo. Siempre decimos lo mismo. O sea, el factor cancha hay que darle el valor siempre y ese clic que te tiene que hacer a nivel mental de aprovecharlo, porque se te puede virar en contra por tener mucha presión, por estar ante tu público y que no te salgan las cosas. Sin embargo, si estás fuera no tienes presión ninguna porque no tienes a tu público allí. Juegas con muchísimas también bases a tu favor y yo creo que lo han aprovechado tanto Barcelona como la Laguna Tenerife.
0: Dos mañicos y un madrileño. Bueno, dos aragoneses y un madrileño. De principal tenemos a Peruga y luego están el madrileño Serrano y el aragonés Javi Torres. ¿Te transmiten confianza?
1: Bueno, Peruga estuvo en la última Final Four, ¿no?, de la Euroliga. Bueno, en teoría en estas semifinales ya me gusta más la designación que hay, por ejemplo, para mañana de el partido del Juventud, que la veía esta mañana. Ahora la vi esta mañana, no me acuerdo exactamente quiénes eran los árbitros, pero dije,
0: esa es la que tenía que haber tocado a la nuestra.
1: Bueno, Carlos Peruga suele controlar muy bien los partidos y bueno, los antecedentes con él no son malos. Es cierto que en el último encuentro del Santiago Martín hubo una especie ahí de enfado generalizado, que fue creo que el partido ante Bilbao Juventud, no me acuerdo, que vino Carlos Peruga. No gustó nada ese arbitraje al público del Santiago Martín, pero es lo que te digo, en teoría en estas eliminatorias de semifinales ya vamos a entrar en momentos donde no hay tres colegiados, sino los tres colegiados que hay son principales, ¿no?, o pueden hacer labores de principal, y eso habla muy bien pues de todos los árbitros.
0: ¿Qué es lo que más temes de este Fútbol Club Barcelona? Que haya recuperado gente y que ahora sí tengan prácticamente la plantilla al completo.
1: Sí, porque se ha recuperado Claiborne, se ha recuperado Vesely, se ha recuperado la Provítola, que son tres tíos que pueden ser titulares perfectamente.
0: Satoransky.
1: Bueno, casi un quinteto, ¿no? Nosotros hemos recuperado a Marce, hemos recuperado a Aaron y veremos si hemos recuperado a Frank. Bueno, yo creo que ambos equipos están. El Barça, evidentemente, ahora mucho más rodado porque tiene a todos sus jugadores disponibles. De hecho, en Murcia, es que el otro día jugaron un auténtico partidazo. Bestial el partido que jugaba el Barça en ese tercer partido. Y nosotros también recuperando jugadores. Marce ya el otro día a tono. Aaron también fue muy importante. Y veremos hoy Fran si suma algún minuto. Lo que más me preocupa, pues jugadores como Kevin Panther, que no lo hemos nombrado, pero que sigue siendo el máximo anotador del equipo este año con 13,2 puntos. Fíjate la diferencia que hay, por poner en contexto, ¿no? Estoy por aquí viendo el planograma de la previa. Patty Mills, 18,6 puntos de media. Kevin Panther, 13,2 puntos. Parecen pocos, pero anotar de media 5 puntos más que el máximo anotador del rival son muchos puntos.
0: Es mucho. Y 18,5 de media por partido es tremendo, mucho.
1: Es tremendo lo de Patty Mills. O sea,
0: en la faceta anotadora, Patty ha sido una bendición del cielo.
1: Tremendo, ¿no? Y además en ese final de partido ante el Real Madrid el otro día, anota sin fallo. Bueno, es un jugador al que no le tiembla la mano, ¿no?, en los momentos importantes. Y es que te lo digo, o sea, ya hemos visto antecedentes en otras temporadas. Es cierto que hay que irse bastante al pasado, yo ni siquiera estaba nacido, pero hemos visto antecedentes donde el Juventud de Badalona, el Manresa,
0: el TDK Manresa,
1: han podido ganar la liga, ¿no?
0: Murcia el año pasado, hace dos años, que se mete en la final.
1: O sea, son situaciones que son anómalas, sí, se pueden conseguir. También, yo te lo digo en serio, yo, fíjate cómo está Pati, lo estamos viendo ahí en esa previa, o sea, creo que en tres meses... Yo creo que Marcelinho ya no es el capitán del equipo. Para mí el capitán del equipo es Patty Mills.
0: Y
1: no
0: ha sido que portaba el altavoz, lo ha tirado ahí en el suelo y es un poco que está llevando la voz cantante, ¿no? Sin presión.
1: Claro,
0: no
1: lo digo en contra de Marcelinho, sino que Patty ha entrado a dar un soplo de aire fresco al grupo.
0: Por cierto, la historia brutal. A mí de lo de Anaga, el origen guanche, todo lo que se inspiró para la previa, a mí me ha parecido un historión brutal, ¿eh?
1: Yo creo que, te lo digo, se lo ha tomado, se lo decía Manojo al mediodía, se lo ha tomado como algo personal. Y parece que este es el mayor reto en su carrera, por lo que nos transmiten los aficionados, porque está muy involucrado en la isla, no solo en lo deportivo, sino también en conocer nuestra historia, en conocer Tenerife. Eso hay que valorarlo, porque Patty Mills no es un mindundi, es una superestrella.
0: No. Y fíjate que ya no hablo del detalle, por ejemplo, de lo de los bolsos, regalarle cada maleta a los jugadores, al estilo Yo-Yo Alexander, sino que lleva Patty aquí con nosotros, tres meses.
1: El 8 de marzo.
0: Y que ya, por ejemplo, haya estado en Anaga, viendo el origen, de dónde procede, toda esta cultura y demás.
1: Tido de mago.
0: Vale, que él también tiene su tema aborigen y demás, indígena, vale, todo lo que tú quieras. Pero, no sé, como que me parece que no está aislado de lo que es la realidad de una estrella mundial, un tipo que ha ganado un anillo de la NBA. O sea, estamos hablando de palabras mayores, tú lo has dicho, un tipo multimillonario que se viene con su grupo de trabajo a Tenerife, precisamente, y que una de las condiciones para su llegada a la isla es que se puedan introducir ese personal de trabajo con el que él está día a día en la dinámica también del equipo. Es decir... No sé, me parece un historión brutal el de Patty Mills, ¿eh?
1: Fíjate, me mandaban un dato el otro día. Patty Mills, en 2017, firmó un contrato que es el más alto de su historia como jugador, por 4 años a razón de 50 millones de dólares.
0: Una bestialidad.
1: ¿No? Yo por poner en contexto que el jugador que tenemos aquí, ¿no?
0: ¿Eso fue en qué año?
1: 2017, firma ese contrato.
0: Y lo ficha a razón de 50 millones de dólares por 4 años.
1: Por 4 años.
0: O sea, estamos hablando de 200 millones de dólares.
1: No, 50 millones entre los 4 años.
0: Ah, vale.
1: O sea, vale. Pero bueno, que sigue siendo vale.
0: No, sigue siendo un contrato. Sí, es lo que cobra Carmelo, vamos.
1: Claro, o sea.
0: Ha pasado de lo que cobra Carmelo a lo que cobra Alejandro, pero vamos, que sigue, sí. 50 millones de dólares.
1: Sí, sí.
0: Y madre mía.
1: Solo ese contrato. Luego hay que sumarle lo que ha ganado con Brooklyn Nets, con Atlanta, con Miami, con Utah.
0: Un tipo que lleva 20 años en la NBA.
1: O sea, multimillonario. O sea, yo no sé en qué habrá invertido el dinero, ni tampoco nos interesa, ¿no? Pero
0: tiene un montón de fundaciones también.
1: Sí,
0: ONG,
1: se ha
0: explicado
1: muchísimo. Hombre, que problemas económicos no tiene, ¿no? Y de lo
0: no.
1: afortunadamente para él, pero tiene esos detalles, ¿no? Todos esos bolsos que le regaló a todos los jugadores.
0: ¿Qué fue, a los jugadores y cuerpo técnico o solo jugadores?
1: Yo solo vi a los jugadores, no ¿sí? sé si al cuerpo técnico, pero Fran le dedicó ahí una historia que a Fran sabemos que le gusta mucho también presumir de.
0: Ah, sí, la de Fran no la vi. ¿Qué ponía?
1: Le dijo que era como. Bueno, te voy a leer exactamente la,
0: sí, claro.
1: la historia. Y le puso como que era muy. No la encuentro aquí porque igual ya se ha borrado. A grandes rasgos le puso como que desde que había llegado a Tenerife, como que se había hecho como una especie de, no de líder, pero sí que era muy cómodo trabajar junto a él y que esos detalles pues marcaban la diferencia, ¿no?
0: A mí me pareció un detalle brutal, es decir,
1: llegó con su carrito con su carrito ahí al hotel y dice, venga, bolso para ti, tremendo.
0: La imagen es buenísima, la fotografía que hemos visto a través también del periódico El Día. Bueno, Carlos, Fran Guerra vuelve al roster, ¿eh? No estuvo en la eliminatoria de cuartos ante el Real Madrid. Sí va a estar en esta, por ejemplo, en el primer partido.
1: No sé si va a jugar. Es que yo también tengo dudas. Nos ha ido muy bien. No lo digo en el mal sentido, insisto, de que no queramos contar con Fran ni con Gio.
0: Claro, esa está la duda ahora.
1: Pero es que ahora como
0: sigue jugando sin cinco.
1: Claro. Es que, pero la diferencia es que este equipo, el Barça, entiendo esa maniobra, porque el Barça sí tiene pivots. El Barça tiene tres pivots. Tiene a Jan Vesely, tiene a Billy Hernán Gómez y tiene a una torre como Yusuf Afol. O sea, si emparejas a Tiago Bromaiti con Yusuf Afol, vamos a ver el destrozo que nos puede ocurrir en la pintura. Por eso te digo, creo que la maniobra es buena. Fran estaba descartado hace dos días y ahora está convocado. No creo que esté al 100% ni mucho menos, va a estar forzado.
0: Pasa que, claro, ocupa el puesto en el roster de Dylan Bordón, que no ha tenido protagonismo
1: bueno,
0: en la serie. Y
1: igual hoy no juega, pero igual mañana, perdón, el jueves sí puede estar, o sea, me refiero con minutos en pista, o igual ya está disponible y Chus lo ha estado resguardando.
0: Veremos, ¿eh?
1: Veremos a ver. De hecho,
0: a Paul le dan 2.21 las estadísticas y a Dylan Bromaitis 2 metros raspados.
1: Fíjate, claro, y imagínate, ¿no? Se va a emparejar con él, que ya estamos viendo el quinteto, Marceliño Huertas al 1, Sastre al 2, Scrap al 3. Aaron Dorne gana el 4 y Kevin Yebo el 5. Se va a emparejar Yebo tras ese partidazo en el que hoy se ha ganado la titularidad.
0: Bueno, Yebo está un poquito más, 2.07.
1: Sí,
0: más que Tina Bromaitis, está un poquito más. Pero sí, claro, los 2.21 de Foll es una torre, ¿eh?
1: Sí, pero Foll es cierto que es un jugador un poco torpe.
0: Sí.
1: Es torpe bajo el aro, me refiero. Es muy alto y es muy bueno porque es muy alto, pero no tiene esa calidad a lo mejor que pueden tener otros 5.
0: Sí, los movimientos no es...
1: No, por eso te digo. Pero es un jugador que nos puede hacer un roto, vamos, hoy en el interior porque tiene calidad y evidentemente está en el Barcelona, ¿no?
0: Bueno, pues va a comenzar el partido. Prepárense, abróchense los cinturones, siempre lo decimos, para vibrar, para disfrutar y para, sobre todo, intentar soñar. Intentar soñar, no, vamos a soñar. Otra cosa es que se pueda cumplir el sueño, pero lo que está claro es que vamos a disfrutar esta eliminatoria como en pocas ocasiones lo hemos hecho. Una vez ya metidos aquí, no se lo vamos a negar. Lo que queremos es que, lógicamente, el Club Baloncesto Canarias consiga el partido. Si es uno de los dos en Barcelona, tú te darás con un canto, vamos, ¿no?
1: Sí, perdemos 0-2, para mí la eliminatoria ya está prácticamente perdida. Si sacamos uno, ojo, porque recuperamos el factor cancha. O sea, ya tendríamos, dependeríamos de nosotros mismos de ganar los dos de casa,
0: claro,
1: pero bueno.
0: Como hoy a las 9 de la noche salgamos de aquí, 9:30, diciendo que el Barça ha perdido el primer partido y que el Canarias se lo ha ganado. ¿Eh?
1: Ojo, ¿eh?
0: Carmelo está confiado y me lo dijo antes en la redacción. Hoy va a ganar el Canarias. Es que ya serían palabras mayores, Carlos. Yo no me lo quiero ni imaginar.
1: Yo no hago pronósticos hoy.
0: No. Vamos a disfrutar.
1: En cuartos de final hicimos pronósticos y no dimos una. En ninguno de los partidos. Hoy, disfrutar.
0: Bueno, pues... 3 días apenas han pasado desde que el Canarias jugaba en el Movistar Arena, ahora ya está en el Palau Blaugrana, lo hacía anteriormente con el Real Madrid, se lo cargaba, vamos a ver qué es lo que hace con el Fútbol Club Barcelona, las dos grandes potencias del baloncesto nacional, con el primer balón al aire y el primer balón que va a ganar
1: casi
0: precisamente Foll. Ni ha saltado en la primera bola que tiene para la Provítola, ahí está el base argentino en la primera posición que va a tener el Barça, 9:50 por supuesto para llegar al final del primer cuarto jugando la bola Schengelia, que no va a poder jugar contra su compatriota Gio Cermadini, es Juani Marcos el hombre que intentó la penetración, pero le cerraron bien el pasillo central. La bola para Schengelia, se revuelve contra tabla, nota muy fácil la canasta de Toko Schengelia, otro de los hombres que puede ser de la eliminatoria. Mira la primera posesión, llega Aaron Dornekamp, se juega el triple, el balón se fue al hierro, pero capturó el rebote y además fuerza la falta precisamente Kevin Yebo sobre Foll, ¿eh?
1: Sí, importante. Bueno, es cierto que el rebote salió un poco largo, no pudo capturarlo ahí Foll, pero estuvo rápido Kevin Yebo, e inteligente. Y fíjate, la consigna es clara, Ale, primera acción de ataque,
0: sí,
1: tiro rápido de Aaron, en este caso no entró, pero vamos, la consigna yo creo que está clarísima.
0: Está clarísima, y los Parámetros marcados. 9:30 para llegar a la conclusión del primer cuarto. 2-0 para el Barcelona después de que anotara Toko Şengelya. El balón de fondo que pone ya el Club Baloncesto Canarias en juego en las manos de Aaron Dornekamp. Emparejado precisamente con el propio Toko Şengelya. Juega la bola para Marcelinho Huertas. Ahí está en la penetración. El base brasileño intentaba meter la bola adentro. La puede perder el Canarias, pero la recupera Kevin Yebo sobre la bocina. El lanzamiento se fue al hierro. Rebote para el propio Fall, que ya la está jugando para Kevin Panther. Se planta en campo contrario, 5 para 5. Ya está el estático armado, 2 para 1 la defensa. Ahora buena sobre Fall, pero anota muy fácil. Es que claro, no tiene ni que levantarse, claro, Carlos.
1: Por eso te digo que nos puede hacer un destrozo y Fall, ¿no? De ahí a lo que te comentaba de Frank Guerra antes, porque es un jugador muy, muy grande y ya lo ha demostrado ahí.
0: 4-0 en el inicio de partido. La bola para Kevin Yebo, se juega el triple, el balón al hierro. Hoy no nos están entrando de momento, Carlos, ¿eh?
1: No nos están entrando, pero recuperamos ahora.
0: O lo intentábamos, porque Aaron Dornekamp, de hecho, dejó salir el balón por línea de fondo, pensando que el último en tocar había sido un componente del Barça, concretamente sí. Fall, pero no, los colegiados, por lo menos el de fondo, dice que no.
1: Por cierto.
0: Que será bola para el Barça.
1: Sí, pues, como dato, que en 2021 ya se enfrentaron la Laguna Tenerife y Barcelona en unas semifinales de la Liga Endesa. Fue en aquella temporada marcada por la pandemia, que no fue una eliminatoria al mejor de 5 partidos de semifinales, sino fue una eliminatoria al mejor de 3. Perdimos el primer partido fuera, ganamos en casa en el Santiago Martín con poquito público, primer partido después de la pandemia donde podía entrar público al Santiago Martín, y luego perdimos ya en ese tercer partido ante el Barça.
0: A punto de recuperar por esa línea de fondo el balón Kevin Yebo, le van a dar la posesión precisamente al Club Baloncesto Canarias después de que se hiciera un auténtico lío Toko Şengelya, otro de los hombres de la eliminatoria, Carlos.
1: Sí,
0: jugador que ha dado un rendimiento mucho más alto del esperado cuando se fichaba el pasado verano, ¿eh?
1: Y además, yo creo que dando un paso adelante en el momento, pues, sin duda, más importante para el Barça. Bueno, es que tiene un plantillón, ¿no? Te pones a ver jugador por jugador y es que están muy enteros ahora mismo con toda la plantilla al 100%.
0: 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Hemos consumido ya 2 de este acto inicial. Marcelinho se frena, se la juega para Kevin Yebo. Ha dudado, ¿no? Mucho Marcelinho, ¿no? Intentar el balón para Juan y Marcos. Se juega el triple y anotan. Pues mira, pequeña brecha que abre ya el conjunto catalán en apenas 2 minutos y medio de partido. 7-0 en el marcador. Ganando el Fútbol Club Barcelona. La bola para Marcelinho, que no sé por qué no tiró antes, Carlos.
1: Sí, tenía opción de tiro y buscó una especie de pase raro.
0: Sale de bloqueo, se juega el lanzamiento, se frena el balón al hierro. No hemos anotado de momento. Kevin Yebo, que luchaba por el rebote, pero el hombre al que fue a parar el balón es a Kevin Panther, que intenta montar rápidamente el contraataque y le tiene que forzar la falta Marcelinho Huertas, que comete su primera infracción del partido. El comienzo ha sido todo lo contrario a los del Movistar Arena. 7-0, bueno, de momento te está pasando por encima el Fútbol Club Barcelona.
1: Y además yo creo que Marce, pues, un poco no está sabiendo leer bien el momento de partido. Creo que se va a retirar ahora.
0: De hecho, mira, entra Patty Mills. Minutos en cancha del australiano.
1: No ha entrado bien Marce, ha estado forzando tiros, alguna pérdida, no está acertado. Bueno, creo que hace bien Chus en cambiarlo. También se va.
0: Ya están protestando.
1: No, que yo creo que no va a quitar a Marcio. Yo creo que el cambio era por Joan. El cambio era por Joan.
0: O sea, ya se cabrea Chus, tiene ya el primer cabreo del partido porque no le han aceptado el cambio y ya tiene la cara esa de.
1: Claro, porque Marcio se ha ido al banquillo, pero el cambio era Pati por.
0: Por Joan, ¿no?
1: Por Joan, pero ahora fíjate, ha entrado Jaime
0: Joan
1: también.
0: Estaba jugando.
1: Por el propio Joan. Sí, sí.
0: Joan estaba jugando,
1: sí,
0: ¿en serio?
1: Sí, salió en el quinteto.
0: 7-0 en el parcial inicial, 7-30 para llegar a la conclusión del primer cuarto. Jugando la bola Kevin Panther, a punto de perderla, mira, muy bien los colegiados.
1: Oye, ahí no se avisa de técnica.
0: No se la van a avisar, de momento pone el balón ya rápidamente en movimiento después de que la recuperara Jaime Fernández. La juega para Patty Mills en la penetración, el alley-oop para Kevin, llevo dentro. Pues mira, los primeros puntitos de las semifinales, Carlos. Sí. 7-2 en el marcador, los primeros puntos de Kevin Yebo.
1: Y la dupla, ¿no? La dupla Pati Yebo, de los dos fichajes que tenemos ahora mismo, pues rindiendo un grandísimo nivel, anotando sus primeros puntos.
0: Que Şengelya es un auténtico tren de mercancías en las penetraciones contra tabla, muy fácil, uno para uno. La bola para Scrávaro, pasado contra tabla, ¡dentro! Anotó también el canadiense. Pues mira, dos ataques consecutivos y estamos empezando a despertar poco a poco ya en el partido.
1: Sí, además yo creo que dos ataques que no son fieles al estilo de la Laguna Tenerife, corriendo un poquito, consiguiendo canastas muy rápidas, pero bueno, también nos sirven para estrenarnos en el marcador.
0: 9-4 en el marcador, 5 arriba para el Barça, 5 abajo para el conjunto de Chus Vidorreta. 6-46, Juan y Marcos aprovecha el bloqueo, se la juega, el balón al hierro, rebote para Fall, muy fácil, prácticamente sin saltar, se juega un segundo lanzamiento, el balón al hierro, ahora sí, cerrando bien el rebote de Aaron Dornekamp, que es el hombre que sube la bola de defensa, ataque, la juega para Patty Mills, hay falta de Kevin Panther.
1: Qué rápido es.
0: Sobre Patty Mills. Sí, yo le veo muy rápido de piernas.
1: Es muy rápido y con las manos. O sea, es un jugador que te echa el balón al suelo, te hace un cambio de mano y prácticamente ni te enteras, ¿no? Pero bueno, creo que la irrupción de Pati nos ha venido como agua de mayo, ha cambiado radicalmente la versión de la Laguna Tenerife.
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1: ¡Bien!
0: El primero del partido, pues del 7-0 inicial al parcial de 2-7 para los nuestros, nos ponemos 9-7 en el marcador.
1: Sí, además tres asistencias ya para Pati Mil, es lo que va de partido.
0: 6-15 para llegar a la conclusión del primer cuarto. 2 arriba en el marcador para el Barça. Jugando la bola. Ahí está Claiborne. 2-1 la defensa. Sale para Senghelia. La juega para Juan y Marcos. El pase sin bote para Kevin Panther. Transitan muy bien ellos en ataque, pero fallan en el triple. El rebote para Kevin Yebo, cerrando bien el aro. Estamos entrando en el partido, Carlos. Poco sí, a poco, ¿eh?
1: Parecía que ellos empezaban muy bien, pero ojo que estamos ahí ya despertando.
0: Mira, ahí estaba la bola interior de Jaime Fernández. La asistencia para Kevin Yebo. Se lleva el gorro de Fall. Pero el balón se pierde por línea de fondo y seguirá siendo posesión para el conjunto canarista.
1: Sí, pero fíjate que Fola ha fallado ya dos acciones debajo del aro y ya se ha desesperado un poco, ¿no? Entonces, eso es lo que nos interesa, porque Fola cuando se desespera es un jugador que suele bajar muchísimo sus prestaciones, ¿no? Como que se descentra mucho en el partido y no empieza a aportar.
0: Pues pondrá el balón en movimiento del Canarias para si anota una canasta con Pati Mills. Aro pasado contra tabla adentro. La puertita atrás, pues, Carlos, la empatado
1: Sasu,
0: ya, ¿eh?
1: La mítica de Sasu, sí. Salin, ¿eh?
0: Por cierto, vaya palo lo de Salin con Estudiantes el fin de semana, ¿eh?
1: Yo desconecté del partido y dije, bueno, el estudiante ya está ascendido. Y cuando veo el resultado final veo que ha ganado Coruña en la prórroga.
0: Con Jaco Díaz Alejano en el básquet Coruña. Ellos se juegan el triple, el balón al hierro. Fallan otro, el rebote para Aaron Dornekamp. Va a atacar el Canarias para ponerse por delante en el marcador. Empate a 9, a 5, 25 para llegar a la conclusión del primer cuarto. Jaime en la penetración contra tabla. Deja la bandejita, el balón al hierro. El rebote va a ser para Tinebromaitis, que ya está jugando de 5 ahí emparejado. Con el 5 del Fútbol Club Barcelona, rápidamente Kevin Panther juega la transición, se la juegan en el triple. Ahora sí, anota muy fácil. Triple del Barça, triple de Juan y Marcos. Sí. Y pone el 12-9, es el segundo triple del jugador argentino.
1: Sí, bueno, buen triple en transición ahí para Juan y Marcos, pero ese tiro de Jaime en la anterior no tocaba, ¿no?
0: Ahora es Aaron Dornekamp el que se juega el triple, el balón al hierro, ¿no? Era Tinebromaitis, el hombre que se la jugaba. Rebote para el propio Juan y Marcos. 3 arriba el Fútbol Club Barcelona, 4-50 para llegar a la conclusión del primer cuarto. Partido inaugural de la serie de semifinales de la Liga ACB de baloncesto. Con algo de fortuna, Panzer juega la bola para Senghelia. Le quedan 9 a este ataque del Barça. La bola para Juan y Marcos en la penetración. Mete buena mano el Canarias, recupera la bola Dornekamp. Cuidado, evitando que se pierda por línea de fondo. La juega para Scrap. Falta. Falta de Toko Senghelia. La han pitado en media cancha, intentando precisamente cortar el jugador georgiano el contraataque del Canarias.
1: Se podría revisar, ¿no? No sé, para mí ha sido un poquito al borde de la antideportiva, ¿eh?
0: El otro día me decían, Carlos, y no sé si tienes ese dato, en los 3 partidos contra el Madrid, los 2 de Madrid y el de Tenerife, ¿el Canarias jugó alguna posesión de los 3 partidos que agotara los 24?
1: Yo creo que no. Vamos, no me suena. Así ahora tirando un poco de memoria, no me suena.
0: Es decir, ha cambiado tanto el estilo del Canarias
1: ahora
0: que...
1: Ahora más rápido, claro. Sí, sí,
0: que es que ni agotan los 10 segundos, ¿eh?
1: Fíjate este ataque.
0: Mira, Pati Mills en la penetración contra tabla, pero se lleva un buen gorro, un buen golpetazo de Claiborne. El balón ya para Toko Senghelia, que la juega al contraataque. Se frena, se juega el triple. Anota Claiborne, pues del empate a 9. Otro pequeño parcial de 6-0 con los triples de Will Claiborne y de Juan y Marcos. Ponen el 15-9 en el marcador. El partido va de parciales y de racha,
1: sí,
0: Carlos.
1: Sí, bueno, parcial de 7-0 de salida, luego un 2-9 a nuestro favor y ahora un 6-0 para el Barça.
0: Ahora hay falta sobre Jaime Fernández de Tomas Satoransky, del jugador checo.
1: Sí, pero yo creo que además tenemos que dar un paso adelante, ¿no? Muchos jugadores, o sea, todo no puede ser producción de Pati Mills. Tienen que aparecer más jugadores que ahora mismo pues están totalmente desaparecidos, ¿no?
0: 15-9, entre los

0: exterior para Scrap, que ha hecho Scrap. Se ha resbalado, intentaba meter un melón auténtico para Jaime Fernández. Se le hizo de noche ahora este ataque del Club Baloncesto Canarias.
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0: Jugando la bola en el 1 para 1, Clyburn la saca fuera para Sengel. Ya se juega un triple, el balón al hierro. Cerramos bien el rebote con Jaime, que es el hombre que captura ese rebote defensivo, que ya la juega rápidamente en ataque. Estamos jugando con dos manejadores como Patty Mills ahora mismo y Jaime Fernández. Juega la bola para que sea Héctor Alderete, que vuelva a tener protagonismo en la serie. Jugándola para Patty Mills en la penetración, dobla el pase contra tabla. ¡Patty dentro! Está on fire, Carlos.
1: Sí, además absorbiendo ahí muy bien el contacto, ¿no? Al estilo Andrés Feliz, bueno, con mucha calidad y muchos puntos Patty Mills.
0: Claro, está yendo de menos a más. Sí. El rendimiento, el físico, y lógicamente eso se nota.
1: Sí, yo creo que ha sido un poco estos primeros meses como su pequeña pretemporada, ¿no?
0: Panther en el lanzamiento, buah, eso le tiene una cruz marcada, ¿eh? Uno para uno, 5 metros, calidad individual, anota sus primeros 2 puntos Kevin Panther para poner el 17 Barcelona, 11 Canarias. Patty en el triple, se la juega, el balón al hierro, rebote para Toko Sengelia, que ya la juega rápidamente para que sea Tomas Satoransky, al estilo quarterback de fútbol americano, jugándola para la bola de Clyburn, el balón al hierro, no lo anotan, rebote para Tina Bromaitis.
1: Lo ha sacado muy bien Tina Bromaitis, ¿eh?
0: Sí, señor, jugándola ya para Jaime Fernández, el partido está marchando a una velocidad de vértigo. Ojo al triple de Jaime, el balón al hierro, rebote para Kevin Panther. No hay ni faltas en el partido, ¿eh?
1: No hay falta.
0: El Barça ha hecho 4 y nosotros solo una, ¿eh?
1: Una falta, bueno, pero es que no estamos hoy en eso, en esa inspiración, ¿no?, que teníamos el otro día, por ejemplo.
0: Panther la saca fuera, pero había falta personal de Patty Mills, que se había trastabillado ahí, se había resbalado el hombre y comete su primera infracción. Es la segunda falta del Canarias. 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Jugando la bola el FC Barcelona, Clyburn. Juega para Tomas Satoransky, que ahí está en la penetración. Se equivoca porque recupera la bola bien, interceptando la línea de pase. Tomas Scrap, que es el hombre que recupera, intenta montar el contraataque, pero nada, ya está armado el 5 para 5. La deja para Héctor Alderete, nuevamente para Marceliño Huertas, que vuelve a tener minutos en cancha. 6 arriba en el marcador, ganando el FC Barcelona. 6 abajo los nuestros. 2 minutos para llegar al final. Ojo al triple de Alderete. El balón al hierro, pero el rebotazo ofensivo de Tomas Scrap, que la juega para Patty Mills. Este para Héctor Alderete, que viendo, hablando el pase para Tomas Dinabromaitis. Ha fallado Tim, lo infallable, porque estaba cerca del aro y le van a pitar falta a Héctor Alderete.
1: Esta es la irregularidad.
0: Claro, tienes que ser fino ahí, ¿no? Y ser constante.
1: Yo por eso digo, Tim Abromaitis, que ojo, que a lo mejor empieza en el partido, empieza a carburar. Tim Abromaitis, al igual que ha hecho 2-3 partidos buenos acabando la temporada, te falla canastas debajo del aro, ¿vale? Que son inexplicables, ¿no? Y hoy en unas semifinales no podemos cometer esos fallos porque lo habíamos hecho de fábula, de cine. La había doblado muy bien Alderete y ahí fallamos una canasta debajo del aro que en teoría pues era un poco sencillo.
0: Venga, Capitán América, a ver si espabilamos. Vamos. Todos. 17-11 en el marcador. Mira, ha vuelto a la cancha Kevin Llevo, pero sustituyendo a Héctor, ¿no? Ah, no, sí. Héctor está en cancha. No. Estamos jugando ahora con Héctor Alderete, Kevin Llevo. Y mira, recupera la bola Kevin Llevo. Ah, no, es que es John Sastre. Ya decía yo que la llevo. Claro, como tiene el peluquito ahí y la melena, pensé que era Kevin Llevo, pero no, es John Sastre. Jugando la bola para Tina Bromaitis. Ya decía yo que estábamos jugando con Alderete, Bromaitis y Kevin Llevo. Me parecía tan extraño.
1: Que, bueno, el quinteto es rarísimo.
0: Sí, no. Jugando la bola para el propio Héctor Alderete. Ahí está doblando el pase para Tim. Le van a pitar pérdida de balón al Canarias. No estuvo atento ahora en la recepción de ese pase Tina Bromaitis. Solo 11 puntos ha anotado el Canarias en un cuarto, al que le queda apenas un minuto para llegar a la conclusión del mismo. 6 arriba el Barça, el equipo de Xavi Pascual. Y ya saben, se marchará a final de temporada. Jugando la bola para Jan Veselý. Este se va a retirar al final de temporada del baloncesto.
1: Sí, Veselý, la verdad que es rarísimo.
0: Tremendo. Tomas Satoransky saliendo del primer bloqueo, también del segundo lanzamiento. 5 metritos anota. Muy fácil la canasta ahora para Tomas Satoransky. Ellos ya tienen muy repartida la faceta anotadora.
1: Sí, Carlos, están jugando muy bien, están dominando completamente. Pero en ambos lados de la pista y tenemos que reaccionar porque si no el Barça puede abrir una pequeña brecha ya importante.
0: Hemos entrado en el último minuto del primer cuarto. 19 Barcelona, 11 Canarias. 8 arriba para el equipo de Xavi Pascual. Y ahora vuelve a perder el Canarias. Otra bola. Marceliño está muy... pero que muy ingenuo.
1: No, muy mal, Marceliño.
0: Sí, de momento está haciendo un partido desastroso.
1: Desastroso. Es que no...
0: no es el Marce al que nos tiene acostumbrado.
1: Malos pases, pérdidas, desacierto. Está fuera de partido totalmente. Bueno, es que está fuera de partido todo el equipo.
0: Sí, de momento no...
1: no ha aparecido nadie.
0: No hemos salido, No nos hemos puesto de momento el pantalón cortito y la camiseta de Asilla.
1: El resultado de momento,
0: 8 abajo en el marcador. 30 segundos. Satoransky, el pase, una mano. Ojo al triple de Darío Brizuela. El balón al hierro. Rebote, pues, para Kales, que la juega ya y la saca fuera para Tomas Satoransky. Vuelve a armar el 5 para 5. Al cuarto le van a quedar como mínimo dos posesiones. Falta de Satoransky, sí, la pitan en ataque. Muy bien sacada por Patty Mills.

0: Qué bien ahora, Pati, ¿eh? ¿Cómo le esperó a Tomás Satoransky y cómo le forzó la falta personal?
1: Sí, Carlos, muy bien. Ahí desplazó Satoransky claramente con el brazo, tiró a Pati a la pista. No la dudó ahí el árbitro, la falta es clarísima.
0: Muy clara, ¿eh? Muy porque clara. Desplaza perfectamente y estuvo muy listo ahora Pati Mills, sacándole y forzando esa falta personal precisamente a Tomás Satoransky. Queda apenas 16 segundos para que termine el cuarto.
1: De momento, misma tónica. Sin jugar Van Beek, sin jugar Fredriksson y en este caso sin jugar tampoco Frank Guerra.
0: No, esperando un momento.
1: Rotación
0: no,
1: de 9.
0: No tiene minutitos. Bueno, pues vamos a tener la última posesión del primer cuarto, porque esto se acaba. Jugando la bola, Marcelinho Huertas, emparejado con Cales. Buen defensor este. Jugando la bola el brasileño, el playmaker. El MVP de la temporada pasada, mucho tiempo con el balón en las manos. 4, 3, 2, se va a agotar la posesión, se la va a jugar rápido de piernas. El balón contra tabla, le dio excesiva fuerza, intentaba luchar por el rebote Tino Bromaitis. Pero ahora Carlos Pérez te pide una valoración porque ha terminado ya el primer cuarto en el Palau Blaugrana. De momento no son buenas noticias. Barcelona 19, La Laguna Tenerife 11.
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0: 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Don Carlos Pérez Basket Aurinegro, que por cierto, hoy me felicitaron por tus comentarios del pasado sábado en el tercer y definitivo partido. ¿Qué te ha parecido este 19-11 que nos ha dejado los primeros 10 minutos del Palau?
1: Bueno, para mí lo mejor es el resultado. Cuando anotas 11 puntos y estás tan solo 8 puntos abajo, sigues en el partido, ¿no? En circunstancias normales, si anotas 11 puntos en un primer cuarto y el rival tiene un día más o menos bueno, la diferencia puede ser ya muy importante. No hemos salido nada bien, ¿no? Sí que es cierto que tuvimos ahí un minuto, minuto y medio con esa irrupción de Pati Mills, que entró a la pista muy fresco, asistiendo, encontrando a Scrap también en la esquina para que pudiera anotar un triple y que el equipo pues poco a poco parecía que pudiera ir cogiendo esa velocidad de crucero, pero fue un espejismo, ¿no? Porque de resto no hemos aparecido, muchas pérdidas, muchas imprecisiones. Estaba mirando por aquí ahora mismo el dato de la Laguna Tenerife. Hemos perdido ya pues 3 balones, ¿no? Bueno, parecían más. Tiene que estar mal esto.
0: Eso tiene que estar mal. Estadísticamente hablando, hemos perdido más de 3 balones.
1: Tienen que haber más pérdidas. Pero bueno, el equipo no ha estado, ¿no? 5 puntos Tomás Scrap, 2 puntos Yevo, 4 puntos Pati Mills y de resto no ha anotado nadie más. O sea, estamos hablando de que solo han anotado 3 jugadores, ¿no?
0: Es que solo hemos anotado 11 puntos en un cuarto,
1: 11
0: Carlos.
1: Puntos. Es que son muy pocos tiros los que hemos realizado. Solo 12 tiros a canasta, 1 de 7 en triples, 14%, 4 de 12 en tiros de 2, 33%. Hombre, evidentemente con estos porcentajes, Ale, no vamos a ir a ningún lado, ¿no? Tenemos que mejorarlo si queremos ganar en una cancha como la del Palau Blaugrana, pero sí que es cierto que ahora mismo las sensaciones que desprenden del equipo en este primer cuarto pues no son buenas.
0: Es que no ha habido ni tiempos muertos.
1: No. Chus ha hecho el amago.
0: ¿Y tiros libres?
1: Tiros libres sí han habido. Creo que para el Barça sí hubieron.
0: ¿Del Canarias?
1: No, pues tampoco.
0: No. Es que no ha habido ningún jugador que se haya ido a los tiros libres, ¿eh?
1: No, ninguno.
0: Esto sí que es raro, ¿eh? En un cuarto que ningún equipo, ni Barça ni Canarias, se haya marchado al 460, ¿eh?
1: Bueno, los árbitros de momento están pasando desapercibidos.
0: No, y que siga, ¿eh? Pues se ha reanudado ya el segundo cuarto en el Palau Blaugrana, 19-19, 7 y 19 minutos de la tarde en el archipiélago canario. Controlar 19 son los puntos que lleva
1: los
0: el Barça.
1: Triples, no podemos dejar tirar.
0: Ahí está la probito, la vaya triplazo, se acaba de cascar ahora el jugador argentino, el primero del encuentro, anota sus primeros 3 puntos. Este pase, Carlos, que a mí siempre sí me ha parecido un auténtico jugadorazo. El Nicola Provítola, ¿eh?
1: Bueno, nos gustaría verlo, ¿no? En el Canarias, fíjate, ahora está en un momento final también de su carrera, aparece en el Barcelona.
0: ¿Tú te imaginas que fichara algún día por el Canarias?
1: Ojalá, yo creo que es un jugador que...
0: Me parece top, ¿eh?
1: Podría venirnos como anillo al dedo, ojalá.
0: 22-13, después de que anotara también Kevin Yevo ese palmeo en el lanzamiento de Pati Mir. Se la pierde ahora la Provítola, pero dicen los colegiados que no, que el último en tocar fue Jaime Fernández y que por tanto seguirá siendo bola para el Barça. Así, con ese bigotazo a los November, ¿eh? Lleva ya varios añitos con ese look,
1: sí,
0: ¿eh?
1: Le ha gustado, parece, el tema del bigotito.
0: Y fíjate que suerte no lo ha traído, porque físicamente se ha destrozado la rodilla dos veces.
1: Verdad,
0: ¿eh?
1: Totalmente.
0: Jugando la bola para Joel Parra, ahí está en la penetración. Primeros minutos también para el Internacional con la selección española. La juega para la penetración de Nicola Provítola, que es un jugador, un base, Carlos, que siempre busca el contacto. Siempre busca ese uno para uno y el forzar las faltas del rival.
1: Sí, ¿eh? Es muy inteligente ahí, además es rápido también. Rebasa, en este caso, a Kevin Yevo con facilidad. Y esa mecánica, además, sacando el tiro siempre como desde la cintura, bueno... jugador que tiene muchísimos puntos también en sus manos.
0: Jan Veselý ya la pone el balón en movimiento, 10 de posesión. Uy, estaba completamente desguarnecida la zona, la aprovecha Joel Parra, contra tabla, anota muy fácil. Dos primeros puntitos también para Joel Parra. Yo creo que del Barça ya han anotado todos, ¿no? Menos Cale.
1: Sí.
0: Yo creo que han anotado todos. Jugando la bola, Aaron Darnecamp. La juega para Pati Mills, posible falta sobre el australiano. Ahí está, del propio Cale, que levanta la mano. Y la reconoce la primera que comete el jugador del FC Barcelona.
1: Sí, han anotado todos menos dos jugadores.
0: ¿Menos Kale?
1: Menos Kale. Veseli.
0: Ah, Veseli no ha anotado, ¿verdad?
1: Veseli y Brizuela, bueno, que acaba de entrar.
0: 24-13 en el marcador. 11 arriba para el FC Barcelona. La bola en ataque para el conjunto aurinegro. Ahí bien. Está Jaime Fernández para Kevin Llevo. Contra tabla adentro. Anotó nuevamente el alemán con pasaporte marfileño.
1: Sí, está siendo el mejor otra vez del equipo. 6 puntitos ya para él.
0: Ahí está. 6 de los 15. Tiene casi el 50% de los puntos, ¿eh?
1: Totalmente.
0: 24-15 en el marcador. 8-25 para llegar a la conclusión del primer cuarto. Darío Brizuela se hace un lío. Hay pasos, ¿no? Pero no, le van a pitar falta a Patty Mills.
1: Pues es la segunda, ¿eh?
0: Pues es la segunda, sí.
1: No, la tercera. Australiano. La tercera, Ale.
0: ¿La tercera de Patty?
1: Sí.
0: Ah, por la anterior a la probítula, es verdad. La que acaba de cometer en la anterior acción, ¿eh? Pues, ojo, este dato...
1: Sí, pero es falta, es que le agarra ahí y se equivoca Patty.
0: Pues este dato preocupa a Carlos, ¿eh? Porque... Sí,
1: ya no va a jugar más hasta el tercer cuarto.
0: Es que claro, estamos en el inicio del segundo cuarto, todavía queda un mundo, ¿eh? Estamos a 8-24 para llegar a la conclusión del segundo. Vuelve a tener minutos en cancha Marcelinho Huertas. La bola para... Nicola Provítola, se frena, se juega el triple, el balón al hierro, rebote largo para...
1: Van Beck.
0: Pues Van Beck. Primeros segundos en cancha también del estadounidense con pasaporte azerí. Jugando la bola para Marcelinho Huerta, se frena el primer lanzamiento del brasileño, pero mira, fuerza la falta personal y por tanto se irá a la línea de tiros libres. Los primeros tiros libres del partido, Carlos.
1: Bueno, importante que sean para Marce, a ver si con esos dos tiros libres puedo un poco ir entrando en el encuentro, pero sí, Marce menos 9 con él en pista, ¿no? Que no es habitual ese dato.
0: Este dato es bastante llamativo, ¿eh?
1: Sí.
0: Y además insólito. Lanzamientos de tiro libre, los primeros del encuentro, tanto del Canarias como del FC Barcelona, tanto de la Laguna como de los Blaugrana. Y envían, como decimos, al 460 Marcelinho Huertas al MVP. Hace dos temporadas del campeonato liguero. Allá va con el primero, el brasileño, el playmaker, el mago. Huertas anota el primero con mucha facilidad. Ese ritual habitual que tienen en el lanzamiento y luego en la ejecución del mismo. Un puntito más para los nuestros. 24-16, menos 8 en el marcador. Con 8 minutos para llegar al descanso.
1: Estamos en partido.
0: Sí, allá va con el segundo. Marce también lo anota. Punto número 17 para el Canarias. La Laguna Tenerife 17, Barcelona 24. 8 minutos para llegar al final del segundo cuarto. Dato significativo, Carlos. 3 faltas ellos y con 8 minutos todavía por delante. Pero vaya triple, se acaba de cascar ahora, saliendo de bloqueo completamente liberado Darío Brizuela. Mira, Darío es otro que ya también ha anotado, Carlos.
1: Sí,
0: solo le faltan Veseli y Cal.
1: Sí.
0: Kale, en este caso. Marcelinho saliendo de bloqueo, ejecutándola para Kevin Llevo. Se juega el triple. Vaya piedra, no ha tocado ni el aro. El rebote para Joel Parra. La juega ya rápidamente para el FC Barcelona. Brizuela pasando de campo propio a campo extraño. Ya en el otro lado de la cancha, con más 10 en el marcador, con 15 en esta posesión, la juega para Joel Parra, hace la finta, opta por la penetración, se la juega contra tabla, falla, pero el rebote va a Fall, que es que no tiene ni que saltar Fall, ¿eh? Es que coge los rebotes sin saltar.
1: Sí.
0: De verdad, ¿eh? Sí, sí. ¿Has visto este rebote que acaba de coger?
1: Es que no tenemos 5. Y ahí él se está pues dando un festín en la zona, ¿no? Es que sí.
0: ¿Es levantar la mano? Y ya prácticamente
1: muy grande, es que
0: además, superar a los defensores. Mira, Van Beck, se le ha subido a la chepa prácticamente para coger el rebote, fíjate. Parecía un niño chico, ¿eh? Como cuando te montas a la pela. Ha puesto ya el balón en movimiento del Barça desde la lateral. La juega para Kale, con 7-25 para llegar al descanso. 27 puntos el Barça, 17 la Laguna Tenerife. La Provítola ha emparejado con Marcelinho Huertas. Ahí está la Provítola, aprovecha el bloqueo de Darío Brizuela, también de Fall. Se va por el otro lado de la cancha, se juega el triple a una mano, a una pierna, quería decir. El rebote va a ser muy fácil para Joel Parra, que se la juega en segunda intentona, pero falla en el lanzamiento. Bien, Kevin Llevo, cerrando ahora el aro, la juega para Marcelinho Huertas y mira.
1: ¿Esa falta?
0: Pues...
1: Que no estoy entendiendo nada. O sea, esa falta se puede pitar antideportiva. ¿Es una falta por detrás?
0: Pues ya es la cuarta, ¿eh? Están en bonus, Carlos, ¿eh? Y le quedan 7 minutos al cuarto.
1: Es que le agarra la cintura.
0: La falta es bastante clara, como para evitar la antideportiva también.
1: ¿Se puede pedir un challenge para ir a revisar esa jugada?
0: Pues de momento está tranquilito, ¿eh? 27-17, 10 abajo en el marcador, 7-25 minutos de la tarde, jugando la bola Huertas. Pararon Dornekamp, sale de bloqueo, se juega el lanzamiento, 5 metros, no le entra nada, Huertas.
1: Marce.
0: ¿Cuántos ha fallado ya, Marcelinho Huertas?
1: Son 5 tiros. Ya los que ha fallado Marce.
0: La
1: 0
0: bola,
1: de 5.
0: Ya para el Barcelona, la Provítola en la penetración. La juega para que sea Joel Parra. Se juega el triple. Anota Joel Parra.
1: Tiempo muerto.
0: Otro que te sirve, Carlos, para un roto como para un descosido. Joel Parra, ¿eh? Es capaz de rebotear, de atacar, de meterte las de dos, penetrar, de tirar de fuera. Jugador también que ha experimentado un crecimiento, a pesar de que muchos digan que se ha quedado estancado, Carlos, pero jugador que está evolucionando, ¿eh?
1: Sí, está evolucionando. Que bueno, que es cierto que también es un poquito irregular. Depende mucho del partido que tenga para si realmente puede ser importante o no en el encuentro. Pero fíjate, es que ellos ya han anotado 6 triples. Su media a lo largo de la temporada no llega ni a 10 triples anotados de media por partido. Ya están en 6, ¿no? Y queda todavía todo el segundo cuarto por jugarse, el tercer periodo y el último cuarto. Bueno, están ahora encontrando ellos también ritmo de anotación. Nosotros seguimos sin estar en el partido. Estamos pues a regañadientes intentando agarrarnos a un clavo ardiente. Pero bueno, estamos a 13 puntos. Si no reaccionamos, Ale, el Barça puede coger ya una renta muy importante. Así que creo que el tiempo muerto de Chus en este caso es un acierto.
0: Sobra decir que es la máxima renta del Barça en el partido. Este más 13, que es el que ahora mismo campea en el marcador, ¿no?
1: Estaban con 11 puntos de ventaja. Luego nosotros conseguimos bajar hasta los 7 puntos con esos dos tiros libres de Barceliño, 24-17. Y a partir de ahí, pues parcial otra vez de 6-0 para el Barça para ese 30-17.
0: ¿Cuál es el más menos que presenta ahora mismo Marceliño? Con él en cancha, el equipo está con menos 9 ahora. ¿O menos 10?
1: Marce menos 13.
0: Menos 13
1: el,
0: ya,
1: El peor del equipo, sí, con diferencia además. Y menos 65 en el más menos para el Canarias en el global. O sea, estamos hablando de un partido desastroso. No sé si ahora...
0: De momento no entra tampoco Fran Guerra, que le vemos en el tiempo muerto.
1: Se ha quitado el cubre.
0: Pues mira, entonces va a entrar, ¿no?
1: Va a entrar, sí.
0: Primeros minutitos en cancha para el pívot Gran Canario.
1: Va a entrar, es que estamos con un problema grave en el interior. Vamos a ver qué pasa.
0: Otra cosa es ver cómo entra, ¿no?
1: Sí.
0: Me refiero físicamente.
1: Sí, claro. Pero yo creo que Chus ha visto que tenemos un problema importante, ¿no? En el interior y hay que jugársela. Los primeros compases quizás era un poco de tanteo, ver cómo podía reaccionar el equipo si reaccionaba, pero creo que Fran Guerra, pues sí, ha entrado, ¿no?
0: Pues
1: sí.
0: Mira, ahí está. Los primeros segundos en la eliminatoria también para Fran Guerra, que afortunadamente ha superado ya esos problemas en el tobillo. Jugando la bola Marceliño Huertas, la juega para que sea Jaime Fernández, 30-17 en el marcador. 13 arriba para el equipo de Xavi Pascual. Jaime, el pase, una mano, la juega para Van Beek, defendido por Darío Brizuela, que intentaba forzar la falta personal, opta por la penetración. Ahí está Van Beek doblando el balón fuera para Dorne Camojo, al triple, el balón al hierro. Rebote para Foll, hoy no nos entra nada. ¿El porcentaje en el lanzamiento exterior hasta la fecha, Carlos?
1: Hasta la fecha ahora mismo, pues te lo digo ya, 1 de 9, 11%.
0: 1 de 9. Fíjate qué contraste con la anterior eliminatoria. Kale en la penetración, fácil. Contra tabla, falla, rebotea Foll, se va al suelo, pero sigue con el balón controlado. La juega para la Provítola, está para Darío Brizuela en la penetración, se juega el lanzamiento, anota muy fácil. De momento nos están pasando por encima, Más 15 en el marcador, 32-17. También es cierto que estamos viendo la versión buena de este Fútbol Club Barcelona,
1: La versión buena del Barça y la versión nefasta del Canarias.
0: Mira, Marce, otro lanzamiento, se la juega, es que no le entra nada y este estaba liberado.
1: Pero
0: ¿eh?
1: ¿Por qué sigue tirando? Que deje de tirar y busque también opciones con sus otros compañeros.
0: Pero lo que hace la Provítola es llegar y tirar, anotar otro triple, punto número 35. Carlos, puede que el partido se esté terminando en el segundo cuarto, Fíjate lo que te estoy diciendo. 18, otro triple de Nicola Provítola.
1: 18 arriba, o reaccionamos ya o el partido está perdido.
0: Que la diferencia es mayor a los puntos que hemos anotado. Estamos perdiendo de 18 y solo hemos anotado 17. 35 ellos, intentaba ahora la penetración por la zona central, ese pasillo, Jaime Fernández dejar atrás a su par, pero impactó en la pierna de Foll, y por tanto sería bola para el Canarias. 18 abajo, Carlos, en el segundo cuarto.
1: Bueno, es lo que nos temíamos. Hombre, yo no te digo de ganar otra vez en el Palau como ganamos en Madrid, evidentemente ellos son los favoritos, pero sí que es cierto que me está decepcionando un poquito esta puesta en escena, porque al menos esperábamos que se compitiera un pelín más, a ver si reaccionamos.
0: Seguro que sí. Ahí está el propio Marceliño Huertas recibiendo el apoyo en el bloqueo de Fran Guerra. Marce se frena, se va a jugar otro lanzamiento. La falla Marce, le tapona a Kale, pero el balón se pierde por línea de fondo. El último en tocar fue el jugador del Barcelona. Seguirá siendo posesión para el Canarias, pero con tan solo 5 en este ataque.
1: Menos 18 Marceliño Huertas.
0: Yo no le veía un partido a Marce Huertas tan malo como el que le estoy viendo, hace mucho tiempo.
1: Está muy irregular. Mira, de hecho, va a entrar Fridrikson.
0: Es el hombre que entra en cancha, claro. También condicionado por las 3 faltas de Patty Mills. Chus le está diciendo algo ahí a Marce, a saber el lenguaje que estarán entre ellos.
1: Es que ha estado
0: ellos.
1: Muy irregular, ¿no? O te anota 23 puntos como el otro día en Madrid o te anota 0 puntos, ¿no? Después de esa recuperación.
0: Van Beek, que es el hombre que tiene el balón en movimiento. Van Beek se juega el lanzamiento. Nada, es que estamos como un poquito desordenados, ¿no? Ahí ha fallado el balón. Desde la línea de fondo se ha perdido y por tanto se quedará bola para el equipo de Xavi Pascual. Insisto, perdiendo de 18 el Canarias, 35 Barça, 17 la Laguna Tenerife. 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Conelsa, jugando Darío Brizuela, ganando línea de fondo. Se frena, se da la vuelta al reverso. El balón al hierro. Rebote para Foll. Y el balón va a ser favorable a los intereses del Canarias. ¿No?
1: Falta.
0: Pues es para el Barça después de que forzara la falta personal. Lo que provoca la celebración del propio Foll, que ha celebrado esta acción como si hubiera ganado ya el partido, porque le ha forzado la falta personal a Fran Guerra o a Van Beek.
3: Por un jugador de un equipo que jugaba la Champions. Bueno, pues era el Atlético de Madrid. El comunicado, después de decir que había hecho la oferta, El Madrid decía que tras estudiarla y valorarla, el Atlético ha agradecido la oferta realizada, efectuada en el marco de las buenas relaciones existentes entre ambos clubes, y la ha rechazado remitiéndose a la cláusula de rescisión del jugador, que son 500 millones. Bueno, el Atlético dice, no te lo vendo, esto cuesta 500 millones y lo quiere fichar a la cláusula, pero de buenas maneras y en las buenas relaciones. Pero es que hace unos minutos el Atlético de Madrid, a través de la red social X, se ha burlado abiertamente de esta oferta del Real Madrid. Dice uno de los tuits del Atlético: comunicado oficial con nuestras aclaraciones sobre el comunicado oficial de nuestros vecinos, el Real Madrid. Habréis confundido la educación con agradecimiento, pero para que no haya dudas, no os agradecemos nada. Ni estudiamos, ni valoramos ninguna oferta por Julián. ¿Cómo no nos vamos a llevar bien si nos hacéis reír aún más que el Fútbol Club Barcelona? Y añade, aprovechando la buena relación con vuestro nuevo presidente, a ver si dejáis de robar jugadores de nuestra academia. Muchas gracias. Bueno, el Atlético, digamos que ha hecho sangre después del comunicado del Madrid y después de la oferta y después de esas buenas relaciones, entre comillas, que hay entre ambos clubes. Pero es que no se entiende muy bien la oferta del Real Madrid, sabiendo que el Atlético de Madrid te la iba a rechazar, porque te la iba a rechazar. Pagar 150 millones por un jugador que ha metido este año 8 goles, que no es una estrella del universo, Haaland, Harry Kane, Olise, etcétera, etcétera, Vitinha, y encima te expones al bochorno de la respuesta del Atlético de Madrid. Y haces una oferta por ese jugador cuando tienes a Vinicius, a Mbappé. No sé, hay muchos detalles que se nos escapan. Porque parece ridículo pensar que todo sea por justificar las palabras de Florentino de hace una semana diciendo voy a hacer una oferta por un galáctico que juega la Champions. Pero bueno, ahora abundamos un poco más en el asunto que va a seguir dando muchas vueltas las próximas horas. Este martes, donde estamos de resaca de partido de la selección española, porque la pasada madrugada España le ganó 3-0 a Perú en ese amistoso jugado en Puebla, goles de Oyarzábal, de Pedri y del portero peruano en propia puerta, donde Luis de la Fuente puso en el 11 inicial un equipo con muchos que serán titulares en el debut: Unai Simón en la portería, Cubarsila por de centrales, jugaron con Cucurella y Llorente en los laterales, Rodri, Fabián y Pedri titulares, Oyarzábal en la punta de ataque. Bueno, se veo que había ganas de poner un equipo que de verdad se pareciera al de debut de dentro de una semana ante Cabo Verde. Tenemos más fútbol aparte de la selección. Se juega hoy el segundo partido del playoff de ascenso entre la Almería y el Castellón. Comienza a las 9, recordemos, empate a 1 en la ida. Mañana se jugará la vuelta del playoff entre Málaga y la Unión Deportiva Las Palmas. También tenemos fútbol femenino porque juega la selección española a las 9 en Islandia, partido de clasificación para el Mundial. Si ganamos, estaremos en la fase final. Vamos primeras de grupo, empatados con las inglesas, pero España, por el gol averaje, ocupa el primer puesto. Y tenemos baloncesto, el primer partido del playoff de semifinales de la Liga CB entre el Barça y la Laguna Tenerife en el Palau Blaugrana. Xavi Saixó.
4: ¿Qué tal? Saludos, gallego. 3:26 para llegar al descanso de este partido. El Barça está pasando literalmente por encima de momento del Tenerife. Le está ganando 37-22, por tanto ahora 37-23. De momento el resultado claro, favorable al equipo azulgrana. 3/4 de entrada en el Palau Blaugrana. Primer partido, como dices, de la semifinal por el título.
3: Mañana se jugará el primer partido de la semifinal entre Valencia y el Juventud. Y también tuvimos baloncesto la pasada madrugada en Nueva York. El tercer partido de la gran final de la NBA en el Madison Square Garden. New York perdió con San Antonio 111-115, es decir, 2-1. Dominan los neoyorquinos el playoff, pero los Spurs de Wembanyama han demostrado que tienen capacidad todavía para luchar por el anillo. Por cierto, que estuvo Donald Trump en el Madison Square Garden y se llevó el abucheo, luego lo vamos a escuchar, de todo el pabellón. Bueno, pues con el shock de la tarde en la que el Madrid ha dicho que ha intentado fichar a Julián Álvarez y el Atlético ha dicho no gracias y encima se ha reído en su cara, empezamos el programa con vuestros mensajes de WhatsApp.
5: Hola, muy buenas. A ver, soy Carlos de Madrid. Una cosita, el tema de Mourinho. No sé, no ha venido todavía al Madrid, o sea, todavía no ha empezado a entrenar y le estáis poniendo a parir, pero vamos, o sea, estoy oyendo unas barbaridades y una falta de respeto hacia este hombre, no sé, terribles. Él cuando estuvo la otra vez en el Madrid, sí, se metió con la prensa, claro, porque cuando se toca la prensa, madre mía, mira que os metéis vosotros con los demás. Pero bueno, cuando se os toca la prensa, madre mía. Pero es que eso que dividió al Madrid, no, perdona, el vestuario estaba dividido y todos sabemos quién lo dividió. Y se hizo bandos dentro del vestuario, todos lo sabemos. Pero claro, todo era Mourinho porque se metió con la prensa, ya está. Pero por favor, tenerle un poquito de respeto a este hombre. Es que no ha ganado nada, es que a que viene al Madrid, solo viene a poner orden, claro, para ya incordiar a los jugadores que estén ya de uñas con él. Pues no. Venga, chao.
3: Pues yo no he notado que haya animadversión hacia Mourinho, la verdad. Deja vuestros mensajes.
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8: Enhorabuena para el señor Enrique Riquelme. Ahora ya se le acabó el rollo.
0: Con decisión el precisamente intentar una bandeja, un mate, una canasta, el porcentaje de acierto es bastante alto.
1: Sí, y es muy difícil de defender porque siempre sabe hacer muy bien la finta, sabe además extender muy bien el brazo para terminar con esas bandejas.
0: Y ahora ves, sabe tirar, muy tiene una fácil. Tres metros y medio, cuatro, esa la tiene, vamos, habrá hecho 300.000 a lo largo de su carrera.
1: Me extraña que se retire, ¿eh?
0: Es que yo le veo muy bien. Yo no sé si es porque se habrá aburrido de esto, pero físicamente le veo bien, ¿eh?
1: Totalmente.
0: 42-25 en el marcador. Este segundo cuarto es para olvidar, jugando la bola Jaime Fernández. Pero mira, fuerza la falta personal de Nicola Provítola y por tanto lanzamientos de tiro libre.
1: La tercera
0: de la Provítola, ¿eh?
1: Me falta importante.
0: Pues mira, este dato también es importante porque queda 1 minuto 19 segundos para que concluya el segundo cuarto y también uno de sus hombres más importantes, Nicola Provítola, ya comete tres faltas.
1: Bueno, dos jugadores que tienen mucha pólvora en anotación, tanto Pati como Nicola Provítola, pues ya están con tres faltas. Pero bueno, es cierto que ahora esta tercera falta de Nico llega ya al final del segundo cuarto y no le va a condicionar tanto como a Pati, ¿no?
0: Anota bien el primero desde el 460, Jaime Fernández, punto número 26 para los nuestros.
1: Está claro que para ganar en este tipo de feudos tienes que tener un día muy bueno y conseguir estar muy inspirado, ¿no?
0: Anota también el segundo, el internacional con la selección española, el capi del combinado nacional, punto número 27 para la Laguna Tenerife. Para ganar un partido de estas características necesitan, por ejemplo, lo del otro día, Carlos, que hasta tres jugadores pasaran de los 20 puntos de anotación.
1: Sí.
0: A mí ese dato me pareció brutal, 29 total. Patty Mills, 23 Huertas, 22 Kevin Llevo.
1: Sí, además irte por encima de los 100 puntos ante el Real Madrid a domicilio, pues hay que ponerlo en valor. Y esos 98 puntos que le anotaste también, recordemos, en el primer partido.
0: Anotó ahora Darío Brizuela, muy fácil, pero le han pitado 5 segundos. Fíjate, esto es buena prueba, Carlos. Precisamente has tardado tú en sacar el balón de fondo, se lo han pitado los colegiados que le estaban haciendo la cuenta y ha recuperado la bola el Fútbol Club Barcelona con el consiguiente grito de ¡vamos! De Darío Brizuela. Por haber forzado ese error en el canal. Eso es prueba, Carlos, de que no estás, ¿eh?
1: No, no estamos. Para nada.
0: En este segundo cuarto no lo estamos teniendo. Sean Gelias en pareja, uno para uno. ¡Ay, qué buena la ayuda defensiva! Pero le han pitado pasos. Pues mira, una por otra, ¿eh? Hemos fallado ahí con ponerla en juego rápidamente a Llevo, pero lo que ha hecho ahora es recuperar y forzar precisamente los pasos de Sean Gelias. Recupera la bola al Canarias. Hemos entrado en el último cuarto del segundo cuarto. A punto de llegar al descanso. 44, La Laguna... Perdón, 44 Barça, 27 La Laguna Tenerife. Jugando la bola Jaime Fernández, emparejado con Juan y Marcos. Buena defensa ahora del jugador argentino. Se queda emparejado ahora con Vesely. Hay diferencia de centímetros, pequeño con grande. Pues mira, no le evitan la falta. Sigue con el balón controlado. Ahí está, se juega el triple. El balón al hierro, rebote largo para Juan y Marcos. 24 segundos prácticamente el reloj de posesión a la par del reloj que queda de cuarto. La va a agotar, sobra decirlo, prácticamente hasta los últimos segundos del mismo. Jugando la bola, Clyburn. ¿Se la va a jugar él, Carlos? Emparejado con Thomas Scrapp. Ahí está, recibe la ayuda en el bloqueo poste alto de Jan Vesely. En la penetración, muy fácil, Will Clyburn. No hubo oposición de ningún aurinegro. La pone rápidamente ahora Kevin Llevo. La juega para Scrapp, se la juega de propio campo. No ha entrado la bola y por tanto, Carlos Pérez, 30 segundos. Hemos llegado al descanso, 46-27 en el marcador.
1: Bueno, pues toca... tirar de épica en la segunda parte, parcial en este periodo 27-16, muy superior el Barcelona desde el principio del partido. Estamos en un día pues nada bueno en cuanto a acierto, en cuanto a porcentajes, lo decíamos, si no tenemos un día inspirado va a ser muy difícil poder ganar hoy en el Palau. 2 de 2 en triple, 17%, que eso pues también hay que remarcarlo, ¿no? 8 de 21 en tiros de 2 puntos, 38%, menos 95 en el más menos, menos 12 Aaron Dornekamp, menos 12 Kevin Yebo.
0: Menos 95.
1: Menos 18 Marcelinho Huertas, que yo creo que posiblemente sea el peor partido de Marcelinho con la camiseta del Canarias en una primera parte. Y bueno, vamos a ver cómo sea la segunda parte, pero es cierto que remontarle 19 puntos al Barça en una segunda mitad, pues puede ser.
0: A ver lo que dice Nicola Provito, la de Argentino, antes de marcharnos a Publi.
7: Lo importante, ¿no? A pesar del partido duros, ellos vienen con un gasto de energía muy, muy grande en la Serie de Madrid. Tenemos que aprovechar estos partidos en casa.
9: Gracias,
0: 46-27 es el resultado al descanso. No se marchen porque esto es baloncesto, está muy complicado. Estamos haciendo un partido desastroso, pero, amigo, somos el Club Baloncesto Canarias. Lo dicho, al descanso después de 20 minutos, Fútbol Club Barcelona 46, La Laguna Tenerife 27.

0: Hombre, yo si salgo desnudo, creo que la pancarta debería poner ropa para todos o algo así, ¿no?
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0: 46 minutos de la tarde, estamos en el tiempo de descanso de momento partido claramente para el lado del FC Barcelona, decantada la balanza para el conjunto de Xavi Pascual, tras 20 minutos de partido. Carlos Pérez, Básquet Aurinegro, ¿estás mirando estadísticamente lo que han ofrecido tanto uno como otros en estos primeros 20 minutos? Y no hay por dónde cogerlo, ¿eh? Ni, no tienes ningún argumento sólido al que agarrarte y tener un pequeño hilito de esperanza para que esto pueda variar, ¿no? En el tercer y último cuarto, ¿no?
1: Creo que el equipo está en un momento en el que no ha entrado bien en la primera parte, pero claro, en un partido de semifinales, cuando no entras bien durante 20 minutos, se te puede poner muy en contra, como se nos ha puesto, ¿no? Insisto, creo que el equipo en los cuartos de final ya... No, nunca ha remontado 19 puntos, me refiero a la eliminatoria anterior ante el Real Madrid, pero sí que es cierto que tuvo momentos donde parecía que se podía romper el partido a favor del Real Madrid. Recuerdo en un tercer cuarto que se fueron de 12 o de 14 puntos en el primer partido y terminamos ganando ese partido, ¿no? Bueno, creo que va a ser evidentemente clave la puesta en escena de ese tercer cuarto, si el Barça ya termina de romperlo o si nosotros nos podemos acercar un poquito más, aunque en circunstancias normales y viendo el marcador 46-27, 19 abajo, pues no hay muchos motivos ahora mismo para ser optimista.
0: Si ahora comienza el tercer cuarto y poco a poco el Canarias recorta renta y partido, ahora como el comienzo de tercer cuarto, Carlos, es lo que tú estás relatando ahora, que se decante ya claramente la balanza para el Barça, es lo que tú dices, Chus Vidorreta empezará a pensar ya en el partido del jueves, el segundo encuentro, intentar dosificar el máximo posible a unos jugadores que el martes estaban jugando, el domingo viajando, ayer lunes vuelta a coger un avión Tenerife-Barcelona y hoy disputando este primer partido de la semi. Una pregunta, ¿por qué volvió el equipo, Carlos? Pregunto.
1: Yo tampoco lo entiendo, yo creo que lo más cómodo hubiera sido que el equipo se quedara en Península, ¿no? Quizás a lo mejor porque ya tenía...
0: Digo, para evitar ese desgaste,
1: claro,
0: físico.
1: Claro, porque eso también es un desgaste, o sea, vienes, llegas el domingo y te vuelves a ir el lunes a Barcelona estando ya en Madrid, o sea, es que sería una noche más únicamente lo que tendrías que hacer en Península. Y la verdad que desconozco, no sé cómo va el tema de precios de vuelos, de hoteles y demás, pero vamos.
0: El tema logística, ¿no? Pero hablo desde fuera, de tener un desconocimiento,
1: claro.
0: De...
1: Pero no tiene mucho
0: sin
1: sentido,
0: profundidad, ¿no? De datos, ¿no? Pero que te pones a pensarlo y tú dices, pues... Si ya estabas cansado en la serie, haber venido a Tenerife para volver a coger un vuelo ayer y ahora tienes que estar en Barcelona hasta el jueves mínimo. Porque
1: hasta el jueves te vuelves el viernes,
0: claro,
1: sí.
0: La serie es de al mejor de 5, o sea que... Bueno, veremos a ver qué es lo que sucede. Estabas dando varios datos estadísticos.
1: Han dicho, sí, me están diciendo por aquí que Seba Saiz ha dicho que espera que gane el Barça. En la... Sí, sí, en los comentarios. Yo no lo he escuchado, pero me lo han dicho bien.
0: Ah, ahora, en el descanso, sí, en el momento de... Está bien, ¿no? Exjugador del Canarias,
1: sí,
0: ¿no?
1: Sí.
0: Él salió rascado de aquí, ¿no?
1: Sí, salió un poquito rascado. Por eso te decía que no sé si... La verdad que no sé si tiene vinculación con el Barcelona de algún tipo. Creo que no. ¿No me suena?
0: Seba Saiz, ¿no? Al contrario, del Madrid.
1: Es verdad.
0: Cantera de Madrid, ¿no?
1: Pues no sé. Eso me han dicho. No sé si me están vacilando. Es que no lo he escuchado, ¿eh? Pero te lo digo, me lo han dicho por WhatsApp. Bueno, pero los comentarios, nada, como simplemente una anécdota.
0: ¿Llega al nivel de Dani Díez?
1: Nah. No creo, ¿no?
0: El cabreo de Sebas con... No, en este caso Dani era con Chus, ¿no?
1: Claro, con Chus. Recuerdo una historia de Dani Díez hace relativamente poco. Perdimos un partido, no sé si fue el año pasado. Y hubo un primer plano de Chus que lo cogieron las cámaras y Dani Díez le sacó una foto a la tele con ese primer plano de Chus y lo subió a las stories, ¿no? Yo creo que Dani salió muy rascado con...
0: Con Chus, sí, una cosa de loco.
1: Una cosa muy...
0: Que se negaron incluso hasta un saludo en un partido... Sí. Que fue Chus a saludarle y a quien le viró y...
1: Sí. No, pasó olímpicamente.
0: Sí, fue tremendo, ¿eh? Bueno. Chus ha tenido historias con varios, ¿eh?
1: Con varios, sí, sí, hombre.
0: Ya no solo rivales, me refiero de aquí.
1: Sí.
0: Han salido rascados.
1: Han
0: es que
1: salido.
0: Siempre lo hemos hablado, el carácter que tiene Chus Vidorreta para lo bueno,
1: no,
0: exacto, para lo bueno y para lo malo, es un tipo que no deja indiferente a nadie, ¿eh?
1: No, yo te digo, no conozco a nadie que tenga un punto intermedio con Chus.
0: No.
1: O te gusta o no te gusta. Es que, bueno, pero tiene personalidad, ¿no? Eso nunca se le podrá discutir.
0: ¿Y qué va a pasar con Chus? Es una de las grandes preguntas, Carlos, porque tú anunciabas y adelantabas esa noticia de que se le habría dicho al Canarias que a lo mejor se está sopesando la posibilidad de marcharse. ¿Y si el Canarias se mete en la final?
1: Bueno, no sé, no estamos en la cabeza de Chus. Lo que está claro es que durante el año ya, esto viene ya desde hace meses. O sea, esta decisión no es de hace un par de semanas. Esta decisión ya viene desde hace meses. Decisión me refiero en el sentido de esa posibilidad de poner sobre la mesa, oye, que a final de temporada pues posiblemente voy a salir de la Laguna Tenerife. Bueno, veremos qué sucede. Lo que está claro es que a día de hoy parece que Chus, independientemente de lo que pase en estos playoffs, va a salir del Canarias. De hecho, ya lo ha dejado caer Aniano Cabrera también en distintas declaraciones. Pero bueno, yo creo que se lo decía también al mediodía a Manos, que me preguntaba por lo mismo. Creo que todavía en el entorno, en los aficionados, los medios de comunicación, no somos conscientes de que Chus Vidorreta va a finalizar su etapa en el Canarias. Lo digo porque, claro, todavía vemos a Chus en el banquillo a día de hoy. O sea, lo vamos a ver el jueves y lo vamos a ver como mínimo el sábado, ¿no? Entonces, como que sabemos qué va a suceder, pero a la vez, como que estamos todavía diciendo, igual hay alguna
0: posibilidad. A ver si cambia de decisión, si se queda, pero bueno, en caso de...
1: Yo soy partidario, por muy buen entrenador que sea, por muchos méritos y por muchos logros que haya conseguido con el Canarias, cuando un entrenador es el que pone sobre la mesa, que está desgastado y que ya no está con fuerza para seguir, ¿no? Lo mejor es que no continúe. Lo digo porque ya entonces está poniendo sobre la mesa que no está pues con las ganas y esa motivación que debe tener.
0: Sí, que no tiene los cinco sentidos. Claro. Como bien dice Chus, no tiene el focus puesto en su permanencia en la isla.
1: Si es él incluso el que lo dice, que está desgastado y demás, pues oye, pues yo creo que lo mejor que puede suceder es que Chus Vidorreta abandone la Laguna Tenerife. No por méritos deportivos, no por resultados deportivos, porque nunca podríamos pedir que Chus se fuera a nivel deportivo, a nivel extradeportivo ya es otra historia, pero a nivel deportivo los logros están ahí. Has visto unas semifinales, pero si está desgastado y si está mal, pues lo mejor es que pueda salir.
0: O sea, que estamos viendo probablemente una eliminaria en donde los dos entrenadores abandonen su cargo.
1: Eso te lo iba a decir antes.
0: Tanto
1: pero
0: Xavi como Chus.
1: Xavi
0: ya confirmado oficialmente, incluso lo ha adelantado antes de que terminara la temporada. Sí. El propio Xavi Pascual, que no va a continuar.
1: Sí.
0: Y en el caso de Chus no lo ha adelantado, pero sí lo adelantó Vázquez Taurinegro, que es como si lo adelantara también ya Chus. O sea que...
1: Bueno, y también lo hemos dicho, Marcelinho no ha renovado todavía. Bueno, vamos a ver qué pasa. No sé si lo podemos escuchar a Chus.
0: Vamos a ver, en el tiempo de descanso, Chus Vidorreta.
2: Estamos muy desacertados y eso es algo que depende solo de nosotros. Con 10 canastas de 33 intentos no se puede competir en el Palau. Luego, bueno, tenemos que mentalizarnos de que las situaciones cómodas no estamos teniendo, pero con ventaja las tenemos que anotar y esas también las hemos fallado. Y en segundo lugar, bueno, pues que nosotros no podemos poner el nivel físico que tiene el Barcelona por también motivos obvios, ¿no? Primero, porque no tenemos sus físicos y segundo, porque tenemos una plantilla más corta, pero sí que si no podemos poner el nivel físico, sí que podemos intentar que no nos superen en uno contra uno, porque cuando nos superan en uno contra uno es cuando ellos están generando tiros cómodos que están anotando con mucho mérito.
3: Gracias, Chus, suerte.
2: Gracias.
0: Palabras de Chus Vidorreta, entrenador del Club Baloncesto Canarias, en el tiempo de descanso después de este 46-27 que está a punto ya de reanudarse el tercer cuarto.
1: Sí, no, decíamos de Marce, ¿no? De que todavía pues no ha renovado, de hecho le preguntaban.
0: O sea, puede ser un verano en el que se vayan Chus y Marce. Chus, se podría dar la situación.
1: Chus, yo lo doy por hecho. Marcelinho, la verdad que no sabemos.
0: Espérate, te voy a cortar otra vez, no te preocupes, Carlos, ahora me lo cuentas. Vamos a escuchar a Xavi Pascual, técnico también del Barça, que está con los compañeros de Dazón.
3: ¿Y han defendido bien?
4: Sí, hemos estado bien en los dos lados. Demasiadas pérdidas en el primer cuarto, luego lo hemos controlado mejor. Algún punto fácil de contraataque tenemos que mejorar. Pero bueno, hay que seguir controlando el rebote, que es importante, y seguir con el plan de partido sin acelerarnos demasiado.
3: Gracias,
0: Ahí estaba el Gracias. Doctor también haciendo este análisis, nunca mejor dicho. A ver, me estabas hablando de Marce, la tercera.
1: Sí, de Marce. Nada, que bueno, vamos a ver qué sucede. Ya decía ayer a Niano Cabrera, le preguntaban en Radio Marca Tenerife, bueno, y contestaba que no sabe cuál va a ser la decisión de Marcelinho, pero yo el tono que detecté en Niano no me generó tampoco...
0: O sea, que también podemos perder a Marce en verano.
1: Y bueno, y es algo que ya sabíamos, ¿no? Que Marce no había renovado, pero cuando ayer ya confirmas, ¿no? Que ni siquiera han hablado de la renovación a estas alturas, pues ya yo creo que... Solo con eso...
0: ¿Y está preparado el Club Baloncesto Canarias para un verano marchándose Chus Vidorreta, Marcelinho Huerta y Gio Sermadini?
1: Yo soy muy honesto. Yo creo que el Canarias le hace falta un cambio, pero a la vez pienso que cuando se haga ese cambio vamos a empeorar en resultados deportivos. Fíjate lo que te estoy diciendo, ¿eh?
0: Porque va a haber una transición larga.
1: Va a ser una transición, no digo que larga, igual me equivoco. Hombre, igual ya mañana, ojalá.
0: Hay una cosa, Carlos.
1: Pero hay que tener...
0: Suplantar a Marcelinho y Gio el rendimiento que han dado ambos y es complicado,
1: Chus.
0: ¿Eh? No, y a Chus, por supuesto. Y a Chus,
1: que,
0: claro.
1: Sería...
0: Sí, pero bueno, la estancia de Chus va ligada también a la de Marce y Gio, en buena
1: exacto.
0: parte.
1: A mí me hubiera gustado ver a Marce sin Chus y a Chus sin Marce, ¿no?
0: Claro.
1: Porque podría haber sido otra historia totalmente distinta.
0: Sí, pero como han estado a la par, pues
1: exacto.
0: Por eso te digo.
1: Pero por eso hablamos, ¿no? Antes de que, bueno, ya va a comenzar ya el tercer cuarto, pero lo que decimos para cerrar este tema, que evidentemente es una situación que para mí tiene que darse, ese cambio de ciclo, porque este final de temporada no puede taparnos los ojos con lo que hemos visto durante el resto del año y en los últimos finales de las últimas temporadas, pero sí que es cierto que también soy consecuente y estar al nivel de estos últimos años va a ser bastante complicado, al menos rápidamente me refiero.
0: Pues mira, ha comenzado ya el tercer cuarto con la ¡bien! Primera bola de Patty Mills, la juega para Fran Guerra, dentro en la pintura, ¡dentro! 2-1 ha sacado Fran Guerra, que además tiene un gesto cómplice con Patty porque le ha regalado la asistencia y ha permitido el contacto bien Fran Guerra, sus primeros puntitos de la eliminatoria. La falta personal que le saca a Fall y, por tanto, envía a la línea de tiros libres, 46-29 en el marcador. De momento hemos empezado bien el tercer cuarto, anotando Fran en el tiro libre también, 46-30. Pues parcial de 0-3 en este tercer cuarto, Carlos. Hemos empezado de otra manera completamente distinta el partido.
1: Bueno, si queremos tener alguna opción, teníamos que salir de esta forma, ¿no? Buena aportación. Si no entran los triples, hay que anotar en el interior. Y ahí Fran Guerra, pues, sacándose 2 más 1.
0: ¿Con qué quinteto ha salido Chus Vidorreta en el tercer cuarto? Pues
1: mira, con Marcelinho Huertas al 1, Patty Mills al 2, Thomas Scrap al 3. Al 4 está, creo que... A ver... Tim Abromaitis y el 5 Fran Guerra.
0: Pues ese es el quinteto con el que ha salido el técnico vasco. Kevin Panther lo intentaba de primera, capturaba su propio rebote porque fallaba en el lanzamiento y después de 3 metritos, un pasito para adelante, anotaba los primeros puntos del Barça. Vaya falta, se acaba de llevar ahora Marcelinho Huertas de Juan y Marcos, el jugador argentino que ayuda a recuperarse y a, nunca mejor dicho, levantarse del sueldo. Pues se iba de un golpetazo tremendo, pero sí. Ya no solo Marce, sino también Fran Guerra, ¿eh? Una falta contundente en cuanto a la realización de la misma. Pone el balón en movimiento Patty Mills, la juega para Fran Guerra, poste alto, la deja para que sea Marcelinho Huertas, ahí está el manejador, con 10 segundos botando el balón, empieza la carrera, Marce se juega el lanzamiento, ¡dentro! Pues mira, otro que también ha comenzado totalmente distinto el tercer cuarto, Carlos, canasta de Marcelinho Huertas.
1: Sí, canasta, bueno, que también nos hace falta, ¿no? Es lo que decía Chus, lo que no era normal es que Marce estuviera en esos porcentajes de acierto en la primera parte, con esos menos 18 para él en el más menos. Pero estamos con un poquito más de, parece que de intensidad también, ¿no?
0: A ver si el partido, por lo menos en el último cuarto, ahora Foll anota muy fácil, estaba completamente a 2 metritos del aro y anota Yusufa Foll. 50 puntos te ha metido el Barça, 32 ha metido la Laguna Tenerife y te lo contamos con Ford en el juego del trabajo. 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Marce se frena, no encuentra compañero, que bien ahora como ha hecho. ¿Le han pitado pasos a Marce? Dice que levantó ese segundo pie de apoyo y por tanto será bola para el Fútbol Club Barcelona. No, pues no lo levantó.
1: ¿No?
0: Tenía la puntilla,
1: sí,
0: ahí
1: un poco
0: pisando,
1: raro, ¿no?
0: ¿Eh?
1: Es que de hecho se quejaba ahí.
0: Sí. 18 arriba para el Barça, con ataque precisamente para el equipo de Xavi Pascual. Panther en la penetración, se va de uno, se va de dos, se juega el lanzamiento corto. Rebote para Marcelinho Huertas, que la juega una mano para Patty Mills intentando montar el contraataque. ¡Falta! Y además posibilidad de sacar el 2-1, que no lo ha sacado. Pero ha estado muy rápido Patty Mills para forzar la falta personal de Juan y Marcos, que comete su segunda falta personal del partido.
1: Bueno, importante lo que hablábamos, ¿no? Importante que el equipo pueda ir cogiendo tono. Que pueda ir cogiendo tono, que insisto, es que esto es el primer partido, ¿vale? O sea, que quedan pueden quedar 4 más. O sea, un 1-0 no te cambia nada, o sea, la visión, pero sí que es cierto que, bueno, si tenemos la opción de poder competir el partido hasta el final, muchísimo mejor.
0: Está claro, mira, anota Patty Mills en el primer lanzamiento desde el 4-60, el primer tiro libre. Creo que hoy en el tiro libre sí que estamos acertados, Carlos. Mírame sí. El porcentaje cuando puedas ahí en el 4-60, porque ahí va Patty Mills con el segundo. A ver qué es lo que hace el australiano. Sí. Pues esto lo falla. Es que,
1: ¿Pero para qué hablamos?
0: Es hablar, es tremendo, ¿eh? Lo del síndrome del comentarista es una cosa de locos.
1: Llevamos un 7 de 7 hasta el momento,
0: claro.
1: Con ese fallo de Pati.
0: Por eso te digo, es que. ¿Para qué hablas, Ale? ¿Para qué hablas? Cállate la boquita. 50-33 en el marcador, 17 arriba para el Barça. Con 7-47 para llegar al final del tercer cuarto, jugando la bola Clyburn, defendido por Thomas Scrap. Ahí está en el intento de penetración el propio Will Clyburn. La juega parte derecha del ataque para Toko Shengelia. En la penetración a canasta emparejado con Tina Bromaitis. Anota Toko Shengelia con mucha fortuna esa canasta. Terminó entrando en el aro. Punto número 52 para el Barça. Punto número 6 en la cuenta particular de Shengelia. Oye, quien no ha jugado nada es Hernán Gómez, ¿no?
1: Sí, no ha jugado en absoluto.
0: Mira, Marce saliendo de bloqueo, se juega el lanzamiento, ¡dentro! Otra más para Marcelinho Huertas, y ahora no le pitan la falta.
1: No, le parecía que podían pitar falta en ataque, pero no la pitan. Por cierto, Billy Hernán Gómez, que se le vincula con el Baskonia.
0: ¿Con Baskonia?
1: Con Baskonia para la próxima temporada, sí, además
0: sí,
1: bastante...
0: Pero tendrá que bajar sus emolumentos, ¿no?
1: Por supuesto.
0: El añito no ha sido para pedir lo mínimo. Lo mismo, me refiero.
1: Sí, sí, sí.
0: Jugando la bola, Foll, falla en el lanzamiento. Está a 1.5 metros. Rebote para Tino Bromaitis, que ya la juega rápidamente para que sea Marcelinho Huertas. Ahí está el brasileño, el playmaker, saliendo de un bloqueo, saliendo de dos del de Fran Guerra. Se juega el lanzamiento dentro.
1: ¡Bien, Marce!
0: Pues 6 puntitos consecutivos para Marce, que el descanso le ha venido de fábula. 8 puntos en el casillero particular del brasileño.
1: Este sí es nuestro Marce, ¿no?
0: Hombre,
1: el que
0: claro. Anota
1: los tiros cómodos, el que está pues con poquito margen de error. Y fíjate, a 15. Bueno, vamos a ver si puede haber partido, ¿vale?
0: 52-37, de momento te lo estamos contando en Carrusel Deportivo. 8:01 de la tarde, Juan y Marcos doblando para Foll. Muy fácil, contra tabla, canasta. Es que en la pintura no hay precisamente una posición muy fácil las canastas que
1: no,
0: está anotando
1: Yusufa
0: Foll.
1: Eso que está Fran ahora.
0: Pati saliendo de bloqueo, la juega, se equivoca con Fran Guerra, no recibió bien el pase,
1: no
0: monta
1: correr,
0: rápidamente el contraataque, la bola de la Liup y contra prácticamente el aro, pero rebote para Toko Shengelia y le saca la falta personal
1: a
0: Tino Abromaitis, que la levanta la mano derecha reconociendo esa infracción.
1: Frank, a la hora de volver, a la hora de...
0: La transición no la hace,
1: cojo. Yo no sé si cojeando,
0: Sí, sí, no ha
1: corrido. No puede ni correr.
0: Como el partido sea un ida y vuelta, Fran Guerra va a sufrir de lo lindo. De hecho, Chus, no descartes que le dé descanso. Yo creo que la ha colocado ahí un poco a modo de, con todo el respeto del mundo a la expresión, a modo de estorbo, ¿no? Como decir, que no tenga tan tan fácil fall, es decir, que haya un 5.
1: Sí, pero mira, ya lo ha quitado. Ha entrado y llevo.
0: Claro, es que no puede. Kevin Panther, defendido con Patty Mills. Entendiéndome bien la expresión, porfa, que no he querido faltar el respeto.
1: No, pero sí es lo
0: jugando la bola para Shengelia, se juega el triple. Buah, es que la anota de todas las maneras, de todas las distancias. Vaya triplazo, acaba de anotar Turnike Shengelia. 9 puntos para el georgiano. 20 de diferencia, Carlos. Creo que es la máxima que ha tenido el Barça.
1: Máxima del partido, sí.
0: Nunca en el partido, en este primero de la serie. Kevin Yebo se juega el lanzamiento, lo falla. El rebote para el propio Shengelia. No estamos, Carlos. 20 puntos. Y la pregunta ahora es, a falta de 5.34, ¿tiras este y piensas en el del jueves, recuperas sigues forzando?
1: Vamos a ver cómo acaba, a esperar algún minutito más, pero si la cosa sigue así, vamos, yo lo tendría claro. Resguardar para el jueves, ¿no?
0: Ahí está Shengelia intentando el reverso, la juega para Jan Vesely, este la saca para Juan y Marcos, el pase, una mano, los quarterback falla en la recepción del pase, Panther la juega para Shengelia. Menos mal que no ha anotado el 2-1, pero sí ha forzado la falta personal de Aaron Durnekan. 20 arriba en el marcador para el Barcelona.
1: Bueno, es que es lo vamos a ver, o sea, a nivel físico es lo normal en este, que el equipo
0: físicamente son muy superiores.
1: Es que es lo normal, o sea, no podemos poner paños calientes, o sea, el Canarias tiene la plantilla más veterana de la historia del ACB, no de la liga de este año, de la historia del ACB.
0: Y para colmo, ¿le añades baja?
1: Claro, por eso te digo que esto es lo normal,
0: ¿no? No está Bruno, no está Yedraitis, no,
1: o sea, me
0: está
1: refiero,
0: Gio Sermadini.
1: Ojo a lo que quiero decir, no es normal ir perdiendo de 20 hoy a unas semifinales. Lo que digo que es normal es que nos superen a nivel físico como nos están superando.
0: Claro. Lo que pasa
1: es
0: que con tanta contundencia a lo mejor ya eso sorprende un poco.
1: O sea, sorprende, claro que sorprende. No, nadie se esperaba hoy que se diera este guión de partido, pero bueno, vamos
0: de
1: a
0: hecho,
1: ver.
0: De hecho, están 21 arriba, ¿eh? 5-8 Barcelona, 3-7 la Laguna Tenerife.
1: Está siendo mucho más plácido para el Barça un partido de semifinales que de cuartos.
0: Sí, sí, el Barça sufrió más. Bueno, el primero y tercero.
1: En casa perdió con el Murcia.
0: El primero y tercero estuvo muy bien el Barça, sí. Le dio un repasito bueno a Murcia. Juega la bola el Canarias. Intentando montarse ya en campo contrario, Patty Mills, que ha cogido el balón en campo propio y se ha plantado debajo del aro. Juega bien la asistencia para Kevin Yebo, debajo del aro, contra tabla, adentro. Anotó el alemán con pasaporte marfileño. 8 puntitos ya para Kevin Yebo, punto número 39 para la Laguna Tenerife. Vuelve el menos 20 en el marcador, más 20 para el cuadro de Xavi Pascual. Juan y Marcos en este ataque, juega la pelota, la deja para que sea Shengelia completamente liberado. Falta, se va a jugar el triple, pero le han pitado falta en ataque a Jan Vesely, ¿puede ser?
1: Sí, se ha hecho daño ahí a Aaron Dornigan, ¿eh? Se lamenta, sí. En la boca parece, ¿no?
0: Está en el suelo, se ha llevado un golpetazo seguramente.
1: Vamos a ver.
0: De manera involuntaria, al impactar precisamente, con el hombro,
1: sí. Bueno.
0: Con el hombro izquierdo ahí, en el bloqueo, de manera totalmente involuntaria, pero se ha llevado un buen golpetazo a Aaron Dornigan. Va a tener el balón en movimiento el equipo aurinegro para intentar recortar renta. Con 20 arriba en el marcador para el Barça. 59-39, 4-46 para llegar al final del tercer cuarto. 8 y 5 minutos de la tarde en el archipiélago canario. Allá va. El conjunto de Chus Vidorreta. Primer partido de las semifinales de la Liga ACB. Mañana se disputa el primer partido de la otra eliminatoria, Carlos.
1: Sí,
0: ¿Lo ves tan claro ese Valencia-Sisa-Juventud?
1: Sí. Yo para el Valencia, no lo sé. Es que el Valencia lo veo tan superior, no al Juventud.
0: Uy, que viene ahora Kevin. Llevo la puerta atrás para Aaron Dornekam, completamente solo debajo del aro, contra tabla, adentro. Anotó también Aaron Dornekam, asistencia de Kevin Llevo. Punto número 41 para los nuestros. Se pone menos 18 en el marcador.
1: Sí, te decía que a Valencia lo veo muy superior al resto de... a todos los equipos, ¿eh? No sé, creo que este es el año para Valencia Basket.
0: ¿Tú crees que ahora mismo es el gran candidato a título, no?
1: Hombre, y el Barça. El Barça, ¿no? Porque el Barça ha recuperado también a muchos jugadores, pero... el Valencia Basket, ojo, porque yo creo que se ha quedado a las puertas de todo. Se quedó en semis de Copa, se quedó en semis de Final Four, ganó la Supercopa.
0: Ganó la Supercopa y puede ganar la Liga.
1: Y puede ganar la Liga.
0: El año de Valencia, si gana la Liga, hubiera sido, o sea, va a ser una cosa de loco.
1: Espectacular. Sí.
0: Ganarían la Liga, han ganado la Supercopa, se han clasificado para la Final Four por primera vez en su historia, sí, de la Euroliga.
1: Sí.
0: Ojo, que no es la Eurocup, con todos mis respetos, ni la Champions, de la Euroliga. Y perdieron la final.
1: Totalmente.
0: La semifinal, perdón, con el Madrid, de Copa.
1: Por eso te digo que...
0: quizás ese es su único debe de la temporada. Como claro, era un torneo que era en su cancha...
1: Sí, además como lo perdieron, porque el partido ese me acuerdo que lo tenían ganado.
0: Vaya triple ahora de Shengelia, otro que anota desde fuera. 14 puntos, es el segundo que anota. El jugador georgiano pierde la bola. Ahora Patty Mills, el balón que queda trastabillado en el suelo, pero la recupera el propio Patty Mills. Dura la asistencia para Kevin Yevo, pero está muy atento John Vesely para interceptar la línea de pase. La juega para Clyburn. Este para Kevin Panther. Se juega el triple. El balón al hierro, rebote. Pues mira, va a ir a parar a las manos de Jaime Fernández, el capi de la selección española.
1: Te encanta decirlo, el capi. Que hay que ponerlo,
0: que hay que ponerlo en valor, ¿eh? Sí, sí. Es el capi de la selección española. Mira, la bola para Yevo, se cuelga del aro, dentro. Pues Kevin Yevo ya lleva 10 puntitos,
1: sí,
0: Carlos.
1: 10 puntitos y se le ve con ganas, con actitud. Jugador que me está encantando en este comienzo de los playoffs, ¿no?
0: ¿Renovación y continuidad, Kevin Yevo?
1: Sí, sí, totalmente. Vamos, si por mí... si yo decidiera en el Canarias, lo tendría claro.
0: Muy fácil ahora, Jan Vesely, ¿eh? Ese lanzamiento de 5 metros que lo tiene. Mira, está Pau Gasol en el palco, ¿eh? Ahí lo vemos, justo encima de
1: ¿Qué es la de bomba. Pau Gasol? No sé qué es de su vida, ¿verdad?
0: Pau Gasol es, ¿cómo se llama? Imagen no, pero sí, como... La imagen corporativa de 30 millones de firmas. No sé si del COE, del Barça, ¿no? Pero de ACB, no sé, de 30.000 cosas.
1: Sí, pues está, sí, lo estoy leyendo por aquí. Es un exitoso inversor en el sector de la hostelería de lujo.
0: ¿Ah, sí?
1: Como socio del grupo Tatel y Sela, junto a rostros como Rafa Nadal. Pues fíjate.
0: No, pues mira, han hecho negocio ahí. Patty Mills en el lanzamiento de tiro libre. Allá va el australiano anotando. Patty Mills, el punto número 44 del Canarias. Vuelve el menos 20. 64 Barcelona, 44 La Laguna Tenerife. Con 3 minutitos para llegar al final del tercer cuarto. Partido está marchando a una velocidad tremenda, Carlos, ¿eh?
1: Totalmente.
0: Son las 8 y 10 minutos, apenas llevamos 1 hora y 10 minutos y estamos a 3 minutitos ya de terminar el tercero.
1: Es que no hay faltas casi, me refiero, no hay un partido que esté muy trabado.
0: No hay instant replay. 19 abajo en el marcador. Se retira ahora provisionalmente para tener minutos de descanso. Patty Mills entra en cancha. John Sastre. A ver si Sastre tiene un partido bueno también, chico. Y se espera un poquitito y desespera, no, despierta, ¿no? A la eliminatoria, sí, que ha tenido.
1: Ya es hora.
0: Lo merece un buen tipo también, John Sastre. Jugando total la bola el Barça, Jan Vesely. Perdón, Tomas Satoransky. La juega para Joel Parra. Sigue sin jugar nada Billy Hernán Gómez, ¿no?
1: Sí, y tampoco ha jugado prácticamente Frickson, más allá de esos 2-3 minutitos que estuvo en la primera parte.
0: Vesely jugando la bola para que sea Dario Brizuela. Uy, el step back, se juega el triple. 3-1. Vaya triplazo acaba de anotar Dario Brizuela. Esta canasta es de calidad, Carlos. Es decir, cuando te hace este tipo de acciones un jugador rival, no te queda otra cosa sino que aplaudirle, ¿eh?
1: Totalmente, bueno, ahí Van Beek también cayó en la trampa, más inexperto. Brizuela se la sabe toda.
0: Hizo ahí la finta, el step back y luego se comió la falta, pero es que anotó un triplazo,
1: sí, anotó,
0: ¿eh?
1: Un triple ahí hacia atrás. Van Beek también cae encima. Complicado se está poniendo la cosa.
0: Muy complicado, 22 arriba en el marcador. De hecho, mira,
1: pero mira, Billy está de risa.
0: Billy le importa, al final de mes va a cobrar lo mismo.
1: Sí, sí, sí.
0: 67. Yo me llevaba una pequeña decepción con Billy.
1: Yo también, bueno.
0: Yo pensé que todo su rendimiento iba a ser de marcar más la diferencia.
1: Venía donde venía, ¿no?
0: Sí. Y me he llevado una pequeña decepción, ¿eh? Porque ya con Joan Peñarroya no rascaba bola, pero es que con Xavi Pascual tres cuartas partes de lo mismo.
1: Sí,
0: ¿eh?
1: Totalmente.
0: 68 puntos para el Barça porque anotó el tiro libre, el 3-1. Darío Brizuela, 4 puntos consecutivos para el jugador también internacional con la selección española. Jugando la bola, mira, ahí está Fredrickson, ¿no lo reclamabas? Pues ahí lo tienes, para Yevo, hace la finta con el triple, opta por la penetración. Kevin se juega el lanzamiento contra tabla, el balón al hierro. El partido yo creo que ya está tirándose, Carlos, ¿eh?
1: Sí, ya está el equipo...
0: 23 abajo en el marcador, con 2 minutitos para llegar al final del tercer cuarto. Jugando la bola, Darío Brizuela. La deja para Joel Parra, emparejado con Fredrickson. Hay mucha diferencia de centímetros entre uno y otro. La tiene que sacar fuera. Ojo al triple de Cale. El balón al hierro. Rebote para el propio Wes Van Beek, que ya la juega para el Bar Fredrickson. Uy, qué buena la asistencia para Frank Guerra, que viene a corrido ahora el contraataque. No era Aaron Dornekamp, pero anotó también el canadiense contra tabla. Y anotó muy fácil Aaron Dornekamp. Punto número 47 para la Laguna Tenerife. Ahora también a lo mejor le viene, sí, bien que se suelten los jugadores.
1: Que eso ya, es lo que te iba a decir.
0: Que ya no haya esa exigencia de tener que ganar el primero y a lo mejor recortas puntitos y te plantas en el último cuarto con opciones, ¿eh?
1: Vamos a ver, ojalá. Yo creo que ellos ya lo ven.
0: Pasa que Cale, mira, tira otro triple. Falla en el lanzamiento. Venga, rebote para Aaron Dornekamp. Intenta correr rápidamente el contraataque, pero John Sastre se frena. Ya está el 5-5 estático. La juega para que sea Elvar Fredrickson. Ahí está el islandés marchándose de 1-2, jugando su primer partido en el Palau Blaugrana. 1-28 para llegar a la conclusión del primer cuarto. Fredrickson se frena. Uy, ¿qué ha hecho Fredrickson? Pues dársela a un rival. Recupera la bola el Barcelona. Ahí está Cale moviendo el contraataque rápidamente. La juega para que sea Darío Brizuela. Y ahora este es el que se frena. Le dice, calm, pausa, que no haya velocidad. 6-8-4-7, 5-5. Darío Brizuela con 10 de posesión. Se va a plantar en aro contrario. Uy, pues mira qué suerte ha tenido porque intentaba...

0: esa dosis de fortuna, ¿no? Bueno, vamos a ver...
1: 23 abajo, Carlos. Sí, ¿eh?
0: Por eso te decía. Vamos a ver cómo puede el equipo afrontar este último cuarto, ¿no?
1: Mira, y la pierde Elvar Fredriksson ahora.
0: Menos mal que la tocaron ahora.
1: La tocó Jan Veselý interceptando esa línea de pase, pero el balón se perdió por la lateral. Seguirá siendo bola para el Canarias. Claro, te presentas en el dilema de quedan 2 minutos apenas para que termine el tercer cuarto. ¿De qué es lo que hago? ¿Intentar la remontada 23 puntos abajo o terminar de la mejor manera posible? Claro, porque tampoco te puedes dejar ir, Carlos, ¿eh?
0: No, sí, yo creo que además...
1: Hoy no puedes perder el 50.
0: No puedes. Una cosa es perder el partido y otra cosa es no competirlo.
1: Claro. Jugando la bola Van Beek. Ahí está saliendo el primer bloqueo, también del segundo. Se va a parar, hace la penetración, se juega el lanzamiento, saca la falta.
0: 2 tiros. Bueno.
1: Pues por lo menos ha forzado los 2 tiros libres que le envían a la personal, a la línea desde el 460, a Wes Van Beek. 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Anotó el tiro libre West Van Beek, 70-48, allá va también con el segundo, lo falla el balón al hierro, rebote para Cale. 39 segundos para que termine el cuarto, Carlos. Esto ya está visto para sentencia.
0: Sí.
1: Prácticamente imposible poner el 0-1 en la eliminatoria. Sale de bloqueo Brizuela, se juega otro triple, el balón al hierro, pero capturan el rebote, le va a llegar el rechace también. Le quedan 2 posesiones a este tercer cuarto del partido. Darío Brizuela en la penetración, defendido por Van Beek. No haga falta, Van Beek, no le envíes a la línea de tiros libres. Ahí está Darío Brizuela, mete la bola adentro, muy fácil. Mira, para Billy, primero. Ay, segundito. Pues mira, con 23 arriba le ha metido Xavi Pascual. Se nota ya que el Barça también está, entre comillas, manejando el minutaje. 7-2-4-8. La bola para Fredriksson. Se juega el triple, el balón al hierro, rebote para que sea el Tuar Alderete. Se la juega Joan Sastre en el triple.
0: La
1: sobre la bocina, pero era dentro.
0: No, yo creo que está fuera.
1: ¿Para uno que anota, Joan Sastre, se lo van a quitar? No,
0: no
1: me lo creo.
0: Vamos a ver la repe.
1: Yo creo que estaba dentro de tiempo, señor Pérez, ¿eh?
0: Tengo mis dudas.
1: No, estaba fuera.
0: Está fuera. Yo, bueno, no sé. Yo, para mí, está fuera.
1: Bueno, pues va a ser susceptible de revisión. A ver qué es lo que dicen los colegiados.
0: Está fuera.
2: A ver.
3: Está fuera.
4: Parece que no.
2: No lo suelta todavía. Por muy poquito, completamente. Pero no va a valer,
1: no,
2: ese triple.
1: No vale. Pues mira, se le han quitado a Joan Sastre. Antes de irnos a publicidad, Carlos Pérez Vázquez de Aurinegro, hazme un resumen, 30 segundos, de lo que ha sido este tercer cuarto.
0: Bueno, pues yo creo que ya un poco con la renta que teníamos en contra en la primera parte, pues ya nos está costando mucho en el tercer cuarto poder encontrar, bueno, situaciones. No sé, se ha levantado todo el público, no sé si ha pasado algo.
1: Estarán recibiendo a Pau Gasol, a lo mejor.
0: Puede ser que lo estén aplaudiendo, sí. Nada, te decía que bueno, que toda esa renta que teníamos en contra, ya afrontar el partido en una segunda parte cuando vas perdiendo de 19, 46-27, pues evidentemente es complicado. Es cierto que se han empeorado, han incrementado ellos su defensa, ¿no? Un poquito, incluso pues estando hasta más agresivos. Nosotros pues seguimos en malos porcentajes, a pesar de que Marce, por ejemplo, pues ha reaccionado un poquito. Pero claro, es que es lo que te digo. El cuarto lo hemos perdido por 2 puntos, 26-24. Bueno, no, hay que quitar los 3 puntos de Joan Sastre. 26-21. Y
1: el marcador es 72-48.
0: 72-48. Aquí pone 72-51, pero porque
1: los 3 puntos de Joan Sastre hay que restárselo.
0: El parcial del tercer cuarto ha sido 26-21.
1: O sea, estás 24 abajo.
0: Yo creo que ahora sí, el partido está un poco ya visto para sentencia.
1: De hecho, has visto el cuarto cómo lo ha terminado, ¿no? Con qué quinteto, sí, en cancha, ¿no? Ya sí, está. Sí.
0: Bueno, dosificando minutos, eso me parece bien, ¿no? Dosificar minutos. Pero hombre, esperamos todos un poquito más, ¿no?, del equipo, porque el partido está perdido desde el segundo cuarto.
1: Bueno, no queda otra que pensar en
0: sí,
1: el último.
0: Sí, esto es una
1: eliminatoria
0: larga.
1: Pero, no te dejes ir en el último cuarto, que hoy no es lo mismo perder de 20 que perder de 50.
0: No, por las sensaciones.
1: Por
0: también,
1: eso
0: ¿no?
1: te digo, o sea que... Vamos a marcharnos a publicidad, el último alto que hacemos, 8 y 16 minutos de la tarde-noche en el archipiélago canario. De momento, no son buenas las noticias del Palau Blaugrana, todo lo contrario, pierde la Laguna Tenerife.
5: Hombre, yo si salgo desnudo creo que la pancarta debería poner ropa para todos o algo así.
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2: Sigue siendo un tipo muy querido, Pau Gasol. Era la ovación que tú comentabas, Carlos. Sí. Estuviste muy rápido ahí cuando dijiste, mira, se está levantando el público del Palau y era para brindarle una ovación a Pau.
3: Y además cerquita de Joan Laporta, ¿no? Que está sentado ahí justo debajo de... Perdón, justo al lado de Pau Gasol.
2: Ha fallado ahora el primer ataque del conjunto catalán. Billy Hernán Gómez, la bola para el conjunto canarista. Intentaba la penetración a canasta. Se lleva la falta personal Tim Abromaitis. Pues mira, siguen en cancha jugadores, bueno, como Patty Mills, pero claro, el resto del quinteto...
3: Quinteto B.
2: Quinteto sí. B y C. Ojo, C, que sí. Está Héctor Alderete y Fridrikson en cancha ahora,
3: Totalmente. Bueno, hay un buen tapón de Tim Abromaitis en defensa. Como estaba la canasta ya prácticamente hecha. Yo creo que también es lo que tú dices, ¿no? Maquillar un poquito, si se puede,
2: claro,
3: el marcador,
2: no,
3: que perder con más honores, ¿no?
2: Exacto. No es lo mismo perder de 20, que al final es lo mismo en la serie, pero no es lo mismo en cuanto a imagen y sensaciones perder de 30 hoy que perder de 10. Y por lo menos competir del último cuarto. De momento anota el primero Capitán América, Tim Abromaitis. Allá va con el segundo. También lo anota Tim para poner el punto número 50 en el marcador. 22 abajo, 72-50. 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Jugando la bola Darío Brizuela. La deja para Cale. Hace la finta con el triple. Opta por la penetración a canasta. Vaya ganastón acaba de anotar Cale. Contra tabla también le sale a este. 7-4-5-0. De hecho, son los dos primeros puntos de Miles Gales.
3: Sí. Ya está todos los que han jugado en pista. Ya mínimo han anotado,
2: sí,
3: una.
2: Sí, porque hasta Billy, ¿eh?
3: Sí.
2: Jugando la bola Patty Mills. Interior para Tim Abromaitis. Consumido ya el primer minuto del último cuarto. Patty en la penetración. Se frena, se juega el lanzamiento. Dentro anota Patty. Este no entiende de partido flojo, Carlos,
3: ¿eh? No, y además, bueno, hoy lo hemos visto poquito, ¿no? 3 de 5 en tiro, 60%, 9 puntos. Quizás tendríamos que haber buscado un poquito más a Patty Mills.
2: 74-52. El partido puede acabar fácilmente en hora y media, ¿eh? Y no estoy exagerando. Bueno, a lo mejor sí, porque quedan 12 minutos para sean las 8:30.
3: No, porque el partido va a tener ritmo.
2: Por eso, pero es que podemos acabar con una hora y media de partido. Esto sí que es inédito, ¿eh?
3: Sí, una eliminatoria de playoffs más todavía.
2: Jugando la bola Van Beek, ahí está en la penetración a canasta, defendido por Billy Hernán Gómez. No gana línea de fondo, sí, se frena, se juega el lanzamiento contra tabla. Van Beek captura su propio rebote. Ahí está Billy. Claro, tienes que anotar esas, chicos. Esas tienes que anotarlas. Son muy fáciles. Bueno, muy fáciles, claro. Sí. Lo vemos muy fácil tú y yo, desde aquí.
3: Sí, pero a priori sí. A priori son situaciones cómodas.
2: Mira ahora, qué bien ahora cómo recepcionó la bola Billy Hernán Gómez. Un segundo intento que también falla debajo del aro. Billy, estás torpón. Jugando la bola rápidamente. Fridrikson en la penetración a canasta. Saca la falta personal de Cale.
3: Se nos ha ido apagando Fridrikson, ¿eh? A medida que, sí. Bueno, tuvo una muy buena irrupción, pero luego...
2: ¿Dónde fue el partido que la rompió? En
3: Granada,
2: ¿no?
3: Granada. Bueno, su primer partido y luego ya muy...
2: Se nos ha caído un poquito.
3: Muy residual, sí.
2: No ha tenido la misma que Kevin Llevo, por ejemplo.
3: Que va, para nada.
2: Jugando la bola el propio Fridrikson. Ahí está. Ahora anota un triple fijo. Acuérdate lo que te digo. Con una mano delante. A punto de perder la bola Patty Mills. Chus ahí dándole instrucciones a los suyos. No quiere pensar ya en el partido del jueves. Por cierto, con idéntico horario, Carlos. 7 de la tarde, ¿eh?
3: Sí, mismo horario. Además, el sábado creo que también es 7 de la tarde, ¿no?
2: Sí.
3: Todos los partidos. Bueno, me gusta más que sea hasta ahora porque si no terminas muy tarde, entre semana y... Y bueno, siempre hay que también mirar el tema de la hora peninsular, ¿no?
2: Sí, 8 de la tarde, pierde la bola el Canarias porque la ponía en juego Fridrikson, precisamente intentando enviarle el balón a Patty Mills, pero...
3: Lo que no entiendo, sinceramente, es qué hace Patty Mills jugando. Y ahora Chus pide tiempo muerto.
2: Y ahora Chus pide tiempo muerto porque lo que está viendo es que los suyos no están.
3: Claro.
2: Con 7-6-5-2 en el marcador, y es lo que estábamos hablando. No es lo mismo perder que perder de la manera que estás perdiendo. Es que los tres parciales han sido 19-11, 27-16, 26-21... Y en este cuarto sí, acaba de empezar, vas 4-4, pero es que los tres partidos los has perdido con holgura.
3: Claro,
2: por los tres cuartos.
3: Por eso te digo que, hombre, si quieres tener un quinteto B o C, lo que tú dices, ¿no? No tiene sentido tener a Patty Mills, que además el propio Chus ha dicho que venía de un derroche físico muy importante y demás. Hombre, pues si ya das el partido por perdido, porque no está Marce, no está Jaime, tienes a los jugadores, pues ya pensando en el segundo partido, pues lo más normal también es que Patty Mills descanse, ¿no? Para evitar cualquier tipo de lesión o de circunstancia que le pueda ocurrir al australiano.
2: Pues tiempo muerto de Chus Vidorreta, Carlos Pérez.
3: Estás
2: pensando ya en el jueves, ¿no?
3: Sí, estoy pensando. Además, tú sabes que tengo un grupo de WhatsApp aquí con muchos aficionados y
2: sí. Bueno,
3: ya todo el mundo está pensando en el siguiente partido, pero la gente, lo que leo aquí en líneas generales, es que no se esperaba perder hoy
2: Por cierto, te marcaste en un directo el otro día, te estuve viendo ahí con Aurinegro Vázquez.
3: Ah, en, sí, en el aeropuerto.
2: Recibimiento, entrevistando a David Arbelo, entrevistando sí. un par de ellos ahí que te vi. A ver si escuchamos a Chus Vidorreta en el tiempo muerto. ¿Está el chico de la pértiga ahí? A ver si lo escuchamos, nada.
4: Chus Vidorreta animando a los suyos.
2: Un poquito le vamos a escuchar porque ya...
4: al menos no regalar las canastas fáciles.
2: Eso es lo que le intentaba decir a sí, los suyos. Sí. Claro, es que tienes que mejorar la imagen, Carlos, que te estaba diciendo que hiciste un directo. Directo ahí, ¿no?
3: Sí, bueno, para es que había muchos aficionados que no podían ir el domingo a las 12 de... a las 2 de la tarde casi que llegó el equipo después de que cogieran las maletas y demás. Bueno, pues por acercarle a la gente, ¿no? Ese momento que fue histórico y, bueno, y entrevistando, hablando con aficionados y tal. Y la verdad que muy bien, bueno, esas experiencias que también hay que vivir, ¿no? Y más con la Laguna Tenerife, que yo no recuerdo que se haya dado nunca un recibimiento al equipo tras haber ganado algo.
2: Yo lo que estaba pensando el domingo, cuando ganó las elecciones, te vi por cierto ese directo, cuando ganó las elecciones Florentino Pérez, el presidente del Real Madrid,
3: sí.
2: con la eliminación del equipo de baloncesto a manos del Canarias, yo tengo 47 años, Carlos,
3: sí.
2: y tú sabes que me gustan todos los deportes, es que yo no recuerdo un año en el que el Madrid no haya ganado nada en ninguna sección.
3: Es muy raro.
2: En fútbol no ganó nada, ¿no?
3: Pero le han votado a Florentino.
2: O en fútbol ganó Supercopa a principio de temporada. No ganó nada.
3: A cero.
2: En baloncesto no ganó nada y el femenino sobra decirlo porque tiene el sí. Barcelona.
3: Correcto. Sí, sí, nada. Fue... Pero le han votado, me refiero, confía.
2: No, ganó con una diferencia brutal.
3: ¿No? Estoy esperando la oferta, hoy es martes, ¿no? La oferta de 150 millones. A ver
2: Ah, verdad, el jugador, ¿no? ¿Quién sí, era?
3: No sé.
2: Mira, la liupa ahora que ponen porque se ha reanudado el partido, la provístola lo hace para Billy Hernán Gómez. Ahora es muy sencillo engordar números, ¿eh? Ahora sí. No se lleven ustedes mucho por eso, ¿eh?
3: 8-1-5-5, bueno, 26 abajo. Yo creo que ahora es el momento de ver si podemos intentar maquillar un poquito y acabar con mejores sensaciones pensando ya en el segundo partido, ¿no?
2: 3 minutos ya consumido del último cuarto. Team en el triple, el balón al hierro.
3: Vaya piedra.
2: ¿Cuántos llevamos hoy de triple? 3, ¿no? 4.
3: Pues te digo ahora mismo exactamente.
2: Hemos anotado muy pocos triples hoy.
3: 3 de 14.
2: 3 de 14. Yo creo que ese porcentaje lo dice todo. 8-1-5-5. El marcador empieza a ser escandaloso, ¿eh? La Provítola hace lo que quiere, se juega la bandeja, el balón al hierro. Billy Hernán Gómez capturando su propio rebote. Falla.
3: Fallando, lo infallable, Billy.
2: Sí, captura ahora y lo cierra bien. Tina Bromaitis jugándola para el Fredrickson. Emparejado con Kales. La deja para Tina Bromaitis, pero otra pérdida de balón, chicos.
3: Chico,
2: es que estamos
3: team,
2: perdiendo
3: no, pero es que
2: balones.
3: Tampoco...
2: Y ahora pasillo central para Darío Brizuela.
3: Canasta. 28.
2: Hoy no es el día, Carlos. 83 puntos del Barça.
3: No, pero tampoco... Es que el Barça está haciendo un showtime tremendo.
2: Darío Brizuela lleva 18 puntos, ¿eh?
3: Sí, pero da la sensación de que el Barça está ganando, vamos, sin sufrir, ¿eh? En absoluto, sin tener que poner la sexta marcha para ganar a la Laguna Tenerife.
2: 83-55, la bola para Kevin Yebo, que falla, pero captura su propio rebote y contra la tabla. Anota ahora bien el alemán con pasaporte costamarfileño. 12 puntos para Kevin Yebo. Es el máximo anotador del Canarias otra vez, ¿no?
3: Sí, Kevin Yebo. Máximo anotador hoy, sí.
2: 83-57. Tienes a la gente muy mosca ahí en el grupito de WhatsApp.
3: Sí, pero bueno.
2: 5-43.
3: En caliente la gente dice muchas cosas.
2: La Provítola se juega el triple, lo falla, rebote para Joel Parra, aro pasado, contra tabla, nota, muy fácil. Otro que se está poniendo las botas, Joel Parra, ¿eh? Engordando el apartado estadístico en este partido. 9 puntos ya. Fredrickson dobla pase para Patty Mills. Impacta en un jugador del Barcelona, se pierde por la lateral y seguirá haciendo bola para el Canarias.
3: Es lo que te decía, en el segundo cuarto ya un poco nos conocemos este tipo de partidos, ¿no? Que Chus lo iba a tirar y que
2: claro.
3: Ya cuando se veía que había una diferencia importante, pues evidentemente ya vamos a estar pensando en el siguiente, porque es una eliminatoria larga, pueden quedar 4 partidos todavía, como mínimo 2 más.
2: Por cierto, me acabo de acordar ahora, el otro día, un buen oyente de esta casa,
3: sí.
2: El amigo Silvio, me metió una tunda, pero brutal, que por qué no digo la Laguna Tenerife. Y tiene razón, muchas veces digo Canarias, pocas veces digo la Laguna Tenerife. Dice, Ale, la Laguna Tenerife, que es el nombre. Y pues tiene toda la razón, Silvio, que por cierto, aprovecho, creo que tiene un puestito aquí en el mercado, los domingos, y tiene la radio puesta, un transistor, y tiene razón, ¿eh?
3: Sí, muchas veces.
2: Decimos Canarias y pocas veces la Laguna Tenerife.
3: Vamos,
2: ¿eh?
3: Rotando, bueno, porque es el nombre al final, bueno, el comercial y el nombre de... Bueno, del club, aunque hay gente que también se molesta si no dices Club Baloncesto Canarias 1939, Sociedad Anónima de
2: Deportes. Ostras, si cada vez que tengo que decir eso en una narración...
3: Hay un par de... No sé.
2: ¿En serio?
3: Sí.
2: Pues ya en las narraciones si tengo que decir Club Baloncesto Canarias 1939, cantera base de Sociedad Anónima Deportiva. Vamos, se acaba la narración, Carlos, ¿eh?
3: Sí. Si es lo que tú has dicho, es que el nombre es larguísimo. Yo es que directamente es que ni me lo... Vamos, tengo que leerlo para
2: 85-59, 5 minutos.
3: Vamos pues a buscar.
2: Casi, casi a las 8:30, Carlos, ¿eh? Fíjate lo que te digo. Joel Parra, bola interior para Billy Hernán Gómez, pero recupera la bola del Canarias. No, en segunda instancia Joel Parra recupera para Billy, se cuelga del aro.
3: Nada, cantera esto... base 1939 Canarias, ese. SAT. Sí, pues claro, yo dije Club Baloncesto Canarias 1939.
2: Ese es el nombre, ¿no? Exacto.
3: Ese es el nombre, sí.
2: Jaime sale de bloqueo, se juega el triple, el balón al hierro, rebote para Kevin Yebo debajo del aro, dentro.
3: Renovación ya de Kevin Yebo.
2: Anotó Kevin Yebo, este no entiende de partidos decididos, ¿eh? 16 puntos ya para Kevin Yebo. 87-61. Jugando la bola Keynes, que tiene un look muy parecido al Patty Mills. Este para Satoransky. Claro, fíjate la diferencia, Carlos, y aquí es cuando hablamos de plantilla. Ellos supuestamente ya están rotando.
3: Claro.
2: ¿No? Y tienen en cancha a Satoransky,
3: sí,
2: a Billy Hernán Gómez, a Cale, a Joel Parra. O sea, esas son las rotaciones del Barça. Y dándole ya descanso a jugadores importantes. Nosotros, con todo el respeto del mundo para los profesionales, por supuesto, pues el quinteto que tenemos ahora en cancha es Patty Mills de uno. Bueno, Jaime, que ha entrado ahora para estos últimos minutos. Vaya triple acaba de anotar ahora. Tremendo Nicola Provítola. Es el cuarto triple que anota el argentino. 12 puntos para el playmaker del Barça. Nico, 90 puntos. 29 de diferencia, Nico, Carlos.
3: Nico Ricciotti está ahí en... está en Barcelona. A ver si no... que lance un preacuerdo con Nicola Provítola. Bueno,
2: estaría de lujo, qué bueno, señor Carlos.
3: No, digo,
2: Pérez,
3: como está la posibilidad de que salga del Barcelona.
2: ¿Tú le ves nivel?
3: Sí.
2: ¿Le
3: sí,
2: ves nivel, me refiero? ¿Le ves posibilidad? Nivel seguro que tiene, me refiero.
3: ¿Posibilidad a la Provítola? Bueno, yo creo que si sale del Barcelona, no creo que se vaya a un equipo top. Y ahí podemos entrar nosotros. Esto es un caso similar al de Marcelinho, quizás. Ojo, que estamos aquí lanzando por... hablando por hablar. Pero esto es un caso similar quizás al de Marcelinho Huertas cuando salió de Baskonia de una Euroliga, ¿no? Y fíjate cómo salió aquí.
2: Abromaitis, ahora no toca ni el aro. El lanzamiento de Team 29 abajo. Ya creo que sobra un poco comentar este partido. Estamos a 3:50. Va a perder el Canarias el primer encuentro de la serie de semifinales en el Palau Blaugrana. Bola interior para Billy Hernán Gómez emparejado con Tina Abromaitis. Ahí está el reverso contra tabla. Nota, punto número 92. Carlos, 31 arriba, ¿eh?
3: Bueno, es un marcador muy importante.
2: Y lo que decíamos de Billy, lleva ya 8 puntos. Engordando estadísticas, vamos, cuando el partido está decidido, claro. Jugando la bola. Por eso yo lo de las estadísticas le doy a veces credibilidad y a veces no, Carlos. Porque luego a finales de temporada tú te pones y dices, no, promedia 12 puntos por partido. Claro, hay que ver de esos 12 puntos por partido en cuántos has hecho 18 o en cuántos has hecho 4. ¿Entiendes lo que te
3: sí,
2: estoy diciendo,
3: exacto,
2: no?
3: Vamos a ver, es que afrontar un partido ya es lo que nos pasó también contra el Madrid. ¿Por cuánto perdimos en casa? Casi 40 puntos.
2: Sí, fue una cosa de loco.
3: Te dejas ir. Pero es que el equipo es muy irregular, o sea, este equipo, o sea, y esto no lo puede debatir nadie, o sea, este equipo o hace un partidazo o te desaparece completamente, o sea, no encuentras un
2: como
3: punto...
2: su entrenador. No hay término medio. Los equipos son el fiel reflejo de los entrenadores, dicen, ¿no?
3: Sí. No, total.
2: Como su entrenador, no deja indiferente a nadie, o te gusta o lo odias, o lo amas o lo detestas.
3: Es lo que hay, sí. Pero que por eso te digo que no ha tenido regularidad en el sentido de ha sido capaz de lo mejor y también de lo peor durante la temporada.
2: Vienes de hacer una auténtica exhibición en el Movistar y 3 días después pierdes de 30 en el Palau.
3: Claro, ¿no? Claro, es que por eso te digo. Bueno, ahora ha entrado Sebatim, entra Van Beek. No, entra Alderete.
2: Alderete. Sí, no, hay que darle minutos. Y hoy porque ya te digo, yo hubiera puesto a Bordón y no a Fran Guerra. Y le das minutos también a Bordón, porque claro. 9-2-6-3. Fíjate cómo Fran Guerra no ha vuelto a tener minutos, ¿eh? Tenía que estar tieso el pobre, ¿eh?
3: Sí, ya estaba ya. Yo creo que ha jugado un poco forzado hoy.
2: Sí. Jugando la bola Billy Hernán Gómez, ya el jueves será otro cantar. De momento pone el Barcelona en 1-0 en la serie. Mañana miércoles será el segundo partido de la serie de semifinales. El primero, en este caso, entre el Valencia Basket y el Asisa Juventud. Anota muy fácil. Cale, ¿no?
3: Sí.
2: Ahí 9-4 ya en el global del Barça. Jugando la bola, Elvar Fredriksson botando el balón. Ya estos minutos sobran. La deja para Héctor Alderete. Viene el pasillo central para Scrap. Anota bien el canadiense contra tabla. Dejando una bandejita, 9 puntos para Thomas Scrap en el partido de hoy. La primera asistencia que le sumamos a Héctor Alderete en el encuentro. 31 arriba el Barça. Cale en la penetración, doblando fuera para que sea Joel Parra. 2:30 para llegar a la conclusión del encuentro. Parra en la penetración, falla. O mejor dicho, es que no falla ni una, Carlos. Es que ahora todas las penetraciones las anotan, ¿eh?
3: Es que nos están haciendo un destrozo a nivel defensivo nosotros.
2: Van Beek se frena con Héctor Alderete. Ahí está emparejado con Juan y Marcos. Hay diferencia de centímetros. Anota muy fácil. Héctor Alderete, los primeros 2 puntos también de quien fuera internacional en categorías inferiores, en prácticamente todas las edades con la selección española.
3: Sí, luego se ha estancado, pero tenía un margen de proyección tremendo. Sí,
2: se estancó por la lesión, ¿eh? Sí, por la rodilla. Sí, sí, sí. No porque precisamente tuviera la evolución frenada. Billy saca la falta personal precisamente ahí, está de Héctor Alderete, que está reclamando muchos segundos ahí en la zona de Billy, que había puesto la tiendita de campaña.
3: No sé si coincidieron en el... No, no.
2: ¿Quién?
3: Alderete es muy joven. No, te decía con Billy, que a lo mejor habían coincidido en el estudiante.
2: Es que Billy no es tan viejo.
3: No. No, no, claro.
2: Billy no es tan viejo. Lo que pasa es que se fue muy joven a la NBA. Mírame la edad de Billy. Pero Billy no es tan viejo. Bueno, tan viejo me refiero. No es un Marcelinho Huertas de la vida.
3: Que va, tiene 32 años.
2: Claro, todavía. Billy no es tan viejo. Lo que pasa es que lleva 15 años al más alto nivel. Sí. Jugando la bola, Thomas Esclar. Con 32 años, Carlos, ¿eres viejo?
3: No, no, para nada. Menos en baloncesto.
2: Por eso te digo, Van Beek en el triple. El balón al hierro. Rebote para el propio Billy Hernán Gómez. Apenas un minuto y medio para que termine esto. 9-6-6-7. Jugando la bola, el conjunto blaugrana en la penetración, la canasta ganando línea de fondo, posibles pasos que no pita el colegiado, la bola para Cale, muy fácil, otra más en el 1-1, contra tabla, anota Cale, lleva 6 puntitos también, Miles, Cale. Oye, la imagen ha sido borrón y cuenta nueva, Carlos, ¿eh?
3: Sí, sí, muy decepcionante.
2: Ostras, ese puede ser el titular de la web, ¿eh?
3: Borrón y cuenta nueva, sí, sí, buenísimo, ¿no? Porque la eliminatoria no está acabada, pero sí, el equipo hoy... Es lo que te digo, la versión... Hemos visto la versión mala. El otro día vimos la versión muy buena y hoy vemos la versión mala. Bueno, vaya canastón acaba de anotar.
2: No, pero estaba anulado. Porque habían señalizado...
3: Ah, vale. Pues que ya me extrañaba a mí, digo. Pero vaya bandeja entonces ha hecho. ¿Y mi capitán? No sé, capitán, ¿no?
2: Será bola para el Canarias.
3: ¿Para el Canarias?
2: Esto va a acabar... O para la Laguna Tenerife.
3: No.
2: Para que no se me mosquee, Silvio.
3: Ah, sí, sí. Digo para... Ah, sí, pues la sí, recupera. Sí. Pensé que era...
2: Bola lateral la juega John Sastre para Elvar Fredriksson. El último cuarto, sobra decir que lo hemos tirado. Porque ya el partido estaba decidido.
3: Y está Chus sentado ahí.
2: Y ya Chus es que ni se levanta. Ni Juanqui, ni Nacho, ni Gatti. Jugando la bola. Bueno, ¿están viajando todos, Carlos?
3: Sí, ahora están viajando todos, sí.
2: Scrap se juega un triple. Toca en la bocina. Toca en el hierro. La recupera bien. El balón Héctor Alderete, pero la va a fallar Thomas Scrap. Cuando intentaba darse la vuelta, impactó en su rodilla izquierda y el balón se pierde por línea de fondo. Yo no recuerdo un partido del Canarias tan rápido de tiempo, Carlos. Apenas 1:33 y está acabado el partido. Quedan 50 segundos.
3: Vamos a intentar que no lleguen a los 100 puntos, pero es que hoy 3-17 en triples. Menos 165 en el más menos.
2: Pues ahí está, en la penetración. Decirlo Carlos Pérez y anotar muy fácil Thomas Adoransky. Punto número 100 para el Barça. 100-67. 33 la diferencia del Barcelona en este primer cuarto, en este primer partido, queríamos decir, de la serie de semis. Elvar Fredriksson deja una bandejita que no anota, captura el rebote ofensivo, Héctor Alderete la juega para Van Beek, este para Thomas Scrap. Nada, esto es ya olvidarlo cuanto antes. Van Beek se juega el triple, el balón al hierro, rebote para Billy Hernán Gómez, le recupera la bola a Elvar Fredriksson, pero estaba fuera de cancha. Carlos, ¿qué resumen haces? Que esto ya está acabado.
3: Bueno, borrón y cuenta nueva. Partido para olvidar, desastroso del Canarias, sin acierto, sin continuidad en ningún momento, superado de principio a fin por el Barça, pero lo bueno, Ale, 1-0. Esto quedan todavía 4 partidos si podemos conseguir alguna victoria, como mínimo 2, para que se cierre la eliminatoria. Y bueno, lo que hay que hacer es olvidarnos, ya te digo, de este primer partido. El Barça ha sido muy superior, no poner paños calientes y confiar en que con las reservas que ha puesto Chus en el... último cuarto, reservando a Marce, Pati, también a Aaron y compañía, pues podamos ver una mejor versión del equipo el jueves, porque evidentemente tenemos que conseguirla, porque venirnos con un 2-0 a Tenerife sería ya prácticamente pues misión imposible, bueno, para pues, conseguir esa.
2: Este primer partido es historia ya, 100-67 es el resultado final del encuentro, de este primer envite de la serie de semifinales de los playoffs por el título de la Liga ACB. Mañana, como decimos, se disputará el primer partido de la otra, que va a enfrentar al Valencia Basket con el Asisa Juventud, que se cargó contra todo pronóstico a Baskonia en una auténtica exhibición de Ricky Rubio. No sé si tendremos algún protagonista de uno y otro bando al término del partido con los compañeros de Dazón.
3: Ahora estará Chus. Yo creo que estará Chus ahora y en breve. Sí.
2: Tiene a ver qué es lo que dice Chus Vidorreta. De momento lo que está haciendo el Fútbol Club Barcelona. Fíjate que, mira, ahí está. Chus Vidorreta, técnico del Canarias.
5: De cara al siguiente.
6: No tengo ni idea. ¿Te crees que soy tan rápido? O sea, no.
5: Déjame
6: pasar el luto primero, ¿no?
5: Pero ¿qué es lo que no te ha gustado? Si no...
6: Bueno, lógicamente no hemos tenido el nivel que ha tenido el Barcelona, ni en esfuerzo, bueno, ni en físico, no esfuerzo, porque esfuerzo nos hemos esforzado a tope, ni en físico ni en acierto, ¿no? Ellos tienen hoy grandes porcentajes, además, bueno, esos balones sueltos que parecía que podíamos robar siempre acababan en bandeja, en pintura por su parte. y nuestros porcentajes han sido muy malos. Veníamos a anotar 40 triples en la serie contra el Real Madrid y hoy, pues con una media de 13 por partido, hoy ni nos hemos acercado.
5: Bueno, Chus, nos vemos en el próximo partido. Gracias.
6: Gracias.
2: Ahí estaba Chus Vidorreta haciendo esa valoración.
3: Se han enfadado un poquito.
2: ¿Eh?
3: Se han enfadado un poquito.
2: Estaba mosca, ¿no?
3: Sí, le preguntaron qué había que cambiar.
2: A ver a Xavi Pascual, vamos a escuchar al técnico del Barça, a ver qué es lo que dice.
5: ¿Qué te ha gustado de hoy y con qué te quedas de cara al próximo encuentro?
7: Bueno, creo que hemos hecho un partido con muy buen ritmo, tanto defensivo como ofensivo. Hemos tenido muy buena intensidad, corriendo bien las transiciones, tanto ofensivas como defensivas, y jugando bastante inteligente en general. Hemos hecho un buen partido, pero bueno, es solo 1-0. Sabemos que esto va de playoff y que da igual si ganas de 20 o ganas de 1. Hay que ganar y ya está.
2: Pues ahí estaba Xavi Pascual, entrenador del Barcelona. Carlos Pérez, te espero el jueves, si Dios quiere, ¿no?
3: Nos vemos el jueves y nada, lanzar ese mensaje de que la eliminatoria no está acabada, vamos 1-0. Y es lo que dice Xavi Pascual, da igual ganar de 30 o de 33 en este caso, o ganar de un punto. Así que con toda la confianza en que el jueves podamos ver
2: sí, porque el repasito de hoy no cuenta para el jueves. El jueves empiezan los dos equipos 0-0.
3: Sí, sí, sí. Hombre, en sensaciones un poco yo creo que sí, pero yo confío en que el equipo... Perdimos el otro día ante el Madrid, tenemos el mejor ejemplo, ¿no? Perdimos casi de 40 puntos en casa y terminamos ganando la eliminatoria en tierras madrileñas.
2: Te esperamos el jueves, si Dios quiere.
3: Gracias, Ale. Un abrazo.
2: Carlos Pérez, de Básquet Aurinegro, los comentarios de lo que ha sido esta derrota. Primera de la serie de semifinales ante el FC Barcelona. Ha caído el Canarias 100 a 67. No ha podido ser en este primer envite en el Palau Blaugrana. El próximo jueves, idéntico horario, 7 de la tarde, idéntico escenario. Palau Blaugrana con los mismos protagonistas. Gracias a Carmelo García en los mandos técnicos, la producción como siempre que ha corrido a cargo de toda la redacción de deportes de esta casa. Reciban un cordial saludo de quien les ha hablado, Alejandro Arbeloa.

0: relaciones muy atractivas, pero se dejaron al lado un poco el lazo con el sector más de trabajadores, y eso abrió terreno en muchos países a lo que ahora es la derecha etnonacionalista, que ha tomado posiciones económicas populistas en algunos casos, y también etnocéntricos. Uh-huh. Y esa combinación es muy fuerte. Es la ultraderecha, que no siempre es erosionista de la democracia, pero muchas veces sí lo es.
1: En España ha entrado efectivamente esta extrema derecha. España también se ha polarizado mucho. No sé qué diagnóstico hace usted del caso español.
0: Tiene muchos elementos para que pueda ocurrir una época periodo de erosión democrática. Ahora, el hecho de que hay desigualdad y polarización no garantizan que hay erosión. Por ejemplo, en Estados Unidos teníamos las mismas situación, las mismas estructuras, la misma desigualdad durante los gobiernos de Barack Obama, pero él fue un dirigente que admira la constitución, respeta las instituciones, y entonces no experimentamos la erosión democrática hasta que entró un personaje político muy distinto, mucho más autoritario en términos de su personalidad, y mucho más ligado a una posición etnonacionalista y de derecha. Sí.
2: Claro, entonces, si lo he entendido bien, dado que la desigualdad es una precondición para esta posible erosión, dado que eso genera a su vez polarización y que puedan llegar líderes populistas al poder, la pregunta es qué tipo de mecanismos se pueden emplear para frenarlo, porque parece que es una espiral terrible, ¿no? Porque en realidad más desigualdad genera más probabilidad de líderes populistas que erosionarán esas instituciones y harán más probable o más difícil que haya líderes moderados que quieran frenar esa lógica de destrucción de las instituciones, ¿no?
0: Una cosa que, una lección dura que aprendemos en Estados Unidos con la época de Biden, es que las elecciones después de un periodo de erosión democrática siempre se basa en los mismos factores que la gente se preocupa, ¿no? Se preocupa por el dinero, por la inflación, por la seguridad de sus familias, y no hay que esperar que muchos votantes simplemente no pesan tanto la cuestión de las instituciones, la democracia. No es que no lo valorizan, sino que les parece bastante distante, ¿no? Y entonces si un partido político que quiere evitar la erosión democrática puede enfatizar el buen manejo en sentidos muy sencillos de su periodo en el gobierno, eso ayuda. En la época de Biden había muchos proyectos muy ambiciosos que iban a florecer en largo plazo, y la gente en el corto plazo sentía inflación, sentía inseguridad, y había un Donald Trump que enfatizaba, amplificaba esos mensajes, y eso llegó a un fracaso político que abrió la puerta de nuevo a la erosión, ahora más fuerte, más tremendo. Es mejor evitar que eso ocurra en cualquier país, pero una cosa que hay que tomar en cuenta es que también hay muchos problemas dentro de los gobiernos erosionistas. Uh-huh. El hecho de que se dedican a romper instituciones, reglas, leyes, hace que tienen que llenarse de personas, de personal muy poco capaz y muy leal. O sea, la lealtad al dirigente se pesa mucho más que la capacidad, uh-huh, la competencia. La competencia. Entonces, hacen muchos errores. Uh-huh. O sea, el gobierno de Trump todos los días hacen barbaridades que desde su propia lógica, estrategia, son errores, porque se rodea de gente muy poco capaz. Y eso no solamente es, puedes decir que es su personalidad, su egoísmo, pero también es más estructural, es más la necesidad de tener gente cerca que es que se es dispuesto a romper cuanta norma haya, y entonces mejor tener gente que no tiene muchas opciones alternativas de trabajo, ¿no?
2: Claro.
0: ¿Qué va a ser un Pete Hegseth aparte de ser el ministro de defensa? ¿Qué va a ser volver a ser un Fox News comentarista?
2: O sea, hay que tener esperanza en que además de tiranos también sean idiotas, ¿no?
0: Bueno, algunos no son tan idiotas. O sea, Víctor Orbán me parece que era un dirigente bastante estratégico e inteligente y duró 16 años en el poder. Pero muchos tienen que aproximarse a asesores, a ministros que no son muy capaces, y eso abre puertas a una oposición que puede también enfatizar los fallos, los errores que ellos hacen.
1: Claro, lo que pasa es que si estos líderes se rodean de gente peor que ellos, si en Estados Unidos no se puede gobernar más de 8 años, ¿me está diciendo que el sucesor de Donald Trump puede ser peor que Donald Trump?
0: Bueno, la cosa puede siempre ser peor. Yo, por personalidad, soy optimista. Entonces, a mí me parece que va a ser difícil para los republicanos. Trump le va muy, muy, muy mal en la opinión pública ahora. Muy mal. Y me parece difícil que los demócratas no retomen el Congreso y quizás el Senado en las próximas elecciones en noviembre. Y bueno, el 28 es mucho tiempo de acá, pero me parece difícil que vuelvan a ganar la presidencia. Yo soy muy optimista que del partido político que sea, vamos a tener un próximo presidente que es más respetuoso a las instituciones y la Constitución.
1: ¿Ve más a G.D. Vance o a Marco Rubio como sucesor? No a la presidencia, porque me dice, creo que no van a revalidar, pero como líder del Partido Republicano, ¿a quién ve más?
0: Bueno, es una pelea fuerte ahora. No lo dicen en voz alta, pero están peleando por el apoyo de Trump. Es lo más importante. O sea, pero es como un juego de... Es como primero juegas fútbol y después tienes que entrar en un juego de un match de tenis, ¿no? Las capacidades son muy distintas. Para ganar el apoyo de Trump tienes que enfatizar una actitud muy agresiva frente a la misma población, a los opositores domésticos en el mundo, una posición muy pro guerra, en fin. Pero después, cuando cualquier de ellos gane el apoyo de Trump, ahí tiene que cambiar a otro partido, que es tratar de ganar apoyo de independientes, de algunos demócratas, y eso va a ser cada vez más difícil mientras más se esfuerzan en el primer partido, ¿no?
1: Pues lo seguiremos. Susan Stokes, profesora de la Universidad de Chicago, muchísimas gracias por acompañarnos hoy en Hora 25.
0: Muchas gracias a ustedes.
1: Y Pablo Simón, gracias como siempre.
2: Gracias
1: y la semana
2: a ti.
1: Que viene más.
2: Un gusto.
1: Un abrazo.
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1: Como siempre, como no, con Lolo Viejo. ¿Qué tal? Buenas noches.
4: ¿Qué tal, Pablo? ¿Cómo estás? El verdadero rey de la NIT, no como otros.
1: ¿De qué NIT? ¿De qué noche?
4: De la noche, hombre, tú eres el rey de la noche, no como otros.
1: ¿Esto por quién va?
4: Bueno, tú
1: ¿te sientes
4: perfecto.
1: Abandonado?
4: Me siento muy abandonado, estoy solo. Estoy solo aquí en un barco a la deriva, pero estoy solo. Pero sé que estoy con el rey de la NIT, así que...
1: El rey de la NIT, hay alguien que se va a construir una corona para ser el rey de la mañana. O sea, ¿qué más quieres?
4: Eso es verdad.
1: Oye, estamos de martes, ¿qué nos traes hoy?
4: A ver, ¿tú qué crees?
5: La pluralidad política no debería degenerar en descalificación permanente del adversario.
1: ¿Este es
5: la
1: Bad Bunny?
4: Bueno, se reunió con él, ¿eh?
1: Sí, por eso, que más o menos, ¿no? El Papa, o sea, todo el mundo hablando de Papa y tú dices, pues vamos a hablar un poco del Papa.
4: Exactamente. Estamos en plena visita de León 14 a España, todo el país pendiente, Madrid, ahora Barcelona, que lo tienes por allí, Canarias, también con Benito en el Metropolitano, como decías, la capital, Pablo, ha estado hasta arriba.
1: Sí,
4: por la mañana, amén. Por la tarde, ron.
1: Forzado, ¿eh?
4: Sí, ya sabes. Bueno, ahora que lo tienes en Barcelona, ¿tú dirías que España es un país católico?
1: Mira, esta me la he preparado. España es un estado confesional porque lo dice el artículo 16.3 de la Constitución Española, que además establece explícitamente que ninguna confesión religiosa tiene carácter estatal.
4: Muy bien, era para ver si estabas atento. Atentísimo. Lo que pasa es que el CIS es muy sibilino.
1: ¿Muy sibilino? ¿En qué sentido?
4: En todos. El CIS pregunta de vez en cuando por este asunto, como sabes, sí. Y la verdad es que pinta un paisaje muy diferente con el paso de los años. Según el último barómetro, el de mayo, el 56,1% de los españoles se define como católico.
1: Bueno, que esto es más de la mitad.
4: Pero solo el 18,3% se declara católico practicante, que va a misa. Este número, por cierto, lleva en descenso desde los años 70 y 80 con la transición y los primeros años de la democracia, cuando la población católica se situaba, Pablo, en torno al 90%.
1: Es una locura, es decir, sí. En 40 años los católicos se han reducido en España en 40 puntos porcentuales, que este es un reflejo de, claro, también se ven las bodas por la Iglesia.
4: ¿Tienes muchas este año?
1: Bueno, alguna que otra.
4: Yo tengo la primera del 20 de junio.
1: Es ya, ¿eh?
4: Ya. Todavía no tengo el traje porque me lo tengo que arreglar un poco porque me he echado un poco a la deriva.
1: Has ganado músculo.
4: Es que no es fácil trabajar en la noche.
1: Claro.
4: El Instituto Nacional de Estadística, te cuento, recogía también hace 15 años, allá por 2011, que había un 41% de bodas por la Iglesia, mientras que ahora solo es del 15%.
1: La mayoría civiles.
4: Eso es.
1: ¿Y por sexos? ¿El CIS dice si los hombres o las mujeres son más católicos?
4: Las mujeres, sin discusión. Sí. El 60% de las mujeres se definen como católicas frente a los hombres con un 42%. Este dato, sobre todo, va en aumento, ojo, a partir de los 55 años.
1: ¿Y los jóvenes qué?
4: Ah, y los jóvenes. ¿Nosotros, quieres decir?
1: Bueno, unos más que otros.
4: Bueno, unos jóvenes ahora incluso con 40 años.
1: Bueno, pero es que 40 lo tendrás tú igual.
4: O todos tendremos 40 años en algún momento, Pablo, ¿eh?
1: Eso es verdad.
4: Hay un dato entre los jóvenes que es muy relevante, por ejemplo, entre los menores de 25 años, en 2023 es este dato, un sí. 31% se declaraba católico y ahora vale. Un 47%. Es decir, ha aumentado un 16% en solo 3 años.
1: Esto es una locura. Faltan 10 minutos para las 10, para las 9 en Canarias. Rafael Ruiz, buenas noches.
6: Buenas noches, encantado de saludaros.
1: Es sociólogo, experto en religión, profesor de ciencias políticas en la Universidad Complutense de Madrid. ¿A qué se debe este cambio en los jóvenes que ahora nos contaba Lolo?
6: Es muy interesante porque tenemos que desde el año 2020 estamos observando ese crecimiento importante entre los jóvenes, no solo a nivel de autoidentificación, como decía Lolo, sino también incluso a nivel de práctica religiosa. Y los motivos son variados. Estamos todavía intentando saber, conocer qué es lo que está pasando en el ámbito de la juventud. Coincide que es después de la pandemia, entonces yo creo que también este contexto que se nos ha abierto de mayor vulnerabilidad, de mayor fragilidad, sobre todo en la percepción que tienen los jóvenes del futuro. Si preguntamos a los jóvenes si piensan que van a vivir peor, mejor que sus padres, la mayoría de ellos piensa que no va a vivir mejor que sus padres, ¿no? Porque es un contexto de fragilidad, de incertidumbre, y todo eso suele conectar con la pregunta religiosa espiritual. Yo creo que también, además, en los jóvenes, fíjate que es curioso, ¿no? Estabais recordando los datos y efectivamente, pues hasta hace apenas unos años, hasta hace apenas unas décadas, era un país con porcentajes muy altos de católicos, pero entre los jóvenes era raro declararte como católico. Estaba a veces visto como algo anticuado, como algo que uno se quedaba para sí mismo, y ahora entre los jóvenes no es así. Entre los jóvenes se ha normalizado el hecho de ser joven y ser religioso y particularmente ser católico. Y ahí también todo el mundo de las redes sociales podría estar jugando un efecto importante, como hemos visto también en todo el despliegue de influencers, que lo hablaba con Lolo cuando estábamos conversando sobre esta intervención. Y luego hay otro factor que puede ser relevante para entender lo que está sucediendo y esa vuelta a la religiosidad, que es que en algunos sectores juveniles también vemos que se puede llegar a esa vía religiosa a través de la cuestión cultural, identitaria, búsqueda de valores tradicionales. Es muy interesante lo que decíais, porque es cierto que las mujeres son más católicas que los varones, excepto entre los jóvenes, donde los varones tienen un porcentaje mayor de identificación con el catolicismo. Y eso también nos puede conectar a que hay sectores que vía búsqueda de esos valores tradicionales, vía cultural, vía identitaria, pueden estar llegando a la cuestión religiosa.
4: Tú, Rafael, ¿cómo estás viendo la visita del Papa estos días? Sobre todo en Madrid, ¿no? Que ha tenido una acogida de casi 1.200.000 personas.
6: Es interesantísimo. Además, desde el punto de vista sociológico, lo hablaba con otros compañeros, es realmente interesante ver cómo en un país con estas cifras de secularización, claro, decíais que la gente, que todavía era el 40% en el año 2011, la gente que se casaba por la Iglesia. Es que en el año 2000 era el 75% de gente que se casaba por la Iglesia. Y a día de hoy apenas llegamos al 20%. Pues en este contexto de secularización, y a pesar de que me dedico a ello, y a pesar de que siempre en estos años he estado diciendo, ojo con la secularización, que las religiones siguen siendo muy importantes para mucha gente y particularmente el catolicismo, no os voy a negar que me ha sorprendido la movilización de más de 1 millón de personas en la misa del Corpus Christi del domingo, y en general la acogida y cómo Madrid, gran parte de la ciudad de Madrid se ha volcado en las calles para ver al Papa. Es sorprendente a nivel, incluso teniendo ese mantra de que las religiones siguen siendo importantes en contexto de secularización, sorprende la acogida que ha tenido todos estos acontecimientos.
1: Es que ha sido un fervor masivo. Rafael Ruiz, sociólogo, experto en religión, profesor de ciencias políticas en la Universidad Complutense de Madrid, mil gracias por acompañarnos en Hora 25.
6: Muchas gracias a vosotros y a vuestra disposición.
1: Un abrazo. Lolo, que claro, a él le sorprendía este fervor, este seguimiento masivo. A mí me ha sorprendido de esta visita la cantidad de vídeos virales, también él los citaba, de gente joven, los llamados misioneros digitales.
4: Hombre, estás hablando de los influencers católicos, venidos desde distintos rincones y cuyo objetivo ha sido viralizar la visita del Papa.
1: Pero esto lo hacen, es decir, ¿lo hacen por su cuenta? ¿Suben lo que quieren a redes o hay
4: No, estamos hablando de un ejército de más de 500 que son católicos y no lo hacen de forma autodidacta, sino que están perfectamente coordinados con los organizadores de la visita. El objetivo aquí, Pablo, es que el Papa sea viral.
1: ¿Y lo consiguen o no?
4: Mi algoritmo da fe. Escucha.
7: Hola a todos. En este vídeo vamos a hacer este ejercicio de geometría calculando el área sombreada de la figura. Pero antes de continuar, te recuerdo que en mi canal tiene disponible...
1: Pero esto es una profesora de matemáticas, ¿no?
4: Sí, se llama Susi Profe, cuenta con 2,5 millones de suscriptores en su canal de YouTube y estos días ha estado también pendiente del Papa. Este otro canal que vamos a escuchar se llama El Rosario de las 11, ya sabes por dónde va.
1: Este no da equívocos, digamos. No es como Susi la matemática.
4: No. Y recaba testimonios de católicos por el mundo, como el programa este de Españoles por el Mundo.
8: Hola, yo soy Sofía Alas, soy... de El Salvador, bueno, nací en El Salvador, pero viví toda mi vida entre España y Guatemala.
1: Y me decías antes, fuera de micro, que incluso habían fichado a gente que hace experimentos.
4: De ciencia, como los del hormiguero.
1: Oiga.
4: En este canal se llama Experimentos Caseros Mix, cuenta con más de 3 millones de suscriptores y también se ha sumado a la viralidad papal.
9: En este experimento de TikTok podemos ver algo increíble. ¿Será posible? ¿No será posible? Vamos a ver de qué se trata. Como podéis observar, colocan un...
4: Y una más.
1: Venga, una más.
4: Ánimo Bombilla.
1: Ánimo Bombilla, la verdad es que los nombres se las traen.
4: No es fácil ser influencer, Pablo. Ahí va.
10: Te necesito, Bombilla.
11: Ánimo Bombilla, un podcast de Abril Casals.
4: Este es un podcast que se emite en Spotify, tiene 20.000 seguidores y su autora, Ánimo Bombilla, se llama Abril Casals, como hemos escuchado.
1: Yo esto no me lo esperaba, yo pensaba que ibas a cerrarme con Bad Bunny, que es el influencer.
4: No, yo solo quiero ir a la casita.
1: ¿Qué dices?
4: Y no he podido ir.
1: Vaya.
4: No porque no me hayan invitado, sino porque no he podido. Te traigo una cosa mejor.
1: Venga.
4: ¿Tú has oído hablar de la canción Antonio Antónimo?
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4: Bueno, pues este que escuchamos es Guille, es un profesor viral que lanzó esta canción hace meses y cantó ayer en el Bernabéu con una versión para el Papa.
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1: Pero que se ha puesto rockero para el Papa, ¿no?
4: Hombre, y tanto.
1: Es que así, ¿quién no va a tener fe? Lolo, hasta la semana que viene.
4: Un beso.
1: Un beso.

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13: Son las 10, las 9 en Canarias.
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13: Dicen que los tiempos de la política muchas veces son más rápidos que los mundanos y en Castilla y León tenemos una prueba de ello. Fíjense, hace solo 4 años, el acuerdo de legislatura del PP y Vox en esta comunidad, que tampoco era un texto leninista, decía esto en el punto número 1. Se comprometía el gobierno a vigilar, esto es literal, y defender la igualdad ante la ley de todos los ciudadanos de Castilla y León, garantizando la igualdad social, la igualdad laboral, la igualdad de oportunidades y la igualdad entre hombres y mujeres. Pues bien, 4 años después, Alfonso Fernández Mañueco revalida la presidencia de la Junta, sí, también gracias a los votos de Vox, como entonces, pero lo hace con un documento que consagra la prioridad nacional, es decir, que haya seres humanos de primera y de segunda, también en cuanto al acceso a la sanidad. Pero es que hace 4 años, el acuerdo entre los dos partidos también se comprometía, y vuelvo a leer, a promover la solidaridad entre todas las comunidades autónomas y ciudades autónomas de España. 4 años después, lo que encontramos en el nuevo documento son expresiones como, por ejemplo, no más menas, es literal, ¿eh? Expresiones que no solo deshumanizan a este colectivo, sino que, hombre, es una forma de decir a Canarias, a Baleares o a Ceuta que Castilla y León no va a ser solidaria, que no va a acoger a menores migrantes que ahora mismo vivan en esas comunidades. Y podría seguir, ¿eh? Porque el acuerdo que ha llevado Mañueco a la presidencia habla de retirar subvenciones a ONGs que favorezcan la inmigración ilegal. Y ya saben que Vox, por esto entiende, por ejemplo, Open Arms, que ha salvado miles de personas de morir en el mar, endurecer el régimen interno de los centros de menores, impulsar un plan de retorno de aquellas personas sin papeles, en fin. Dice Feijóo que él suscribe de la A a la Z el discurso de ayer del Papa en el Congreso. No sé. Lo que parece imposible es que León XIV pueda suscribir ni siquiera media coma de este acuerdo, gracias al cual hoy el PP conserva la presidencia de Castilla y León. Y para comentar este acuerdo, para comentar la actualidad que hoy también viene cargadísima, nos acompañan Carlos Cue. ¿Qué tal? Buenas noches.
14: Hola, buenas noches.
13: Esther Palomera, ¿cómo estás?
15: Pues muy bien acompañada.
13: Hombre, por supuesto, porque yo estoy a distancia. Tú estás con Cue, claro. También con Fernando
15: Garea.
13: Buenas noches.
15: Me refiero
16: Hola, Pablo.
15: A mí no se refiere.
14: No. Te refiere a ti, Pablo, no te quepa la menor duda.
13: Ya no cazo ni los piropos o la ironía. Una de las dos no lo estoy cazando, pero yo sí que estoy encantado. Ahora hablamos con ellos, pero es que antes... Seguimos preocupados por el incendio de Villanueva de Castillejos en Huelva. Las llamas han arrasado ya 3.500 hectáreas. Hay todavía unas 150 personas desalojadas y la evolución de los fuegos no está siendo favorable. De hecho, los bomberos acaban de cortar dos tramos de las carreteras N431 y la A495. Vamos a buscar la última hora. Santiago González, buenas noches.
17: Hola, sí, buenas noches. Está siendo una jornada, de hecho, muy dura de trabajo para los más de 200 bomberos del Plan Infoca, un dispositivo que ha combatido por tierra y por aire las llamas y que siguen activas y cuya evolución impulsada por el viento ha sido además muy compleja durante todo el día. De hecho, vuelve a preocupar a esta hora la cercanía del fuego a la localidad de San Bartolomé de la Torre. Esta tarde ha sido necesario cortar de nuevo las carreteras, como dices, Nacional 431 a la altura del puente del río Diel y la A495, sus primeros kilómetros hacia San Bartolomé. El incendio presenta varios frentes, el flanco izquierdo, que es la zona con mayor carga de vegetación, la cabeza del incendio próxima a Gibraleón y la cola donde se originó ayer el fuego y donde se ha trabajado para evitar reactivaciones provocadas por este aumento de la velocidad del viento vuelto esta tarde las columnas de humo. Las llamas siguen avanzando, todavía lejos de alcanzar su estabilización, lo que ha obligado a proceder a un nuevo desalojo de otras 26 personas esta tarde en una zona próxima a Gibraleón. De los 365 vecinos que fueron desalojados ayer, unos 240, eso sí, ya han podido regresar a sus viviendas.
13: Pues precaución, mucha precaución. Ánimo a los bomberos y a todos los que están intentando contener las llamas. Estamos pendientes, Santiago. Cualquier novedad nos pides paso. Hasta ahora, Santiago, son las 10 y 5, las 9 y 5 en Canarias.
18: El resultado de la votación es el siguiente. Votos emitidos, 82. Votos favorables a la propuesta, 47. Votos en contra, 35. Abstenciones, no hay. Al haberse alcanzado el voto favorable de la mayoría absoluta de los miembros de las Cortes de Castilla y León, queda investido de la confianza de la Cámara don Alfonso Fernández Mañueco.
13: Pues sí, ya es oficial, Alfonso Fernández Mañueco seguirá como presidente de Castilla y León. Se cumple el guión previsto, el PP y Vox suman sus votos para la investidura de Mañueco. Un Mañueco que hace suya, lo decíamos ahora, la prioridad nacional que promueve la extrema derecha y que acusa a quienes critican este principio. Mañueco dice, si alguien está criticando esto, es porque, en fin, porque está haciendo demagogia, en fin. Vamos a Castilla y León, Álvaro Hernández, buenas noches.
19: ¿Qué tal, Pablo? Buenas noches.
13: Además de esta prioridad nacional, ¿qué ha sido lo más destacado del discurso de Mañueco?
19: Mañueco ha defendido su pacto con Vox, en el que argumenta ha primado la generosidad, responsabilidad y la capacidad de acuerdo. Tercer debate de investidura del salmantino, con un discurso de Mañueco centrado en la defensa del texto pactado con Vox. Mañueco, de hecho, no ha esquivado la cuestión de la prioridad nacional.
20: Si prescindimos de las demagogias interesadas, vemos que se trata de algo fácil de entender. Quienes reciban nuestras prestaciones deben acreditar, sea cual sea su procedencia, una vinculación legal, efectiva y estable con Castilla y León. Que nadie busque confundir ni se rasgue las vestiduras de forma interesada.
19: Misma referencia ha hecho Carlos Pollán, de Vox, su futuro vicepresidente.
21: Ni un euro más saldrá de los bolsillos de los castellanos y leoneses para alimentar el efecto llamada. El mensaje para las mafias de tráfico de personas ha de ser tan claro como contundente. Sacad vuestras sucias manos de nuestra tierra.
19: Tras ser investido, Mañueco tomará posesión aquí también en las Cortes el próximo jueves.
13: Álvaro, la oposición habla de un discurso decepcionante, advierte del riesgo de que estos discursos machistas y xenófobos ganen fuerza en la comunidad, ¿eh?
19: Ha sido un cara a cara durísimo entre Mañueco y Carlos Martínez, líder del PSOE. El socialista critica el acuerdo de PP y Vox, ve un retroceso en derechos con cuestiones como la prioridad nacional.
22: Su problema es la defensa simultánea de un acuerdo que es todo menos moderado. Es un acuerdo de sumisión, de entrega a los
0: postulados de la extrema derecha.
19: Mañueco ha salido con todo a por Martínez, le acusa de no ser de fiar y ha recordado el origen, el cómo llegó Martínez a liderar el PSOE autonómico.
4: Usted ya ha demostrado que no es alguien en quien se pueda confiar. Señor Martínez, usted no es de fiar. Usted es ante todo el peón de Santos Cerdán en Castilla y León. Le hicieron la cama a su antecesor, el señor Tudanca, para sustituirlo apresuradamente por usted.
19: Martínez acusa a Mañueco de escudarse en ataques al gobierno para no hablar de su gestión. Mañueco responde que algo habrán hecho bien para que la gente le siga votando tras 40 años en el gobierno autonómico.
13: Como decíamos, este acuerdo del gobierno entre el PP y Vox es muy amplio, no solo que insista en esta idea de prioridad nacional, sino que Álvaro dedica varios puntos a hablar de medidas relacionadas con la inmigración, a pesar de que esto no es una competencia autonómica.
19: Es un pacto en el que se incluyen muchas promesas de campaña del PP, pero también exigencias de Vox. Sobre la más conocida, la de prioridad nacional, Mañueco ha afirmado que muchos ayuntamientos del PSOE ya utilizan este concepto de arraigo, también el gobierno de Zapatero o el actual de Sánchez.
4: El ingreso mínimo vital exige residencia legal y efectiva en España de forma continuada e ininterrumpida durante al menos el año anterior a presentar la solicitud. Señores del PSOE, con ustedes empezó todo. Ahora pueden meterse debajo del escaño, señorías.
19: El acuerdo incluye cuestiones como la prohibición del burka en espacios públicos, medidas de alivio fiscal, reducción de subvenciones a sindicatos y patronal o la eliminación de ayudas a ONGs que favorezcan la inmigración ilegal.
13: Pues Esther, se cumple el guión previsto. A mí sí que me ha sorprendido eso. Echar la vista atrás hace 4 años, que ha sido algo que ha pasado por error, sin querer imprimido el acuerdo de hace 4 años, y ver cómo antes había un cierto pudor, cómo había referencias a no se preocupen que vamos a gobernar para todos, y cómo ahora ya es, pues eso, a cara descubierta.
16: Bueno, efectivamente, fuera caretas, Pablo. Quiero decir, después de los acuerdos de coalición en Extremadura, en Aragón, era bastante previsible que en Castilla y León ocurriera lo mismo. De hecho, no nos olvidemos que el primer gobierno de coalición con Vox se cerró en esta comunidad autónoma. Por lo tanto, Mañueco ya está entrenado en estas lides, pero lo que escenifica esto es la rendición absoluta del Partido Popular a los postulados de la ultraderecha española. Anticipa lo que pueda pasar si algún día Alberto Núñez Feijóo consigue sumar mayoría absoluta con el partido de Santiago Abascal. Y luego hay algo que a mí, aparte del racismo, la xenofobia y todas estas cuestiones de deshumanizantes de la inmigración, que me ha sorprendido profundamente, y es cuando Mañueco ha dicho o ha anticipado que el suyo va a ser un ejecutivo que haga oposición al gobierno central. Oiga, es que usted no está para hacer oposición al gobierno central, está para gobernar, y dar soluciones a los problemas de los castellano-leoneses. Y luego, además, lejos de desmontar, por supuesto, algunos de los postulados de la ultraderecha, que podría haberlo hecho perfectamente, porque Castilla y León en el ranking de población inmigrante respecto a otras comunidades autónomas está en la franja media-baja, y por lo tanto tenía muy fácil salir de esa trampa que le tendía a Vox. Lo ha asumido con gran entusiasmo, ¿no? Yo me pregunto efectivamente algo que tú apuntabas al inicio del programa, y es cómo se puede asumir de la A a la Z de forma entusiasta y casi genuflexa el discurso que ayer se escuchó de el Papa en el Congreso de los Diputados y hoy escenificar este acuerdo en contra de la inmigración, de los derechos humanos y de tantas y tantas cosas que ha asumido el presidente Mañueco. En todo caso, vamos a ver, porque si algo ha demostrado la experiencia de los gobiernos autonómicos o gobiernos de coalición del Partido Popular y Vox es la inestabilidad, que les ha acompañado en todos y cada uno de los territorios donde han cerrado acuerdos de gobierno. Así que vamos a ver cuánto dura esta legislatura.
13: Carlos, ¿tú auguras también inestabilidad en Castilla y León?
14: Bueno, históricamente la ha habido. Mañueco lo pasó muy mal con el anterior gobierno de Vox, que le hizo con Vox que le hizo cualquier tipo de barbaridad

0: Porque tienen que decirlo, como lo dijo, porque eso incluye los acuerdos, como lo dijeron en Extremadura. Si quieres que yo te dé el gobierno, tú te compras mi discurso y dices prioridad nacional. Aunque luego empiezas a matizar y dices, sois unos demagogos, porque hay un vídeo en internet que circula mucho de bromas y de estos de con la idea de que te pase un señor vestido de nazi va pasando al lado y dice, y otro le llama nazi y dice, pero ¿por qué me llamas nazi? Y empieza toda una broma diciendo, y nos van a querer convencer de que llamar a la prioridad nacional es racista, es demagogo. Llamar a esa racistada, que es la prioridad nacional, que en castellano solo quiere decir una cosa, prioridad nacional. Ayer el Papa dijo clarísimamente, cualquiera que haga discriminación por razón de origen, de nacionalidad, está atentando contra los derechos humanos. Le aplaudieron durante 7 minutos, 7 largos minutos. La última parte, como contaba José Hermida en la crónica, la última parte del aplauso era sobre todo un aplauso más alargado de la derecha. La izquierda le aplaudió, sin duda, pero digamos que a partir del minuto 3-4 la izquierda baja un poco el nivel de aplausos y los que siguen son sobre todo la bancada de la derecha, que empiezan a gritar «¡Viva el Papa!». Y gritan viva al Papa a un señor que les acaba de decir, por favor no hagáis la prioridad nacional, por favor no hagáis un acuerdo donde digan no más menas, porque los menas son niños a los que hay que acoger, porque esa es la doctrina de toda la Iglesia. Por eso la Iglesia está a favor de la regularización, por eso la Iglesia estaba a favor del reparto de los menores no acompañados, que es como se llaman, que son niños. En fin, este es tan de cajón que es una hipocresía brutal. Aplaudir el Papa ayer 7 minutos y hoy calzarse este acuerdo. Lo que pasa es que es verdad que en la mayor parte de Europa la derecha, la ultraderecha le ha ganado la batalla a la derecha. En la mayor parte de los países de Europa importantes, ha pasado en Italia, ha pasado en Francia, en la mayor parte. Hay dos países muy importantes donde eso todavía no ha pasado, que es Alemania y España. En Alemania la derecha ha optado por dar la batalla hasta el final y no comprarse el discurso de la ultraderecha y resistir hasta el final, de momento. En España, la derecha, que le sigue ganando la batalla en votos a la ultraderecha, está perdiendo la batalla política. Porque aunque le dobla en votos al Mañueco, se tiene que comer su discurso. Con lo cual, ¿de qué te sirve ser el ganador de las elecciones y el principal, el hombre, digamos, el partido fuerte de la coalición, si al final, en tu primera intervención, te tienes que comer el elemento central de la ultraderecha? Me parece una derrota tremenda.
1: Es que, Fernando, yo no sé si es hasta contraproducente para el Partido Popular en el sentido de este tipo de acuerdos tan explícitos, porque si no quieres llamarle prioridad nacional, le puedes llamar arraigo. Lo podrían poner, pero es que pone prioridad nacional. No sé si esto moviliza al electorado de izquierdas y por tanto acaba yendo en contra de las propias aspiraciones del Partido Popular.
2: Bueno, lo que pasa es que el PP prioriza desde hace tiempo la pelea con Vox por no ceder ese espacio a la posibilidad de competir o no con el Partido Socialista por el centro, porque consideran que ya lo tienen. No digo si acertado o equivocado, pero juegan a eso. Y respecto a la estabilidad que decíais, yo creo que no solo está demostrado, sino que además la lógica parece indicar que, como dentro de unos meses tienen que competir PP y Vox por el mismo espacio, Vox necesita ser lo más fuerte posible porque lo único que les interesa son las elecciones generales más que las autonómicas. Yo creo que esa estabilidad está en entredicho. Y luego esto que Mañueco llama demagogias interesadas, a mí me parece algo terrible, me parece un marco terrible que poco a poco se nos va colando. Yo creo que ya ha calado. Llegará un momento que llegaremos a la indiferencia y eso es lo peor que podremos hacer ante este marco. Y por muchos esfuerzos que haga el PP por quitarle hierro a esa cesión, a mí me parece de una enorme gravedad, porque supongamos que las comunidades autónomas, como pretende el PP, no van a poder aprobar medidas concretas que tengan que ver con esta prioridad nacional. Además, hay un gobierno central que puede recurrir al Tribunal Constitucional lo que considere que no está dentro de la Constitución, puede paralizarlo, pero creo que eso no es el problema. Creo que el problema es el marco que puede servir para las elecciones generales, que será probablemente programa electoral en las elecciones generales la prioridad nacional. Claro. Y desde luego estará normalizado como para que un futuro gobierno, si lo hubiera, de PP y Vox, pueda aprobar medidas que entonces sí entonces sí, no tendrán freno de un recurso superior al Tribunal Constitucional y podrán entrar en vigor. Y eso es lo que me parece más grave. Es decir, no tanto que también las medidas concretas que se puedan aprobar ahora en las comunidades autónomas, como el marco mental que crea a cada uno de los ciudadanos españoles esta especie de juegos del hambre, de pensar, antes son los extranjeros, antes soy yo, no, voy corriendo con mi familia.

0: centro de salud antes de que llegue un extranjero. Es decir, ese razonamiento que de forma subconsciente o no termina entrando en la cabeza de todos, me parece una aberración y creo que en gran medida nos han derrotado ya, en gran medida en el sentido de que ese marco ya está. Hay encuestas incluso que votantes no solo de la derecha, sino de otros partidos incluso de izquierda, ven bien esto de la prioridad nacional, y yo creo que con eso ya han ganado, y es precisamente, creo, lo que buscaban establecer ese marco.
1: Bueno, pero no nos olvidemos que nuestra obligación, y tenemos aquí un micrófono,
0: por supuesto,
1: es recordar que es
0: eso
1: mentira.
0: Estamos haciendo.
1: No solo recordar que es una racistada y que es una barbaridad y que supone un cambio histórico para la derecha española y todo lo que estamos diciendo, sino recordar además que los datos que supuestamente deberían llevar a esa gente a decir, ay, pues sí, prioridad nacional, son falsos. Uh-huh. Los datos que circulan y que usted está viendo, y seguramente mucha de la gente nos está escuchando, y su hermano o su cuñado o su amigo le dice, no, pero es que yo he visto en internet que los inmigrantes usan los servicios sociales mucho más, es mentira. Todos los datos objetivos de la gente que lo mira con seriedad demuestran lo contrario, que además tiene una lógica aplastante, y es que los inmigrantes son mucho más jóvenes en general que los españoles de siempre, son más jóvenes, por tanto usan menos la sanidad, usan menos los servicios públicos de libro. Pero es que además hay otra cosa más grave, es que esto encima está pasando en Castilla y León, que es un territorio que cualquiera que hable, creo que aquí en la mesa no somos ninguno expertos en Castilla y León, pero todos hablamos con gente y conocemos gente que vive allí y tenemos, en fin, y leemos en documentación, el principal problema de Castilla y León es la despoblación.
0: Como Extremadura, pero vete a
1: Zamora a explicar que el problema es la inmigración. En serio, vete a Zamora a decir que hoy el debate fundamental en Castilla y León, que es una población envejecida, despoblada, porque además Madrid chupa como está pasando en todos los alrededores de Madrid, como pasa en Castilla-La Mancha, Madrid chupa de una manera brutal población joven que se viene a estudiar y se queda a trabajar en Madrid, y que está chupándose la población joven, y vete a Zamora a decirles que el gran debate hoy en sus cortes de Constitución, así el gran debate de su presidente ha sido la prioridad nacional, cuando lo que necesitan es inmigración, si el propio presidente lo ha dicho. Bueno, hemos frenado un poquito han frenado la caída de la población y la despoblación porque han llegado, porque algunos inmigrantes están llegando, pero son sitios, o sea, no estamos hablando de Madrid, estamos hablando de Zamora.
0: Y ahora viene Andalucía.
2: Bueno, me lo dejas votando, porque bueno, lo ha avanzado la SER esta tarde. De hecho, ha habido reunión entre el PP y Vox ahí en Andalucía para negociar la investidura de Juan Manuel Moreno Bonilla, que sepamos la primera que se produce tras las elecciones. Y Adriana Jordán, buenas noches.
3: Hola, Pablo, buenas noches.
2: Claro, no sé cómo de cerca o de lejos están las posiciones, si hay posibilidad de que Bonilla, que siempre ha querido trasladar esa imagen de moderación, acepte la prioridad nacional, y si hay opciones de que se meta en el lío, que diría él, de formar un gobierno de coalición con la extrema derecha.
3: Sí, Moreno Bonilla ha estirado el momento para verse con Vox todo lo que ha podido. Sobre la mesa, esa prioridad nacional, un tema que el líder del PP andaluz rechaza frontalmente, pero que para Vox tiene que estar sí o sí en sus acuerdos de gobierno. Este va a ser sin duda un gran escollo en la negociación. De hecho, esta mañana Moreno se adelantaba a los problemas y llamaba a ser razonables.
4: Esperamos, deseamos y nos gustaría confiar que pudiéramos llegar a un acuerdo que sea razonable, que sea justo y que represente el interés general de los andaluces.
3: Y esta tarde ha llegado la primera piedra de la negociación. Como ha podido adelantar la SER, Moreno Bonilla se ha reunido por primera vez con Manuel Gavira y con la secretaria general adjunta de Vox, con Montse Lluís. Son los ojos de Abascal en todas las negociaciones. Según fuentes de los partidos, la reunión ha sido en el Parlamento, breve y cordial, y ha explorado un posible acuerdo de gobierno. Se han emplazado a verse de nuevo mientras este jueves se constituye el Parlamento Autonómico, momento en el que el tiempo empieza a correr para investir al próximo presidente de Andalucía.
2: Esther, ¿tú crees que Juanma Moreno Bonilla puede ceder en algo que ha criticado tantísimo? Hemos visto a María Guardiola hacerlo, pero claro, esa imagen de moderación se diluiría como un azucarillo.
5: Bueno, lo primero que hay que decir es que hubo una previa de la negociación o de las conversaciones que ha mantenido hoy, que fue el otro día en el Palacio Real entre Moreno Bonilla y Santiago Abascal, que según nos han contado algunos testigos presenciales que asistieron a la recepción del Papa, estuvieron departiendo durante casi una hora en una parte, ¿no? Y por lo tanto yo entiendo que la reunión de hoy es consecuencia de esa primera conversación entre Juanma Moreno Bonilla y Santiago Abascal. Dicho esto, yo creo que efectivamente esa es la gran incógnita. Es decir, Moreno, que siempre ha presumido o ha proyectado otro PP diferente al de Ayuso, al de Mañueco, al de Guardiola o al de Azcón, tiene ese reto por delante. Es decir, si se va a convertir en uno más o si por el contrario está dispuesto a ir a la investidura sin los votos que necesita de la ultraderecha en el Parlamento andaluz. Hasta donde yo he podido testar, lo que me dicen es que la sesión de investidura podría irse hasta finales de junio, principios de julio, y que hoy, decimos hoy, subrayamos lo de hoy porque igual mañana cambia de criterio, que él lo que persigue es un acuerdo de legislatura con Vox fuera del gobierno, y que si Vox no asume las posiciones que él va a defender en este sentido, está dispuesto a ir a esa sesión de investidura sin los apoyos de la ultraderecha y dejar correr los 2 meses preceptivos antes de una nueva convocatoria electoral. Pero subrayo, hoy. Esto es la posición que defienden hoy en el gobierno en funciones de la Junta de Andalucía. Veremos a ver. El histórico general del Partido Popular nos invita a pensar que por mucho que hayan renegado de la ultraderecha en las campañas electorales y rechazado uno tras otro todos sus postulados, incluso recordemos a María Guardiola pidiendo el voto de las mujeres porque Abascal iba a criminalizar a las mujeres maltratadas, sí. Y ahí está, ¿no? El histórico general nos invita a pensar que al final transigirán con las posiciones de Vox. Pero sin embargo es cierto que Juanma Moreno Bonilla, si en algo se ha distinguido, es en ser mucho más crítico que el resto de sus compañeros con algunos de los postulados de la ultraderecha española. La verdad es que yo estoy expectante.
2: Y es verdad, Fernando, que, hombre, tiene buenas cartas en el sentido de que las proyecciones electorales no ponen en duda que siga siendo primera fuerza y se queda relativamente cerca de la mayoría absoluta en las últimas elecciones. Puede tener la tentación de jugar también esta carta.
0: Yo lo dudo, ¿eh? A mí ¿sí? me suena... Sí, sí, la verdad es que sí. A mí me suena más a posición de inicio de la negociación que a posibilidad real. Es decir, normalmente el que no consigue... A ver, al Partido Socialista y al resto... Es difícil que los pille mucho más débiles otra vez. No sé yo en estas cosas si termina pagando el que no es capaz de llegar a un acuerdo más que el que lo obstaculiza. Yo tengo dudas de que vaya a forzar esas segundas elecciones, sinceramente. Y luego veo que Vox no tiene ningún incentivo para no forzar que se incluya su programa de máximos de la prioridad nacional y todo lo que le cuelga. Es decir, porque además no son cuestión ni de 2 diputados para completar mayoría, ni de 5 ni de 10, a lo mismo. Necesita a Vox. Y como necesita a Vox, Vox tiene la sartén por el mango y yo creo que le puede forzar. No se me ocurre ninguna diferencia en Andalucía la posición de Vox con respecto al resto. No sé, salvo que tiene buena relación con Abascal, Moreno, fueron amigos en la época de Nuevas Generaciones. Moreno siempre cuenta la noche del asesinato de Miguel Ángel Blanco, uno secretario o presidente de Nuevas Generaciones y otro presidente de Nuevas Generaciones del País Vasco, y que estuvieron los dos allí toda la noche y que eso les unió mucho, pero no creo que eso cambie políticamente a la hora de negociar. O sea, no veo ninguna diferencia para que Vox no siga manteniendo su órdago, porque me parece que no tiene nada que perder más que forzar a conseguir sus cosas. Y si consigue, si hay unas segundas elecciones, dudo que quien lo pague sea Vox más que el PP.
6: Sí, de hecho, hasta ahora hemos visto varias amenazas de repetición electoral y al final no ha habido ninguna. En Extremadura se jugó y se jugó bastante fuerte porque estuvieron
5: hasta el último minuto casi.
6: Estuvieron 6 meses de negociación y realmente parecía que estaba muy encima de la mesa. La última persona que repitió elecciones de esta manera, así de repetir seguido, fue Pedro Sánchez y le fue fatal. Yo creo que eso, a lo mejor por suerte, porque a mí me parece la repetición de elecciones me parece una estafa absoluta, porque los votantes han votado y tú te tienes que apañar con lo que han votado la gente, pero lo hizo Pedro Sánchez y entre Sánchez y Pablo Iglesias perdieron 10 escaños, que creo que recordar 3 el PSOE y 7 el grupo de Pablo Iglesias, y esos 10 escaños fueron muy importantes para luego esa legislatura, que duró poco, pero en fin, lo pasaron mal. Yo creo que fue un error evidente aquella repetición electoral, y creo que, por lo menos, creo que ha servido para que la gente vea que evidentemente desmotiva mucho a tu votante, al votante del PP y al votante de Vox, que están apretando para que haya un acuerdo, porque eso es así, porque una buena parte de tus votantes, como los querían en su día los votantes de izquierda, un acuerdo de PSOE y Podemos, pues desmotiva mucho. El de enfrente se motiva un poquito más. Es muy difícil que mejorara su posición, que ya es muy buena el PP, y siempre te arriesgas a perder un poquito, ¿no?
5: Pero, bueno, hay una vía intermedia, y es que Moreno acepte parte de las exigencias de Vox, pero teniéndolos fuera del gobierno.
6: Sí, no, eso bueno, que, sí. Moreno, yo lo que creo es que sí, que Moreno, es verdad que yo estoy de acuerdo con Esther en que Moreno es
5: otra cosa, es que Vox acepte, pero es verdad que Vox no ha tenido el mismo resultado, o la diferencia del PP con Vox no es la misma en Andalucía que ha sido en Castilla y León o en Extremadura.
6: De todas formas, si escuchamos a Moreno decir prioridad nacional, luego va a cambiar el personaje.
5: Bueno, totalmente,
6: va a cambiar el personaje,
5: totalmente.
6: Con lo cual, yo creo que él negociará fuerte, porque efectivamente Moreno es un líder con mucha fuerza dentro del PP, que
5: con mucha proyección, aspira fuera todo, de Andalucía,
6: que aspira a todo, sí. a la siguiente fase, y por tanto yo creo que apretará muchísimo para no comerse la prioridad nacional, pero no sé si lo va a conseguir.
0: Perdón por la frivolidad, pero estaba pensando en la pereza de la pobre María Jesús Montero presentarse otra vez en las elecciones andaluzas.
2: De otra campaña.
6: Pero yo creo que le iría mejor, ¿eh? No lo sé, creo que es muy difícil peor, ¿eh?
0: ¿A poco?
2: Hoy le han preguntado al Partido Popular por esta aparente contradicción, es decir, ¿cómo se puede estar defendiendo esta prioridad nacional en los pactos con Vox mientras dices que suscribes de la A a la Z al discurso de León XIV, en el que dice hay que acoger a personas migrantes con toda la humanidad, con todos sus derechos? Le han preguntado a Esther Muñoz y justificaba así este uso dialéctico.
7: Sí, sobre la prioridad nacional, sobre si es discriminatoria por el origen. No es discriminatoria por el origen. Visión humanista sobre la inmigración del Papa León XIV. En el Partido Popular estamos completamente de acuerdo con esas palabras que dijo el Papa. El Papa dijo muchas cosas. Yo no voy a reinterpretar las palabras del Papa. Voy a escucharlas y voy a hacer examen de conciencia.
2: Bueno, pues veremos cómo acaba el examen de conciencia. El gobierno evita mientras las críticas a León XIV por no haber recibido asociaciones mayoritarias de víctimas de la pederastia, por haber cargado contra el aborto, contra la eutanasia. Dice la portavoz del MASAID que lo relevante aquí es la defensa que hace el Papa de un mundo con reglas y también solidario con estas personas migrantes.
8: Me gustaría que esos aplausos se trasladaran en lo que tiene que salir del Congreso, que son los votos favorables a políticas tan importantes que llevamos a cabo en esta legislatura y desde que echó a andar el Gobierno, como regularización extraordinaria que da derechos a personas que viven entre nosotros, como todo lo relativo al ingreso mínimo vital que reduce las brechas de pobreza.
2: Y Sumar hoy admite que, hombre, 7 minutos aplaudiendo igual sí que fueron demasiados, y hoy ya está poniendo más el acento en aquello que le chirrió del discurso del Papa.
9: No aplaudimos todo lo que se dijo, ni con la misma intensidad, ¿no? Si se ven las imágenes, yo creo que buena parte de los diputados y diputadas que estábamos allí, después de escuchar la intervención del Papa León XIV, vimos que había cosas que merecían ser aplaudidas y otras que no.
2: Un Papa que, tras su baño de basas en Madrid, ya está en Barcelona.
10: Rebem al Papa amb l'himne creat per la visita Coral Nomier, dirigida per Marta Torrent.
2: El Papa en Barcelona, donde se ha dado otro baño, en este caso en el Estadio Lluís Companys, antes de visitar mañana Montserrat y de bendecir por la noche la torre más alta de la Sagrada Familia. Marina García, buenas noches.
11: Buenas noches.
2: Hoy esta tarde en Montjuïc, León XIV ha conversado con jóvenes, y es relevante porque ha hablado de violencia machista, otro punto que a lo mejor habría que revisar respecto a estos acuerdos, también de salud mental con un joven que se intentó suicidar, y hay que decir que es la primera vez, Marina, en todo su pontificado que aborda esta cuestión.
11: Así es, era una cuestión que sobrevolaba algunos de sus mensajes y también su primera encíclica, Magnífica Humanitas, sobre inteligencia artificial, pero que esta noche ha cogido forma de manera muy concreta a través del testimonio de una profesora de secundaria que intentó quitarse la vida. A sus inquietudes ha respondido León XIV.
12: En la teva pregunta, t'has referit en primer lloc a la malaltia silenciosa que és la depressió. I és important prendre consciència de com la salut mental es veo cada vegada más amenazada en el contexto de sociedad.
11: Hablando directamente de la depresión como una enfermedad silenciosa y lanzando una defensa al mismo tiempo de la sanidad pública y de la importancia de custodiar la salud mental.
12: Para eso es necesita un sistema sanitario que inclogui entre las seves prioridades aquest malestar invisible y general.
11: También ha escuchado el desgarrador testimonio de una joven de aquí de Barcelona de 20 años.
13: Mi padre intentó matar a mi madre. Ella se salvó porque un chico se interpuso para protegerla y este murió. Mi padre entró en prisión. Y mi madre se refugió en el mundo de las drogas.
11: Un relato que ha arrancado el aplauso del público y que le ha servido al Papa para denunciar la lacra de la violencia de género.
12: Y en particular de violencia contra las mujeres, que a menudo desembocan lamentablemente también en feminicidios. Esta realidad dramática.
11: Llamando en su mensaje claramente.
12: Estamos llamados a abordarla todos, sea personalmente, sea como sociedad.
11: A la responsabilidad colectiva.
2: Pues el Papa, que sí ha hablado de violencia machista en Barcelona, pero lo que todavía no ha abordado en todo el viaje es el papel de la mujer en la Iglesia. Mariola Lourido, buenas noches.
14: Buenas noches, Pablo.
2: Y esto ha molestado a las asociaciones de mujeres católicas, algunas de las cuales también le reprochan sus palabras de ayer en contra del aborto.
14: Sí, la verdad es que León XIV ha dado muestras en su viaje a España de que los avances en igualdad y el papel de las mujeres en la Iglesia no parece una prioridad, al menos en sus discursos. Lleva 11 y no ha dicho ni una palabra.
15: Nos ha resultado decepcionante porque más de la mitad de la población mundial somos mujeres. En la Iglesia, mucho más de la mitad, diríamos casi un 80% de creyentes y sobre todo de practicantes y de colaboradoras en la misión de Jesús.
14: Es Paloma Martínez del Movimiento Revuelta de Mujeres en la Iglesia. Coincide Pepa Moleón, que aplaude la defensa que hace el Papa de los inmigrantes, de la paz y de su liderazgo moral frente a Trump. Pero lamenta, por ejemplo, sus palabras en el Congreso contra el aborto.
16: A mí personalmente no me parece que sea adecuado, porque el aborto es un derecho que está recogido por una ley y todo respeto a las leyes de un país democrático, un derecho que además ha sido luchado.
14: Dice que a los papas, a los obispos y a los sacerdotes el tema de las mujeres les sobrepasa, que les queda muy grande por ser la Iglesia una institución anclada en el patriarcado y el machismo, y excluye a las mujeres por el hecho de serlo de los ministerios como el sacerdocio, añade Margarita Pintos, teóloga feminista.
17: Sus discursos han puesto el foco en la dignidad humana, sin tener en cuenta que en la Iglesia a las mujeres, por el hecho de serlo, se nos priva de una parte de esa dignidad, la opción de acceder al sacerdocio.
14: En la Revuelta de Mujeres, un movimiento muy activo al que los obispos ignoran, no esperan tampoco grandes avances en igualdad con León XIV.
2: Pues todavía sobre los déficits de la Iglesia, escuchen esto. Resulta que un joven denunció ante el arzobispo de Barcelona haber sufrido abusos por parte de un sacerdote. La Iglesia entonces no solo no hizo nada, sino que ascendió a este cura, y un tiempo después, a finales de 2024, no se crean ustedes que hablamos de décadas atrás, a finales de 2024 este sacerdote fue detenido por los Mossos por presuntos abusos, entre los cuales a un menor de edad. Fue entonces cuando este joven, que había dado la voz de alarma años atrás, mandó un burofax a Joan Josep Omella informándole de que iba a denunciar su inacción ante instancias eclesiásticas superiores. ¿Saben cómo reaccionó Omella? Omella no. No reaccionó con una disculpa, sino denunciando a este joven por supuestas amenazas. Pues bien, Andrea Villoria Boranit.
18: Exacto, la justicia ha dado carpetazo no una, sino dos veces a la querella del cardenal, que es de hecho uno de los anfitriones del Papa en Barcelona.
19: Sant Pare, benvingut a Barcelona.
18: Ha sido justamente él quien ha dado la bienvenida a León XIV en la catedral. Hace un año, sin embargo, Omella denunció a una víctima de abusos, un joven que en 2021 había sufrido tocamientos de un cura barcelonés, el sacerdote Jorge Alexander, que frotó sus genitales sin consentimiento contra la víctima. El joven se reunió entonces con el cardenal Omella y le contó lo sucedido, pero según ha avanzado el país y confirmado la SER, el cardenal no hizo nada. No lo apartó ni le abrió un proceso canónico. De hecho, como dices, le acabó siendo rector de la parroquia Mare de Déu de Montserrat en el Guinardó de Barcelona, donde tres años después los Mossos le acabaron acabaron deteniendo por nuevos casos de abusos, entre ellos a un menor. Fue entonces cuando la víctima mandó un burofax al cardenal Omeya reprochándole su inacción y advirtiéndole que informaría a instancias eclesiásticas superiores. Omeya le denunció por amenazas, calumnias o injurias, pero la justicia lo ha rechazado. Dicen que las palabras de la víctima no fueron una amenaza, sino una acción legítima.
2: 10:37, 9:37 en Canarias.
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32: Hora 25. Pablo Tallón.
2: Y seguimos con Carlos Cuéster, Palomera, Fernando Garea. Vamos a hablar de tribunales porque David Sánchez, el hermano del presidente, ya espera su sentencia. Hoy ha terminado el juicio y Sánchez ha preferido no usar su último turno de palabra. Sí lo ha hecho otro de los acusados, el exlíder del PSOE en Extremadura, que ha lamentado que la pena de telediario pues ya ha caído sobre ellos. Isabel Vega, buenas noches.
33: Buenas noches, Pablo.
2: Tú has seguido el juicio todos estos días, un juicio en el que, recordemos, la Fiscalía pide la absolución de todos los acusados. Dice que no hay ninguna prueba que demuestre el supuesto enchufismo. Ahora, Isa, ¿cuánto tiempo hay que esperar para conocer la sentencia?
33: Pues no están nada claros los plazos, nos dicen en la Audiencia Provincial de Badajoz, porque esta sala tiene bastante volumen de trabajo y aunque técnicamente no es un asunto muy complejo, es verdad que son 11 acusados sobre los que debe pronunciarse el tribunal. Quizá en unos días tengamos algo más clara esa cuenta atrás hasta la sentencia que arrancaba hoy así.
34: El juicio queda concluido para sentencias. Se levanta la sesión.
33: Se acercaba el mediodía y el presidente del tribunal levantaba la última sesión tras el turno de la última palabra. Como decías, David Sánchez ha optado por no intervenir, pero sí lo ha hecho Miguel Ángel Gallardo para denunciar que las acusaciones populares les han arrastrado, dice, a un juicio paralelo.
0: La acusación popular ya ha perdido el interés de este juicio dentro de esta sala. No hay más que ver que incluso algunos letrados ya se han ido. Se han ido a Madrid porque ya han hecho la labor que pretendían y no era otra que el juicio mediático paralelo.
33: Reivindicaba Gallardo su inocencia y la de los otros 10 acusados.
0: Y que la única culpabilidad que tienen es no tener las mismas ideas que la acusación popular.
33: Y eso que se decía consciente de que socialmente ya han sido todos condenados. Otra cosa será lo que decida el tribunal después de que los testigos fueran más favorables a la defensa de lo que preveían incluso las acusaciones y de que la Fiscalía insistiese en su informe final en que aquí no hay delito alguno. Pesa, no obstante, el criterio de la UCO, que señala a Gallardo por la creación de un puesto de trabajo a medida de David Sánchez. También el testimonio, aunque referencia, de otro aspirante que tenía oído que la plaza iba a ser para él. Veremos qué valor le dan los magistrados en la sentencia.
2: Un juicio que acaba, otro que sigue, el de la Kitchen. Hoy hemos escuchado de nuevo al excomisario Villarejo, que sigue alineado con el resto de acusados, aunque para ello se tenga que desdecir a sí mismo. Miguel Ángel Campos, buenas noches.
1: Hola, Pablo, muy buenas noches.
2: Entre otras cosas, hoy ha negado que altos cargos del gobierno del PP le pidieran conseguir las grabaciones entre Bárcenas y Rajoy para evitar que salieran a la luz. Campos, ¿qué más ha dicho Villarejo y cómo de coherente su discurso de estos días con lo que había contado con anterioridad?
1: Casi totalmente contrario, matizando muchas de las afirmaciones que realizó en fase de instrucción. Entonces admitió los hechos, la existencia del operativo ilícito, el espionaje a Bárcenas y el robo de sus documentos. Hoy ha declarado que la Kitchen era una operación legal para tratar de descubrir testaferros y dinero oculto de Bárcenas a pesar de las evidencias. Sí ha concedido que sus audios con Cospedal son verídicos, pero poco importa porque no han sido admitidos como prueba en el procedimiento. También ha manifestado que Cospedal estaba obsesionada con las anotaciones de Bárcenas y que él le seguía la corriente. También a Rajoy, pero resta trascendencia a lo que guardara el ex tesorero contra el PP. El comisario jubilado incluso ha intentado desacreditarse a sí mismo para restar fuerza probatoria a sus agendas claves en la causa. Afirma que solo son válidas sus notas de inteligencia. El resto, meras elucubraciones y engaños para conseguir información.
3: Tenía la validez, digamos, oficial, lo que yo hacía constar en mis notas de inteligencia. Todo lo demás, pues son o bien elucubraciones mías o simplemente mi forma de actuar para captar información que, como ya he dicho muchas veces, pues yo me hacía pasar por mil personajes.
1: Villarejo ha llegado a culpar a un periodista fallecido para exonerarse. Arrancó diciendo que no iba a contestar al fiscal porque no estaba para un interrogatorio largo, dado su estado de salud, y ha estado más de 2 horas respondiendo a su abogado. El siguiente en declarar ha sido el jefe de Asuntos Internos, Marcelino Martín Blas. Tampoco sabía nada y si le inculparon es porque le tenían manía.
2: Carlos, claro, yo pienso en la de horas y horas y horas y horas y horas que se han llenado con el juicio al hermano del presidente, lo que se ha llegado a usar este caso en la sesión de control, en comparecencias públicas. ¿Qué pasa si después es inocente? Porque al final el líder del PSOE extremeño decía, claro, la pena de telediario yo ya la llevo.
4: Sí, lo que pasa es que hay un ambiente en general de que es posible que incluso le condenen. Este no, caso tal. Este caso realmente es una demostración de... Yo creo que el PSOE clarísimamente y el gobierno en general se ha pasado de frenada constantemente con la acusación generalizada de especie de complot absoluto, pero como discutíamos aquí el otro día en la tertulia, una cosa es criticar al gobierno por decir eso y otra cosa es no ver la evidencia de que hay casos que realmente, como este, que sabemos perfectamente, creo que todo el mundo sabe que si no fuera el hermano del presidente no estaríamos en ningún caso en un juicio penal, como mucho sería un juicio administrativo, si es que alguien hubiera protestado, que eso es lo que suele pasar cuando, porque es relativamente frecuente, que se da una plaza, hay alguien que no está contento, cree que ha habido trampa, se reclama y muchas veces desde el punto de vista administrativo se anula el concurso y se repite. Aquí no protestó ninguno, no reclamó ninguno de los otros contendientes. No pasó absolutamente nada hasta que un grupo ultraderechista se puso a hacer una denuncia y a partir de ahí...
5: Uno detrás de otro,
4: se han apuntado hasta 9. Y a partir de ahí empezó a investigar, por cierto, que siempre hablamos, y empezó a investigar a un nivel increíble de investigación para un grupo especializado de superélite como es la UCO, que está especializado en investigaciones muy complejas, evidentemente, y que tiene toda la lógica que se ponga a investigar, pues yo qué sé, el caso del fiscal general, que era de alta dimensión. Bueno, tendría su sentido porque es el fiscal general. Ahora, que un caso de la Diputación de Badajoz, el principal investigador de la UCO, que es el señor Balas, que está presente en todas partes, tiene una presencia en el debate político español muy fuerte, se presente allí, sea el principal investigador, y además durante el juicio veamos que varios testigos van desmontando la tesis principal de la acusación hasta que llega justo Balas a reforzar la tesis de la acusación, que además no comparte la fiscalía, cuestión no menor. Yo no soy ningún experto en leyes, pero ya llevamos unos cuantos años en esto como para saber que la posición del fiscal es muy importante, y la posición de la fiscalía aquí no ve el delito para nada. Entonces realmente es un caso de esos que le sirve al gobierno para intentar tirar por elevación y decir de alguna manera que todo es que hay una gran conspiración. Este caso, claramente, yo creo que está la mayoría de la gente que lo ha mirado con seriedad, claramente no se sostiene, pero aún así todo indica que lo pueden condenar.
2: ¿Tú lo ves igual, Fernando? ¿Puede acabar condenado a pesar de que muchos expertos dicen no hay por dónde cogerlo?
6: No lo sé. Yo me ha parecido que no había caso desde que estaban en la instrucción, desde mi ignorancia, pero viendo la desmesura de lo que se estaba haciendo. Siempre se dice, los expertos dicen que el derecho penal es siempre el último recurso, la última razón, la más contundente, y me parece que un caso de un nombramiento, de una plaza, de un supuesto enchufismo, no es un tema de penal casi nunca. Hay otras jurisdicciones, como la contencioso, por ejemplo, el Tribunal Supremo no hace mucho anuló una docena de nombramientos de este gobierno, incluyendo la presidenta del Consejo de Estado, y a nadie se le ocurrió abrir un proceso penal contra el gobierno para aprobar esos nombramientos. Es decir, yo creo que es una desmesura. Pero lo que me parece preocupante, y por eso yo no suelo utilizar el argumento este de que la denuncia sea en grupos ultraderechistas, porque quienes terminan validando esa instrucción y haciendo esa instrucción son jueces concretos, independientemente de quién lo presente, porque pueden presentar la denuncia a quien sea, pero es quien la mantiene, quien la lleva adelante y quien lo lleva a juicio. Y en este asunto ha sido una jueza instructor y unos jueces de, no recuerdo si Tribunal Superior o Audiencia Provincial, que ratificaron eso y lo llevaron a juicio. Y sería muy preocupante también, en el caso de que, yo no tengo ni idea si va a haber condena o no, en el caso de que además hubiera condena, desde mi punto de vista sería preocupante, porque además esos jueces lo validarían, y me da lo mismo el inicio, si ha sido un grupo ultraderechista o si no ha sido. Yo creo que lo importante es el desarrollo, y eso, insisto, me parece preocupante. Y luego hay otro aspecto, más allá del político, el jurídico, que estamos hablando, que es el humano. Es decir, el humano de iba a decir el hermano del presidente, pero es casi deshumanizar a una persona que tiene un nombre concreto, David Sánchez, que se sienta en el banquillo y que estos años ha tenido que pasar por cosas como que se dijera esto de que no pisaba el despacho, que nunca iba a trabajar, que estuvo cobrando sin hacer nada, cuando creo que ha quedado acreditado que todo eso no es verdad. Y a mí me parece que humanamente tiene mucho de drama, de complicar la situación personal de cualquiera. Y si se lo complican, si eres presidente del gobierno o incluso ministro o alto cargo, bueno, al fin y al cabo estás ahí voluntariamente y has aceptado en eso, pero si te lo complican por ser hermano de alguien que ha tenido el acierto, la suerte, los votos, o como lo quieras llamar, de tener un cargo público relevante, me parece que salta de la situación política o jurídica para convertirse en algo humanamente terrible. En este caso es David Sánchez, pero ha habido otros casos también de personas que se han visto en algo similar, y a mí me parece muy, muy terrible, y creo que debemos reflexionar también sobre eso. No sé cuál es la solución, porque hay un sistema judicial en el que tienes que acatar, faltaría más, y cumplir las resoluciones judiciales y aceptarlas, pero yo creo que esa parte me parece digna de reflexionar.
4: Yo estoy de acuerdo con Fernando, y efectivamente estamos hablando de una persona además que se ha quedado claramente acreditada en el juicio, que no es un don nadie, que es una persona clarísimamente cualificada para el puesto del que se ha dedicado toda la vida la música y que es un puesto relacionado con la música, en fin, es un trabajo y que sobre todo sabemos perfectamente, yo creo que es la base de lo que está diciendo Fernando, que si no fuera el hermano del presidente del gobierno, nunca habría sufrido este juicio, porque no hemos visto nunca un juicio de este calibre penal por un supuesto enchufe en una diputación de las 50,
6: estarían
4: que hay.
6: Estarían las cárceles llenas.
4: Pero es que las diputaciones
7: son... me cansaré de decir que el Partido Popular algún día se arrepentirá de haber utilizado este caso hasta la náusea como le ha utilizado. Y yo no estoy de acuerdo con Fernando en que efectivamente no importa quién sea el autor de la demanda, pero de la misma manera que hay periodistas malos, buenos y medio pensionistas, hay jueces buenos, malos y medio pensionistas. Y yo no tengo por qué dar por buena la instrucción que hizo la juez.
6: Pues
7: de
6: eso
7: no
6: es
7: la doy.
6: Lo
7: no
6: que
7: la doy
6: los jueces,
7: por buena.
6: No quien presente la iniciativa inicial.
7: Pues
4: pero
7: digo,
4: por eso
7: pues
4: la responsabilidad de los jueces es muy grande.
7: Yo digo claro, que claro. No es tanto la denuncia, sino que haya un juez dispuesto a admitir a trámite un disparate como este.
6: Por eso hay que poner el foco en los jueces y no en quién presenta.
7: Claro, pues ya está.
6: Sobre todo porque es un derecho constitucional que es el de la acusación popular y mientras esté la Constitución...
7: Voy a poner el foco en los jueces. Primero porque me parece que esta juez cometió una auténtica barbaridad solo porque estaba delante de ella un señor que se apellidaba Sánchez Pérez Castejón y porque tenía la presión de las acusaciones y de la derecha y de la ultraderecha política. Y luego yo creo que es que tiene toda la razón Gallardo. Es decir, socialmente a este señor ya se le ha condenado. Aparte de destrozarle la vida, se le ha condenado. Por lo tanto, cuidado con lo que hacemos no solamente con los adversarios políticos, sino con los entornos familiares. Que algún día le puede pasar al PP y le pasará después de este precedente. Pero luego, además, como decía, creo que era Carlos Cue, parece que estamos hablando de una oposición o de un concurso. No, no. Era un cargo de directivo de libre designación que no recurrió nadie durante 7 años, que al 9º año se presenta como testigo una señora que dice que fue perjudicada porque su propuesta era superior a la de este señor,
4: pero que no había reclamado,
7: que no era tornero fresador, o sea que tenía un currículum perfectamente acreditado. Y sí, yo creo que le van a condenar. Claro que le van a condenar. Creo que le van a condenar porque en este país han condenado a un fiscal general del Estado sin pruebas y con una sentencia que dice que él o su entorno, que acabamos de descubrir o acuñar a los entornos de los sujetos penales como sujetos penales también, pues cómo no le van a condenar, claro que le van a condenar, no tengo ninguna duda.
4: Sobre todo hay un elemento muy importante que también fue decisivo en el caso del fiscal general, que fue bastante parecido, en el sentido de que el recorrido fue muchos testigos, y en el caso de Precedo, del compañero Precedo y otros tantos, muchos testigos desmontando la acusación principal, hasta que apareció de nuevo Balas, porque de verdad, es que hay que hablar de él, porque tiene un protagonismo enorme. Apareció de nuevo con un informe policial que en el fondo, aquí hablamos mucho y es así, pues nuestro sistema es así, en la mayoría de los países europeos el que hace este trabajo es el fiscal, no el juez, pero en España es el juez, pero lo que pasa en otros países europeos, lo pasa en Italia, lo que pasa en Francia, lo que pasa en Alemania, es que el fiscal es el que lleva la instrucción y hay un juez de garantías para que no se pase el fiscal, resumiéndolo mucho, para que no, porque como atenta a derechos fundamentales, un juez, oye, le tengo que pedir permiso al juez para hacer esto. En España no, en España el que instruye es el juez, pero la realidad de lo que vemos y de los que estamos viendo...
7: Bueno, más bien instruye la policía.
4: A eso voy, justo iba a decir eso.
7: Más que el
4: juez.
7: Digo,
4: lo que está pasando en realidad, lo que estamos viendo en la realidad, el juez tiene la responsabilidad de firmar ese papel, pero estamos viendo los papeles y cuando vemos el sumario entero, que básicamente quien instruye aquí es la policía, evidentemente. Que también, no nos olvidemos, la Guardia Civil en este caso, que también no nos olvidemos, porque aquí todo el mundo tiene responsabilidad, también tiene una responsabilidad muy fuerte a la hora de hacer una investigación como esta, como la que ha hecho, investigando, si no recuerdo mal, 55.000 correos del hermano del presidente de gobierno, que es una cosa que sabemos que no se habría hecho en ninguna otra plaza de ninguna diputación de este país, y de hecho no se ha hecho, porque hemos vivido escándalos de diputaciones, hemos publicado absolutamente todo. Recuerdo la diputación de Ourense, que tenía ciento y pico personas solo para de porteros de un edificio, tenía 30 y tantos porteros. Tenía dos puertas y 30 y tantos porteros. Esto ha pasado, lo hemos publicado nosotros en el país, mucho sobre la Diputación de Orense, tenemos varios compañeros haciendo eso, y la Diputación de Castellón, ni te cuento las barbaridades que había aquellos de enchufismo.
8: En fin, nunca hemos visto un caso en el que se ponga la élite de la Guardia, de la UCO, de la Guardia Civil en España, a investigar 55.000 correos a ver si se demuestra un caso penal y se le condena a cárcel a alguien por un supuesto enchufe. A mí me parece que realmente todo pone muy en cuestión la forma de proceder de mucha gente que tiene que, efectivamente, estoy con Fernando, no lo puede hacer el gobierno. Esto lo tienen que arreglar los jueces y los investigadores, que también pues... es la policía y su responsabilidad.
2: Pues para cerrar este bloque judicial, el juez que investiga precisamente al expresidente Zapatero se cura en salud y para evitar que el juicio se declare nulo, pide permiso a la administración de Donald Trump para usar la prueba clave en esta acusación. Pedro Jiménez, buenas noches.
9: Hola, Pablo, buenas noches.
2: Hablamos del móvil del venezolano Rodolfo Reyes, donde aparecen conversaciones, no con Zapatero, hay que aclararlo, no conversaciones con Zapatero, pero sí en las que se habla de él, unas conversaciones que, tal y como avanzaste, Estados Unidos tenía en su poder desde 2021, pero, por lo que sea, que no hicieron llegar a España hasta este año, en pleno conflicto diplomático entre Sánchez y Trump por la guerra de Irán.
9: El juez José Luis Calama quiere blindar la investigación al expresidente Zapatero ante una posible nulidad, porque la UDEF analizó sin intervención judicial el teléfono que las autoridades norteamericanas intervinieron en Miami a Rodolfo Reyes, que es el máximo accionista de Plus Ultra. Esto sucedió hace 5 años bajo el mandato de Biden y el pasado mes de marzo la administración Trump envió el contenido del terminal a la UDEF y metió de lleno a Zapatero en esta causa. No hay mensajes suyos, tampoco mensajes directos hacia él, pero el empresario lo cita en distintas conversaciones con miembros de la trama. Nuestro pana Zapatero está detrás o lo tiene Grupo Zapatero. El juez de la Audiencia Nacional reclama ahora el permiso a la administración Trump para utilizar el contenido del dispositivo, que además de apuntar a la mediación de Zapatero, también revela comunicaciones con instrucciones para mover fondos ilícitos, gestionar préstamos de rescate y coordinar pagos ilegales.
2: Pues hay novedades respecto al incendio de Huelva. En nada se las contamos.
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2: Pasa un minuto de las 11 de las 10 en Canarias.
19: 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Hora 25. Pablo Tallón.
2: Y decíamos que seguimos muy pendientes del fuego en Huelva. A las 10 les contábamos que ya van 3.500 hectáreas quemadas, 150 personas desalojadas y cómo las llamas iban acercando poco a poco a varios municipios. A esta hora podemos saludar a María Eugenia Limón, alcaldesa de San Bartolomé de la Torre. ¿Qué tal? Buenas noches.
21: Hola, buenas noches.
2: ¿Cuál es la situación ahora mismo?
21: Pues la verdad que desde primera hora de la tarde ha empeorado un poco con el viento que hemos tenido y estamos bastante preocupados porque se ha acercado un poco a la población del municipio de Hidraleón y la parte que ya estaba enfriada de ayer, aquí en el término municipal de San Bartolomé de la Torre, pues ha vuelto a reactivarse y están de nuevo pues todos los medios. ¿Qué pasa? Pues que se viene la noche y los medios aéreos pues no pueden actuar. Desde pues los tres alcaldes que estamos aquí, tanto el alcalde Villanueva de los Castillejos como la alcaldesa de Hidraleón y yo misma, pues le hemos pedido al consejero hace apenas un par de horas que por favor pues que activara el servicio de la UME, porque vemos que el incendio por la parte también de Hidraleón está acercándose a lo que es una posible cantera que puede provocar el tema de una nube tóxica. Y bueno, eso es lo que nos ha preocupado, para que hubiesen más medios personal, para que ahora por la noche pues todas las manos que estén disponibles pues sean buenas, sobre todo también para el efecto tranquilizador que muchas veces produce la UME cuando está en un territorio. Asimismo, pues también le deseamos, viendo un poco la gravedad, ¿no?, de cara a mañana también, que hay un nuevo cambio de viento, que pues también pidieran refuerzo a los bomberos de Huelva capital. Al final lo que más nos preocupa son por los vecinos, ¿no?, que ahora de noche pues las llamas vuelven a iluminar todo el cielo desde Villanueva de los Castillejos hasta Hidraleón y se ve por todo el área metropolitana y provoca pues también una situación de incertidumbre en la ciudadanía. Así que bueno, porque estamos bastante preocupados y ahora pues en la última reunión que acabamos de tener el consejero pues confirma, ¿no?, que va a solicitar el nivel 2 y va a activar la UME. Y también pues justamente cuando me llamabais pues salía también el consejero, que lo quería también pues anunciar de alguna forma, porque ha aceptado, ¿no?, y ha visto un poco la preocupación que teníamos los tres alcaldes y que de alguna forma pues nos tenemos que adelantar y no podemos hacer que el fuego pues vaya más rápido que nosotros.
2: Para que nos hagamos una idea, los que no conocemos bien la zona, ¿cómo de cerca está el fuego ahora mismo del municipio?
21: Pues mira, ahora en el término de Hidraleón está casi a la altura del puente, ahí donde han hecho un franco de defensa y están intentando pues aguantarlo ahí para que no pase a lo que es la zona urbana. Nosotros aquí en el término municipal de San Bartolomé, pues en la altura del cementerio, de la torre y de varias fincas municipales que están a unos 800 metros del pueblo, pues también lo estamos aguantando con varios equipos para que mantengan la zona húmeda. No se revive, sobre todo ahora en este momento de la noche, que es lo que más nos preocupa.
2: ¿Qué recomendación le está trasladando a sus vecinos? Y no sé incluso si prevén desalojar a algunas casas.
21: Pues mira, pues hace apenas 2 horas le habíamos trasladado a las 22 temporeras que teníamos que se fueran a su finca, porque ya esa parte no corría peligro, y ahora pues los vecinos lo que estamos diciéndoles es que sigan las instrucciones de los cuerpos y fuerzas de seguridad del Estado. Sí existen vecinos desalojados en el término municipal de Hidraleón, entre el término de San Bartolomé de Hidraleón, a mitad de camino, de varias fincas y de casas aisladas que hay en el término, y ahora mismo pues algunos han ido con familiares y otros pues han ido al pabellón del término de Hidraleón por la cercanía también con el municipio.
2: Pues María Eugenia Limón, alcaldesa de San Bartolomé de la Torre, le mandamos un abrazo enorme, mucho ánimo y ojalá que se quede aquí esto y que se pueda controlar pronto.
21: Muchas gracias.
2: Un abrazo, son las 11 y 6, 16 en Canarias. Vamos a seguir pendientes, vamos a seguir pendientes de las llamas, pero es que también estamos pendientes de la actualidad internacional. Ayer les contábamos lo frágil que era la tregua en Oriente Próximo y ahora mismo ese hilo es tan frágil que directamente está temblando. Donald Trump amenaza con volver a atacar Irán después de que su ejército, el ejército iraní, derribara anoche dos helicópteros de los Estados Unidos. Pero es que Irán responde y le viene a decir que ande con cuidado, que a ellos les gusta mucho la diplomacia, pero que también saben hablar el lenguaje de la fuerza. Victoria García, buenas noches.
0: Hola, ¿qué tal, Pablo? Buenas noches.
2: Vicky, no sé si podemos calibrar en qué punto estamos, es decir, si esa frágil tregua y si esas negociaciones tan y tan complicadas pueden saltar por los aires en las próximas horas, como todo parece indicar, si nos atenemos a estas declaraciones.
0: Bueno, Pablo, los ataques estadounidenses contra las posiciones iraníes en el estrecho de Hormuz no han cesado, a pesar de esta supuesta tregua en vigor. Casi todas las semanas tenemos dos o tres, tanto por un lado como por otro. Lo que ocurre es que esos ataques norteamericanos se circunscriben a zonas de carga de la costa iraní que da al estrecho de Hormuz. Y los iraníes, a su vez, de vez en cuando lanzan drones con misiles contra Emiratos, contra la zona, los países ahí de la zona del Golfo. Así que sí hay una tregua en vigor, pero que nadie la respeta. Es como la del Líbano e Israel. Hay una tregua, pero los bombardeos siguen. El helicóptero Apache de Estados Unidos que cayó en el estrecho de Hormuz cayó ayer. Hoy Trump ha confirmado que fue por un ataque iraní. Tras ratificar que la tripulación del aparato, formada por dos personas, está bien y fue rescatada, ahora ha publicado en su red social que va a responder ese ataque porque es un asunto de extrema importancia para Estados Unidos. Hay novedades respecto a ese rescate. Lo explicaba un experto militar de la Marina norteamericana. Vamos a escucharle. Los dos tripulantes fueron rescatados por un dron marítimo en lo que supone la primera operación de este tipo realizada por el ejército norteamericano. Resulta que el dron recogió a los soldados, los trasladó a otro punto en el mar, en el estrecho de Hormuz, donde posteriormente fueron izados a un helicóptero para su evacuación. La pareja fue rescatada por un dron de superficie no tripulado operado por un departamento especial llamado Task Force 59 con base de la Quinta Flota de Estados Unidos en Bahrein. Y a pesar de esta amenaza de Trump, pues como te decía, los ataques de Estados Unidos contra posiciones iraníes en el estrecho no han cesado. Ahora hay que esperar si esta amenaza va a ser realmente más contundente que las anteriores o va a ser un ataque más.
2: Pues estaremos pendientes, lo contaremos. Victoria García, gracias.
0: Gracias a ti, Pablo. Buenas noches.
2: Un abrazo. Y otro punto internacional, España sigue sin condenar, de hecho prácticamente no ha reaccionado al asesinato el pasado domingo de un alto mando del Frente Polisario, es decir, el movimiento político y militar que representa a los saharauis y que lleva décadas enfrentado con Marruecos. Mohamed Abdelaziz murió precisamente en un ataque de drones marroquíes que se utilizaban por primera vez en esa región. Nicolás Castellano.
3: El gobierno español sí se ha apresurado en los últimos meses a condenar los ataques del Polisario cuando se producen hacia las tropas marroquíes. Por ejemplo, el 9 de mayo lo hizo la embajada de nuestro país en Marruecos. Hoy, la portavoz del gobierno, Alma Saiz, se ha escudado en que Marruecos no le ha informado oficialmente del asesinato de esos tres polisarios, entre ellos uno de los líderes con más proyección.
22: No hemos conocido la información oficial, prudencia en todo caso, y lo que sí es, desde luego, respaldar la posición de Naciones Unidas.
3: Lo que denuncia el Frente Polisario es esa doble vara de medir del gobierno, que sí condena rápidamente los actos del Polisario en esa reivindicación de la independencia de la ex provincia española, en esa guerra de baja intensidad que se lleva a cabo desde hace más de 6 años, de nuevo en ese muro minado que divide el Sáhara Occidental de los campamentos de refugiados de Tinduf. Abdullah Arabi es delegado del Polisario en España.
23: Cuando las víctimas son saharauis, el silencio se vuelve ensordecedor.
3: Marruecos ha asesinado a estos tres polisarios en esta zona mientras estaba precisamente de visita el enviado de la ONU para el conflicto del Sáhara Occidental. El expediente territorial más antiguo en la mesa de Naciones Unidas desde el abandono de España de la región hace más de 50 años.
2: Y como siempre hasta ahora, la ropa para mañana. Jordi Carbó, buenas noches.
1: Muy buenas noches, pues todavía va a hacer mucho calor, parecido al de hoy, en la Comunidad de Madrid, en Castilla-La Mancha, con máximas alrededor de los 35 grados, cerca de los 40 en zonas bajas de Extremadura, también del Valle del Guadalquivir. En cambio, en la mitad norte de la península, el Mediterráneo y Canarias, temperaturas igual o un poco más bajas que ayer, sobre todo porque tendremos algunos momentos de nubes. Solo esperamos chubascos, incluso alguna tormenta intensa en puntos de montaña entre Aragón y Cataluña. Y en el incendio, pues se confirman las buenas noticias, el incendio de Huelva. Va a ver cómo mañana, a partir de media mañana, desaparecerá el viento y durante la tarde volverá a soplar, pero en la dirección opuesta de estos días y además cargado de humedad.
2: Qué bien. Gracias, Jordi.
1: Buenas noches.
2: Hasta ahora. Y después de hora 25, el larguero, Manu Carreño.
5: Hola, Pablo.
2: Buenas noches.
5: Buenas noches.
2: Tú ayer sabías cosas. Tú ayer me dijiste, a lo mejor no hay que ir a buscar muy lejos el Galáctico.
5: Pues mira, lo tenían cerca, en la acera de enfrente.
2: Vaya.
5: Sí. Julián Álvarez esta tarde lo ha hecho oficial el Real Madrid. Como prometió Florentino Pérez durante la campaña a Iker Jiménez en el programa Horizonte en 4, le dijo el martes, después de ganar las elecciones, haré una oferta de 150 millones por un jugador de un equipo de Champions. Bueno, pues ese jugador era Julián Álvarez, porque lo ha reconocido hoy el Real Madrid en un comunicado. En el mismo comunicado dice que la respuesta del Atlético de Madrid ha sido que no, rotundo a los 150 millones, y les remite a la cláusula de rescisión del jugador argentino, que es de 500 millones. Así que veremos a ver qué pasa a partir de ahora, pero la oferta que prometió Florentino ya la ha hecho. No sé si eso va a dar paso a alguna negociación más o serán por finalizadas. Mientras tanto, el que está negociando en un hotel de Madrid ahora mismo, Pablo, ¿sí?, es Mourinho. Su contrato con el Real Madrid, que será oficial, puede que esta misma noche, en los próximos minutos, para que sea presentado mañana a Mourinho. Ahora mismo pues le echa fuego la agenda para decidir, entre otras cosas, qué fichajes, aunque no los decide él en su última palabra, pero qué fichajes pueden llegar y qué jugadores pueden salir en estos días claves de mercado. Y muy rápidamente, además de toda la actualidad del Real Madrid, acaba de ganar el Almería ahora mismo su partido de playoff de ascenso al Castellón 3-2. Perdía 1-2 y ha remontado en los últimos 10 minutos. Se mete en la final del playoff de ascenso a primera, que jugará contra Málaga o Las Palmas, que juegan mañana. Ganó el Málaga 0-1. Y

0: Manuel Javois, buenas noches.
1: Pablo, ¿cómo estás?
0: Oye, que tenemos presidente en Castilla y León. Mañueco ha conseguido la reelección, lo ha conseguido asumiendo esa prioridad nacional de Vox en su discurso de investidura. Y además, no sé si te avisaba a ti, avisaba a muchos, pidiendo evitar esas demagogias interesadas, dice él, a la hora de interpretar este concepto.
2: Bueno, es un recurso bastante habitual el de utilizar palabras como buenismo o demagogia cuando se trata de proteger los derechos de todos, no solo los de unos, ¿no? El caso es que habría que compilar las caras de Mañueco cuando ha tenido que asumir todo aquello de lo que renegaba, ¿no? Cuando ha tenido que tragarse un sapo. Nosotros en nuestra vida, generalmente a veces tenemos que, bueno, pues admitir que cosas que no íbamos a admitir. Violar de vez en cuando algún principio, traicionar de vez en cuando alguna idea. Generalmente en pos de un beneficio personal, en pos de algo que a lo mejor nos conviene, ¿no? Callarte cuando debes hablar, no lo sé. No se me están ocurriendo muchas cosas porque tratamos de evitar siempre esas pequeñas humillaciones en la vida. Pero el caso es que lo que le ha ocurrido a Mañueco, que es lo que le va a ocurrir en cascada a todo el Partido Popular según avance en las elecciones de todo tipo, es que ha tenido que comerse sus palabras, ha tenido que mirar para otra parte, ha tenido que poner cara de circunstancias. No en pos, bueno, sí, claro que en pos de un beneficio propio, pero sobre todo en perjuicio de los ciudadanos que tiene que gobernar, de todos, no solo los que son españoles. En el caso de la prioridad nacional, es también el caso de, y va a ser el caso de muchas otras leyes o gobiernos en consejerías que afecten a colectivos más vulnerables. Eso es lo que se va a tener que comer, y por eso hubiera sido causa de risa o de humor el hecho de que se haya tragado semejante sapo, si no fuese porque tanta gente va a salir perjudicada con este pacto, y que va a ser, bueno, no el primero, que ya van varios, pero va a ser lo que nos toque en España, me parece a mí, en los próximos años. Dirigentes del PP diciendo que no dijeron exactamente eso, asumiendo un discurso que jamás dijeron, que dijeron que jamás iban a asumir, y mientras tanto nosotros viendo sus caras de circunstancias y otros siendo perjudicados directamente por lo que va a ocurrir.
0: Es que hay sapos venenosos y sapos más digeribles que otros.
2: Ojalá nos equivoquemos, pero me parece que no, porque precisamente lo que nos promete Vox es que no nos estamos engañando y que no nos vamos a engañar.
0: Javois, un abrazo.
2: Un abrazo.
0: Hasta luego.
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2: 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Pablo Tallón.
3: 11 y 18, 10 y 18 en Canarias. Nos quedan unos minutitos para comentar la situación de Sumar, a quien le crecen los enanos. Y es que en las últimas semanas el partido que impulsó Yolanda Díaz ha sufrido dos bajas importantes, la de su secretaria de organización, una figura siempre muy importante dentro de los partidos, que en principio debería mandar mucho, y la de su secretario de comunicación. Pero es que además, Joan Gimeno, buenas noches.
4: ¿Qué tal, Pablo? Buenas noches.
3: No se han ido así casi por casualidad, sino que se han ido entre fuertes críticas a la dirección actual, a la que se le acumulan los problemas, como por ejemplo la débil estructura o la falta de figuras visibles conocidas.
4: Sí, todo ha estallado con la dimisión de la secretaria de organización, Laura Moreno, una renuncia que se ha hecho pública hoy, pero que se produjo hace unos días y que ella comunicó al partido a través de una carta a la que ha tenido acceso la SER y en la que señala directamente a la coordinadora de la formación, Lara Hernández. En ese escrito, Moreno revela que hay una investigación abierta a Hernández por supuesto acoso laboral después de una denuncia de 6 altos dirigentes que, dice, detectaron comportamientos preocupantes de la coordinadora en el trato hacia algunos trabajadores. En esa carta, la ya exsecretaria de organización relata varios episodios en los que, según ella, Lara Hernández la excluye de reuniones y de procesos, la ningunea y también le presiona para tomar algunas decisiones. Además, se relata un supuesto fraude de la organización en el proceso para constituir el partido en la Comunidad Valenciana, favoreciendo a la candidatura apoyada por la coordinadora del partido. Lara Hernández, que es la cara visible a nivel orgánico desde marzo del año pasado, después de un proceso para reorganizar la cúpula tras la dimisión de Yolanda Díaz meses antes. Es un golpe duro a la figura política de Hernández a unos días de que Movimiento Sumar decida la fecha de su próxima asamblea. También ha dimitido hoy el secretario de Comunicación, David Comas, haciendo aún más grande la grieta interna en la formación. Precisamente su predecesora, Elizabeth Duval, le ha pedido a Hernández a través de Twitter su dimisión y que no se presente a esa próxima asamblea.
3: Bueno, y como seguro que muchos de ustedes ahora mismo están un poco perdidos con esto de las confluencias, vamos a saludar a Josué Coello. Buenas noches.
5: ¿Qué tal, Pablo? Buenas noches.
3: A ver, Josué, vamos a contar bien qué es esto del Movimiento Sumar, que no es lo mismo que el grupo parlamentario de Sumar, y qué papel va a jugar este partido de cara a las elecciones que, como muy tarde, se van a celebrar el año que viene.
5: Bueno, lo primero que hay que aclarar es que Sumar y Movimiento Sumar no es lo mismo, aunque el nombre puede llevar a equívoco. Sumar nació en mayo del 23 como una coalición que sirvió para aglutinar a más de una decena de partidos de izquierdas para presentarse a aquellas elecciones. Bajo ese paraguas encontramos a Más Madrid, Comunes, Compromís, Izquierda Unida y sí, Movimiento Sumar, un partido creado a la par que la coalición para meter en listas electorales a Yolanda Díaz y a los afines. Entonces, y gracias al buen resultado de aquellas elecciones, la vicepresidenta intentó que Movimiento Sumar fuese la base de una alianza más amplia que controlase al 70% de la dirección. Pero el resto de formaciones no apoyó esta idea, que quedó enterrada por la realidad de los resultados electorales. Fracaso en las elecciones europeas, que obligó a Yolanda Díaz a dejar la dirección del partido. Fracaso en Galicia, fracaso en Euskadi, fracaso en Aragón, en Castilla y León. Y resultados muy modestos en Andalucía, donde Movimiento Sumar está dentro de la coalición por Andalucía. En estos 3 años, Movimiento Sumar ha ido perdiendo peso en la coalición Sumar, a pesar de que controla a buena parte del grupo parlamentario. En este tiempo ha tenido 3 coordinadores, va camino del cuarto, está a punto de celebrar su tercera asamblea, y la renuncia de Yolanda Díaz ha dejado al partido en una situación, Pablo, tremendamente precaria.
3: Pues nos queda poco tiempo, pero sí que quiero comentarlo. Fernando, esta situación tremendamente precaria de la que hablaba Josu, ¿es posible revertirla en este año que queda de cuenta atrás hacia las elecciones en el mejor de los casos?
6: No. Yo creo que es un fracaso político. No tienen rumbo, no tienen cabeza, no tienen ningún futuro, y eso arrastra también a todo el grupo Sumar, que por cierto, si hay que explicar con detalle el funcionamiento, quiere decir que es un desastre. Y veo grupos que lo forman, Más Madrid, Izquierda Unida, cada uno atrincherado en su cuota pequeña y en su territorio, sin ninguna ambición de hacer algo más grande, ni tener un liderazgo, ni tener una presencia. Yo creo que es curioso porque tienen 5 ministros, no olvidemos el movimiento completo, 5 ministros, pero sin embargo no tienen nada orgánico, nada debajo, y a mí me parece que eso es una catástrofe para la izquierda.
3: Y después, Esther, sorprende que no se esté construyendo un liderazgo, si quieres, a efectos de marketing. Ya no te hablo ni de influencia política en la vida orgánica, no. Una figura relevante que sirva para ilusionar, para captar la atención, es Yolanda Díaz todavía.
7: Mira, lo primero que pensaba escuchando al compañero detallar qué es Movimiento Sumar y Grupo Sumar es lo bien que lo explica y lo difícil que es para la ciudadanía entender qué es eso del Grupo Sumar y el Movimiento Sumar. En segundo lugar, yo es que creo que el Movimiento Sumar hace mucho tiempo que no es un partido, es una ficción. Una ficción donde Yolanda Díaz se construyó una película serie B y que ha fracasado estrepitosamente. Y a partir de ahí decía Garea, no, es que no veo demasiada coordinación dentro del Grupo Sumar para construir algo, no, es que dentro del Grupo Sumar, aunque efectivamente controlan el funcionamiento del grupo, ese movimiento, no tienen ningún interés en contar con el Movimiento Sumar porque no son nada, porque han fracasado política, bueno, electoralmente por supuesto, pero políticamente y orgánicamente es un sin Dios. Quiero decir, que una secretaria de organización demande por acoso laboral a una secretaria general, o sea, esto no lo hemos visto en ningún partido. Y la máxima responsabilidad, por supuesto, la tiene Yolanda Díaz, que prolongó una agonía sabiendo que eso era una auténtica ficción.
3: Pero Carlos, sin una izquierda, a la izquierda del PSOE fuerte, es regalar el futuro gobierno a la derecha y a la extrema derecha. No. Y me decís todos, no están a tiempo de revertir esto.
8: No, bueno, yo no comparto con mis compañeros que no estén a tiempo de revertir esto, en el sentido de que si realmente Sánchez nos dice la verdad, que eso habrá que verlo, y queda un año para las elecciones, un año es un montón de tiempo para darle mil vueltas
7: aún se pueden partir un poco más.
8: Si no me pongas palabras, no me termines la frase, Palomera, que ese truquito no lo conocemos. Es tiempo más que suficiente para montar una alternativa, algo diferente. Es evidente que no se va a llamar Sumar, es evidente que el Movimiento Sumar está en crisis terminal, es evidente que eso se ha roto, para empezar por la dimisión de su jefa, que fue Yolanda Díaz, cuando dijo, yo no, después de las europeas, dijo yo dimito. Evidentemente eso empieza a romperse, y además hay muchísimos problemas con Podemos, que empezó ya rompiéndose al principio de la legislatura, pero no nos olvidemos que hace solo tres años, tuvieron 31 escaños. Esos 31 escaños son más que la mayoría de las izquierdas alternativas de toda la Unión Europea. Hay muy
6: pero
8: pocas.
6: Eso ya no lo tienen, Carlos.
8: No, ahora no lo tienen, por eso digo, pero que lo que quiero decir, no, claro, que se han implosionado. Pero lo que quiero decir es que en España, no nos olvidemos, y acabamos de verlo también en Andalucía, con una cierta resistencia de movimientos a la izquierda del PSOE, en España. La realidad política española desde hace muchísimos años, hay un espacio a la izquierda del PSOE no pequeño.
6: Ya no se lo ha comido el PSOE.
8: No, bueno, ahora mismo
6: se
8: ese
6: lo
8: espacio
6: ha comido.
8: Bueno, ya está definitivamente para los próximos 50 años, Fernando, que sabemos que las cosas cambian. O sea, lo que digo es, de la historia de la política española ha demostrado sistemáticamente que hay un porcentaje de gente, que ahora mismo evidentemente es más pequeño que otras veces, que no está dispuesta a votar al PSOE. Esta es una realidad. Esa realidad ha obligado al PSOE a gobernar en coalición durante los últimos 8 años prácticamente, aunque no hubiera coalición al principio, era casi una coalición, porque los 70 escaños de Podemos eran decisivos para la moción de censura. Desde hace 8 años España es una anomalía en Europa. Lo que quiero trasladar es que España es un país bastante raro dentro de Europa. En Europa la mayoría de las socialdemocracias están hechas polvo, pero las que gobiernan, las pocas que gobiernan, no gobiernan con el apoyo de la ala izquierda. Gobiernan con los verdes, gobiernan con el centro, gobiernan así. En España está girado a la izquierda en el gobierno, porque en España hay mucha gente que vota a la izquierda del PSOE.
6: Votaba.
8: Hasta ahora.
3: Fernando, 30 segundos.
8: Efectivamente.
6: No,
8: Vamos a ver si se reorganizan y lo hacen, porque si no, el PSOE tiene un tope.
6: Espera,
8: de
6: no me
8: 125
6: quiten mis 30 segundos,
8: escaños,
3: que quedan 30 segundos.
6: Sí, ese espacio es víctima, primero de un PSOE que ha ido creciendo por ese lado, de lo que ocurre en las coaliciones, que el pequeño siempre sale perdiendo,
7: y del cambio de
6: ciclo político y de los errores brutales de no haber hecho una estructura.
8: Sí.
6: Si sumas esas cuatro cosas y alguna más, te sale que es casi imposible que en un año, teniendo en cuenta, insisto, que el PSOE lo que está jugando precisamente es a crecer por ese lado para al menos paliar el desastre, yo creo que en un año primero tendrá que encontrar a alguien que quiera hacerlo, que esto también es la leche. El que
8: sin duda, pero lo
6: no
8: que
6: he visto un partido,
9: seguiremos debatiendo, punto y 25.
2: Joaquín Estefanía.
10: La velocidad a la que evoluciona el mundo la muestra el trecho histórico recorrido en el periodo que va entre los dos últimos papas, cuyo nombre pontificio es León. Hace poco más de siglo y cuarto, con la encíclica Rerum Novarum, León XIII creó la doctrina social de la Iglesia. El mundo salía de un periódico de revoluciones y guerras y el capitalismo industrial era el dominante. La dignidad del trabajo en las fábricas, el derecho a tener sindicatos, un empleo justo que durase menos de 12 horas diarias, o el papel del Estado en la economía para proteger a los más vulnerables, formaban parte de aquella doctrina. Eran las condiciones básicas para crear democracias. León XIV acaba de publicar su primera encíclica, Magnifica Humanitas, cuyo contexto es el del capitalismo de la vigilancia, y la materia prima son los datos. En ella critica los nuevos sistemas de explotación laboral que muchas veces se desarrollan en la soledad de un domicilio. Sus protagonistas son los magnates de la inteligencia artificial. Los Rockefeller o los Morgan han sido sustituidos por Elon Musk, Sam Altman y sus compadres, que monopolizan la concentración del poder tecnológico y a los que les sobra la democracia para seguir avanzando. León XIV exige regulación a la inteligencia artificial y su sometimiento a límites éticos claros. No se pueden encontrar coyunturas más distintas.
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3: Pues hasta aquí mañana más Hora 25, pero no apaguen la radio, no apaguen porque llega el larguero con Manu Carreño. Buenas noches.
8: ¿Cómo van a apagar?
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8: Qué bien ha quedado esto, me ha gustado esa transición. Adiós, Pablo, un abrazo.
3: Adiós,
8: cuídate. Las 11:30, las 10:30 en Canarias. ¿Cómo se va a apagar la radio si ahora mismo está todo el mundo pendiente? Bueno, todo el mundo, supongo que tampoco, pero... ¿Dónde está José Mourinho? 11:30 de la noche, las 10:30 en Canarias. Tenemos mucho larguero por delante, mucho Sanedrín y mucha información. A esta hora, José Mourinho en Madrid. ¿Dónde y reunido con quién? Héctor González, muy buenas.
11: ¿Qué tal, Manu? Buenas noches. Estamos en la puerta del Hotel Santo Mauro, cerca del Paseo de la Castellana. Aquí está José Mourinho, que hoy ha aterrizado en Madrid. Y desde las 8 de la tarde, reunión a cuatro bandas. Entre el técnico portugués, su agente Jorge Méndez y dos personas muy cercanas a Florentino Pérez, en la estructura del Real Madrid, como José Ángel Sánchez y Juni Calafat. El Benfica acaba de hacer a las 11:15, 10:15 hora portuguesa, oficial la marcha de Mou después de que la Comisión del Mercado de Valores haya aceptado los 15 millones que paga el Real Madrid por la cláusula de Mourinho, así que es cuestión de minutos, horas como mucho, que Mourinho vuelva al Real Madrid 13 años después.
8: Posible que se haga oficial durante el larguero y que sea presentado mañana. Mourinho vuelve oficialmente al Real Madrid, aunque todavía no lo ha hecho oficial el club blanco. Estaban esperando, entre otras cosas, que su antiguo club, el Benfica, que cotiza en bolsa, hiciese este comunicado. Ya ha confirmado que el Real Madrid ha depositado el pago de los 15 millones de cláusula y, por tanto, se desvincula oficialmente del Benfica. En los próximos minutos, repito, ultimando los detalles de ese contrato, será anunciado Mourinho como nuevo entrenador del Real Madrid. Nuevo no, pero empieza su segunda etapa. Esto en el día en el que Florentino Pérez ha cumplido la promesa que hizo el jueves pasado, donde le dijo a Iker Jiménez en Horizonte, en Cuatro, que si ganaba las elecciones, el martes, o sea, hoy, ofrecería una cantidad de 150 millones, al menos 150 millones, por un jugador de un equipo Champions. Bueno, pues ese jugador era Julián Álvarez, el delantero del Atlético de Madrid, del que anoche hablábamos en el larguero. El comunicado del Real Madrid dice... El Real Madrid comunica que tras la reunión de la Junta Directiva celebrada hoy, ha realizado una oferta de 150 millones de euros al Club Atlético de Madrid por los derechos federativos del jugador Julián Álvarez. Tras estudiarla y valorarla, el Club Atlético de Madrid ha agradecido la oferta realizada, efectuada en el marco de las buenas relaciones existentes entre ambos clubes, y la ha rechazado, remitiéndose a la cláusula de rescisión del jugador. Ese es el comunicado del Real Madrid. La respuesta del Atlético de Madrid, parecida a la respuesta que tuvo el Barça en su día. Tres mensajes en Twitter. El primero, con cinco emojis de risa, cinco emoticonos de la cara partiéndose de risa, ese es el primero. El segundo,
12: Comunicado oficial con nuestras aclaraciones sobre el comunicado oficial de nuestros vecinos Real Madrid. 1. ¿Se os cortó el vídeo del Papa donde decía que también era del Aldeti? 2. ¿Habréis confundido la educación con el agradecimiento, pero para que no haya dudas, no os agradecemos nada? 3. ¿Ni estudiamos ni valoramos ninguna oferta por Julián? 4. ¿Cómo no nos vamos a llevar bien si nos hacéis reír aún más que el Barcelona? Tercer tuit del Atlético de Madrid. Postdata. Aprovechando la buena relación con vuestro nuevo presidente, a ver si dejáis de robar jugadores de nuestra academia. Robar, entre comillas. Muchas gracias, Real Madrid. Esto es lo que ha dado de sí la tarde-noche en la que Florentino Pérez ha cumplido su promesa. Dijo a los socios que ofrecería esa cantidad y lo ha hecho. Sí, era Julián Álvarez, del Atlético de Madrid. El Atlético dice que no negocia, que si lo quieren, el pago de la cláusula. 11:34, os vamos a contar cómo se ha producido esa conversación, esas conversaciones entre el Madrid y el Atlético de Madrid y cómo está esa operación ahora mismo. Enseguida con Romero y con Herráez desde Chattanooga. Y además Gallego, Pulido, Jordi Martí, Talavera, para analizar la que ha sido la noticia del día. Justo a unos minutos de que seguramente Mourinho sea otra vez anunciado como entrenador del Real Madrid. Que no se mueva nadie. Arranca el larguero.

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1: Antes de dar paso al Sanedrín y de irnos a Estados Unidos con la última hora de la selección española a 48 horas de que arranque el Mundial, dos conexiones importantes. La selección española femenina ya tiene billete directo para el próximo Mundial tras ganar hoy a Islandia. Sonia Luz, hola.
2: ¿Qué tal, Manu? Buenas noches. Sí, clasificadas para el Mundial de Fútbol con un marcador de tenis. Victoria 6-1 en Reykjavik sobre Islandia, que no ha podido contener el ataque español ni poniendo dos autobuses. Dos goles de Vicky López y tantos de Edna, Salma Parayuelo, Claudia Pina y Aitana Bonmatí para sacar el billete directo a Brasil de manera brillante. Así que España va a defender la estrella lograda en 2023 en Australia y Nueva Zelanda con un equipo, Manu, que mete miedo a lo que ya había. Se han sumado futbolistas muy jóvenes y con muchísimo talento que sin duda nos van a hacer disfrutar el próximo verano.
1: Pues nada, enhorabuena a la selección española. La machada la hizo el otro día, evidentemente hoy ganar a Islandia entraba dentro del guión. El partidazo fue el otro día contra Inglaterra, en ese partido jugado en Mallorca, y ahí se pusieron primeras de grupo. Hoy ganando a Islandia se dependían de ellas, así que primeras de grupo las actuales campeonas del mundo, que volverán a intentar conseguir esa estrella. Ojalá que consigan la segunda. Hasta luego, Sonia, un beso.
2: Hasta luego, un abrazo.
1: Y además acaba de terminar también el Almería 3, Castellón 2. Se ha puesto el Castellón 1-2 por delante. Se metía en la final del playoff de ascenso a primera, pero vaya remontada del conjunto almeriense. Rafa Góngora en los últimos minutos, que ha ganado 3-2 y se mete en la final. Hola.
3: Hola, Manu, buenas noches a toda la familia del Larguero. Ha sido un partido de vértigo, un auténtico espectáculo. Primero marcó en Barba, le daba el Castellón, Manu, la vuelta al marcador con los tantos de Cala y también de Sierra. Luego empataba el lateral de Almería, Alex Muñoz, y al final, una auténtica locura en el 94 de partido, el 3-2 lo hacía el chaval, el serbio, el centrocampista de la Almería, Jordi Rubi. Ya está en la final. Esto ha comentado el técnico de Almería, Movistar.
4: Sí, ya sabemos que estos partidos la tensión va incrementando cada minuto que pasa. Y bueno, ha sido un guión un poco extraño, ¿no? Adelantarte en el marcador, se te remontan y vuelves a remontar. Pero ahí está el coraje de nuestros futbolistas, la entrega, la fe, el creer hasta el final. La verdad es que muy contentos y ahora a recuperarse y a pensar en la gran final. Sí, ahora estamos ya pues a 50% de verdad con el que pase a la final. Este era uno de los dos, estará en primera división el año que viene. Creo que la manera en que lo hemos conseguido hoy nos da mucho, nos va a dar mucha fuerza esta forma de conseguirlo.
3: Y mañana pendiente, Manu, de ese partido de la otra eliminatoria del Málaga a Las Palmas. Sí. A ver, el rival del equipo rojiblanco en la gran final por ascenso primero.
1: Eso es, mañana la vuelta de ese Málaga, ¿sí?, Unión Deportiva Las Palmas con el 0-1 a favor del Málaga en el partido de ida. Veremos a ver qué pasa mañana. El Almería ya espera rival en la final. Enhorabuena, Rafa.
3: Un abrazo grande,
1: enhorabuena,
3: maestro.
1: Enhorabuena al Almería. Hasta luego por esa remontada. El Castellón que queda apeado después de un temporadón que han hecho, por cierto. Un abrazo para Bruno Alemán, que lo estará lamentando. Las 11:37, una menos en Canarias. Arranca el Sanedrín del Larguero. Con Antonio Romero, que está en Chattanooga, ya de vuelta a la casa de la selección después del amistoso de anoche. Hola, Antonio, muy buenas.
5: ¿Qué tal, Manu? Muy buenas a todos.
1: Y por ahí también en Chattanooga anda Javier Herráez. Hola, Javi, muy buenas.
6: Hola, ¿qué tal a todos? Muy buenas noches.
1: Por aquí está Julio Pulido. Hola, Julio, ¿qué tal?
7: ¿Qué tal? Buenas noches, Manu.
1: También está Miguel Martín Talavera en Dallas. Hola, Tala, ¿qué tal? Muy buenas.
8: Hola, ¿qué tal, Manu? Buenas noches.
1: Donde hay otra buena parte del equipo de enviados especiales de la SER, luego estaremos con todos ellos. Y en Barcelona, Jordi Martí. Buenas noches, Jordi.
9: Buenas noches, muy buenas.
1: Está por ahí conectándose también Jesús Gallo, que enseguida se suma para hablar de la noticia de la tarde. En pendientes también de lo que pasa con José Mourinho. Ahí sigue Héctor González en el hotel donde siguen reunidos desde esta tarde miembros de la directiva del Real Madrid y el entrenador portugués. De momento sin novedad, Héctor.
10: Sí, sin novedad, sin movimiento respecto a lo que hemos contado hace 10 minutos. Continúa esa reunión desde las 8 de la tarde entre Mourinho, Méndez, Juni Calafat y José Ángel Sánchez.
1: Pues nada, ultimando los detalles de ese contrato y a ver cuándo se hace oficial. Seguramente, repito, puede ocurrir ese anuncio oficial durante el Larguero. A falta de que se confirme esa noticia, que es un secreto a voces, falta por conocer detalles y a ver qué jugadores pide, cómo se organiza ahora la estructura deportiva y la plantilla que va a tener Mourinho a sus manos, pero hoy la noticia pasa por la oferta del Real Madrid al Atlético de Madrid, oficial, formal, con luz y taquígrafos y con un comunicado para que todo el mundo supiese que Florentino ha cumplido su promesa. Es verdad que le han respondido con calabazas. No sé si esto termina aquí o habrá más. Esto se ha producido durante esta tarde, hasta mediodía no había habido ningún contacto, pero luego por la tarde ha habido una llamada telefónica de alguien que representa al Real Madrid a una persona con mando en plaza del Atlético de Madrid. Esa llamada era para saber si estaban interesados en mantener conversaciones para la compra de un futbolista del Atlético, Julián Álvarez. La respuesta en esa conversación telefónica ha sido un no rotundo, no estamos interesados, no vamos a iniciar ningún tipo de negociación porque no vamos a vender a Julián Álvarez. Se ha insistido por parte de la otra parte, que era una oferta importante, que era una oferta de esos 150 millones, que coincidía con la cantidad que contó Florentino Pérez la semana pasada, pero el Atlético de Madrid ha rechazado cualquier negociación. Unos minutos después, el Real Madrid ha hecho ese comunicado para que todo el mundo supiese que la oferta que prometió Florentino Pérez se ha hecho por ese galáctico, que era de un equipo de Champions, que no era ni Olise, ni era nada, Harry Kane, ni era un jugador de Premier, ni nada de nada. Bueno, eso lo han hecho en un comunicado, como os he leído al principio. El Madrid ha hecho una oferta, 150 millones, el Atlético la ha rechazado y se remite a la cláusula. Es verdad que hay alguna... Bueno, para mí hay una diferencia importante entre lo que ha hecho el Real Madrid y lo que ha hecho el Barça. Los dos han mostrado el interés por Julián Álvarez, uno de una manera y otro de otra. El Barça se empeñó en televisar todo para que todo el mundo supiese, como hizo con Nico Williams el verano anterior y el anterior, que estaban hablando, que el representante se dejaba ver por Barcelona, qué tal, filtrando noticias, ¿no? Bueno, de otra manera, seguramente menos elegante, pero de otra manera, y no es la única vez que ocurre en el fútbol, pero para mí menos elegante. De hecho, hasta que el Atlético de Madrid no le contestó con los famosos tweets donde puso la foto de Pedri, ¿os acordáis? Y de Rafinha y tal, con la camiseta del Atlético de Madrid, os lo cambio por no sé qué, unas entradas para Bad Bunny, la coña, ¿no?, del community manager. Hasta entonces, el Barça no le había hecho llegar ninguna oferta al Atlético de Madrid. Después de esos famosos tweets, se ha producido un silencio estampa en Barcelona. Pero sí que se le hizo llegar una oferta con un agente, con el agente de Julián Álvarez como intermediario, al Atlético de Madrid, de parte del Fútbol Club Barcelona. Esa oferta es, o era, cuando se hizo en su día, hace unas fechas, hace unos días, de 100 millones de euros, y el Barça, según le transmitió el agente al Atlético de Madrid, de parte del Barça, era de 100 millones para pagarla en plazos, durante 6 años. 100 millones por Julián Álvarez a pagar en 6 años. Esa es la oferta que transmitió el agente de parte del Barça al Atlético. Es verdad que llegó después de los tuits famosos. Hoy el Atlético de Madrid le ha contestado de una manera parecida con esos tuits, pero yo creo que el procedimiento del Atlético, del Real Madrid, ha sido diferente. Creo que el Real Madrid ha ido de cara y ha hecho una oferta seria, formal, como hacen tantos clubes. Y luego el Atlético de Madrid pues puede decir, mira, no me interesa, muchas gracias y ya está. O sí, me interesa y vamos a negociar. Pero creo que hay una diferencia, en mi opinión y en la realidad. El Real Madrid ha hecho una oferta de club a club. Y el Atlético de Madrid ha contestado también con esos tweets que responden a un comunicado que hace el Real Madrid, donde parece que las relaciones entre los clubes no son tan buenas como quiere hacer ver el Real Madrid en ese comunicado. Por eso le contesta al Atlético, bueno, pues a ver si dejáis de robarnos jugadores de la cantera, si son tan buenas relaciones, de agradecimiento nada, no estamos nada agradecidos, en fin, denota que muy buena relación por ambas partes no hay. Por eso el Atlético le ha contestado con esos tuits jocosos y de coña, aunque en mi opinión creo que hoy tocaba menos ese tono, porque el Real Madrid te ha hecho una oferta formal. Si luego no te interesa, pues gracias, buenas tardes y ya hablamos otro día de lo que queráis. Pero Julián no se vende. Ahora, lo que se pregunta a todo el mundo, y os doy la palabra ya a todos, es si hay algo más detrás de esto o simplemente era el deseo de Florentino Pérez de decir he cumplido mi promesa, pero no ha podido ser. O de verdad hay algo más, porque hasta ahora Julián Álvarez guarda silencio, está concentrado con Argentina en Alabama, en Estados Unidos, y el futbolista no ha dicho esta boca es mía. Es su representante el que mueve ficha, por supuesto, con el visto bueno de su representado, que se llama Julián Álvarez. No sé qué piensan los atléticos a esta hora de la noche. Supongo que he hablado con algunos durante el día y tienen un poco un sentimiento encontrado. Joder, queremos que se quede. Es que Julián Álvarez es muy bueno. Es que es muy bueno. Pero por otro lado, algunos empiezan a estar hasta el gorro y si no quiere estar aquí, que se vaya. Vamos a ver cómo se gestiona todo esto. Esta es la noticia de la tarde. Empiezo, antes de daros la palabra a todos en el Sanedrín, está por ahí ya Jesús Gallego. Hola, Galle, ya está por ahí conectado también. Gallego, hola, Galle. Ahí está.
7: Hola, buenas noches.
1: Ahora sí, ahora te oímos ya. Bueno, estamos todos. Os doy la palabra, digo, para que comentéis esta noticia. Pedro Fullana, hola, muy buenas. También en Dallas, ¿qué tal?
9: ¿Qué tal, hermano? Muy buenas.
1: Y está Santi Ovalle en Barcelona. Hola, Santi, muy buenas.
11: Hola, muy buenas.
1: Perdona, en Chattanooga. Los dos clubes que pretenden a Julián Álvarez, el Real Madrid y el Fútbol Club Barcelona. ¿Qué dicen hoy en el Atlético? ¿Cómo se han tomado esta oferta del Madrid, Pedro?
9: Bueno, pues el Atlético de Madrid, ya contábamos este mediodía en Ser Deportivos con Paco Jo, ante esa posibilidad de la oferta, que uno ni se lo planteaba ni se lo iban a plantear, igual que con el Fútbol Club Barcelona, sobre todo a partir de los tweets, y dos, que se reían de la opción y que les daba prácticamente risa este asunto. Horas después, como bien contabas, ha llegado esa llamada, primera hora de la tarde, con la oferta. El Atleti ha dicho no, gracias, no se negocia Julián Álvarez con el Real Madrid, como no se quiere negociar ya con el Fútbol Club Barcelona. Y lo que es verdad que ha sorprendido en el Atlético de Madrid y ha molestado es que nada más recibir la llamada y colgar el teléfono, se ha publicado el comunicado del Real Madrid. Y la respuesta, pues, han sido los tweets para ironizar y dejar claro lo que ya habíamos contado en Ser Deportivos, que no negocian y que les da la risa con toda esta opción.
1: Santi Ovalle, ¿y en el Barça qué dicen? Públicamente no han dicho nada, pero ¿cómo han encajado esta oferta oficial y formal del Real Madrid por Julián Álvarez al Atlético?
11: Bueno, para el Barça la oferta del Madrid de hoy no cambia nada. No cambia nada que lo quiera el Madrid sobre la oferta y no cambia nada en cuanto a la intención que tiene de pagar por el futbolista. ¿Creen que el Madrid está... Florentino, en este caso, está más preocupado de encarecer un fichaje del Barça que no de reforzar su propio equipo? Eso es lo que consideran en los despachos del Barça. Ellos saben que cuentan con la voluntad del jugador, porque así se lo ha transmitido el jugador a través de su agente, que quiere jugar en el Barça. Siguen en contacto permanente con él y insisten en los despachos del Barça que el verano va a ser muy largo, que esto no se va a resolver en las próximas semanas. Esperan que se vaya a final de mercado. Está claro, dicen en el Barça, que el jugador se va a tener que mojar públicamente, porque si no, viendo que ha rechazado el Atlético de Madrid una oferta de 150 millones de euros, o se moja el jugador públicamente o si no va a ser imposible que Julián cumpla su voluntad, que según les ha trasladado es la de jugar en el Barça.
1: Claro.
11: Y también avisan, no están obsesionados con el 9, es decir, no van a hacer locura, no van a pagar más de 150 millones, no está en la agenda del Barça pagar esos 150 millones de euros por Julián. Creen que lo pueden sacar por menos, que el verano va a ser muy largo y que se tiene que mojar el jugador para conseguirlo.
1: Yo creo que el verano va a ser muy largo, eso es verdad, pero también viendo la respuesta del Atlético de Madrid que tuvo en redes sociales al Barça y viendo la respuesta de hoy del Atlético de Madrid al Real Madrid, se me antoja muy difícil pensar que el Atlético de Madrid dentro de una semana, aunque el verano va a ser muy largo, se me antoja muy difícil que dentro de una semana, dentro de un mes o dentro de no sé qué, se siente y diga, venga, que vamos a negociar. A mí se me hace muy extraño pensar que el Atlético se vaya a sentar a negociar o con el Barça o con el Real Madrid. Eso es lo que yo creo, después de ver un poco cómo está el patio. No sé si los aficionados del Atlético de Madrid eso lo verían con buenos ojos, que el Atlético le venda a Julián Álvarez al Barça o al Real Madrid, pero es verdad que tampoco es la primera vez que ha ocurrido. Así que veremos a ver qué pasa. De momento el jugador guarda silencio.
12: Difícil, sí. Cambia el muy difícil por imposible.
1: Por imposible. Bueno, yo digo muy difícil porque impossible is nothing, que diría la campaña de Messi. Talavera, y Jordi, y Romero, y Gallego, y Julio, todos.
12: Yo creo que tú has puesto el énfasis en que Florentino cumpla promesa. Yo creo sinceramente que para mí es un paripé. Yo creo que él se puso nervioso con la candidatura de Riquelme cuando iba sacando nombres y creo que hizo aquel llamamiento de voy a hacer una oferta de 150 millones de euros por un futbolista. Creo que aprovechando todo el caso Julián lo ha hecho, pero para mí denota que es un paripé absoluto y que no tenía ningún viso de realidad intentar y lanzarse a por Julián, por la sencilla razón de que, como bien ha explicado Pedro, es que es prácticamente colgar el teléfono de esa primera llamada. Tú, si tienes interés, pues no se hace otra cosa, es colgar el teléfono y ya estaba el comunicado en las redes sociales del Real Madrid. Por lo tanto, yo, para mí, es un auténtico paripé. Ni se ha estudiado, ni se ha valorado ni se ha dicho nada. Es verdad que ha dicho tú una cosa que yo estoy muy de acuerdo y que en el Atlético de Madrid también está muy de acuerdo, y es la diferencia de proceder entre el Real Madrid y el Barça. Entiende que lo del Real Madrid era, como te digo, un paripé por el compromiso público de Florentino, que para mí se le ha colado a los socios con aquella promesa y con lo que ha hecho hoy, pero se ha dirigido directamente al Atlético de Madrid, y lo del Barça yo te digo que es imposible, porque es insalvable, que han hablado con el futbolista incluso antes de eliminatorias que se les ha enfrentado esta misma temporada, y al Barcelona yo creo que bajo ningún concepto le van a vender, aunque pusiera, decías tú, 100 millones en 6 años. Imagínate cómo está el Barça económicamente, ni aunque pusiera 200 se lo iban a vender. Y respecto a otra cosa que decías tú de la mala relación con el Real Madrid, bueno, es evidente, quiero decir, Florentino sin comerlo ni beberlo.
1: O sea, digamos que el comunicado del Real Madrid parece amable y sincero en lo que dice, pero claro, el Atlético de Madrid dice, sí, no pretendáis dar la imagen de que tenemos una relación, porque el Atlético ha destapado que sigue habiendo malas relaciones, ¿no?
12: Porque yo creo que el comunicado, apoyando un poco lo que yo te digo de paripé, querían no levantar ampollas, oye, yo he hecho la oferta, voy a hacer un comunicado aséptico, que nadie se pueda sentir ofendido, y aquí paz y después gloria. Y evidentemente la mala relación es palpable, porque el Atlético de Madrid está muy dolido. Por ejemplo, en aquella rueda de prensa esperpéntica de Florentino, le pega 3 o 4 andanadas al Atlético de Madrid que pasaba por allí. Por lo tanto, la relación ni mucho menos es bueno. Es buena.
7: Bueno, yo creo que el primer titular, el titular grueso es Florentino cumple su promesa, y creo que, bueno, eso es...
1: Otra cosa es que los socios estén contentos con eso, ¿no? Con eso solo.
7: Eso es poco discutible, y a partir de ahí todo lo demás es un paripé. Para mí todo lo demás es un paripé. Es un paripé, como dice Talavera, que tú hagas una oferta. Primero, yo no recuerdo en muchísimos años de negociaciones de verano del Real Madrid, yo no recuerdo que el Real Madrid haga un comunicado por una oferta que le han descartado en 30 segundos. Yo eso no lo recuerdo. Te dice que para Florentino Pérez y su junta directiva era más importante que la gente supiera que se confirmaba lo que había dicho
1: en
7: la rueda de prensa, que el beneficio deportivo que podría tener el Real Madrid con una oferta que prácticamente no ha pasado de la primera conversación telefónica en 5 segundos. Eso por un lado. Y luego, por otro lado, yendo al fondo de la cuestión y al fondo del jugador, durante toda la tarde de hoy, bueno, la mañana, porque ya lo sabes muy bien,
1: palpando, tarde aquí, mañana allí.
7: Claro, palpando mucha gente o mucha gente que se pone en contacto a través de WhatsApp para decir lo que esperaban de Florentino Pérez. Yo creo que el Florentino Pérez de hace 20 y tantos años, después de una apuesta pública como la que hizo el otro día, lo que hace hoy es decirle al socio del Real Madrid: este pepino, el jugador del Real Madrid. Yo creo que eso esperaban los socios del Real Madrid que han votado a la candidatura de Florentino Pérez. Lo que ha pasado hoy, repito, es un paripé, y además creo, esto ya es una opinión personal basada también en opiniones de mucha gente que se ha puesto en contacto con nosotros a lo largo del día, muchos de ellos socios del Real Madrid, es que Julián Álvarez, siendo un gran jugador, no es para el socio del Real Madrid el galáctico que anunciaba Florentino Pérez en esa comparecencia de prensa. Repito, siendo un gran jugador, quiero recordar que Florentino Pérez puso en esa rueda de prensa, a la altura de esta oferta, a Cristiano Ronaldo. La gente estaba pensando en un Olís, la gente estaba pensando en un Vitinha, la gente estaba pensando en un Haaland.
1: Claro.
7: Yo creo que había muy poco seguidor del Real Madrid que estaba pensando, que estuviera pensando, que esa oferta pública a la que hizo alusión Florentino Pérez
1: iba a ser Julián Álvarez.
7: Iba a ser por Julián Álvarez.
1: Sí, es otra de las preguntas del día. ¿Vale Julián Álvarez 150 millones? Claro. Ahora, en este momento, que ha marcado 8 goles en esta temporada. Eso es otro debate. Julio, Jordi.
13: La primera clave es la que apunta Antonio, ¿no? Cuando antes Florentino hacía una promesa, la cumplía. Y la promesa no es voy a hacer una oferta. Cuando el otro día escuchamos en Horizonte a Florentino decir eso, no es voy a hacer una oferta, es voy a fichar un galáctico. Y hoy, esperpénticamente, en un modus operandi que nunca ha utilizado Florentino, hace un comunicado en el que dice que he hecho una oferta para, renglones después, decir, pero me la han rechazado. O sea, esa manera de actuar, Florentino nunca la ha tenido. Nunca. Él decía que iba por un futbolista y lo fichaba. Y lo presentaba. Siempre. Siempre. Y luego a mí me asaltan 4 preguntas. Una, ¿el Real Madrid necesita realmente a Julián Álvarez? Lo necesita deportivamente, salvo que se nos escape que Vinicius ya le ha comunicado al club que no va a renovar. Ahí lo dejo. O sea, si eso es así, se abre otro escenario.
1: O que, pero no, ahora mismo, o que no se lo haya comunicado, pero el Madrid entienda que...
13: intuya que se va a ir.
1: Que es un mensaje. A lo mejor esto, mismo, a lo mejor esto hasta es un mensaje a Vinicius.
13: ¿Ahora mismo deportivamente el Madrid necesita a Julián Álvarez? Una primera pregunta. La segunda, ¿vale 150 millones, como tú apuntabas? ¿Realmente Julián Álvarez en este momento vale 150 millones? Oye, esto Guardiola no lo vio, ¿eh? y suele ver cosas, pero esta no la vio. Luego, ¿el Atlético de Madrid hace bien rechazando 150 millones de euros por Julián Álvarez en este momento? O sea, muchos aficionados del Atlético de Madrid estarán ahora mismo diciendo, pero oye, ¿cómo que no le vendemos por 150 millones al Atlético de Madrid? Algunos, otros dirán que no, pero ¿realmente es una oferta como para rechazar? Y luego un último apunte. ¿Todo esto se hace sin el conocimiento de Julián Álvarez? O sea, ¿Julián Álvarez no se entera de nada? O sea, ¿el Real Madrid hace una oferta al Atlético de Madrid y antes no han hablado con el futbolista o con el entorno del futbolista para decirle, oye, ¿tú verías alguna posibilidad de jugar en el Real Madrid?
12: En este caso no.
13: Ah, no. O sea, el Madrid ha hecho
12: en
13: una
12: este
13: oferta
12: al Atlético de Madrid. Porque es todo un paripé. Sí, sí.
14: Porque sabía que era el jugador.
12: Julio, porque yo hay preguntas que no te puedo contestar. Yo hay preguntas que no te puedo contestar, pero hay otras
14: que
12: sí. Que
14: no use su nombre. Si le parece mal a Julián, que no use su nombre.
12: No han hablado. Bueno, pero eso es incontrolable por parte de Julián.
14: Usa mi nombre y Julián puede decir, mire,
12: Javi,
14: yo no quiero ir al Real Madrid. ¿Eso puede hacerlo o no puede hacerlo?
12: Pero déjame terminar, pero si Julián no ha hablado, como ha dicho Manu desde el principio, y no sé si va a hablar. Yo lo que te digo es que yo todas las respuestas que plantea Julio no puedo contestar. Hay alguna que sí. No se han puesto en contacto con Julián, porque ya te digo, porque al final, en este paripé, si tú tienes preparado un comunicado como diciendo, yo ya he cumplido, pero me la han rechazado, con Julián no ha dado tiempo ni hablar absolutamente nada. Es así.
1: Pero tal vez una cosa. A ver, Jordi Gallego, es verdad que Julián Álvarez no ha hablado, pero es verdad que también todos sabemos, todos los que estamos aquí ya y los que nos están oyendo, sabemos que el representante de Julián Álvarez lleva ofreciendo durante meses a varios equipos de Europa y también de España a Julián Álvarez. Y eso no se hace sin el consentimiento de Julián Álvarez. Luego es verdad que el futbolista está callado y que si tiene que seguir en el Atlético, seguirá y luchará por más títulos y tal. Pero que lo que está haciendo es su representante, que oye, está en su derecho, que no es el único que lo hace, intentar que le mejoren la ficha y llevárselo una comisión, lo hacen el 99% de los representantes de fútbol. Pero que el de Julián Álvarez lo está haciendo con el visto bueno de Julián Álvarez.
9: Pero habrá que decir ya de una vez por todas que el jugador también es responsable de esta situación.
1: Coño, lo que estoy diciendo. Acabo de decir que lo que hace el representante de Julián es con el conocimiento y el visto bueno de Julián Álvarez.
9: Pero no, yo lo que quiero decir, hay que decir que Julián lo permite todo.
1: Todo está estrambótico.
15: A mí me parece todo estrambótico, porque ahora estaba pensando, Julián Álvarez al Madrid y jugar en la ciudad donde has estado 2 años en el Atleti, lo que eso supone de tener a la afición en contra, irte otra vez, es que
1: no sería el primer caso. Lo veo difícil, pero no es el primero.
12: Si es que no ha habido ninguna opción, si es que eso es irreal.
15: Por eso, pero espera.
1: Sí, Gallego.
15: Me parece estrambótico porque... es que el Madrid, como decía Pulido, con Vinicius y con Mbappé, va a venir Julián Álvarez para jugar los tres con Mourinho, no me cuadra absolutamente nada, es que no entendía nada. Y luego ahí,
1: yo creo que no jugarían los tres.
15: Bueno, pues entonces
14: es fácil de entender, Gallego. Otra cosa es que quieras entenderlo, pero es muy fácil de entender.
15: ¿Cuál es?
14: Pues que se ha priorizado el cumplir una promesa que era un papel en el aire
15: al futuro
14: deportivo del equipo, es evidente. El que no lo quiere entender no ha entendido nada de lo que ha pasado hoy.
15: Porque la única opción es que si tú fichas a Julián Álvarez, uno de los de arriba tiene que salir del equipo. Tiene que salir Vinicius, como alguien decía antes. Pero como tampoco veo eso, no entiendo que esto pueda haber sido todo una pantomima y una maniobra. Es decir, no entiendo
1: que el
15: miércoles pasado, cuando fue al programa de televisión Horizonte, Florentino Pérez estuviera diciendo, voy a anunciar la semana que viene una oferta para un jugador y la oferta va a ser para Julián Álvarez del Atlético de Madrid y va a ser falsa porque sabemos que no va a fructificar. No puedo entender.
1: Te extraña que no haya nada más detrás, ¿no?
15: No, es que me parece tan ridículo si eso es verdad, que es que no lo doy por hecho. Si es así, me parecería ridículo y estrafalario.
16: Bueno, aquí han aparecido varios adjetivos: paripé, estrambótico, estrafalario. Nos falta grotesco. Grotesco también le encaja perfectamente. Estamos ante un paripé grotesco. Y las preguntas que se hace Julio, pues parecen razonables, parecen motivadas, pero Julio, se asientan sobre un paripé grotesco. Y este paripé, lamentablemente, es mi lectura, tiene mucho que ver con la barcelonitis. Esta maniobra de Florentino es pura barcelonitis. Se trata más de torpedear al Barça que de reforzar tu proyecto, o es que nadie lo ve. ¿No os dais cuenta de que el socio del Real Madrid, por lo menos uno de cada tres, le está pidiendo a Florentino, monta tu propio proyecto, déjate de la barcelonitis? Tu denuncia ante la UEFA, Caso Negreira, barcelonitis. Mourinho vinculado a barcelonitis. Julián vinculado a la barcelonitis, etcétera, etcétera, etcétera. Más Tantuono incluso. Y yo creo que no entenderemos nada de lo que hoy es perpéntica, estrafalariamente, de forma grotesca, está pasando si no lo situamos en el eje de la barcelonitis, a la que Florentino se ha agarrado de forma, para mí, sorprendente.
7: Bueno, mezclar todo está muy bien, mezclar todo está muy bien, pero te dije ayer y te repito hoy que mezclar la oferta de hoy a Julián Álvarez, que tú lo puedes llamar barcelonitis, con lo de Negreira, te lo dije hoy y te lo repito hoy, es una obligación de cualquier presidente del Real Madrid y no tiene nada que ver con la barcelonitis, tiene que ver con lo que le pide el socio del Real Madrid a cualquiera que sea el presidente del Real Madrid, que en esta ocasión es Florentino Pérez. Mezclarlo todo, Jordi, le quita, con todo el respeto,
12: sí,
7: te lo digo,
12: siempre,
7: valor
16: pero
7: a
16: una
12: Florentino.
16: Cosa, pero una sí. cosa,
12: desde
16: ayer,
12: siempre,
16: te,
12: no
16: te dije ayer, perdona,
12: va,
16: oye, tala, déjame
12: Superliga.
16: Responder, déjame responder a esto. A ver. Te dije ayer, Antonio, y te lo digo hoy, que la denuncia del Real Madrid ante la UEFA no tiene ninguna opción de prosperar. Porque hasta
7: eso
16: que
7: es
16: no esté resuelta,
7: eso
16: perdona,
7: es otra cosa.
16: Por lo tanto,
7: una oferta,
16: es propaganda.
7: Mezclar un paripé de oferta de Julián Álvarez
16: no
7: con, la,
16: cuenta,
7: con el caso
16: Romero,
7: Negreira,
16: que te lo hago
7: le resta
16: para tu...
7: valor a tu opinión.
16: Pero
7: para
16: bueno,
7: mí,
16: pero, oye,
7: es que no tiene nada que
16: Romero,
7: ver.
16: Romero, que es propaganda. Date cuenta de que es mera propaganda, porque no hay forma de que la justicia deportiva vea un asunto sin que antes la justicia ordinaria se haya pronunciado. Si lo digo para todos en general, pues tener estos conocimientos de decir, lo que está haciendo Florentino ante la UEFA es barcelonitis, sí, es pura propaganda.
1: Bueno,
16: pero bueno, voy a lo que va. La maniobra
13: vamos
16: de hoy,
13: por
16: Julio,
13: bueno, vamos a
16: te haces preguntas
13: bueno
16: razonadas y motivadas, Julio, pero sí están montadas en no, lo grotesco vinculado a la barcelonitis.
1: Dame un minuto, solo un minuto, que tenemos que hacer una pausa de solo un minuto, contado, 60 segundos.
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1: Estamos en el Sanedrín del Larguero, con nuestros enviados especiales en Chattanooga, también en Dallas, y por supuesto el resto de miembros aquí todavía en Madrid y Barcelona. Julio Pulido, pedías la palabra.
13: Solamente, sí, vamos a dar por bueno que esto es un paripé, y lo vamos a decir así, alegremente. Digo que lo respeto muchísimo, pero que es muy grave decir que el presidente del Real Madrid se plantó el otro día en un programa de televisión de máxima audiencia para anunciar una cosa y que días después estamos diciendo que lo ha hecho para hacer un gran montaje, un gran paripé, y que no tiene ningún...
12: Yo sí lo he dicho, Julio, por si hay alguna
13: pues
12: duda, yo sí lo he dicho. Sí, sí,
13: no,
16: yo también. Sí,
12: yo lo he dicho y lo mantengo.
13: Pero que me,
16: es barcelonitis pura.
13: Que me parece grave que digamos esto y lo demos por bueno. O sea, que estamos hablando de un club súper importante como es el Madrid, de un presidente muy respetable y muy respetado hasta ahora en el tema de fichajes, porque todo lo que decía Florentino lo cumplía, y que demos por bueno, que no digo que no sea verdad, que yo os creo, pero que, oye, no, es que esto ha sido un gran paripé, una barcelonitis, una cosa que se ha montado aquí Florentino como fuegos artificiales, o sea, claro, hay que decir que
1: sí,
13: esto es mucho más serio.
1: La pregunta,
9: si
1: la pregunta,
9: ¿para qué lo publica?
1: Claro, la
9: ¿para qué? ¿Para
1: sí,
9: qué hace el
1: claro,
9: comunicado
1: claro.
9: si no ha hecho nunca?
1: La pregunta que se hace muchos socios, Javier Rae también, que falta, creo que falta Javi, y ya os interrumpís todo lo que queráis, pero la pregunta que se hace muchos socios, o muchos que nos están oyendo, es, ¿con esto satisface Florentino Pérez a los socios del Real Madrid? ¿Porque ha cumplido su promesa? Porque claro, yo creo que aquí falta algo más. Primero, si hay un acuerdo con Julián Álvarez o no, que no lo sabemos. No sabemos si ha habido negociaciones con el representante de Julián. El Barça sí las ha tenido. No sabemos si el Madrid las ha tenido con el representante de Julián Álvarez. No lo sabemos. Y segundo, claro, el Madrid lo que hace es, he cumplido mi promesa, y si no sale Julián Álvarez, entiendo que tendrán que ir a por otro jugador. Si no sale
9: está
1: Julián
9: claro.
1: Álvarez, digo yo, Javi.
2: Y el Madrid no va a parar. O sea que el Madrid, y está Héctor ahí en las puertas de un hotel donde está José Mourinho, que va a diseñar con José Ángel, con Juni Calafat y con Méndez y
12: ha Florentino, barato, evidentemente, como también, ¿eh?
2: Bueno, yo, es que yo en esto no soy dudoso. O sea, que ahí dije hace aquí, antes sí, de que comenzaran las elecciones, hace 20 días, que para mí Mourinho estaba de vuelta y lo sigo manteniendo. O sea, pero es mi opinión. Mi opinión no,
12: no
2: es la
12: digo
2: que
12: barato,
2: tiene el club.
12: Yo no, no sé si está de vuelta. Yo digo que ha salido barato, que 15 parece, millones de euros.
2: Que me parece que a mí no es el técnico idóneo para el Real Madrid, pero que es una opinión mía. Y mi opinión, evidentemente, no es la que tiene el Real Madrid. La que vale es la del Real Madrid. Y los socios del Real Madrid han votado al presidente Florentino Pérez hace 2 días. Y sabían los que han votado que viene Mourinho. Ese es un debate. El segundo, que a la pregunta Manu, si no viene Julián, que Julián no va a venir.
1: Claro, ahí hay 150 millones,
2: puesto,
1: pues ahora
2: que Madrid, claro. El Madrid ha puesto 150 millones, o sea que no ha sido un farol, los ha puesto. Será por un tema de campaña electoral, será un paripé, lo que tú quieras, pero ha puesto 150 por Julián Álvarez, que no es cojo.
14: No los ha puesto.
12: No los ha puesto.
14: Ha ofrecido. Le ha dicho a un club, sí, te doy 150 por un jugador que no está en venta, es que no tiene nada que ver.
2: Pero
14: como si te digo yo a ti, es como si te digo yo a ti,
12: que al minuto y medio ya había publicado que no estaba en venta, ya está.
2: No está en venta, Lamine Yamal, pero yo puedo decir, tampoco estaba Mbappé, y el Madrid hizo una oferta por Mbappé hace 4 años. O sea que, bueno, no estaba en venta.
14: Que sí,
2: y
14: que tú te puedes agarrar a la literalidad,
2: no,
14: de lo que
2: no
14: dijo
2: de nada.
14: Pérez, pero lo que esperaba el socio del Real Madrid,
2: pero me dejes terminar, yo dejo terminar a todo el mundo.
14: Sí, pero por dejar claro una cosa, que tú te puedes agarrar a la literalidad de lo que dijo Florentino Pérez. Y eso es así. El titular grosso es ese. La literalidad
2: pero,
14: está
2: señor,
14: cumplida.
2: No,
14: pero que el socio del Real Madrid lo que esperaba con voy a poner 150 kilos encima de la mesa por un galáctico de un presidente, de un presidente que se ha ganado la fama de firmar a los mejores jugadores.
15: Eso no es verdad, porque cuando hablábamos de Vitinha, sabíamos que no lo iba a vender el PSG.
14: El martes a una
15: oferta. Yo te digo que cuando se dijo que 150 millones por Vitinha, sabíamos que el PSG podía decir que no. Lo que no imaginábamos era que 150 por Julián, cuando sabías que el Atlético Madrid te iba a decir que no, porque no puede venderle a su máximo rival en la misma ciudad a un jugador. Eso es absurdo.
1: De todas formas,
15: pero
1: yo creo que
15: te podía decir que no el PSG
1: termina,
15: o el Bayern de Múnich, eso estaba
1: está claro. Termina Javi,
2: que me parece importante, aquí hablamos siempre de los clubes, que evidentemente son los que fichan, los que venden, pero aquí hay una persona que es el jugador, que se llama Julián Álvarez,
1: claro, totalmente,
2: y que usan su nombre. Y Julián Álvarez, que está concentrado con Argentina, sabe hablar.
14: Ese es otro tema.
2: He escuchado con Fuyán. Déjame terminar. Este señor ha hablado. Yo le he escuchado con Fuyana.
16: Claro.
2: Un día en la zona mixta. Estuvo brillante Fuyana y dijo, Julián, no sé lo que voy a hacer.
1: Puede que sí, puede que no. Seguirás el año que viene. Puede que sí, puede que no.
2: Luego él, el Atlético de Madrid, no quiere continuar.
14: Otro tema.
2: Tiene contrato. No, pero es que no es otro tema. Él tiene contrato y no quiere seguir.
14: Otro tema. Que
2: Julián no ha hablado. Él no ha dicho. Yo no quiero jugar. Si usa mi nombre, dice, yo soy Julián Álvarez y no quiero jugar en el Real Madrid.
1: Por cierto,
2: eso no lo ha dicho.
1: Por cierto, yo esta tarde he hecho una pregunta, no voy a decir a quién, pero he hecho una pregunta y he dicho, ¿podría Julián Álvarez declararse en rebeldía después del Mundial? Y no me han contestado. No sé si porque saben la respuesta o no la saben. A mí es que me mosquea mucho el silencio de Julián Álvarez, que es un tío, que es una estrella, que es un tío muy humilde, que es
2: totalmente
1: un chico,
2: para mí
1: que
2: es
1: un chico, que es un chico que está muy bien rodeado familiarmente, que es un chavo, una familia humilde y tal, pero es verdad que tiene un representante que tiene ganas de sacarlo porque pues no sé, pues sinceramente, pues estará descontento con el Cholo, no personalmente, pero que él seguramente crea él y su entorno profesional que puede dar más de sí en otro equipo, con otro estilo de juego, con otro entrenador. Él piensa que tiene que salir de viene de Guardiola y del Manchester City, ha venido al Atlético en el Cholo y a lo mejor él entiende
12: si
1: que necesita otra cosa.
12: Si tiene el mejor número de su carrera.
1: Perfecto, a lo mejor bueno, pues entonces no sé por qué está tan infeliz de quedarse aquí, porque su representante lo ofrece. Lo que digo, y termino.
12: Claro,
1: lo que digo es que me mosquea el silencio de Julián y a lo mejor termina el Mundial de Fútbol y estamos en una situación en la que Julián dice, me contáis lo que sea de mi futuro y cuando me lo contéis vuelvo. Porque esto es muy raro que Julián lleve el Barça, el Madrid, el PSG, el
14: claro, creo, Manu, que a estas alturas de la película, menos Talavera, todos los aficionados del Atlético de Madrid saben que Julián Álvarez se quiere ir del Atlético de Madrid.
1: Totalmente.
14: Pero creo que eso no es el tema. Vamos, creo que ese no es el tema mollar de hoy.
1: Sí.
14: O sea, menos Talavera, que va a 180 en contra de la autopista. Todos los socios del Atlético de Madrid tienen muy claro a día de hoy
7: que sea como se haya utilizado su nombre, Julián Álvarez no quiere seguir la próxima temporada en el Atlético de Madrid, por lo que sea, por el dinero, por la comisión, por lo que sea, pero que ese no es el tema de hoy. El tema de hoy es que Florentino Pérez ha decepcionado a los socios del Real Madrid. Para mí, ese es el tema de hoy. Que Julián se quiere ir del Atlético de Madrid, pero eso está descontado.
12: Pero con lo que dice Romero, ¿no? Pero por terminar, quiero decir, yo creo que no es incompatible con que el representante te diga, oye, pues podemos salir, hay una oferta mejor, hay un equipo, tal, tú puedes crecer, lo que sea, y que él diga, vale, con decir que está infeliz en el Atlético de Madrid. Es que yo niego la mayor.
7: No le den más vueltas, es que no hay que darle más vueltas a las cosas.
12: Pero niego la mayor.
1: Pasa que no, no es que haya una oferta.
12: No está infeliz en el Atlético de Madrid.
1: Vale, perfecto.
12: Pero Manu no vale todo, ni utilizar siempre el comodín del Cholo. Con el Cholo tiene una relación buena.
1: Pero a lo mejor él piensa que puede jugar mejor en otro equipo o rendir más.
12: Ha firmado sus mejores. Bueno, puede jugar, pero por ejemplo, es verdad que el Barça ha ganado la Liga sin Julián y es verdad que con Julián le ha pintado la cara en Copa y en Champions al Barcelona.
1: Sí, claro que sí.
12: Y eso es irrefutable. Y los mejores números en un club de Julián en toda su historia los ha hecho con el Cholo.
1: Totalmente de acuerdo. Y he dicho, Talavera, que si se tiene que quedar, se quedará feliz. Pero no es que haya recibido una oferta. Que no es que haya recibido una oferta, le haya dicho el representante, oye, mira, tienes esta oferta.
12: Lo está ofreciendo por una cosa que ya contamos en la antena de la SER, porque solo tiene un futbolista de élite, este representante, y tiene a cuatro chavales jóvenes. Lo quiere dejar, porque me imagino que ya tiene sus años, y quiere pegar un estoconazo. Es así, que Julián se deje utilizar, que Julián lo puede parar, que Julián lo podría parar de otra forma, tal cual. Estoy completamente de acuerdo con vosotros.
9: Y no
12: pero esa es la realidad. Pero yo te digo que si Julián empieza la temporada con el Atlético de Madrid, ni se va a negar a entrenar, ni va a estar mosqueado, ni va a estar triste, y va a hacer lo mejor posible para el Atlético de Madrid. Eso es indudable.
16: Pero, oye, mira, a Tala le podemos reprochar muchas cosas, pero esta no, porque desde el primer día ha dicho que los agentes de Julián van por libre.
7: Que no, que Julián no sabe nada, ¿no?
16: Pero la tesis de Talavera es que los agentes del futbolista van por libre y que le buscan un interés ajeno al futbolista. Bueno, pues esto es lo que dice Talavera. Y ahora, Manu, un matiz para ti.
1: Sí.
16: Un matiz. Sí que ha hablado.
12: Oye, Fullana no me querrá dejar por mentiroso. Quiero decir, el representante. Pero espérate, pero el representante hace dos años, cuando firma por el Atlético de Madrid.
9: No querían que viniera al Atlético de Madrid. Por Diego Pablo Simeone.
12: Y tenían firmada la oferta con el Paris Saint-Germain, que era muy superior.
9: Los representantes de Julián, que son argentinos, tienen. Bueno, digamos, ha habido ciertos temas en el pasado con gente relacionada con Diego Pablo Simeone. Ellos entienden, más allá de lo personal que han tenido, que encima es un entrenador con el que Julián no va a triunfar y no va a crecer.
1: Por eso es lo que digo, si no es que tenga nada personal, tienen muy buena relación.
9: Querían que fuera al Paris Saint-Germain, lo tenían colocado en el Paris Saint-Germain.
12: Bueno, pero por pasta.
16: Pero perdona,
1: Jordi, un matiz. Jordi,
9: que dijo, quiero ir al Atlético.
1: Jordi, un matiz para mí y va Gallego, venga. Jordi, Gallego y Julio.
16: Demos por bueno que estamos ante un caso insólito, único y singular, donde un agente va contra los intereses de su futbolista.
1: No es cierto, yo no lo doy por bueno.
16: Bueno, pues sí. Vale, pues venga, de acuerdo. Y ahora matiz para Manu Carreño. Manu, sí que ha hablado Julián Álvarez, porque Julián Álvarez, cuando fue preguntado por Fullana...
1: Puede que sí, puede que no.
16: Y luego también habla cuando se niega a aceptar según qué renovaciones, y luego hubo más preguntas en este sentido. Lo que no le podemos pedir a Julián es un acto de rebeldía, un puñetazo en la mesa. Pero eso es lo que le piden de Barcelona, un acto de rebeldía que no está dispuesto a hacer. Pero ahora,
15: yo quiero decir dos cosas. Una es que me resultaría muy extraño que el Real Madrid haya ofrecido un dinero por un jugador sin haber hablado absolutamente nada con ese jugador.
1: A mí también me sorprende, me parecía terrible.
15: Es decir, es que eso no lo hace ni si tú has hablado con ese jugador o de alguna manera tienes que haber hablado. Si no vas a ofrecer, oye, que quiero fichar a mí.

0: mal, sino que son ofertas por fichar.
1: Yo creo que el Madrid no lo ha hecho mal, yo creo que el Madrid lo ha hecho bien.
0: Bueno, pues
1: te la puedes creer o no, pero el Madrid lo que ha hecho es formalmente esta oferta. Si luego no te gusta o no te la crees o te quieres reír, pero el Madrid lo ha hecho bien.
0: Pero termino, Gallego, termino.
1: A ver, Gallego.
0: Termino. Lo que creo es que si yo soy Julián Álvarez y me quiero ir, y cada vez que viene un equipo aquí, mi club pone 5 tweets diciendo ja, ja, ja, ni de coña, a mí no me gustaría.
2: Yo estaba pensando en.
1: No, espera, que no os interrumpo, no os interrumpo 12 y cuarto, que es la Desco, la Desco, 12 y 14, sí. Y os doy, venga, hasta la veré en julio, seguimos.
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0: Las 12:19, una hora menos en

0: Canarias, estamos en el Sanedrín del Larguero, estamos a 48 horas de que arranque el Mundial. Ahora saludo a una nutrida representación que están en Dallas y en, bueno, Chattanooga. Ah, en Chattanooga me falta Antón Meana, que ahora voy con él. Pero una conexión, antes de ir de nuevo con Talavera y con Julio. Héctor González, sigue Mourinho en el... Bueno, sigue la cumbre entre Mourinho y directivos del Madrid y su representante en el Santo Mauro, ¿no?
1: Sí, sigue la cumbre en este hotel cerquita de la Castellana, ya va para 5 horas. Aquí sigue reunido José Mourinho con Méndez, con José Ángel Sánchez.
0: 5 horas llevan ya reunidos.
1: Y Johnny Calafat, sí, desde las 8 de la tarde. Creo que el último en llegar ha sido sobre las 8:30 Jorge Méndez. Así que sí, mínimo un buen ratito de conversación, de cumbre entre todos. Lo último que hemos sabido, recordemos, es que el Benfica, a través de la Comisión del Mercado de Valores de Portugal, sí, ha aceptado la oferta de 15 millones de euros, la cláusula, mejor dicho, que el Real Madrid ha pagado para poder adquirir los derechos de José Mourinho.
0: ¿Tiene pinta de que puede ser como la noche electoral, Héctor, o no? Hasta las 2:15.
1: O la de la cena de conjura de Madrid, acuérdate. Con jugadores saliendo a las 3:00 de la mañana. No
0: sé fuerte, bueno, Héctor, sé fuerte.
1: Salimos fuerte, aguantaremos.
0: Las 12:20, una vez en Canarias. A ver, Talavera y Julio, que me voy a ir enseguida. Le voy a preguntar a Tomás Roncero, así que muy rápido vamos cambiando de asunto. Venga.
2: Iba a decir que brevemente a la pregunta que planteaba Gallego, sí, lo he dicho al principio. No se han dirigido al futbolista, yo creo que porque saben que no iba a prosperar y porque, vuelvo a decir, para mí todo era un paripé. Y de hecho, en el Atlético de Madrid destacan la diferencia de proceder entre los dos clubes, uno que ha ido por la espalda con el futbolista, incluso en competición en juego, y que el Real Madrid directamente les ha hecho esa oferta, que si la aceptaban se pondrían en contacto para negociar con el futbolista, y evidentemente no ha habido caso. Bien, Julián.
3: Bueno, no,
2: Julián,
3: yo solo quería plantear si todos damos por bueno que esto termina aquí. O sea, que el Madrid hace un comunicado diciendo que ha hecho una oferta de 150 millones por Julián Álvarez.
0: Ya se ha cumplido,
3: dice,
0: ¿no?
3: Ah, oye, pues perdona, que no, pues no quiero importunar, me retiro. O sea, todos damos por bueno que esta historia
2: Yo sí lo doy por bueno. Sí, sí.
4: O sea,
2: yo
4: no voy a Gilmarín, porque aquí ha hablado mucho el community manager del Atlético de Madrid. Seamos realistas. Community manager del Atlético de Madrid no hace ni un solo tuit ironizando ni con el Barça ni con el Real Madrid, sino es con la autorización máxima del club. Y por tanto, lo que
0: algún
4: ha
0: día habrá que claro, algún día habrá que saber, Fullana, quién es el community manager.
4: Sí, pero que más allá de quién ejecute,
0: ¿tiene cara,
4: la
0: tiene nombre y apellidos?
4: Seamos sinceros, Manu.
2: Sí, lo tiene.
0: Ah, vale. Igual le
4: está
0: conocemos.
4: Clarísimo que, como en una gran empresa,
0: es Superman,
4: como pasa en la
0: es Superman y luego trabaja en la oficina. Sí.
4: Con temas importantes, claves, en redes sociales o en el formato que sea, se hace con la máxima autorización de quien manda.
0: Está claro.
4: Que sigue siendo Miguel Ángel Gilmarín. Totalmente. No nos equivoquemos,
0: que digo,
4: no es Apolo.
0: Que lo que digo es que nadie sabía quién era Superman hasta que supieron quién era, que era el mismo que trabajaba en... ¿no? Y pues por eso digo que a lo mejor un día sabemos quién
4: es. Lo digo porque es un punto de no retorno.
5: Bueno,
4: lo que es el Atlético de Madrid es un punto de no retorno, o eso entienden casi todos dentro de la negociación. Es un punto de no retorno con el Barça y de no retorno con el Real Madrid.
0: Redacción. Yo desde luego no veo al Atlético, a día de hoy no veo al Atlético vendiéndole al Barça o al Real Madrid. Julián, no lo veo.
4: Pero, Atlético de Madrid, pero eso está claro.
0: Redacción del diario AS, Tomás Roncero, hola, muy buenas.
6: ¿Qué tal, mano? ¿Cómo estás, chicos? ¿Qué tal?
0: ¿Te convence esta oferta que ha hecho hoy el Real Madrid con ese comunicado al Atlético por 150? ¿Y te ha sorprendido que fuese él el Galáctico?
6: Bueno, me ha sorprendido porque para mí no tiene la cualificación de Galáctico, aunque sea un gran delantero. O sea, vamos a ver, yo cuando el otro día escuché lo de los 150, solo me salían Olise, sí, Haaland,
0: claro,
6: o Vitinha.
0: Claro, exactamente.
6: De ese triente. Entonces, Julián Álvarez, no es que yo le quiera hacer de menos. Hombre, es que no está en el imaginario de lo que consideramos Galáctico, un gran delantero, pero que por cierto ha metido en toda la liga 8 goles, solo un par de más que Valverde. Es decir, no hablamos de un jugador que haya deslumbrado.
0: Y en la
6: Y en la final de Copa, quiero recordar que fue uno de los que falló un penalti en la tanda. O sea, es decir, que siendo muy bueno, pero tampoco estamos hablando de un jugador por el que se esté pegando toda Europa porque está en el mercado.
0: No.
6: Entonces, seamos honestos. O sea, cuando Botia dijo eso a Florentino, no pensamos en el momento la posibilidad de que fuera con el Álvarez. Y luego, claro,
0: darle el procedimiento, ¿qué te ha parecido? ¿Qué te ha parecido el procedimiento?
6: Tampoco me ha gustado, porque es darle la oportunidad al Atleti, que encima con el community manager, que verá que es un cachondo, que con el Barça se choteó y ahora le toca al Madrid. Pues el tío es el cachondo oficial del año, eso ya se le puede poner al tío. Pero claro, a mí no me gusta tampoco al rival darle siquiera esa oportunidad.
0: Claro,
6: entre otras cosas. Porque yo estoy de acuerdo que esto parece un paripé, porque al fondo no me creo, vamos, te digo más, a mí los madridistas lo que me han transmitido, menos mal que el Atleti ha rechazado la oferta. Es decir, porque claro, el Madrid, claro, joder, menos mal, o sea, como sudando, menos mal que han dicho que no, claro, si no lo comemos con patatas. Entonces, claro, la gente pensaba un Olise, un Haaland, un Vitinha, que eso es lo que estimula ahora mismo a los madridistas. De esos tres no te salgan mucho, porque es lo que la gente sí considera galáctico o protogaláctico. Claro. Entonces, sinceramente creo todo esto, aunque ha sonado para Ibé también, porque entre todos han conseguido encarecer la operación al Barça en un momento dado.
0: Sí, lo decía yo.
6: Claro, pero aún así, aunque fuera eso, entonces no tendría sentido si fuera un paripé pactado entre María Leti, luego lo del community manager. O sea, si el community manager no se hubiera desatado, dirías, oye, pues el Madrid ha puesto eso, ha quedado bien, ha cumplido, 150, como ya dije yo, uy, qué mala suerte, me la ha rechazado, y Barça, ahora te jorobas que te deja pagar a partir de... Pero claro, el community manager desconcertado, no me ha gustado mucho.
0: Te hago una pregunta más, Tomás, pero lo primero, Javi Blanco, ya tenemos la portada que nos ha mandado Tomás Roncero del diario, Javi.
5: Sí, con fotografía de Julián vestido de... rojiblanco todavía.
0: Qué susto.
5: Galáctico fallido. El Madrid confirma que el Atlético ha rechazado su oferta de 150 millones por Julián Álvarez. El club rojiblanco se remite a la cláusula de 500 e ironiza. ¿Cómo no nos vamos a llevar bien si nos hacéis reír aún más que el Barcelona?
0: Esa es la portada del diario AS con Julián Álvarez vestido de rojiblanco galáctico fallido. Y atentos, hemos puesto una encuesta en YouTube a los oyentes del Larguero, Álvaro Benito.
7: ¿Vale Julián Álvarez 150 millones? Yo no recuerdo una mayoría tan aplastante.
0: A ver.
7: Sí 15%, no 85%.
0: 85% no. Claro, por cierto, hemos preguntado también a los aficionados del Atlético y del Real Madrid.
7: Nuestro compañero Juan Marín a preguntar a los aficionados del Real Madrid en la puerta de la tienda oficial del Real Madrid aquí en Gran Vía. ¿Han dicho esto?
0: A ver, madridistas.
8: Mucho dinero, no vale eso. Ni es una estrella. Personalmente no creo que el Atlético Madrid haya demostrado nada. Poco, muy poco.
9: Me gusta mucho Julián. No sé si pagar 150 por él. Prefiero a Haaland.
10: A mí me parece que sí. Vale mucho la pena. Es un delantero que las mete. Y nada, yo sí daría los 150 millones.
11: Pues yo creo que el Madrid necesita a alguien como Julián. Y 150 millones, yo creo que el Atleti no va a dejarlo por 150, con los precios de hoy.
12: Actualmente como está el Madrid, preferiría mejorar el mediocampo y la defensa.
13: La verdad pienso que no, está muy, muy, muy por encima de lo que cuesta ahora mismo Julián Álvarez. Se podría traer un par de jugadores con ese dinero, pero Florentino es el que tiene la última palabra.
12: La verdad que no era lo que yo me esperaba, otros nombres. Me gusta mucho el jugador y, hombre, ilusión despierta, la verdad.
14: No, no me ilusiona y me parece excesivo.
15: ¿Cuánto pagarías por él?
14: 100, como mucho.
0: No hay una gran ilusión entre los madridistas, les parece caro.
16: Que nos han puesto en nuestro sitio.
2: Esto es como cuando tú quieres a alguien, pero al final no te terminas haciendo caso, pues estás despechado.
0: Oye,
17: yo creo que las encuestas... Yo creo que las encuestas nos han puesto en nuestro sitio. En nuestro sitio hoy, el debate de hoy no tiene nada que ver con que con Julián Álvarez y que el representante quiera el picotazo. No, no. El debate de hoy es evidente. Florentino Pérez ha decepcionado al socio del Real Madrid. Máximo exponente, Tomás Roncero.
0: Y pues es un termómetro que sirve para saber cómo está el madridismo. Ahora te hago la última, Tomás, pero también hemos preguntado a los atléticos.
7: Sí,
0: Álvaro.
7: Hemos bajado 300 metros, compañero Juan Marín, y decían esto en la puerta de la tienda oficial del Atlético de Madrid.
12: Depende de la oferta, pero está clarísimo que al Madrid no. Pero al Madrid no se le puede vender nada.
15: En caso de vender a Julián, al último equipo que lo vendería sería el Madrid y sería por alrededor de 200 millones.
7: ¿Y le venderías al Madrid?
10: No, al Barça mejor, al Madrid no.
12: No, al Madrid ya digo yo que no. Y no lo vendería. Yo me lo quedaría.
10: Al Madrid no, y por la cláusula sí, por 500 millones.
15: Si no, a ningún otro.
10: A ninguno, de España a ninguno.
15: Que no son nuestros rivales, yo por 200 millones yo se lo llevo.
10: A ver, yo al Madrid no se lo vendería y me lo queda en el Atleti, la verdad. Porque por menos de 500 no lo soltaba, es muy bueno.
18: Al Madrid nunca, la verdad, cualquier otro equipo prefiero yo verlo, pero no sé yo cómo controlar eso, pero al Madrid no. Es que qué asco me da.
19: A ver, yo creo que sí que lo vendería porque creo que es muy evidente de que el chaval no quiere estar en el club y además está esperando cualquier ocasión para irse. Si el Tito Florent quiere pagar bastante, yo creo que al Atleti le hace falta una buena bolsa económica para más fichajes, pero no sé.
0: Bueno, con respeto siempre, con respeto, chavales, con respeto.
5: Yo lo diría de otra manera, parecido a lo de Romero, pero lo diría de otra manera. Al aficionado del Madrid, al socio del Madrid, que te diga que no el PSG, como te dijo con Mbappé, vale. Que te diga que no el Bayern de Múnich, vale. Pero haberle dado la oportunidad a la Leti de decirte
0: totalmente.
5: Que no, es un bajonazo.
0: Sí, bueno, y que llevamos ahora mismo, ya digo en general, ¿eh?
17: O sea, lo he dicho de la misma manera que yo, Gallego, pero cambiando un poco la palabra.
5: Te puede decir que no el PSG, no, pero que no el Bayern Múnich. Pero
17: no, pero ¿sabes qué pasa, Gallego?
5: Que te diga que no el Atleti por un jugador que no estaba, pues no.
17: Pero que esta oferta, que yo creo que nos vamos a enterar de más cosas a lo largo de los días, que cuando esta oferta surgió, lo primero que ilusionaba a la gente, nueva muestra, nuevo botón, Tomás Roncero, lo de Vitinha, lo de tal, es que el Paris Saint-Germain a través de sus satélites mediáticos, como es su obligación, dijo: aquí ni vengáis, vamos, por ese dinero es que sí, no sí, vendemos ni al portero de la puerta. Y el Bayern de Múnich,
0: claro,
17: y el Bayern de Múnich, cuando salió Lis, dijo el Bayern: por aquí, por ese, claro, dinero, ni colgamos el teléfono.
0: Es que tengo
17: solución, claro, algo había que hacer.
0: Yo tengo la, claro, sensación de que el Real Madrid tiene que hacer algo, Florentino Pérez, que es ahora el, correcto, que ha sido elegido, tiene que hacer algo para acabar con esta sensación de...
6: Sí.
0: Tengo a Rodri. Rodri, silencio. Dijo Riquelme, ¿eh? Digo, durante la campaña. Tengo a Haaland, desmentido del padre, del representante, un representante del club, tampoco. Tengo a Klopp, siguiendo con Riquelme, dijo la gente de Klopp que no va a entrenar a nadie, tal. Por parte de Florentino Pérez, se filtró que un galáctico, se habló de Olise, el Bayern de Múnich dijo, perdona, Olise de aquí no sale ni, vamos, ni a tiros. El Paris Saint-Germain, lo que dice Romero. Ahora el desmentido del Atlético de Madrid. Bueno, esto al Madrid no le pasa en su historia. Entonces, correcto, ahora alguien tiene que hacer algo. Y le toca al presidente Pérez, a Florentino Pérez, decir: bueno,
6: porque,
0: hay que ir, a por, no, hay que ir a por un galáctico, Tomás. Hay que ir a por un galáctico.
6: No, es que vamos a ver, Florentino, ¿por qué cogió el prestigio que cogió? Aparte de las siete echando que ganó.
0: Que te diga, no, el Bayern, el PSG,
6: Florentino dijo Figo y trajo Figo. Florentino dijo Ronaldo Nazario y Moratti decía no y lo trajo. Dijo Agnelli y la familia Agnelli que ni de coña le vendían a Zidane y se trajo a Zidane. Ferguson ya se rindió, le metieron la bota a la cabeza, no sé qué, Beckham, y Beckham vino al Madrid. Entonces, vamos a ver, la gente, la imagen que quiere ver de Florentino, por eso hay un 65% que le han ratificado la confianza en las elecciones, es queremos al Florentino que saca el taco, que lo pone encima de la mesa porque la marca Real Madrid sigue creciendo mucho a nivel deportivo y que el crack de turno venga. Y ese el plan no pasa por Julián Álvarez. Por eso te digo que digo yo con todos los madridistas que he sondeado y conmigo mismo, que he hablado conmigo mismo y me lo he confirmado, a mí me apetece un Vitinha, un Olis, una cosa así.
20: Por lo tanto, cabe la pregunta si detrás de esta maniobra de Florentino lo que se persigue es el interés real para reforzar a su equipo con un galáctico o torpedear el interés del Barça.
21: Barcelona no tuvo el valor de dirigirse oficialmente como
22: club. Barcelona no tuvo el valor de dirigirse oficialmente como club, aunque
21: como tú bien has dicho, Romero, no toca esta noche lo del tema Julián y no podemos hablarlo durante todo el verano. Planteaba antes Manu una pregunta, yo creo que quitando la última aficionada de la encuesta que habéis metido, no creo que nadie quiera que se vaya y echarle a gorrazos a Julián.
0: Totalmente.
21: Por si había alguna duda que se ha planteado
0: aquí. Aquí lo dejamos, que esto está ahora mismo así y que es lo que hay. Vamos a ver qué pasa en las próximas horas. Pero yo creo que el nivel de barcelonitis, creo, Jordi, sinceramente, que creo que no llega tanto, puede que el nivel de barcelonitis y de madriditis esté un poco...
20: Yo de nuestros trastornos ya conozco, pero que en el caso de Florentino hay una barcelonitis como una catedral de la Sagrada Familia.
0: Lo que hay es una preocupación, porque el Barça está ganando títulos y el Madrid no.
20: La barcelonitis de Florentino está a la altura de la Sagrada Familia. Mañana la veréis,
0: mañana veremos la Sagrada Familia con la visita del Papa. 12:32, Antón Meana en Chattanooga. Muy buenas.
23: En Atlanta, presente, Carreño, ¿cómo estás? Buenas noches.
0: ¿Cómo está Atlanta? ¿Cómo pinta eso?
23: Muy bien, la verdad que es una ciudad muy chula. Está marcando a la gente que lo ve en YouTube.
0: ¿Qué imagen tenéis ahí? Pues estáis ahí los dos.
23: Tenemos detrás el estadio.
0: Este es el
23: Parque Olímpico de Atlanta.
0: Maravilloso.
23: Los Juegos Olímpicos del 96, muy cerca del Museo de la Coca-Cola, del Centro de Acreditaciones, que lo tenemos justo aquí delante.
0: Ahí nos enfoca Marcano. ¿Ya os habéis acreditado o todavía no?
23: Sí, sí, ya estamos acreditados.
0: Muy bien.
23: Y a la espalda, como digo, de esta conexión de YouTube del Larguero, está el estadio donde va a jugar España el próximo lunes, su primer partido en este Mundial de Estados Unidos.
0: Déjame que salude también en Dallas, en el IBC, a Dani Garrido, director de Carrusel. Hola, Dani, muy buenas.
24: Lo que tiene a la espalda Ovalle y Meana parece el Guggenheim, ¿eh?
0: Parece el Guggenheim.
24: Me ha recordado un poco Iturralde a Bilbao.
0: Totalmente. Está por ahí, hola, Dani, qué bien, qué guapete te ve ahí con la sudadera, ahí, la, ya la aire Cuidado, cuidado el aire acondicionado, cuidado con los aires acondicionados.
24: Sí, sí, sí, un pelín. Aquí no lo tengo. Están brotando ya los champiñones, pero sí, es verdad que lo tengo. Hace un poquito de frío.
0: Está por ahí Íñigo Martínez. Hola, Íñigo, muy buenas.
1: Hola, muy buenas.
0: ¿Cómo estamos? ¿Qué tal por ahí en Dallas? Fantástico, ¿no?
1: Pues aguantando a esta gente. Lo
0: no te queda nada. Ya solo quedan 40 días, Íñigo. Ánimo.
1: Madre mía, madre mía.
0: Está Jorge Escorial por ahí. Hola, Jorge, ¿qué tal?
3: Hola, Manu, ¿qué tal? Muy buenas.
0: ¿Qué pasa, Esco? Y estaba por ahí Turralde González, nuestro árbitro. Y tú, que no te veo.
24: No tiene ni silla.
4: Buenas noches, aquí hablando con el único serio de todos.
0: Exactamente, ya era hora, ya llegó allí. Y al frente de toda esta banda, de bueno, no sé cómo definirlo, está Laura Martínez. Hola, Laura, por ahí te vemos también. ¿Qué pasa? ¿Qué tal? Muy buenas.
8: Sí, aquí con la pandilla zapatilla, que nos han definido hoy por algún vídeo que se ha visto a través de Instagram.
0: Ya solo quedan estamos, 40 días, ¿no? Solo quedan 40 ya.
8: Sí, 40, pero bueno, con ilusión. Hoy, hombre, ha sido el día de la logística, Manu, de acreditarnos, de que nos dejaran pasar a todos y de reconocer el sitio, ¿no?, donde vamos a estar estos 40 días, aquí donde tenemos los estudios de la cadena SER, en el centro de Dallas, porque la verdad es que cuando llegamos ayer pensábamos que tal vez estábamos en las afueras, y no, estamos en una zona muy, muy céntrica, donde hay un centro de convenciones gigante, sí, sí, y donde hay aproximadamente en este centro como 60 medios internacionales de todo el mundo, televisiones y radios, para cubrir lo que es el Mundial, claro. Y hoy era el día de reconocer eso, dónde vamos a estar y de probar las comunicaciones, ¿no? Sí. Había venido una avanzadilla, tú sabes, una semana antes, claro, con Ricard, con Lamparero, con Coque, con Manu, con Héctor, que se han encargado los ingenieros de montar absolutamente perfectamente todo lo que habéis visto a través de esos vídeos y de que sonemos hoy también.
0: Qué bien, qué lujo, hay todo el equipazo ya, con Laura al frente, con Dani. Dani, por cierto, está cerca, dice Laura que está muy céntrico, está cerca de donde me habéis dicho antes, no sé con quién he hablado, está cerca de donde mataron a Kennedy, con Laura,
24: sí,
0: me lo ha contado.
24: Queríamos
0: de la mítica la calle donde, eso es, sí, con alguien,
24: queremos
0: con alguno
24: la
0: de...
24: recreación con algún miembro de aquí del que se porte mal del equipo en Dallas, pero sí,
8: todo el rato así, Manu,
24: no nos
8: todo
24: hemos
8: rato,
24: pasado todavía, pero está
0: muy cerquita,
24: está,
0: ¿no?
24: A 5 minutos caminando.
0: Ah, qué bueno. Bueno, qué bueno, qué curioso.
4: Todo,
0: vaya.
4: Todo el rato no. Hay que decir que este Mundial hemos encontrado a una jefa bastante avinagrada.
8: Y lo que te
4: con
8: queda.
4: Con un carácter desagradable y no sabemos el porqué y es el primer día.
0: Poco
4: no
0: me parece.
17: Ya habéis encontrado para comer y eso ya habéis encontrado, que era lo que más os preocupaba, ¿no? Ya tenéis un sitio para comer y para cenar y eso, ¿no?
0: Ya habéis encontrado, Dani.
24: Mexicana, mucho taco, mucha hamburguesa rica y tal. Y bueno, hay que
0: ¿algún restaurante, algún vasco, algún español, algún vasco por ahí para comer?
8: Sí,
24: ah, hombre, alguno habrá, pero está feo repetir con la comida que te gusta. Hombre, hay que ir a los sitios y no, claro, somos unos paletos, pero evidentemente
8: Romero,
24: vamos a probar diferentes
8: ¿quién
24: cosas.
8: ¿Quién crees que era el que estaba más preocupado por la comida de aquí, de todo el grupo?
17: El que ha entrado con menos ilusión.
24: ¿Alguien se da por
0: aludido? Vamos a hacer una encuesta en YouTube. ¿Quién ha entrado con menos ilusión?
1: Bueno. Está hablando de mí este personaje. No,
0: no por la ilusión, sino por la comida. Oye, dejadme que despida.
8: No te ves que Romero te diga eso.
1: No, ya te digo que no, pero bueno.
8: Devuélvese.
1: Es muy largo esto.
8: Es muy largo. Y yo estoy más avinagrada que nunca, sueto contigo, Turralde.
24: Hay muchos matinales por hacer.
0: Sí.
8: Muchísimos.
0: Quedan muchos matinales.
4: Que sepáis que me ha puesto 5 faltas y que me manda para Madrid. Y ya llevo 3.
0: Joder, pues.
4: Voy a coger un avión mañana a la 1 del mediodía.
0: Te quedan dos. Ahora te pregunto, Dani, por todos los carruseles que nos quedan por delante, así para que nos hagas una fotografía así muy rapidita, pero despido a Tomás Roncero. Tommy, habrá que ir a Dallas y a ver a España,
8: Tommy,
0: algún partido,
8: ven,
0: ¿no?
8: Ven a vernos, Tomás.
9: Tienes que parar, ¿no? Yo estuve allí en el Mundial del 94 y estuve en Dallas precisamente en un partido de juego de la selección española en el debut contra Corea, que empatamos a 2. Fue el día ese que estaban persiguiendo al Simpson este que se había cargado a la mujer. Y yo alucinaba, pues estábamos en ese de prensa, nadie miraba de los periodistas americanos al partido y todos pendientes en una furgoneta blanca. Yo no entendía nada. Y luego ya entendí lo que era.
24: Ya entendiste lo que pasaba.
8: Madre mía.
9: Sí, bueno. Pero bueno, no, muy interesante. Y lo del este de la Coca-Cola también estuve, Atlanta también, nada, bien. Esa forma tuyo.
0: Habrá que hacer una visita.
17: Te has cargado las crónicas de sucesos de los últimos 15 años con el Simpson este que se cargó a su mujer.
0: Pues, en fin, a ver, que me pide paso Álvaro Benito. Te mando un abrazo, Tommy, un abrazo, Roncero.
9: Cuidado, chicos.
0: Chao, hasta mañana, adiós.
25: No, a ver, es que como tenemos un protagonista que está esperando y al final estos se lian a hablar y la liamos.
0: Que es Rafa Benítez.
25: Hoy ha habido,
0: nos está escuchando y nos está esperando Rafa Benítez.
25: Un momento glorioso de uno de nuestros compañeros enviados especiales, en este caso a Dallas, que ha subido una historia que no sé si pretende hacer durante los próximos 45 días mientras esté en Estados Unidos, que lo van a poder escuchar ahora mismo los oyentes del Larguero y lo van a poder ver a través del YouTube de este programa. Sí, Noema, intenta poner la música.
0: A ver, vamos a poner esta, el video, sí, vamos a ambientar el vídeo un poquito.
25: Vamos a ver, vamos allá.
0: Ahí está. Así ha llegado el equipo de la SER. Lo podéis ver en el canal de YouTube. Es Miguel Martín Talavera dándolo todo en el gimnasio. Y con esta música, ahí está.
2: En plena calle, en el cementerio.
0: Vamos a escuchar ahí el vídeo de Talavera.
2: El, el Centro Internacional de Prensa. Y aquí, un cementerio.
25: Entre tumbas,
0: por ahí.
2: Literalmente todo el camino hacia el IBC está lleno en los parques de ardillas. Nuestros nuevos amigos, aquí en Dallas.
3: Es que es un video de National Geographic.
0: Conoce, Atlanta con Talavera.
24: Mira.
0: Pero sigue, sigue. Seguimos descubriendo Atlanta con Talavera.
2: Una escultura impresionante, con un rebaño entero de reses, con sus vaqueros llevándolas, más de 50 estatuas de bronce que adornan el paseo que por estas tierras
25: se han hecho eso,
2: los ganados de reses en su periplo.
0: Oye, estás para documentales, Talavera, te lo digo en serio, para enseñar Dallas, espectacular.
24: Eres Christopher Nolan.
0: Totalmente. Bueno, el gimnasio, que hay que predicar con el ejemplo, que lo van a frecuentar mucho, y ahí en Dallas el equipo, en el IBC, un equipazo de deportes de la SER, pero, Antón Meana, una cosa muy rápida, vosotros en Atlanta, Santiago Valle y tú, el lunes que viene... ¡Joa, España! ¿Se espera mucha gente allí? ¿Mucha afición o cómo está ese tema?
23: Se espera afición, pero hay entradas a la venta. Es verdad que es una venta extraña de tickets porque es muy típico de Estados Unidos. Venden entradas muy caras al principio, luego van bajando los precios. Hay entradas en páginas de reventa, pero no se va a llenar en principio el estadio para el partido contra Cabo Verde. Ayer, en el principio del larguero, cuando estaba la selección en México, expresaba Louzán la preocupación porque el seguidor medio español no pudo acceder a las entradas por el alto precio de las mismas. Y es cierto, 300, 400, 500 euros por entradas para partidos de la primera fase y, por tanto, no hay posibilidad de que un seguidor que habitualmente acompaña a España a un Mundial pueda comprar entradas con estos precios. Veremos cuánta gente viene a este estadio el próximo lunes, pero, repito, es prácticamente imposible que se llene el Mercedes-Benz Arena para este España-Cabo Verde.
0: Meana y Santi en el estadio donde va a jugar España.
11: Precios, precios no los han puesto hace una semana, ¿eh?
0: Ya,
11: están ya hace
0: puestos desde hace, bastante tiempo.
11: Que está muy bien. Mira, ya estaba yo ahí, hice un poco de con Louzán ahí cuando estábamos en Puebla, pero que vamos a una cosa, que si eres el presidente de la federación y vas a congresos de la FIFA, tienes que ir para más cosas que para otras. Estas son las importantes, que es que viajar, pagarte el viaje y una entrada 500 pavos.
0: No es barata.
11: Eso no
0: es barata.
11: Lo he vivido jamás.
0: Me quedan dos minutos que nos vamos a hacer tres minutos para hacer la pausa y nos vamos con Rafa Benítez. Pero que hemos quedado para charlar con él de todo un poco. Entre otras cosas de Mourinho y de Julián Álvarez. Y de todo un poco. Pero, Laura Martínez, tenemos unos cuantos podcasts que se estrenan ahora mismo con motivo del Mundial, ¿no?
13: Sí. Muchísima programación. Hoy ha empezado, vamos a abordarlo con Antón Meana, un daily. Cada día nos va a explicar cómo es la intrahistoria de cubrir la selección española, preparando un podcast con la intención de que cuando España haya ganado este Mundial, él lo habrá relatado en el día a día. Y mañana empieza otro podcast muy interesante que se llama El que pueda que empate. Los protagonistas son...
0: Atención.
13: Axel Torres,
0: sí.
13: Bruno Alemany y Antonio Romero.
0: No me lo puedo creer. No,
13: sí, es un podcast que...
25: Los tres especialistas en fútbol internacional.
13: Oye, Romero.
0: Exacto, los tres expertos en fútbol internacional. Sí.
14: Soy un pegotazo, un pegotazo ahí para llevar las maletas, pero bueno, me imagino que saldrá la cosa bien porque son muy buenos los dos.
13: Lo vais a hacer, vamos, fenómeno, seguro empieza
0: mañana. El que
13: pueda
0: que empates.
13: Sí, el jueves empezamos toda la programación de la cadena SER con los boletines, con el primer carrusel y también con una serie que se habrá los martes y los jueves titulada Dallas.
0: ¿Y hay otro podcast de Marquínez, puede ser?
13: Sí, ese es el fin de semana, el tour de Marquínez.
16: Ese más adelante, Oye,
13: No, empieza el fin de semana.
26: Sí, y luego estamos preparando el podcast que aquí veis un poquito.
24: Sí. Más abajo.
26: Más abajo.
24: Ahí.
0: ¿De? ¿Quién es?
26: Y ahí, enseña.
24: Sí, hombre, YouTube de Carrusel, enséñalo.
26: Ahí, así.
0: Félix Rodríguez de la Fuente, que es...
26: Con Félix Rodríguez de la Fuente, que es nuestro amigo Talavera.
0: Enseñándonos las ardillas, los bosques...
26: Las ardillas, los bosques, eso es un poquito.
0: La fauna de Dallas.
26: Este va más adelante, este podcast.
14: Pero bueno, luego los partidos los haremos, ¿no? Aparte de enseñar al gimnasio...
13: Los 104 vamos a hacer, ¿no? Los partidos no. 500 horas de programación con los 104 partidos narrados. Pues bueno, imagínate, Romero, Marquínez, va a estar Lluís Flaque, que mañana está en el partido. partido inaugural con Bruno Alemany desde México. Mañana, no, perdón, el jueves. El lío horario va a ser...
0: Flaky y Bruno están volando ahora para hacer el partido inaugural. Just Flaky y Bruno Alemany hacen el México-Sudáfrica con el que empieza el Mundial. ¿Y como cuántos carruseles, Dani Garrido, más o menos? ¿Como cuántas horas de carrusel?
24: Es que son los 104, partidos, evidentemente. Los 78 en Estados Unidos, 13 y 13 en México y en Canadá, todas las horas. Carruseles de tarde, de madrugada, por la mañana, empezando, como dice Laura, el jueves a las 7 de la tarde. Y lo vamos a dar absolutamente todo. En horas, pues son 500, más toda la programación, más todos los podcasts, más los largueros especiales, con Joe, con Gay, evidentemente, con el On Fire, con todo lo vinculado al Mundial y con la ilusión de que, evidentemente, bordemos la segunda estrella.
13: Y Dani, no te olvides que mañana, en el larguero, tú y Manu anunciáis una comentarista que se va a sumar
0: sí, señor.
13: Al Mundial a partir del jueves.
24: Me encanta. No será la única.
0: Y sabe mucho de fútbol, que ya es hora de que venga alguien que sepa de fútbol. Pues nada, chavales, a los de Chattanooga, a los de Atlanta, a los de Dallas, a todo el equipo de enviados especiales, a los que están volando a México para el inaugural del jueves. Abrazo a todos y espero veros en breve por ahí, a ver si conseguimos bordarlo, como dice Meana.
13: Besos a todos.
0: Adiós a todos, chao.
23: Chao, Carreño.
0: Adiós, chao, Meana y compañía. Álvaro, nos queda un minuto.
25: Sí, que así suena ahora mismo el Jordan Hare Stadium de Alabama.
5: En la ciudad de Auburn, en el estado de Alabama. Diluvia, en realidad.
25: La voz es de Gustavo Yarrock, compañero de ESPN. El partido Argentina-Islandia, previsto para las 4 de la madrugada, nos dice, tanto él como Leo Paradis, otro compañero de ESPN, que sí se va a jugar. Pero es tremenda las imágenes a través del canal de YouTube del Larguero y que estamos escuchando ahora mismo la tromba de agua salvaje que está cayendo ahora mismo sobre Alabama. El asunto climatológico va a ser importante en este Mundial.
0: Está el partido más para waterpolo que para fútbol, la verdad. Madre mía, ahí está, por cierto, Julián Álvarez. La que está cayendo, Julián Álvarez. En el estadio donde juega Argentina y aquí. Las 12:44. Adiós a todos los miembros de Sanedrín también. Hasta luego, Gallego, Julio, Jordi y todos los que estabais por ahí. Un abrazo a todos. No sé si
7: chao,
0: me
7: chao, chao.
0: Chao.
7: Hasta mañana. Hasta mañana.
0: Viene Rafa Benítez. Hay que preguntarle muchas cosas. Él estuvo en el Madrid. Xavi Alonso, Julián Álvarez, Mourinho, el Liverpool con Iraola. Vamos con él.
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4: Dejamos el Sanedrín, ya está por ahí conectado Rafa Benítez, pero hablando de entrenadores, hablamos de uno de nuestra liga, ha contado ya hoy esta tarde Óscar Ejido, que José Bordalás va a seguir en el Getafe. Óscar, muy buenas.
5: Hola Manu, muy buenas. Pues el titular es que Bordalás se queda. Han sido 8 días intensos de negociaciones que empezaron el pasado lunes. Las posturas empezaron bastante alejadas, finalmente se han acercado. La última reunión ha sido esta tarde, ha terminado eso de la hora de la cena. Y a falta de que sea oficial, algo que hará el Getafe mañana, Bordalás se queda y va a ser el técnico del Getafe en la próxima Conference League. Así que habrá que empezar a preparar una plantilla para que el Getafe vuelva a Europa por cuarta vez en su historia la próxima temporada.
4: Bueno, pues nada, noticia de Óscar Ejido, Bordalás seguirá en el Getafe. Venga, vamos con Benítez.
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4: Bueno, la actualidad nos lleva por donde nos lleva, el Real Madrid, Mourinho, los fichajes, un mercado que va a estar muy, muy interesante, se presenta un verano muy interesante, pero es que empieza el Mundial pasado mañana. Con permiso de todos los fichajes o los posibles fichajes o los rumores, hay una cosa que no es un rumor, y es que pasado mañana, con el México-Sudáfrica, se inaugura el Mundial de Fútbol 2026, donde tantas ilusiones tenemos puestas. Y queríamos hablar con uno de los entrenadores españoles que más experiencia tiene en esto del fútbol y a ver qué visión tiene él del Mundial y a ver cómo le va, que su última aventura acaba de terminar en Grecia. Don Rafa Benítez, buenas noches.
11: Buenas noches, Manu, ¿cómo estáis?
4: ¿Cuánto tiempo sin saber, sin escucharte?
11: Sí, la verdad es que viajamos mucho, entonces no es fácil, no coinciden los horarios.
4: No, va a ser eso, va a ser el tema de horarios. Oye, ¿qué tal?
11: No, te lo digo, Manu, perdona, porque... Sí. Me acuerdo cuando firmé en el Valencia que me llamaron 4 emisoras de radio a distintas horas, claro, sí. Hasta la 1, 1:30 de la noche.
4: Claro, claro.
11: Y yo no sabía tal, pero claro, ahora cuando estabas en China, tal, ya los horarios, olvídate, ya es imposible saber a qué hora puedes entrar o no puedes entrar.
4: Totalmente, pues nada. Por cierto, sigues en Atenas, ¿no? A esta hora sigues en Atenas todavía.
11: Sí, estamos en Atenas. Aquí se está bien, tenemos que estar un poquito más y luego ya iremos con la familia.
4: Bueno, oye, ahora te pregunto por el Mundial, pero se acaba tu aventura en el Panathinaikos, a pesar de que has cumplido el objetivo que te pidieron, ¿no?
11: Sí, es una cosa curiosa, porque fichamos en octubre, habían trabajado ya 3 entrenadores, éramos el cuarto entrenador.
4: Joder, madre mía.
11: Sí, y tenían fama claramente de cambiar mucho de entrenador, pero nos pidieron quedar cuartos. Y nos dijeron casi olvídate de la Europa League, olvídate de todo. Y al final hicimos cuartos, hicimos la mejor clasificación en 16 años en la Europa League, semifinales de Copa.
4: Sí, señor.
11: Y mejor equipo de la segunda vuelta a partir de enero en cuanto a puntos, más goles a favor, menos en contra. O sea, íbamos haciendo cosas cada vez mejor con un equipo que no es el tuyo porque entras a mitad de camino. Pero de repente, bueno, parece que ser cuartos ya no era suficiente y se pusieron un poco nerviosos y ya está. Y
4: joder, madre mía.
11: Nos marchamos satisfechos, pero también un poco tristes porque era un proyecto que veíamos que iba creciendo y que al final pues no ha podido ser.
4: Qué poca paciencia, vamos, te iba a decir que como la Premier más o menos, ¿no? Los proyectos, los nervios del sí. Panathinaikos como más o menos como la Premier, ¿no? Donde has estado tantos años.
11: Sí, ¿sabes lo que pasa? Que los equipos tienen, al final muchas veces las expectativas son superiores a la
4: claro,
11: realidad,
4: empieza claro.
11: la ansiedad, empiezan los nervios, se pierde confianza y se empiezan a tomar decisiones así un poco precipitadas. Creo que hay una media de unos 7 meses de duración de los entrenadores.
4: Joder.
11: ¿Eso qué significa? Pues que, fíjate, yo estuve en el Liverpool 6 años y ya no te digo nada, Arsène Wenger o Ferguson,
4: eso es.
11: 20, 20 y tantos años, pero ya ahora son 7 meses de media, entonces es un poquito triste porque no hay proyecto que lo resista, claro.
4: No, eso es imposible. Bueno, y ahora esperar, ¿no?, a que alguien llame a tu puerta, que llamarán y que te seduzca un poco lo que te ofrezcan, ¿no? No sé por dónde tiene la cabeza puesta Rafa, ahora mismo terminar y marcharte de Atenas, pero vamos, que no paras, ¿no?, que si sale algo interesante, ahí te veremos en otro banquillo no tardando, ¿no?
11: Sí, cuando estás sin entrenar, pues estás trabajando y estás documentando. De yo, por ejemplo, estoy en el board de la UEFA y como observador
4: sí,
11: también
4: sí.
11: Técnico, entonces viajo, ves partidos, pero no es lo mismo que estar en el campo entrenando
4: claro,
11: y
4: claro.
11: Ver un poco a tus jugadores. Ahora hemos tenido cosas, ya llaman pues de Arabia Saudí o de la zona de Emiratos y demás,
4: sí.
11: Pero es el momento un poco de descansar, lo justo para coger un proyecto más interesante si es posible en Europa
4: sí.
11: Y si no, pues pensar a lo mejor en alguna selección, cosas de estas. O sea,
4: claro.
11: Ya tienes que estar analizando el mercado para ver qué es lo que más te encaja, ¿no?
4: Bueno, pues veremos a ver. No tardaremos en dar la enhorabuena a Rafa Benítez por su nueva aventura futbolística. Oye, y hablando de selecciones, dices que algún club o alguna selección, todos estamos ya con la mirada puesta en el Mundial, que arranca nada, en 48 horas, que empieza con ese México-Sudáfrica, y sobre todo con la ilusión de una selección española que nos hace pensar en... Que nos da motivos para ser optimistas. No sé cómo ves tú a la selección antes de que arranque el Mundial, Rafa.
11: No, yo totalmente de acuerdo. Creo que es una selección que ilusiona mucho, que juega bien, que tiene buenos futbolistas. Creo que De La Fuente está haciendo un trabajo sensacional. Fíjate, coincidí con él, porque yo no le conocía personalmente,
4: sí.
11: en la final de la Eurocopa. Estuvimos charlando, dio alguna charla a él y alguna, sí. Pero muy bien, me dio una sensación de un tío normal
4: sí.
11: Y que sabe lo que está haciendo.
4: Claro.
11: Valora a la gente que tiene alrededor. O sea, yo creo que España tiene pues muchísimas posibilidades de hacer algo importante, por
4: claro.
11: supuesto.
4: Sí, mucha gente destaca de él que es un buen gestor de grupos, que domina bien al colectivo, entre otras cosas porque él conoce a todos los chavales, que los ha tenido en la sub-19, en la sub-21, y los conoce muy bien, pero que cuando ha llegado a la absoluta no le ha pesado, ¿no? Y también el planteamiento de los partidos y cómo juega España también... Nos ofrece esa cara de Luis de la Fuente, de un buen entrenador también, además del buen gestor que se habla muchas veces, ¿no?
11: Sí, te digo además, fíjate, estoy recordando esa Eurocopa, porque lógicamente estábamos analizándola, y estaba yo con Capello y comentábamos los dos que España había cambiado un poco lo que era, vamos a tocar y tocar y ya está, simplemente
4: sí, sí.
11: Eso. Ellos, España tocaba, salía muy rápido, cuando tenía que salir a la contra, salía a la contra, cuando tenía que desbordar por fuera... porque tenía velocidad, desbordaba, y luego lo explicó Luis ahí en una charla, y claro, yo me he encontrado jugadores con un potencial, con una velocidad, con un desequilibrio, tengo que aprovecharlos,
4: claro,
11: no puede ser
4: claro.
11: que estemos. Y tú ves un poco, analizas el equipo, no ya los 11, sino todo el grupo que va, hay tantos jugadores de calidad que tienes que aprovecharlos, mantener una manera de jugar, y luego darle más o menos protagonismo, dependiendo de los partidos, a una parte. A lo mejor a veces tienes que jugar con extremos, con desequilibrio, y otras veces es tocar por el centro. Entonces,
4: claro, total.
11: Creo que lo ha manejado muy bien.
4: Sí,
11: lo está manejando muy bien.
4: Sí, muchas variantes de juego de esta selección española. Bueno, veremos a ver qué tal el debut, que es el próximo lunes contra Cabo Verde, y a ver qué tal esta selección, que no sé si te recuerda en algo a la de 2010. Ya sé que son, yo, para mí son incomparables, ¿eh? Pero no sé si por potencial... No sé si por potencial de jugadores y vienen de ganar también la Eurocopa. No sé si crees que tiene alguna similitud por el grupo, por los años que tienen por delante todavía. No sé si la compararías en algo aquella de Del Bosque o no.
11: Mira, yo te voy a dar una especie de... No te iba a decir secreto, no es
4: sí,
11: secreto.
4: Sí, sí.
11: Hablando un día con Fernando Torres, él me hablaba de la selección y me decía que Luis Aragonés había cambiado un poco la mentalidad. Creo que Del Bosque fue muy inteligente y mantuvo la manera de jugar, la buena relación, la buena gestión y, como bien dices, pues un gran equipo con buenos futbolistas, con un buen ambiente, y efectivamente Luis ahora está haciendo algo similar. O sea, creo que España tiene tanta calidad y tantas variantes que lo inteligente es hacer lo que está haciendo él. Y sí que se parece mucho en eso, ¿no? Que tú tienes un Pedri o tienes un Iniesta,
4: claro.
11: Y claro, esos son jugadores que al final te marcan un poco la manera de jugar, ¿no?
4: Claro, es que decíamos en aquella selección de 2010, decíamos, joder, es que había varios jugadores que estaban en el top 3 en su posición, unos cuantos, pero ahora empieza a haber también algunos, a menos en mi opinión, no sé cómo lo ves tú, pero Pedri, ¿quién hay mejor que Pedri en su posición? O que Rodri, o que Lamine, no sé si tampoco, a lo mejor tampoco hay muchos más que estén en ese top 3, pero quiero decir que hay unos cuantos jugadores ya que son de máximo nivel mundial, en su posición.
11: Por supuesto, tú, los que has nombrado tú, está clarísimo, pero por ejemplo, en el 11 que se elegía para Champions estaba Raya, que fíjate, ni siquiera lo mejor
4: exactamente,
11: es titular, ¿no?
4: Exactamente, sí, sí.
11: Y ni siquiera, o sea, tú tienes a una serie de jugadores, Ferran, que lo está haciendo fenomenal con la selección, pero tienes jugadores que en cualquier, Fabián, o sea, sí, vas a mirar Fabián, a los campeones sí. de Europa, o sea, cualquiera que pongas ahí, y los que hemos visto, yo fíjate que tuvimos a Llorente un tiempo, Llorente, Cuba, sí, es que son jugadores sí, todos sí, que sí, tienen, sí. Son realidades y además tienen mucho mucho potencial porque aún son jóvenes muchos de ellos.
4: Y Mikel Merino y Dani sí. Olmo y Cucurella, Olmo, exactamente. Sí. Sí. Bueno, pues
11: no, es que no terminamos, si lo notamos,
4: sí.
11: No terminamos.
4: Al final hacemos más de tres y más de cinco o seis. Bueno, España candidata a todo, luego ya el fútbol decidirá y la pelotita entrará o no entrará, pero candidata a todo, a pelear por todo, España. ¿Alguna selección en la que tengas especial mirada? La mirada puesta a decir, cuidado con este equipo, más allá de los que todos sabemos, ¿no? Que Francia, Inglaterra, equipazo, a ver Brasil, qué tal con Ancelotti y tal. Pero alguna selección que digas, cuidado con este equipo.
11: Sí, yo precisamente mañana a lo mejor sale un artículo donde hablaba de eso, hablaba, pues, como dices tú, de Francia, Inglaterra, claro. Alemania sí. Portugal, con Roberto Martínez, sí. Sí, tienen grandes jugadores. Y luego, hablamos Argentina, Brasil, ya lo has dicho tú, sí. Pero por ejemplo, a mí me ha gustado mucho Noruega,
4: sí.
11: Lo que pasa es que a lo mejor se queda un poquito justo, Marruecos es una selección también que puede ser curiosa, sí. Pero claro, si los comparamos con los otros que tienen experiencia, calidad y un once, es verdad que este Mundial, al ser tantos equipos, yo creo que en la primera fase, y aunque a nivel de medios tengáis que darle mucha importancia, pero la primera fase va a ser relativamente fácil para casi todos los equipos grandes, claro. ¿No? Y luego ya es cuando empezará realmente, ahí vamos a ver cómo manejan el calor. Por ejemplo, se habla un poco de que Brasil, o los equipos a lo mejor son americanos, pero sobre todo Brasil, que están acostumbrados a jugar con altas temperaturas, pues a lo mejor lo manejan. También es cierto que la regla de parar a los 20 minutos para esos 3 minutos que hacen de parón para hidratarse, etcétera, pues bueno, te va a ayudar, o sea que a lo mejor eso equilibra un poco, pero yo creo que va a ser un mundial curioso por eso, por el hecho de que van a tener que viajar mucho, por el hecho de que vas a jugar altas temperaturas, pero es cierto, por mucho que le demos vueltas, que la primera fase será fácil y luego habrá que mirar más adelante.
4: También se decía en el Mundial de Clubes del verano pasado, que se jugó en Estados Unidos, que a ver los equipos sudamericanos, que seguramente tengan más ventaja, Boca, River, Botafogo, no sé qué, y al final, la final fue Chelsea-Paris-Saint-Germain, o sea que al final, mucho calor y mucha aclimatación, pero al final los que llegaron fueron los que llegaron. Veremos a ver qué pasa en este Mundial, donde es verdad que el enemigo puede ser el rival y las temperaturas. De hecho, España, los dos primeros partidos los juega a las 12 del mediodía, hora local, que vamos a ver qué temperaturas se encuentran a esa hora en Atlanta. Dame un minutito y hacemos una pausa muy rápida. Seguimos, venga.
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4: Y con Rafa Benítez, con el que seguimos hablando en El Larguero después de la pausa. Dejamos el tema del Mundial y el Madrid y demás. Y hablamos de los entrenadores españoles que ahora pueblan la Premier, con muchos equipos entrenados por ellos. Y donde tú abriste el camino ya hace unos años, en el Liverpool, Rafa.
0: Sí, fíjate, yo recuerdo aquella época que era muy difícil, no había ni futbolistas españoles que se adaptasen bien,
4: Sí.
0: ni entrenadores, claramente, ¿no? Entonces, en el 2004-2005, que llegamos
4: Fíjate.
0: allí, pues tuvimos la suerte, primero llevamos a Josemi, luego Antonio Núñez, Xabi Alonso, Luis García, estuvo Morientes, o sea, Fernando Torres, fuimos llevando jugadores que al final se han adaptado, muchos de ellos se adaptaron mucho tiempo y abrieron las puertas para entrenadores y para jugadores, ¿no? Yo creo que la Premier te daba, fíjate, yo recuerdo que mi presidente me dijo, fiché 5 años, ¿no? Y me
4: Sí.
1: dijo, nosotros queremos competir dentro de 3 años. No, no me decía
4: Fíjate.
1: ganar,
4: Sí,
1: nada,
4: sí.
1: competir, ¿no? Y bueno, el primer año ganamos la
4: Claro.
1: Champions y
4: Joder.
1: fue de todo perfecto, ¿no? Pero no te apretaban como
4: Ya.
1: está apretando todo el mundo ahora, a Inglaterra
4: Sí.
1: era muy difícil. Es cierto que ahora, como decías tú, pues estamos viendo que Iraola, Guardiola, por supuesto, lo ha hecho, son entrenadores, Roberto Martínez cuando ha estado allí,
4: Claro.
1: Arteta ahora,
4: Arteta, sí.
1: creo que el entrenador
4: Emery,
1: español,
4: Emery, Unai, sí.
1: Emery, por supuesto, Unai, sí, Emery está haciendo un grandísimo trabajo, ¿no? El entrenador español se está asentando no solo ahí, pero yo decía el otro día, porque se trabaja bien en la base, las escuelas de formación de entrenadores son buenas, pero luego el carácter nuestro nos adaptamos bien, ¿no? Entonces yo creo que a cualquier sitio, yo que estaba en Italia, o sea, que estás en Inglaterra, te vas incluso a China y te adaptas bien porque yo creo que somos bastante
4: Claro.
1: sociables, ¿no?
4: Sí. Y luego no es que estén en la Premier media docena de entrenadores, ¿no? Es que están en los mejores equipos de la Premier. Quitando ahora a Guardiola que se va y llega Maresca, pero fíjate, o sea, están en los equipos punteros. Y ahora Xabi Alonso encima llega al Chelsea también.
1: Claro. Sí. Bueno, fíjate, son tantos que ya se nos iban olvidando. Es verdad que
4: Sí,
1: Xavi llega ahora
4: Xavi.
1: también,
4: Sí.
1: pero para mí están demostrando todos. Yo, Unai ya está muy asentado. Arteta ha tenido tiempo y se ha asentado bien.
4: Sí.
1: Y ahora lo está haciendo muy bien. Y vamos a ver el Xavi, porque el Chelsea no es un equipo fácil, pero Xavi tiene, para mí sí que tiene potencial.
4: ¿Te sorprendió que acabara tan pronto su aventura en el Madrid, la de Xabi Alonso?
1: Me lo dices a mí, ¿no?
4: A ti te sorprendió menos igual, ¿no?
1: No, yo nosotros nos sorprendimos también. A ver, la cuestión, yo te decía antes, hay una cuestión en el deporte, pero en el fútbol ahora más, que son las expectativas. Hay algo que nos hace mucho daño ahora, que son las redes sociales y demás. Es muy fácil manifestar lo que sea y a lo mejor hay cuatro que dicen algo y lo repiten muchas veces en las redes sociales y parece que es algo más. Pero las expectativas, eso crea pues la ansiedad y, como te decía antes, un poco la precipitación, tomar decisiones equivocadas, y solo el tiempo te dice si es acertado o no. Pero ¿sabes lo que ocurre? Que yo lo comentaba con algún amigo. Cuando tú sales de un sitio y has hecho las cosas bien, el siguiente a lo mejor se encuentra que las cosas están bien hechas y solo le tiene que dar continuidad y cambiar
4: Claro.
1: alguna cosita, ¿no? Cuando, por ejemplo, se llega al mercado, yo recuerdo el mercado de enero, hay que fichar. Echan al entrenador y de repente se gastan 50 millones o 100 millones en fichajes. Y
4: Sí,
1: uy,
4: claro.
1: el nuevo entrenador, qué bueno es, ¿no? Es que le has
4: Claro.
1: cambiado la cara ya al equipo, ¿no?
4: Exacto.
1: Xavi, yo creo que hizo un grandísimo trabajo en Alemania y, como todos los entrenadores, necesitamos tiempo. Hay equipos que te dan más tiempo y otros menos, pero yo creo que cuando uno hace las cosas bien, si se le da tiempo, al final seguro que se recogen los frutos.
4: Todo el mundo coincide que aquel día en el clásico con Vinicius y el gesto que le hacía Xabi Alonso cuando lo saca del campo, se acabó. Se acabó Xabi Alonso y poco después pues pasó lo que pasó. ¿A ti te sorprendió la posición del club en ese caso? En tu opinión, en Inglaterra eso, por ejemplo, no hubiera pasado? Fíjate el enfrentamiento que hubo en el Liverpool, que tú conoces, entre Slot y Salah, y el club estuvo claramente de un entrenador que estaba cuestionado, pero dijo, aquí el que manda es las decisiones deportivas del entrenador. ¿Crees que eso es un
1: A ver,
4: acierto y que aquí en España eso, o en ese caso en el Madrid, se hizo mal?
1: yo te voy a hablar en general. Creo que la gente le da mucho valor al jugador, porque efectivamente el jugador es el que marca la diferencia durante los partidos, en el campo, etcétera, pero cada vez tiene más importancia la figura del entrenador y se la estamos dando cada vez menos. ¿Por qué tiene más importancia? Porque tú tienes que gestionar 25. Mira, nosotros teníamos 33 futbolistas en plantilla.
4: Sí.
1: ¿Cómo entrenas con 33 días, con 33 jugadores
4: Sí.
1: todos los días? Cuando haces 11 contra 11, te quedan un montón de jugadores fuera. El entrenador ahora está gestionando un grupo de jugadores y habrá uno que valga 100 millones, pero habrá 10 que valen 20 millones. Entonces, el principal activo que tiene que tener el club es que ese entrenador sea capaz de gestionar bien ese grupo.
4: Ya.
1: Y si no le damos fuerza al

0: eso, que a ti te pareció eso una falta de respeto o un calentón sin más de un jugador. O sea, a ti te, no sé si te ha pasado alguna vez, pero eso te pareció un calentón que no le das importancia o ya te parece que es rebasar una línea que no se debe rebasar.
1: No, ahí, mira, tú imagínate ahora en tu programa si uno de tus ayudantes o de las personas que trabajan contigo, como quieras llamarles tú, te falta el respeto delante, en, durante la emisora, durante
0: durante el programa.
1: En el programa. Pues, lógicamente te deja una posición muy difícil de cara a los demás, en este caso en el fútbol, de cara a todo el mundo. Entonces, yo creo que la figura del entrenador siempre hay que respaldarlo, aunque luego te reúnas y hables y digas, oye, mira, vamos a gestionar esto así o así, pero primero, lo primero siempre es respaldar al entrenador para que puedas mantener la disciplina del grupo.
0: Claro, si no, estás muerto.
1: Claro.
0: Oye, ¿y lo de Mourinho te ha sorprendido? ¿La vuelta?
1: No, porque se habló mucho, ¿no? Yo creo que al final se comentaba y se comentaba, bueno, estaban pendientes de las elecciones, ya está. Yo lo que puedo decir de Mourinho, yo no es que tenga mucha afinidad, ¿no? Pero sí puedo decir que es una persona, un entrenador con experiencia, que sabe lo que quiere. Si será bueno o no para el Madrid, pues bueno, pues el tiempo lo dirá, ¿no?
0: Claro.
1: Todo, hay que esperar y ver qué es lo que pasa.
0: 63 años tiene Mourinho, ¿tienes tú 65, 66?
1: 6.
0: 66.
1: 6, no, sí. Fíjate, a eso me da...
0: Me refiero que muchas veces, perdona Rafa, Ancelotti ya se va a jubilar. Pues mira, estando en el Everton, le llamaron con 62, me parece que tenía, y fíjate qué época tuvo su segunda en el Madrid. Ahora Mourinho, vamos a ver qué tal sale. Quiero decir que son edades ¿no?
1: Manu, escucha, Flick tiene, me parece que 61
0: Sí.
1: Pero tienes Pellegrini, ahí lo tienes. Gasperini ganó la Europa League, Ancelotti que ganó, Mendilibar incluso que ganó. De la Fuente tiene 65, creo, ¿no?
0: Sí.
1: O sea, el fútbol ahora tienes una situación, si te fijas, normalmente los equipos, ahora juego muchos equipos en Europa, pero cuando yo estaba en esa pelea de los 3, 4, 5, ¿no? Y que era, esos equipos suelen tener entrenadores de experiencia, que son los que, como he dicho antes, gestionan la plantilla y tal, y los que ganan títulos. Luego están del 5 al 17, los que entretienen, divierten y tal, pero realmente no hay tanta diferencia, ¿no? Entre quedar el octavo, ahora digo porque hay muchos equipos que juegan en Europa, pero imagínate el décimo y el décimo segundo. ¡Uy, qué bien! Décimo, fantástica temporada. Ya, pero ahí te quedas. Luego ya está el descenso donde sufres y padeces, ¿no?
0: Claro.
1: Pero si te fijas lo que hablamos, pues tú tienes, Bielsa tiene 70 años o 71.
0: Sí, sí, la experiencia es un grado, sí.
1: Claro, Marcelino me parece que tiene 60 o 61. O sea, tienes un montón de entrenadores que con experiencia consiguen pelear por títulos. Por eso, como me decías tú antes, ¿qué vas a hacer? Pues yo sigo... claro, sí que tienes que buscar en tus ayudantes, en tu gente. Yo, por ejemplo, pues tengo un analista de 30 años que es capaz de manejar el Big Data. O sea, vas utilizando gente que va a hacer esas cosas que tú ya no haces, pero tú le das un poco la experiencia.
0: Y si quieres,
1: hablamos de la inteligencia artificial y te das cuenta que todos los especialistas en inteligencia artificial te dicen, necesitas un experto que entrene a la inteligencia artificial. Los expertos normalmente significa experiencia.
0: Totalmente. Vamos, que tú siempre has sido además un loco en el buen sentido del fútbol y de los números y del análisis, y eso hay que estar actualizado permanentemente y rodearse de gente que esté muy, muy puesta en eso. Y yo creo que decirle que no al Madrid, a ti, si te llamas el Madrid otra vez, con 66, con 68, uno se ve siempre con fuerzas para decir, ¿al Madrid cómo le vas a decir que no? ¿Con Florentino o con otro presidente? ¿Eh? ¿Te llamas el Madrid otra vez, volverías?
1: Manu, ya estás echando a Mourinho que...
0: No, digo si te llamase algún día, ¿no? Bueno, vamos a ver lo que dura Mourinho. Eso ya, de momento 2 años, dos años.
1: ¿Sabes lo bueno que tiene el pasar por los sitios? Yo, sabes que estuve desde los 13 años en el Madrid, muchísimos años de jugador y luego de entrenador. Lo bueno que tiene estar en los sitios es que ya los conoces mejor, sabes un poco de qué pie coge a cada uno y eso te da una ventaja. Entonces, yo estoy siempre abierto, en este caso estamos hablando de una hipótesis que has planteado tú ahí.
0: Sí, está claro.
1: Pero yo estoy abierto a los equipos en los que he estado por aportar esa experiencia, pero bueno, hay que analizar muchas cosas en cualquier caso.
0: Totalmente.
1: Porque, como te decía antes, los proyectos no es lo mismo lo que te venden cuando llegas que luego cuando estás dentro y dices, anda, sí.
0: Total.
1: Prometido esto y eso no ocurre, ¿no?
0: Eso es una hipótesis sin más, hablando de esto, ¿no? De los entrenadores con experiencia, que muchos dicen, no, Ancelotti ya está jubilado, Mourinho ya está para el retiro, ya se va a ir, ¿no? Rafa Benítez, no, pues al final, fíjate la edad Claro, ¿no? Eso es un detalle que...
1: No, Pellegrini.
0: Pellegrini, ¿no?
1: Haciendo cada año
0: un poco mejor,
1: objetivos
0: sí,
1: con 70,
0: totalmente. Oye, te hago la última sobre el Julián Álvarez, que ha hecho oficial el Real Madrid, que le ha hecho una oferta al Atlético por 150 millones. Tú, como si de ti dependiese, como como manager

0: de un club, ¿te parece que es una oferta? Ya, por supuesto que Julián es un gran jugador. ¿Te parece un jugador de 150 millones de euros, Julián Álvarez?
1: A ver, lo primero es que ha sido una sorpresa, porque todo el mundo hablaba de otros nombres, sí, ¿no? Y yo no lo esperaba cuando lo he visto en prensa, pues ha sido una sorpresa. Que es un gran jugador, indudablemente, y el problema de los precios de mercado es que ya no los pones tú, los pone el mercado. O sea, yo recuerdo hablar de jugadores de 20 millones. Cuando, mira, nosotros fichamos a Torres por 20 millones de libras, que eran 30 millones de euros en aquel momento. Sí. Y fue el super fichaje en el Liverpool, ¿no? Claro, que estés hablando ahora de 150 te puede parecer caro, pero es que son los precios del mercado. Un delantero centro que meta goles y que tenga rendimiento, como es Julián, casi constante, pues te puede valer eso, 100 millones o 150 millones. Es que es muy difícil valorarlo, pero yo creo que es mucho, pero que es un grandísimo jugador y que si rinde al nivel que está rindiendo normalmente, pues los puede valer perfectamente.
0: Claro. Tú con 150 que dicen que tiene de cláusula Haaland, ¿se los pagas antes a Haaland? Para tu equipo, el que sea. ¿Se los pagas antes a Haaland o a Julián?
1: Pero has dicho una cosa, Manu, muy importante, para tu equipo. Yo creo que los jugadores, hay que analizar los perfiles de los jugadores en función de tu equipo.
0: De lo que tienes, ¿no? De tu plantilla. Entonces, sí.
1: Claro, porque imagínate que tú tienes dos extremos fenomenales, rapidísimos, que meten centros, pues Haaland de cabeza va a ser mejor que Julián.
0: Y para este Real Madrid...
1: Claro, bueno, es que ahí ya me metes. Exactamente, que preguntar a Mourinho el próximo día.
0: Ahí se lo preguntaremos. Vale, ahí has estado de extremo, has estado rápido. Bueno, pues nada, veremos a ver qué pasa con Haaland, con Julián y con Mourinho y con todos. De momento, la charla con Rafa Benítez, que fue quien abrió ese camino a los entrenadores españoles en la Premier, y ahora en su Liverpool de hace unos años, que ganó la Champions, va a estar Iraola, que seguro que lo va a hacer fantástico, Rafa, porque vaya entrenador también Iraola, ¿eh?
1: Sí, yo te digo otra vez lo que tú me decías, ¿no? Allí en con Arteta, Guardiola, Unai, Roberto y ahora Iraola, yo creo que el pabellón español está muy alto y espero que lo haga bien, porque le tengo un especial cariño al Liverpool y siempre quiero que le vaya bien.
0: Sí, señor. Seguro que está en buenas manos. ¿Te vas a ir al Mundial? ¿Vas a estar en Estados Unidos por allí viendo partidos o no?
1: Pues de momento estoy aquí por eso, porque hemos terminado hace poco y luego ya seguramente más adelante, si hay alguna cosilla, a lo mejor me acerco. Pero tampoco te veas que me vuelve loco, porque yo puedo escuchar la radio, el larguero y los partidos, fenomenal.
0: Qué bueno, qué bueno. Oye, si te animas a comentar algún partido de España, aquí ya sabes que tienes las puertas abiertas, ¿eh? Que siempre es un placer escucharte y hablar de fútbol.
1: Muy bien, pues muchas gracias y hablamos más adelante.
0: Venga, perfecto. Un abrazo, Rafa Benítez. Un lujo siempre hablar de fútbol y escuchar a alguien que sabe mucho de fútbol, de clubes y de qué va todo este, iba a decir todo este deporte barra negocio que se llama fútbol. A 48 horas del Mundial con Rafa Benítez, pausa y seguimos en el larguero, venga.
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0: La 1 y 23, dejamos a Rafa Benítez y antes de que empiece el faro nos queda saber qué ha pasado en la primera semifinal de la Liga Endesa CB y qué pasó anoche en Nueva York en la NBA, Javi Blanco.
10: Pues ha pasado que ha ganado el Barcelona al Tenerife por 167, es el primero de los partidos de semifinales de la Liga Endesa CB, recordemos que es al mejor de 5 y la verdad es que no ha habido partido, el Barcelona ha pasado por encima de la Laguna Tenerife, así que vamos a ver qué pasa en los próximos encuentros.
0: Mañana Valencia-Juventud, primer partido de la otra semifinal.
10: Primer partido, efectivamente. Eso es. De ahí saldrá el otro finalista. En la NBA quiero que escuches, pues seguramente el sonido del día.
0: Yo también
10: en el mundo
0: quiero
10: del deporte,
0: escucharlo.
10: El sonido del día en el mundo del deporte a nivel mundial. Mientras sonaba el himno de Estados Unidos antes de ese partido entre New York Knicks y San Antonio Spurs, sonó el himno nacional de Estados Unidos y enfocaron a Donald Trump y pasó esto.
11: Hasta aquí todo normal. De repente enfocan en las pantallas a Donald Trump.
10: A ver, Manu, a mí me parecen abucheos. Pitos, no sé, pero.
0: No,
10: a lo mejor no, pero mira, así sonaba directamente en la grada. Aquí ya no hay ninguna duda. Si Trump quiere enmascarar esto, puede hacerlo.
0: Igual pensaba que le iban a anunciar por megafonía y que le iban a ovacionar.
10: O sea, porque jugadores. Esto, bueno, te puede parecer tal, pero luego hay una imagen lamentable que es que está quedándose dormido en el palco. Y eso ya, pues hombre. Ahora, aunque solo sea por lo que costaban las entradas.
0: Todo eso fue un rato después de.
10: Recordemos que costaba.
0: De una entrevista que concedió una televisión estadounidense donde insultó a una. Sí. Faltó al respeto a una periodista, dejó plantada la entrevista.
10: Recordemos que las entradas valían entre 4.000 y $38.000. De hecho, ayer había todavía una venta por no menos de $8.000 y, hombre, pues la verdad, un poco lamentable ver esas imágenes. Pero bueno, en lo deportivo ganó San Antonio contra pronóstico casi porque venía de perder los dos partidos en su casa. Consiguió poner el 2-1 en un Madison Square Garden que tenía un ambiente brutal en favor de los Knicks, que hace más de 53 años que no ganan en anillo.
0: 32 de Branson y 32 de Wemby.
10: Así que sí, fueron los dos líderes destacados. Bien. Muy bien también Stephen Castle en San Antonio, echando la mano a Wemby. Y yo creo que hubo jugadores de los Knicks muy nerviosos, solamente Branson y Anunoby fueron los que tiraban del carro. El resto se desvió un poco, quizás nerviosos ante ese ambientazo que había en el Madison.
0: Cuarto partido también en Nueva York. No creo que con Donald Trump, que no creo que tenga ganas de repetir.
10: No, de hecho está confirmado que no va a estar
0: no
10: en
0: va
10: el
0: estar.
10: Cuarto.
0: Se confirma que no.
10: Sobre todo por todas las medidas de seguridad que entorpecieron mucho a los aficionados.
0: Nos queda un minuto para saber si Héctor González nos cuenta alguna novedad de esa reunión en el Hotel Santo Mauro, en Madrid, donde sigue Mourinho con parte de la directiva del club. Hola, Héctor, de nuevo.
4: Pues estamos aquí en la puerta, ha salido un operario del hotel hace aproximadamente 10-15 minutos a cerrarla, es una puerta enorme de 5 o 6 metros de altura con barrotes de hierro y nos ha dicho, de aquí no entra ni sale nadie ya. No sabemos si seguirán Mourinho, Calafat, Méndez y José Ángel dentro o no, o la reunión ha terminado y han salido por otro sitio. Nuestro compañero Jorge Palma ha estado también en la puerta trasera del hotel, nos dice que cerrada cal y canto en todo momento, así que de momento parece que de este hotel ya no sale nadie.
10: Encarcelados. No entra ni nadie, hombre. Bueno, si quieren salir, que les dejen.
0: Se esperaba que esta noche se podía.
4: Solo quedan aquí los alojados.
0: Se esperaba que a lo mejor entre los alojados está Mourinho.
10: Y que también tienen derecho a salir.
0: Se esperaba que esta noche.
4: Hecho un hueco.
0: Se esperaba que esta noche lo hubiese hecho oficial el Madrid. A lo mejor lo hace mañana y ya veremos cuándo lo presentan. Pues nada, cualquier novedad. En el faro con Mara Torres entrará Héctor González. Hasta mañana, Héctor. Un abrazo, una noche más trasnochando Héctor González. La prensa, Álvaro Benito.
9: Diario AS Galáctico fallido. En marca, Julián era el Galáctico de Florentino y el Atlético dice no. En Mundo Deportivo, el Madrid se entromete por Julián. Y me falta Sport. Claro, aquí está. Ahí. No a Florentino.
0: Pues nada, ahora el faro pereza con Mara Torres y todo el equipo. Mañana a las 11:30, aquí como un clavo. A 24 horas ya mañana de que arranque el Mundial. Adiós.

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1: Hola, ¿qué tal? Buenas noches. Ayer, la verdad que tuvimos un momento buenísimo porque estaba con nosotras al final del Faro Álvaro Benito para hacer el carrusel, que ayer empezó a las 4 de la mañana, ¿no? Total, que estaba súper animado contando cómo se lo van a montar porque casi todos los partidos son de madrugada, hasta que le pregunto por el tema de hoy y entonces pasa esto. Vamos a acabar futboleras total.
2: Y a los oyentes del Faro, por favor, pedimos disculpas, vamos a pegar gritos, como no puede ser de otra manera, y ya os avisamos que durante el próximo mes va a haber más partidos a esta hora. Que se queden y que nos perdonen las incorrecciones y los gritos.
1: A ver, tenemos 2 minutos para hacer contigo el tema de mañana. El tema de mañana es pereza. Sí, se ha quedado tan bloqueado.
3: Se ha quedado
1: totalmente en blanco. O sea, porque tiene carrete Álvaro Benito, pero yo la palabra pereza y cri-cri. ¿Por qué? Pues porque los compañeros de deportes no saben qué es la pereza, pero los oyentes del Faro tampoco. Entonces, a partir de la semana que viene, por los horarios del Mundial, muchos días vamos a tener solo una hora de programa entre partido y partido. Y entonces se nos ha ocurrido una idea que eso sí que va a ser un reto para los oyentes del programa. A ver, os vamos a pedir notas de audio sobre los países que juegan justo después del Faro, no de las selecciones, que eso lo contarán los compañeros de deportes, sino de los países. Si habéis estado, si no, si sois de allí, si conocéis a alguien de allí. Entonces, bueno, luego lo voy a contar mejor con Elena, pero os avanzo. Entre otros, jugará México, Colombia, Argentina, pero también Uzbekistán, Argelia, Corea del Sur. Entonces, ¿no decimos que nos gustan los retos en el Faro? Pues lo vamos a demostrar durante el mes del Mundial. Bueno, eso en cuanto a lo que haremos a partir de la semana que viene. En cuanto al tema de hoy, pereza, nosotras nos hemos hecho esta pregunta. ¿La pereza es una virtud o todo lo contrario? Porque según la filosofía es algo absolutamente necesario y no significa tirarse en un sofá, sino aprender a no hacer nada.
4: Texto de Pascal, el filósofo francés, que viene a decir, exagerando mucho, que todos los problemas de la humanidad proceden de la incapacidad del ser humano para quedarse solo en una habitación, sin hacer nada.
1: Todos los problemas que vienen de la humanidad parten de la incapacidad del ser humano de quedarse solo en una habitación sin hacer nada. Bueno, esto nos lo ha contado el filósofo Iván de los Ríos. Escucharemos la entrevista completa dentro de un ratito. A las 3 de la mañana vamos a hablar de los osos perezosos, que no tienen nada de oso y mucho de perezosos. Y también nos vamos a preguntar esta noche si los españoles somos personas perezosas así en general. Tenemos un son a la vida, que es este. Alejandro Pelayo, ¿qué tal? Buenas noches.
5: Hola, buenas noches.
1: ¿Te vas a quedar en blanco como Álvaro de Benito ante la palabra pereza?
5: Es el mecanismo de algún juguete de cuerda.
1: Anda. Olivar, ¿es el mecanismo de algún juguete de cuerda?

No. No, pero estaba bien tirada esa, estaba bien tirada. Bueno, 900-100-800 para intentar resolver este Suena la vida. Y decíamos, Alejandro, que hay muchas cosas que dan pereza, lo cuentan un montón de oyentes, ahora veremos. Pero si yo te digo pereza y música, ¿a ti qué te viene a la cabeza?

0: Sí, la verdad que un montón de oyentes se han acordado de esta banda, Pereza, de Rubén y Leiva, antes de que se separaran. Esta es Ley de Madrid, pero la verdad que dejaron un buen puñado de canciones chulas.
1: Sí, y mira que ha pasado tiempo, ¿eh? Estamos en el 26, se separaron en el 2011, pero sigue sonando esta canción actual y sigue estando como, bueno, no sé, es un grupo que estuvo desde el principio de los 2000 hasta el 2011, no mucho tiempo, pero con un impacto muy fuerte en la música en nuestro país, y luego con carreras separadas los dos. Bueno, no sé, hace falta como ese tipo de grupos, de músculo, de barrio, de grupos que tocan en salas, ¿no? Es una cosa como muy... no sé, hablo como si tuviera 300 años, pero echo un poco de menos esto que pasaba, o que pasó en la Alameda de Osuna primero y después en el Siroco, ¿no? Esos grupos que salen de un barrio y van a tocar a sitios pequeños y luego ya consiguen llegar a sitios grandes. Y bueno, en lo personal les tengo muchísimo cariño a los dos y me alegra que a los dos les vaya muy bien.
0: Oye, ¿sabes que cuando estuvo Leiva de Gato Pardo, que era una entrevista que yo tenía muchísimas ganas de hacer, de hecho tardamos mucho en conseguir que viniera porque él decía todo el rato, cuando esté preparado iré y tal, hasta que estuvo, y la verdad que es una de las, bueno, es difícil decir cuál ha sido la mejor entrevista del Faro, pero probablemente mucha gente considera que esa igual es una de las mejores, pues me contaba exactamente eso que tú acabas de decir. Yo le preguntaba por Pereza, me daba pereza que volviera a hablar de la separación, entonces no le llevé por ahí, sino algo sí por los primeros años de cuando forma la banda. Y fíjate lo que dijo, es muy parecido a lo que acabas de decir.
2: Y nunca nos proyectamos en el éxito, ni pensábamos que era parte de un trayecto para nada. Lo hacíamos. Hacíamos música, nos juntábamos, tocábamos, éramos felices. Y yo era feliz repartiendo pizzas porque sabía que eso me iba a revertir en comprarme una batería. Sí. Y bueno, pues hacíamos cualquier cosilla para hacer música.
0: O sea, hacíamos cualquier cosa para hacer música, pero lo último que teníamos en la cabeza era el éxito.
1: Bueno, es que sí, es una cosa insuperable. Es como jugar en un equipo, ¿no? Cuando tienes esa edad, hacer música con tus amigos y que cada uno toque lo que pueda con el instrumento que pueda y estar pensando en mejorar tu instrumento y en aprender un acorde nuevo. Nadie se imagina luego tocando delante de... Pero aquí pasó, ¿no? Con Pereza pasó. Yo tengo un recuerdo fantástico de los dos porque les llamamos para hacer unos coros en una canción de Marlango muy al principio de... Pues el año 2005, 2006. Una cosa que producía Juan de Dios Martín. Y la canción era en inglés porque todavía en aquel momento Leonor escribía los discos, las letras en inglés.
0: Sí.
1: Y me dijeron... Sí, todo bien, tal, con solo una cosa, que no hablamos inglés, ninguno de los dos, pero ni una palabra. O sea, en inglés, nuestro inglés es nivel EGB mal. Y entonces Leonor les escribió la letra fonéticamente para que hicieran el coro. Luego ellos se armonizaban, tenían un músculo, pues eso, de local de ensayo, de muchas horas haciendo música juntos, y enseguida sabían cómo compaginar y compenetrar sus voces de una manera armónica muy bonita, pero estaban leyendo fonéticamente la letra del coro, o sea, eso daba igual, ¿no? Era una cosa...
0: ¡Ay, qué guay!
1: Pero...
0: ¿Qué canción era? Esta de Marlango, si consigues acordarte.
1: Es que ahí ya...
0: Bueno, si llego a saber esto... pues la hubiera traído para abrir. Ya. Pero como no lo sabía y nos lo acabas de contar...
1: Me he acordado ahora, pues eso, que nuestro cariño viene de hace muchos años. Sí.
0: Bueno, hemos elegido para abrir una. Como digo, hay muchos oyentes que se han acordado de Pereza para este Faro y lo han hecho además sin esfuerzo, como dice Greg. Y entonces, bueno, vamos a abrir con la que cita Greg.
3: Buenas noches, gentes del Faro. Simplemente quería deciros que a la avenida de la Estrella Polar llega primero el invierno, sobre las hojas muertas cae el sol... que no calienta los huesos. Gracias por no hacerme pensar, Greca, y lo dejo y seguiremos fareando.

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1: Pereza la que me está dando a mí tener que ordenar el armario de la ropa. O sea, porque yo lo que hago es saco todo, lo tiro al suelo, me desprendo de las cosas que ya no utilizo y luego lo ordeno todo. Pero claro, una vez que lo ordenas, pues la verdad es que me dura años, ¿sabes? Pero ahora está en ese momento en el que me da una pereza hacerlo que voy retrasando y digo, venga, un sábado a la mañana, cojo, lo hago. Y así estoy, llevo meses con eso. Eso es lo que más pereza me da hoy en día a mí. Besos, chispita.
2: Estoy tentado de extrapolar, pero no lo voy a hacer porque no está bonito y la verdad, qué pereza. Pero en mi caso se cumple la máxima de que cuanto menos haces, menos quieres hacer. Es increíble. Yo antes tenía mucha actividad, tanto física como intelectual como mental. Entonces, como vas haciendo cosas, no te da pereza nada. Vas pum, haciendo y haciendo. Ahora que he parado un poquito bastante la actividad física y un poquito mucho la actividad mental, chicos, que me cuesta hasta lavarme la cara, Que me levanto, me tiro en el sofá y ya digo, voy a hacerme un café, o qué pereza más grande, todo, y me tengo que obligar, te lo juro, digo, David, tira para adelante, que así no puedes ir con la vida. Así que, bueno, recomiendo actividad y actividad en contra de la pereza, mi criterio y mi opinión. Buenas noches, fareros, fareras, soy David, el farero solitario.
3: Uy, últimamente digo mucho entre amigas cuando sale, bueno, tengo diferentes grupos de amigas con diferentes edades, diferentes... personalidades. Y cuando hablamos de relaciones sexuales, que bueno, hay algunas muy activas, otras menos, y yo digo, me acabo de separar hace poco, pero bueno, como si me hubiera separado hace mucho. Que no es porque esté ahora mismo en duelo, ni muchísimo menos. Pero digo, ¡ay, qué pereza establecer una nueva relación! ¡Buah! Me digo, estoy súper abierta a relaciones con personas interesantes, pero de amigos, de amistad. Pero siempre digo, ¡oh, qué pereza! ¡Uf! Soy cántabra de Sevilla.
4: Hola, buenas noches, fareros. Mira, la pereza yo creo que se va con rutina y constancia. Cuando ya coges un hábito y lo tomas como algo diario y de tu día a día, la pereza se va yendo completamente, te lo prometo. Un saludo, soy Paqui de Burgos.
5: Buenas noches, familia Farera y equipo, soy el Correcher. Pereza, joder, qué palabra más bonita. Y cuando la realizas y no molestas a nadie, es maravillosa. Un ejemplo, llevo 15 años por lo menos diciendo que la declaración de la renta la haré en abril. Bueno, pues estamos a 8 de junio y todavía no la he hecho. He hecho alguna de algún familiar, pero la mía no. Ya verás cómo me pilla el toro y la última noche corriendo haciéndola. En fin, esa es la pereza. No es un pecado capital, yo creo que es una virtud capital. Un abrazo y besos para todos, fareros y fareras.
6: Madre, hay que mandar una nota al Faro. No se me ha ocurrido nada y tengo que escribirla porque si no, no me da tiempo lo que tengo ahí en mente. Ojo, qué perezote con el calor que hace, que estoy aquí tan a gustito con el aire acondicionado. Yo creo que lo vamos a dejar para mañana. Venga, sí, lo dejamos, que me da mucha pereza. Farero del kilómetro cero, un abrazo y hasta mañanita.
7: Es que hay que reconocer a Alejandro que son tan ingeniosos.
8: Esta última nota es una obra de arte, ¿eh?
7: Sí, pero la del Correcher también me ha gustado mucho, sí. Lo de la declaración de la renta, ¿no? 15 años diciendo, yo en abril voy a hacer la declaración de la renta. Y han pasado 15 años y sigo dejándola para el último día.
8: Estoy muy de acuerdo con lo que ha dicho, que está entre los pecados capitales, pero que es una virtud. Yo también lo creo, ¿eh?
7: Es la línea que lleva el filósofo Iván de los Ríos, con el que hemos hablado, vamos a escuchar ahora la entrevista dentro de un ratito, pero el corte que he sacado, que habla de Pascal, que dice que todos los problemas de la humanidad vienen porque el ser humano no es capaz de estar solo en una habitación sin hacer nada, que pensaba, mira, el Papa esto no lo ha comentado, ¿no? Sobre los problemas de la humanidad. No, pero es verdad que él lleva esa línea, que la filosofía lleva esa línea, que es necesario parar, porque al final si estás constantemente activo no puedes pensar.
8: Sí, no sé si parar es el verbo que yo primero he pensado, pero sí que la pereza como un objetivo, como una conquista, como un lugar al que tú tienes que... Es difícil porque el ritmo que llevan las cosas y la vida que llevamos no te da tregua, pero, ostras, esto de no, la obligación de ser productivo todo el rato, ¿no? Durante las horas de lectivas, ¿no? Del día, dices, ¿qué estás haciendo? Nada.
7: Exacto. Sí. Y no pasa nada por no hacer nada.
8: Claro, y no sentirse culpable.
7: Pero vivimos una sociedad capitalista, consumista, en el que tú eres lo que produces.
8: Ya, ya.
7: Y sabes que hay corrientes ya que van en contra de eso. Hay mucha gente que ya empieza a dejar de querer ser un producto o un objeto solo para producir, que esto viene de la revolución industrial. Pero sí, sí, esa es la línea en la que vamos a hablar luego con Iván de los Ríos.
8: Es que yo estoy muy, muy a favor de todo esto, de coger una silla y sentarse debajo de un árbol. ¿Y qué haces? Nada, ¿no? Estar aquí en la sombra y pensando, aburriéndome. Y, bueno, en mi caso siempre es egoísta porque ahí es donde vienen todas las cosas creativas, ¿no? Cuando paras de escuchar, cuando para el ruido, cuando para la velocidad, cuando para el cuerpo también y cuando no tienes esa urgencia.
7: Sí. Fíjate que yo, cuando estaba escuchando a Chispita hablando de lo de ordenar el armario, ahora que es la época en la que tienes que hacer el cambio de armario porque ha llegado de repente el verano sin avisar, y también te crea mucha pereza, ¿no? Ya lo hago mañana, al final lo haces el invierno que viene o el verano que viene. Pero estoy muy de acuerdo con lo que decía el Ferrero Solitario, cuando tú estás constantemente activo, esto que decimos de parar, si lo haces, luego te cuesta mucho volver, o sea, la pereza es contagiosa también, igual que la actividad es contagiosa.
8: Sí.
7: A veces tienes épocas en las que dices, ¿cómo puede ser? Un concierto, una gira, voy, entro, salgo, me acuesto tarde, me levanto temprano, cojo un tren, un avión. ¿Cómo eres capaz de hacerlo? Pero si paras, dices, y ahora tengo que madrugar para hacer no sé qué, y eso también te causa mucha,
8: hay una cosa que tenemos en común nuestro gremio, el gremio de los músicos, con el gremio de los actores, y lo hemos comentado muchas veces, que tú estás en una vorágine de gira, de viajes, de grabaciones, de prensa, de promo, de tal, tal, y el día que vuelves te pones enfermo. O sea, cuando termina eso, todo es muy común. Sabes que vas a acabar, pues no sé, 3, 4, 5, 6, 7 semanas, lo que sea que te ocupe eso, y sabes que esa semana de volver a casa, que en tu cabeza dices, bueno, voy a poner lavadoras, tienes como los planes de volver a la vida cotidiana, pero eso se pospone porque esa semana vas a estar en la cama enfermo, con fiebre. En realidad no es gripe, no es catarro, no es gastroenteritis, es todo.
7: Es que el cuerpo y la mente te piden descansar.
8: Ahora vas a estar unos días en la cama,
7: sí.
8: Porque como hemos visto que no eras capaz de hacerlo solo, pues te lo vamos a hacer forzadamente.
7: Alejandro, cuando piensas en un compositor clásico, ¿hay alguno que tenga fama de ser perezoso?
8: Sí, sí, unánimemente he visto y he leído que Beethoven tenía esta fama muy bien ganada, a pesar de que es un poco una paradoja, porque tiene una obra muy extensa y un legado monumental, pero hay muchas pistas en su manera de redactar, en sus partituras, que nos dan la información para ver que era una persona que la cabeza le iba como a un ritmo extraordinario, pero el cuerpo no. Y a él lo que le gustaba era ir de paseo. De hecho, hay muchas reproducciones, dibujos suyos con las manos en la espalda, mirando el suelo y paseando por los campos, por ahí, por las afueras de Viena, por Alemania, por donde estuviera. Y se ve que ahí trabajaba y componía y tenía como las ideas, tal, que luego las apuntaba de una manera muy caótica, y sus partituras son un desastre visual porque están todas llenas de tachones, posibilidades. Hace como corchetes, dice, bueno, cuando llegue este compás aquí podría hacer esto, pero también podría hacer esto. O sea, se ve que sigue componiendo incluso cuando está pasando a limpio, entonces nunca termina de... bueno, es uno de los mayores genios de la historia de la música. Se le perdona todo, pero parece ser que sí que era un poco perezoso.
7: Sí, pero que sí que digo que es curioso, ¿no? Con el legado que dejó.

0: Aquí, por ejemplo, en esta parte, en este compás justo hay un
1: tachón. Hay un tachón. Eso te iba a preguntar. Esta sonata, Moonlight, de Beethoven, si tú ves la partitura original, está con tachones y con cosas.
0: Hay como 4 o 5 cuadernos o hojas donde él apuntó esto, que probablemente se le ocurrió paseando a la luz de la luna, porque de ahí el título. Y el primer movimiento lo tiene más o menos claro y bueno, ya se ha consolidado como está en todas las grabaciones y tal, pero en esta parte esos son todo como bueno, pues como suena, como garabatos, tachones, tiene la idea, tiene los acordes, pero
1: sí, pues como suena, sí, efectivamente.
0: Pero se ve que es, bueno, la cabeza de un genio que, sí, que tendría que haber tenido pues varios ordenadores y varias IAs para todo esto que me está pasando en la cabeza, que por favor, que alguien lo pase a limpio aquí y lo deje así, porque él era compulsivamente compositor por encima del intérprete, ¿no?
1: Uh-huh. Eso en cuanto a Beethoven, ¿hay alguna canción de ahora o algo que te dé pereza?
0: Sí, he estado... he tenido muchas tentaciones de meterme en varios jardines y de inmolarme con compañeros y de con géneros y con, pero luego he pensado, jo, ya estamos casi llegando al verano, qué necesidad, ¿no? de faltar y
1: que luego te los encuentras,
0: claro, y de hablar mal de gente que a mí hay muchísimas cosas que me dan pereza, pero luego es verdad que van cambiando, ¿no? Bueno, en fin, de todas las cosas que luego he hecho, como he ido destilando, ¿no? Digo, a ver, ¿con qué me quedo? Me da las cosas que más rabia me dan es la música cuando, no la música, cuando la industria agota la música a fuerza de hacer versiones, a fuerza de poner, de meterla como con calzador, en, bueno, canciones que están muy bien, pero que llegan a aburrir, porque la, fíjate, he elegido esta porque es un ejemplo que, a pesar de ser una canción del año 90, o sea que tiene 36 años, ¿no? Y cuando suena otra vez es como...
1: A ver, ¿cuál es?

0: La verdad es que este More Than Words de Extreme, que hemos oído hasta el hartazgo y, o sea, hasta si la saciedad, si pero la es una canción bonita.
1: Si la escuchas por primera vez, dices, joder, qué bonito, con la guitarra, sí, sí, las dos voces, cómo se armonizan, qué guay. Tal. Pero es que luego surgieron 50 millones de personas tocando y cantando esta canción y
0: se ha usado para todo, para sí, bodas, bautizos,
1: creo
0: comuniones,
1: que llegó un momento que el desgaste ya hizo
0: de
1: que
0: final de verano, de final de invierno, sí, sí, sí, de sí, fiestas en casa. Bueno, la casa, en mis fiestas no ha sonado esta canción, no es una canción que ha sonado, la verdad, pero es verdad que sí, sí, que harta
1: es agotador,
0: sí, sí. Vale, otra que te ponga muy nerviosito,
1: probablemente lo que más, cuando utilizan la música, esto que se llama música de fondo, música de ascensor, los hilos musicales,
0: cuando
1: no hay ningún respeto ni por la música, ni por los intérpretes, ni por la versión, ni por la calidad, ¿no? Entonces es como para que esto no esté en silencio, con lo bonito que es el silencio, vamos a poner algo de fondo, ¿no? Entonces ese concepto ha creado un género que donde además utilizan cantantes que están todo el tiempo susurrando, donde tienen más aire que registros vocales, y donde cogen canciones, grupos, géneros que originalmente estaban bien, pero les ponen como un ritmo a veces tipo bossa nova, y lo ponen como... Es que no me salen las palabras.
0: Spotify,
1: pero
0: está lleno de eso.
1: Sí.
0: Se pone,
1: sí,
0: música para estar en casa tranquilamente, entonces entra esa música que estás describiendo.
1: Y no sé hacerlo con el piano, pero a veces es como así.

0: Alejandro Paloma encoge los hombros al otro lado del cristal como diciendo, ¿cómo podéis decir que esta música no es chula?
1: Bueno, porque esto es un piano de cola, pero esto que lo hacen con un sintetizador y con una batería que hace... Te quieres cortar las venas y... O sea, o por lo menos a mí me pasa, ¿no? Que pienso, por favor, que se abran las puertas de este ascensor o que caiga a plomo, porque yo no he hecho... No me parece castigo... Este castigo no me parece justo, ¿no?
2: Yo creo que han hecho odiar hasta...
0: Espera, Ángel Villascusa, ¿qué tal?
1: Chica,
0: buenas noches.
1: Eso es, la
0: buenas,
1: chica de Ipanema.
2: Que yo creo que han hecho odiar hasta la chica de Ipanema, porque...
1: Sí, porque además no cogen canciones cutres. Cogen el repertorio de los Beatles, de Frank Sinatra, de Antonio Carlos Jobim, de Nat King Cole. O sea, cogen y dicen, ahora vamos a destrozar esto, ¿no? Y hombre, porque,
0: poco, ¿qué necesidad?
1: Un poco de respeto, ¿no? Es como... La Catedral de Burgos, ¿no? Es decir, vamos a hacer aquí unos grafitis. Hombre, pues no es el lugar, ¿no? Bueno, pero en la música se hace.
0: Vamos a despedirnos con la canción de Marlango en la que colaboraron Rubén y Leiva cuando eran Pereza.
1: Leyendo un papel donde fonéticamente están escritas las palabras, sí.
0: Es esta canción, a ver.

0: Se les intuye, ¿eh? Se oye más a Leonor, pero a ellos dos se les intuye.
1: Sí, tendríamos que haber subido un poco el coro.
0: Yo creo que sí. Igual es.
1: Ahora me estoy arrepintiendo, claro. 20 años después.
0: Sí, sí, sí. Yo creo que también tendríais que haber subido un poco el coro. Bueno, Alejandro Pelayo, hasta la semana que viene. A ver qué te preparas, porque la semana que viene ya tenemos programa solo de 2 a 3 entre dos partidos. Estoy pensando que no sé cómo te lo vas a montar, pero tú también entras en el juego. O sí, sea, sí. Todo lo que traigamos en ese faro tendrá que ver con los países que juegan después del programa.
1: Tengo muchas camisetas de fútbol en casa. Sí. Creo que voy a venir vestido de futbolista, sí, de futbolista retirado.
0: Sí, o también puedes traer algo así como, venga, a ver, ¿a qué? O sea, los himnos de las selecciones... Pero versión piano, versión Alejandro Pelayo. ¿Cómo sonaría uno de, pues eso, Uzbekistán? ¿Cómo sonaría el de Argelia? ¿Cómo sonaría?
1: ¿Cómo me gustaría?
0: ¿Cómo te gustaría que sonara tal? Ese, bueno, piensa vale. Algo porque va a estar divertido.
1: El martes nos vemos.
0: Venga, adiós, adiós. Son las 2 de la mañana, a la 1 en Canarias. Ángel, pues nos vamos a Irán, porque Estados Unidos ha bombardeado esa noche el país en respuesta al derribo de ese helicóptero del ejército frente a las costas de Omán. Este martes por la mañana, un ataque en el que los dos pilotos resultaron ilesos y del que Trump acusa directamente a Irán.
2: Sí, según el ejército de Estados Unidos, han dado una respuesta proporcionada a lo que consideran ha sido una agresión iraní injustificada. Según el New York Times o la CNN, los objetivos eran bases militares y navales, así como puestos de defensa y de radares de Irán en torno al estrecho de Hormuz. Las explosiones de esos bombardeos estadounidenses se han escuchado en varias zonas del país. De acuerdo con las agencias iraníes, la Guardia Revolucionaria ha respondido lanzando una ofensiva de misiles contra el origen de esos bombardeos estadounidenses. Una respuesta, dice el régimen persa, que ha sido contundente. El ministro de Exteriores de ese país ha amenazado en un mensaje en Twitter a Estados Unidos y ha dicho: si quieren estar a salvo, es mejor que abandonen nuestra región. Recordemos que la última vez que Washington bombardeó Irán fue a finales del mes de mayo.
0: Bueno, vamos a seguir atentos durante la madrugada por si estos ataques pudieran poner en riesgo las negociaciones de paz, si es que hay realmente esas negociaciones y con el objetivo de llegar finalmente a la paz, pero como digo, sí, vamos a estar atentos. A ver, aquí en España la Junta de Andalucía ha elevado a categoría 2 ese incendio de Huelva, que lleva ardiendo desde el lunes por la tarde. Ayer abríamos precisamente el Faro Actualidad con esta noticia.
2: Sí, justo, el fuego de Villanueva de los Castillejos sigue a esta hora activo y, según la Junta de Andalucía, presenta una evolución complicada, hasta el punto que el consejero de Emergencias, Antonio Sanz, ha elevado esta noche el riesgo y ha solicitado la participación de los militares de la UME.
3: Y lo importante de la tarea de esta noche es que cuanto antes podamos contar con refuerzos para que esa tarea resulte eficaz y sobre todo de cara a mañana estemos preparados para cualquier tipo de situación que pueda complicarse con ese cambio de viento.
2: La alcaldesa de San Bartolomé, el otro pueblo afectado por las llamas en el paraje de Los Turbios, ha estado en Hora 25, explicaba cómo se están preparando para esta noche. Escuchamos a María Eugenia Limón.
4: Nosotros aquí en el término municipal de San Bartolomé, pues en la altura del cementerio, de la torre y de varias fincas municipales que están a unos 800 metros del pueblo, pues también lo estamos aguantando con varios equipos para que mantengan la zona húmeda y no se revive, sobre todo ahora en este momento de la noche, que es lo que más nos preocupa.
2: Las llamas han arrasado ya más de 3.600 hectáreas y hay un centenar de personas que